0: es el que tiene que hacer su proceso interno. Y en temas internacionales, la líder ultraderechista francesa Marine Le Pen será candidata a las elecciones, pese a estar condenada. La conservadora confirmó en televisión nacional su candidatura y anunció que presentará un recurso para tratar de revertir la obligación de usar una tobillera electrónica durante la campaña. Eso fue lo que estableció la justicia. Todo esto y más, aquí comienza CNN Prime. Bueno, nos vamos de inmediato hasta el sur del país, donde está vigente una alarma meteorológica. Ese es el concepto para las regiones de la Araucanía y de los Ríos. Por esta lluvia de las que comentábamos, han sido bien intensas. El contacto hasta ahora es con Pablo Matamala, quien nos va a contar detalles de lo que está ocurriendo. ¿Cómo estás, Pablo? Buenas noches.
1: ¿Cómo estás, Sebastián? Muy buenas noches. Ya son más de 20 horas continuas de precipitaciones desde que la lluvia comenzó cerca de la medianoche, y aunque el evento ha dejado afectaciones en distintas comunas, la principal preocupación a esta hora se concentra en la comuna de Corral, donde durante las últimas horas la emergencia se ha ido agravando. La Dirección Meteorológica mantiene vigente la alarma por precipitaciones intensas en un corto periodo de tiempo, y de acuerdo con el último informe entregado por SENAPRED, tras el COVID, todavía podrían caer entre 50 y 70 milímetros de lluvia adicional durante las próximas horas. En este escenario preocupa porque los suelos ya se encuentran completamente saturados, aumentando el riesgo de nuevas remociones de masa, deslizamientos de tierra y desbordes de cauce. Durante toda la jornada, las 12 comunas de la región de los Ríos han mantenido desplegados sus equipos de emergencia. Desde ayer los municipios activaron sus respectivos COGRID comunales y hoy el trabajo se ha concentrado en el monitoreo permanente de caminos, quebradas, ríos y sectores históricamente vulnerables. Tras el balance regional, las autoridades informaron además que el Ministerio de Obras Públicas mantiene maquinarias pesadas en estados de alistamiento y todo eso desplegado en diversos puntos estratégicos. Pasamos a escuchar declaraciones de autoridades regionales, el director de SENAPRED, como así también de SENARGEOMIN, que hace un par de minutos hablaron en un punto de prensa.
2: Todavía está presente o tenemos declarada la alerta amarilla para toda la región por este sistema frontal que está azotando a nuestra región desde las últimas horas, desde el día de ayer. Todavía faltan muchas horas con mayores precipitaciones. Según los datos de Meteorología de Chile, deberían de precipitar alrededor de 50 a 70 milímetros más en la gran mayoría de la región de los Ríos. Por lo tanto, eso sin duda podría generar algún tipo de afectación producto de que los suelos ya se encuentran saturados y podrían generar algún tipo de remoción en masa. El total de la región serían 4 viviendas con daño menor y 2 viviendas en evaluación.
3: Declaramos, ¿no es cierto?, que había una alta probabilidad de remociones en masa, como están ocurriendo principalmente en Corral. Corral es una zona bastante compleja por el tipo de sedimentos, de suelos que hay ahí, que son rocas muy alteradas, digamos, muy meteorizadas, y se han activado varias quebradas. Nos preocupa también, como comentábamos hace poco, alguna zona costera donde hay construcciones, hay marejadas, hay erosiones del borde costero.
1: Y es precisamente Corral la comuna que hoy concentra la mayor preocupación. Las intensas lluvias provocaron el desborde del río San Juan, generando el ingreso del agua, barro y todo hacia distintos sectores poblados. La emergencia ha dejado viviendas anegadas y serios problemas de conectividad para los vecinos debido a la gran cantidad de sedimentos y escombros que fueron arrastrados por la fuerza del agua. A esto se suma la emergencia registrada en el pasaje Lircay, en el sector de Chacabuco, donde el colapso de 2 laderas del cerro provocó un verdadero aluvión que descendió por unos esteros, afectando viviendas, vehículos, cierres perimetrales y diferentes materiales. Escuchamos ahora palabras del alcalde de la comuna Corral, quien se refirió hace un par de minutos y habló con CNN Chile.
4: La situación que hemos estado viviendo es bastante crítica. Hemos tenido una serie de afectaciones, viviendas, hemos hecho un catastro, más de 10 viviendas con diferente tipo de daño, inundación, daño menor, daño mayor.

0: Hay una serie de viviendas que están bastante complicadas. Remociones en masa, para qué decir, es una situación que a medida que van avanzando las horas nos van reportando de diferentes sectores de la comuna de Corral, diferentes situaciones que en algunas ocasiones está afectando a carreteras, en otras está afectando a caminos vecinales, únicas rutas de conexión a las viviendas de algunos sectores de la comuna de Corral. Los esteros se han comportado bastante violento, al límite de su capacidad.
1: En Valdivia, en tanto, el trabajo preventivo también se ha intensificado. Más de un centenar de funcionarios municipales permanecen desplegados en sectores críticos de la ciudad, también en Panguipulli, en Payaco. En Los Lagos también el alcalde Víctor Fritz hizo un balance hace un par de minutos. Conocemos los detalles a través de CNN Chile.
2: Hemos estado recorriendo diferentes puntos de la comuna, ¿cierto?, con respecto a esta emergencia que se anunció el día de ayer, donde hemos pedido el máximo de precaución a cada uno de ustedes y decirle de que todo el personal del municipio ya se encuentra en terreno, estamos trabajando, estoy junto al administrador municipal, don Samuel Bravo, estoy junto a David Silva, encargado de riesgo y desastre, ¿cierto?, de nuestro municipio. Así que comentarles de que hemos instaurado en Google, ¿cierto?, un pequeño formulario para que ustedes también puedan georreferenciar los lugares que estén más afectados para nosotros poder ir dando una respuesta rápida con todos los equipos que están trabajando en terreno.
1: Respecto a los servicios básicos, las autoridades informaron que el suministro eléctrico se mantiene prácticamente normal, con poco más de 350 clientes afectados al cierre del último balance, mientras que algunos sistemas de agua potable rural presentan problemas de turbiedad en el agua. Son detalles que se han dado a conocer durante el último punto COGRID que se ha realizado hace solo 30 minutos, Seba.
3: Bueno, hay que monitorear, por supuesto, el sistema frontal, cómo va evolucionando también y ver cuáles son las necesidades que van surgiendo de manera bien puntual, sobre todo en zonas quizás más rurales que pueden sufrir los problemas de la conectividad, sobre todo que va generando estas lluvias muy intensas y muy fuertes, a las que probablemente habrá que ir acostumbrándose también, se repiten cada vez más seguido. Gracias por ese despacho, Pablo. Buenas noches.
4: Buenas noches.
3: Y ahora vamos a cambiar de tema porque Trinidad Steiner, la ex ministra de Seguridad, sigue en el tapete y haciendo noticia, esta vez por una solicitud de reconsideración presentada por la ex fiscal para dejar sin efecto el dictamen de Contraloría. Esto ha abierto un nuevo flanco político también para el gobierno. Mientras el oficialismo cuestionó el alcance del pronunciamiento, la oposición acusa un intento por desacreditar al órgano fiscalizador que encabeza Dorothy Pérez. En el Congreso además se anunció una comisión investigadora para establecer cuáles son las responsabilidades políticas y administrativas de este caso. Colomba Ejos nos cuenta más.
5: Trinidad Steiner decidió contraatacar. La ex ministra pidió a la Contraloría reconsiderar el dictamen que concluyó que excedió sus atribuciones y que debió abstenerse de solicitar información reservada a la PDI. En su defensa sostiene que el nuevo Ministerio de Seguridad Pública sí podía pedir esos antecedentes y que su pasado como fiscal no la inhabilitaba. Una ofensiva que no solo busca revertir el pronunciamiento, sino que también desató críticas del oficialismo al rol del órgano contralor.
6: He tenido una reunión con expertos, algunos de ellos han levantado una alerta respecto a lo que la Contraloría está haciendo, podría salirse o ir más allá de sus atribuciones.
7: Hace tiempo veo, digamos, algunos excesos en el plano de las atribuciones de la Contraloría. El rol del control de legalidad consiste precisamente en ver que se cumpla el camino legal, pero no sé si es que usted tomó la mejor decisión política, eso es cruzar una frontera que no corresponde.
5: Es que ella fue más allá, planteó que habría que revisar si corresponde que un poder de esa magnitud quede radicado en una sola persona, planteando incluso la alternativa de un órgano colegiado. Una crítica que desató reacciones inmediatas en la oposición, donde acusaron inconsecuencia de parte del oficialismo.
8: Es muy hipócrita celebrar, aplaudirle a la Contraloría cuando declara ilegal los actos de tu adversario político, pero querer quitarle las atribuciones cuando declara ilegal los actos de tu ex ministra. Uno lo que esperaría del partido del presidente de la República y del presidente Esquela es que respete la institucionalidad.
9: Quienes más han utilizado la Contraloría a través de distintos requerimientos es la derecha, pero ahora que le afecta con una situación gravísima y que poco a poco

0: se van a ir sabiendo más antecedentes, señalan que la Contraloría no tendría estas atribuciones. Entonces yo le pregunto directamente al gobierno, ¿la Contraloría tiene o no tiene estas atribuciones?
1: El emplazamiento llegó directo al gobierno y al ministro que asumió tras la salida de Steinert. Martina Rau evitó escalar la disputa, pero sí defendió un punto central para La Moneda, que la nueva cartera de Seguridad Pública tiene atribuciones para pedir antecedentes a las policías, siempre que eso no interfiera en investigaciones en curso.
2: La ley 21.730 sí faculta al Ministerio de Seguridad Pública de requerir información reservada, secreta, dependiendo del caso. Nosotros somos muy obedientes y observantes de los dictámenes de Contraloría, si es que efectivamente tuviéramos alguna observación, usamos esos canales regulares para manifestar nuestras diferencias.
1: Pero la respuesta del gobierno no frenó la ofensiva de la oposición. Diputados del sector anunciaron que impulsarán una comisión investigadora para indagar las responsabilidades políticas y administrativas tras el dictamen. Por ahora descartan avanzar en una acusación constitucional.
3: Queremos hacer las cosas bien y no instrumentalizar como lo hizo el Partido Republicano, Nacional Libertario y Chile Vamos la acusación constitucional. Queremos saber qué pasó. Y que no se escondan detrás de la PDI, que por eso, porque somos serios y responsables, comisión especial investigadora, y no salimos corriendo una acusación constitucional para no seguir desprestigiando un instrumento de fiscalización importante.
1: Con ese argumento, la oposición buscará partir por una comisión investigadora, donde se requiere del respaldo de 62 diputados para impulsarla. Una acusación constitucional, en cambio, necesita un mínimo de 10 firmas para ser presentada, pero desde el sector insisten en que no quieren adelantar ese camino sin antes establecer las responsabilidades del caso.
4: Bueno, vamos a seguir con la actividad del Congreso, pero en este caso de lo que está ocurriendo en el Senado, que ya ha acordado despachar el proyecto de reconstrucción nacional o la mega reforma, como se le conoce también a este proyecto, para el 15 de julio. Nicolás Donoso, desde Valparaíso, nos va a contar qué es lo que está ocurriendo con este proyecto. ¿Cómo estás, Nico?
5: ¿Cómo estás, Esteban? Te saludo nuevamente y todavía continúa, de hecho, esa tramitación en la Comisión de Medio Ambiente del proyecto de reconstrucción y reactivación económica, todo para ir cumpliendo con la urgencia que le ha colocado al Ejecutivo, urgencia suma, pero también con los plazos establecidos para poder sacar eventualmente a ley en este mes de julio en este proyecto de reconstrucción y reactivación económica. Se han ido votando poco más de 100 de las más de 200 indicaciones que solamente se ingresaron estas enmiendas en la Comisión de Medio Ambiente. Habrá que ver todavía qué va a suceder con el trabajo de la Comisión de Trabajo, valga la redundancia, que entre mañana y el jueves tendría que sesionar, y lo propio con la Comisión de Hacienda, que contiene el grueso de este proyecto, al menos el corazón, respecto a la rebaja del impuesto corporativo, también la invariabilidad tributaria, la reintegración tributaria. En la Comisión de Medio Ambiente lo hemos ido señalando durante la jornada y dos aspectos que generan especial preocupación en, sobre todo, senadores de oposición del Frente Amplio del Partido Comunista en relación a las modificaciones que eventualmente propone el gobierno para el sistema de evaluación de impacto ambiental, toda vez de que lo que señalan ellos es que no se puede sacrificar el crecimiento a costa de la protección del medio ambiente. Esto ha sido una dicotomía que ha perseguido a oficialismo y a oposición durante los últimos años, y también lo propio con esa indicación que sucede con un tribunal que termina anulando una resolución de calificación ambiental y que eventualmente aquello quiere decir que el Estado tendría que darle una compensación a la empresa que termina invirtiendo en un proyecto. Eso solamente la Comisión de Medio Ambiente. Obviamente se ha suscitado toda la polémica por lo que es sucediendo desde la jornada de ayer en relación a esta postura de la oposición, este desorden, desconfianza que se ha ido generando en relación a cuándo van a terminar recurriendo al Tribunal Constitucional y al momento y a la pertinencia en la cual van a comunicar aquello. De hecho, se refirió durante esta jornada el ministro de Hacienda, Jorge Quirós, quien se ha mantenido durante todo este martes en el Congreso, tanto por la tramitación de ese proyecto como con la aprobación a ley, ya que informábamos más temprano de la sala, de la solicitud de mayor endeudamiento para el año 2026. Pasamos de escuchar lo que señala el jefe de la billetera fiscal.
6: Bueno, el Partido Socialista tiene que hacer su proceso interno. Yo lo entiendo como parte de una evolución que están discutiendo adentro, y tenemos que esperar respetuosamente a que lleguen a sus propias conclusiones. Bueno, siempre en política hay distintas opiniones, dentro de distintos partidos hay distintos matices, y eso es algo que siempre se ha considerado en las conversaciones, así que no lo veo como algo extremadamente grave, ni tampoco me corresponde comentar mucho, son cosas que pasan en otros partidos.
5: Bueno, Seba, y también hay que hablar y referirse respecto a cómo se ha tomado esta desorganización por parte de la oposición por medio de los parlamentarios del oficialismo. Hay una, o había al menos una mesa política, no técnica, política, impulsada por la senadora de Renovación Nacional, Paulina Núñez, pero lo cierto es que también se genera esta controversia y cómo repercute en el oficialismo. Muchos han dicho que a estas alturas da lo mismo si se termina aprobando por un voto, que de todas formas se puede hacer sostenible en el tiempo esta mega reforma, al menos en los aspectos principales que hemos ido mencionando a lo largo de las últimas semanas, y hace el punto, de hecho, tanto el presidente del Partido Republicano, el senador Arturo Esquella, como el senador de la UDI y presidente, además, de la Comisión de Hacienda, Javier Macaya, quienes llaman a que desde la oposición se terminen alineando, se terminen ordenando y que transparenten también si van a seguir en la lógica de continuar con las conversaciones, con el diálogo, o si ya definitivamente van a echar por tierra esas pretensiones para que se pueda votar el próximo miércoles. Pasamos a escuchar lo que señalaron ambos senadores.
7: No, si ellos son libres de ejercer las atribuciones que quieran, pero se tienen que poner de acuerdo. Yo creo, siempre he sostenido de que, si es que nos referimos, digamos, al proyecto de reconstrucción, es muy bienvenido que las bancadas de la oposición sumen sus ideas que estén orientadas precisamente al propósito del proyecto, más que poner el foco en desarticular o debilitar lo que ya venía del proyecto y que pretende generar inversión y crecimiento en Chile. Si es que ese es el foco, por supuesto que son bienvenidos.
8: Parte de la conversación con la oposición obviamente tendría que incorporar, y tiene, y ha sido parte de la conversación, que el tema constitucional o las pretensiones de ir al Tribunal Constitucional ojalá queden eliminadas. Ahora, es parte de las facultades que tiene un conjunto parlamentario, pero siempre es una preocupación, pero a mí, por lo menos desde la perspectiva de las garantías, de los derechos constitucionales que están involucrados en la reforma, acá se habla del tema de la invariabilidad tributaria.
9: Por supuesto.
8: La invariabilidad tributaria ha sido aprobada en distintas legislaciones.
10: ¿Sería un error político romperla?
8: Yo creo que desde el punto de vista de un país que está esperando una inyección, un empuje a la inversión, al empleo, los que pagan esa cuenta más bien son los que se bajan de la mesa de reconstrucción.
5: Ahora bien, ¿qué sucede con el conflicto que se ha suscitado principalmente más allá de la oposición a nivel más interno en el Partido Socialista? Durante esta jornada, en más de una oportunidad, lo desdramatizó, al menos le bajó el pulgar, el perfil, si se quiere, la senadora y presidenta de dicha colectividad, Paulina Bogdanovich. Ella durante esta tarde se va en un punto de prensa junto al senador Juan Luis Castro, que justamente dio ese punto de prensa donde termina adelantando que van a recurrir al Tribunal Constitucional en un anuncio que tenía que realizarse eventualmente en conjunto con la oposición en la jornada del jueves, junto con el anuncio de la presentación de diversas indicaciones. Ella termina señalando que aquello fue un malentendido, pero también se refiere a lo que sigue, a lo que viene en las próximas semanas. Eso con respecto a recurrir al Tribunal Constitucional, pero termina señalando el senador Castro que si bien la mesa política para él está ya quebrada, duró apenas 6 días de trabajo, fueron 2 reuniones, eso no quiere decir que no van a seguir con el ánimo de seguir en conversaciones, en diálogo con el Ejecutivo, quizá contrapelo de lo que vamos a pasar a escuchar a continuación, además de la senadora Bogdanovich, al senador del Frente Amplio, Diego Ibáñez, quien dice que ya llegan en ese sentido a las confianzas quebradas, que se acabó el tiempo para aquello, por tanto da a entender que ya de pleno se va a venir la votación, poniendo en duda las declaraciones que ha dado en todo caso la senadora Bogdanovich. Pasamos a escuchar a ambos senadores de oposición.
11: Esto a todas luces es un amarre de 25 años que va a supeditar a los próximos 5 gobiernos, a los próximos 5 ministros de Hacienda. Esto, insisto, es una locura tributaria. Es un sueño radical de la extrema derecha que hoy quiere consagrar en nuestra legislación para obligar a todos los gobiernos que vengan, a los 6 próximos ministros de Hacienda, a cumplir con esta normativa. Yo creo que hoy ya se ha agotado el tiempo, hemos perdido la paciencia, no pueden pedir más paciencia de lo que hemos tenido en las mesas técnicas, en las mesas políticas, en las comisiones, presentando propuestas, y a todo se nos ha dicho que no. Yo insisto, aquí están quebradas absolutamente las confianzas con el ministro Quirós. Nosotros vamos a recurrir a todas las instancias a las que nos convoque la presidenta del Senado, porque es una persona dialogante, respetada, pero el ministro Quirós, insisto, no cuenta con la madurez ni con la educación para conversar y construir con quien piensa distinto.
12: Yo quisiera despejar aquí la situación, porque el jefe de bancada, Juan Luis Castro, estuvo presente en las discusiones, yo lo acompañé, como digo, éramos muchos senadores presentes y nunca hubo un acuerdo final, porque evidentemente cualquier acuerdo tendría que haber pasado por la validación de nuestras bancadas. Nosotros hemos ratificado como mesa del partido que todo esto se va a resolver con los demás partidos, como habíamos acordado ayer en la mañana en la mesa de presidentes. Nuestra visión en esto es una sola. Vamos a seguir defendiendo a las personas, como dijo el senador Castro, vamos a seguir dialogando, pensando en que este proyecto se puede

0: Medio Ambiente, vence lo propio a la Comisión de Trabajo, pero en la Comisión de Hacienda van a tener un par de días más en relación al lunes que se encontraba presupuestado, y es ahí donde para ella existe una ganancia y donde además no renuncia a eventualmente lograr un protocolo de acuerdo con senadores de oposición, senadores de oficialismo en ciertas materias, lo que en todo caso se ve sumamente cuesta arriba, viendo las declaraciones solamente que han ido entregando sobre todo legisladores de oposición. Pasamos a escuchar, y lo explica acá la senadora Paulina Núñez también, el cronograma de trabajo.
1: Hoy, en la reunión de comité, tomamos el acuerdo que el proyecto se va a votar en la sala el próximo miércoles 15 de julio. Y por lo tanto, las comisiones de medio ambiente, esa comisión vota hoy en particular, la de trabajo el día jueves y la de hacienda la próxima semana, van a trabajar en esos tiempos. Por lo tanto, también lo quiero decir, estamos con el reloj corriendo, con los tiempos corriendo, para poder redactar, si es que eso fuera lo necesario, las indicaciones en conjunto o al menos un protocolo de acuerdo o de mejoramiento al proyecto. Acabo de tener una reunión con senadores del Partido Socialista y por lo tanto ellos han ratificado que por supuesto van a seguir conversando y van a seguir dialogando.
0: Bien, así las cosas, Eva, entonces quedará exactamente, prácticamente al menos una semana para la votación ya en particular en la sala del Senado en segundo trámite para un eventual tercer trámite. Hasta este momento, al menos la foto del momento diría que se estaría aprobando al menos con el piso de 26 votos. El caso del senador Miguel Ángel Calisto, que sabemos enfrenta problemas judiciales, él se encuentra con una licencia médica, pero la próxima semana va a venir al Congreso, se nos ha informado, a emitir su voto, por tanto no correría peligro ese piso de 26 votos y habrá que ver solamente si el gobierno logra algunos descuelgues, al piquineo de votos, como se llama acá en el Congreso, para lograr una mayor holgura, que en todo caso no sobrepasaría eventualmente los 30 votos. Y solamente al cierre comentarte otra noticia, porque no del el Congreso no vive solamente, como se ha dicho acá, de la mega reforma. Se acaba de aprobar también en la sala del Senado el proyecto en general, al menos en su idea legislar, de responsabilidad penal adolescente. De hecho, se lo relevó tanto uno de sus mocionantes, el senador de Renovación Nacional Andrés Lonton, como el ministro de Justicia Fernando Rabat, un proyecto que se aprobó con 37 votos a favor, solo 3 en contra, y se abre un plazo para presentar indicaciones que va a expirar el próximo 17 de julio.
2: Un proyecto muy importante también dentro de la agenda en materia de seguridad, podríamos decir, que se ha ido configurando en las últimas semanas, sobre todo a propósito de un hecho tristísimo por todos conocido, una tragedia ocurrida ahí en San Bernardo. Nico, nos quedamos atentos, por supuesto, si hay novedades nuevamente volveremos contigo. Gracias, que estés muy bien.
0: Buenas noches, Seba.
2: Chao, buenas noches. De infarto esta jornada en el Mundial 2026 con los últimos partidos de esta etapa de los octavos de final y ya queda configurado el cuadro. Entonces estamos entrando en tierra derecha ya al último tramo del torneo. Nicolás Cabarga nos va a contar qué fue lo que ocurrió hoy día y en particular con la historia épica que construyó Argentina, ¿no?
3: Como futbolero de ley, ¿te ha encantado esta Copa del Mundo?
2: Me ha gustado, ha tenido buenos partidos, es lo que uno espera al final, ¿no?
3: Es que en rigor los futboleros entramos críticos a esta Copa del Mundo, ¿no?
2: Un poco.
3: Sí. Por la cantidad de equipos, por clasificar absolutamente.
2: Poco, ¿no? Y bueno, y también formato.
3: Un poquito de envidia, además, porque Chile no está. Pero bueno, pasaron los 16avos, terminaron los octavos y la verdad, enamorando a todos de esta Copa del Mundo que rompe varios récords y que ha tenido partidazos. Uno de ellos, el de Argentina venciendo por 3-2 ante a Egipto. Una selección que se estaba quedando con el partido hasta el minuto 79. ¿Cómo se vivió este duelo? Los detalles en la nota de Felipe Gallardo.
4: Sí, no podía ganar la de Paul. Viene la pelota al área, cabezazo, gol.
5: Un gol que daba la sorpresa.
4: ¡Vamos, ahí va Leo!
5: El máximo goleador de los mundiales fallando el empate.
6: Tenía mucha bronca por el penal errado, por cómo lo pateé, porque sentía que si yo hacía el penal, la dinámica del partido hubiese sido otra.
4: Cinco que está por el segundo palo, va al fondo, Hazard metió el centro, gol de Egipto.
5: El tanto de Zico que sentenciaba la eliminación de Argentina.
4: Esperando en el área.
5: Hasta que apareció en los pasajes finales el equipo de Lionel Scaloni. Romero sembró la ilusión y Messi firmó el empate a solo 7 del término del partido. Emoción a flor de piel que sentenció Enzo Fernández en el tiempo adicional.
7: es comparable con muchísimas cosas que grandes que hemos vivido. ¿Por qué? Porque es una sensación de un equipo que más allá de lo que esté pasando no deja de ir para adelante, de intentar jugar con la suya.
6: Poder conseguir al final el empate y darlo vuelta fue un alivio, un desahogo y nada, mucha felicidad por seguir estando, ¿no?
5: Argentina logró

0: La épica, y se instaló nuevamente los 8 mejores de una Copa del Mundo, aunque fue el duelo más polémico en lo que va del torneo.
1: ¡Ojo allá! ¡Salga Dibu! ¡Salga Dibu! ¡Salga Dibu! ¡Gol de Egipto!
0: Tanto que fue anulado por infracción en la jugada previa. Para los protagonistas, un robo.
2: Hoy sufrimos una injusticia y todos lo vieron. No voy a hablar de algo así. Íbamos ganando 0 y después del resultado, todo se puso en nuestra contra. No sé por qué anularon el segundo gol, no veo la razón. Pero tenían que buscar una solución para que no entrara otro gol.
0: Palabras que describen a la perfección el sentir de una nación, que se vio solo minutos de los cuartos de final. Resultado polémico, con un árbitro como protagonista.
3: El resultado estuvo lejos del juego limpio, del que habla la federación, la FIFA. No hubo respeto ni juego limpio hoy. Hoy no nos pitaron un penal, tuvimos un gol, el segundo gol, íbamos 2-0 y fue anulado de una manera extraña.
0: Reclamos que poco y nada importaron en Argentina. Así celebraron en el camarín.
4: El equipo demostró mucho carácter, personalidad, ganas de seguir en esta competencia, ganas de seguir buscando el arco rival y al final el premio más que merecido.
0: Con un penal en un momento clave errado, Lionel Messi llegó a 21 goles en la historia de los mundiales. El plantel se rindió ante el astro y sueña con el bicampeonato.
5: A Leo, la verdad que ya no hay mucha palabra para describir. La Copa del Mundo que está haciendo es impresionante y nada, nosotros tratamos de ayudarlo, de acompañarlo, de disfrutar cada momento a su lado, le agradecemos también.
0: Ahora Argentina enfrentará a Suiza en busca del pase a la semifinal, tras un partido lleno de emociones y de polémicas.
6: Suiza, el rival entonces de la selección argentina, una que bien se podría haber encontrado con una selección sudamericana, es Colombia, que se quedó tristemente en el camino el día de hoy en esta fase de los octavos de final. Revisemos inmediatamente la tanda de penales, 0-0 en los 90, y acá nuevamente Colombia, pecando de su propia historia. En un partido que dominaron, Suiza tuvo que hacer muy poco para quedarse entonces con la definición. El día sábado enfrentarán al combinado argentino. Noticias de una Copa del Mundo que ha tenido reacciones dentro y fuera de la cancha, con polémicas incluso que involucran al presidente de los Estados Unidos. Y es que la selección de Bélgica eliminó a los locales estadounidenses y dedicaron la victoria nada menos que a Donald Trump. Los detalles en la nota de Diego Ramírez.
7: Emulando el icónico baile de Donald Trump, así fue el irónico festejo de la selección de Bélgica tras eliminar a Estados Unidos de su mundial.
8: Como dije, creo que siempre hay justicia en algún lugar de la vida, y el hecho de que algo así pueda suceder, pueden llamarlo como quieran, pero no nos pareció justo. Y hoy creo que simplemente nos trajo un poco de suerte. Necesitábamos ganar el partido, y eso es todo.
7: Y es que el triunfo belga tuvo una dedicatoria especial, nada menos que al presidente estadounidense, protagonista en la previa del encuentro.
9: Así que sí, pedí una revisión a la FIFA. Hablé con un hombre muy respetado, cuyo prestigio, por cierto, se ha multiplicado por 10. Y ya era bueno antes de que esto empezara. Pero ya sabes, él impulsó mucho la iniciativa en este país. Yo fui quien logró que lo hicieran.
7: El mismo mandatario reconoció que llamó al presidente de la FIFA para que interviniera en el caso de Falorín Balogun, expulsado en el encuentro anterior. Resultado, la sanción quedó anulada.
0: Es una vergüenza, es una porquería. Creo que es muy malo para el fútbol. Es muy triste.
10: Ahora vemos que, al igual que Trump o Infantino, no les da vergüenza hacerlo. Lo hacen simplemente por diversión.
7: Mientras algunos plantean justicia divina, los Diablos Rojos siguen en camino, llevándose un premio doble al eliminar al último anfitrión en juego y sellando su pase a cuartos de final. El rival, España, con quien se enfrentará este viernes a las 3 de la tarde.
6: Polémicas de una Copa del Mundo que no han estado ajenas también a selecciones sudamericanas. Es el caso, por ejemplo, de Paraguay, que se despidieron de esta Copa enfrentándose en cancha a la Francia de Kylian Mbappé. Una situación que traspasó ese lugar de una manera bastante triste, con las declaraciones racistas, xenófobas de la senadora paraguaya Celeste Amarilla, quien criticó duramente, con epítetos que no corresponden, insultó a la gran figura del fútbol francés. Las críticas se han multiplicado, no solamente del propio Mbappé, que le respondió de manera bastante certera, del propio seleccionado francés, de la UEFA, la FIFA, UNICEF, nombre una institución, y la mayoría se pronunciaron en contra de las palabras que son tan vergonzosas como tristes por parte de Celeste Amarilla, quien reforzó su apuesta. ¿No me cree? Escuchemos.
11: Que lea mi carta, le escribí en francés y en español, que lea mi carta, si sabe leer, que lea mi carta, y le diría que se cuide de los paraguayos. No te metas con los paraguayos, Mbappé, acá ya le metimos preso a Ronaldinho. Mbappé no me pidió disculpas y tampoco tengo por qué dárselas. Me retracté y por eso borré el post. Ese fue un desatino, es un patrón que detesto en realidad. Es lo aprendido por una persona de 62 años casi, que vivió en aquella sociedad mundial donde se le pegaba a los gays, donde decir negro de mierda era lo más usual. Yo vengo de esa generación. Yo me estoy deconstruyendo. Yo estoy deconstruyéndome y construyendo una nueva Celeste Amarilla capaz de convivir 60 años después.
6: Tan deconstruida no está, ¿no?
12: No tanto, ¿ah? No
6: vergonzoso, tanto. Vergonzoso lo de la senadora paraguaya Celeste Amarilla. Realmente una vergüenza. Destacar la altura con la que le respondió Kylian Mbappé, que está haciendo absolutamente todo bien dentro de la cancha, y también para responder y para diferenciar la estupidez de estas declaraciones con lo que significó el camino del fútbol paraguayo en esta Copa del Mundo, destacando, ¿no? En el caso del propio Mbappé, lo que hizo el equipo, cómo se manifestaron sus fanáticos de gran manera, separándolo de estas palabras tan criticables como realmente vergonzosas.
12: Absurda la declaración, completamente. Y además se van a gloria como de estar deconstruyéndose, fíjate.
6: Realmente llamativo. Y mete a Ronaldinho cuando estuvo, sí, en la cárcel en Paraguay. No, no,
12: con
6: no.
12: Una amenaza, de delirante.
6: Inentendible, inentendible.
12: Delirante, inentendible. Gracias, Nico.
6: Un placer.
12: Que esté muy bien. Nos vemos. Con esta información deportiva nos vamos a la pausa. Quédense con nosotros. Continúa CNN Prime.
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12: Ya estamos de vuelta, seguimos aquí en CNN Chile Prime. El Tribunal Constitucional dio a conocer los fundamentos del fallo que declaró inconstitucionales algunas de las principales normas del proyecto de escuelas protegidas. Se trata de una decisión que vuelve a poner al organismo en el centro del debate político. El informe es de Sebastián Riz.
19: Yo creo que acá lo prudente, por supuesto, es esperar tener el fundamento.
20: Estas fueron las palabras de la ministra de Educación en el Congreso y acompañada por parlamentarios oficialistas tras la resolución del TC que declaró inconstitucional algunas normas del proyecto de escuelas protegidas. 3 semanas después, el tema volvió a tomar fuerza por la publicación de los fundamentos del fallo por parte del TC.
19: Afortunadamente, hay aspectos del proyecto que son importantes, que se mantienen, que han sido aprobados, que no fueron objetados por el tribunal. Vamos a tener que determinar el curso de acción, si es que vamos a establecer algún procedimiento adicional o no. Eso lo tenemos que evaluar. Les decía, estábamos estudiando bien los fundamentos para ver qué posibilidades de acción tenemos. No descartamos hoy día ninguna posibilidad, la estamos evaluando.
20: En concreto, se declaró inconstitucional el denominado corazón del proyecto. Se trata de la revisión de mochilas por parte de las policías, la prohibición de vestir prendas que hicieran apología de la violencia, la inhabilidad para acceder a la gratuidad de la educación superior y la posibilidad de excluir de los procesos de admisión a estudiantes expulsados o con matrículas canceladas.
21: Podemos concluir que este fallo, en definitiva, está dando carta blanca para que los overoles blancos sigan operando en la más absoluta impunidad. Señal que en definitiva promovió y estimuló el Frente Amplio y el Partido Comunista.
22: Los fallos tienen que respetarse, pero las garantías constitucionales no pueden ser nunca una excusa para proteger más a quienes ejercen la violencia que a quienes la sufren.
20: Cuestionamientos de parlamentarios oficialistas que tuvo rápida respuesta por parte de la oposición, que criticó la rápida tramitación del proyecto a pesar de las advertencias levantadas.
23: Creo que ha quedado en evidencia ante todo el país que la gestión de la ministra Arzola a la cabeza del Ministerio de Educación ha sido un fracaso tras otro. Y este en el Tribunal Constitucional es particularmente relevante porque se trata del primer proyecto de ley de autoría del gobierno de José Antonio Kast.
24: En muchos momentos le dijimos al gobierno, específicamente al Ministerio de Educación, que el proyecto de escuelas protegidas era un proyecto inconstitucional. Lamentablemente no hicieron caso.
20: El fallo del tribunal que generó más de una reacción. Esto porque 3 de las 4 normas declaradas inconstitucionales fueron definidas por el voto dirimente de la presidenta de la instancia, Daniela Marcí, quien fue designada por el expresidente Gabriel Boric.
25: Aquí hay argumentos que a uno le pueden parecer curiosos. Sí que hay que hacer modificaciones a la Constitución para que se entienda cómo es el sentido natural y obvio, creo yo, de las normas constitucionales, que se pueden implementar. Bueno, habrá que hacerlo.
26: Los temas más sustantivos, como por ejemplo lo que dice relación con la revisión de las mochilas y toda esa parte fundamental del proyecto, tuvo un empate. Todas esas controversias fueron dirimidas por la presidenta del tribunal. De manera que eso es un elemento complejo porque significa que no hay un tribunal constitucional que esté mayoritariamente dictando una determinada orientación.
20: Confección de los nombres que componen el Tribunal Constitucional que comienza a tener un rol fundamental en los proyectos del Ejecutivo. Esto porque desde la oposición ya han amenazado con acudir al TC por indicaciones del plan de reconstrucción y la ley que crea un registro de vándalos e incivilidades.
27: Se genera un precedente en el proyecto Escuelas Protegidas respecto a la posibilidad de que personas puedan acceder a derechos sociales. Y naturalmente, esto uno tiene que vincularlo inmediatamente con el proyecto denominado Registro de Incivilidades. No solamente con este proyecto, porque en la iniciativa de la Ley de Responsabilidad Penal Juvenil también evidentemente existen vulneraciones.
20: Por eso es que desde el oficialismo ya se evalúa una reforma al proceso de nombramiento de los magistrados que componen el tribunal. Esto en paralelo de al menos 2 proyectos emblemáticos del gobierno de José Antonio Kast que ya tienen reserva de constitucionalidad por parte de la oposición.
12: Bueno, vamos a conversar ahora en CNN Prime precisamente sobre este y otros temas en la agenda de educación con la diputada del Frente Amplio, Emilia Schneider. ¿Cómo está, diputada? Bienvenida.
0: Hola, querido. Un gusto conversar contigo y con quienes nos ven desde su casa, desde donde sea.
12: Gracias por estar con nosotros. Bueno, diputada, ya veíamos en la nota la síntesis de algunas reacciones que ha habido respecto a los fundamentos que entregó el Tribunal Constitucional respecto a este proyecto, uno muy emblemático para el gobierno que tiene que ver con la iniciativa Escuelas Protegidas. Diputada, a su juicio, después de ver también los fundamentos, ¿qué es lo más valioso, porque esto puede proyectarse también a otras discusiones que vengan hacia adelante en esta materia, que encuentra usted en el fundamento del tribunal?
0: A ver, lo primero es que esto es una crónica de una muerte anunciada, porque efectivamente nosotros desde la oposición le dijimos al ministerio, a la ministra Arzola, que este proyecto estaba muy mal hecho. Técnicamente, que no tenía respaldo en la experiencia comparada. Entonces, incluso si hubiera pasado el control de constitucionalidad, no es una respuesta seria que vaya a prevenir y combatir la violencia en los establecimientos educacionales. Ajá. Nosotros hicimos más de 70 propuestas para mejorarlo y recibimos un portazo del Ministerio de Educación. Entonces, yo creo que efectivamente lo más sustantivo de este fallo, bueno, lo primero es que yo me parece adecuado que se hayan acogido la mayoría de los argumentos que presentamos los diputados y diputadas en este requerimiento, y creo que hay un punto que es particularmente relevante.
12: ¿Cuál?
0: Que tiene que ver con la pérdida de gratuidad que querían poner como sanción. En ese sentido, creo que eso marca un precedente muy complejo para el gobierno para su propuesta del registro de vándalos, que efectivamente también podría tocar garantías constitucionales. Entonces, creo que aquí hay una evidencia de que el gobierno está haciendo las cosas a tontas y a locas y de forma tan radical que ni la constitución de Jaime Guzmán les da el vamos. Entonces, me parece que hay que revisarse y que hay que escuchar a quienes piensan distinto y dialogar.
12: Y por eso le preguntaba por los precedentes que esto puede generar y qué relevancia tiene para otros proyectos. O sea, ¿usted cree que acá se está dando una señal de alerta también de la mirada que está planteando el gobierno en temas de seguridad pública, por ejemplo?
0: Es que el problema del registro de vándalos es que no habla de seguridad pública. Es un proyecto que más bien versa respecto al orden público. Son dos cosas distintas que se confunden porque el gobierno no tiene propuestas ni claridad en materia de seguridad. Pero claro, efectivamente, como dices tú, aquí por el fallo del Tribunal Constitucional y su razonamiento se pone en jaque un principio que yo creo que es muy complejo que quería instalar el gobierno. Que es que los derechos, los beneficios sociales dependen de tu conducta, dependen de cómo te comportes, y no son cuestiones que son de alguna manera inalienables o que van más allá. Y con esto el punto que quiero hacer es que efectivamente, cuando ponemos los derechos, los beneficios estatales como sanción, esto genera una doble sanción solo para quienes son más pobres, para quienes son de la clase media, en el fondo para quienes dependen de los beneficios estatales y de los derechos que garantiza el sector público. Entonces, si un joven cometiera una de estas faltas del registro de vándalos o de lo que se establecía en escuelas protegidas, pero sus padres tienen para pagarle la universidad, solo va a ser sancionado una vez. Pero si depende de la gratuidad para estudiar, va a ser sancionado dos veces. Y creo que ese es un problema de lógica y que por lo demás no está comprobado en la experiencia internacional que esto sea efectivamente disuasivo de cometer esta falta. Entonces, yo creo que efectivamente, como dices tú, esto es un llamado a atención al gobierno y al enfoque que le ha dado en esta materia.
12: Diputada Schneider, volviendo al tema de escuelas protegidas, bueno, aquí las conversaciones por supuesto que se van cruzando porque los enfoques que está dando el gobierno, los énfasis, se van replicando en distintas materias, pero volviendo al tema de escuelas protegidas, la ministra Arzola ha planteado que iban a ver cuál era el curso de acción posible después de lo que ha resuelto el Tribunal Constitucional. ¿Qué esperaría usted del gobierno en esta idea en particular, lo que era la matriz del proyecto Escuelas Protegidas?
0: Bueno, yo creo que aquí hay, bueno, lo primero, a propósito un poco vinculándolo con tu primera pregunta, yo creo que aquí la verdad no hay nada que celebrar, porque finalmente quienes salen perdiendo son las comunidades educativas, son la y los estudiantes, la y los profesores, los trabajadores de la educación, que no tienen una respuesta seria de parte de este gobierno para enfrentar los problemas de inseguridad que digamos, conviven con su realidad cotidianamente. Entonces, eso me parece muy lamentable, porque nosotros advertimos que este proyecto en su matriz, en sus ideas centrales, tiene un problema anterior a la discusión constitucional, que es que efectivamente las voces técnicas que nosotros convocamos a la comisión, la experiencia comparada, no ratifican que este tipo de proyectos, de este enfoque exclusivamente sancionatorio, resuelva los problemas de violencia en los establecimientos educacionales. Y te pongo un ejemplo con la realidad chilena, porque podríamos hablar de Estados Unidos, donde efectivamente los niveles de violencia son altísimos y ya han aplicado este tipo de controles intrusivos. Pero, por ejemplo, aula segura. Que en el gobierno de Sebastián Piñera, en el momento en que Marcela Cubillos era ministra de Educación, anunciaron con bombos y platillos aula segura, se aplica en todo el país, y yo le pregunto a los apoderados y apoderadas que nos están viendo, ¿ustedes creen que después de aula segura los colegios son más seguros? Yo creo que no, yo creo que no, yo creo que es un fracaso ese enfoque, y creo que hay que tener un enfoque integral para abordar estos problemas. ¿Y qué espero del Ministerio de Educación? Bueno, que cumplan con su deber, que efectivamente corrijan lo que haya que corregir y sobre todo que se abran al diálogo, porque ahora, por ejemplo, estamos discutiendo la reforma al SAE y si ellos van a insistir en legislar a tontas y a locas, pasar la planadora con la mayoría circunstancial que tienen, es probable que tengan otro tropiezo, quizás no en el Tribunal Constitucional, eso quizás en otra instancia.
1: ¿Usted diría al Tribunal Constitucional en caso de que el proyecto insista con el proyecto que busca modificar el sistema de admisión escolar?
0: No, por cierto, creo que hay que tomarse las discusiones paso a paso. Nosotros recién estamos en la Comisión de Educación escuchando las voces de comunidades educativas, expertos y expertas, académicos, etcétera. Y esperamos que se dé un debate serio, no como fue Escuelas Protegidas, donde nos pusieron el acelerador, no escucharon, insisto, querido, más de 70 propuestas. Y habían cosas tan razonables como avisar a los padres de que sus hijos estaban viviendo uno de estos controles. Hasta eso se negaron la derecha, que dice ser los grandes defensores de la familia, de los apoderados, y se negaron hasta ese tipo de cosas. Entonces, yo llamaría a la ministra a que ejerza su liderazgo de una buena vez y conduzca a su sector a dialogar, a llegar a puntos de encuentro y sobre todo que tomen en cuenta la evidencia técnica. Porque a propósito, ya que tú tocabas el tema del SAE, no solamente en Escuelas Protegidas no escucharon las voces técnicas. La mesa técnica del gobierno anterior, del gobierno del presidente Boric, que analizó el tema del SAE, porque nosotros, y yo lo declaro, yo estoy abierta a mejorar el SAE, creo que hay que mejorarlo, estoy disponible. Pero en esa mesa técnica del gobierno anterior, la ministra participó y firmó el informe final. Y ahora presentan un proyecto en otra dirección, lo desechan completamente. Y los expertos y expertas de esa mesa, la verdad es que han defenestrado, destruido el proyecto del gobierno. Y no representantes del marxismo-leninismo, por cierto, sino personas como Silvia Izaguirre, por ejemplo, con quien yo tengo muchas diferencias, pero estoy muy de acuerdo con las críticas que le hace al gobierno. Entonces, el gobierno ya ni siquiera está escuchando a todas las voces de la derecha, solo a las voces más radicalizadas, como la propia ministra.
1: Diputada, bueno, pareciera que el Tribunal Constitucional va a jugar un rol bien relevante en todo caso, porque, por ejemplo, el proyecto de responsabilidad penal adolescente ya ha sido cuestionado en esa línea, en la constitucionalidad de algunas de sus medidas, al menos. En la mega reforma también la oposición ya ha anunciado que llevará un par de puntos, el tema de la invariabilidad tributaria, por ejemplo, al Tribunal Constitucional. ¿Cómo ve entonces el rol del Tribunal Constitucional? Sobre todo se lo pregunto por las críticas que desde su mundo político, el Frente Amplio, surgieron al TC hace años atrás. Se hablaba de una tercera cámara o de que era un organismo incluso antidemocrático.
0: Sí, yo creo que nuestra posición, la mía personal y la de mi partido, respecto al debate constitucional de la Constitución vigente y el Tribunal Constitucional, ha quedado meridianamente claro en los últimos años. Podríamos hablar de que no es estar en contra propiamente tal de la existencia de un tribunal o corte constitucional, sino quizás de algunos elementos como el control preventivo, pero creo que eso sería entrar en un detalle que la verdad no viene al caso. Yo lo que quiero decir es lo siguiente. Nuestro objetivo como oposición y como Frente Amplio es defender los derechos de las personas. Lo dijimos cuando inició este gobierno. Nosotros estamos disponibles a conversar para trabajar por las necesidades de los chilenos y chilenas, sí. Pero no estamos disponibles, vamos a ser tajantes, cuando hayan proyectos e iniciativas que busquen retroceder en derechos, en libertades y garantías democráticas. Y en ese sentido, nosotros vamos a usar todos los elementos que tengamos en la institucionalidad vigente para ello.
1: O sea, el Tribunal Constitucional ahora el Tribunal, es uno más. Ahora el Tribunal es valioso en ese sentido, en la idea de defender ciertos elementos.
0: No, yo no, Yo no estoy diciendo eso, porque, como te decía al principio, creo que la opinión mía y de mi partido respecto al debate constitucional y el Tribunal Constitucional ha quedado meridianamente clara en los últimos años. Ajá. Pero te cuento qué pasó el 11 de marzo del presente año. Yo prometí, en mi caso, pero otros juraron, cuando asumimos como diputados y diputadas. ¿Y ante qué lo hicimos? Ante la Constitución vigente. Mi opinión respecto a la Constitución, de hecho, te la manifesté hace algunas respuestas atrás cuando te decía que ni la Constitución de Jaime Guzmán les dio el vamos al gobierno con su mal proyecto Escuelas Protegidas. Creo que eso dice bastante de cuál es mi opinión respecto al debate constitucional.
1: No,
0: pero
1: de acuerdo.
0: En este momento, pero, como en cualquier otro, las herramientas institucionales vigentes que tenemos los parlamentarios y parlamentarias, los partidos políticos... Sí. Son legítimas y esto no tiene que ver ni con darse vuelta la chaqueta porque yo mantengo mis críticas, ni tampoco con considerar que en sí mismo un órgano es valioso o no.
1: Para mí,
0: lo que es valioso es nuestro rol de defender los derechos de las personas.
1: De acuerdo, y creo que la crítica también hacia esta discusión no apunta a la legitimidad, por cierto, en el uso de la herramienta, sino más bien al cierto oportunismo en su uso, digamos. Si es que una crítica en su momento respecto a que una entidad como el Tribunal Constitucional era antidemocrático, utilizarlo, que no es algo a lo que están obligados, no sería también recurrir a un organismo antidemocrático y torcer de alguna manera la voluntad expresada en el Congreso? Ese es el punto de la crítica.
0: Te pongo otro ejemplo. Yo estoy en contra de las AFP, en contra profundamente. Uh-huh. Pero cotizo en AFP porque estoy obligada.
1: Pero no está obligada a ir al Tribunal Constitucional.
0: Acá, pero yo sí estoy obligada a velar porque efectivamente los proyectos de ley estén bien hechos y no sean un retroceso y un perjuicio para los derechos de las personas. Ajá. Porque acá nosotros no estamos defendiendo el orden constitucional y normativo de la dictadura de Jaime Guzmán. Nosotros lo que estamos defendiendo son garantías para las personas. Mm. Y efectivamente, lo que dice el fallo del Tribunal Constitucional es que, por ejemplo, en la materia de pérdida de gratuidad se afectaba el derecho a la educación, la posibilidad de reinserción, era desproporcionado. Entonces, esto no tiene que ver con si el instrumento es valioso o no. Tiene que ver con que nosotros vamos a usar todas las herramientas institucionales que tengamos, democráticas que tengamos, para defender los derechos de las personas.
1: Es que en este debate en particular se ha resaltado mucho que algunos aspectos que finalmente el Tribunal Constitucional declara inconstitucionales en el proyecto de Escuelas Protegidas, hubo empate en las votaciones y el voto dirimente es el de la presidenta, que tiene Daniela Manzi una cierta visión, más coincidente, digamos, con la de la oposición el día de hoy. Lo del coteo del Tribunal Constitucional, la forma en la que está compuesta políticamente, un asunto muy viejo, pero vuelvo al punto. Hoy es más favorable quizás a la oposición y por eso el tribunal adquiere un rol y un valor distinto a la luz de esta composición circunstancial.
0: Yo no le daría un valor distinto. Nosotros, como te digo, vamos a usar todas las herramientas que tengamos a disposición porque mi compromiso, como te lo decía anteriormente, es que no retrocedamos en derechos, en libertades ni garantías democráticas. Ahora bien, respecto a lo que tú decías, creo que hay que mirar en detalle el fallo porque la argumentación es muy relevante, pero también el pronunciamiento de cada integrante del tribunal. Y la mayoría de estas normas, la verdad, es que contó con una amplia mayoría para ser declarada inconstitucional. Por cierto, este órgano tiene sus reglas, tiene su funcionamiento, eso es lo que es nuestra institucionalidad vigente. Si en algún momento hay disposición a modificar el Tribunal Constitucional, lo que quiera, eso es una discusión legítima. Pero hoy no estamos discutiendo de nuestro marco constitucional, del que reitero, la opinión mía y de mi partido quedó meridianamente clara en los últimos años, y eso no creo que haya duda respecto a ello.
1: Ajá. Diputada Schneider, quería preguntarle también respecto a otro tema por último y que tiene que ver con la discusión respecto a la responsabilidad penal adolescente. La idea de legislar ya fue aprobada, este es un proyecto que va tomando cierta forma en el Congreso. Algunos hechos puntuales como el asesinato de un menor de 12 años en San Bernardo exacerbaron y aceleraron probablemente la discusión también sobre este asunto. ¿Cuál es su visión sobre este proyecto en particular?
0: Sí, bueno, yo no estoy en la comisión que lo está tramitando particularmente, pero efectivamente tengo una posición respecto a este tema. Lo primero que quiero decir es que empatizo y entiendo el dolor de esas familias que han vivido estos hechos tan lamentables donde, por ejemplo, están involucrados menores de edad. Pero la solución como sociedad no la vamos a encontrar actuando desde la rabia, desde el dolor. La vamos a encontrar mirando más allá, mirando las soluciones de fondo a los problemas. Y yo creo que bajar la edad de posibilidad de imputación penal, la verdad, no es una solución que haya traído beneficios para la sociedad en ninguna parte del mundo. Y además creo que tratar a los niños y niñas como adultos, a los adolescentes como adultos, es un error porque no son adultos. Precisamente por algo definimos en qué momento las personas son adultas. Para los jóvenes hay una serie de sanciones que ya contempla nuestro ordenamiento jurídico. Uh-huh. Yo no creo que falten sanciones. Yo creo que faltan respuestas para cómo sacamos a los niños y niñas de las garras del crimen organizado. Y en ese sentido nosotros como Frente Amplio tenemos diversas propuestas. Por ejemplo, las de la diputada Lorena Fríes para sancionar a las personas que utilicen a niños, niñas en el crimen organizado. ¿Por qué esos adultos son los responsables? Porque cuando un niño no tiene oportunidades, no tiene posibilidades, vive en un barrio vulnerable y el crimen organizado llega a tocar su puerta, creo yo que el problema es mucho más complejo que tratar a ese niño como un adulto. Entonces, para mí la respuesta para los niños, niñas y jóvenes es uh-huh. educación, por cierto, disciplina, reglas, pero ante todo oportunidades, sacarlos de las garras del crimen organizado. Y yo creo que metiéndolos a la cárcel o poniéndoles una sanción como esa, uh-huh. la verdad, o incluso con este tipo de propuestas del gobierno de quitar beneficios sociales, lo que estamos haciendo, y que de alguna manera fue ratificado por el fallo del Tribunal Constitucional, es quitarles la posibilidad de reinserción. ¿Y qué estamos haciendo con eso? Condenándolos a una vida de crimen y de delincuencia. Y eso, yo, es una idea contra la que me rebelo. Yo no creo que ningún niño, niña o joven en nuestro país sea una manzana podrida. Y creo firmemente que como sociedad tenemos que luchar, trabajar porque esos niños, niñas y jóvenes tengan una segunda oportunidad y porque no más niños, niñas y jóvenes caigan en estas acciones tan terribles, porque en el fondo ahí también hay vulneración de derecho a la niñez, ¿no? Un niño que es utilizado como un soldado del narco es sí, un niño, ante todo, creo yo, vulnerado. Entonces yo invito a que no trabajemos estos temas desde el dolor. Bien. E invito a la derecha a que no utilicemos políticamente el dolor de la gente, porque eso me parece miserable. La gente efectivamente sufre con estas cosas. Pero con estos proyectos populistas, parafernálicos, la verdad no vamos a solucionar nuestros problemas.
1: La diputada Emilia Schneider ha estado con nosotros esta noche aquí en CNN Prime. Diputada, gracias por el contacto. Muy amable.
0: Un gusto, Sebastián, conversar contigo y con quienes nos vieron.
1: Gracias, buenas noches. Bueno, a propósito de esto precisamente, 37 votos a favor y 3 en contra. De esa forma, la Sala del Senado aprobó en general todavía el proyecto que busca reformar el sistema de responsabilidad penal adolescente. Previo a esto, el ministro de Justicia recibió propuestas de un grupo transversal de alcaldes antes del ingreso de indicaciones a esta iniciativa. Juan Cristóbal Chato nos cuenta.
2: No fue sorpresa. La Sala del Senado aprobó en general este martes la reforma del sistema de responsabilidad penal adolescente, la cual, entre otras cosas, busca unificar el tope de penas de hasta 10 años para menores de edad condenados por delitos graves, establecer medidas para asegurar que las penas se cumplan y limitar el uso de atenuantes.
3: Vimos un hecho bien brutal hace algunas semanas atrás, el asesinato de Alejandro, de 12 años, en la comuna de San Bernardo. ¿Y saben qué reflejó ese asesinato, presidente? De que este proyecto tiene mucho sentido. Dos de los menores, presidente, tenían condenas previas. Uno de ellos, 4 condenas previas. Es más, tenía una condena el año 2025 por 2 robos con violencia e intimidación. ¿Y saben cuál fue la pena? 6 meses de libertad vigilada.
4: Efectivamente, estamos legislando sin esa evidencia. Con respecto a la instalación del sistema de reinserción social juvenil y, por lo tanto, cuáles son las medidas que tenemos que mejorar en este ámbito. Y es por eso que me hubiera gustado, inclusive, que se hubiera hecho un espacio, una mesa técnica, una propuesta por parte del Ejecutivo, que tomara en cuenta esos ámbitos y a los distintos actores que tener que discutir esta moción, si se aprueba, hacerle indicaciones a esta moción, que no necesariamente va a ir en la lógica de lo que necesitamos cambiar.
2: Pero la discusión no solo se da en el Congreso. Previo a su aprobación en general, el ministro de Justicia, Fernando Rabat, recibió a un grupo transversal de alcaldes y alcaldesas de la región metropolitana para recibir propuestas y opiniones en la materia. Al respecto, hay posturas claras.
5: Uno, que haya pena efectiva y cumplimiento en regímenes cerrados cuando hay reincidencia y escalamiento a través de delitos violentos. Dos, que los beneficios solo se puedan optar cuando el delincuente haya cumplido al menos la mitad de la pena en el catálogo de los delitos violentos determinados y tres, que sea el mismo juez que condena o revisa la causa el que calcula, o sea, el que revisa los beneficios.
6: Para nosotros era importante despejar dos temas que daban vuelta y que nos parece que tenemos al menos una aproximación común, que tiene que ver con que la solución para esta situación no pasa por bajar la edad de responsabilidad penal adolescente y tampoco pasa porque jóvenes que han cometido delitos violentos sean procesados como adultos.
2: Si bien desde el gobierno se han manifestado en contra de reducir la edad de imputabilidad a 13 años, como propusieron algunos parlamentarios, el segundo punto se trata de una

0: indicación que está estudiando presentar el gobierno, la que propondría una lista de 17 delitos que, si el fiscal lo pide y el juez lo aprueba, permitirían que menores de 16 y 17 años sean formalizados y juzgados en el sistema penal común.
1: Efectivamente, es una materia que se ha estado estudiando, que recoge situaciones que existen en legislaciones comparadas. Hoy día, en la reunión que tuvimos con los alcaldes, nos pusieron sobre la mesa este tema y el compromiso nuestro fue de estudiarlo a la luz de las indicaciones que nos señalaron los alcaldes. Así que no es una cuestión que esté decidida en un 100% y el compromiso fue volver a estudiarlo de aquí a la presentación de las indicaciones.
0: Dentro de los próximos días, el Ejecutivo deberá presentar sus indicaciones. Ahí podrá verse si se acogieron los reparos y propuestas de los alcaldes y se sabrá cómo son recibidas en el Senado y posteriormente, en el caso de ser aprobadas, la Cámara Baja.
2: Con las temperaturas bajo cero y nuevas alertas por frío extremo, comienza a revelarse una realidad mucho más profunda. Hoy más de 50.000 personas viven en situación de calle en Chile, enfrentando problemas de salud, de exclusión y falta de acceso, por cierto, a una vivienda. Problemática que el gobierno busca mitigar fortaleciendo el Código Azul. Consuelo Saavedra, la siguiente nota, nos cuenta más.
3: Cuando las temperaturas descienden a niveles extremos, comienza una carrera contra el tiempo. Mientras la mayoría busca refugio bajo techo, miles de personas deben enfrentar una nueva noche a la intemperie. Para ellos, el frío no solo incomoda, puede convertirse en una amenaza para la vida. Por eso, cuando las condiciones meteorológicas así lo requieren, se activa el Código Azul, mecanismo de emergencia que refuerza las rutas sociales y médicas para asistir a las personas en situación de calle.
4: Durante las bajas temperaturas es muy difícil estar en la calle. Las personas que viven ahí tienen la salud ya deteriorada, la salud mental, la salud física, por tanto el frío agrava estas condiciones.
3: El operativo considera recorridos en distintos puntos de la ciudad para entregar abrigo, alimentación caliente, atención de salud y trasladar a quienes lo acepten hacia albergues, labor que se intensifica precisamente durante las noches más frías de invierno.
5: Salimos a la calle a encontrar a las personas donde están, debajo del puente, en la plaza, para ver qué necesidad de salud tienen. También hacemos estos tipos de operativos sanitarios en lugares que congregan a las personas en situación de calle, un comedor solidario, una hospedería, y ahí vamos y hacemos un chequeo general de salud. Y también tenemos una sede en Santiago Centro donde derivamos y atendemos personas que necesitan un tratamiento un poquito más largo o en ciertas condiciones de infraestructura que podemos ofrecerles allí.
3: La preocupación no es menor. Según cifras del Ministerio de Desarrollo Social, más de 50.000 personas viven actualmente en situación de calle. Detrás de esa cifra confluyen problemas de salud física y mental, consumo problemático, pérdida de redes familiares y falta de acceso a una vivienda.
6: La situación de calle es uno de los desafíos sociales más complejos que enfrenta hoy nuestro país y requiere de una respuesta coordinada e innovadora del Estado. Hoy sabemos que hay más de 50.000 personas que viven en situación de calle. Detrás de esta cifra hay historias de exclusión, problemas de salud, consumo problemático, pérdida de vínculos familiares, falta de acceso a la vivienda y múltiples factores que ninguna institución puede abordar por sí sola.
3: Frente a esta realidad, el gobierno anunció mayor coordinación entre ministerios, municipios y organizaciones que trabajan con personas en situación de calle. El objetivo, aseguran, es fortalecer la respuesta durante las emergencias climáticas, pero también avanzar en soluciones que permitan enfrentar este fenómeno de manera integral.
7: El fenómeno de personas en situación calle es un fenómeno que genera, por cierto, disrupciones importantes. Sin embargo, ese es un fenómeno que refleja situaciones previas que han enfrentado esas personas que hoy día están en la calle y que están relacionadas con problemas que son profundos, que son difíciles de enfrentar.
8: Lo que nos une aquí hoy día es la convicción de que es posible enfrentar la compleja dinámica de la situación de RUCO en la región metropolitana con firmeza, pero también con corazón. No solo es posible, sino que es un deber del Estado poder abordar esta situación, porque detrás de las RUCOs hay historias de vida, de personas que valen la pena cada uno de los esfuerzos por recuperar sus trayectorias, apoyarlo en el problema, el consumo problemático de alcohol, de drogas, en el problema de abandono familiar, de reconstrucción de redes con sus seres queridos.
3: Pero quienes recorren las calles cada noche advierten que la ayuda no siempre es suficiente. Muchas personas desconfían de las instituciones o rechazan acudir a un albergue, por lo que el trabajo de los equipos también pasa por construir vínculos antes de ofrecer una alternativa.
5: Cuando llega un equipo municipal un día a desalojar una carpita, unos cartones al lado del río Mapocho, y se llevan todas las pertenencias de la persona y pierde su carnet de identidad, pierde los fármacos que está tomando, el tratamiento de tuberculosis o de hepatitis, pierde las fotos de su familia. Y a los 2 días llega un equipo municipal con la misma chaqueta, el mismo logo, a ofrecerle ayuda a esa persona, a preguntar qué necesita, a invitarlo a ir al consultorio. ¿Es loco pensar que esa persona tenga desconfianza?
3: Mientras las bajas temperaturas continúan marcando el invierno, el desafío del Código Azul seguirá siendo llegar a tiempo, porque detrás de cada llamado, de cada recorrido y de cada operativo, hay personas cuya prioridad inmediata no solo es encontrar un lugar donde dormir, sino sobrevivir a una noche más de frío.
2: Vamos a cambiar de tema. Hace unos días se presentó una nueva línea para el cuidado de la piel que está centrando su propuesta en la ciencia de la longevidad por medio de un ingrediente de alta pureza que ayuda a que las células mantengan su energía y también su resiliencia. ¿Quieren saber de qué se trata? ¿Cómo la biotecnología está apoyando también el trabajo de la dermocosmética? En el siguiente informe lo vemos.
9: La ciencia al cuidado de la piel, ya no como un rol pasivo que llega para remediar una señal que incomoda, sino proactiva, innovadora, que busca abordar la longevidad desde una mirada integral. Allí apunta ahora la dermocosmética.
10: Lo que más me gusta es que la ciencia hoy en día también tiene un enfoque más humano en términos de cómo se plantea. Ya no se está hablando de antiedad, ¿no es cierto? Yo crecí escuchando antiedad, en contra de la arruga, tal crema para tal edad, o sea, eso lo tenemos súper internalizado. Pero hoy en día, todo el clima, no solamente de la ciencia para lo que están apuntando, sino que también de la medicina y ahora la cosmética, es hablar de longevidad. De no luchar contra el tiempo, sino de elegir cómo vivimos nuestra vida, independiente de la edad que tú tengas.
9: La invitación entonces es a hacerse cargo, a tratar la salud y la apariencia de la piel a lo largo de la vida de manera preventiva. Y ahí el trabajo científico de más de una década ha sido central. Uno que ha investigado los mecanismos biológicos fundamentales y ha dado con tratamientos faciales construidos para cuidar el órgano más grande y visible de nuestro cuerpo.
11: Lancôme está entrando a la ciencia de la longevidad. ¿Qué es lo que quiere proponer la marca? Pasar de un cuidado de antienvejecimiento pasivo a un cuidado activo. ¿Y esto a través de qué? 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
9: Y para eso se proponen tratamientos específicos con 3 protocolos de intervención. Uno para anticipar, otro para interceptar y el último para pieles que requieran una mayor recuperación para resetear. La ciencia detrás de esto se desarrolló con una alianza con la biotecnológica suiza Timeline, gracias a un ingrediente de alta pureza. ¿Cómo actúa?
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2: Las plataformas de streaming renuevan su catálogo en julio con esperados regresos. Hay nuevas películas, el estreno también de documentales, desde una serie inspirada en el mundo de Legalmente Rubia hasta las nuevas aventuras de Enola Holmes. Son algunas de las novedades que vemos en la siguiente nota de Maite Fuentes.
3: Llegó a Prime Video Elle, la esperada precuela de Legalmente Rubia, que esta vez llega en formato de serie producida por Reese Witherspoon. La historia sigue a la joven Elle Woods, interpretada esta vez por Lexi Mintry, durante su etapa en el colegio. Tras mudarse junto a su familia a Seattle, deberá adaptarse a una vida muy distinta, lejos del glamour al que estaba acostumbrada. A lo largo de la serie la veremos enfrentar problemas típicos de la adolescencia, como amistades complicadas, romances, inseguridades y, por supuesto, importantes decisiones de moda.
13: Would I now be giving that up? I do.
14: Lady Enola Tewkesbury.
13: It doesn't sound right. I don't know. Can I love him without losing myself? Which brings us back to the morning of the wedding.
3: Regresa a las aventuras de Enola Holmes en una tercera película. En esta nueva entrega, la joven detective, mientras se dirige a su boda con Lord Rexbury, recibe la noticia de que su hermano mayor, Sherlock Holmes, ha sido secuestrado. A partir de este momento, Enola emprenderá un peligroso viaje hasta las islas de Malta para resolver el caso, enfrentándose a nuevos enemigos, misterios y desafíos que pondrán a prueba su ingenio. La película, que ya está disponible en Netflix, está protagonizada por Millie Bobby Brown, Louis Patrick y Henry Cavill.
13: Have you met Sherlock? You do not think me capable.
15: On the contrary, I think you're extraordinary.
16: We're being rained out. We fix a thing and then we run into another crisis.
17: There's protesters blocking the road.
18: You're going to have civil unrest.
19: I've been arguing for years that leadership should change.
3: The Man Wilborn es la nueva serie documental original de HBO dirigida por Jehan Noujaim y Vikram Gandhi. A lo largo de los 4 episodios podremos ver las dinámicas internas del festival Hombre en Llamas, que se celebra anualmente reuniendo a más de 80.000 personas en el desierto de Nevada. La producción muestra los desafíos operativos luego de su cancelación por la pandemia de COVID-19, así también revelando cómo intenta mantenerse fiel a sus principios tras controversias en torno a la gestión del festival. El primer episodio estará disponible el próximo 9 de julio.

0: Smith back to the 90s.
1: X-Men 97, la aclamada serie animada de Marvel regresa con una segunda temporada de 9 capítulos. Tras los impactantes sucesos del primer ciclo, los X-Men se encuentran separados y dispersos a través de distintas épocas del tiempo, por lo que deberán luchar para reencontrarse y regresar a casa. Mientras tanto, nuevas amenazas emergen y el rechazo hacia los mutantes continúa creciendo, dando paso hacia una nueva etapa llena de acción, conflictos y desafíos para el equipo. Los 3 primeros episodios ya están disponibles en Disney Plus. I believe in the X-Men.
2: Nos vamos a ir a otro tema. Queremos actualizar la situación que se está viviendo en el sur del país. Al inicio de CNN Prime les contábamos sobre las lluvias fuertes, este sistema frontal que está generando problemas graves en algunas zonas, entre ellas la comuna de Corral. Y vamos a tomar contacto para actualizar la situación con Claudio González, alcalde de Corral, una de las comunas más afectadas hasta ahora. Alcalde, gracias por estar con nosotros en CNN Chile. Cuéntenos qué es lo que está ocurriendo hasta ahora allá en su comuna.
3: Hola, buenas noches. Sí, efectivamente estamos enfrentando una situación bastante adversa con un alto nivel de precipitaciones que en realidad, siendo sincero, no lo habíamos visto en la comuna de Corral y que nos ha generado una serie de situaciones de inundación. El centro de Corral prácticamente está todo inundado, colapsaron los esteros que desembocan en la bahía de Corral y que pasan precisamente subterráneamente por las calles de Corral. Hemos tenido una serie de remociones en masa también con afectaciones a viviendas y sigue en aumento según el reporte del Comando de Incidentes que está instalada en la comuna de Corral. Hemos tenido también inundaciones que han perjudicado o en este caso el no paso a las vías de evacuación comunales. Una serie de situaciones bastante complejas en realidad.
2: Claro que sí. Alcalde, y hasta ahora, ¿estos desbordes qué han significado en términos de daño de infraestructura, de viviendas?
3: Sí, bueno, efectivamente tuvimos una situación bastante particular y grave en donde tuvimos un aluvión en una ladera de unos cerros que se desprendieron por un estero. Ajá. Que finalmente arrasó con una calle entera, pero afortunadamente no tuvimos daños a personas, en diferente magnitud algunas viviendas, y que rápidamente tuvimos que coordinar con maquinaria municipal y los demás equipos de emergencia la limpieza y la ayuda a nuestros vecinos de ese sector. Así que en realidad, como les comento, la situación es bastante complicada, se pronostican más lluvias, viene en aumento también el viento, y SENAPRED nos ha informado a nivel regional que también eventualmente vamos a tener tormentas eléctricas, así que la situación es bastante complicada.
2: Claro que sí. Alcalde, ¿y esto ha significado generar ya albergues, por ejemplo, para poner a resguardo alguna de las familias, pensando en que la lluvia pueda continuar y esto afecta a más personas? ¿Ha sido necesario generar evacuaciones, por ejemplo?
3: Efectivamente, tenemos un albergue disponible en la comuna de Corral. Uh-huh. No ha sido necesario todavía y esperemos que no la ocupemos para trasladar a familia, pero sí efectivamente tuvimos que evacuar a una familia del sector de San Juan, donde el río prácticamente estaba arrasando con una vivienda y esa persona o esa familia se trasladó donde los familiares cercanos, pero como les digo, tenemos un albergue disponible en nuestra comuna.
2: El problema se puede agudizar con si es que las lluvias efectivamente se extienden por más tiempo. ¿Qué es lo que sabe del pronóstico ahí, alcalde?
3: Efectivamente, la lluvia caída durante esta jornada nos causó gran estrago y se prevé que tengamos todavía durante la madrugada el mismo nivel de precipitaciones y durante la jornada de mañana se está pronosticando una leve baja, pero claramente no significa que el nivel de los esteros baje abruptamente, sino que se va a tomar también de un tiempo y eso está generando hoy día colapso de calles, cortes de camino, inundaciones en terrenos particulares y eventuales viviendas Así que yo diría que las próximas horas son bastante claves para ver la evolución de la situación que estamos viviendo.
2: Por supuesto, y nos quedamos atentos a eso, alcalde, para tener más detalles de lo que va sucediendo allá en la región de Los Ríos, en Corral específicamente, esperando por supuesto que las lluvias puedan dar un cierto respiro durante la noche. Gracias, alcalde, por estar con nosotros y nos mantenemos en contacto.
3: Muchas gracias a ustedes también, que estén muy
2: gracias,
3: bien.
2: Gracias, buenas noches.
3: Buenas noches.
4: Muy buenas noches, comenzamos la revisión de las noticias internacionales en Conexión Global. Nos vamos de inmediato a Irán, desde donde nos llegan estas imágenes, porque durante esta tarde Estados Unidos lanzó una serie de ataques al país en respuesta y en represalia por los supuestos ataques iraníes a distintos navíos comerciales en el estrecho de Hormuz. Según los medios de comunicaciones iraníes, han escuchado explosiones en el sur del país y también en las ciudades portuarias de Bandar Abbas y Sirik y en la isla de Kemch. De hecho, el presidente de Irán actualmente estaba en Irak debido entonces a las ceremonias fúnebres del líder supremo del Ayatolá Ali Khamenei. Su cuerpo va a estar durante un par de horas en Irak. Sin embargo, debió volver a su país entonces a raíz de estos ataques que ha realizado Estados Unidos. Las fuerzas del Comando Central calificaron estos ataques como una serie de poderosos ataques para imponer altos costos a Irán por entonces estos ataques a navíos comerciales en el estrecho de Hormuz. El presidente entonces de Irán ya está camino a su país, y reiteramos, estaba en Irak por la ceremonia fúnebre del líder supremo del Ayatolá Ali Khamenei, pero regresó a Teherán entonces debido a estos ataques estadounidenses, y vamos a ver si esto supone entonces una violación al alto al fuego y a este proceso de acuerdo de 60 días en el que estaban ambos países. Cambiamos de tema y seguimos ahora en Francia, porque la líder ultraderechista del país, Marine Le Pen, va a ser candidata a la presidencia el próximo 2027, a pesar de que fue condenada por malversación de fondos. Esta condena suponía inhabilitarse de cargos públicos por 5 años, pero hoy fue revisada esta condena y se redujo ese tiempo. Es por eso que va a poder ser candidata.

0: de los efectos de la sentencia, haré campaña portando sin pulsera electrónica. Así que esta noche soy candidata a las elecciones presidenciales. Jordan Bardella y yo vamos a comenzar esta campaña presidencial muy rápidamente. Saben que hemos ofrecido a los franceses un dúo que considero complementario, equilibrado, coherente y sólido.
1: Nos vamos ahora a Turquía, va a comenzar entonces una nueva cumbre de la OTAN donde va a coincidir, o ya están ahí, Giorgia Meloni, la primera ministra de Italia, y el presidente de los Estados Unidos, Donald Trump. Ha habido un intercambio verbal entre ambos, específicamente por lo que pasó en la cumbre del G7, que son las imágenes que están ustedes viendo en pantalla. Donald Trump acusó a Giorgia Meloni de rogarle por ese momento que ustedes están viendo. Dice que le rogó por sacarse una fotografía con él. Este intercambio entre ambos empezó quizás desde las críticas de Donald Trump al Papa León XIV. Giorgia Meloni salió a defender al sumo pontífice y desde ahí, al parecer, la relación entre ambos está cortada, a pesar de que se llevaban bastante bien. Hoy Donald Trump en Turquía, antes del inicio de esta cumbre, habló respecto de la líder italiana, tuvo mejores palabras, pero de todas maneras acusa a Giorgia Meloni de cometer un error después de que Italia no apoyara a Estados Unidos en esta guerra que comenzó en contra de Irán. Veamos lo que dijo el mandatario estadounidense.
2: Teníamos una mala relación con Meloni. Se volvió un poco mala porque se negó a ayudarnos. Repito, no la presioné demasiado, pero se negó a involucrarse en lo del estrecho de Hormuz, o también se podría decir simplemente con Irán. Se negó a involucrarse, así que eso deterioró un poco mi relación con ella. Pero me cae bien. De hecho, creo que es buena persona, pero creo que cometió un error.
1: Con quien también ha tenido diferencias el presidente de Estados Unidos, al parecer, es con el primer ministro de Israel, Benjamin Netanyahu, quien hoy dio una entrevista a CNN. Las últimas diferencias que tuvieron fue frente entonces a este acuerdo que logró Estados Unidos con Irán. Ahí entonces Donald Trump habría estado enojado con Israel por continuar sus ataques en contra de Hezbollah al sur del Líbano, lo que puso en peligro entonces este pacto con Irán. De hecho, hubo una conversación telefónica donde Donald Trump le habría dicho a Benjamin Netanyahu que estaba completamente loco. Pese a esto, hoy Benjamin Netanyahu dijo que si bien hay diferencias con Donald Trump en los grandes acuerdos, entonces ellos son afines en las cosas importantes, dijo Benjamin Netanyahu. Y le restó importancia entonces a las posibles diferencias con el presidente de los Estados Unidos. De todas maneras, no quiso opinar respecto del acuerdo que logró Estados Unidos con Irán. Escuchemos.
3: Look, he's the president of the United States.
4: Él es el presidente de los Estados Unidos. Él hace lo que es bueno para los Estados Unidos. Yo soy el primer ministro de Israel. Yo hago lo que es importante para el bien de Israel. Y la mayor parte del tiempo, estas cosas son idénticas. Así que en las cosas importantes estamos de acuerdo. Y de vez en cuando no lo estamos, pero somos verdaderos aliados. Creo que Estados Unidos no tiene mayor aliado en el mundo que Israel. E Israel no tiene mayor aliado que los Estados Unidos. Y lo digo reconociendo plenamente el hecho de que a veces vemos las cosas de manera un poco diferente.
1: Vamos a terminar en Venezuela, donde según el último balance del gobierno de ese país ya hay más de 3.600 muertos, específicamente 3.685 muertos tras estos dos terremotos que se registraron al norte del país. Asimismo, siguen las labores de búsqueda y rescate en la zona, principalmente más bien para rescatar a los cuerpos que siguen bajo los escombros. Ya hay pocas posibilidades de encontrar a alguien con vida ya 14 días después de estos dos terremotos. Casi 300 cuerpos aún no han sido identificados, a pesar de que fueron encontrados, y es por eso que se excavó una fosa de emergencia cerca del cementerio La Esperanza. Siguen entonces las labores de búsqueda y rescate en el lugar. Es un tema que mañana vamos a analizar en Conexión Global Prime, pero eso nos lleva al recomendado de nuestro equipo, y es precisamente el podcast El Hilo, en el cual su último capítulo trata sobre este terremoto en Venezuela y no solo lo que ha significado este desastre para el país, sino también qué implica para el gobierno de Delcy Rodríguez bajo el tutelaje de Estados Unidos. 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Yo me despido, pero sigue después Sebastián Aguirre con más CNN Prime. Que estén muy bien, buenas noches, chao.

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10: Muy buenas noches, bienvenidos y bienvenidas a CNN Tiempo, día martes. Vamos a proyectar en los próximos segundos, en los próximos minutos, el pronóstico para todo nuestro país. Pero por supuesto el foco sigue puesto en el sur de Chile a propósito de lo que ha sido un evento meteorológico intenso, un sistema frontal con río atmosférico categoría 3 que ha dejado constante precipitación en varios territorios del sur de Chile, particularmente la región de Los Ríos. Vamos a comenzar, de hecho, revisando algunas imágenes que nos han dejado las últimas horas con activación de quebradas y remoción de masa en varios territorios, por ejemplo, de la región de Los Ríos, que ha concentrado la parte más intensa de este sistema frontal. Muchos milímetros de lluvia han caído durante esta jornada y vamos a revisar en los próximos minutos qué pasará este miércoles, el jueves, incluso el fin de semana que tenemos por delante. Lo habíamos adelantado en CNN Tiempo, lo intenso que iba a ser este evento meteorológico, con un gran impacto en la región de la Araucanía, sobre todo en la región de Los Ríos y en la región de Los Lagos. Y además de ello, yo quisiera contarles que las próximas jornadas, inestabilidad atmosférica nos seguirá acompañando. El llamado de la autoridad pertinente es estar muy atentos a las indicaciones para hacer evacuaciones cuando haya que hacerlas y, por supuesto, seguir todas las indicaciones. Una alarma meteorológica se había levantado en el sur del país a propósito de este evento. ¿Cómo sigue esta noche, el día de mañana, pasado mañana? Lo vamos a conversar ahora en CNN Tiempo. Y para ello nos acompaña la meteoróloga jefe de Meteorred, Pamela Enríquez, conectada con nosotros otra vez para ir profundizando, Pame, en todo lo que adelantábamos en la introducción. ¿Qué tal? Y buenas noches, bienvenida.
11: Buenas noches, José Miguel. Muy contenta de estar nuevamente con ustedes, por supuesto, para hablar de este evento tan relevante que estamos viviendo.
10: Y nosotros también muy contentos de conectar contigo, Pame. Lo primero que quisiera preguntarte es que hagamos una evaluación de cómo termina este día martes a propósito de lo que ya habíamos proyectado iba a suceder en el sur de Chile. Te pido que hablemos de las zonas más afectadas, de cantidad de milímetros caídos durante esta jornada.
11: Claro que sí, pues bueno, hemos tenido ahí las imágenes impactantes de la ciudad de Corral. Justamente lo que se temía respecto a este sistema frontal, que ya ha superado con creces los 100 o 150 milímetros en algunos sectores debido a este ingreso del sistema frontal, con este río atmosférico tan zonal que viene viajando desde varios kilómetros y que trajo tanta humedad que finalmente también elevó la isoterma cero, ¿no? Y que además de elevar la isoterma cero, como vimos, algunos pulsos de precipitación en sectores muy cercanos a la costa y también en la misma costa, así que ha sido un sistema, gran sistema frontal que ha dejado esta repercusión. Y como tú bien comentabas, esto podría continuar, todavía la alarma es hasta la madrugada de este miércoles, y justamente se toman estas dos regiones, incluso el norte de Los Lagos, ¿no? Porque es donde sigue impactando el río atmosférico con sistema frontal, y esto se va a mantener lo más intenso, porque las lluvias van a continuar durante varias horas, entre la Araucanía y Los Lagos, José Miguel, incluso con esta inestabilidad que tú cuentas, que también podríamos tener algunas tormentas eléctricas en el transcurso de la madrugada, con tasas de precipitación que superan con creces los 15, 20 milímetros por hora, y que por supuesto deja estas consecuencias tan graves que estamos viendo.
10: Sí, Pame, yo te quiero preguntar por un concepto que utilizaste en tu respuesta anterior. Sistema frontal con río atmosférico zonal. Si nos pudieses particularizar, sí, explicar qué significa ese concepto. Y te agrego otra pregunta. ¿Tiene que ver con la llegada del fenómeno del Niño ese concepto?
11: Sí, pues bueno, según la historia o lo que se ha podido estudiar, efectivamente, con el Niño suelen llegar más niños atmosféricos de características zonales. Y lo que hemos visto y sabíamos, ¿no es cierto? El Niño ya estaba marcando la temperatura superficial del mar en 0,9, un Niño débil, y ya habían teleconexiones con la atmósfera, pero nos faltaba esta repercusión en el país, que no es solamente la zona central, sino que la zona sur. Y lo que vemos también es este río atmosférico que recorre gran cantidad de kilómetros desde el área subtropical, trayendo no solamente vapor de agua y bastante humedad, sino que también calor, ya. Y lo que ha provocado que llegue directamente a la zona sur de manera paralela. Tenemos también un anticiclón que se ha debilitado, y además cuando aparece el Niño, la corriente en chorro subtropical tiende a intensificarse. Y la corriente en chorro, que también viaja de oeste a este, sí. Tiende a ordenar estos ríos atmosféricos. Y por eso que también pasan un poco zonales, y cada vez que ingresan a nuestro continente entran con todo y llegan a la cordillera precordillera precordillera, subiendo también la isoterma cero, que fue lo que está ocurriendo en estos momentos.
10: Exacto, y lo estamos revisando en esta proyección, en este mapa que tenemos en este minuto, en la sí. pantalla de CNN Chile, que nos da cuenta de la manera en la que ingresa al Chile continental, y se explica también, ajá, en base a esta imagen, pero también en base a lo que tú nos explicabas recién, Pame, que el hecho de que sea, comillas, zonal, como tú decías, hace que deposite su fuerza, particularmente en una zona determinada. Allí se explica por qué la región de los ríos ha concentrado la preocupación.
11: Claro que sí, además, como justamente llega de manera zonal, el calor que tenemos en la zona norte, más el aire frío, han estado bastante estacionarios. Exacto. Y mantienen el río atmosférico como moviéndose solamente por esa zona. Y lamentablemente no ha tenido mucho desplazamiento, y recién mañana, desde el miércoles, podía desplazarse un poquito por la zona central, ya un poco más debilitado, pero va a dejar su mayor cantidad de agua en este tramo que está afectándose durante esta jornada.
10: Perfecto. Hecho entonces un resumen de lo que ha pasado durante las últimas horas y entendiendo las características de este sistema frontal, quiero que veamos el futuro meteorológico, por supuesto, y nos vamos al día miércoles y el jueves. Porque cuando yo veo esta proyección que tenemos en la pantalla, claro, ahí está el sistema frontal, pero veo, y lo voy a decir en términos coloquiales, otras manchitas celestes o azules que se acercan al territorio. Es decir, esto no ha terminado, Pamela Enrique.
11: No ha terminado, y como puedes ver, José Miguel, casi todo está un poquito más al norte. Ha tenido un cierto desplazamiento, no lo que estábamos viendo anteriormente, que siempre era por la Patagonia, ¿no? Uh-huh. Tenemos un desplazamiento más al norte, el anticiclón por fin ha dejado que esto pase, y podríamos decir que ya el Niño está dejando sus efectos totalmente, aunque es débil. Así que atención con eso. Todos esperábamos al Niño Godzilla, ¿no? Pero para que vean ustedes la potencia que puede tener el Niño, aunque tenga características débiles en nuestro país. Bueno, el miércoles esto continúa durante la madrugada, como bien comentábamos, con esta alarma, y es probable que el miércoles también durante la mañana comience a avanzar por la zona central, tomando el Biobío, también el Ñuble, el Maule, y llegue prácticamente hasta el Maule. Es probable que algunas gotas en O'Higgins, y también se concentre nubes y nieve en la cordillera de la zona central. Así es que lo más probable es que la región metropolitana, por ejemplo, región de Valparaíso, tengamos algunas nevadas este miércoles, pero va a ser algo bastante breve, que va a quedar incluso hasta la noche del miércoles. Después de eso, queda una calma, solo nubes, pero rápidamente lo que tú me estás mostrando ahí, después de esta mancha azul que está pasando en el mapa, viene detrás un nuevo sistema frontal, también zonal, también acompañado de un río atmosférico, que llega un poquito más arriba. Este río atmosférico es menos intenso que de categoría más baja, pero así todo viene con primero la parte cálida. Así es que también podríamos tener isoterma cero sobre los 3.000 en la zona central. Okay. Ya desde el día jueves es muy probable que este sistema frontal comience a afectar entre aproximadamente el Ñuble y los Lagos, pero va a dejar más precipitaciones en la precordillera de la región del Maule, de la región del Ñuble y también del Biobío, aproximadamente entre el jueves, yo diría, y parte del viernes, ya, que es lo más importante.
10: Pregunta, Pame, para que no se nos quede nada en el tintero. Dígame. Tú dices, entonces, un segundo evento meteorológico, un nuevo sistema frontal desde el jueves en adelante, también con río atmosférico, menos intenso que el que estamos analizando ahora en la región de los ríos. Pero ese nuevo sistema frontal avanzaría hasta la región de Ñuble cuando hacemos el barrido por el mapa del Chile continental. Tú decías recién, dejando precipitaciones incluso en cordillera. Por lo tanto, ¿debiese llover precipitación líquida hasta la cordillera de la región del Ñuble en zonas donde generalmente cae nieve?
11: Incluso en parte, yo diría, de la región de del Maule. Quizás O'Higgins. Podríamos esperar un poquito más
10: líquida
11: para saber qué va a ocurrir
10: en cordillera.
11: Precipitación líquida, sí, debajo de los 3.000 metros, yo creo, sí. Va a haber nevadas, pero sobre los 3.200. Y bajo ese nivel podríamos tener precipitación líquida. Ahora bien, a pesar de que este río atmosférico no es tan intenso como este otro, que es categoría 3 a 4, sí podría dejar sobre unos 80 milímetros en esos sectores. Así que ahora el foco, luego de estas precipitaciones que lamentablemente están dejando bastantes problemas, nuevamente viene algo importante que destacar, que este jueves hacia el viernes estas precipitaciones en ese sector. Yo diría que desde el Maule hasta el Biobío sería lo mayormente concentrado. Precordillera y cordillera, con isoterma hasta sobre los 3.000.
10: Ya, pero independiente de que sea un nuevo sistema frontal, igual va a seguir precipitando en la Araucanía, en los ríos y en los lagos, tal vez menos intenso, pero la lluvia no se va por completo.
11: No, no se va por completo, efectivamente. De hecho, el miércoles, como te digo, queda más hacia la precordillera, y cuando ingrese el día jueves, este sistema frontal, que debiese ingresar en la tarde, noche, la Araucanía y los ríos particularmente van a tener precipitaciones. Ahora bien, lo que se ve como mayor intensidad, podríamos tomarlo ahí en el norte de la Araucanía. Más al sur son precipitaciones más débiles, pero igual va a estar lloviendo, y tú sabes que cuando el suelo ya está saturado, obviamente aunque sean pocas precipitaciones, igual afecta mayormente. Así que igual vamos a tener que tener atención a esos sectores que ya van a estar con su suelo muy, muy saturado.
10: Claro, se queda sin capacidad de absorber o se vuelve impermeable.
11: Así es.
10: A propósito de que está muy mojado o muy saturado, es el concepto técnico, a propósito de las precipitaciones, pierde esa permeabilidad que es necesaria, digamos, para poder evitar una emergencia. Este segundo sistema frontal no avanza más allá de la región del Maule, o sea, no nos va a dejar precipitaciones en la capital, eso se descarta.
11: Hasta el momento se ve muy poquito, de hecho, se ve harto en el escote del diablo por el momento en Santiago Centro, por ejemplo. Ya lo que sí se ve en nevadas en la cordillera de la región metropolitana, algo en la región de Valparaíso, y es probable incluso que llegue algo a sectores costeros. Lo que sí se está viendo también, nubosidad baja ese día, por lo menos el viernes. Así que es probable que en la costa tengamos incluso lloviznas. Así que podría haber ahí una combinación entre precipitaciones del sistema frontal y también este ingreso de nubosidad baja que deja algunas lloviznas principalmente en el litoral.
10: ¿Y en la costa de qué regiones, Pame?
11: En la costa, hasta la costa de O'Higgins. Yo diría que toda la zona central está tomando esta nubosidad baja. Y ¿ya? Quizás parte de la región de Valparaíso, como siempre, hasta San Antonio, yo diría. Si me hablas de precipitaciones debido al sistema frontal, te comento que San Antonio tiene un 30% de probabilidad que llegue algo. Pero si vemos que el sistema frontal empuja esta nubosidad baja, claro, podríamos tener algunas lloviznas, y eso obviamente sería como la respuesta a este sistema frontal con nubosidad más densa en sectores costeros. Pero nubes sí, vamos a tener nubes, aire un poquito más fresco, de hecho hemos estado con temperaturas más cálidas en este comienzo de semana, y eso se debe a que hay una dorsal cálida que está trayendo aire más cálido del norte, pero como estos sistemas frontales ingresan, hacen retroceder la dorsal y efectivamente, y al tiro tenemos temperaturas bajo los 20 grados, porque estamos en invierno, por supuesto, son temperaturas más o menos aproximadas para esta época.
10: Pame, nos has hablado de la región de los lagos, los ríos, la Araucanía, incluso con un avance del sistema frontal, el segundo, hasta la región de Ñuble, incluso el Maule. ¿Qué pasa en la Patagonia? ¿Qué está pasando con los sistemas frontales que inician un camino antes en el mapa del Chile continental? ¿O va a haber novedades también en la Patagonia a medida que avance esta semana?
11: La Patagonia está recibiendo precipitaciones muy débiles. Yo creo que la Patagonia está afectando más el tema de tener entre nubes y sol, mañanas muy frías, se ha visto también harto escarcha por temperaturas muy bajo cero, digamos, pero está siendo bastante como más estable, ¿no?
10: Ya.
11: Tenemos un sistema frontal que se veía en el mapa muy débil, un centro de baja presión que entra en Aysén, pero se va muy rápidamente. Y lo que estaba viendo durante las próximas semanas, el modelo europeo, que siempre nos muestra anomalías positivas o negativas respecto a lo que pueda pasar durante el mes de julio, se ve también que hay una alta presión hacia el sur de nuestro país. Por lo tanto, también eso ayuda a que los sistemas frontales vayan más hacia el norte. Y al final la Patagonia está haciendo, si hablamos en anomalías, son anomalías negativas, donde la precipitación está siendo más baja de lo normal. Y todo se está concentrando en el centro y sur del país, y yo diría que hasta fin de mes podríamos tener probabilidades de precipitaciones por el paso de sistemas frontales.
10: Ya, Pame, para ya casi ir cerrando, no quiero dejar de preguntarte por otros territorios del país. Hemos hablado bastante del sur y, por supuesto, el foco de atención y preocupación sigue puesto en la región de los ríos, la Araucanía, los lagos, por lo que hablábamos al comienzo de la entrevista. Pero más hacia el norte, centro de Chile, incluso más allá del centro del país, posibilidad de que regresen las heladas matinales. ¿Qué se está viendo para la próxima semana? ¿Podríamos tener precipitaciones en regiones como la de Valparaíso, la metropolitana, incluso más al norte?
11: Mira, por el momento, José Miguel, debido a los dos sistemas frontales, por ejemplo, no se ven heladas porque no alcanza incluso el anticiclón a traer su masa de aire frío que pueda dejar, ¿no es cierto? Y además que esto viene con aire mucho más cálido. Y como te cuento, después de la quincena se ve bastante posibilidad de lluvia. Así que es muy probable que las heladas estén ahí un poquito más alejadas de la zona central por el momento. Ya, así que yo creo que eso es algo bastante positivo. Importante sí que nos pongamos alerta a lo que pueda suceder, mirando justamente a nuestros vecinos ahí del sur lo que está ocurriendo, porque obviamente con tanta lluvia y no estamos acostumbrados, ya no llueve hace bastante tiempo, podrían ocurrir problemas graves también en estos sectores que incluso están más secos, ¿no? La zona sur está acostumbrada a las lluvias y así todo hemos tenido problemas bastante fuertes con el tipo de lluvia que está trayendo ahora este río atmosférico, las condiciones del Niño, que por supuesto estamos viendo con un Niño débil lo que está pasando. O sea, imaginemos un poco más adelante cuando esto empiece a ser más intenso.
10: Pame, yo lo último que te quiero preguntar en 10 segundos porque estamos en el tiempo. Tú decías durante la entrevista que lo más intenso de este primer sistema frontal ha estado concentrado en la región de los ríos. Y decías que si bien va a bajar de intensidad, vienen otros eventos. ¿Cuántos días más por delante debiese tener lluvia la región de los ríos? ¿Seis, siete días más, aunque sea intermitente? La precipitación es algo que no se va a ir, al menos durante las próximas jornadas, y si el día de hoy han acumulado muchos y muchos milímetros, solo el día de hoy, estamos hablando de un total evento, si esto sigue durante los próximos días, que podría superar tal vez los 200 o los 220 milímetros.
11: Por supuesto, yo creo que con creces va a superar esa cantidad totalmente, porque ya en la mañana ya casi ya superaba los 100 milímetros, entonces imaginemos juntando el miércoles y además este otro sistema frontal, por supuesto. Mira, la verdad es que la zona sur va a estar bien afectada las próximas semanas. La próxima semana se ven lluvias, yo diría casi todos los días, y con estos modelos, y con modelos de anomalía que yo te comentaba. La zona sur es donde está la anomalía más marcada, entonces llovería mucho más. Y además agreguemos que la anomalía de temperatura también muestra calor. Por lo tanto, al mostrar calor y precipitación, podría ser un indicio que llegarán más ríos atmosféricos a ese tramo. Así que hay que estar preparados porque harta agüita. Algo parecido al 2024. ¿Te acuerdas que habían varios sistemas y llovía y finalmente dejó varios estragos también en el centro sur?
10: Claro, y que el 23 y el 24 hablamos harto de los ríos atmosféricos con altas temperaturas, digamos. Ya pues, Pame Enríquez, muchas gracias por esta conversación. A ver si conectamos durante las próximas jornadas para seguir actualizando. Que tengas una buena noche.
11: Igualmente, José Miguel, buenas noches y un cariñoso saludo a quienes están afectados hoy día por estas lluvias. Pues harto ánimo y a salir adelante. Que estén muy bien, cariños.
10: Así es. Muchas gracias, Pame. Buenas noches.
11: Chao, chao.
10: Bueno, a esta hora nos vamos a ir a la pausa en CNN Tiempo. Importante entregar esta información para tomar buenas decisiones y, como siempre les decimos, seguir en todo momento el llamado y las indicaciones de la autoridad pertinente. Vamos a la pausa. Al regreso hacemos un consolidado, mínimas y máximas, en todo el territorio nacional. Ya estamos de vuelta en CNN Chile.

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3: Estamos de vuelta en CNN Chile, vamos al pronóstico. Yo les decía antes de la pausa, las mínimas y las máximas las revisamos desde ya, pensando en una nueva mitad de semana en nuestro país. Aquí está el pronóstico. Zona norte, Arica, Iquique y Antofagasta. Nos desplazamos para contarles que las nubes matinales estarán presentes en las playas del norte grande. Cielo cubierto para Arica las primeras horas del día. Luego tiende a despejar. La máxima será de 20 grados, como vemos en la proyección. Iquique y Antofagasta, predominio de las nubes, más bien cielo cubierto, variando a despejado, pero vuelven las nubes avanzado este día miércoles. 20 grados en Iquique, 18 en Antofagasta. Las temperaturas se mantienen altas en Copiapó, en Vallenar y los alrededores. Eso en la tarde, porque la mañana será más bien fría, pese a la presencia del cielo despejado y la nubosidad parcial, que será una constante en las playas de Atacama y en las playas de la región de Coquimbo. 19 a 20 grados en ciudades como La Serena. Temperatura bastante más alta, sobre todo en la tarde, hacia el Valle del Elqui, con predominio del cielo despejado. La mañana, en ese territorio, en el Valle del Elqui, relativamente fría, no tanto como jornadas anteriores. Bueno, y del norte de nuestro país, nos vamos al centro de Chile. Vamos a tener novedades también en algunos territorios del centro y el centro sur, sobre todo, a propósito del desplazamiento de un sistema frontal que trae novedades, avanzado el día de mañana a la región del Biobío, bien avanzado el miércoles, ya casi en el día jueves, también a la región de Ñuble, como conversábamos anteriormente con la meteoróloga Pamela Enríquez. Incluso el sector alto de la región del Maule, entiéndase, precordillera y cordillera, podría tener también precipitación líquida ya llegado el día jueves. Para mañana, nubes en Talca, nubes en Rancagua, también por la región de Valparaíso. Y a propósito del impacto de este sistema frontal con río atmosférico categoría 3, que aumenta las temperaturas, si bien no vamos a tener precipitaciones en la región de Valparaíso o en la región de O'Higgins, ese sistema frontal, ¿de qué manera impacta? Subiendo las temperaturas, sobre todo las mínimas, por lo tanto se aleja la proyección de helada matinal en regiones como la de Valparaíso o la de O'Higgins. Bueno, y del centro y el centro sur de nuestro país nos vamos a pegar un salto al sur de Chile. La preocupación ha estado puesta durante toda esta jornada en la región de Los Ríos. Lo conversamos anteriormente con la Pamela Enríquez a propósito de remociones en masa y activación de quebradas en este territorio de nuestro país. Las precipitaciones van a continuar esta noche, la madrugada de este miércoles y también durante el día de mañana de manera intermitente en la región de Los Ríos y en la región de la Araucanía. Las temperaturas se mantienen más bien estables, similares entre la mínima y la máxima, a propósito del aporte de humedad y de las altas temperaturas que acompañan este río atmosférico categoría 3. Vamos a tener también precipitación intermitente por la región de los lagos y la condición estará un poco más estable hacia la Patagonia. Eso sí, con muy bajas temperaturas en Magallanes y en la región de Aysén. A medida nos acerquemos al fin de semana, nuevos sistemas frontales también estarán presentes en la Patagonia. Por ahora, la concentración es de los lagos hacia la región de Ñuble. Cualquier novedad lo seguimos actualizando. Por ahora nos vamos al Chile insular para hablar del archipiélago de Juan Fernández. 16 grados en ese territorio insular. El pronóstico nos indica en Juan Fernández lo siguiente. Cielo cubierto con viento entre 25 y 40 kilómetros por hora. Algo de precipitación que podría caer por Rapa Nui y en la mañana tendrán cielo cubierto. Hacia la tarde algunos claros de sol, máxima de 21 grados. Y el territorio antártico chileno, cielo cubierto, neblina, con viento entre 40 y 60 kilómetros por hora. Algo de precipitación sólida podría caer durante las primeras horas del día. Y del Chile insular a nuestra capital. La mañana de ayer, temperaturas bajo cero. La mañana de hoy, en nuestra capital, bastante, comillas, más agradable la temperatura. Sin helada matinal, pero también hizo frío. ¿Qué pasa la mañana de mañana? Ahí está la proyección. De CNN Tiempo, la temperatura mínima sube por impacto de este sistema frontal con río atmosférico, que no va a dejar precipitaciones en Santiago, pero impacta, se hace presente con un aumento de la temperatura mínima en nuestra capital. Nos alejamos de la helada matinal, al menos por el día de mañana, y nos va a acompañar a todas estas temperaturas que veíamos en la pantalla. Vamos a tener como escenario el cielo nublado prácticamente en toda nuestra capital, independiente de algunos claros de sol que podemos ver durante el día, las nubes van a predominar. Y sobre las máximas, 16 a 17 grados en el centro de la capital, más bajo hacia el poniente, entre 16 y 17 hacia el oriente, sin proyección de precipitaciones en ciudades como Santiago, al menos por ahora. Levantemos la tabla para ver qué nos depara el futuro meteorológico. Jueves, viernes, sábado, domingo y lunes. 17 el jueves, nubes, baja el viernes, sube el sábado, sube el domingo, se mantiene el lunes. Nos seguirán acompañando estas nubes de invierno 2026 y estamos analizando, se los voy a contar más adelante en otros capítulos, qué podría pasar tras el 15 de julio, donde ya se ven algunas señales que podría indicarnos del regreso de precipitaciones intensas, considerables al centro del país. Pero eso sería tras la quincena. Cualquier novedad la vamos a conversar en los próximos capítulos de CNN Tiempo. Gracias como siempre por la sintonía, que tengan una buena noche, que descansen. Conversamos en las redes y nos encontramos el día de mañana en CNN Chile. Muy buenas noches.

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¿Cómo están? Bienvenidos y bienvenidas una vez más a Futuro 360. Hoy tenemos un viaje por tantas dimensiones distintas de los avances científicos, tecnológicos y las transformaciones que está viviendo nuestro planeta, que queremos comenzar de inmediato este programa con las grandes novedades de estos tiempos revolucionados. Y quiero partir porque, si ustedes son como yo, creyeron que este invierno iba a ser menos frío que el anterior, pero aquí estamos, congelándonos, como diría Jorge González. Y estas son las condiciones ideales para que virus respiratorios se expandan y proliferen. El estar en ambientes cerrados, aglomerados, que es lo que uno hace cuando se está congelando, facilita la multiplicación de esos patógenos. También la calefacción seca el aire y como consecuencia se seca nuestra mucosa nasal. Así se debilita esta defensa natural del cuerpo, por lo que somos mucho más susceptibles a las infecciones. Hoy los virus con mayor circulación en Chile son, evidentemente, la influenza A y B, mientras que la tasa de vacunación apenas alcanza el 60% en grupos de riesgo, muy por debajo de lo que recomiendan los especialistas. Usted, que está en el grupo de riesgo o que tiene a alguien de grupo de riesgo, ¿se vacunó? ¿Qué implica enfrentar la temporada

0: de mayor circulación de virus con una baja vacunación. ¿Qué beneficios podría traer a largo plazo el ponerse la vacuna? Lo revisamos en la siguiente nota.
1: No alcanzaron a pasar 5 minutos y Analía fue vacunada contra el COVID y la influenza. No lo hizo en un lugar cualquiera. Fue en la estación de metro Los Leones donde recibió la inmunización.
2: Me demoré menos de 5 minutos. Entregué el carnet y me vacunaron de inmediato. Siento que es importante que sea en un lugar concurrido porque hay mucha gente que de repente por el trabajo y estudios no tiene tiempo. Entonces que esté como en un punto bien transcurrido como este metro de Los Leones o combinaciones hace que sea más fácil para los demás.
1: No fue casualidad. Es consecuencia de una campaña del Ministerio de Salud y del Metro de Santiago. Esto para ampliar la cobertura de la vacunación. Según especialistas, es necesario que alrededor del 85% de las personas estén inmunizadas para hacer frente a la temporada de virus respiratorios. Un umbral que en plena temporada aún no se logra, tanto a nivel nacional como focalizado en los principales grupos de riesgo. De acuerdo a datos del Ministerio de Salud, aún no se supera el 70%.
3: En los niños entre 6 meses y 5 años, quienes llevan un 61,1% de avance en la campaña, y de las personas mayores de 60 años, quienes tienen un 60,9% de avance.
4: Tener menor tasa de cobertura que lo esperado, proyectado o deseable significa finalmente que haya mayor virus circulante, y eso en fondo se traduce en que hay mayor probabilidad de infectarse con el virus, porque hay mayor gente que es susceptible a la infección.
5: Estamos en el peak de la influenza, no sabemos si esto va a seguir subiendo. Esta semana fue un poquitito menos que la semana anterior, pero puede rebotar todavía.
1: La preocupación se da con especial énfasis en la influenza. En ese sentido, las autoridades emitieron una alerta epidemiológica, principalmente por el riesgo de salud que existe para las personas. De un minuto a otro da fiebre, tos seca y fuertes dolores musculares, de articulaciones y de cabeza. Contraer el virus sin estar vacunado potencia los síntomas e incluso puede ser mortal.
6: Se ha visto una clara diferencia entre los pacientes no vacunados con los vacunados, tanto a nivel ambulatorio como hospitalizado. O sea, los no vacunados tienen mayor duración de fiebre, mayor complicaciones respiratorias como bronquitis, neumonía y por lo tanto mayor tasa de hospitalización. Sus hospitalizaciones también son más prolongadas.
4: La vacunación contra influenza disminuye dramáticamente los efectos adversos o los efectos graves de la influenza, que pueden llegar a ser neumonía, incluso la muerte. Es una de las principales causas de muerte por infecciones en el mundo, la influenza.
1: Actualmente la influenza A y B son los virus con mayor circulación en el país. Al mismo tiempo, el 37,4% de las atenciones de urgencia son por causas respiratorias. Una predominancia del virus que, con una baja tasa de vacunación, puede tener impactos más graves a nivel asistencial y hospitalario.
7: Mayor número de casos graves implicaría entonces que la gente tenga que acudir de manera más frecuente a los servicios de salud. Típicamente esos servicios de salud se saturan y eso implica un atraso en la atención a otros tipos de pacientes que están con otros virus o incluso pacientes con influenza.
1: Aumento de cuadros graves que ya es palpable. Según cifras del Ministerio de Salud, el 28,6% de las camas críticas pediátricas en uso corresponden a pacientes con patologías respiratorias. En el caso de los adultos, la cifra desciende a un 14,3%. En ambos casos, es un aumento con respecto a meses anteriores.
8: Está por sobre lo que estábamos registrando o que habíamos visto durante el mes de mayo y también a inicios del mes de junio. Es decir, ya hemos visto un aumento en este porcentaje de hospitalización por causa respiratoria en las camas críticas, lo que da cuenta que, por lo tanto, los cuadros respiratorios están efectivamente teniendo impacto. Se está viendo también más gravedad en los casos y, por lo tanto, se está requiriendo el uso de cama UCI y de cama UTI, al menos en la población pediátrica. Si bien en la población adulta habitualmente vemos porcentajes de ocupación respiratorias que son inferiores a los pediátricas, por ejemplo, sí hemos visto ya un aumento sostenido en el porcentaje de ocupación por esta causa.
1: Sin embargo, vacunarse no solo implica evitar la influenza y sus complicaciones. En pacientes mayores que hayan sufrido un cuadro grave de influenza, en los 14 días posteriores al episodio de gripe, aumentan considerablemente los riesgos de sufrir un paro cardíaco o un accidente cerebrovascular. Vacunarse evita estas consecuencias.
5: Cuando yo tengo un cuadro infeccioso severo, como puede ser, por ejemplo, una influenza, que puede ser bastante intenso, esto genera a nivel del cuerpo en algunas personas, sobre todo en los adultos más mayores, una reacción inflamatoria. Las arterias, las venas, los vasos sanguíneos se pueden inflamar. y esto favorece y aumenta el riesgo de un infarto al corazón o de un infarto cerebrovascular. Por lo tanto, el vacunarnos disminuye el riesgo de la enfermedad y al no tener esta enfermedad por influenza que genera una inflamación, disminuye el riesgo de infarto y de accidente vascular. Por eso tenemos que vacunarnos, no es solo el que no me voy a resfriar.
1: A largo plazo, nuestro sistema inmune se ve considerablemente fortalecido, mucho más allá de protegernos contra la influenza. Según una investigación liderada por científicos chilenos, el recibir la inmunización contra la influenza fortalece los linfocitos T, células del sistema inmune cruciales para combatir distintos virus e infecciones.
7: La gracia de esta respuesta es que genera memoria inmunológica. Por lo tanto, y esto ocurre también en el fondo mientras tú te vas exponiendo a los antígenos del virus, vas desarrollando una respuesta cada vez más robusta que se va viendo reflejada en el futuro.
1: Si bien las cifras de la última semana epidemiológica representan leves bajas en sus cifras, los especialistas lo atribuyen a una menor circulación de virus debido a las vacaciones de invierno. Aún así, no descartan un aumento de casos tras la vuelta de niños al colegio y las bajas temperaturas. El llamado es al autocuidado, lavarse las manos, usar mascarillas si se presentan síntomas y acudir a un centro si estos se agravan. Aunque lo principal es vacunarse. Para revisar puntos de inmunización cercanos, pueden acudir a mevacuno.gov.cl. Así, nos protegemos entre todos y cortamos la circulación del virus.
0: Si usted es un chileno o una chilena de corazón, esto que le voy a contar es importante, porque cada 7 de julio en el planeta se celebra algo muy especial, y es que uno de nosotros está de día. Es el cóndor andino, nuestro ser fantástico de esta semana, que tiene tantas razones para que lo festejemos. Primero porque sale en el escudo, ¿no? O sea, como que cualquier persona que salga en el escudo debiera tener un lugar en nuestro corazón patriótico. Pero tiene otras razones. Por ejemplo, el hecho de que, a pesar de que pesa más de 15 kilos, puede recorrer cientos de kilómetros apenas moviendo las alas, casi como si tuviera un superpoder, que es, de hecho, el de administrar las corrientes de viento. Tiene una envergadura que puede superar los 3 metros. El cóndor es el ave voladora más grande del mundo. En lugar de gastar energía batiendo sus alas, espera pacientemente a usar la energía del entorno, las corrientes de aire que ascienden por la cordillera. Como si fuera un experto piloto de planeador, se deja elevar en cada espiral hasta alcanzar cerca de 7.000 metros de altura y desde ahí puede recorrer hasta 200 kilómetros en busca de alimento. Pero más sorprendente aún es que esta gigante de los cielos no es un ave cazadora, es el gran equipo de limpieza de la naturaleza. Aunque muchos lo imaginan como un feroz depredador, el cóndor casi nunca está cazando. Es más bien una persona al servicio de el reciclaje, un carroñero. Su potente pico está diseñado para abrir los cueros de animales muertos y su cabeza desplumada tiene una explicación muy práctica, pues al introducirla en los cadáveres para alimentarse, evita que las plumas acumulen resto de carne y de bacterias, una cuestión higiénica, pelado por higiene. De hecho, pertenece a la familia de las catártidas, una palabra que en griego significa los que limpian. Ahí viene catarsis. Sin saberlo, cada cóndor actúa como un verdadero servicio de aseo para esta naturaleza compleja, evitando la propagación de enfermedades. No es extraño que haya inspirado a tantas culturas. Su nombre científico, Vultur gripus, une la palabra quechua kuntur, que significa cóndor, con Grifus, que significa el grifo mitológico, esa criatura mitad águila, mitad león. Para el pueblo mapuche, el manque, como le llaman, es uno de los animales sagrados de la mayor jerarquía. En Chile su figura ocupa un lugar privilegiado, ya lo comentábamos en el escudo nacional, donde simboliza la fuerza. Pero incluso los gigantes tienen un punto débil. Los cóndores forman parejas para toda la vida y la hembra pone solo un huevo cada 2 años. Ambos padres cuidan a su única cría durante más de un año, por lo que recuperar una población puede tomar realmente décadas. Aunque pueden vivir más de 75 años, hoy tienen enormes amenazas como el envenenamiento, la pérdida del hábitat. Y por eso es tan importante cuidarlos, porque, como dicen los chanchos en piedra, si llega a desaparecer, El cielo caerá en llantos y no parará jamás de llover. Obviamente, esta es una forma claramente poética de decirlo, pero lo cierto es que proteger al cóndor no solo es conservar una de las aves más impactantes del planeta, uno de los grandes símbolos de Chile, sino más bien cuidar a un guardián silencioso que desde miles de años atrás mantiene el equilibrio de los ecosistemas y nos recuerda que no es necesario ser un gran cazador para ser un símbolo de fuerza y ser simplemente un ser fantástico, majestuoso y imprescindible para la naturaleza. Vamos a ir a una pausa en Futuro 360, pero ya volvemos con más, así que no se muevan de la compañía de CNN Chile.

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2: Hace un tiempo venimos caminando esta dura y empedrada ruta de la conciencia. Nos hemos ido haciendo conscientes, por ejemplo, de la cantidad de basura que producimos y empezamos a desarrollar los humanos sistemas de reciclaje para ver cómo reducir la cantidad de basura, cómo disminuir la cantidad de gases de efecto invernadero que se genera a propósito de ella, cómo disminuir nuestro impacto sobre la Tierra. Y después avanzamos un poco y tenemos conversaciones sobre cómo deberíamos tal vez hacernos cargo del uso hídrico que hacemos, entendiendo que el agua dulce es tan escasa sobre la Tierra y que además, a propósito de todas las transformaciones del planeta, tenemos cada vez menos disponibilidad de ella y también del enorme uso que hacemos, ¿no?, del agua para todas las actividades humanas. Y hago este repaso por nuestra ruta de la conciencia porque esa ruta, a medida que avanzamos, desarrollamos nuevas tecnologías, se amplía hacia esos otros lugares que no habíamos visto. Y hoy estamos hablando sobre el impacto que tiene el desarrollo de toda esta nueva industria que está transformando nuestro planeta, la industria de la inteligencia artificial, del procesamiento de datos a nivel global, y la enorme infraestructura que requiere esta industria, una infraestructura llena de data centers, que a su vez son voraces maquinarias para tragar recursos de la Tierra, energía y agua. Hoy queremos volver a mirar este mundo de la mano de una experta. Marina Otero es académica de la Universidad de Harvard, es arquitecta, y viene desde tiempos inmemoriales hablando sobre la huella hídrica de los data centers cuando en realidad ni siquiera la veíamos venir. Hoy, cuando ya es una realidad, es un gusto tenerte aquí. Muchas gracias por estar.
3: Por invitarme otra vez.
2: Han pasado varios años entre nuestra última entrevista y esta, por lo menos 4, diría yo, así al ojo. Pero el cambio entre ese tiempo ha sido exponencial. Ayúdanos a mirar qué significa hablar hoy día de impacto de data centers en el mundo.
3: Pues hace 4 años ya sabíamos que estas industrias que son fundamentales para toda la infraestructura digital, para nuestras interacciones en Internet, pues que estaba creciendo y que no habíamos visto que sus implicaciones en el medio ambiente eran muy grandes. Pero claro, en los últimos 2 años, con la llamada carrera de la inteligencia artificial, esto se ha vuelto un problema de dimensiones estratosféricas, ¿no? Y ahora mismo es una industria que no tiene ningún tipo de barreras y que estamos viendo que se desarrolla sin prácticamente legislación, pero tampoco responsabilidad por parte de las compañías para entender cuáles son las consecuencias de todo este desarrollo a gran escala, tanto a nivel energético como de polución, islas de calor, agua, consumo de agua y a nivel sobre todo social y económico, ¿no? O sea, que estamos viendo un cambio radical.
2: Antes, le pasa mucho a la conversación medioambiental que parece una preocupación de unos pocos y una preocupación tonta, pequeña, en oposición a las enormes necesidades que tiene la humanidad, desafiar la pobreza, avanzar en el crecimiento. Pero cuando la conversación llega a ser tu vecina, digamos, las cosas cambian, ¿no? Y estamos viendo ese escenario, por ejemplo, en Estados Unidos, donde transversalmente demócratas y republicanos están en oposición a ciertos proyectos que están generando enormes problemas en la población de Estados Unidos. Ayúdanos a conocer un poco cómo ha cambiado esa historia y cómo se ve esa foto alrededor del mundo.
3: Pues lo que están viendo las comunidades es que de repente las facturas de la luz suben, notan cómo hay más polución en sus comunidades, algunos lugares han quedado prácticamente sin agua o también el acceso a la energía se ha vuelto no solamente más caro, sino más complejo. Entonces, claro, de repente lo que era la nube, que era una cosa más etérea y no teníamos como mucha idea de cómo se iba a manifestar, ahora sí que vemos cómo afecta a una persona en el día a día. Porque antes parecía algo como lo que dices tú, más abstracto, que no nos afecta ahora, a lo mejor nos afecta dentro de 20 años y entonces, bueno, pues no le damos importancia.
2: Marina, ayúdame a dimensionar, porque ¿por qué hace 4 años atrás no hablábamos de centros de datos? ¿Cómo ha sido el crecimiento de la cantidad de centros de datos en el mundo para que hoy día nos estén tocando la puerta del vecino? ¿Por qué antes los podíamos esconder en otros territorios o no estaban escondidos o no había tantos?
3: No había tantos. No estaban escondidos, pero no les prestábamos tanta atención, pero también el negocio era diferente. Antes se dedicaban también a almacenar y gestionar información, pero ahora mismo no solamente se trata de gestionar información, sino se trata de entrenamiento de inteligencias artificiales. Y eso es lo que ha cambiado completamente el negocio. Entonces, también es muy importante entender que no todos los centros de datos que se está construyendo son directamente relacionados con nuestras actividades diarias en el mundo digital, sino que son otra cosa. Son, pues,
2: son escuelas digitales para robots.
3: Para robots y, bueno, pues las consecuencias y los beneficios de los cuales no están muy claros. Ahora mismo, todas las promesas de la inteligencia artificial que nos van a cambiar radicalmente la vida, van a hacer estragos en los cambios de medicina, de ciencia, todavía está por ver. Ahora mismo, para lo que más lo utilizamos son para cosas mediamente superficiales.
2: Ahora, en términos de cantidades, ¿sabemos cuántos centros de datos había hace 5 años y cuántos hay hoy? O sea, como para tratar de dimensionar cómo ha explotado la demanda.
3: Sabes, es muy difícil dimensionar porque la industria utiliza el mundo como su tablero de juego y están todo el rato como sobredimensionando y luego reajustando. Entonces, prácticamente no hay un repositorio que tengamos.
2: Es como un gambling, están apostando.
3: Sí, es una especulación. Entonces, muchas veces reservan incluso acceso a energía eléctrica en diferentes lugares, a pesar de que no tener claro tener todavía clientes o capacidad de cómputo que va a requerir esa energía. Entonces, vemos muchos anuncios de centros de datos en todo el mundo, pero no significa que esos luego se vayan a construir.

0: clientes para centros de datos? ¿Dónde se están buscando un lugar los centros de datos hoy en el mundo?
1: En todas partes, realmente en todas partes siempre vemos anuncios de va a haber una inversión en inteligencia artificial. Eso no significa que luego se materialice. Hemos visto noticias, por ejemplo, en Inglaterra, que habían anunciado inversiones astronómicas en inteligencia artificial que después de más de un año no se ha manifestado en ninguna infraestructura nueva, ¿no? Entonces, es un poco esta relación entre, por un lado, sí que vemos grandes centros de datos construyéndose, sabemos que hay inversión, pero también hay muchas veces que no acaba de manifestarse en algo en concreto. Pero, por ejemplo, Chile es, desde luego, uno de los lugares que está en la boca de todo el mundo, pues mucho por dos cosas, en la resistencia que ha habido de las comunidades, en muchos casos de manera exitosa, que ha dado alas a muchas otras comunidades de todo el mundo de pensar que se puede uno enfrentarse a estas corporaciones y pedirles responsabilidades, y otra porque el gobierno anterior lanzó un plan nacional de centros de datos que es bastante pionero en el mundo. Entonces, estas dos condiciones han hecho que Chile ha estado en la boca de muchas personas en relación a la inteligencia artificial y los centros de datos.
0: Hablemos de lo segundo. ¿Por qué te parece pionero y en qué sentido podría eventualmente ser un acierto lanzar una política de centros de datos?
1: Es totalmente fundamental, porque ahora mismo muchísimas licencias para centros de datos en todo el mundo se dan por proyecto. Entonces, no tenemos una visión más a nivel estratégica, a nivel territorial, del efecto sumatorio de los diferentes centros de datos. Entonces, yo, por ejemplo, llega Amazon y tiene un centro de datos de 150 megavatios. Y, bueno, sabemos que va a tener eso un impacto a nivel en la red eléctrica, en el agua, en la polución. Pero el estudio medioambiental se centra sobre todo en ese centro de datos. Y luego viene otro de Google y otro de Meta. ¿Quién está contando el efecto sumatorio de todos estos centros de datos? Entonces, hace falta que, en lugar que sean inversiones puntuales, que haya una visión territorial, estratégica, de Estado. Y eso es lo que ha hecho Chile a través, bueno, en Chile creo que hay una idea de proyecto país que hace que a lo mejor haya una voluntad de planificar a mayor escala. Eso se echa de menos, por ejemplo, en la Unión Europea. Se echa de menos en lugares como en España, de donde yo soy. En Estados Unidos, por supuesto, que no hay un plan de planificación estratégica a nivel de todo el Estado, ¿no? Entonces, eso es fundamental que ocurra. Podemos decir que el Plan Nacional de Chile tenga sus cosas mejores o peores, pero la voluntad de pensar, bueno, si queremos invertir, cómo y dónde se tendría que hacer, eso ya es un paso adelante.
0: Y respecto de la oposición, cuéntanos tú qué casos se conocen. Cuando uno está dentro de su propio país, a veces le cuesta mirar porque se sienten muchas voces, ¿no?
1: La comunidad de Cerrillos fue la que despertó como un gran imaginario y como esperanza, porque se enfrentaron a Google al decir que el centro de datos que se iba a instalar en su comuna iba a utilizar la mayor parte del acuífero local, y ganaron en los tribunales y obligaron a Google a tener al menos que cambiar el sistema de refrigeración. Y eso nos dio alas a todas las personas que creemos que hace falta una regulación, a pensar, bueno, pues podemos alzar la voz y podemos pedir responsabilidades a estas compañías. Entonces, Cerrillos fue un gran ejemplo, Quilicura ha estado muy presente también en todas estas resistencias ciudadanas, con unas maneras de comunicar esta situación que han llegado hasta el New York Times, ¿no? O sea, que estamos hablando de que estas comunas de la región de Santiago han tenido seguidores, fans en todo el mundo, ¿no? En España, en Francia, en Alemania, en Holanda, en México, en Uruguay. Así que eso es muy interesante. En Estados Unidos, lo estábamos hablando, también hay muchas resistencias, comunidades que se están dando cuenta también, pues eso, que sus facturas de la luz son más altas, que no quieren que sus hijos y sus hijas respiren aire contaminado, y entonces están pidiendo a sus responsables políticos que no aprueben más centros de datos. Cada vez hay más gente pidiendo moratoria de los centros de datos, por ejemplo Bernie Sanders, pero muchas otras personas más que, como dices, no son todas demócratas, son también republicanos, están también apoyando estas moratorias. En España hay un movimiento muy grande también, que estamos ahora mismo llevando a juicio tanto las políticas o las leyes que permiten la instalación muy rápida de centros de datos sin los controles necesarios, y también pues a las compañías que lo están haciendo sin hacer la evaluación ambiental que creemos que sería adecuada.

0: Respecto de lo que planteas de la contaminación, en Chile la mayoría de los casos que conocemos de centros de datos son algunos que aprovechan la radiación solar, ¿no? Y también el avance de la empresa por solar de potencia en Chile, que en Chile la energía solar tiene mucha penetración, ¿no? Dentro de la misma matriz y por lo tanto nos permite imaginar que tal vez estos centros se abastecerían de otras maneras. Pero en el mundo hay muchos centros que funcionan más bien a combustibles. En el escenario actual de guerra y de mucha dificultad con los precios de los combustibles, eso está significando una enorme demanda, pero también ha puesto los ojos sobre los centros de datos, por ejemplo, con gas, que se alimentan a gas y que, según entiendo, tienen tasas de contaminación que son exorbitantes. Cuéntanos un poco de eso.
1: Bueno, hay un caso que es el más conocido, que es un centro de datos de la inteligencia artificial de Elon Musk, que como no consiguió suficiente capacidad, ¿no?, en la red eléctrica para abastecer el entrenamiento de su inteligencia artificial, decidió utilizar, pues, generadores sobre ruedas, ¿no? Como algo que parecía excepcional, temporal, pero que se ha quedado ahí bastante tiempo, ya más de un año, y son generadores que utilizan gas. Y que genera mucha polución, que es totalmente ilegal. O sea, tú no puedes tener llamaradas como de quemando combustible todos los días sin haber tenido una licencia para ello y a lo mejor de una manera muy cercana a poblaciones vecinas. Entonces, ha habido juicios contra eso, pero no siempre es fácil ganar a estas corporaciones porque tienen un poder muy grande. Pero estamos viendo que cada vez son más las empresas que piensan, bueno, hay un escenario geopolítico incierto, también estamos viendo a ver cómo se desarrolla la inteligencia artificial, entonces a lo mejor no tenemos que hacer inversiones tan permanentes en los lugares, sino pensar en modelos de centros de datos más flexibles, que sean prácticamente eso, como sobre ruedas, ¿no?, que les permitan montar y desmontar. ¿Y sabes por qué también? Porque el equipamiento de los centros de datos, la mayor inversión es los chips, ¿no?, los semiconductores y los servidores. Y esos tienen una vida útil de 3, 4, máximo 5 años. Entonces, eso lo tienen que cambiar todos los años. Pues pueden ponerlo en otro lugar, ¿no? ¿Eso qué implica? Que a lo mejor los gobiernos están haciendo muchas concesiones para que centros de datos se instalen en sus lugares, prometiendo trabajo, prometiendo mejores en las redes eléctricas, pero las compañías no siempre van a tener esa voluntad de estar y aportar algo a esos lugares. Ellos tienen la voluntad de
0: Crecer.
1: crecer.
0: Avancemos hacia el mundo de lo posible, porque a veces cuando somos ciudadanos de a pie y vemos estas entrevistas, o sea, lo que nos surge naturalmente es apagar la tele. Pero no apaguen la tele, porque pienso en el lugar de la responsabilidad personal, ¿no? Todos nos embobamos un poco con la llegada de la inteligencia artificial. Y la mayoría de los usos, como tú decías al inicio, de la inteligencia artificial no están realmente resolviendo un problema matemático sin respuesta para la civilización, sino más bien son cuál es el tiempo de hoy, ¿no? Son respuestas tontas que uno antes resolvía en Google y ahora las resuelve en alguna inteligencia artificial. ¿Cómo está avanzando el mundo de la conciencia de la huella humana sobre la inteligencia artificial? Tú que estás metida en el centro de estas conversaciones, ¿cuánto se ha expandido la responsabilidad del uso de la inteligencia artificial?
1: Yo creo que cada vez somos más conscientes de que nuestras actividades digitales tienen una huella ecológica, pero estas herramientas están diseñadas para generar adicción. Entonces, a mí me cuesta poner la responsabilidad en los usuarios, a pesar de que creo que la tenemos como usuarios, como consumidores, pero por otro lado es que estas herramientas están hechas para que nos enganchemos a ellas. Tanto ChatGPT como las redes sociales, como todos los instrumentos que tenemos. Entonces, es muy difícil también resistirse porque está en su propio diseño. Mis alumnos, por ejemplo, saben que utilizar la inteligencia artificial es problemático, pero por otro lado, hay veces que se sienten que si no lo utilizan están en desventaja con otras personas que lo utilizarían. Yo creo que eso, en el fondo, es un problema, porque lo que están haciendo estas compañías es hacer que no pensemos, ¿no? Nos dan unas respuestas rápidas, muchas veces no son ni siquiera correctas, pero nos dan como una sensación de seguridad, ¿no? Siempre te responden. Entonces, cada vez a mí me parece más interesante cuando alguien me dice, deja que piense en esto, y te contesto en otro momento. Eso no lo hacen las inteligencias artificiales. Siempre te dicen una respuesta con la que te puedes quedar medio tranquila, pero no siempre ni es real, ni es acertada, ni es la mejor respuesta. Entonces, pero te la dan. Entonces, eso genera una falsa sensación de seguridad y te genera como también una dependencia. Ahí creo que posiblemente la legislación sea lo necesario, que tengamos que aprender también para qué son necesarias. Yo no digo que no utilicemos la inteligencia artificial, creo que para muchos usos pueden ser importantes, pero para muchos otros creo que es una pérdida de tiempo, de energía, de recursos y de capacidad.
0: Y de soberanía humana.
1: De soberanía, de nuestro conocimiento, de nuestro pensamiento, ¿no?
0: Tú que sí has pensado en esto antes, ¿cuáles son tus bordes de la inteligencia artificial? ¿Cuál ha sido tu propio manifiesto de dónde usarla y dónde no?
1: Bueno, tengo que usarla a veces porque tengo que entender lo que me estoy enfrentando, ¿no? Entonces, muchas veces también utilizo para entender cómo funciona, si no, no podría. Claro que yo no quiero utilizar la inteligencia artificial, no tengo redes sociales, no tengo una dependencia de la inteligencia artificial, intento dar clases sobre ella, entonces tengo que aprender cómo funciona. Pero yo creo que, en el fondo, para mí lo más problemático es el pensamiento de que estas herramientas tienen que estar accesibles continuamente, que nos tienen que dar una respuesta inmediata. Eso está generando también unas problemáticas muy fuertes y tiene una consecuencia. Yo siempre pienso, como arquitecta, que las ciudades no están diseñadas de esa manera, en la que todo está continuamente accesible, que todo está siempre on. Por mucho que queremos pensar en la ciudad que nunca duerme, sí que hay ritmos, ¿no? Pero nos hemos acostumbrado que de repente a cualquier momento del día, a cualquier hora, podemos consultar algo, nos lo va a contestar de manera inminente y eso tiene un gasto muy grande. Entonces, a mí me gustaría pensar en otras inteligencias que estuvieran mucho más en sintonía con nuestras necesidades, con las necesidades del planeta, con unos ritmos que realmente sean beneficiosos para nosotros y nosotras, en lugar de algo que se nos impone, ¿no? Porque al final lo que nos hace es que todo el mundo tiene que estar siempre on, ¿no? Siempre como esa rapidez y a veces con superficialidad es lo que estamos viviendo ahora mismo.
0: Harari también planteaba, Yuval Harari planteaba, los seres vivos tenemos ciclos y si no, tendemos al colapso. Así que sí, ojalá no colapsemos. Muchas gracias por esta entrevista, Marina.
1: Gracias, Paloma.
0: No colapsen. Vale la pena pensar, tomar alguna decisión, al menos sobre uno mismo, ese pequeño gobierno que tenemos sobre nuestras pequeñas vidas. A veces nos permite tomar esas decisiones sobre cuándo estar y cuándo no, y ponernos unas reglas internas. Parece que estamos en esos tiempos en los que tenemos que tener esta pregunta soberana sobre qué tipo de humano queremos ser sobre la Tierra, sobre todos estos impactos que cada vez aparecen en nuestra frontera, pero que intervienen en la vida cotidiana y tienen un efecto sobre la vida común muy grande. Así que vamos a una pausa y volvemos con más. Una pausa, importante la pausa.

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0: ¿Cómo nos moveremos en las ciudades del futuro? Esa es una de las preguntas que busca responder Naroa Coretti, investigadora del MIT. Durante su visita a Chile pudimos hablar con ella sobre los desafíos que enfrentan las ciudades para poder ofrecer una movilidad más sostenible, accesible y también eficiente. En la siguiente cápsula nos explica cómo el uso de los datos, la inteligencia artificial y las nuevas formas de transporte podrían ayudar a transformar la movilidad urbana.
1: Mi nombre es Naroa Coretti, soy Research Scientist en el MIT y mi investigación se centra en nuevos sistemas de movilidad, modelos basados en datos y también en pensar cómo los modelos que desarrollamos en el MIT pueden transferirse a diferentes ciudades en la red de ciudades en la que trabajamos. La movilidad es una capa central de las ciudades porque precisamente es la capa que permite a las personas conectarse con las oportunidades que albergan las ciudades. Entonces, desde ese punto de vista, la movilidad tiene que ser, desde luego, accesible. Esa es una de las capas en las que nos centramos en estudiar, que todo el mundo tenga acceso a una movilidad y que esté esa movilidad conectada con los destinos que desean visitar. Y asimismo también es importante que sea sostenible porque precisamente el transporte es el sector que en muchísimas ciudades del mundo es el sector que más carbono emite. Gran parte de la paradoja de cómo hemos decidido mover a las personas en las ciudades es que al final en áreas urbanas la mayoría de los trayectos son de una distancia muy corta, pasan a velocidad baja y normalmente viaja una única persona. Entonces el hecho de que ahora mismo estamos utilizando coches que pesan entre 1 y 2 toneladas para hacer viajes de estas características no es como una incongruencia en cierto sentido. Entonces desde esa perspectiva sistemas de movilidad que se adapten mejor a estas características de viajes pueden hacer que la movilidad en las ciudades sea mucho más sostenible y permita más adaptarse al rápido crecimiento que están teniendo muchas áreas urbanas. Los avances que está viendo en inteligencia artificial en todo el tema de modelos basados en datos están teniendo un impacto en diferentes aspectos. Por un lado, este tipo de modelos, este tipo de investigación te puede entender ayudar a entender mejor el estado actual de una ciudad, por ejemplo, a qué ciudadanos se está sirviendo tu sistema de transporte público, qué eficiencia tiene en diferentes líneas. De ahí, normalmente lo que intentamos es plantear cambios que se puedan plantear de cara a futuro, ¿no? De dónde estamos ahora, dónde nos gustaría estar, planteamos una serie de transformaciones que pueden suceder y los modelos precisamente lo que te permiten es hacer un análisis de cómo esas transformaciones te pueden acercar a los objetivos que tienes. Entonces, te permite, digamos, explorar diferentes alternativas en un entorno virtual antes de llevar luego esas transformaciones a la vida real. Entonces, dentro del grupo City Science hemos desarrollado una nueva categoría de vehículos que se llaman vehículos de micromovilidad autónoma. Lo que son estos vehículos, la idea es que funcionen básicamente como un sistema que tú puedas pedir un viaje a través de una aplicación móvil y entonces pueda venir una bicicleta autónoma o un triciclo autónomo a buscarte a donde tú estás. Luego, estos vehículos tú los puedes utilizar como un vehículo normal y pedalear a tu destino y una vez que llegas ahí se irían de forma autónoma a por el siguiente usuario. Entonces, son sistemas, digamos, que combinan un poco la conveniencia que tienen sistemas que estamos viendo ahora mismo en las ciudades, como por ejemplo un sistema como Uber, pero los vehículos a los que te dan acceso son mucho más ligeros y sostenibles. La idea es que estas prácticas de sistemas basados en datos se adapten tanto a los datos que hay localmente como a las necesidades de la ciudadanía como a los deseos que tiene la ciudadanía local de esa ubicación. Pensando 10 o 20 años a futuro, creo que una cosa que hemos aprendido durante las últimas décadas es que los sistemas de movilidad basados exclusivamente en el uso del automóvil no escalan bien, ¿no? En ciudades densas, en ciudades que crecen, que están creciendo tan rápidamente, es un sistema de transporte individual que no escala bien. Entonces, desde esa perspectiva, tener más énfasis y más inversión en sistemas compartidos, bien sea el transporte público tradicional, ¿no? Pero también potencialmente nuevas formas de movilidad, como los vehículos autónomos de los que estábamos hablando antes, pero también pueden ser que tengamos nuevas formas de transporte público compartido, ¿no? Entonces ese sería como el tipo de nuevos sistemas que imagino para las ciudades del futuro.
0: Llega el momento de los breves en Futuro 360, pero no por eso menos importantes, porque esta es la noticia de los círculos científicos, la mejor copucha si ustedes se quieren quebrar durante un fin de semana, porque nos importa a todos los seres celulares del planeta, todos. Científicos aseguran haber construido por primera vez una célula artificial que ha logrado cumplir un ciclo de vida completo. Es decir, desde el nacimiento hasta la división en nuevas células. Este avance podría ayudar a comprender mejor el origen de la vida y potencialmente a contribuir a mitigar los desafíos biológicos que se enfrentan en la actualidad. Kate Adamala, bióloga sintética, profesora de la Universidad de Minnesota, y su equipo construyeron esta célula pieza por pieza a partir de componentes químicos no vivos, por eso decimos que es artificial. La bióloga la nombró Sputcell porque no quería ponerle su propio nombre, como un juego de palabras con Sputnik, el satélite soviético que dio inicio a la era espacial que conocemos, ¿no? Está compuesta por entre 150 y 200 moléculas. Sputcell puede alimentarse, crecer y replicarse durante aproximadamente 5 generaciones. Los investigadores sostienen que podría conducir al desarrollo de nuevos tratamientos contra el cáncer, nuevas formas de capturar carbono o de fabricar sustancias químicas. A pesar de esto, es un prototipo frágil y limitado, porque es importante decir que no es exactamente igual a lo que vemos en una célula natural, ¿no? Es una versión muy simplificada, como una especie de estructura básica de la célula. Eso es muy relevante de comprender. Todavía falta mucho para que nosotros digamos, mira, tal como hago una célula de ojo de estas características, voy a hacer la misma acá. Pero sí tiene rasgos que tienen las células vivas, como esto de alimentarse, como esto de poder replicarse. Tampoco pertenece a una categoría específica. No podemos decir que es vegetal ni que es animal. Nosotros compartimos con los vegetales la característica de estar hechos de células, pero de células de distinta calaña, ¿no? Se asemeja más a una bacteria simple, que es lo que les decía antes, es como una célula simplificada. No es la primera célula sintética que se ha creado, pero sí es la primera que logra tener un ciclo de vida completo. Adamala y su equipo hicieron público el artículo científico en el que describen cómo funciona Sputcell. Aunque la investigación aún no ha sido publicada en una revista científica propiamente tal y revisada por pares, sí fue dada a conocer como por medios alternativos, que es algo que también se está dando mucho en la ciencia, que está cuestionando la manera en la que se valida la ciencia. Y están empezando a publicar de forma distinta, no necesariamente en una revista especializada, pero sí buscando la revisión de pares, que es la gran garantía de que la ciencia que está detrás está bien hecha. El objetivo es que cualquier persona interesada en trabajar con Sputcell pueda acceder a la tecnología. Es como de código abierto. Incluso las instituciones académicas, las organizaciones sin fines de lucro, van a poder usarla de forma gratuita. ¿En qué va a terminar esta historia? Es la gran pregunta, porque díganme que no se imaginaron al tiro como ¿qué? ¿Ahora van a ser, no sé, humanos con células sintéticas? Bueno, tal vez, pues, quién sabe. La Organización Mundial de la Salud comenzó en la República Democrática del Congo el primer ensayo clínico para probar tratamientos contra el ébola bundibugyo. Esta cepa es la responsable de uno de los brotes más agresivos del virus que se ha registrado en los últimos años y que actualmente ha generado más de 1.500 casos y 500 muertes en el Congo, una veintena de contagios en Uganda. El ensayo llamado Partners consiste en dos medicamentos. Uno es el cóctel MPB-134, que básicamente son dos anticuerpos aislados de un sobreviviente de brote de ébola en África Occidental que sucedió hace más de 10 años. Según especialistas, los estudios afirman que tienen datos sólidos sobre su efectividad contra el ébola bundibugyo. El fármaco le pertenece al gobierno estadounidense, que financió a la empresa que desarrolló este producto y donó 400 dosis para el ensayo. El segundo medicamento, que va en esta dupla, se llama Remdesivir, un fármaco antiviral que anteriormente se había usado para combatir la hepatitis C, el SARS-CoV-2, y en 2019 el Remdesivir fue usado como un ensayo para combatir la cepa Zaire de ébola, donde fue menos efectivo que otros dos tratamientos. Sin embargo, según evidencia de laboratorio, Especialistas afirman que podría ser más potente al tratar esta variante, la Bundibugyo. El estudio que se está llevando a cabo en una locación que la OMS no ha revelado por seguridad tiene la participación de 1.200 personas. Los pacientes van a recibir de forma aleatoria un fármaco, los dos o ninguno. Asimismo, se está preparando un segundo ensayo clínico que podría comenzar durante las próximas semanas. Este tendrá como protagonista un fármaco oral llamado Obeldesivir. Hasta ahora no se han encontrado medicamentos ni vacunas eficaces contra esta cepa. Se espera que el ensayo se extienda a más centros de tratamiento durante las próximas semanas y que los resultados se publiquen a final de año. Muy relevante porque sabemos que este virus es una fiebre hemorrágica que mata de una forma terrible y tiene una altísima tasa de mortandad. Y el quinto observatorio nutricional Nestlé Universidad Finisterra 2026 detectó el consumo de bebidas energéticas en niños menores de 6 años. ¿Sabes qué? Podemos ponerle criterio a la crianza porque hay algo más malo que para un niño que darle este tipo de bebidas. A esto se suma que tampoco logran el consumo de 3 porciones diarias de lácteos. O sea, mientras le damos bebida energética, no le damos lo que sí necesita, que son lácteos. De acuerdo a estos datos, se evidenció un 6% de niños entre 2 a 5 años toman este tipo de bebidas energéticas. En tanto, esta cifra llega al 12% en adolescentes entre 13 y 15 años. El consumo de estos productos no tiene ningún tipo de respaldo en guías pediátricas y es desaconsejado por organismos internacionales de la salud. A pesar de eso, cerca de la mitad de los padres encuestados las asocia con el deporte y las considera saludables. Además, se registró que el 51% de los escolares chilenos tiene sobrepeso u obesidad. Eso ya lo sabíamos. Sin embargo, la percepción de sus cuidadores es distinta, ya que el 87% los considera en un peso normal. Una brecha de percepción de un 42%, un 4% más que el año 2025. El observatorio lo atribuye a la normalización del exceso de peso en el entorno cotidiano. Las consecuencias clínicas hablan de un envejecimiento metabólico. Saben ustedes que la obesidad está directamente relacionada con otras comorbilidades, pero además envejece a todo el cuerpo completo porque lo mantiene en una permanente inflamación, lo que se suma a enfermedades que afectan a escolares como hipertensión arterial, que estamos viendo en niños muy pequeños, diabetes de tipo 2. Además, esto también influye en la salud mental porque el 12% de los cuidadores percibe que sus hijos tienen complicaciones a propósito del peso. Al respecto se refirió el nutricionista académico de la Universidad de Chile y director técnico del Comité Científico de Lácteos del Consorcio Lechero, Rodrigo Valenzuela.
2: Preocupantemente, nuestro país presenta una altísima tasa de sobrepeso y obesidad en los niños, un muy bajo consumo de lácteos y además aparece el consumo de bebidas energéticas. Las bebidas energéticas, es importante mencionar, que no fueron desarrolladas para los niños ni tampoco para los adolescentes, por lo tanto no las deben consumir. ¿Qué debe consumir un niño? Lácteos, junto a una dieta nutritiva y saludable en la cual se incorpore leche, yogur, queso, frutas, verduras, etc. El consumo de lácteos contribuye al crecimiento y al desarrollo y ayuda a prevenir la incidencia de enfermedades crónicas no transmisibles como las enfermedades cardiovasculares.
0: La Subsecretaría de Economía abrió su convocatoria para el premio Inspiratec, un reconocimiento que busca destacar a las mujeres con proyectos de ciencia, tecnología, ingeniería y matemáticas. Este premio tiene tres categorías. El primero para la joven inspiradora, que va dirigido a estudiantes entre séptimo y cuarto medio. También se reconoce a la emprendedora STEM y a la empresaria STEM. Este premio nació en 2016 con el objetivo de ampliar la participación de mujeres en tecnología digital. En 2021 comenzó a incluir a niñas líderes y emprendedoras con base STEM. Hasta la fecha han sido destacadas 77 mujeres, de esas 49 finalistas y 28 ganadoras. Ha permitido impulsar la red Inspiratec, formada por participantes de versiones anteriores y entidades asociadas. Siendo parte de este concurso, reciben información relevante para su desarrollo, sus negocios y también networking, una red de contactos para poder fortalecer sus trayectorias. En esta décima versión se puede postular en la página web www.premioinspiratec.cl, hasta el domingo 2 de agosto. Bueno, y este tema tan precioso, ¿no? El Observatorio Vera Rubin comenzó la investigación de espacio-tiempo como legado para la posteridad con el fin de lograr el registro más completo hasta ahora del universo. Esta investigación se extenderá por 10 años y va a permitir comprender las leyes fundamentales que rigen nuestra existencia. Esta instalación del gobierno de Estados Unidos, ubicada en el Cerro Pachón de la región de Coquimbo, realizará registros del universo con una cámara rápida, ultra amplia y de alta definición, que combina gran capacidad de captación de luz, la posibilidad de desplazarse por el cielo rápidamente y un campo de visión muy alto. Su cámara de 3.200 megapíxeles, la más grande del mundo, captura una nueva imagen cada 40 segundos, es decir, registra cada punto del cielo aproximadamente 800 veces durante 10 años. Las características de este observatorio, operado conjuntamente por NORLAB de NSF y el Laboratorio Nacional del Acelerador SLAC de DOE, abre las posibilidades de descubrimientos como estrellas pulsantes, explosiones de supernovas, la formación de galaxias, la expansión acelerada del universo, aproximaciones a la energía y materia oscura, además de posibles fenómenos nuevos que han sido captados antes. Con la investigación será la primera vez que se podrá acceder a un volumen tan grande de datos astronómicos disponible no solo para científicos, sino también para el público. Sobre este hito se refirió el director científico de Aura en Chile y subdirector de NORLAB, Stuart Carter.
3: Nos enorgullece dar inicio a esta nueva era de exploración científica y creo que los chilenos también deberían estarlo, ya que tienen en su país esta gran ventana al universo. Además, con el Observatorio Rubin operando, Chile concentra más que 50% de los grandes telescopios ópticos terrestres del mundo.
0: Estamos en un muy bonito momento para la astronomía global y Chile está siendo protagonista central en esta historia. Se cree que con la construcción de los grandes telescopios, los telescopios gigantes que están actualmente en curso, vamos a llegar a exportar el 70% de las imágenes del cielo del planeta desde Chile. Eso nos trae un enorme privilegio y una enorme responsabilidad, que es cuidar el cielo del mundo. Nuestro cielo es un cielo muy, muy privilegiado, por eso aquí es donde están los grandes proyectos. Desde hace más de 50 años en Chile se ha establecido la definición de que este sea uno de los grandes ojos del planeta para mirar desde el sur global. Y por lo mismo es tan importante que nos sensibilicemos respecto del valor de la oscuridad, la necesidad de proteger ciertos espacios para que desde ahí se pueda mirar el universo y sigamos aprendiendo y desarrollando nuevas tecnologías como ha sido hasta ahora. Con esa invitación, nos vamos de este capítulo de Futuro T60 y volvemos muy pronto.

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1: El momento llegó. Dos de las estrellas más importantes del fútbol harán su debut en la cita planetaria. Por un lado, una verdadera máquina del gol. Por el otro, la magia de la juventud. Erling Haaland, de pulverizar redes en Austria y Alemania, a romper todos los récords de la Premier League. El gigante noruego llega en su plenitud física y con un promedio de gol que asusta a cualquier defensa. El androide es el actual trigoleador de la primera división inglesa. Y en la otra esquina, Lamine Yamal, con menos de 20 años, pasó de joya de la Masía a ser elegido el mejor jugador de la Liga Española, tras firmar una temporada espectacular de 16 goles y 11 asistencias. Ya brilló logrando el título en la Eurocopa 2024 y ahora vestirá la camiseta de España en su primer torneo mundial. Potencia pura contra un talento incontrolable. Dos historias distintas, pero un mismo objetivo: conquistar el planeta. ¿Y tú? ¿De quién esperas el debut más espectacular? 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
3: ¿Cómo están? Bienvenidos a Última Mirada. Vamos a conversar hoy día con la senadora Beatriz Sánchez del Frente Amplio. Tengo que decir, porque yo en eso hago los disclosures siempre, ella trabajó conmigo, trabajamos juntos durante muchísimo tiempo y la quiero mucho. Pero la entrevista es la entrevista que creo que necesita conocer el país de la boca de la misma ex candidata presidencial Beatriz Sánchez. ¿Cómo estás, Bea?
4: Muy bien, Fernando. ¿Tú cómo estás?
3: Yo estoy
4: bien.
3: Beatriz, una pregunta así para empezar. ¿Te has arrepentido alguna vez de haber entrado a la política? Suavecita la pregunta, ¿no?
4: Sí. A ver, yo diría que sí, muchas veces. Muchas veces.
3: ¿Cuándo, por ejemplo, tú sentiste que, oye, ¿por qué hice esto?
4: Pucha, no sé si son momentos. Yo creo que uno pasa como por estados, ¿no? Yo creo que hay momentos que son especialmente duros, yo creo, en política. Y lo voy a plantear así. Yo soy periodista de profesión y una nunca deja de ser periodista, ¿no? Yo todavía me presento muchas veces como periodista. Soy política, nunca lo he renegado. A mí me gusta hacer política, pero también soy periodista y creo que he hecho mucho de menos también la profesión. Y creo que para mí siempre ha sido una pérdida dejar de ser periodista. Entonces, eso siempre ha batallado y creo que en eso, muchas veces en esos momentos como que resiento la política, porque me quitó la profesión, ¿no? Creo que ha habido momentos duros en la campaña presidencial, evidentemente.
3: Sin duda.
4: Muy dura. Momentos después de la campaña presidencial. También viendo de lejos, porque me tocó estar fuera del país, la presidencia del presidente Gabriel Boric, nuestro presidente como Frente Amplio, digamos, fue un presidente que desbordó el Frente Amplio claramente, pero era nuestro presidente también, ¿no? Y ver un gobierno duro como le tocó. Y creo que para mí personalmente, creo que la derrota de la convención constitucional en la que me tocó ser convencional fue quizás el momento personal político más duro.
3: ¿Y eso por qué? ¿Porque tú sentiste que ahí se mandaba una señal? La gente de alguna manera no estuvo de acuerdo con algo que parecía muy lógico meses antes, pero la respuesta dos veces además.
4: Sí.
3: Fue muy dura.
4: Sí, yo creo que lo veo más en códigos personales. Yo creo que entré a la política con la ilusión de cambiar la Constitución. ¿No? Yo creo que ese era mi fin último. Ajá. O sea, como creo que

0: creo que este país va a cerrar un ciclo grande en política cambiando una constitución como las bases fundantes de una constitución que de alguna manera definió la dictadura en un sistema que hoy día vivimos que es social, político, cultural, económico también, ¿no?
1: Sí.
0: Entonces creo que nosotros vivimos un momento en que se iba a generar una etapa como esa. Creo que, no sé cuántas personas pueden experimentar en carne propia que para lo que entraron a política, a la política lo estaban viviendo. Yo estaba muy ilusionada con un proceso que además hoy día todo el mundo lo ve como algo terrible, pero yo sigo pensando que era un proceso muy luminoso. La forma, ojo, la forma, ¿no? Eso que la gente votara por gente muy común y corriente, ni siquiera todos de partidos políticos, creo que esa mezcla que fue muy compleja, pero creo que tenía una virtuosidad de fondo que a mí me gusta la participación, yo tengo todo un rollo con eso en política, y creo que todo lo que pasó con ese proceso, que no resultó, que fue bien fatal al final, me trajo una amargura muy grande que creo que nunca me voy a recuperar del todo.
1: Oye, dime una cosa, Bea. En el Frente Amplio, ¿existe discusión, conversación respecto de, a ver, ¿por qué uno puede entender de que el adversario te trate de, inexperto, eres un cabro chico, en fin, pero que después, de alguna manera, el país te lo diga en la forma de la forma en que se votó, hace la obligación de explicar qué hicimos bien, qué hicimos mal, por qué eventualmente podemos tener una etiqueta de cabro inexperto? ¿Cómo lo ves tú?
0: ¿Tú te refieres al gobierno del presidente?
1: Sí, al gobierno del presidente. Bueno.
0: A ver, yo creo que se dan mezclas de cosas. Yo creo que los gobiernos se llevan, se instalan ciertos supuestos también. Yo creo que el Frente Amplio siempre va a venir con una cierta etiqueta que se puso desde un principio, por venir, yo creo, o porque su inspiración viene de la movilización estudiantil del 2011, ¿no? Sí. Y de ahí fue creciendo y se convirtió después como en un movimiento y después finalmente en un partido político. Estoy haciendo una cosa muy bien grueso, ¿no? Pero ese es como el imaginario que tiene. Y llegó muy rápido a la presidencia. O sea, el Frente Amplio se crea casi con la candidatura del 2017 y 4 años después estaba en el gobierno con el presidente Gabriel Boric. El presidente además más joven que ha tenido la historia de este país, sí, ¿no? Entonces el relato de ponerle el mote de un gobierno joven y como sin experiencia estaba como casi muy, muy atendido para quienes estaban en oposición a ese gobierno. Creo que todos los gobiernos nuevos o gobiernos de partidos que nunca han gobernado van a tener algo de la inexperiencia o de lo nuevo, ¿no? Y creo que se centró mucho la discusión en esa. En ese aspecto.
1: Y si, perdona, para aprovechar eso, y si que tú tuvieras que explicarle hoy a un público sobre, a ver, ¿qué cosas crees tú que, si es que se diera de nuevo una posibilidad presidencial, qué cosas en términos comunicacionales transmitirías tú de distinto a lo que fue la vez anterior?
0: Oye, es una buena pregunta. Yo creo que, a ver, mirando hacia atrás, yo creo que habría aprovechado la capacidad comunicacional del presidente desde el primer momento. O sea, creo que en un primer momento, yo creo que el presidente tenía una capacidad comunicacional y como de conexión con la ciudadanía muy grande, y creo que al principio no se aprovechó tanto, yo la habría aprovechado más. Creo además que habría a lo mejor, comunicacionalmente le habría dado vuelta a eso, a esa capacidad como que tiene, el ser primeros en o el ser nuevos en algo más virtuoso y no como comerse el que son inexpertos, no saben y todo lo demás, porque creo que tiene de las dos cosas, ¿no? Tiene efectivamente un tema de que tú puedes tener menos experiencia porque por primera vez obviamente tienes que asumirlo, ¿no? Pero también tiene algo virtuoso de hacer las cosas de maneras quizás un poquito distintas, ¿no? Lo que siempre se ha tomado viniendo del Frente Amplio como que queríamos hacer, o sea, como que la hacíamos mejor, yo creo que eso es un poco una caricatura. Pero creo que a lo mejor podría haber aprovechado eso de darle un relato un poquito distinto.
1: Y dime una cosa, Bea, ¿cómo interpretan ustedes el que quien suceda al presidente Boric sea exactamente lo opuesto en términos ideológicos? Como que la gente hubiese dicho, ahí ya probamos con esto, probemos con su opositor.
0: Sí. A mí me pasa que creo que venimos haciendo eso desde hace harto tiempo, ¿no? Creo que...
1: Entonces, con Piñera
0: y la presidenta Bachelet.
1: Claro.
0: O sea, venimos con un comportamiento pendular desde hace bastante tiempo. Como nos vamos de un lado, nos vamos para otro. Creo que las mismas experiencias constitucionales o constituyentes pasó un poquito lo mismo, ¿no? Pasamos de una constituyente que era muy cargada hacia un lado, ¿no? Totalmente destituyente, decían algunos, así como cambiemos todo, a otra que era como cambiemos todo, pero para el otro lado, ¿no? Y que las dos no resultaron. Entonces, creo que venimos con un movimiento algo pendular. Entonces, creo que obedece un poquito a eso. Creo que los gobiernos de 4 años, y ya yendo a algo más estructural, creo que los gobiernos de 4 años no ayudan a asentar proyectos políticos. Creo además que tenemos un sistema político que ya no da más. Creo que ahí hay que modificar algo, porque efectivamente tenemos un sistema muy presidencialista, con un Congreso que no toma tantas resoluciones. O sea, que lo único que puede hacer para oponerse, si es que está en mayoría, a un presidente es decir sí o no. Entonces, lo que tú haces permanentemente es que se traba la discusión política, ¿no? Que es lo que vemos permanentemente en los gobiernos sucesivos, o que se gana por un voto. Entonces, hay como un desquite de un lado para otro permanentemente. Y eso no hace que efectivamente se premie o pueda rodar mejor una discusión o se premia el llegar a acuerdos, que es un poquito lo que estamos viendo hoy día.
1: Bueno, ¿y eso cómo interpretas lo que está pasando hoy día de que el presidente Kast gana legítimamente la presidencia y después de las primeras encuestas, ¡puf!, cae pero profundamente en términos de su apreciación? ¿Cómo entender lo que el público o la gente quiere que lleva a una persona ahí y un poquito rato después ya le tira, qué sé yo, todo el saco encima?
0: Y está pasando harto. Y yo creo que obedece a varias cosas, ¿no? Primero es que volvimos del voto voluntario al voto obligatorio. Y eso hace que no solamente hay un volumen grande de personas que no solamente tienen que ir a votar, sino que van obligadas a votar. O sea, hay gente que quiere estar fuera y que tú las obligas a estar adentro.
1: Y
0: no
1: se
0: solamente
1: pica, y se pican, dices tú.
0: O sea, y que no solamente no quieren estar, sino que además van molestas a votar. O sea, y yo creo que eso es algo que deberíamos mirar más, sí, ¿no? Es un país que desconocemos un poquito en cuanto a qué es lo que quiere, qué piensa de la política, qué piensa de participar en esto que mostramos, qué piensa de la democracia. No sabemos mucho más. Hay una serie de estudios, se están levantando, pero eso es lo primero. Estamos recién enfrentando voto obligatorio. Eso es lo primero. Lo segundo es que el presidente Kast en realidad salió, o sea, los adherentes totales de él eran un 21%, 22%, que son los que votaron en primera vuelta. Después, con la segunda vuelta, se generan algo, y esto no es solamente el presidente Kast, es para atrás también, se genera el voto anti. Yo voto por este candidato, que no era mi candidato original, porque yo no quiero que salga este otro candidato, que es un fenómeno que pasa en Chile, que pasa en muchos países que tienen segundas vueltas. Entonces, esa adhesión es una adhesión que le llaman los especialistas blanda. O sea, yo voté por este, pero porque no me gustaba este otro, ¿no? Entonces, ese rápidamente con algo que no le guste, se va.
1: Claro.
0: Entonces, a mí no me llamaría la atención que de repente la aprobación de José Antonio Kast caiga al 20%, a su base más dura. Sobre todo con las cosas que está haciendo, básicamente.
1: ¿Cuáles, por ejemplo?
0: Por ejemplo, traspasarle, o sea, de entrada, la primera decisión política grande que toma José Antonio Kast o su ministro Quirós, pero es entramado, digamos, es traspasarle inmediatamente todo el costo del alza de las bencinas a las personas. 500, algo que no habíamos visto, ¿no? Los últimos, no sé, 30 años. 500 pesos por litro de una sola vez. Eso generó no solamente un problema en ese momento, lo sigue generando ahora con la cifra de desempleo que tiene nombre y apellido. O sea, la cifra de desempleo de hoy día, el 10% que estamos viendo, en la zona que yo represento, un 11%, tiene nombre y apellido. Eso es José Antonio Kast. Es una decisión que se toma que no solamente afecta a la inflación, sino que afecta, genera una incertidumbre y afecta directamente a la pequeña y mediana empresa, que termina con cifras de desempleo que estamos viendo ahora, porque había un repunte en los últimos meses del gobierno anterior y se desploma en estos primeros meses. Todos los analistas dicen, aquí hubo un tema, algo pasó acá.
1: ¿Y cuál
0: ¿no?
1: es la explicación que se da para eso?
0: Bueno, que afecta, por ejemplo, el tema de los combustibles, el bencinazo, como queramos llamarle, afecta principalmente a la pequeña y mediana. Entonces, personas que tenían 3 o 2 personas contratadas tienen que deshacerse de una persona porque no les da. No les da con el alza del precio de los combustibles, que Chile es un país muy sensible a eso. Y además las familias se empobrecen. O sea, ahí hay un efecto que todavía perdura y se nota en la inflación, se nota en que hoy día pasó a ser en primer lugar la primera preocupación de los chilenos el tema de cómo llegan a fin de mes.
1: Pero dime una cosa, Bea, ¿tú consideras que el combustible y el precio del combustible es tan tremendamente, llamémoslo así, es una señal tan clara de la situación económica de las personas como para que tú digas que esa sola medida que va por la caída el aumento del precio del combustible ha generado un vuelco absoluto tanto en términos de desempleo como en términos de el apoyo al gobierno en la encuesta?
0: O sea, hay una sucesión de cosas. Yo diría que en el término de empleo las cifras venían altas desde antes, pero venía un pequeño repunte y ahora ese repunte se desplomó. No es que estábamos en 5 y subió a 10, no. Estábamos en un desempleo, siempre hemos estado en un desempleo alto desde hace tiempo, pero venía con un pequeño repunte el empleo y eso se ha ido desplomando. Y lo que han dicho varios especialistas es que hay una conexión entre las decisiones de los primeros meses del gobierno de Kast con esta cifra de desempleo que repuntó en estos primeros meses. La única decisión fuerte o el cambio económico grande para la familia o para el bolsillo de los que pueden asumir menos este shock de precios fue el alza de los combustibles. Eso es lo primero. Lo segundo es que el desplome ahora de la apreciación de Kast, yo creo que tiene varias derivadas. Una, y eso es, a mí me toca, uno lo puede ver en la encuesta, tú sabes que yo siempre me distancio un poquito de lo que dicen las encuestas, pero tú lo puedes ver en la conversación cotidiana. El presidente Kast llega al gobierno con un discurso súper claro, en 2 ejes. El primero, seguridad, sí. Muy claro. El segundo, migración. Yo diría que muy claro, ¿no? Y cuando él llega al gobierno, creo que hay cuestiones que no empiezan a pasar, ¿no? O sea, se nota que en seguridad, y la gente no es tonta, no tenía una planificación. O sea, la ministra de Seguridad es una ministra de última hora, que la verdad es que la tiene que sacar muy luego porque no da el ancho la ministra. No tiene un plan, o sea, es tan así que cuando le preguntan por el plan, ella dice, yo no sabía que tenía que tener un plan, ¿no? O sea, lo dice, ¿no? Y en el caso de migración, lo único que hay es, termina convertido en un meme, que es la zanja en el norte. ¿No? Y a mí me toca estar en el Senado, entonces uno sabe lo que le llega para votar, para planificar, van los ministros a rendir cuentas, en fin, y de seguridad y de migración no hay nada. Lo que sí instala el presidente, y con mucho énfasis y con mucho despliegue de sus ministros, es una reforma tributaria gigante que viene a cambiarle la cara a Chile. Entonces, mientras tú tienes a la gente preocupada de llegar a fin de mes, tú planificas o propones una propuesta de reforma tributaria que además beneficia al 1% de las empresas más ricas. O sea, con esas señales yo no sé qué más puedes hacer para desplomarte más, de verdad. No sé qué más puedes planificar para que tengas menos adhesión.
1: Pero ahora convengamos una cosa. El presidente José Antonio Kast y su grupo no es alguien que no mira las cifras de cómo las cosas se están dando. Puede ser que las mire de otra manera, pero tú no puedes, cuando aparecen cifras que ya están entregadas y que han tenido esta caída que tú has mostrado, bueno, tú tienes que mirar qué tanto uno es responsable de eso, porque eso no estaba hasta hace poquito tiempo atrás. Entonces, básicamente, ¿cuál es la posibilidad, Beatriz, cuál es la posibilidad de que puedan generarse, no sé, ciertas mínimas dosis de cooperación para cambiar esta situación brutal que tenemos tanto en los combustibles como en la vida diaria? ¿Es posible hacerlo con gobiernos que difieren tanto en términos ideológicos de la oposición?
0: Es que yo creo que ahí tocas tú el tema como central de este asunto. Porque efectivamente creo que antes habíamos visto gobiernos que efectivamente siempre estaban mirando los estudios, las encuestas, la conversación con las personas, ¿no? Con la gente, de distintas maneras, tenían mesas de trabajo, encuestas propias, lo que sea, ¿no? pero tenían un pulso de lo que pasaba afuera también para ir moderando, midiendo qué es lo que tú despliegas como política pública, qué le pones énfasis o qué pones primero en la fila, ¿no? Lo que yo creo que vemos hoy día por primera vez con un gobierno que se llama de ultraderecha, de la derecha nueva, o como queramos llamarle al tipo de gobierno de José Antonio Kast, de los republicanos, es un gobierno que creo que lo que viene es a instalar ideológicamente una forma, ideológicamente sus condiciones. Y yo lo veo muy claramente, por ejemplo, en la manera que tiene el ministro Quirós de relacionarse con nosotros como oposición. Y lo digo por el Senado, por lo que a mí me ha tocado ver. Yo lo que veo acá no es un gobierno que venga a dialogar directamente con la oposición, porque hoy día por lo menos en el Senado tienen un voto más, ¿no? Acá hay un, creo que hay una planificación de minimizar el Estado, ¿sí?, muy brutalmente, y lo ha dicho el ministro de Economía de manera bien directa. Lo dijo en la Comisión de Economía una de las primeras veces que fue, dijo, mira, nosotros queremos los privados y queremos privados fuertes y queremos un Estado mínimo, ¿no? Entonces creo que aquí hay un tren de grandes reformas que se quieren hacer. Una es tributaria, donde se quiere bajar los impuestos y que el Estado recaude menos porque se desconfía del Estado. Se quiere hacer una reforma laboral que ya se empezó a anunciar a propósito de una mesa técnica que quiere poner una serie de cambios en el trabajo, que son cambios donde se quitan derechos y se entrega manga ancha al empleador. Lo voy a decir así bien en bruto porque así lo veo además. Entonces creo que aquí hay un camino muy ideológico de una ultraderecha que quiere dejar sentadas sus bases en Chile. Eso es lo que vino a hacer José Antonio Kast. No le importan las encuestas, no está mirando qué es lo que dice la gente. Aquí viene con una línea clara de un trabajo político e ideológico para instalar.
1: Pero, ya, ok, pero que eso no redunde en la posibilidad de que sus leyes sean aprobadas o su promesa sean aprobadas. Cualquier persona dice, oye, voy a terminar teniendo que reconocer que todo lo que dije no resultó. Porque tú decías, oye, no le importa mucho lo que le contesta la gente, sí, pero la gente finalmente saca a los parlamentarios electos y eso pasa cada cierto tiempo y por lo tanto, si es que no hay, si tú quieres, una visión práctica de que se están haciendo las cosas que se prometieron, ¿cómo funciona entonces?
0: Bueno, yo por eso veo que hoy día el oficialismo tiene algunos, voy a decirlo así en chileno, atados adentro, ¿no? Por eso yo veo que hoy día, por ejemplo, Renovación Nacional no está tan cómoda con Republicanos. Por eso yo he visto al presidente Kast llamando ya dos veces al oficialismo, a su oficina, él directamente, para tratar de ordenar esas filas. O sea, por eso la cosa está empezando a tensionarse en el oficialismo. Porque creo que justamente esta mirada ideológica tan dura, que es la que vemos, ¿no?, como una especie de tren de lo que se quiere hacer en Chile, no es del agrado de todo el oficialismo. Creo que Chile Vamos no está tan cómodo con lo que está pasando con Republicanos, y yo diría Republicanos y Libertarios. Por eso es que una vez escucha ciertas declaraciones de Republicanos que dicen, miren, nosotros estamos más cómodos con Libertarios, no tan cómodos con Chile Vamos. O sea, acá hay me parece bien interesante lo que está pasando en Chile a propósito de ideológicamente lo que pasa en, podemos hablar de la oposición cuando tú quieras, pero lo que hoy día está pasando con el oficialismo, donde se están mostrando un poco las caras de qué es lo que vemos del debate de fondo, es bien interesante. Y creo que se están diciendo las cosas un poquito más de frente, ¿no?
1: Bueno, y ya que tú misma pusiste ahí el entrecoma, ¿y qué pasa con lo que es la actual oposición? La actual oposición también está, de alguna manera, con una serie de enrejado diferente en términos ideológicos. Tú ves partidos que hace 30 años atrás eran soberanos, cualquiera, que la Democracia Cristiana, tiene hoy día una cantidad mínima de representantes, otros han crecido, pero a ver, ¿qué tipo de oposición crees tú que se puede hacer contra un gobierno que salió con mucha votación, pero cuando dentro de la oposición hay miradas, por ejemplo, contra el Frente Amplio y muy fuerte?
0: Mira, en la oposición hay partidos bien distintos, pero en cuestiones grandes, como la mega reforma, que es como lo que nos tiene a todos hoy día como muy ocupados a propósito de que se están votando las indicaciones, está hoy día en el Senado el proyecto y lo más probable es que a fines de julio ya el proyecto se termine de votar, toda la oposición está junta. O sea, respecto a lo que está pasando en Chile, se ha logrado, y no ha sido fácil, no ha sido súper fácil, porque venimos de

0: indicaciones y las presentó con firma toda la oposición. Ayer hubo alguien que salió antes o después, podemos hablar de eso, pero si se va a ir al Tribunal Constitucional, vamos a ir todos como oposición juntos, todos los partidos, ¿no? Entonces, y en la votación en general del proyecto, actuamos todos en bloque. Entonces, oye, última eso cosa. Yo creo que muestra también la oposición cómo está frente a lo que propone el gobierno.
1: Ok, última pregunta, me queda poco tiempo, ¿qué es? ¿Otra vez ha vuelto esta idea de las acusaciones constitucionales por cíclica? ¿A quién le toca, qué sé yo, la oposición de turno, ¡paf!, te tira una acusación constitucional? ¿Ustedes han pensado ya acusaciones constitucionales?
0: Nosotros no, yo no, por lo menos. No. Lo último que salió a propósito de la ministra Steinert y la situación muy grave, ¿no?, que detectó la Contraloría, que habla de ilegalidad, además. Sé que hubo algunos integrantes que hablaron de acusación constitucional. Yo creo que la ministra Steinert está fuera, no le veo un poco el porqué de eso. Ahora, yo creo que las acusaciones constitucionales existen por algo. Y yo creo que está bien que exista un mecanismo como ese. Sí. Pero creo que tiene que volver a ser un mecanismo de última instancia y para perseguir efectivamente violaciones a la Constitución y no ser una herramienta de desquite político como es lo que ha pasado en el último tiempo. La acusación constitucional, creo, que fue al exministro Nicolás Grau, creo que marcó un punto de inflexión, ¿no?, dentro del propio oficialismo. Y creo que mostró un agotamiento de una forma de hacer política. Y yo espero que se quede en eso. Y que pasemos esa valla y que volvemos a que la acusación constitucional sea la última medida que se tome frente a efectivamente gente que actúa contra la Constitución.
1: Beatriz Sánchez, te quiero agradecer por haber venido y muchas gracias. Bueno, vamos a ver cómo estas cosas decantan, porque cuando hay cambios de gobierno y hay cambios además ideológicos del gobierno, en un mundo crispado como estamos hoy día, creo que es interesante estar sobre todo muy atento. Muchas gracias.
0: Igual, un abrazo, Fernando.
1: Gracias. A todos ustedes, gracias por su sintonía. Nos encontramos mañana.

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2: El Mundial de 48 equipos ya tiene a sus invitados sorpresa. Por primera vez en la historia, cuatro selecciones vivirán el sueño mundialista. Desde África llega Cabo Verde. Con una población de apenas 500,000 de personas, los tiburones azules armaron una selección en base a talentos con ascendencia isleña nacidos en otros países, principalmente de Europa. Y así superaron a selecciones históricas como Camerún. El Caribe también dice presente. Curazao hará historia como el país más pequeño en participar en una Copa del Mundo. Un proceso serio, con captación de talento en Europa y un fútbol muy alegre los traen a su primera cita máxima. Por Asia, el rugido de Jordania. Tras rozar la clasificación en procesos anteriores, los valientes finalmente sellaron su boleto con una generación dorada que viene de brillar en la última Copa Asiática, en la que llegaron a la final. Y finalmente, Uzbekistán. El primer seleccionado de Asia Central que participará en la gran cita. Los Lobos Blancos tienen equipo con jugadores que actúan principalmente en la liga local, pero que son dirigidos por un histórico del fútbol mundial, el italiano Fabio Cannavaro. Cuatro banderas nuevas que prometen dejarlo todo. ¿Cuál de estos debutantes podría convertirse en sorpresa del torneo? 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
4: Nos vamos a la siguiente conversación de esta mañana. Vamos a analizar lo que está ocurriendo en un tema crítico para la economía nacional en los últimos meses. Estamos hablando del precio de los combustibles y de la posibilidad de que disminuyan precisamente esta semana. Vamos a conversar del tema junto a la académica de la Facultad de Economía, Negocios y Gobierno de la Universidad de San Sebastián. Michelle Lavé está con nosotros. ¿Cómo está, Michelle? Bienvenida.
5: Muy buenos días, ¿cómo estás?
4: Muy bien, gracias por estar con nosotros esta mañana. Michelle, el ministro Quirós ya adelantaba que esta semana vendría un descenso en el precio de los combustibles. ¿Qué es lo que se espera para este jueves? ¿De cuánto podría ser esa magnitud del descenso y a qué se debe fundamentalmente?
5: Sí, el ministro habló de cifras alrededor de una caída de cerca de 100 pesos uh-huh. en el precio de las gasolinas, 93 y 97, y de 150 pesos en el precio del diésel. ¿A qué se debe? Bueno, lo que todos pueden haber observado ya en el mercado es que el precio del petróleo ya alcanzó el nivel previo, el nivel que tenía el 27 de febrero de este año, ajá, justo el día previo a que empezara la guerra. Sin embargo, lo que no ha sucedido es que los precios de las gasolinas a nivel internacional siguen 30% por arriba. Y eso tiene una razón bien lógica, que tiene que ver con el hecho de que mientras hubo problemas de suministro en el mundo en términos de que había muchos barcos de petróleo que no estaban pasando por el Estrecho de Hormuz, ya empezaron a pasar y por eso el precio del petróleo cayó. Lo que sucedió al mismo tiempo es que no se pudo refinar todo el petróleo que se refinaba y por lo tanto se empezaron a gastar reservas de gasolina en el mundo.
4: Okay.
5: Lo que está pasando hoy día es que empezó a volver el petróleo, pero no se logra, ¿no es cierto?, de un momento a otro volver a refinar todo lo que estaba guardado en inventarios. Y por lo tanto, en este momento se está surtiendo la demanda, además de reconstruir inventarios de gasolina. Y eso ha llevado, ¿no es cierto?, que la demanda por gasolina, la demanda por refinación en particular, ajá, esté muy alta y, por lo tanto, el precio de la refinación en particular esté muy alto. ¿Qué significa eso? que mientras el petróleo ya volvió a su nivel original, el precio de la gasolina se va a demorar, y se va a demorar un poco, se demora entre 6 y 9 meses en general en reconstituir todas las existencias, pero antes de eso ya deberíamos tener los niveles originales. Ajá. Lo importante es que ahora ya llevamos, con esta, si esta caída es alrededor de 100 pesos, estamos claro. hablando de que ya llevamos alrededor de 130, un poquito más, pesos de caída, o sea, 230 pesos de caída en la gasolina, sí. que es un porcentaje similar a lo que han caído las gasolinas a nivel internacional.
4: Michelle, ese punto es bueno. Respecto a cuánto de lo que subió a fines de marzo, principios de abril, se ha recuperado o ha retrocedido el precio de los combustibles hasta ahora. Tú hablabas 230 pesos, ¿eso equivale a la mitad de lo que subió en su momento o algo más?
5: A dos tercios. Equivale a dos okay. tercios, que es exactamente lo que ha caído el precio de las gasolinas a nivel mundial. En Chile lo que se hace es que se calcula el precio a través de una paridad de precios de importación, o sea, cuánto cuesta importarlo, uh-huh. y en general van muy similares, son precios que van muy parecidos, y ahora, solo haciendo esta suma, ¿no es cierto?, muy uh-huh. simple, vemos que está muy cercano de los dos tercios que ha caído el precio a nivel internacional.
4: De acuerdo. Y luego, a partir de lo que tú mencionas sobre la recuperación de capacidad de refinamiento de petróleo y cómo se va restableciendo ya los flujos más, entre comillas, normales a nivel internacional, ¿es posible entonces que esto siga replicándose en las semanas siguientes, que veamos nuevas caídas hasta terminar de volver a precios similares antes de lo que ocurrió en marzo con la guerra?
5: Es muy posible, pero van a ser caídas más lentas, uh-huh. mucho más lentas que las que tenemos hasta ahora. Okay. Y además van a depender mucho del tipo de cambio. Hoy día el tipo de cambio también ha estado muy volátil, bajó de los 900 pesos, hoy día vuelve a estar arriba de los 920 pesos, y por lo tanto ese es un factor sumamente importante, uh-huh. casi uno a uno con el precio de las gasolinas. Por lo tanto, ahí tenemos otro factor que nos va a hacer que de repente, ¿no es cierto?, vamos a decir, oye, pero si afuera como que se está moviendo un poquito distinto, sí. bueno, tiene que ver con el tipo de cambio, que el tipo de cambio responde a otros factores y no solo a los precios internacionales de los combustibles.
4: Claro. Michelle, ahora, volviendo al tema de lo que está ocurriendo afuera, que me parece un punto bien, bien importante, el proceso de recuperación del sistema petrolero, digamos, por decirlo así, o de hidrocarburos, ¿se ha ido recuperando más rápido entonces de lo que se pensaba en un momento? Porque cuando estábamos en medio de la guerra todavía y se veían las consecuencias que esto estaba generando, algunos ataques que dañaban infraestructura crítica, etcétera, se preveía un escenario incluso medio catastrofista en algún momento sobre lo que iba a pasar con los precios de los combustibles en general a nivel global. ¿Pareciera que la recuperación fue más rápida o no?
5: Así es, yo siempre lo dije, hasta el momento, mientras de las noticias que nosotros teníamos disponibles, sí. no se sabía de que hubiera daños en infraestructura de explotación de petróleo. Uh-huh. Lo que sí había daños era en infraestructura de refinación de petróleo. Por eso yo siempre dije, la vuelta del petróleo va a ser muy rápida. Donde pueden haber conflictos y mayor dificultad es en la refinación. Uh-huh. Aquí los problemas de refinación han estado no solo por la devolución de los inventarios, también Rusia ha tenido problemas de refinación. Rusia también exporta no solo petróleo, también exporta gasolinas y refinados. Claro. Y por lo tanto, tiene que ver con eso. Los daños de infraestructura fueron bastante menores. Uh-huh. Hubo daños en algunos países de la zona, pero en general los daños estuvieron en Irán. Irán no era parte del sistema de exportaciones de hidrocarburos. Tenía, ¿no es cierto?, vedadas las exportaciones de petróleo hacia los países de Occidente. Exportaba directamente a China y algunos países de Oriente. Y el resto de los países tenían capacidad total. Y la capacidad de Irán de exportación, Irán produce el 3% del petróleo mundial, pero solo exporta la mitad o menos, y por lo tanto era un porcentaje bastante reducido. Por otro lado, la OPEP, para paliar ese efecto, lo que ha hecho es aumentar sus cuotas claro, de producción, las aumentó la semana pasada, uh-huh. y por lo tanto con eso lo que hace es justamente suplir cualquier problema que haya quedado en la infraestructura en Irán. El resto de los países, algunos de la zona, sufrieron un par de ataques, o sea, sufrieron muchos ataques a la infraestructura, sí. pero no sufrieron daños porque tenían sistemas antimisiles. Y por lo tanto, solo hubo uno o dos ataques en refinerías importantes, uh-huh. Y probablemente los daños no deben haber sido de gran cantidad.
4: Estamos conversando con Michelle Labbé, académica de la Facultad de Economía, Negocios y Gobierno de la Universidad de San Sebastián. Michelle, ahora volviendo al impacto que esto tuvo para la economía nacional y considerando entonces las decisiones que se adoptaron en su momento de traspasar este aumento de precios internacional al mercado local, fue la decisión que se adoptó a fines de marzo, principios de abril, que genera este salto en los precios, y a la luz del tiempo que ha tomado para ir rebajando esos precios, ¿no? Producto de la situación internacional de la que hablábamos, a la luz de todos esos antecedentes, ¿fue la decisión correcta entonces la que se adoptó en marzo?
5: A mi juicio, siempre fue la decisión correcta, por dos razones. Primero, porque efectivamente, de no haberse tomado esta decisión, el gasto que se hubiera realizado en paliar los precios es un gasto que probablemente superaba los $1.500 millones. $1.500 millones. Y ese gasto iba destinado a las familias de más recursos, en mayor proporción que a las familias de menos recursos. O sea, este es un subsidio que es absolutamente regresivo, y esa es la razón por la que en general, ¿no es cierto?, lo que uno observa es que tenemos a todos, ¿no es cierto?, los diputados y senadores y a la gente de la política diciendo que esta era una muy mal medida, porque a ellos les afecta directamente. Es una medida que afecta a quienes, ¿no es cierto?, utilizan intensivamente sus automóviles, uh-huh. quienes se mueven en transporte público, no vieron afectado su costo de transporte. Por lo tanto, lo que podemos observar es que si esos $1.500 millones en una situación económica muy deteriorada sirvieron para ayudar, ¿no es cierto?, en pagos de otros gastos que estaban, por ejemplo, en el sector salud, en el sector educación, incluso, ¿no es cierto?, para el apoyo a las empresas más pequeñas, uh-huh. entonces es un muy buen gasto, un gasto realizado de forma muy correcta.
4: Me gustaría profundizar en el punto que plantea respecto a que es un subsidio muy regresivo, que fue uno de los argumentos que ocupó también el ministro Quirós para justificar precisamente la medida.
5: Así es. Bueno, déjame explicarte. En general, la población de menos recursos no se mueve en auto propio. La población de menos recursos se mueve en transporte público. ¿Quiénes se mueven en auto propio? ¿Quiénes tienen 2, 3 o 4 autos estacionados en su casa? Son la población de mayores recursos. Son los que se van al trabajo, se van a la universidad en su propio automóvil. Bueno, esas personas efectivamente tuvieron un shock muy importante en su gasto. Pero aquellos que se movían en transporte público, el precio del transporte público se congeló. Uh-huh. Y por lo tanto no sufrieron un perjuicio. Ese congelamiento del costo del transporte público se pudo realizar gracias a que no se entregó el subsidio a los combustibles. Uh-huh. Porque si no, no se hubiera contado con esos recursos para poder realizar eso. Si se hubiera realizado la rebaja de los gasolinas y del uh-huh. diésel y no se hubiera realizado el subsidio al transporte público, el transporte público hubiera subido, ¿no es cierto?, más de 50%. Uh-huh. Y por lo tanto lo que tendrías es a la mayor parte de la población de Chile con menos recursos pagando el doble de lo que pagaba o casi el doble de lo que pagaba en transporte público.
4: Entiendo el punto. Estamos conversando con Michelle Labbé, académica de la Universidad de San Sebastián, aquí en CNN Chile Radio. Michelle, mañana vamos a conocer el dato de IPC del mes de junio. Sí, el calendario va desfasado, exactamente. Del mes de junio, el dato del índice de precio al consumidor, que ya había reflejado en abril y mayo impactos importantes producto de este aumento en el precio de los combustibles del que hemos estado conversando. ¿Qué se podría esperar para junio? ¿Ya un IPC menor, negativo incluso, o eso viene más adelante? ¿Cómo se va a ir reaccionando ese indicador en función de lo que ha pasado con el precio de los combustibles?
5: Sí, el efecto de las gasolinas en junio son solo 2 semanas de las 4 semanas de gasolina. Por lo tanto, el efecto va a ser aproximadamente un 0.1 menos de lo que sería la inflación. O sea, si ya se esperaba una inflación negativa cercana a cero, podría estar en el rango negativo. Para Este mes de julio probablemente el efecto va a ser más fuerte porque va a acumular la mitad del efecto de junio más el efecto de julio que viene ahora el día de mañana a partir, se anuncia el día de mañana y corre a partir del día jueves. Por lo tanto, los mayores impactos de estas caídas van a estar a partir de julio. El efecto en junio es bastante menor. Sin embargo, sí lo que está sucediendo y lo que ha sucedido también en el resto del mundo es que se observa ya el efecto de una desaceleración económica producto de la guerra en Medio Oriente y ciertamente eso sí está generando una caída en la demanda que se está reflejando en una baja en los niveles de precios.
4: Michelle, en todo caso, sumando estos dos temas, tu análisis sobre si la medida fue la correcta o no, y tú dices que sí, efectivamente lo fue, y lo que está pasando en materia inflacionaria, ¿no hubo un costo también desde el punto de vista macroeconómico que se generó a partir de esa decisión adoptada con el MEPCO en marzo?
5: Claramente, sí. Todo afecta. O sea, definitivamente cuando tú no generaste este subsidio, afectaste una cadena de precios. Uh-huh. Pero lo que hay que entender es que tú tienes que tomar decisiones respecto de hacer una cosa o hacer otra cosa. La pregunta era, y aquí es importante entender que no es que tú pudieras hacer las dos cosas. Las dos cosas no se podían hacer porque lamentablemente los recursos para casos de emergencias se gastaron en el periodo anterior sin existir una emergencia. Y eso es importante de entenderlo. Por lo tanto, ahora estábamos en una situación en que no podías hacer dos cosas a la vez. O te preocupabas de pagar las cuentas que estaban impagas, porque había muchas cuentas impagas, más tratar de beneficiar a la gente de menores recursos uh-huh. con un subsidio al querosén o parafina que no tenía dinero en el fondo para poder realizar un subsidio o inyectar dinero en el fondo, más inyectar dinero para no mover las cuentas, el precio del transporte público, o variabas el precio de la gasolina.
4: Y se optó por
5: definitivamente
4: el pago, digamos, el costo de se asumiera entre todos, digamos, con el aumento de precios de los combustibles.
5: Exactamente. O sea, pero no, tú no tenías ese dinero. ¿De dónde sacas ese dinero? Uh-huh. Acuérdate que esto no es un fondo. Aquí no existe fondo.
4: No, claro.
5: Esto es menos recaudación, es un mecanismo, exactamente. Y por lo tanto, si tú no recaudabas para esto, no tenías plata para recibir lo otro. Uh-huh. Así de básico. Lamentablemente, estamos hoy día en un país en que no hay empleo uh-huh. porque se realizaron políticas de empleo que dañaron la capacidad de las empresas de contratar, tal como el salario mínimo, las 40 horas, el subir las cotizaciones, tienen uh-huh. un objetivo muy bueno, pero rigidizaron el mercado laboral. Se gastó el dinero uh-huh. que existía para emergencias, los dineros que estaban en el fondo de emergencia, se llama Fondo de Emergencia Económico y Social, se gastaron sin haber ninguna emergencia, ¿no es cierto? Y nos quedamos sin dinero en las arcas fiscales.
4: Michelle.
5: Por lo tanto, para poder gastar en una cosa, necesitabas recaudar en la otra.
4: Ahora, algunos economistas han sugerido que toda esta decisión adoptada respecto al precio de los combustibles tuvo un efecto también, por ejemplo, los datos de IMASEC, que hemos visto, los datos negativos de abril y de mayo. ¿Tú coincides en eso también?
5: Claro que sí, claro que tuvo un efecto en IMASEC, hubo menor demanda y por lo tanto obviamente hay menor gasto. Pero ojo, que gran parte del efecto en IMASEC viene de afuera. Uh-huh. Efectivamente los precios de los combustibles pegaron, pero pegan desde afuera, pegan desde... O sea, si tú crees efectivamente que esto es solo culpa de que no se impuso el IMASEC, tú tendrías que explicarme por qué se rebajaron los indicadores de crecimiento a nivel mundial. Uh-huh. Los indicadores de crecimiento a nivel mundial también se recortaron durante los meses pasados debido a que hay una guerra que está, ¿no es cierto?, que hoy día está con un acuerdo de paz, que no sabemos cuánto va a durar, pero hay una guerra en el mundo que afecta las decisiones de uh-huh. los agentes económicos en términos de consumo e inversión, y las afecta negativamente. Uh-huh. Y por lo tanto, ciertamente hay un efecto. Quienes están diciendo que esto es culpa de las decisiones, ¿no es cierto?, tomadas uh-huh. en este gobierno, son quienes no quieren hacerse cargo de sus propias decisiones que dejaron al país en una situación fiscal sumamente débil.
4: Lo dice por el exministro Marcel.
5: Así es.
4: Michelle Lavea ha estado con nosotros esta mañana aquí en CNN Chile Radio, académica de la Universidad San Sebastián. Gracias por estar con nosotros, Michelle, esta mañana. Muy amable.
5: Gracias a ustedes. Muy buenos días.
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2: 48 selecciones, pero solo una logrará levantar la Copa del máximo torneo del fútbol del planeta. El análisis de estadísticas y las principales tendencias ya tienen a sus candidatos definitivos. ¿Quieres saber quiénes son? Francia y España arrancan como las dos máximas favoritas, igualadas con la probabilidad más alta. Los números premian la impresionante profundidad de plantel de los franceses, con Mbappé a la cabeza. Y el gran momento de los españoles, vigentes campeones de Europa, con Lamine Yamal como estrella principal. Un escalón más abajo aparece Inglaterra, impulsada por el valor de mercado de sus futbolistas. Y ojo con Sudamérica, las proyecciones ponen exactamente con las mismas opciones a Brasil y a la campeona defensora, la Argentina de Lionel Messi. ¿Aparecerá la contundencia histórica de Alemania? ¿Países Bajos logrará finalmente un título? ¿O Cristiano podrá levantar la única copa que le falta con Portugal? Si tuvieras que jugártela por un solo equipo, ¿a quién elegirías? 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
2: 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Para llegar a la meta, un equipo de remo necesita que todos sus miembros trabajen por igual y que cada uno cumpla su rol. Al centro de esta colaboración está el grupo, que es un elemento vital para el desarrollo de la especie humana. Estar en grupo ha sido la clave para superar tareas complejas, ser más eficientes e incluso para saber quiénes somos realmente. La psicología social señala que estar en grupo nos ayuda a desarrollar nuestro sentido del yo. Al observar a otros, podemos definir mejor los límites, gustos y posibilidades de nosotros mismos. De hecho, esta misma disciplina señala que las personas no se definen solo por sus rasgos, preferencias, intereses y aversiones, sino también por sus amistades, roles sociales, conexiones familiares y, en definitiva, por sus grupos. Cuando decimos yo, no solo es un yo, sino también un nosotros. Pero eso no es todo. La ciencia ha demostrado que el sentido de pertenencia a un grupo tiene un impacto directo en nuestra salud física y mental e incluso en la calidad de nuestro envejecimiento. Ya sea para enfrentar misiones imposibles, pasar un buen rato o descifrar los misterios de nosotros mismos, estar en grupo nos trae grandes beneficios.
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6: ¿Cómo están? Bienvenidos a esta edición de Agenda Económica en vivo, 7 de la tarde con 30 minutos. Muchas gracias por estar con nosotros a esta hora para revisar lo más importante de esta jornada. Un día martes que ha estado marcado en gran medida por lo que está ocurriendo en el Congreso. El proyecto de ley de reconstrucción está en trámite en el Senado y se viven horas cruciales porque la Comisión de Medio Ambiente, en particular del Senado, está tratando ya este tema y comenzará pronto la votación. Ha sido una jornada, al parecer, bien larga. Nicolás Donoso, desde el Congreso, nos va a contar los detalles de lo que está ocurriendo a esta hora, a la espera, Nico, de algunos resultados de lo que pase en esta votación ya del contenido del proyecto. ¿Cómo estás? Buenas noches.
7: Sí, hola Seba, ¿qué tal? Te saludo nuevamente acá, ¿no? Ahora desde el Senado, porque la Comisión de Medio Ambiente, como bien lo decías, ha seguido sesionando durante gran parte de la jornada, en total despacho. De hecho, de las más de 200 indicaciones que ya se habían presentado solo en esa comisión, hay que acotarlo, eso excluye algunas enmiendas que se puedan presentar en Comisión de Trabajo y en la comisión más relevante, que es la Comisión de Hacienda, se habían votado más de 80 y acercándose a las 90, por tanto se prevé que aún le queda una discusión cercana a las 2 horas de este proyecto de reconstrucción y reactivación económica en materia medioambiental. Recordemos que lo más polémico que se ha generado, al menos en este apartado, en temáticas medioambientales, es la rebaja de plazos en lo llamado permisología, de 2 años a 6 meses para diversos proyectos. También las modificaciones que se le pueden realizar al servicio de evaluación de impacto ambiental, y quizá la más polémica y que la oposición ha ido cuestionando y que inclusive podría impugnarla eventualmente ante el Tribunal Constitucional, dice relación con si un tribunal termina anulando una resolución de calificación ambiental favorable para una empresa y cómo eventualmente el Estado debería compensar a esa empresa por anular esta resolución de calificación ambiental. Todo eso ha sido materia de discusión de la presencia del ministro de Hacienda, Jorge Quirós, quien en todo caso ha tenido que realizar, por decirlo de alguna forma, una duplicidad de funciones, porque estuvo, además de la Comisión de Medio Ambiente, también en la sala del Senado por la aprobación reciente del proyecto que aumenta la deuda pública a solicitud del gobierno para este año 2026, este proyecto que había sido aprobado ya en la Cámara de Diputadas y Diputados hace un par de semanas y que ahora se ratifica con su aprobación en el Senado. Pero vamos a pasar a escuchar lo que ha dicho el jefe de la billetera fiscal en relación no solamente a que siguen abriéndose como ejecutivo a seguir dialogando, a seguir conversando. Hay un plazo para presentar indicaciones en el caso de la Comisión de Hacienda que va a expirar durante este viernes, por tanto van a seguir las conversaciones, y se desmarca de lo que ha sido esta polémica, estas declaraciones cruzadas y desorden que se ha provocado en la oposición, sobre todo en el Partido Socialista, por la pertinencia del momento en el cual se anuncia se va a ir al Tribunal Constitucional para impugnar lo que decíamos, lo que respecta a la materia de RCA, pero también la invariabilidad tributaria. Pasamos a escuchar lo que dijo el jefe de la billetera fiscal.
8: Bueno, el Partido Socialista tiene que hacer su proceso interno. Yo lo entiendo como parte de una evolución que están discutiendo adentro, y tenemos que esperar respetuosamente a que lleguen a sus propias conclusiones. Bueno, siempre en política hay distintas opiniones, dentro de distintos partidos hay distintos matices, y eso es algo que siempre se ha considerado en las conversaciones, así que no lo veo como algo extremadamente grave, ni tampoco me corresponde comentar mucho, son cosas que pasan en otros partidos.
6: Bueno, la declaración del ministro, Nico, pone el foco en la interna del Partido Socialista, incluso en la interna de la oposición, si es que uno quiere ir un poco más allá respecto a este anuncio que se hizo de ir al Tribunal Constitucional. Pero en la práctica también, esta decisión de ir al TC ya adelantada, de alguna manera aborta los esfuerzos que había por tratar de llegar a ciertos puntos de acuerdo. Ayer en Tolerancia Cero, el senador, presidente de la Comisión de Hacienda, Javier Macaya, lo planteaba en esos términos. Si se va al Tribunal Constitucional, eso termina por perjudicar cualquier esfuerzo de acercar posiciones con la oposición, Nico.
7: Sí, de hecho, Seba, ahora bien que lo comenta, se señalaba acá a los pasillos del Congreso que era una contradicción, por un lado, señalar que el gobierno se allanase eventualmente, o le emplazara a la oposición al gobierno a que se allanase a cambiar los años de invariabilidad tributaria de 25 a 20 años, pero por otro lado ya estar anunciando que el jueves, probablemente en un punto de prensa con alta convocatoria, se va a terminar señalando que van a ir ante el Tribunal Constitucional a impugnar esta norma, así como probablemente lo que respecta a resolución de calificación ambiental. Y toda vez también, donde lo decíamos, hay un plazo para presentar indicaciones que expira durante la jornada del viernes, por tanto, si se va a anunciar que se irá al TC previo a que finalice el plazo para presentar enmiendas, no se termina entendiendo mucho la jugada, dicen ellos, de la oposición. Y por lo mismo vamos a pasar a escuchar tanto al senador y presidente, bien lo decías, de la Comisión de Hacienda, Javier Macaya, como también al senador y presidente del Partido Republicano, Arturo Esquella, quienes llaman a ambos a que se ordene las filas de oposición de cara a esta tramitación, mientras otros senadores de derecha también terminan señalando que está bien que se termine votando con prontitud este proyecto, entendiendo la dispersión de la oposición. Pasamos a escuchar

0: a ambos senadores.
1: Si ellos son libres de ejercer las atribuciones que quieran, pero se tienen que poner de acuerdo. Yo creo, siempre he sostenido de que, si es que nos referimos, digamos, al proyecto de reconstrucción, es muy bienvenido que las bancadas de la oposición sumen sus ideas que estén orientadas precisamente al propósito del proyecto, más que poner el foco en desarticular o debilitar lo que ya venía del proyecto y que pretende generar inversión y crecimiento en Chile. Si es que ese es el foco, por supuesto que son bienvenidos.
2: Parte de la conversación con la oposición obviamente tendría que incorporar, y tiene, y ha sido parte de la conversación que el tema constitucional o las pretensiones de ir al Tribunal Constitucional ojalá queden eliminadas. Ahora, es parte de las facultades que tiene un conjunto parlamentario, pero siempre es una preocupación, pero a mí, por lo menos desde la perspectiva de las garantías, de los derechos constitucionales que están involucrados en la reforma, acá se habla del tema de la invariabilidad tributaria.
3: Por supuesto.
2: La invariabilidad tributaria ha sido aprobada en distintas legislaciones.
4: ¿Sería un error político romperla?
2: Yo creo que desde el punto de vista de un país que está esperando una inyección, un empuje a la inversión, al empleo, los que pagan esa cuenta más bien son los que se bajan de la mesa de reconstrucción.
0: La mesa técnica expiró, Seba, en lo que señalaban algunos senadores del Partido Socialista durante esta jornada, el caso del senador Juan Luis Castro, pero lo cierto es que luego se termina matizando por la voz de la presidenta del PS, Paulina Bodanovich. Fue una puesta en escena obviamente preparada, donde salieron ambos senadores primero a desdramatizar el desorden que se había generado en la jornada de ayer respecto al momento en el cual se iba a ir ante el Tribunal Constitucional. Buscaron dar las diferencias por ya pasadas, pero dicen que pese a que expira el trabajo de esta mesa política y más no técnica que había propuesto esto la presidenta del Senado, Paulina Núñez, ellos van a seguir dialogando. Hay un programa de trabajo que sigue su curso. El próximo miércoles se va a poner en votación en la sala del Senado y precisamente de eso se refiere la senadora del Partido Socialista, pero también la senadora de Renovación Nacional, Paulina Núñez, quien ratifica los plazos. Lo decíamos, próximo miércoles. Da la casualidad de que es la cuenta pública acá en el Congreso Nacional, del Senado, de la Cámara. Bueno, por la tarde, hasta total despacho, se va a terminar votando la mega reforma en particular, respecto también y precedido de lo que venga con el trabajo de comisiones de trabajo y de Hacienda. El caso de Hacienda el próximo lunes va a ir sesionando y quizá en la jornada del martes. Y también termina señalando e insiste la idea Paulina Núñez de que se deben buscar más apoyos. Inclusive hablaba de un eventual protocolo de acuerdo, algo que en todo caso a día de hoy parece prácticamente imposible que se pueda lograr. Pasamos a escuchar a ambas senadoras.
5: Yo quisiera despejar aquí la situación, porque el jefe de bancada, Juan Luis Castro, estuvo presente en las discusiones, yo lo acompañé, como digo, éramos muchos senadores presentes y nunca hubo un acuerdo final, porque evidentemente cualquier acuerdo tendría que haber pasado por la validación de nuestras bancadas. Nosotros hemos ratificado como mesa del partido que todo esto se va a resolver con los demás partidos, como habíamos acordado ayer en la mañana en la mesa de presidentes. Nuestra visión en esto es una sola. Vamos a seguir defendiendo a las personas. Como dijo el senador Castro, vamos a seguir dialogando, pensando en que este proyecto se puede mejorar, que hay indicaciones que se están votando. Mañana, de hecho, vamos aquí, el senador Saavedra podrá explicar el tema de las pymes. Hemos patrocinado algunas indicaciones del senador Fidel Espinosa en materia de pesca. Hoy, en la reunión de comité, tomamos el acuerdo que el proyecto se va a votar en la sala el próximo miércoles 15 de julio. Y por lo tanto, las comisiones de medio ambiente, esa comisión vota hoy en particular, la de trabajo el día jueves y la de Hacienda la próxima semana, van a trabajar en esos tiempos. Por lo tanto, también lo quiero decir, estamos con el reloj corriendo, con los tiempos corriendo, para poder redactar, si es que eso fuera lo necesario, las indicaciones en conjunto o al menos un protocolo de acuerdo o de mejoramiento al proyecto. Acabo de tener una reunión con senadores del Partido Socialista y por lo tanto ellos han ratificado que por supuesto van a seguir conversando y van a seguir dialogando.
0: Sigue el trabajo entonces de la Comisión de Medio Ambiente hasta total despacho durante esta jornada. Entre mañana y el jueves hará lo propio la Comisión de Trabajo que encabeza el senador de Bópoli, Luciano Cruzcoque. Próximo lunes el trabajo de Comisión de Hacienda, donde el articulado en un 90% se va a debatir el grueso en dicha comisión, el corazón del proyecto. Y entonces el próximo miércoles 15 de julio, previo al feriado del jueves, 16 se pondrá en votación en segundo trámite, en particular en la sala del Senado, para eventualmente pasar a tercer trámite la mega reforma a SEBA.
3: Así veremos entonces si es que logra cumplir esos plazos, digamos, y si dan margen para cierto acercamiento o no. Parece ya a estas alturas bien difícil. Nos quedamos atentos a lo que ocurra además en la Comisión de Medio Ambiente, que sigue trabajando sobre este proyecto. Gracias, Nico, por ese despacho. Nos vemos.
0: Buenas tardes, Seba.
3: Bueno, nos vamos a ir a otro tema, 7 de la tarde con 40 minutos, porque el gobierno está tratando de levantar una agenda para estimular la actividad económica bien nítida. Se ha transformado en uno de los principales asuntos que preocupan a la moneda por estos días, reflejo también de lo que está pasando entre la ciudadanía, que ya sitúan distintos sondeos. Este asunto, el de la actividad económica, el del desempleo, como alguno de los temas más preocupantes por estos días en la sociedad chilena. Bueno, en ese contexto, una cita del ministro Daniel Mas con economistas marcó este martes. Francisca Bamontes nos cuenta.
4: Claro, una reunión que se dio durante esta mañana en dependencias del Ministerio de Economía, y es que fue precisamente el secretario de esta cartera, Daniel Mas, quien convocó a una serie de especialistas, representantes de gremios también, para evaluar distintas propuestas en torno a lo que está ocurriendo con el mercado laboral y, en el fondo, a ver la manera de poder dinamizar a este mercado que ha tenido cifras bastante preocupantes en el último tiempo. Lo hemos visto, por ejemplo, en los últimos reportes del Instituto Nacional de Estadísticas. Y, por cierto, que la preocupación entonces se centra en este punto. Son distintos los participantes de esta instancia, entre ellos, por ejemplo, la presidenta de la CPC, Susana Jiménez, también distintos académicos especialistas, entre ellos Germán González, también Alejandro Weber, Cecilia Cifuentes, Bettina Hortz, entre otros, quienes también compartieron durante esta mañana algunas propuestas, algunas iniciativas que ya estaban sobre la mesa en relación a esta materia, y también trataron otras. Pasemos a revisar en voz del ministro Mas parte del desarrollo de esta actividad.
6: Recogimos las propuestas concretas que serán incorporadas, algunas de ellas en nuestro trabajo diario de las próximas semanas. El gobierno seguirá dialogando con todos los actores relevantes en torno al empleo, al mundo académico, los trabajadores, el sector privado, todos los que tengan que ver con el empleo. En el corto plazo, nosotros hemos lanzado una mesa interministerial. Nuestra meta en el corto plazo, octubre, como lo hemos dicho, son 50.000 nuevos empleos. Lanzamos los primeros 5.000 la semana pasada, y esta semana vamos a dar buenas noticias el viernes en la misma línea.
4: Claro, esta reunión se enmarca en las distintas iniciativas que está impulsando el gobierno en torno también precisamente a este tema. Una de ellas, la Mesa Interministerial por el Empleo, que ya ha tenido distintas reuniones. De hecho, se van a reunir este viernes también, comentaba el ministro Mas, en relación a la discusión de distintas iniciativas que se están barajando también en ese sentido. Hay algunas que ya se han comunicado, como por ejemplo la meta de poder lograr 50.000 empleos de aquí a octubre, y también una serie de subsidios que se han anunciado por parte de la cartera, todo esto con el fin de mejorar la situación del mercado laboral de nuestro país. Hubo distintas impresiones a la salida de este encuentro, una de ellas, por ejemplo, de la economista Bettina Hortz, quien mencionaba la importancia que tiene el proyecto de reconstrucción nacional y toda esta discusión que se está dando actualmente en el Congreso, porque ellos señalaban también que de este proyecto se van a desprender muchos puestos de trabajo en relación a los distintos puntos que contiene y cómo esto también va a dinamizar a la economía en general. Pasemos a revisar parte de sus impresiones y de otros participantes de esta cita.
7: La ley de reconstrucción es una ley que está enfocada a generar mejores condiciones para la creación de empleo y la reactivación de la economía, pero sabemos que eso no es inmediato, ¿no es cierto? Se hace cargo más bien de problemas estructurales, más bien del mediano y de largo plazo, pero sin duda que hay que también enfrentar la actual situación del mercado laboral y los meses que están por venir. Hay distintas líneas que se pueden avanzar, como por ejemplo la mayor creación de empleo a través de programas de emergencia en los municipios, a través de inversiones de construcción, ¿no es cierto?, de espacios urbanos.
8: Creemos que el Ejecutivo tiene algunos espacios, ¿verdad?, más allá de los subsidios que se han anunciado, para contribuir a mejorar las expectativas, a mejorar la situación del mercado laboral. Sobre todo, creemos que un motor muy importante de la creación de puestos de trabajo tiene que ver con el sector de construcción inmobiliario. Hay buenas proyecciones para lo que queda para la segunda parte del año, Sobre todo considerando que en el primer trimestre hubo shocks bien específicos a sectores de oferta, principalmente minería, pesca y agricultura, que creemos que no se van a mantener. Más allá del proyecto de reconstrucción, para acelerar proyectos de inversión, hay una disposición genuina del Ejecutivo por permitir que haya más inversión en el país y con eso más empleo. Es posible pensar en un 2027, un cierre de este año y un 2027 bastante mejor de lo que fue la primera parte de este año.
4: Un punto importante el que mencionaba Germán González en relación a las proyecciones de crecimiento económico. Tenemos informaciones recientes por parte del Fondo Monetario Internacional con algunas actualizaciones a la baja en relación a lo que va a ocurrir durante este año 2026. Pero lo cierto es que para el año 2027 el escenario es un poco más auspicioso, lo que de todas formas también va a impactar en todo lo que tiene que ver con el mercado laboral y en cómo también se va a ir dando la mejora que espera el gobierno en este sentido y también con la creación de empleos que ya se está impulsando a través de este tipo de instancias, de estas reuniones y también, por cierto, de las distintas recomendaciones y propuestas recibidas por parte de distintos especialistas.
3: Bueno, y mañana tendremos otro dato que va a generar más insumos también para esta conversación, dato de IPC que se publicará a las 8 de la mañana en Agenda Económica AM junto a Francisca Bamontes. Tendremos esa información bien temprano para comenzar este miércoles. Nos vamos a la pausa y volvemos con la entrevista de hoy en Agenda Económica.

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6: Ya estamos de vuelta aquí en Agenda Económica, en la entrevista de hoy en la que vamos a abordar un tema muy interesante por el crecimiento que está teniendo la combinación entre tecnología y finanzas. Está cambiando definitivamente este sector. Y vamos a hablar de una solución que seguro si ustedes han visitado Brasil recientemente han podido experimentar. Los pagos con PIX, por ejemplo, en Brasil, que ya ocupan más de 200 millones de personas, tremendamente masificado, también van permeando al comercio local acá en Chile de la mano de los turistas brasileños que llegan a nuestro país. De eso vamos a conversar, de los cambios tecnológicos, cómo cambia el sistema financiero también, junto al CEO de la empresa PAG Brasil. Ralf Germer está con nosotros. Ralf, gracias por estar con nosotros aquí en CNN.
7: Muchas gracias por la presentación, Sebastián. Es un gran placer estar aquí en CNN Chile.
6: Bienvenido. Ralf, cuéntanos, ¿qué es PAG Brasil? Partamos por eso para luego entrar en otros detalles.
7: PAG Brasil es una fintech brasileña con 16 años en el mercado. Empezamos en 2010 procesando pagos transfronterizos de empresas, comercios del mundo entero que vendían al mercado brasileño. Después expandimos al mercado brasileño, para comercios brasileños. Y en 2020 se lanzó PIX en el mercado brasileño. Claro. Y luego en 2022 vimos que los pagos del futuro, ¿no? Y vimos que probablemente en algunos años 80% de todos los pagos en Brasil van a ser con PIX.
6: 80%.
7: Sí. Es una revolución. Todavía no llegamos a este punto, pero es la previsión. Uh-huh. Y en base a eso pensamos, mira, si los brasileños pagan todo con el PIX dentro de Brasil, cuando viajan afuera, no van a querer volver al pasado y pagar como se pagaba antes. O sea, cambiar moneda física con efectivo y pagar con efectivo en el otro país. O pagar con tarjetas que tienen sus limitaciones y sus desventajas, especialmente desde el punto de vista brasileño.
6: Claro que sí. Y bueno, los turistas brasileños se están transformando, junto con los argentinos, por cierto, en una fuente enorme para el turismo a nivel local acá en Chile. Y ellos están trayendo de alguna manera esa tecnología también de la mano, junto con empresas como ustedes.
7: Sí, correcto. Los brasileños es el segundo grupo de turistas más importantes en Chile. 11% de los turistas que ingresan en Chile son los brasileños. Y lo que es importante, los brasileños gastan mucho. Gastan $103 por día de estancia en Chile por medio.
6: ¿No? Es mucho.
7: Es mucho, ¿no? Incluyendo niños y todo, ¿no? Entonces, familias que vienen.
6: Claro.
7: Y esos brasileños gastan en restaurantes, en hoteles, en el esquí, pero también compran mucho en Chile.
6: Claro, ¿no? Que sí.
7: Entonces, facilitar los pagos es una cosa muy importante.
6: Eso te iba a preguntar. La tecnología hoy día en el mundo de la finanza está cambiando drásticamente, de manera muy rápida además. ¿Qué ventajas tiene este sistema de pago, por ejemplo, para el comercio local que recibe a los turistas brasileños?
7: Sí, hay ventajas para la persona que paga, para el usuario, hay ventajas para el comercio y también hay ventajas macroeconómicas. Para el comercio chileno, la gran ventaja es que el brasileño no tiene límites en el gasto, porque si paga con dinero físico, bueno, si lo gastas todo, no tienes más para comprar, ¿no?
6: Claro.
7: Y las tarjetas también tienen sus límites, ¿no? Tienen sus límites de gastos en el exterior. Y con el PIX, mientras la persona tiene dinero en la cuenta o tiene línea de crédito en el banco, puede ir gastando. Entonces, no hay esa limitación. Además, a los brasileños el costo del uso del PIX les sale más barato que las tarjetas y también el efectivo. Entonces, los brasileños prefieren pagar con PIX cuando es posible.
6: Claro que sí. Y esto está adoptándose ya en el mercado local. Entonces, las empresas chilenas, allí donde van muchos brasileños, por ejemplo, están adoptando estos mecanismos de pago.
7: Sí, correcto. Nosotros lanzamos el PIX para turistas brasileños el año pasado con una alianza con una empresa chilena que se llama Virtual Post. Es una fintech chilena. Y lanzamos especialmente en el segmento de esquí de nieve, porque, claro, hay mucho movimiento de brasileños en ese segmento. Y los brasileños pagan en restaurantes, pagan en hoteles, en las estaciones de esquí o también en las tiendas que alquilan equipamiento de esquí.
6: ¿Y tienen alguna noción de cuál es el monto que podrían moverse con este sistema, por ejemplo, para tener una idea de qué cantidad de dinero se mueve a través de estos tipos de pagos en esta temporada?
7: Sí, por media, por pago, es bastante, son $170 por pago con PIX. Es un importe alto, porque claro, hay gastos en hoteles, por ejemplo, que pagan importes altos por la estadía en hoteles.
6: Sí, claro que sí. Uno de los temas centrales de este tipo de nuevas tecnologías, digamos, es el de la seguridad. Ralph, ¿cómo se garantiza eso también? Este es un medio de pago seguro, pero quizás nosotros los chilenos que no estamos tan familiarizados con PIX, salvo por esos viajes a Brasil, aparece como un asunto central también para ir adoptando estos mecanismos tecnológicos, el que sea una transacción segura.
7: Sí, es altamente seguro porque el dinero, cada pago es autenticado dentro del aplicativo del banco, y con esto no es posible con una tarjeta, no se puede robar la cuenta, ¿no? Se puede robar una tarjeta, puedes perder una tarjeta y la tarjeta puede ser utilizada por un fraudador o un ladrón. Pero esto no puede pasar con PIX, es muy seguro. Y claro, también es más seguro el efectivo, ¿no? Porque el efectivo te lo pueden robar, te puedes perderlo con PIX o con los pagos instantáneos, porque no es solo PIX, ¿no? También en Argentina hay los pagos instantáneos que son utilizados y están creciendo mucho, 84% el año pasado. Entonces, no solo es Brasil, es una tendencia mundial los pagos instantáneos.
6: ¿Y qué proyección tienen para ese crecimiento? PAC Brasil está creciendo acá en Latinoamérica también. ¿Cuál es la proyección que tienen?
7: Bueno, voy a hablar primero por Chile, ¿no? El año pasado, el volumen que transaccionamos con PIX en Chile

0: viendo los beneficios en términos de competencia, de ahorros y también de seguridad. Ralph, correcto, muchísimas gracias por haber venido al estudio de Agenda Económica aquí en CNN Chile.
1: Muchas gracias. Ha sido un placer.
0: Bien, de esta forma estamos cerrando esta edición. Gracias por estar con nosotros. Quédense porque comenzamos con la revisión de las noticias del día en CNN Prime.

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5: ¿Qué tal? ¿Cómo está? Bienvenido, bienvenido a una nueva edición de CNN Deportes. Mi nombre es Nicolás Cabargas y tengo el placer, el gusto de acompañarlos en este programa que comienza desde ya con nuestros titulares. Esta locura no la traten de entender. El campeón del mundo caía por 2-0 frente a Egipto hasta el minuto 79. Romero, Messi y Enzo Fernández metieron a Argentina en los cuartos de final. Intenten anular esto. Así respondió Bélgica tras el triunfazo sobre Estados Unidos. El camarín europeo celebró con los pasos de baile de Donald Trump tras la polémica anulación de una tarjeta roja a Balogun. El Comité Olímpico Internacional acordó revocar de forma provisional la suspensión al Comité Olímpico Ruso, que estaba en vigor desde 2023. La medida permitirá que los deportistas de ese país participen en Los Ángeles 2028 bajo el nombre de Rusia.

0: cómo está celebrando el pueblo argentino en nuestro país, en Estados Unidos y, cómo no, en Buenos Aires, un lugar donde está nuestra compañera Cecilia Domínguez, vibrando con la fanaticada argentina. Cecilia, ¿cómo viviste tú el partido?
1: Hola, Nicolás. Mira, te escuchaba atentamente. Si vos me hacías ese relato antes del partido, yo te decía no puede ser, esto no va a ser posible, no es real. Pero fue real. Sufrimos casi todo el partido hasta que finalmente Argentina lo dio vuelta. Primero lo empató y después el tercer gol que llegó para confirmar la victoria argentina ante Egipto, y muchos diciendo realmente esto demuestra que la selección argentina es campeona del mundo por haber hecho lo que hizo recién en el campo de juego. Y miren cómo festejan todos los hinchas. Estamos en el Fan Fest de Buenos Aires. Hinchas, les diría que de toda la Argentina, pero de todo el mundo, porque muchos quisieron venir a ver un partido, cómo se vio un partido de la selección en su propia tierra. Y se encontraron con locura, con frenesí, con muchos nervios, ansiedad. Y ahora este baile para bajar la tensión.
2: Totalmente.
1: ¿Cómo lo viviste el partido?
2: Ay, con mucho nervio, mucho nervio. Mucho.
1: ¿Pensabas que podía Argentina dar vuelta al partido?
2: Pensaba que sí. Siempre le tengo fe, pero bueno, ¿viste?
1: El fútbol es el último que se pierde. ¿Eh? La esperanza es lo último que se pierde.
2: La esperanza no se pierde. Aparte, estos pibes le ponen mucho huevo.
1: Gracias. Bueno, y ahora, claro, todos liberando la tensión. Recién había una señora tomándose la presión. Un señor recién me decía, me bajó la presión literal. Realmente no me sentía para nada bien. Es que se vivieron realmente los nervios a flor de piel. ¿Cómo estás? ¿A vos te bajó la presión? Me contabas.
3: Sí, ya estoy mejor.
1: ¿Estás mejor? ¿Te recuperaste?
3: Sí. Menos mal que pusieron la fiesta acá para la alegría de todos.
1: Ahora relájate.
3: Ahora ya está, puedo volver en casa.
1: ¿Esperabas el gol de Messi?
3: No, la verdad que estaba muy enfadado al principio, pero siempre no hay que darlo de baja a Messi. Ayudaron mucho los compañeros haciendo los dos otros goles.
1: Porque además hubo un penal fallido de Messi al principio.
3: Cosas que tiene Messi, pero bueno, se lo supo sacar de encima. Estuvo más libre en el segundo tiempo. Ayudaron mucho a los compañeros.
1: Muchas gracias. Claro, hay equipo, eso es lo que dicen muchos. Señor, lo veo con cara de sufrimientos. ¿Cómo vivió el partido?
4: Tremendo. No sé, me miré el reloj al final del partido. 125 pulsaciones, ¿no sabes? Casi me infarto, se me aflojaron las piernas. Tremendo lo que fue, ¿no? Una manera de sufrir. Aparte, viste, estaba el penal, me gritaron el gol atrás, digo, por favor, no griten más. El otro también, le erró también otro gol, te gritan, no, digo, no, santo, no, no.
1: Ahora con fe para lo que se viene, siempre sufriendo Argentina.
4: No, es increíble lo que, es increíble lo que tenemos que sufrir. El anterior, este es más que el anterior. Cada vez que la agarraban ellos, vos decías, te paraba el corazón, decía, por favor, alguien que la pare, Paredes, jugó un partidazo, por favor, no lo saquen más a Paredes. Pero no, la verdad se repusieron, que ese era el miedo de que nos empiecen ganando como pasó y que se repongan, así que feliz, pero...
1: Dejar ahora,
4: sí,
1: merecido. Gracias. Bueno, los sobrevivientes están acá porque de verdad muchos sufrieron, sufrimos y todavía tenemos voz. Si había alargue, si se jugaba media hora más, muchos de acá seguramente no estábamos con esta voz, Nico.
0: Cecilia Domínguez, el trabajo en vivo y en directo desde Buenos Aires, una ciudad que está vibrando con lo que fue un triunfazo muy sufrido, con fanáticos sufriendo incluso de la presión. Bueno, ahí nuestra querida Cecilia nos trae la sensación del fanático bonaerense, el fanático argentino, tras esta costumbre argentina, triunfo por 3-2 sobre Egipto y el pasaje a los cuartos de final. Gracias, Cecilia, un abrazo. Y no son los únicos que celebran, también los europeos, en este caso Bélgica, un equipo que tenía sed de revancha por lo que se vio en la previa, la anulación de la tarjeta roja al joven Balogun de los Estados Unidos, las declaraciones de Donald Trump, el presidente de los Estados Unidos, hablando abiertamente acerca de un telefonazo a la vieja usanza al presidente de la FIFA, Gianni Infantino, las críticas que recibió esta situación por parte de la Federación Belga, de la UEFA. Bueno, en la cancha, el deporte estadounidense tiene un refrán, ball don't lie, la pelota no miente. Y acá la pelota no mintió, triunfo por 4-1 para los europeos que eliminan a una selección de los Estados Unidos que, más allá de este episodio bochornoso que le quita honor a lo hecho por el equipo de Pochettino, la verdad sorprendieron. En particular me quedo con los dos primeros duelos, sobre todo ese frente a Paraguay, donde demostraron que con trabajo ya no son el Estados Unidos de los 90, de principios de los 2000, son realmente una selección hay que decirlo abiertamente, mundialista, aún con una defensa muy ilusa, aún le falta esa picardía, pero bueno, avanzan a pasos agigantados en estos últimos años. ¿Cómo vivieron el camarín belga? Bueno, escuchemos a uno de los protagonistas, Arrasquín.
5: Como dije, creo que siempre hay justicia en algún lugar de la vida y el hecho de que algo así pueda suceder. Pueden llamarlo como quieran, pero no nos pareció justo. Y hoy creo que simplemente nos trajo un poco de suerte. Necesitábamos ganar el partido y eso es todo.
0: Contentos los belgas, tristes los estadounidenses, que además estuvieron viviendo estos días la celebración de su aniversario 250 de la independencia. Acompañaron con las banderas a los Estados Unidos un elenco que dice adiós. Así analiza el camino, el paso del elenco local por su Copa del Mundo, el técnico Pochettino.
6: Es difícil hacer comentarios si influyó el caso de Balogun. Creo que hoy no estuvimos a la altura. No necesitamos buscar otra excusa. Simplemente no estuvimos a la altura. No fue nuestro día. No rendimos como se supone que debemos rendir, ni demostramos nuestra calidad. Lo que estaba pasando a nuestro alrededor, no creo que fuera una situación que nos afectara como grupo. Creo que, como todo equipo, puede haber un día en el que no rindes y nada sale bien. Y hoy fue uno de esos días en los que sufres, porque nunca puedes conectar con el juego. Con lo que pasa afuera, con diferentes situaciones que ya explica la FIFA, que ya lo explica todo el mundo. Creo que está claro cómo lo explican y lo que pasó es por las reglas que se pueden aplicar. Creo que a partir de ahí no tengo comentario al respecto. Bélgica fue mejor que nosotros y eso es todo. La situación está muy clara.
0: Adiós de los Estados Unidos de esta Copa del Mundo. Adiós también el que dijo Portugal y Cristiano Ronaldo. ¿Cómo vivió CR7 su último partido en el torneo más importante del planeta? Lo revisamos en la nota de Felipe Gallardo.
7: Con aplausos y el rostro lleno de lágrimas. Una despedida que tiene un sabor a cambio generacional. Y una caminata eterna con dirección al camarín. Las últimas imágenes de Cristiano Ronaldo en un mundial de fútbol. La leyenda poco y nada pudo hacer ante España y se despidió de su sexta copa en octavos de final.
8: Como me levanté hoy, igual, con la conciencia tranquila, ha dado mi mejor. Ha ganado 3 títulos por Portugal. Antes de Cristiano, Portugal no tenía ganado ningún título. Pues contento.
7: A los 41 años, aún buscaba poder ganar el único título que le faltó en su brillante carrera. Aunque en la previa se sentía conforme.
8: Yo no voy a ser más cristiano por ganar un mundial o voy a ser menos cristiano si no ganar un mundial. Cristiano con la conciencia tranquila. Pero no 100%, 1000. Yo juego en la selección y en los clubes porque me encanta jugar fútbol.
7: Camino en el torneo más importante del mundo que inició en Alemania 2006, donde solo marcó un gol y tuvo un rol secundario. Paradójicamente, en lo colectivo fue su mejor actuación, alcanzando la semifinal. 6 torneos en total, donde celebró en 11 ocasiones, pero nunca pudo regresar a la ronda de los 4 mejores. Decepción tras decepción, fue buscando la gloria que pareció una utopía. Aunque la leyenda supo celebrar con los lusos, figura y líder en la obtención del único trofeo internacional importante que ganó su selección, la Eurocopa 2016.
8: El mayor título que gané en la selección fue 2016. Que para mí tiene la misma dimensión que un mundial, sinceramente. Por eso, repito, salgo de conciencia tranquila de mi mejor y ya está. Mañana será un nuevo día y la vida sigue.
7: Liderato, goles y una personalidad única que cosechó millones de fanáticos alrededor del mundo. Los mismos que en Chile hoy lamentaron la derrota.
9: Es muy triste que se vaya como el jugador. Igual se la han jugado súper bien por Portugal.
10: Es un ejemplo de futbolista, un ejemplo para todos. O sea, de verdad, una leyenda total. Y como él dijo, no lo va a hacer más ni menos este Mundial.
7: Cristiano Ronaldo, anotador de 976 goles, más de 30 títulos en su vitrina. Uno de los mejores jugadores de toda la historia del fútbol. De batipibe a leyenda. El mismo que hoy no pudo conseguir la gloria eterna.
0: Portugal entonces dice adiós a esta Copa del Mundo. Avanza España, como también pretende hacerlo la selección Colombia. Una que el día de hoy, en las próximas horas, desde las 4 de la tarde en Vancouver, enfrenta a Suiza. El equipo de Néstor Lorenzo llega buscando lo que sería una clasificación histórica a cuartos de final, donde enfrentarán a una Argentina que supo vencer a Egipto. ¿Cómo vive Néstor Lorenzo la previa de este duelo?
11: Por supuesto que no es bueno viajar, no solo el viaje, sino el cambio de usos horarios, el cambio de clima, ¿no? Vamos de la humedad, de la altura, jugamos en la altura, en la humedad, en la sequedad, bueno, estamos un poco expuestos a esos cambios. Sabíamos que iba a ser así, el hecho de que se haya realizado el Mundial en tres países, que es un continente enorme, no le podía tocar a cualquiera, bueno, nos tocó a nosotros.
0: Noticias de una Copa del Mundo que también tiene polémicas fuera de la cancha, por ejemplo, las generadas tras las horribles declaraciones de la senadora paraguaya Celeste Amarilla. Acerca de las declaraciones y las reacciones del mundo del fútbol, nos cuenta nuestra compañera de CNN en español, Elizabeth Pérez.
12: Tras la eliminación de Paraguay ante Francia el fin de semana, se ha generado una polémica y penosa controversia racista. Tras el pitido final, varios mensajes publicados por una política paraguaya contra Kylian Mbappé han generado una gran polémica en redes sociales. Se trata de la senadora paraguaya Celeste Amarilla, quien escribió una larga diatriba racista en la red social X, describiendo al capitán francés como un camerunés colonizado que intenta desesperadamente hacerse pasar por francés y como un bruto que no había aprendido a escribir. Recordemos que los galos superaron por la mínima diferencia a los guaraníes gracias a un penalti transformado por Mbappé que volvió a aparecer en el momento decisivo para sellar el pase de su selección a los cuartos de final, donde, como les decía hace un momento, enfrentará a Marruecos. A todo esto, el delantero del Real Madrid, que sí es francés, respondió a la senadora, a quien calificó de mujer despreciable, indigna de su cargo, y aseguró que sus declaraciones no representan a Paraguay. Por su parte, el presidente francés Emmanuel Macron respaldó este martes a Mbappé tras los comentarios racistas dirigidos contra el futbolista. El Elíseo informó además que el presidente paraguayo Santiago Peña trasladó a Macron su condena por las declaraciones de la senadora en línea por la postura expresada por el Ministerio de Asuntos Exteriores de Paraguay. La Federación Francesa de Fútbol anunció que presentará una denuncia ante la Fiscalía por los comentarios de Amarilla, que calificó de racistas, abyectos e inaceptables.
0: Declaraciones de la senadora Amarilla, que incluso profundiza en sus palabras. Escuchemos sus declaraciones.
13: Que lea mi carta, le escribí en francés y en español, que lea mi carta, si sabe leer, que lea mi carta y le diría que se cuide de los paraguayos. No te metas con los paraguayos, Mbappé, acá ya le metimos preso a Ronaldinho. Mbappé no me pidió disculpas y tampoco tengo por qué dárselas. Me retracté y por eso borré el post. Ese fue un desatino, es un patrón que detesto en realidad. Es lo aprendido por una persona de 62 años casi, que vivió en aquella sociedad mundial donde se le pegaba a los gays, donde decir negro de mierda era lo más usual. Yo vengo de esa generación. Yo me estoy deconstruyendo. Yo estoy deconstruyéndome y construyendo una nueva Celeste Amarilla capaz de convivir 60 años después.
0: No se ve muy deconstruida. Con esas declaraciones nos vamos a una breve pausa. No se vaya. Ya regresamos.

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3: Hola, Nico. ¿Cómo estás? Te saludo acá desde Londres, donde volvió el calor y también volvió a ganar el número uno del mundo. Yannick Sinner avanzó a las semifinales del tercer Grand Slam de la temporada al vencer por 7-5, 7-6 y 6-3 al alemán Jan Lanner Struff. La verdad es que Sinner tuvo problemas en la primera ronda y después ha ido con el piloto automático a esa defensa del título. Solidísimo Sinner, que hoy está ya recuperado, tranquilo, probablemente en el hotel o en la casa donde están arrendando acá en Wimbledon, viendo lo que está sucediendo, con quién va a ser su próximo rival en las semifinales. Está ahora mismo en la pista central Novak Djokovic batallando contra el canadiense Félix Auger-Aliassime, empatados a un set. Apenas ganó Argentina ahí en el Mundial en Estados Unidos, ganaba Djokovic el primer set en un tiebreak por 10-8, bastante disputado el hombre que está buscando su Grand Slam número 25. Un dato importante a considerar: después de que Djokovic ganó el primer set en cualquiera de sus partidos de Wimbledon, siempre ganó, excepto una vez, el 2023, en la final contra Carlos Alcaraz.
2: Londres, con toda la información de un hermoso Wimbledon, que lo decías tú, Seba, está teniendo a esta hora, jugando a Auger-Aliassime, a Djokovic, enfrentándose, buscando ser rival de un Yannick Sinner que da la sensación, no solamente va a tener que enfrentarse a uno de estos dos, sino al clima. Estoy revisando y el clima en Londres, para al menos para los próximos días, muestra temperaturas importantes. Día jueves, máxima de 34. ¿Cómo se está viendo el calor por allá, Seba?
3: Sinner el absoluto favorito también. Otro de los que la gente está mirando es Alexander Zverev, que hoy día también ganó, pero avanzó recién a los cuartos de final, porque ayer estaba disputando su partido de los octavos y tuvo que pararse todo porque hay toque de queda acá en el condado de Merton, donde se juega Wimbledon. A las 11 se tiene que detener cualquier reunión masiva, así que Wimbledon solamente se puede jugar hasta las 12. Eso es lo que abre el debate, porque los partidos en la pista central recién empiezan a la 1:30 de la tarde. Los partidos en las canchas exteriores empiezan a las 11 de la mañana. Entonces es un debate que siempre se repite, especialmente cuando los partidos se cortan justo cuando el reloj da las 11. Por el lado femenino, Nico, te cuento, ya están 12 semifinalistas. Carolina Mujova, la checa que superó a Naomi Osaka, va a jugar contra la estadounidense Coco Gauff, que tuvo una espectacular remontada contra Jessica Pegula. Decía que por primera vez entró a la pista central sin sentir nervios, después de 7 años jugando este torneo. Eso la hacía sentir una veterana a los 22 años, porque Gauff jugó el 2019 a los 15 años, le ganó a Venus Williams, ese fue su salto a la fama, y desde entonces no había podido llegar a una instancia como la de ahora, las semifinales de Wimbledon, y así completó el set. Coco Gauff suma su semifinal aquí en Wimbledon y buscará su tercer título de Grand Slam si es que le gana a la checa Mujova.
2: El trabajo de Seba Varela de Clay Magazine, claytennis.com. Muchas gracias por el contacto. Seguiremos comunicándonos en las próximas jornadas. Que estén muy bien. Un abrazo.
3: Me voy a ver a Djokovic. Gracias. Chao, chao.
2: Qué envidia. Cambiamos de tema. Desde octubre de 2023 existía un veto sobre el Comité Olímpico Ruso, interpuesto por el Comité Olímpico Internacional, lo que le obligaba a los diversos deportistas rusos a participar en las diversas competencias, pero sin poder utilizar su bandera. Tenían que participar como miembros neutrales en algún minuto, luego como miembros del Comité Olímpico Ruso. En rigor, la bandera rusa no estaba presente. Bueno, una situación a la que ahora, después de muchos años, se le pone fin. Y es que el Comité Olímpico Internacional anunció cambios en torno a esta suspensión que regía desde hace tanto, tanto tiempo, casi 3 años. La orgánica anunció a través de un largo comunicado que se determinó que se levante por ahora esta medida, tomando en cuenta que ya no hay miembros que pertenezcan a organizaciones deportivas regionales que pertenezcan directamente a Ucrania, considerando que el origen de esta decisión está en la guerra que tiene enfrentados a ambos países. El comunicado señala: el Comité Ejecutivo del COI continuará monitoreando de cerca cualquier actividad del Comité Olímpico Ruso relacionada con esos territorios y se reserva el derecho de adoptar nuevas medidas si la situación cambia, señalaron desde la entidad con sede en Suiza. De todas formas, siguen vigentes otro tipo de restricciones. Por ejemplo, se mantendrá la prohibición de eventos del olimpismo internacional en territorio ruso, ni se invitará a representantes del gobierno, como sí se hace con todos los otros países, a sus actividades oficiales. Este levantamiento de la sanción permitirá que ya no existan restricciones a los deportistas rusos en diversas competencias internacionales, pero todavía no hay una resolución oficial respecto a si podrán lucir la bandera en particular en la prueba más importante de todas. Los Juegos Olímpicos de Los Ángeles 2028 será resuelto en el momento oportuno, destacó el COI. Escuchemos declaraciones.
4: Queríamos garantizar que todos los atletas tuvieran la posibilidad de competir en los Juegos Olímpicos sin ser responsables de las acciones de sus gobiernos. Y creo que esta decisión refleja precisamente eso. Permite que los atletas rusos participen en competiciones deportivas. Sin embargo, hemos dejado muy claro que no toleramos la violencia ni la guerra en ninguna parte del mundo y mantendremos esa postura. Asimismo, dejamos muy claro que no modificaríamos ninguna de las recomendaciones relativas a los funcionarios estatales rusos y que, por el momento, no consideraríamos la posibilidad de celebrar eventos en Rusia. Por lo tanto, nada de eso ha cambiado. Todo seguirá vigente y revisaremos los protocolos relacionados con el himno y la bandera en el futuro. Pero por ahora, consideramos fundamental que los atletas tuvieran la posibilidad de regresar a la competición.
2: Cambian las sanciones, pero ojo, la guerra sigue. Cambiamos de deporte y cerremos con una hermosa noticia para la bandera nacional, y es que la selección chilena de básquetbol dio un paso, no gigante, gigantesco, rumbo al Mundial de Qatar, que se realizará el próximo año. Y es que en Cali, el equipo nacional derrotó por 78-66 a Venezuela y de esta manera se clasificó sin calculadora a la segunda ronda de las clasificatorias. ¿Qué significa esto? Que ahora en los próximos meses, en agosto, en noviembre y en febrero, enfrentará en ventanas dobles a, me pongo de pie, República Dominicana, México y los Estados Unidos, nada menos, para acercarse aún más a esta cita planetaria. Tras un final hermoso frente a Colombia en el último segundo, ahora llega este triunfazo por 78-66. Una noticia que nos sirve además para cerrar de buena manera esta edición de CNN Deportes. La invitación es a mantenerse en la pantalla de CNN Chile siempre. Nos vemos, que esté bien, un abrazo.

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4: El cachipún, la escondida, la pinta, el tombo, el zoo. Cada cierto tiempo recordamos historias de la niñez, en las que jugar era la ocupación del día, y atesoramos esas memorias como si el juego fuera algo exclusivamente reservado para niños. La verdad es que el juego, además de ser una gran herramienta de aprendizaje, es un espacio perfecto para encontrarnos con el otro. Es la simulación de eventos, de contextos y realidades la que permite desarrollar y ejercitar nuevas capacidades que en otras circunstancias podrían parecernos riesgosas, e incluso adquirir herramientas de lógica y estrategia para una difícil tarea del mundo de hoy: la resolución de conflictos. De hecho, estudios científicos establecen que el juego simbólico, en el que se adoptan roles y crean situaciones imaginarias, ayuda a desarrollar la creatividad, la flexibilidad cognitiva y la capacidad para enfrentar situaciones adversas. Además, en espacios de trabajo, potencia la cohesión grupal y el trabajo en equipo, ayuda a entrenar las habilidades sociales en las personas menos acostumbradas a comunicarse y contribuye a derribar prejuicios en condiciones de igualdad de oportunidades. Ya sabes, la piedra angular que nos permitirá seguir evolucionando y proyectarnos hacia el futuro podría estar más cerca de lo que crees. En una consola, al aire libre, con cartas o tableros, juntarse a jugar es mucho más que una cosa de niños.
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11: Muy buenas noches, bienvenidos y bienvenidas a CNN Tiempo, día martes. Vamos a proyectar en los próximos segundos, en los próximos minutos, el pronóstico para todo nuestro país. Pero, por supuesto, el foco sigue puesto en el sur de Chile a propósito de lo que ha sido un evento meteorológico intenso, un sistema frontal con río atmosférico categoría 3 que ha dejado constante precipitación en varios territorios del sur de Chile, particularmente la región de Los Ríos. Vamos a comenzar, de hecho, revisando algunas imágenes que nos han dejado las últimas horas con activación de quebradas y remoción de masa en varios territorios, por ejemplo, de la región de Los Ríos, que ha concentrado la parte más intensa de este sistema frontal. Muchos milímetros de lluvia han caído durante esta jornada y vamos a revisar en los próximos minutos qué pasará este miércoles, el jueves, incluso el fin de semana que tenemos por delante. Lo habíamos adelantado en CNN Tiempo, lo intenso que iba a ser este evento meteorológico, con un gran impacto en la región de la Araucanía, sobre todo en la región de Los Ríos y en la región de Los Lagos. Y además de ello, yo quisiera contarles que las próximas jornadas, inestabilidad atmosférica nos seguirá acompañando. El llamado de la autoridad pertinente es estar muy atentos a las indicaciones para hacer evacuaciones cuando haya que hacerlas y, por supuesto, seguir todas las indicaciones. Una alarma meteorológica se había levantado en el sur del país a propósito de este evento. ¿Cómo sigue esta noche, el día de mañana, pasado mañana? Lo vamos a conversar ahora en CNN Tiempo. Y para ello nos acompaña la meteoróloga jefe de Meteorred, Pamela Enríquez, conectada con nosotros otra vez para ir profundizando, Pame, en todo lo que adelantábamos en la introducción. ¿Qué tal? Y buenas noches, bienvenida.
12: Buenas noches, José Miguel. Muy contenta de estar nuevamente con ustedes, por supuesto, para hablar de este evento tan relevante que estamos viviendo.
11: Y nosotros también muy contentos de conectar contigo, Pame. Lo primero que quisiera preguntarte es que hagamos una evaluación de cómo termina este día martes a propósito de lo que ya habíamos proyectado iba a suceder en el sur de Chile. Te pido que hablemos de las zonas más afectadas, de cantidad de milímetros caídos durante esta jornada.
12: Claro que sí, pues bueno, hemos tenido ahí las imágenes impactantes de la ciudad de Corral. Justamente lo que se temía respecto a este sistema frontal, que ya ha superado con creces los 100 o 150 milímetros en algunos sectores debido a este ingreso del sistema frontal, con este río atmosférico tan zonal que viene viajando desde varios kilómetros y que trajo tanta humedad que finalmente también elevó la isoterma cero, ¿no? Y que además de elevar la isoterma cero, como vimos, algunos pulsos de precipitación en sectores muy cercanos a la costa y también en la misma costa, así que ha sido un sistema, gran sistema frontal que ha dejado esta repercusión. Y como tú bien comentabas, esto podría continuar, todavía la alarma es hasta la madrugada de este miércoles, y justamente se toman estas dos regiones, incluso el norte de Los Lagos, ¿no? Porque es donde sigue impactando el río atmosférico con sistema frontal, y esto se va a mantener lo más intenso, porque las lluvias van a continuar durante varias horas, entre la Araucanía y Los Lagos, José Miguel, incluso con esta inestabilidad que tú cuentas, que también podríamos tener algunas tormentas eléctricas en el transcurso de la madrugada, con tasas de precipitación que superan con creces los 15 a 20 milímetros por hora, y que por supuesto deja estas consecuencias tan graves que estamos viendo.
11: Sí, Pame, yo te quiero preguntar por un concepto que utilizaste en tu respuesta anterior. Sistema frontal con río atmosférico zonal. Si nos pudieses particularizar, sí, explicar qué significa ese concepto, y te agrego otra pregunta. ¿Tiene que ver con la llegada del fenómeno del Niño ese concepto?
12: Sí, pues bueno, según la historia o lo que se ha podido estudiar, efectivamente, con el Niño suelen llegar más niños atmosféricos de características zonales. Y lo que hemos visto y sabíamos, ¿no es cierto? El Niño ya estaba marcando la temperatura superficial del mar en 0,9, un Niño débil, y ya habían teleconexiones con la atmósfera, pero nos faltaba esta repercusión en el país, que no es solamente la zona central, sino que la zona sur. Y lo que vemos también es este riomostrito que recorre gran cantidad de kilómetros desde el área subtropical, trayendo no solamente vapor de agua y bastante humedad, sino que también calor, y es lo que ha provocado que llegue directamente a la zona sur de manera paralela. Tenemos también un anticiclón que se ha debilitado, y además cuando aparece el niño, la corriente en chorro subtropical tiende a intensificarse. Y la corriente en chorro, que también viaja de oeste a este, tiende a ordenar estos ríos atmosféricos. Y por eso que también pasan un poco zonales, y cada vez que ingresan a nuestro continente entran con todo y llegan a la cordillera precordillera precordillera, subiendo también la isoterma cero, que fue lo que está ocurriendo en estos momentos.
11: Exacto, y lo estamos revisando en esta proyección, en este mapa que tenemos en este minuto, en la pantalla de CNN Chile, que nos da cuenta de la manera en la que ingresa al Chile continental, y se explica también, en base a esta imagen, pero también en base a lo que tú nos explicabas recién, Pame, que el hecho de que sea, comillas, zonal, como tú decías, hace que deposite su fuerza, particularmente en una zona determinada. Allí se explica por qué la región de los ríos ha concentrado la preocupación.
12: Claro que sí, además, como justamente llega de manera zonal, el calor que tenemos en la zona norte, más el aire frío, han estado bastante estacionarios y mantienen el río atmosférico

0: moviéndose solamente por esa zona. Y lamentablemente no ha tenido mucho desplazamiento y recién mañana, desde el miércoles, podía desplazarse un poquito por la zona central, ya un poco más debilitado, pero va a dejar su mayor cantidad de agua en este tramo que está afectándose durante esta jornada.
1: Perfecto, he hecho entonces un resumen de lo que ha pasado durante las últimas horas y entendiendo las características de este sistema frontal, quiero que veamos el futuro meteorológico, por supuesto, y nos vamos al día
0: Sí, pues.
1: miércoles y el jueves, porque cuando yo veo esta proyección que tenemos en la pantalla, claro, ahí está el sistema frontal, pero veo, y lo voy a decir
0: Sí.
1: en términos coloquiales, otras manchitas celestes o azules que se acercan al territorio. Es decir, esto no ha
0: Sí,
1: terminado,
0: pues,
1: Pamela
0: sí, pues.
1: Enríquez.
0: No ha terminado y como puedes ver, José Miguel, casi todo está un poquito más al norte. Ha tenido un cierto desplazamiento,
1: Sí.
0: no lo que estábamos viendo anteriormente, que siempre era por la Patagonia, ¿no? Tenemos un desplazamiento más al norte, el anticiclón por fin ha dejado que esto pase y podríamos decir que ya el niño está dejando sus efectos totalmente, aunque es débil. Así que atención con eso. Todos esperábamos al niño Godzilla, ¿no? Pero para que vean ustedes la potencia que puede tener el niño, aunque tenga características débiles en nuestro país. Bueno, el miércoles esto continúa durante la madrugada, como bien comentábamos, con esta alarma, y es probable que el miércoles también durante la mañana comience a avanzar por la zona central, tomando el Biobío, también el Ñuble, el Maule, y llegue prácticamente hasta el Maule. Es probable que algunas gotas en O'Higgins y también se concentre nubes y nieve en la cordillera de la zona central. Así es que lo más probable es que la región metropolitana, por ejemplo, región de Valparaíso, tengamos algunas nevadas este miércoles, pero va a ser algo bastante breve, que va a quedar incluso hasta la noche del miércoles. Después de eso, queda una calma, solo nubes. Pero rápidamente lo que tú me estás mostrando ahí, después de esta mancha azul que está pasando en el
1: Sí,
0: mapa,
1: claro.
0: viene detrás un nuevo sistema frontal, también zonal, también acompañado de un río atmosférico, que llega un poquito más arriba. Este río atmosférico es menos intenso que de categoría más baja, pero así todo viene con primero la parte cálida. Así es que también podríamos tener isotermas cero sobre los 3.000
1: Ojo
0: en
1: con
0: la
1: eso.
0: zona central.
1: Okay.
0: Ya desde el día jueves es muy probable que este sistema frontal comience a afectar entre aproximadamente el Ñuble y los lagos, pero va a dejar más precipitaciones en la precordillera de la región del Maule, de la región del Ñuble y también del Biobío, aproximadamente entre el jueves, yo diría, y parte del viernes, que es lo más importante.
1: Pregunta, Pame, para que no se nos quede nada en el
0: Dígame.
1: tintero. Tú dices entonces un
0: Sí.
1: segundo evento meteorológico, un nuevo sistema frontal desde el jueves en adelante, también con río atmosférico, menos intenso que el que estamos analizando ahora en la región de Los Ríos. Pero ese nuevo sistema frontal avanzaría hasta la región de Ñuble cuando hacemos el barrido por el mapa del Chile continental. Tú decías recién, dejando precipitaciones incluso en cordillera. Por lo tanto, debiese llover precipitación líquida hasta la cordillera de la región del Ñuble, en zonas donde generalmente cae nieve.
0: Incluso en parte, yo diría, de la región del
1: Del
0: Maule,
1: Maule.
0: quizás O'Higgins. Podríamos
1: Pero
0: esperar un poquito
1: precipitación
0: más para saber qué va
1: líquida
0: a
1: en
0: ocurrir ahí.
1: cordillera.
0: Precipitación líquida, sí,
1: Ojo,
0: debajo de
1: okay.
0: los 3.000 metros, yo
1: Ya.
0: creo, sí. Va a haber nevadas, pero sobre los 3.000, 3.200. Y bajo ese nivel podríamos tener precipitación líquida. Ahora bien, a pesar de que este río atmosférico no es tan intenso como este otro que es categoría 3 a 4, sí podría dejar sobre unos 80 milímetros en esos sectores. Así es que ahora el foco, luego de estas precipitaciones que lamentablemente están dejando bastantes problemas, nuevamente viene algo importante que destacar, que este jueves hacia el viernes, estas precipitaciones en ese sector, yo diría que desde el Maule hasta el Biobío sería lo mayormente concentrado,
1: Ya,
0: precordillera y cordillera, con isotermas
1: entiendo.
0: hasta sobre los 3.000.
1: Ya, pero independiente de que sea un nuevo sistema frontal, igual va a seguir precipitando en la Araucanía, en los ríos y en los lagos, tal vez menos intenso, pero la lluvia no se va por completo.
0: No, no se va por completo, efectivamente. De hecho,
1: No,
0: bueno, el
1: eso
0: miércoles,
1: también es
0: como te digo,
1: preocupante.
0: queda más hacia la precordillera y cuando ingrese el día jueves, este sistema frontal que debiese ingresar en la tarde, noche, la Araucanía y los ríos particularmente van a tener precipitaciones. Ahora bien, lo que se ve como mayor intensidad, podríamos tomarlo ahí en el norte de la Araucanía. Más al sur son precipitaciones más débiles, pero igual va a estar lloviendo y tú sabes que cuando el suelo ya está saturado, obviamente aunque sean pocas precipitaciones,
1: Obvio.
0: igual afecta mayormente. Así es que igual vamos a tener que tener atención a esos sectores que ya van a estar con su suelo muy, muy saturado.
1: Claro, se queda sin capacidad de absorber o se vuelve impermeable.
0: Así
1: a
0: es.
1: Propósito de que está muy
0: Totalmente.
1: Mojado o muy saturado, es el concepto técnico, a propósito de las precipitaciones, pierde esa permeabilidad que es necesaria, digamos, para poder evitar una emergencia. Este segundo sistema frontal no avanza más allá de la región del Maule, o sea, no nos va a dejar precipitaciones en la capital, eso se descarta.
0: Hasta el momento se ve muy poquito, de hecho, se ve harto en el escote del diablo por el momento en Santiago Centro, por ejemplo. Ya lo que sí se ve en nevadas en la cordillera de la región metropolitana, algo en la región de Valparaíso, y es probable incluso que llegue algo a sectores costeros. Lo que sí se está viendo también nubosidad baja ese día, por lo menos el viernes, así que es probable que en la costa tengamos incluso lloviznas, así que podría haber ahí una combinación entre precipitaciones del sistema frontal y también este ingreso de nubosidad baja que deja algunas lloviznas principalmente en el litoral.
1: ¿Y en la costa de qué regiones, Pame?
0: En la costa, hasta la costa de O'Higgins, yo diría que toda la zona central está tomando esta nubosidad baja y ¿ya? Quizás parte de la región de Valparaíso, como siempre, hasta San Antonio, yo diría. Si me hablas de precipitaciones debido al sistema frontal, te comento que San Antonio tiene un 30% de probabilidad de que llegue algo. Pero si vemos que el sistema frontal empuja esta nubosidad baja, claro, podríamos tener algunas lloviznas y eso obviamente sería como la respuesta a este sistema frontal con nubosidad más densa en sectores costeros. Pero nubes sí, vamos a tener nubes, aire un poquito más fresco, de hecho hemos estado con temperaturas más cálidas en este comienzo de semana y eso se debe a que hay una dorsal cálida que está trayendo aire más cálido del norte, pero como estos sistemas frontales ingresan, hacen retroceder la dorsal y efectivamente, claro. Y al tiro tenemos temperaturas bajo los 20 grados porque estamos en invierno, por supuesto, son temperaturas más o menos aproximadas para esta época.
1: Pame, nos has hablado de la región de los lagos, los ríos, la Araucanía, incluso con un avance del sistema frontal, el segundo, hasta la región de Ñuble, incluso el Maule. ¿Qué pasa en la Patagonia? ¿Qué está pasando con los sistemas frontales que inician un camino antes en el mapa del Chile continental? ¿O va a haber novedades también en la Patagonia a medida que avance esta semana?
0: La Patagonia está recibiendo precipitaciones muy débiles. Yo creo que la Patagonia está afectando más el tema de tener entre nubes y sol, mañanas muy frías, se ha visto también harto escarcha por temperaturas muy bajo cero, digamos, pero está siendo bastante como más estable, ¿no?
1: Ya.
0: Tenemos un sistema frontal que se veía en el mapa muy débil, un centro de baja presión que entra en Aysén, pero se va muy rápidamente. Y lo que estaba viendo durante las próximas semanas del modelo europeo, que siempre nos muestra anomalías positivas o negativas respecto a lo que pueda pasar durante el mes de julio, se ve también que hay una alta presión hacia el sur de nuestro país. Por lo tanto, también eso ayuda a que los sistemas frontales vayan más hacia el norte. Y al final la Patagonia está haciendo, si hablamos de anomalías, son anomalías negativas, donde la precipitación está siendo más baja de lo normal. Y todo se está concentrando en el centro y sur del país. Y yo diría que hasta fin de mes podríamos tener probabilidades de precipitaciones por el paso de sistemas frontales.
1: Ya, Pame, para ya casi ir cerrando, no quiero dejar de preguntarte por otros territorios del país. Hemos hablado bastante del sur y, por supuesto, el foco de atención y preocupación sigue puesto en la región de los ríos, la Araucanía, los lagos, por lo que hablábamos al comienzo de la entrevista. Pero más hacia el norte, centro de Chile, incluso más allá del centro del país, posibilidad de que regresen las heladas matinales. ¿Qué se está viendo para la próxima semana? ¿Podríamos tener precipitaciones en regiones como la de Valparaíso, la metropolitana, incluso más al norte?
0: Mira, por el momento, José Miguel, debido a los dos sistemas frontales, por ejemplo, no se ven heladas porque no alcanza incluso el anticiclón a traer su masa de aire frío que pueda dejar, ¿no es cierto? Y además que esto viene con aire mucho más cálido. Y como te cuento, después de la quincena se ve bastante posibilidad de lluvia. Así que es muy probable que las heladas estén ahí un poquito más alejadas de la zona central por el momento. Ya, así que yo creo que eso es algo bastante positivo. Importante sí que nos pongamos alerta a lo que pueda suceder, mirando justamente a nuestros vecinos ahí del sur lo que está ocurriendo, porque obviamente con tanta lluvia y no estamos acostumbrados y ya no llueve hace bastante tiempo, podrían ocurrir problemas graves también en estos sectores que incluso están más secos, ¿no? La zona sur está acostumbrada a las lluvias y así todo hemos tenido problemas bastante fuertes con el tipo de lluvia que está trayendo ahora este río atmosférico, las condiciones del Niño, que por supuesto estamos viendo con un niño débil lo que está pasando. O sea, imaginemos un poco más adelante cuando esto empiece a ser más intenso.
1: Pame, yo lo último que te quiero preguntar en 10 segundos porque estamos en el tiempo. Tú decías durante la entrevista que lo más intenso de este primer sistema frontal ha estado concentrado en la región de Los Ríos. Y decías que si bien va a bajar de intensidad, vienen otros eventos. ¿Cuántos días más por delante debiese tener lluvia la región de Los Ríos? ¿Seis, siete días más, aunque sea intermitente? La precipitación es algo que no se va a ir, al menos durante las próximas jornadas. Y si el día de hoy han acumulado muchos y muchos milímetros, solo el día de hoy, estamos hablando de un total evento, si esto sigue durante los próximos días, que podría superar tal vez los 200 o los 220 milímetros.
0: Por supuesto, yo creo que con creces va a superar esa cantidad totalmente, porque ya en la mañana ya casi ya superaba los 100 milímetros. Entonces imaginemos juntando el miércoles y además este otro sistema frontal, por supuesto. Mira, la verdad es que la zona sur va a estar bien afectada las próximas semanas. La próxima semana se ven lluvias, yo diría casi todos los días.
1: Casi todos los días,
0: y con estos modelos, sí, y con modelos de anomalía que yo te comentaba, la zona sur es donde está la anomalía más marcada, entonces llovería mucho más. Y además agreguemos que la anomalía de temperatura también muestra calor, por lo tanto al mostrar calor y precipitación podría ser un indicio que llegarán más ríos atmosféricos a ese tramo, así que hay que estar preparados porque harta agüita. Algo parecido al 2024, ¿te acuerdas que habían varios sistemas y llovía y finalmente dejó varios estragos también en el centro sur?
1: Claro, y que el 23 y el 24 hablamos harto de los ríos atmosféricos con altas temperaturas, digamos. Ya pues, Pam Enríquez, muchas gracias por esta conversación, a ver si conectamos durante las próximas jornadas para seguir actualizando. Que tengas una buena noche.
0: Igualmente, José Miguel, buenas noches y un cariñoso saludo a quienes están afectados hoy día por estas lluvias. Pues harto ánimo y a salir adelante. Que estén muy bien, cariños.
1: Así es. Muchas gracias, Pame. Buenas noches.
0: Chao, chao.
1: Bueno, a esta hora nos vamos a ir a la pausa en CNN Tiempo. Importante entregar esta información para tomar buenas decisiones y, como siempre les decimos, seguir en todo momento el llamado y las indicaciones de la autoridad pertinente. Vamos a la pausa. Al regreso hacemos un consolidado, mínimas y máximas, en todo el territorio nacional. Ya estamos de vuelta en CNN Chile.

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2: Estamos de vuelta en CNN Chile, vamos al pronóstico. Yo les decía antes de la pausa, las mínimas y las máximas las revisamos desde ya, pensando en una nueva mitad de semana en nuestro país. Aquí está el pronóstico, zona norte, Arica, Iquique y Antofagasta. Nos desplazamos para contarles que las nubes matinales estarán presentes en las playas del Norte Grande. Cielo cubierto para Arica las primeras horas del día, luego tiende a despejar. La máxima será de 20 grados, como vemos en la proyección. Iquique y Antofagasta, predominio de las nubes, más bien cielo cubierto, variando a despejado, pero vuelven las nubes avanzado este día miércoles. 20 grados en Iquique, 18 en Antofagasta. Las temperaturas se mantienen altas en Copiapó, en Vallenar y los alrededores. Eso en la tarde, porque la mañana será más bien fría, pese a la presencia del cielo despejado y la nubosidad parcial, que será una constante en las playas de Atacama y en las playas de la región de Coquimbo. 19 a 20 grados en ciudades como La Serena. Temperatura bastante más alta, sobre todo en la tarde, hacia el Valle del Elqui, con predominio del cielo despejado. La mañana, en ese territorio, en el Valle del Elqui, relativamente fría, no tanto como jornadas anteriores. Bueno, y del norte de nuestro país, nos vamos al centro de Chile. Vamos a tener novedades también en algunos territorios del centro y el centro sur, sobre todo, a propósito del desplazamiento de un sistema frontal que trae novedades, avanzado el día de mañana a la región del Biobío, bien avanzado el miércoles, ya casi en el día jueves, también a la región de Ñuble, como conversábamos anteriormente con la meteoróloga Pamela Enríquez. Incluso el sector alto de la región del Maule, entiéndase, precordillera y cordillera, podría tener también precipitación líquida ya llegado el día jueves. Para mañana, nubes en Talca, nubes en Rancagua, también por la región de Valparaíso. Y a propósito del impacto de este sistema frontal con río atmosférico categoría 3, que aumenta las temperaturas, si bien no vamos a tener precipitaciones en la región de Valparaíso o en la región de O'Higgins, ese sistema frontal, ¿de qué manera impacta? Subiendo las temperaturas, sobre todo las mínimas, por lo tanto se aleja la proyección de helada matinal en regiones como la de Valparaíso o la de O'Higgins. Bueno, y del centro y el centro sur de nuestro país nos vamos a pegar un salto al sur de Chile. La preocupación ha estado puesta durante toda esta jornada en la región de Los Ríos, Lo conversamos anteriormente con la Pama Enríquez a propósito de remociones en masa y activación de quebradas en este territorio de nuestro país. Las precipitaciones van a continuar esta noche, la madrugada de este miércoles y también durante el día de mañana de manera intermitente en la región de Los Ríos y en la región de la Araucanía. Las temperaturas se mantienen más bien estables, similares entre la mínima y la máxima a propósito del aporte de humedad y de las altas temperaturas que acompañan este río atmosférico categoría 3. Vamos a tener también precipitación intermitente por la región de los lagos y la condición estará un poco más estable hacia la Patagonia. Eso sí, con muy bajas temperaturas en Magallanes y en la región de Aysén. A medida nos acerquemos al fin de semana, nuevos sistemas frontales también estarán presentes en la Patagonia. Por ahora, la concentración es de los lagos hacia la región de Ñuble. Cualquier novedad lo seguimos actualizando. Por ahora nos vamos al Chile insular para hablar del archipiélago de Juan Fernández, 16 grados en ese territorio insular. El pronóstico nos indica en Juan Fernández lo siguiente: cielo cubierto con viento entre 25 y 40 kilómetros por hora, algo de precipitación que podría caer por Rapa Nui y en la mañana tendrán cielo cubierto, hacia la tarde algunos claros de sol, máxima de 21 grados. Y el territorio antártico chileno, cielo cubierto, neblina con viento entre 40 y 60 kilómetros por hora, algo de precipitación sólida podría caer durante las primeras horas del día. Y del Chile insular a nuestra capital. La mañana de ayer, temperaturas bajo cero. La mañana de hoy, en nuestra capital, bastante, comillas, más agradable la temperatura. Sin helada matinal, pero también hizo frío. ¿Qué pasa la mañana de mañana? Ahí está la proyección. De CNN Tiempo, la temperatura mínima sube por impacto de este sistema frontal con río atmosférico, que no va a dejar precipitaciones en Santiago, pero impacta, se hace presente con un aumento de la temperatura mínima en nuestra capital. Nos alejamos de la helada matinal, al menos por el día de mañana, y nos va a acompañar a todas estas temperaturas que veíamos en la pantalla. Vamos a tener como escenario el cielo nublado prácticamente en toda nuestra capital, independiente de algunos claros de sol que podemos ver durante el día, las nubes van a predominar. Y sobre las máximas, 16 a 17 grados en el centro de la capital, más bajo hacia el poniente, entre 16 y 17 hacia el

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3: El cachipún, la escondida, la pinta, el tombo, el zoo. Cada cierto tiempo recordamos historias de la niñez, en las que jugar era la ocupación del día, y atesoramos esas memorias como si el juego fuera algo exclusivamente reservado para niños. La verdad es que el juego, además de ser una gran herramienta de aprendizaje, es un espacio perfecto para encontrarnos con el otro. Es la simulación de eventos, de contextos y realidades la que permite desarrollar y ejercitar nuevas capacidades que en otras circunstancias podrían parecernos riesgosas e incluso adquirir herramientas de lógica y estrategia para una difícil tarea del mundo de hoy, la resolución de conflictos. De hecho, estudios científicos establecen que el juego simbólico, en el que se adoptan roles y crean situaciones imaginarias, ayuda a desarrollar la creatividad, la flexibilidad cognitiva y la capacidad para enfrentar situaciones adversas. Además, en espacios de trabajo, potencia la cohesión grupal y el trabajo en equipo, ayuda a entrenar las habilidades sociales en las personas menos acostumbradas a comunicarse y contribuye a derribar prejuicios en condiciones de igualdad de oportunidades. Ya sabes, la piedra angular que nos permitirá seguir evolucionando y proyectarnos hacia el futuro podría estar más cerca de lo que crees. En una consola, al aire libre, con cartas o tableros, juntarse a jugar es mucho más que una cosa de niños.
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5: Muchas veces hablamos sobre la transformación civilizatoria que significó para nuestra especie poder encender el fuego. Al encender el fuego pudimos hacer cosas muy concretas y prácticas, como despejar zonas enteras vegetales para poder instalar nuestras civilizaciones. Pero también ocurrió algo un poco más sutil, pero muy profundo, y es que pudimos reunirnos alrededor del fuego. En ese lugar nos contamos historias, hablamos de lo que pasó antes, de lo que soñábamos hacia adelante, compartíamos la comida. Manteníamos este vínculo que nos hizo permanecer y avanzar en el tiempo. El encuentro que se produjo en torno a ese fuego es probablemente la cuestión más relevante para explicar la evolución de nuestra especie sobre la Tierra. A medida que nos hemos ido encontrando, poniendo de acuerdo, dialogando, a medida que hemos compartido nuestras historias comunes, hemos podido dejar rastros, pero también soñar lo que viene hacia adelante. Hay otros fuegos en nuestra civilización. Encontrarnos en un show en vivo y cantar juntos es otra forma de compartir el fuego. Estar juntos en una gran comida donde hablamos de esos sabores antiguos que nuestra familia cultivaba y se los pasamos a las nuevas generaciones es otra manera de encender un fuego. Y otra muy, muy relevante es el arte. A veces se nos queda debajo de la alfombra y tantas veces la política pública no invierte donde tiene que invertir para comprender todos los elementos sutiles que nos entrega el poder compartir la belleza, el poder estar expuestos a la mirada de otro gracias a un cuadro, a una fotografía. El arte es un hilván que ha permitido también que nuestra civilización comparta sus historias y las proyecte en el tiempo. Vamos a los museos en Europa o en América y podemos ver lo que el pasado significó gracias a esos cuadros que alguien pintó, a esos vestigios que alguien dejó de lo que era la vida en su tiempo. Ese es el poder del arte, un poder que necesitamos más que nunca, porque sin palabras, a través de sensaciones, de emociones, podemos a veces conectar lo que las palabras y las ideas no conectan. En tiempos de polarización, el arte tiene un rol central para volver a unir lo que se ha desunido, que podamos emocionarnos juntos frente a la belleza de algo, conmovernos, llorar y soñar nuevamente. Por eso hoy hablaremos, entre otras cosas, del valor del arte para el encuentro y les damos la bienvenida a Pares Impares. Y vamos a permitir justamente con una iniciativa muy concreta que está uniéndonos en una causa común, sin importar el sector de donde venimos. Este proyecto no discrimina. El Metro de Santiago, la Corporación 3xI y la Banca por el Arte se unieron en torno a la Ruta del Encuentro, un concurso cultural chileno inédito que busca 21 obras para la línea 7 del Metro de Santiago. Imagínense lo que va a ser tener una obra que va a permanecer ahí, que miles y miles y miles de personas la van a poder ver, como ya ocurre con otros murales del Metro de Santiago. ¿Cómo este proyecto permite, habilita y representa el encuentro? Miranda Aspe nos cuenta más en la siguiente nota.
6: Está el metro, con su hermosa madriguera de túneles interconectados y de trenes y de cuadros coloridos colgando de sus andenes, que ahora agrega a su trazado una nueva arteria principal.
7: Arteria de un cuerpo más grande, que respira y se conecta a través del arte. Ese es el objetivo de la Ruta del Encuentro, el concurso cultural nacional que busca 21 obras para la línea 7 del Metro de Santiago.
8: Este es un proyecto muy ambicioso que lo que hace es que acelera lo que ha hecho Metro Arte durante todos estos años y nos permite consolidar una ruta del arte conectada por un tema común, que es el encuentro, y permitir enriquecer el viaje de todos los chilenos que la usan, dándole otras cosas para pensar en su viaje, otras cosas para imaginarse, para inspirarse.
9: Este proyecto es una gran epopeya, es una gran épica, de que pretenden que en 3 años tengamos una línea del metro que se inaugure con 21 murales, 21 regalos a la ciudad.
10: Muy significativo el que podamos estar en esta estación del metro, en Quinta Normal, para poder empezar este proyecto que efectivamente congrega a todas las instituciones bancarias de Chile.
7: Murales como estos son los que estarán en las 19 nuevas estaciones del metro.
11: Una convocatoria abierta a 7 artistas consagrados, 7 artistas emergentes y 7 cupos abiertos para toda la ciudadanía.
12: Se democratiza porque es la posibilidad de muchos artistas que, siendo muy buenos, no tienen redes de contacto, de poner en valor sus obras. Y por otra parte, desde el punto de vista de los espectadores, tener ese contacto con el arte, con estas imágenes, con estos imaginarios, tal vez con imaginarios surreales, les produce algo internamente.
13: Una obra de arte no existe sin un espectador, y con el flujo y la cantidad de gente que nos da el metro, o sea, el arte toma una vida y un protagonismo increíble, y el arte además tiene la capacidad de hacerte pensar, observar, detenerte y conectar desde otras capas que quizás no tenemos tan resueltas en el día a día.
7: La Ruta del Encuentro es una iniciativa inédita a nivel nacional que reúne actores aparentemente improbables, el mundo público, privado y la participación ciudadana. Tanto así que se creó la denominada Banca por el Arte, que aúna las principales instituciones financieras del país, todo en un proyecto acogido a la Ley de Donaciones Culturales.
14: La promoción del arte no descansa solamente en el Estado, al contrario, descansa en todos los actores que vivimos nuestro país y nuestra patria. Aquí confluyen centros de pensamiento, de acción, actores privados, el mundo del Estado a través del metro y a través del ministerio. Esta es una asociación muy virtuosa.
10: Por eso es muy importante el poder enfatizar que la colaboración público-privada

0: este caso enfocada al arte, también está enfocada en otro aspecto del quehacer bancario. Pero en este caso queremos resaltar que el arte está presente también en el metro y con los bancos apoyándolo.
1: Pienso que estas alianzas siempre son virtuosas, siempre y cuando cada uno sea respetuoso del rol que cumple el otro para que el rol general salga bien.
2: En este caso, esta asociación permite financiar a los artistas y poder democratizar, como tú decías, ese arte, mostrándoselo a todos los chilenos, que cualquiera tomándose un metro y pagando un boleto puede llegar a ver más de 90 obras de arte en la red.
3: En 2026 el trabajo estará enfocado en la convocatoria y desarrollo del concurso. El próximo año vendrá la selección, producción y ejecución de las obras, para finalmente en 2028 estrenar los 21 murales simultáneamente con la línea 7.
4: La línea 7 será una revolución. 26 kilómetros, 19 estaciones y 8 comunas, 3 de ellas por primera vez con metro, Renca, Cerro Navia y Vitacura, beneficiando a más de 1,6 millones de personas.
3: 26 kilómetros y 19 estaciones que conectarán a las personas no solo con su destino, sino con el patrimonio cultural de nuestro país.
5: Propone unir a la región metropolitana entre el oriente y el poniente, entre realidades que aparentemente son tan distintas, pero todos son usuarios del metro, todos merecen disfrutar de propuestas artísticas. Se conectan no solamente las estaciones como medio de transporte, sino se conecta el espíritu de todas y cada una de las personas que son usuarios del metro.
6: Por primera vez y de forma inédita, gracias a la colaboración público-privada, va a tener la posibilidad de que las estaciones tengan acceso a la cultura y las artes. Las estaciones de metro son hoy un espacio público de máxima relevancia donde se encuentran miles de ciudadanos y ciudadanas todos los días. No solamente es un elemento que favorece la cohesión social, favorece también el cuidado que tenemos que tener siempre de los espacios públicos, y mi impresión es que el arte y la cultura son dos elementos fundamentales para que esa cohesión y ese cuidado se hagan presentes en las estaciones de metro, pero también desde ahí se proyecten a los otros espacios públicos de nuestra sociedad.
3: Inspirarnos, innovarnos e incluirnos, el lema del 3xI y una invitación a crear una cultura del encuentro, también son las categorías bajo las que se crearán estos 21 murales. La convocatoria estará disponible a partir del 15 de julio. El llamado es a volver a conectarnos, a fortalecer un vínculo desde distintos sectores, uno que se construye con el arte entre las personas y su ciudad.
7: Vamos a ir a una pausa en Pares Impares, pero quédense en este encuentro, que es nuestra visita semanal donde podemos compartir y proyectar lo que soñamos. Volvemos enseguida con más de Pares Impares.
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7: Cualquiera de nosotros podría llegar a la calle. Esa es una declaración que no nos creemos mucho, pero basta una serie de eventos desafortunados para que cualquiera de nosotros esté de un día para otro en la calle, para que pasen 2 días y de pronto ya no tenga que comer, para que pasen 4 días y ya no se haya bañado y de pronto sea alguien completamente ajeno. La forma en la que nos relacionamos con las personas que viven en la calle es principalmente omitiéndolas. Muchas veces tratamos de no mirarlas porque nos duele, porque nos incomoda, porque no sabemos qué hacer. Y eso que nos pasa a escala individual, le pasa al Estado, le pasa a las municipalidades, le pasa a las regiones. Sin embargo, es un problema que crece, que aumenta, y por eso hoy queremos hablar en los momentos más duros para esas personas, cuando hace más frío, cuando la pobreza se manifiesta en su cara más cruda, con 2 personas que están involucradas en esta causa que nosotros apoyamos profundamente en Pares Impares. Uno es Claudio Rego, gobernador de la región metropolitana, y Karina Soto, directora de Juntos en la Calle. Muchas gracias a ambos por estar aquí.
12: Gracias, Paloma.
7: Estamos en un tiempo en el que desalojar a la gente de la calle es súper popular, y en cambio tratar de buscar soluciones complejas a problemas complejos no es tan popular. Entonces, primero quisiera saber desde cada uno de sus rincones por qué este tema de las personas en la calle debiera importarnos y por qué debiera involucrarnos. Y parto contigo, Karina.
12: Porque hay muchos afectados. Este problema no es solamente de las personas que están viviendo en la calle. Es de un alcalde que está impotente porque no puede hacer otra cosa que un desalojo. Es de un médico de la posta central donde no puede hacer otra cosa que dar un alta, aunque él sabe que la persona necesita reposo. Es de un vecino que transita entre la rabia, la pena, la curiosidad, el miedo, que tiene un ruco al frente de su plaza, ¿cierto? Es el director de un colegio que un ruco se le instaló al lado y que también transita entre los valores que quiere promover entre la comunidad escolar y el miedo que le da a los niños salir. Transita en la impotencia también que tienen las organizaciones sociales cuando tienes que atender una y otra vez a la misma persona a lo largo de los años. Transita en los medios de comunicación de tener que filmar siempre los mismos rucos en los mismos lugares.
7: O los mismos desalojos, además.
12: Así es, atroces. Parece que no avanzamos. Entonces, por eso es tan importante mirarlo más de cerca y tener en el horizonte que hay muchos afectados hoy día en todo el mundo.
7: Este claro, es no fenómeno. Es un problema de ellos, es un problema de todos, porque además todos estamos a un grado, digamos, de un ruco en alguna comuna. No es difícil encontrarlos hoy, es una realidad que hemos visto cada vez más y probablemente a usted, gobernador, le pasa que ha visto cómo crece el problema, ¿no?
13: Mira, efectivamente, yo diría como gobernador, nuestro leitmotiv es recuperar la ciudad para las personas y recuperar los espacios públicos. Entonces, obviamente, este es un problema para uno como gobierno regional de ver que los espacios públicos, que son para todos, son ocupados por personas que viven en situación de calle con todas las externalidades negativas que eso tiene para quienes viven ahí y para quienes transitan por ahí. Ahora, dicho eso, tú dijiste algo que es bien importante, que es que yo quiero resolver el problema. Ahora, la pregunta es, ¿lo quiero resolver definitivamente o lo quiero resolver solo temporalmente? Y yo creo que en el efectismo de las redes sociales y el inmediatismo de la política actual, lo que la gente quiere es que por ahora se saque esto de mi vista, sin resolver el problema de fondo. Nosotros tuvimos el año 2022 como gobierno de Santiago un programa en que quisimos entender mejor qué estaba pasando. Había mucho mito. Son todos extranjeros, son todos no sé qué cosa, son todos delincuentes. En fin, la mitología en torno a la calle. Hicimos un programa, recogimos el río Mapocho. Hicimos programa Rivera-Río Mapocho por ambos lados, no sé, 7 kilómetros, 8 kilómetros. 2 cuadras para lado y lado. Y identificamos 157 personas. ¿Y sabes lo interesante? Primero, darnos cuenta que la mayoría eran chilenos. Esta mitología que son todos extranjeros, no. La gran mayoría eran chilenos, la gran mayoría eran hombres. Yo te diría, más del 50% tenía problemas de consumo abusivo de alcohol y droga. El 90% requería alguna atención psicológica o psiquiátrica. El 33% tenía algún tema de consumo de pasta base. Entonces, ¿por qué te digo estos datos? Porque creer que porque uno lo saca y lo levanta, va a resolver el problema cuando hay tanto tema de salud mental detrás, es querer tapar el sol con un dedo. Entonces, yo me hago cargo de la demanda ciudadana por despejar el espacio público, porque es lo que queremos hacer y lo que tenemos que hacer. Pero yo creo que a la gente le interesa que este tema, de alguna manera, se resuelva. Y para eso tenemos que cambiar nuestra mirada de cómo lo abordamos.
7: Avancemos un poco en ese perfilamiento, porque lo que está describiendo es como una especie de torta de panqueques de problemas que nosotros siempre evaluamos desde el prejuicio. O sea, cada vez que vemos a alguien que tiene problemas con una sustancia, con el consumo problemático de una sustancia, lo metemos al tiro en el paquete como de los delincuentes antisociales, cuando sabemos que el consumo problemático de una sustancia es una adicción y es una enfermedad, ¿no? Pero hay otros elementos que dijo, y que yo creo que, Karina, tal vez tú tienes mejor delineado, el hecho de que sean hombres. Por ejemplo, sabemos mucho que los hombres pierden su capacidad de vincularse a medida que envejecen. Y no digo envejecen mucho, apenas pasan la curva de la universidad. Hay estudios de Gallup en Estados Unidos, por ejemplo, que demuestran que los hombres pierden su capacidad de tener amigos permanentes y frecuentes que los sostengan, cuestión que a las mujeres no les pasa, ¿no? Pero también el hecho de que tienen comorbilidades de salud mental. Evidentemente, cuando uno está expuesto a una circunstancia de ese nivel de estrés, va a desarrollar una enfermedad de salud mental, y probablemente eso se agrave en la medida en que más aislado, más solo esté, porque el cerebro está hecho para estar con otros, no para estar solo. ¿Qué otros elementos nos permiten comprender mejor a esta población y desmitificar también?
12: Es muy importante reconocer que aquí hay problemas que son de las personas, de los grupos de personas, pero también hay problemas estructurales que explican cuánta población va a haber en situación de calle en cada ciudad de Chile o del mundo. El 24 de marzo de este año salió una nueva resolución de Naciones Unidas que reconoce 360 millones de personas viviendo sin hogar en el mundo, y la anterior había sido del año 2010, que decía 150 millones de personas. La explicación de Naciones Unidas es que los costos de la vivienda se quintuplicaron por sobre los costos de vida después de la pandemia, y el acceso a la vivienda es una gran barrera estructural, porque cuando la Universidad de Harvard abrió su centro de investigación en el 2023, ¿sabe lo que nos dijo? Mira, vamos a cruzar todas las ciudades de Estados Unidos y vamos a ver, ¿será que donde hay más pobreza hay más calle? No correlacionaba. ¿Será que donde hay más desempleo hay más calle? Tampoco. ¿Será que donde hay más droga o donde hay más afroamericanos, etcétera? No. ¿Sabes la única variable que correlacionó en 90 ciudades de todo el mundo? La accesibilidad y el precio de la vivienda. Por tanto, hoy día tú estás en un campamento y tienes muchas más posibilidades de la calle, o estás efectivamente en un hogar que tiene violencia, rompes ese hogar, la mujer, por ejemplo, se va con los hijos. Si es que tú no tienes un realojamiento rápido que a la mujer le permita reinsertarse laboralmente y no caer en la calle, se evitan todos estos problemas, porque cuando las personas están en la calle son muy caras para el Estado. La salud mental llegan los deterioros cognitivos, los deterioros de salud, y se empieza a agravar la situación.
7: Vamos de a uno, es que de verdad es un tema que tiene muchas aristas. Entonces entremos un poco en el tema del precio de vivir, ¿no? Porque este es un fenómeno que ha sido muy descrito en Europa, en ciudades muy anheladas de visitantes del mundo, Londres, Madrid, o sea, es un problema que está muy fuerte ahí en esas ciudades, y también le está pasando a Santiago, y tiene que ver con cómo está diseñada la ciudad y cómo se ha ido tratando de redensificar, pero eso inevitablemente ha significado que el suelo ha subido el precio, entonces cada vez es más caro arrendar y cada vez es más imposible comprar. Lo vemos en estudios de jóvenes también. Entonces ahí tenemos un problema grave, donde además te dice algo: los que caigan a la calle no son los que tú pensabas. Probablemente van a ser personas de clase media. O sea, por eso yo partía diciendo, cualquiera de nosotros podría llegar a la calle. ¿Cómo ven ustedes también desde el gobierno regional el problema de la vivienda? Porque más encima algo que no pueden resolver solos.
13: Claro, yo creo que es parte, obviamente, del problema. Lamentablemente, cuando las ciudades, entre comillas, les empieza a ir bien, se empieza a encarecer también el costo de vivir en ese lugar.
7: Y gente quiere llegar
13: ahí
7: desde
13: otros lugares.
7: Y hay que
13: tener políticas muy proactivas para poder no solamente construir vivienda de interés social, sino que además hacerlo bien ubicada, porque, claro, si tú me mandas a Lampa y no soy de Lampa y tengo mi trabajo en Puente Alto, la probabilidad que al final no me sirva es bien alta. Yo diría que esa es una línea, pero déjame dar un paso atrás, porque yo siento que parte de la dificultad que tenemos es un mal entendimiento del problema. O sea, esto es como un médico. Si el médico tiene un mal diagnóstico,
7: va a tener
13: una mal receta. Mira, primero, órdenes de magnitud. Santiago tiene 6.600 personas en situación de calle aproximadamente.
12: Registradas,
13: claro. Estamos hablando del 38% de las que hay en el país, que son cerca de 20.500. Bueno, esas 7.600 personas, tú dices, ok, esa es la magnitud del problema. ¿Cuál es el programa de Protege Calle del gobierno de Chile? No de este, del gobierno en general. 280 cupos. ¿Para cuándo? Para el invierno. Entonces, tú tomas la magnitud del problema y la respuesta que da el Estado...
7: Y lo que tenemos es una catástrofe.
13: O sea, no hay ninguna comparación. Sobre todo cuando en nuestra experiencia, que me imagino que también la gente 3xI, de todas las fundaciones que se dedican a esto, es que al final se requiere una intervención que es un poco más larga, un poco más cara, para tener un resultado más eficaz. O sea, cuando hay presencia en el territorio, cuando hay acompañamiento, cuando hay elementos de salud mental, cuando están los temas de vivienda, tú logras resolver. De las 157 personas que nosotros intervenimos, 75 salieron definitivamente de la calle. Oye, es casi un poquito menos de la mitad. O sea, es muy bueno, pero significó una intervención prolongada en un año, con acompañamiento en el territorio, y como que pareciera que el Estado no está dispuesto a esperar un año. Lo que quiere es una solución inmediata. Entonces, ¿qué es lo que hacemos? Es corretear a la gente en situación de calle de una comuna para otra. Y eso es una mala política de mediano o largo plazo. No resuelve el problema. Y no se hace cargo de la dignidad de las personas que están bajo alguna enfermedad o alguna carencia, pero tampoco de la demanda de la ciudad, que es ayúdeme a resolver el problema. No, no me lo chutee para el otro lado de la calle.
7: Sí, vamos a entrar en el detalle. O sea, por supuesto acá lo central es la dignidad, ¿no? Pero quisiera entrar en la cuestión práctica, porque la cuestión práctica nos hace desviar la solución, nos hace patear el problema, nos hace no querer mirar. Entonces, respecto del asunto habitacional, hemos empezado a ver algunos pilotos de soluciones para colaborar con el problema profundo de alguien que no tiene casa para que la tenga, o sea, que además probablemente ni siquiera está registrado para el Estado, para poder postular, en fin. Cuéntanos un poco, Karina, algunos de las experiencias. Es importante decir que Juntos en la Calle articula a muchas organizaciones que trabajan en la calle, por lo tanto, conoce muchos casos aquí y afuera.
12: A 50 organizaciones y municipios en Chile. Actualmente hay más o menos entre 1.500 y 1.800 cupos de vivienda acompañada en Chile, financiados cerca de 1.000 por el Estado y otros financiados por privados.
7: ¿Qué significa vivienda acompañada?
12: Ese es un cupo en una vivienda. No, tú
7: una
12: no
7: le... pieza, tener una pieza.
12: Claro, y una vía compartida entre 2, 3, hasta 4 personas. Eso es lo que hace, y lo que ha hecho en el mundo, es una línea que se llama Housing First, que nació en los años 90 en Estados Unidos, con un psiquiatra en un hospital que recibía a las personas y que les buscaba trabajo, una serie de cosas, y las personas no salían. Y él dijo, oye, si damos vuelta a la pirámide, si a las personas no les pedimos que dejen la droga, que encuentren, si no les aseguramos un espacio propio, sobre todo en el caso de los hombres. Porque, ojo, cuando se rompen las familias, cuando hay problemas, ¿quiénes salen en todo el mundo a la calle? Los hombres. Entonces los hombres están muy desprotegidos en este caso. Las políticas sociales están feminizadas en todo el mundo, en Latinoamérica aún más. Por tanto, va a ser la población más frágil la que va a llegar a la calle, ¿cierto? Y lo que se hace en vivienda primero y en las líneas de vivienda es tomar a las personas que llevan un tiempo en la calle, 5 años o que no han ido a los albergues, y dar esta oportunidad donde ellos pagan el 30% de sus ingresos y el resto lo financia el Estado o las organizaciones. Esos modelos son muy exitosos, tanto las casas compartidas como vivienda primero hoy día, sobre todo para las personas mayores, porque o si no, es mucho más caro tenerlas en la calle.
7: Ahí tú dijiste algo que también, parte de los mitos, uno dice, es que esta gente no trabaja. Si trabajara, saldría de la calle. Pero muchas de las personas que están en la calle sí tienen trabajo, sí, claro, en distintos momentos del tiempo, y cuando se les da la oportunidad de tener una casa y de poder bañarse todos los días y tener consiguen un trabajo y
12: claro,
7: pagan.
12: Claro, se formalizan, porque imagínate lo que nos cuesta a nosotros tener un día no habiendo dormido bien. Si tú estás en la calle, durmiendo en la esquina, que muchas veces no duermes porque es muy peligroso, caminas en la noche, duermes en el día, ¿cómo vas a sostener un trabajo formal si no dormiste bien? Dormir, poder bañarse, hacer algunas cosas básicas, a ti te permite tener un espacio además de control y tener oportunidad. En esta iniciativa están incluidas más de 20 inmobiliarias en Chile, y el sector privado también se ha puesto con un modelo que hoy día es pionero en Latinoamérica. Seguimos avanzando de la mano de las instituciones públicas también, y queremos que ojalá esto se transforme en una solución, porque el día cama en Vivienda Primero cuesta lo mismo que en un albergue. La diferencia es que el Estado financia 4 meses, Vivienda Primero lo tienen que financiar al menos 5 años, para que esa persona

0: quisiera hacer una intervención efectiva allá. Entonces, uno de los requisitos que le pusimos a esta Fundación Educere era que estuviera en el territorio. Había una casa ahí en Recoleta, que, muy cerca del Mapocho, donde la gente podía pasar literalmente caminando, no tenía que ir al otro lado de Santiago. ¿Y qué se hizo un trabajo? Primero se hizo un catastro. Entonces, no se le pidió a la gente que saliera. Se fue a trabajar con ella, a conocerla, cuál era su problema, un diagnóstico. Se les empezó a invitar a este lugar físico en el cual podían trabajar. Se les acompañaba.
1: Podían trabajar en ese lugar específicamente.
0: No, donde se hacía el trabajo más bien psicosocial.
1: Como de comprender y también bien
0: de
1: cuál era
0: intermediación y de facilitación del trabajo. No todos tenían trabajo. Hay gente que estando en la calle puede trabajar, tal como decían ustedes, y en consecuencia lo primero y lo más importante es ayudarlo a encontrar un trabajo. Pero para eso tiene que tener un lugar donde se pueda bañar, donde se pueda limpiar, tener algún taller de habilitación laboral. O sea, estamos hablando de cosas bien básicas. Bueno, cuando tú dices que casi el 50% de la gente que intervenimos salió definitivamente, pucha, es una tasa. No fueron 5 años, fueron...
1: Espérate, y simplemente lo que hicieron fue comprender la situación y tratar de colaborar como con esas personas en sus problemas específicos.
0: Pero era una intervención integral, o sea, había tratamiento psicológico, había tratamiento psiquiátrico, había personas que había que medicarlo, había una derivación a las personas que tenían situaciones de adicción un poquito más compleja, había los programas de habilitación para el trabajo y la intermediación laboral, o sea, era una intervención integral. Ahora, lo que tú decías a mí me hace mucho sentido, porque claro... Uno cree que va a resolver un problema de verdad complejo que llevó a alguien a una situación extrema en 3 meses al año. O sea, yo me sacaría de la cabeza esa visión hiper simplificadora. O sea, yo preferiría el Estado de verdad haciendo una intervención en serio que permita eficazmente lograr que las personas salgan de la situación de calle, aunque sea más cara, que... esta, entre comillas, mentolatum que nos damos todos los inviernos, de que vamos a tener tantas cupos en un albergue, pero que al final no resuelve el problema. Entonces, yo siento que ahí el Estado tiene que como dimensionar, primero, hay evidencia, tanto en el tema de vivienda primero, como también de estas intervenciones de acompañamiento en el territorio por más largo plazo e integrales, que te dicen más o menos por dónde habría que ir.
1: Vamos a entrar un poco en la herida más cruda, porque... hay que tener estómago para desalojar a alguien en pleno invierno, ¿no? Estamos atravesando el periodo más oscuro del año y también el periodo más frío. Y estamos en un momento donde es muy popular sacar a la gente de sus esquinas y de sus rincones. Karina, tú has estado mucho recorriendo justamente en este momento las calles. Cuéntanos un poco cómo se está viviendo eso y a qué deberíamos estar un poco más abiertos a mirar o más sensibles a contemplar desde la compasión hoy.
2: Desde la pandemia adelante, sobre todo, se habían logrado muy buenos acuerdos con los municipios para que no hubieran desalojos durante los días de Código Azul. Porque si tú sacas un ruco y dejas a una persona con una frazada, esa temperatura va a bajar mucho más y tienes riesgo de morir. No todo el mundo puede caminar por la ciudad para que le suba la temperatura, que es lo que hacen las personas. Y lamentablemente, ayer en la mañana fuimos a Quilicura y había una persona fallecida en el mismo lugar donde el municipio hizo un desalojo, sin mucho criterio humanitario, creo yo, además, y sin que hubiera albergue por medio. Con el apoyo de las organizaciones y del párroco, se logró montar el primer albergue de Quilicura, que tampoco tiene recursos estatales, pero se logró montar para que eso se previniera. Entonces, ojalá dentro de las políticas locales también hay un horizonte ético a los que claramente el país ya acordó. Y lamentablemente hay retrocesos. En ese caso, este municipio y otros siguen haciendo desalojos los días de Código Azul y es muy grave porque en el fondo expones a las personas a morir. Es como si el alcalde de Punta Arenas estuviera haciendo desalojo. Eso igual no existe.
1: Me parece bien importante mencionarlo así con mucha claridad porque buena parte de nuestros males proviene de la ignorancia, de la desinformación, de la falta de comprensión de los problemas profundos. Entonces, muchas personas que trabajan en municipios eventualmente reciben instrucciones desinformada. Vale la pena que empecemos a compartir de la misma forma que sabemos que cuando hay radiación hay que echarse un bloqueador o no estar expuesto al sol o cuando hay ola de calor, lo mismo, y personas jóvenes. También tenemos que entender que en Código Azul no se puede desalojar a alguien, punto. También como poner ciertos bordes, ¿no?
0: Mira, yo estaba pensando, mientras te escuchaba, que tenemos que ser capaces de hacer de que quienes toman las decisiones al máximo nivel, que en este caso no somos nosotros, a nosotros tenemos intervenciones más bien esporádicas.

0: estáticas, no tenemos una línea de trabajo especial en el tema de calle, hemos tenido estas intervenciones puntuales. Pero sí podemos hacer una articulación de todos los municipios, ¿eh? Convocar a todos los municipios como lo hemos convocado para temas de emergencia, para temas de violencia contra la mujer, para temas de arborización de Santiago. Podríamos convocarlos para compartir buenas prácticas. Ya lo hicimos en su momento con las fundaciones. De hecho, voy a pasar un aviso porque mi hermana tiene un hogar que se llama el Refugio del Buen Pastor en la comuna de Quinta Normal. Y yo cada vez que la escucho digo, ¿por qué el que está a cargo del ministerio no solamente no tolera lo que dice mi hermana, no invita a todos los que tienen hoy día hogares? Y les pregunta, porque yo me enteré, por ejemplo, que en su momento a ella la sancionaron del Ministerio de Desarrollo Social porque aceptaba niños. Entonces me decía, pero Claudio, ¿cómo viene el papá y la mamá? Son inmigrantes, tienen tres cabros chicos. ¿Cómo los voy a aceptar?
1: Por supuesto.
0: Bueno, no, entonces, porque la norma es muy rígida, entonces no permite los niños. Entonces, claro, el Estado dice, mira, entre comprarme el problema de tener a niños con adultos, mejor que no quiero mirar los niños y que se queden en la calle. Entonces, yo siento de repente que a quienes estamos en cargos de autoridad, especialmente en este tema, pero en todos los temas en general, nos falta calle y nos falta escucha. Y no solamente escucha al afectado, también escucha a los intermediadores, que son los que llevan 10, 20, 30 años
1: conociendo el problema,
0: trabajando en el problema. Ahora, tenemos roles distintos, no siempre vamos a estar de acuerdo, así es la democracia. Pero por lo menos tener un espacio de escucha activa y también, yo diría, incidente. Porque cuando tú te das cuenta que el que está trabajando con la persona en situación de calle, el Estado le corta las manos por hacerse cargo de un problema que es real, tenemos un problema.
1: Por
0: y ahí yo siento que la tecnocracia se desconecta de la realidad.
1: Y ese es un problema recurrente de nuestras democracias, que a veces es incapaz de dialogar adecuadamente justamente con las organizaciones de la sociedad civil que están dando soluciones a problemas muy, muy complejos. Karina, se nos acerca cada año, muchas organizaciones confluyen en una noche que se llama la Noche del Encuentro. En la Noche del Encuentro, todo el mundo que quiera ir puede ir a encontrarse. Y el foco concreto es ver este escenario con complejidad, con compasión, con información, con datos para poder aproximarnos al problema desde otro lugar. Cuéntanos un poco cuándo va a ocurrir esta noche, por qué estarían todos invitados y qué vamos a vivir.
2: Noche del Encuentro es un proyecto que este año lo estamos haciendo en colaboración con el Gobierno de Santiago. Es una instancia en la que nosotros estamos trabajando para que las personas en situación de calle, al otro día de la Noche del Encuentro, tengan muchas más posibilidades reales de salir de la calle. ¿Por qué? Porque vamos a juntar 1.500 personas, 500 al mediodía, 1.000 en la tarde, donde van a haber autoridades, 19 empresas, 37 organizaciones sociales, 17 juntas de vecinos. Déjenme acordarme de todos los números, pero hay muchas personas convocadas, ministerios, organizaciones internacionales trabajando unidas para dos cosas. Vamos a abrir una plaza del encuentro a mediodía con la colaboración del Gobierno de Santiago, donde vamos a poner muchos servicios y trámites para que las personas en situación de calle que están durmiendo en la calle vayan, encuentren un trabajo, puedan tener su registro del anexo calle, puedan tener su carnet de identidad, y además hay todo un sector de médicos donde van a ir las clínicas y el servicio de salud metropolitano, etcétera. Eso va a ser una instancia para poder como alargar los brazos que tienen los gobiernos, que siempre son limitados, para poder llegar a esta población de la mano de las organizaciones. Y en la tarde vamos a tener 1.000 voluntarios que van a salir en 200 rutas a lo largo de 19 comunas a hacer un encuentro cercano con esta realidad que ha cambiado mucho. Ninguno de nosotros somos expertos en calle, excepto las personas que están en la calle, digamos. Y como dice el gobernador, hay que estar en la calle, ya hay que estar con los pies ahí. Vamos a renovar la ruta esa que hacía el Padre Hurtado por el Mapocho para entender qué es lo que nos está pidiendo la ciudad hoy día. Nosotros tenemos una fórmula.
1: Es que, cosas que quiero aclarar, ¿sí? Porque mucha gente que escucha siente incomodidades, como... ¿Cómo? ¿Voy a ir a recorrer para mirar cómo es esta? Es como una especie de turismo social. Ayúdame a quitar esos prejuicios también.
2: Es una
1: jornada
2: de voluntariado y de encuentro.
1: Ya.
2: Dentro de los 1.000 personas también hay personas que han tenido experiencia de vivir en calle en el pasado. ¿Ya? Se suben a un auto, 4 o 5 personas, van a un punto con un anfitrión, un encargado, un jefe de cuadrilla, que ya conoce el territorio. ¿Ya? Por ejemplo, van a ir a la comuna de Recoleta a un albergue que está abierto. Se van a encontrar con esas personas, van a compartir una once seguramente y van a poder conocerse y conversar.
1: Claro, se lleva comida, claro. Intercambiar un espacio. Lo digo porque tenemos miedo a esas situaciones incómodas y también sí. a finalmente estar haciendo una cuestión que sea... voy a decirlo mal, como para la foto, ¿no? Sí. O sea, como que hay algo ahí relevante en cómo se hacen las acciones de solidaridad. Estoy hablando fatal desde todos los prejuicios, pero creo que es importante para que más gente vaya, ¿no?
0: Muy Oye, importante. Mira, yo creo, quiero recoger primero, desde que nosotros somos un fan de este tipo de encuentros, a propósito de pares improbables de gente distinta, que generalmente no se encuentra en su vida cotidiana. Y claro, hay un prerequisito para ir, que es estar dispuesto a salir de la zona de confort.
1: Sí, claro.
0: O sea, si tú quieres rodearte pura gente que piense como ti, como tú, que viva como tú, que no tenga problemas, que no te interpele, que no te cuestione, no vayas. Si estás dispuesto a dar un paso, esta es una manera protegida de hacerlo. ¿Ah? Entre otras cosas porque, mira, yo siempre he dicho respecto de la ciudad, lo que no se conoce no se ama y lo que no se ama no se cuida. ¿Ah? Eso vale para la ciudad, pero también vale para las personas que están en la ciudad. O sea, ¿cómo voy yo a proteger? ¿Cómo voy a superar ese prejuicio si nunca me he dado un minuto para compartir con alguien en situación de calle?
1: No, es una experiencia hermosa. Yo ya he ido dos veces, pero me parece importante que las personas comprendan también su incomodidad y que se enfrenten a ellas, pero con información.
0: El tema de la foto, mira, una de las cosas lindas de los Terpoy es que no hay foto. ¿Me explico? O sea, esto, el que quiere, y por eso que yo siempre valoro a las autoridades que van o vamos a estas cosas, porque uno va, la autoridad siempre va cuando hay fotos y hay prensa. Bueno, cuando tú vas para acá, solamente te vas a encontrar con otros porque no hay prensa, no hay fotos. Es solamente el encuentro humano. Y como yo pienso que la cabeza piensa donde están los pies, si queremos construir empresas, instituciones, políticas públicas más humanas y más cercanas a la gente, tenemos que estar donde están esas personas. En esta ocasión, es la gente de calle, probablemente el eslabón más vulnerable hoy día de nuestra sociedad. Y yo creo que le hace bien a Santiago reencontrarse, no solamente con las cosas lindas, yo soy un amante de la ciudad, lo promuevo, me encanta decir que somos la capital del turismo de la montaña, que las actividades, pero tenemos que ser capaces de mirar nuestros dolores también. Y la vulnerabilidad y la desigualdad son parte de esos dolores que hay que mirarlas con, no solamente con los ojos, con el corazón. Y desde ahí, entre todos, alianza público-privada, construir políticas que sean efectivas.
1: Sobre todo en un país tan tan bueno para hacer crecer la desigualdad como Chile, ¿no? Nosotros tenemos durante años el triste récord de seguir manteniendo brechas de desigualdad excepcionales para países como la OCDE, por ejemplo. Somos campeones de la desigualdad y eso es algo que nos ha costado mucho vencer. Y por lo mismo, Karina, me encantaría también abordar otro tipo de soluciones o otro tipo de aproximaciones que existan para intervenir la situación de personas en la calle, como la que acabamos de hablar de las viviendas compartidas, que sí estén dando resultados en Chile o en el mundo.
2: Nosotros tenemos una red de municipios en los que trabajamos un modelo que es bien simple, pero que funciona bien. Les decimos a los alcaldes, hay tres elementos que tienen que estar juntos y trabajando para poder abordar y para poder hacerse cargo de esto. Datos, colaboración y techo. Sin esos tres elementos juntos y unidos, tú no lo puedes hacer. Si no tienes a los patrulleros teniendo estadísticas todos los días de lo que ocurre, el primer riesgo es que desalojes una y otra vez a la misma persona. ¿Cuánto vale eso? Mucha plata. Si no tienes colaboración, ningún municipio, ningún gobierno tiene todos los recursos en ese lugar. Por tanto, tienes que tener una red activa, una red de reciprocidad, en donde tienes abiertas las puertas del municipio y en esa mesa trabaja el encargado de vivienda, el encargado de calle, el de ornato, el de seguridad, y juntos entonces se hacen cargo de un problema que es de la comuna y de una parte del territorio.
1: Hay comunas, ¿cierto?, que lo hagan bien, como para conocer
2: bien
1: esos modelos.
2: Hay muchas comunas.
1: Pero cuenta una para ir a verla.
2: Te voy a nombrar algunas. Estación Central es mi favorita, no solamente por eso, porque Felipe tiene un modelo impecable que partió yo creo hace 10 años y tiene datos, colaboración y vivienda muy articulado.
1: Digo, porque para que manden tal vez a sus equipos a aprender de los otros.
2: Por supuesto, ahí tenemos... Ellos, imagínate que en 3 meses no hacen más de 11 o 10 alojamientos en 3 meses, siendo que comunas como Santiago hace 238 en 3 meses. Y uno dice, ¿gastaron la misma plata? No, uno gastó mucho más y el otro tuvo más resultados. Providencia es una comuna que viene avanzando. Puente Alto había venido avanzando, estamos estimulando, ojalá, para que vuelva al camino en que estaba. una comuna brillante siempre ha sido Quillota, hace muchas décadas que están trabajando ahí, Talcahuano, Arica ha avanzado un montón. Entonces tenemos Pudahuel, por ejemplo. Pudahuel partió hace poco con el alcalde y con su equipo, hemos avanzado en algunas cosas y ellos partieron.
1: Vamos
2: también
1: a hacer esa nota de la gente, las comunas que han funcionado, porque bien, necesitamos más modelos para poder avanzar.
0: Ahora, lo que puedo decir algo respecto a eso, mira, pero se requiere sobre todo, mira, en los municipios yo fui alcalde 8 años, así que nada se mueve literalmente sin que lo sepa el alcalde y sin que lo quiera el alcalde, o sea, o alcaldesa. Estamos en una entidad bastante centrada en lo que quiera o no quiera la autoridad, por eso que la voluntad política de la autoridad es tan importante. Ahora, yo creo que si las autoridades reconocen que es un tema complejo, efectivamente uno podría convocar a una reunión en que se compartieran estas buenas prácticas. ¿Ah? Donde yo siempre digo, nadie lo hace tan mal que no tenga algo que enseñar y nadie lo hace tan bien que no tenga algo que aprender.
1: Totalmente.
0: O sea, si ese espíritu lográsemos hacerlo en esta temática, que hoy día, como tú bien dices, mira, yo estuve en la mañana en el Consejo de Seguridad de la Región Metropolitana. Uh-huh. Primera incivilidad que todos compartían, la más grave, lo ruco. Entonces dice, mira, y el consumo también en la vía pública. Entonces tú dices, bueno, si es un tema tan alto en la agenda, tratemos de abordarlo de manera efectiva. Pero para eso hay que pensar más allá de esta semana o de este mes. O sea, a mí me gusta lo de la estadística, pero pensando en el año. Porque
1: sí,
0: al final,
1: claro. Sí,
0: si
1: claro,
0: tú al final sacas lo mismo y tienes la misma cantidad, algo estás haciendo
1: sí,
0: mal.
1: Todas estas intervenciones, de hecho, han sido a lo largo del tiempo. Lo bueno es que estamos en un súper buen momento del municipalismo. O sea, si hay algo que han estado bastante de acuerdo, han dado el ejemplo del espíritu de cohesión social, de diálogo, han sido los alcaldes últimamente. Esperemos que también en este tema puedan dar el ejemplo. Quiero cerrar porque ustedes saben que el tiempo es limitado, ya no es tan relativo como decía Einstein. Así que cada uno con su experiencia en este ámbito que lo haya conmovido de manera profunda, ya sea por lo difícil o por lo esperanzadora. Una experiencia. Tú tienes muchas, Karina.
2: Mira, hace unos años estábamos en un puente en Concepción. Una persona realmente con la pierna gangrenada. El municipio diciendo que había venido 20 veces y que la persona no se quería ir. El del hospital diciendo que esta es una persona porfiada que en realidad se iba a morir en la calle. La organización aburrida también de ir una y otra vez. Él mismo. Hasta que vino una helada gigante que casi nieva, pero nunca nieva en Concepción. Y esta persona acepta. Irse a una de las viviendas que estábamos abriendo en ese tiempo con el Ministerio de Desarrollo Social. Lo que más recuerdo es lo que pasó 2 meses después, donde él, después de 20 años, se atrevió a tomar el teléfono y llamar a su hija, y donde nos contó que a un hombre en Chile le daba mucha vergüenza no tener casa, porque los hombres siempre tenían que ser los proveedores, y él por muchos años estuvo como escondido y ahora recién podía llamar a su hija. Entonces, estar en la calle también es vivir con vergüenza. No poder tener esos vínculos por la vergüenza que a los hombres les da. El género aquí no es menor. Y pensar que una de cada cuatro de esos chicos, porque a él también le pasó, él había vivido en el Sename cuando era chico. Y todavía una de cada cuatro personas que está en la calle fue niño Sename. Uh-huh. Tenemos que preocuparnos de los datos mucho antes de que los encontremos en el bandejón de la Alameda. Eso me da esperanza y también me conmueve de todas las cosas
1: que
2: pudieron haber
1: la
2: pasado.
1: Vergüenza, ese padre ausente, no quiso estar ausente, no podía aparecer. Impresionante.
0: Oye, una sombra y una luz. Partamos por la sombra. Recuerdo que una vez, cuando era intendente, afuera del Víctor Jara, cuando era albergue, vamos saliendo y alguien me dice, había una persona en situación de calle, en muy mal estado, pero tenía una particular que era rucio, o tenía una tez muy, muy blanca. Y me dicen, ¿tú sabes quién es ese? No, le digo yo. El papá del Chapita fue en salida, jugador de la Católica. Claramente no era, en el caso de él, era un tema de salud mental severo, pero me dio pena porque dije, mira, o sea, yo pensé en el Chapita que no le debe faltar recursos y no debe ser un problema de recursos, sino cuando la gente tira la esponja, cuando un ser querido está tan consumido por la enfermedad. Esa es la sombra. Y la luz es que yo conocí también hace algunos años, varios años ya, a Cristo en la Calle, de la comuna de Renca, que lo fui a ver, el trabajo que realizaba, maravilloso, tú también los conoces. Y, pero mucho tiempo después de haber conocido el trabajo, ellos trabajaban además en coordinación con el refugio del Buen Pastor y con mucha otra gente y los bancos de alimentos. Pero yo una vez le escuché la historia a Miguel, que lamentablemente falleció, Miguel Valdivia, que él había sido una persona en situación de calle y le había dedicado ahora su vida de adulto, tenía hija, tenía familia, a otra gente en situación de calle. De un amor, de una entrega, de una esperanza que de verdad conmueve, inspira y compromete.
2: De hecho, murió en la pandemia por estar atendiendo gente de calle, Miguel.
1: Bueno, a eso nos dedicamos aquí. Nos dedicamos a inspirarnos, a innovarnos, a buscar nuevas salidas para todos estos temas, que son temas que además nos afectan desde distintos lados a todos. Pero también es una oportunidad tan grande de volver a amasar y a ablandar el corazón que a veces se nos rigidiza en la exposición permanente a algo que parece no tener solución. Nos vamos volviendo menos humanos. Y como decía Gabriela Mistral, eso es lo que nos falta. A los humanos nos falta más humanidad para seguir en nuestra ruta. Así que los invitamos a todos a involucrarse, a informarse. Todas estas organizaciones las pueden encontrar en Juntos por la Calle y ver de qué manera pueden aportar desde su propio rincón, como empresas, como personas o como ya instituciones. Vamos a una pausa y volvemos con más. Muchas gracias.
2: Gracias, Paloma.
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6: El norte de Chile, Bolivia y Argentina conforman el triángulo de las reservas más grandes de litio y solo nuestro país tiene cerca del 51% del mineral del mundo. Este metal blanco y blando se encuentra en la naturaleza en ambientes evaporíticos, pedazos de mar que quedaron en medio de la tierra, más conocidos como salares. También está presente en roca dura de magma cristalizado y en rocas sedimentarias. En Chile es extraído desde los salares, principalmente el de Atacama, y sometido a un proceso de evaporación que demora desde 18 meses a 2 años. Luego es purificado y tratado para su utilización. Uno de sus usos más importantes es en baterías recargables de vehículos eléctricos, paneles solares, en la construcción de naves espaciales y submarinos. En nuestra vida cotidiana está presente en computadores portátiles, celulares y cámaras digitales. Por sus diversos usos en tecnología es conocido como el mineral del futuro.
7: Independiente que la cultura nos lleve hacia el individualismo, que estamos tan ocupados que no pareciera que no hay tiempo, al final hay un deseo bien profundo de todos de hacerse responsable del espacio común.
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1: Bienvenidos todos a esta temporada 2026 de Pares Impares. Siempre por las pantallas de CNN Chile. La amistad es un pilar fundamental durante la vida. Es uno de los vínculos más necesarios si queremos llegar a mayores sanos de la mente y sanos del corazón. Y los niños, cuando somos niños todos, es cuando somos más expertos para tener y crear estos vínculos desde cero y a veces sin tanta excusa, ¿no? ¿Qué podemos aprender de ellos, sobre todo en tiempos de soledad, donde parece que se nos ha atrofiado la capacidad de hacer amigos? Hablamos con los expertos en la siguiente cápsula.
11: Los conozco en el colegio y los suelo empezar a conocer conversando o como creando una amistad. Yo los suelo conocer diciéndoles, hola, ¿cómo estás? Y yo les pregunto, ¿qué te gusta? Y ahí nos hacemos amigos.
12: Primero los saludo y les digo si quieren hacer mi amigos.
13: Jugando y sabiendo sus nombres para que así nos conozcamos.
14: ¿En el colegio o en mi edificio?
15: Así uno no se siente tan solo y no se siente como despreciado por los demás.
16: Muy importante. Es gente con la que te puedes sentir feliz.
17: Porque así no estás aburrida y tienes para jugar.
18: Porque siempre dicen la verdad.
19: Porque si no la gente estaría como que muy deprimida.
1: Hasta aquí llega este capítulo de Pares Impares. Hemos hecho un viaje precioso por algunas de las grandes posibilidades que tenemos. Una, de volver a abrir los ojos con compasión a la vida de miles y miles de personas que de pronto cambió y no han encontrado una salida a ese círculo vicioso que termina siendo la situación de calle. Tenemos tanto que aportar y sobre todo que escarbar un poco en la sensibilidad que a veces perdemos frente a la situación, al juicio que hacemos de otro frente a la situación que vemos a veces en la calle, ¿no? Es un trabajo enorme que además tiene tremendos desafíos en un periodo de temperaturas extremas, así que a todos a abrir el corazón. Pero también hemos hecho este viaje sobre esas cosas más sutiles y sublimes que nos inflaman de alegría y son las posibilidades de hacer proyectos colaborativos que nos permitan a todos tener una ciudad más linda, más desafiante, que nos represente, que cuente las historias de los que hemos llegado hasta aquí. Nos vemos muy pronto en otro capítulo de Pares Impares, así que quédese siempre en sintonía de CNN Chile y de nuestros distintos canales que están todo el tiempo compartiendo nuestros contenidos en YouTube, en Instagram, a través de todos los canales que ustedes tengan disponibles para comunicarse con nosotros. Nos vemos muy pronto.
5: 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Para llegar a la meta, un equipo de remo necesita que todos sus miembros trabajen por igual y que cada uno cumpla su rol. Al centro de esta colaboración está el grupo, que es un elemento vital para el desarrollo de la especie humana. Estar en grupo ha sido la clave para superar tareas complejas, ser más eficientes e incluso para saber quiénes somos realmente. La psicología social señala que estar en grupo nos ayuda a desarrollar nuestro sentido del yo. Al observar a otros, podemos definir mejor los límites, gustos y posibilidades de nosotros mismos. De hecho, esta misma disciplina señala que las personas no se definen solo por sus rasgos, preferencias, intereses y aversiones, sino también por sus amistades, roles sociales, conexiones familiares y, en definitiva, por sus grupos.
20: Cuando decimos yo, no solo es un yo, sino también un nosotros. Pero eso no es todo. La ciencia ha demostrado que el sentido de pertenencia a un grupo tiene un impacto directo en nuestra salud física y mental e incluso en la calidad de nuestro envejecimiento. Ya sea para enfrentar misiones imposibles, pasar un buen rato o descifrar los misterios de nosotros mismos, estar en grupo nos trae grandes beneficios.
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3: ¿Cómo están? Bienvenidos a Última Mirada. Vamos a conversar hoy día con la senadora Beatriz Sánchez del Frente Amplio. Tengo que decir, porque yo en eso hago los disclosures siempre, ella trabajó conmigo, trabajamos juntos durante muchísimo tiempo y la quiero mucho. Pero la entrevista es la entrevista que creo que necesita conocer el país de la boca de la misma ex candidata presidencial Beatriz Sánchez. ¿Cómo estás, Bea?
4: Muy bien, Fernando. ¿Tú cómo estás?
3: Yo estoy bien.
4: Sí, muy bien. Bien, estoy bien. Muy bien.
3: Beatriz, una pregunta así para empezar. ¿Te has arrepentido alguna vez de haber entrado a la política? Suavecita la pregunta, ¿no?
4: Sí. A ver, yo diría que sí, muchas veces. Muchas veces.
3: ¿Cuándo, por ejemplo, tú sentiste que, oye, ¿por qué hice esto?
4: Pucha, no sé si son momentos, yo creo que uno pasa como por estados, ¿no? Yo creo que hay momentos que son especialmente duros, yo creo, en política. Y lo voy a plantear así. Yo soy periodista de profesión y una nunca deja de ser periodista, ¿no? Yo todavía me presento muchas veces como periodista, soy política, nunca lo he renegado, a mí me gusta ser política, pero también soy periodista y creo que he hecho mucho de menos también la profesión. Y creo que para mí siempre ha sido una pérdida dejar de ser periodista. Entonces, eso siempre ha batallado y creo que en esos, muchas veces en esos momentos como que resiento la política, porque me quitó la profesión, ¿no? Creo que ha habido momentos duros en la campaña presidencial, evidentemente.
3: Sin duda.
4: Muy dura. Momentos después de la campaña presidencial. También viendo de lejos, porque me tocó estar fuera del país, la presidencia del presidente Gabriel Boric, nuestro presidente como Frente Amplio, digamos, fue un presidente que desbordó el Frente Amplio claramente, pero era nuestro presidente también, ¿no? Y ver un gobierno duro como le tocó. Y creo que para mí, personalmente, creo que la derrota de la convención constitucional en la que me tocó ser convencional fue quizás el momento personal político más duro.
3: ¿Y eso por qué? ¿Porque tú sentiste que ahí se mandaba una señal? La gente de alguna manera no estuvo de acuerdo con algo que parecía muy lógico meses antes, pero la respuesta dos veces además
4: sí.
3: Fue muy dura.
4: Sí, yo creo que lo veo más en códigos personales. Yo creo que entré a la política con la ilusión de cambiar la Constitución. ¿No? Yo creo que ese era mi fin último. Ajá. O sea, como creo que este país va a cerrar un ciclo grande en política, cambiando una constitución, como las bases fundantes de una constitución que de alguna manera definió la dictadura en un sistema que hoy día vivimos, que es social, político, cultural, económico también, ¿no?
3: Sí.
4: Entonces creo que nosotros vivimos un momento en que se iba a generar una etapa como esa. Creo que, no sé ¿Cuántas personas pueden experimentar en carne propia que para lo que entraron a, política, en la, a la política lo estaban viviendo? Yo estaba muy ilusionada con un proceso que además hoy día todo el mundo lo ve como algo terrible, pero yo sigo pensando que era un proceso muy luminoso. La forma, ojo, la forma, ¿no? Eso que la gente votara por gente muy común y corriente, ni siquiera todos de partidos políticos, creo que esa mezcla que fue muy compleja, pero creo que tenía una virtuosidad de fondo que a mí me gusta la participación, yo tengo todo un rollo con eso en política, y creo que todo lo que pasó con ese proceso, que no resultó, que fue bien fatal al final, me trajo una amargura muy grande que creo que nunca me voy a recuperar del todo.
3: Oye, dime una cosa, Bea. En el Frente Amplio, ¿existe discusión, conversación respecto de, a ver, ¿por qué uno puede entender de que el adversario te trate de, inexperto, eres un cabro chico, en fin, pero que después, de alguna manera, el país te lo diga en la forma de la forma en que se votó, hace la obligación de, a ver, explicar qué hicimos bien, qué hicimos mal, por qué eventualmente podemos tener una etiqueta de cabro inexperto? ¿Cómo lo ves tú?
4: ¿Tú te refieres al gobierno del presidente?
3: Sí, al gobierno del presidente. Bueno.
4: A ver, yo creo que se dan mezclas de cosas. Yo creo que los gobiernos se llevan, se instalan ciertos supuestos también. Yo creo que el Frente Amplio siempre va a venir con una cierta etiqueta que se puso desde un principio, por venir, yo creo, o porque su inspiración viene de la movilización estudiantil del 2011, ¿no? Sí. Y de ahí fue creciendo y se convirtió después como en un movimiento y después finalmente en un partido político. Estoy haciendo una cosa muy bien grueso, ¿no? Pero ese es como el imaginario que tiene. Y llegó muy rápido a la presidencia. O sea, el Frente Amplio se crea casi con la candidatura del 2017 y 4 años después estaba en el gobierno con el presidente Gabriel Boric. El presidente además más joven que ha tenido la historia de este país, sí, ¿no? Entonces el relato de ponerle el mote de un gobierno joven y como sin experiencia estaba como casi muy, muy atendido para quienes estaban en oposición a ese gobierno. Creo que todos los gobiernos nuevos o gobiernos de partidos que nunca han gobernado van a tener algo de la inexperiencia o de lo nuevo, ¿no? Y creo que se centró mucho la discusión en esa. En ese aspecto.
3: Y si, perdona, para aprovechar eso, y si es que tú tuvieras que explicarle hoy a un público sobre, a ver, ¿qué cosas crees tú que, si es que se diera de nuevo una posibilidad presidencial, qué cosas en términos comunicacionales transmitirías tú de distinto a lo que fue la vez anterior?
4: Oye, es una buena pregunta. Yo creo que, a ver, mirando hacia atrás, yo creo que habría aprovechado la capacidad comunicacional del presidente desde el primer momento. O sea, creo que en un primer momento, cuando era presidente tenía una capacidad comunicacional y como de conexión con la ciudadanía muy grande, y creo que al principio no se aprovechó tanto, yo creo que la habría aprovechado más. Creo además que habría a lo mejor, no sé, comunicacionalmente le habría dado vuelta a eso, a esa capacidad como que tiene, no sé, el ser primeros en o el ser nuevos en algo más virtuoso y no como comerse el que son inexpertos, no saben y todo lo demás, porque creo que tiene de las dos cosas, ¿no? Tiene efectivamente un tema de que tú puedes tener
3: poca experiencia, sí,
4: menos experiencia, porque por primera vez obviamente tienes que asumirlo, ¿no? Pero también tiene algo virtuoso de hacer las cosas de maneras quizás un poquito distintas, ¿no? Lo que siempre se ha tomado viniendo

0: del Frente Amplio como que queríamos hacer, o sea, como que la hacíamos mejor. Yo creo que eso es un poco una caricatura. Pero creo que a lo mejor podría haber aprovechado eso de darle un relato un poquito distinto.
1: Y dime una cosa, Bea, ¿cómo interpretan ustedes el que quien suceda al presidente Boric sea exactamente lo opuesto en términos ideológicos? Como que la gente hubiese dicho, ahí ya probamos con esto, probemos con su opositor.
0: Sí. A mí me pasa que creo que venimos haciendo eso desde hace harto tiempo, ¿no? Creo que...
1: Dos veces con Piñera y la presidenta,
0: Bachelet. Claro. O sea, venimos en con un comportamiento pendular desde hace bastante tiempo. Como nos vamos de un lado, nos vamos para otro. Creo que las mismas experiencias constitucionales o constituyentes pasó un poquito lo mismo, ¿no? Pasamos de una constituyente que era muy cargada hacia un lado, ¿no? Totalmente destituyente, decían algunos, así como cambiemos todo, a otra que era como cambiemos todo, pero para el otro lado, ¿no? Y que las dos no resultaron. Entonces, creo que venimos con un movimiento algo pendular. Entonces, creo que obedece un poquito a eso. Creo que los gobiernos de 4 años, y ya yendo a algo más estructural, creo que los gobiernos de 4 años no ayudan a asentar proyectos políticos. Creo además que tenemos un sistema político que ya no da más. Creo que ahí hay que modificar algo, porque efectivamente tenemos un sistema muy presidencialista, con un Congreso que no toma tantas resoluciones. O sea, que lo único que puede hacer para oponerse, si es que está en mayoría, a un presidente es decir sí o no. Entonces, lo que tú haces permanentemente es que se traba la discusión política, ¿no? Que es lo que vemos permanentemente en los gobiernos sucesivos, o que se gana por un voto. Entonces, hay como un desquite de un lado para otro permanentemente. Y eso no hace que efectivamente se premie o pueda rodar mejor una discusión o se premia el llegar a acuerdos, que es un poquito lo que estamos viendo hoy día.
1: Bueno, ¿y eso cómo interpretas lo que está pasando hoy día de que el presidente Kast gana legítimamente la presidencia y después de las primeras encuestas, ¡puf!, cae pero profundamente en términos de su apreciación? ¿Cómo entender lo que el público o la gente quiere que lleva a una persona ahí y un poquito rato después ya le tira, qué sé yo, todo el saco encima?
0: Y está pasando harto. Y yo creo que obedece a varias cosas, ¿no? Primero es que volvimos del voto voluntario al voto obligatorio. Y eso hace que no solamente hay un volumen grande de personas que no solamente tienen que ir a votar, sino que van obligadas a votar. O sea, hay gente que quiere estar fuera y que tú las obligas a estar adentro.
1: Y no se solamente pica, y se pican, dices tú.
0: O sea, y que no solamente no quieren estar, sino que además van molestas a votar. O sea, y yo creo que eso es algo que deberíamos mirar más, sí, ¿no? Es un país que desconocemos un poquito en cuanto a qué es lo que quiere, qué piensa de la política, qué piensa de participar en esto que mostramos, qué piensa de la democracia. No sabemos mucho más. Hay una serie de estudios que se están levantando, pero eso es lo primero. Estamos recién enfrentando voto obligatorio. Eso es lo primero. Lo segundo es que el presidente Kast en realidad salió, o sea, los adherentes totales de él eran un 21%, 22%, que son los que votaron en primera vuelta. Después, con la segunda vuelta, se generan algo, y esto no es solamente el presidente Kast, es para atrás también, se genera el voto anti. Yo voto por este candidato, que no era mi candidato original, porque yo no quiero que salga este otro candidato. Que es un fenómeno que pasa en Chile, que pasa en muchos países que tienen segundas vueltas. Entonces, esa adhesión es una adhesión que le llaman los especialistas blanda. O sea, yo voté por este, pero porque no me gustaba este otro, ¿no? Entonces, ese rápidamente con algo que no le guste, se va.
1: Claro.
0: Entonces, a mí no me llamaría la atención que de repente la aprobación de José Antonio Kast caiga al 20%, a su base más dura. Sobre todo con las cosas que está haciendo, básicamente.
1: ¿Cuáles, por ejemplo?
0: Por ejemplo, traspasarle, o sea, de entrada, la primera decisión política grande que toma José Antonio Kast o su ministro Quirós, pero es entramado, digamos, es traspasarle inmediatamente todo el costo del alza de las bencinas a las personas. 500, algo que no habíamos visto, ¿no? Los últimos, no sé, 30 años. 500 pesos por litro de una sola vez. Eso generó no solamente un problema en ese momento, lo sigue generando ahora con la cifra de desempleo que tiene nombre y apellido. O sea, la cifra de desempleo de hoy día, el 10% que estamos viendo, en la zona que yo represento, un 11%, tiene nombre y apellido. Eso es José Antonio Kast. Es una decisión que se toma que no solamente afecta a la inflación, sino que afecta, genera una incertidumbre y afecta directamente a la pequeña y mediana empresa, que termina con cifras de desempleo que estamos viendo ahora, porque había un repunte en los últimos meses del gobierno anterior y se desploma en estos primeros meses. Todos los analistas dicen, aquí hubo un tema, algo pasó acá.
1: ¿Y cuál
0: ¿no?
1: es la explicación que se da para eso?
0: Bueno, que afecta, por ejemplo, el tema de los combustibles, el bencinazo, como queramos llamarle, afecta principalmente a la pequeña y mediana. Entonces, personas que tenían 3 o 2 personas contratadas tienen que deshacerse de una persona porque no les da. No les da con el alza del precio de los combustibles, que Chile es un país muy sensible a eso. Y además las familias se empobrecen. O sea, ahí hay un efecto que todavía perdura y se nota en la inflación, se nota en que hoy día pasó a ser en primer lugar la primera preocupación de los chilenos el tema de cómo llegan a fin de mes.
1: Pero dime una cosa, Bea, ¿tú consideras que el combustible y el precio del combustible es tan tremendamente, llamémoslo así, es una señal tan clara de la situación económica de las personas como para que tú digas que esa sola medida que va por la caída el aumento del precio del combustible ha generado un vuelco absoluto tanto en términos de desempleo como en términos de el apoyo al gobierno en la encuesta?
0: O sea, hay una sucesión de cosas. Yo diría que en el término de empleo las cifras venían altas desde antes, pero venía un pequeño repunte y ahora ese repunte se desplomó. No es que estábamos en 5 y subió a 10, no. Estábamos en un desempleo. Siempre hemos estado en un desempleo alto desde hace tiempo, pero venía con un pequeño repunte el empleo y eso se ha ido desplomando. Y lo que han dicho varios especialistas es que hay una conexión entre las decisiones de los primeros meses del gobierno de Kast con esta cifra de desempleo que repuntó en estos primeros meses. La única decisión fuerte o el cambio económico grande para las familias o para el bolsillo de los que pueden asumir menos este shock de precios fue el alza de los combustibles. Eso es lo primero. Lo segundo es que el desplome ahora de la apreciación de Kast, yo creo que tiene varias derivadas. Una, y eso es, a mí me toca, uno lo puede ver en la encuesta, tú sabes que yo siempre me distancio un poquito de lo que dicen las encuestas, pero tú lo puedes ver en la conversación cotidiana. El presidente Kast llega al gobierno con un discurso súper claro, en 2 ejes. El primero, seguridad, sí. Muy claro. El segundo, migración. Yo diría que muy claro, ¿no? Y cuando él llega al gobierno, creo que hay cuestiones que no empiezan a pasar, ¿no? O sea, se nota que en seguridad, y la gente no es tonta, no tenía una planificación. O sea, la ministra de Seguridad es una ministra de última hora, que la verdad es que la tiene que sacar muy luego porque no da el ancho la ministra. No tiene un plan, o sea, es tan así que cuando le preguntan por el plan, ella dice, yo no sabía que tenía que tener un plan, ¿no? O sea, lo dice, ¿no? Y en el caso migración, lo único que hay es, termina convertido en un meme, que es la zanja en el norte. ¿No? Y a mí me toca estar en el Senado, entonces uno sabe lo que le llega para votar, para planificar, van los ministros a rendir cuentas, en fin, y de seguridad y de migración no hay nada. Lo que sí instala el presidente, y con mucho énfasis y con mucho despliegue de sus ministros, es una reforma tributaria gigante que viene a cambiarle la cara a Chile. Entonces, mientras tú tienes a la gente preocupada de llegar a fin de mes, tú planificas o propones una propuesta de reforma tributaria que además beneficia al 1% de las empresas más ricas. O sea, con esas señales yo no sé qué más puedes hacer para desplomarte más, de verdad. No sé qué más puedes planificar para que tengas menos adhesión.
1: Pero ahora convengamos una cosa. El presidente José Antonio Kast y su grupo no es alguien que no mira las cifras de cómo las cosas se están dando. Puede ser que las mire de otra manera, pero tú no puedes, cuando aparecen cifras que ya están entregadas y que han tenido esta caída que tú has mostrado, bueno, tú tienes que mirar qué tanto uno es responsable de eso, porque eso no estaba hasta hace poquito tiempo atrás. Entonces, básicamente, ¿cuál es la posibilidad, Beatriz, cuál es la posibilidad de que puedan generarse, no sé, ciertas mínimas dosis de cooperación para cambiar esta situación brutal que tenemos tanto en los combustibles como en la vida diaria? ¿Es posible hacerlo con gobiernos que difieren tanto en términos ideológicos de la oposición?
0: Es que yo creo que ahí tocas tú el tema como central de este asunto. Porque efectivamente creo que antes habíamos visto gobiernos que efectivamente siempre estaban mirando los estudios, las encuestas, la conversación con las personas, ¿no? Con la gente, de distintas maneras. Tenían mesas de trabajo, encuestas propias, lo que sea, ¿no? pero tenían un pulso de lo que pasaba afuera también para ir moderando, midiendo qué es lo que tú despliegas como política pública, qué le pones énfasis o qué pones primero en la fila, ¿no? Lo que yo creo que vemos hoy día por primera vez con un gobierno que se llama de ultraderecha, de la derecha nueva, o como queramos llamarle al tipo de gobierno de José Antonio Kast, de los republicanos, es un gobierno que creo que lo que viene es a instalar ideológicamente una forma, ideológicamente sus condiciones. Y yo lo veo muy claramente, por ejemplo, en la manera que tiene el ministro Quirós de relacionarse con nosotros como oposición. Y lo digo por el Senado, por lo que a mí me ha tocado ver. Yo lo que veo acá no es un gobierno que venga a dialogar directamente con la oposición, porque hoy día por lo menos en el Senado tienen un voto más, ¿no? Acá hay un, creo que hay una planificación de minimizar el Estado, sí, muy brutalmente, y lo ha dicho el ministro de Economía de manera bien directa. Lo dijo en la Comisión de Economía una de las primeras veces que fue, dijo, mira, nosotros queremos los privados y queremos privados fuertes y queremos un Estado mínimo, ¿no? Entonces creo que aquí hay un tren de grandes reformas que se quieren hacer. Una es tributaria, donde se quiere bajar los impuestos y que el Estado recaude menos porque se desconfía del Estado. Se quiere hacer una reforma laboral que ya se empezó a anunciar a propósito de una mesa técnica que quiere poner una serie de cambios en el trabajo, que son cambios donde se quitan derechos y se entrega manga ancha al empleador. Lo voy a decir así bien en bruto porque así lo veo además. Entonces creo que aquí hay un camino muy ideológico de una ultraderecha que quiere dejar sentadas sus bases en Chile. Eso es lo que vino a hacer José Antonio Kast. No le importan las encuestas, no está mirando qué es lo que dice la gente. Aquí viene con una línea clara de un trabajo político, pero, ideológico para instalar.
1: Pero, ya, ok, pero que eso no redunde en la posibilidad de que sus leyes sean aprobadas o su promesa sean aprobadas. Cualquier persona dice, oye, voy a terminar teniendo que reconocer que todo lo que dije no resultó. Porque tú decías, oye, no le importa mucho lo que le contesta a la gente, sí, pero la gente finalmente saca a los parlamentarios electos y eso pasa cada cierto tiempo y por lo tanto, si es que no hay, si tú quieres, una visión práctica de que se están haciendo las cosas que se prometieron, ¿cómo funciona entonces?
0: Bueno, yo por eso veo que hoy día el oficialismo tiene algunos, voy a decirlo así en chileno, atados adentro, ¿no? Por eso yo veo que hoy día, por ejemplo, Renovación Nacional no está tan cómoda con Republicanos. Por eso yo he visto al presidente Kast llamando ya dos veces al oficialismo, a su oficina, él directamente, para tratar de ordenar esas filas. O sea, por eso la cosa está empezando a tensionarse en el oficialismo. Porque creo que justamente esta mirada ideológica tan dura, que es la que vemos, ¿no?, como una especie de tren de lo que se quiere hacer en Chile, no es del agrado de todo el oficialismo. Creo que Chile Vamos no está tan cómodo con lo que está pasando con Republicanos, y yo diría Republicanos y Libertarios. Por eso es que una vez escucha ciertas declaraciones de Republicanos que dicen, miren, nosotros estamos más cómodos con Libertarios, no tan cómodos con Chile Vamos. O sea, acá hay me parece bien interesante lo que está pasando en Chile a propósito de ideológicamente lo que pasa en, podemos hablar de la oposición cuando tú quieras, pero lo que hoy día está pasando con el oficialismo, donde se están mostrando un poco las caras de qué es lo que vemos del debate de fondo, es bien interesante. Y creo que se están diciendo las cosas un poquito más de frente, ¿no?
1: Bueno, y ya que tú misma pusiste ahí la coma, el entrecoma, ¿y qué pasa con lo que es la actual oposición? La actual oposición también está, de alguna manera, con una serie de qué sé yo, enrejado, diferente en términos ideológicos. Tú ves partidos que hace 30 años atrás eran, pero soberano, cualquiera, que la Democracia Cristiana, tiene hoy día una cantidad mínima de representantes, otros han crecido, pero a ver, ¿qué tipo de oposición crees tú que se puede hacer contra un gobierno que salió con mucha votación, pero cuando dentro de la oposición hay miradas, por ejemplo, contra el Frente Amplio y muy fuerte?
0: Mira, en la oposición hay partidos bien distintos, pero en cuestiones grandes, como la mega reforma, que es como lo que nos tiene a todos hoy día como muy ocupados a propósito de que se están votando las indicaciones, está hoy día en el Senado el proyecto y lo más probable es que a fines de julio ya el proyecto se termine de votar, toda la oposición está junta. O sea, respecto a lo que está pasando en Chile, se ha logrado, y no ha sido fácil, no ha sido súper fácil, porque venimos de un momento de una derrota. Las derrotas provocan lecturas internas. Nosotros como Frente Amplio lo hicimos a través de un congreso. Entonces, que terminó y se están viendo todas las, como la, ya las últimas, el último documento de cierre, digamos. Estuvimos en congreso durante 2 meses. Creo que hubo un ajuste necesario de la oposición, que a mí me parece que está bien, las lecturas propias después de una derrota. Pero frente a lo que la propuesta de esta mega reforma tributaria, la oposición se reunió. Y la oposición está bastante, yo diría, compacta en ese sentido. Evidentemente hay énfasis distintos, pero sí. Por ejemplo, en medio ambiente se presentaron 22 indicaciones y las presentó con firma toda la oposición. Ayer hubo alguien que salió antes o después, y podemos hablar de eso, pero si se va a ir al Tribunal Constitucional, vamos a ir todos como oposición juntos, todos los partidos, ¿no? Entonces, y en la votación en general del proyecto, actuamos todos en bloque. Entonces, última cosa. Yo creo que muestra también la posición como está frente a lo que propone el gobierno.
1: Ok, última pregunta, y me queda poco tiempo, ¿qué es? ¿Otra vez ha vuelto esta idea de las acusaciones constitucionales por cíclica? ¿A quién le toca, qué sé yo, la oposición de turno, ¡paf!, te tira una acusación constitucional? ¿Ustedes han pensado ya acusaciones constitucionales?
0: Nosotros no, yo no, por lo menos. No, lo último que salió a propósito de la ministra Steiner y la situación muy grave, ¿no?, que detectó la Contraloría, que habla de ilegalidad, además. Sé que hubo algunos integrantes que hablaron de acusación constitucional. Yo creo que la ministra Steiner está fuera, no le veo un poco el porqué de eso. Ahora, yo creo que las acusaciones constitucionales existen por algo. Y yo creo que está bien que exista un mecanismo como ese. Sí. Pero creo que tiene que volver a ser un mecanismo de última instancia y para perseguir efectivamente violaciones a la Constitución y no ser una herramienta de desquite político, como es lo que ha pasado en el último tiempo. La acusación constitucional, creo, que fue al exministro Nicolás Grau, creo que marcó un punto de inflexión, ¿no?, dentro del propio oficialismo. Y creo que mostró un agotamiento de una forma de hacer política. Y yo espero que se quede en eso y que pasemos esa valla y que volvemos a que la acusación constitucional sea la última medida que se tome frente a efectivamente gente que actúa contra la Constitución.
1: Beatriz Sánchez, te quiero agradecer por haber venido y muchas gracias. Bueno, vamos a ver cómo estas cosas decantan, porque cuando hay cambios de gobierno y hay cambios además ideológicos del gobierno, en un mundo crispado como estamos hoy día, creo que es interesante estar sobre todo muy atento. Muchas gracias.
0: Igual, un abrazo, Fernando.
1: Gracias. A todos ustedes, gracias por su sintonía. Nos encontramos mañana.

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0: y estrategia para una difícil tarea del mundo de hoy: la resolución de conflictos. De hecho, estudios científicos establecen que el juego simbólico, en el que se adoptan roles y crean situaciones imaginarias, ayuda a desarrollar la creatividad, la flexibilidad cognitiva y la capacidad para enfrentar situaciones adversas. Además, en espacios de trabajo, potencia la cohesión grupal y el trabajo en equipo, ayuda a entrenar las habilidades sociales en las personas menos acostumbradas a comunicarse y contribuye a derribar prejuicios en condiciones de igualdad de oportunidades. Ya sabes, la piedra angular que nos permitirá seguir evolucionando y proyectarnos hacia el futuro podría estar más cerca de lo que crees. En una consola, al aire libre, con cartas o tableros, juntarse a jugar es mucho más que una cosa de niños.
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0: ¿Cómo están? Bienvenidos y bienvenidas una vez más a Futuro 360. Hoy tenemos un viaje por tantas dimensiones distintas de los avances científicos, tecnológicos y las transformaciones que está viviendo nuestro planeta, que queremos comenzar de inmediato este programa con las grandes novedades de estos tiempos revolucionados. Y quiero partir porque, si ustedes son como yo, creyeron que este invierno iba a ser menos frío que el anterior, pero aquí estamos, congelándonos, como diría Jorge González. Y estas son las condiciones ideales para que virus respiratorios se expandan y proliferen. El estar en ambientes cerrados, aglomerados, que es lo que uno hace cuando se está congelando, facilita la multiplicación de esos patógenos. También la calefacción seca el aire y como consecuencia se seca nuestra mucosa nasal. Así se debilita esta defensa natural del cuerpo, por lo que somos mucho más susceptibles a las infecciones. Hoy los virus con mayor circulación en Chile son, evidentemente, la influenza A y B, mientras que la tasa de vacunación apenas alcanza el 60% en grupos de riesgo, muy por debajo de lo que recomiendan los especialistas. Usted, que está en el grupo de riesgo o que tiene a alguien de grupo de riesgo, ¿se vacunó? ¿Qué implica enfrentar la temporada de mayor circulación de virus con una baja vacunación? ¿Qué beneficios podría traer a largo plazo el ponerse la vacuna? Lo revisamos en la siguiente nota.
1: No alcanzaron a pasar 5 minutos y Analía fue vacunada contra el COVID y la influenza. No lo hizo en un lugar cualquiera. Fue en la estación de metro Los Leones, donde recibió la inmunización.
2: Me demoré menos de 5 minutos. Entregué el carnet y me vacunaron de inmediato. Siento que es importante que sea en un lugar concurrido porque hay mucha gente que de repente por el trabajo y estudios no tiene tiempo. Entonces, que esté como en un punto bien transcurrido como este metro Los Leones o combinaciones hace que sea más fácil para los demás.
1: No fue casualidad. Es consecuencia de una campaña del Ministerio de Salud y del Metro de Santiago, esto para ampliar la cobertura de la vacunación. Según especialistas, es necesario que alrededor del 85% de las personas estén inmunizadas para hacer frente a la temporada de virus respiratorios, un umbral que en plena temporada aún no se logra, tanto a nivel nacional como focalizado en los principales grupos de riesgo. De acuerdo a datos del Ministerio de Salud, aún no se supera el 70%.
3: En los niños entre 6 meses y 5 años, que llevan un 61,1% de avance en la campaña, y de las personas mayores de 60 años, quienes tienen un 60,9% de avance.
4: Tener menor tasa de cobertura que lo esperado, proyectado o deseable significa finalmente que haya mayor virus circulante, y eso en fondo se traduce en que hay mayor

0: probabilidad de infectarse con el virus, porque hay mayor gente que es susceptible a la infección.
1: Estamos en el pic de la influenza, no sabemos si esto va a seguir subiendo, esta semana fue un poquitito menos que la semana anterior, pero puede rebotar todavía.
2: La preocupación se da con especial énfasis en la influenza. En ese sentido, las autoridades emitieron una alerta epidemiológica, principalmente por el riesgo de salud que existe para las personas. De un minuto a otro da fiebre, tos seca y fuertes dolores musculares, de articulaciones y de cabeza. Contraer el virus sin estar vacunado potencia los síntomas e incluso puede ser mortal.
3: Se ha visto una clara diferencia entre los pacientes no vacunados con los vacunados, tanto a nivel ambulatorio como hospitalizado. O sea, los no vacunados tienen mayor duración de fiebre, mayor complicaciones respiratorias como bronquitis, neumonía y por lo tanto mayor tasa de hospitalización. Sus hospitalizaciones también son más prolongadas.
0: La vacunación contra influenza disminuye dramáticamente los efectos adversos o los efectos graves de la influenza, que pueden llegar a ser neumonía, incluso la muerte. Es una de las principales causas de muerte por infecciones en el mundo, la influenza.
2: Actualmente la influenza A y B son los virus con mayor circulación en el país. Al mismo tiempo, el 37,4% de las atenciones de urgencia son por causas respiratorias. Una predominancia del virus que, con una baja tasa de vacunación, puede tener impactos más graves a nivel asistencial y hospitalario.
4: Mayor número de casos graves implicaría entonces que la gente tenga que acudir de manera más frecuente a los servicios de salud. Típicamente esos servicios de salud se saturan y eso implica un atraso en la atención a otros tipos de pacientes que están con otros virus o incluso pacientes con influenza.
2: Aumento de cuadros graves que ya es palpable. Según cifras del Ministerio de Salud, el 28,6% de las camas críticas pediátricas en uso corresponden a pacientes con patologías respiratorias. En el caso de los adultos, la cifra desciende a un 14,3%. En ambos casos, es un aumento con respecto a meses anteriores.
5: Está por sobre lo que estábamos registrando o que habíamos visto durante el mes de mayo y también a inicios del mes de junio. Es decir, ya hemos visto un aumento en este porcentaje de hospitalización por causa respiratoria en las camas críticas, lo que da cuenta que, por lo tanto, los cuadros respiratorios están efectivamente teniendo impacto. Se está viendo también más gravedad en los casos y, por lo tanto, se está requiriendo el uso de cama UCI y de cama UTI, al menos en la población pediátrica. Si bien en la población adulta habitualmente vemos porcentajes de ocupación respiratorias que son inferiores a las pediátricas, por ejemplo, sí hemos visto ya un aumento sostenido en el porcentaje de ocupación por esta causa.
2: Sin embargo, vacunarse no solo implica evitar la influenza y sus complicaciones. En pacientes mayores que hayan sufrido un cuadro grave de influenza, en los 14 días posteriores al episodio de gripe, aumentan considerablemente los riesgos de sufrir un paro cardíaco o un accidente cerebrovascular. Vacunarse evita estas consecuencias.
1: Cuando yo tengo un cuadro infeccioso severo, como puede ser, por ejemplo, una influenza, que puede ser bastante intenso, esto genera a nivel del cuerpo en algunas personas, sobre todo en los adultos más mayores, una reacción inflamatoria. Las arterias, las venas, los vasos sanguíneos se pueden inflamar. Y esto favorece y aumenta el riesgo de un infarto al corazón o de un infarto cerebrovascular. Por lo tanto, el vacunarnos disminuye el riesgo de la enfermedad y al no tener esta enfermedad por influenza que genera una inflamación, disminuye el riesgo de infarto y de accidente vascular. Por eso tenemos que vacunarnos, no es solo el que no me voy a resfriar.
2: A largo plazo, nuestro sistema inmune se ve considerablemente fortalecido, mucho más allá de protegernos contra la influenza. Según una investigación liderada por científicos chilenos, el recibir la inmunización contra la influenza fortalece los linfocitos T, células del sistema inmune cruciales para combatir distintos virus e infecciones.
4: La gracia de esta respuesta es que genera memoria inmunológica. Por lo tanto, y esto ocurre también en el fondo mientras tú te vas exponiendo a los antígenos del virus, vas desarrollando una respuesta cada vez más robusta que se va viendo reflejada en el futuro.
2: Si bien las cifras de la última semana epidemiológica representan leves bajas en sus cifras, los especialistas lo atribuyen a una menor circulación de virus debido a las vacaciones de invierno. Aún así, no descartan un aumento de casos tras la vuelta de niños al colegio y las bajas temperaturas. El llamado es al autocuidado, lavarse las manos, usar mascarillas si se presentan síntomas y acudir a un centro si estos se agravan. Aunque lo principal es vacunarse. Para revisar puntos de inmunización cercanos, pueden acudir a mevacuno.gov.cl. Así, nos protegemos entre todos y cortamos la circulación del virus.
6: Si usted es un chileno o una chilena de corazón, esto que le voy a contar es importante porque cada 7 de julio en el planeta se celebra algo muy especial y es que uno de nosotros está de día. Es el cóndor andino, nuestro ser fantástico de esta semana, que tiene tantas, tantas razones para que lo festejemos. Primero porque sale en el escudo, ¿no? O sea, como que cualquier persona que salga en el escudo debiera tener un lugar en nuestro corazón patriótico. Pero tiene otras razones. Por ejemplo, el hecho de que, a pesar de que pesa más de 15 kilos, puede recorrer cientos de kilómetros apenas moviendo las alas, casi como si tuviera un superpoder, que es, de hecho, el de administrar las corrientes de viento. Tiene una envergadura que puede superar los 3 metros. El cóndor es el ave voladora más grande del mundo. En lugar de gastar energía batiendo sus alas, espera pacientemente a usar la energía del entorno, las corrientes de aire que ascienden por la cordillera. Como si fuera un experto piloto de planeador, se deja elevar en cada espiral hasta alcanzar cerca de 7.000 metros de altura y desde ahí puede recorrer hasta 200 kilómetros en busca de alimento. Pero más sorprendente aún es que esta gigante de los cielos no es un ave cazadora, es el gran equipo de limpieza de la naturaleza. Aunque muchos lo imaginan como un feroz depredador, el cóndor casi nunca está cazando. Es más bien una persona al servicio de el reciclaje, un carroñero. Su potente pico está diseñado para abrir los cueros de animales muertos y su cabeza desplumada tiene una explicación muy práctica, pues al introducirla en los cadáveres para alimentarse, evita que las plumas acumulen resto de carne y de bacterias, una cuestión higiénica, pelado por higiene. De hecho, pertenece a la familia de las catártidas, una palabra que en griego significa los que limpian, de ahí viene catarsis. Sin saberlo, cada cóndor actúa como un verdadero servicio de aseo para esta naturaleza compleja, evitando la propagación de enfermedades. No es extraño que haya inspirado a tantas culturas. Su nombre científico, Vultur gripus, une la palabra quechua kuntur, que significa cóndor, con gripus, que significa el grifo mitológico, esa criatura mitad águila, mitad león. Para el pueblo mapuche, el manque, como le llaman, es uno de los animales sagrados de la mayor jerarquía. En Chile su figura ocupa un lugar privilegiado, ya lo comentábamos en el escudo nacional, donde simboliza la fuerza. Pero incluso los gigantes tienen un punto débil. Los cóndores forman parejas para toda la vida y la hembra pone solo un huevo cada 2 años. Ambos padres cuidan a su única cría durante más de un año, por lo que recuperar una población puede tomar realmente décadas. Aunque pueden vivir más de 75 años, hoy tienen enormes amenazas como el envenenamiento, la pérdida del hábitat. Y por eso es tan importante cuidarlos, porque, como dicen los chanchos en piedra, si llega a desaparecer, el cielo caerá en llantos y no parará jamás de llover. Obviamente, esta es una forma claramente poética de decirlo, pero lo cierto es que proteger al cóndor no solo es conservar una de las aves más impactantes del planeta, uno de los grandes símbolos de Chile, sino más bien cuidar a un guardián silencioso que desde miles de años atrás mantiene el equilibrio de los ecosistemas y nos recuerda que no es necesario ser un gran cazador para ser un símbolo de fuerza y ser simplemente un ser fantástico, majestuoso y imprescindible para la naturaleza. Vamos a ir a una pausa en Futuro 360, pero ya volvemos con más, así que no se muevan de la compañía de CNN Chile. 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
11: No todos los minerales se extraen de las profundidades de la corteza terrestre. Existen más de 400 que han llegado en meteoritos. Estos son fragmentos rocosos de asteroides o planetas desaparecidos que vagan por el espacio exterior y caen a la Tierra desintegrados. Al año, cerca de 17.000 meteoritos impactan nuestro planeta y el análisis de sus minerales arroja importantes datos sobre su origen. Hace 2 años se encontró un mineral que no estaba en los registros geológicos. Fue bautizado como Edscotita. Está compuesto por una mezcla de hierro y carbono y su formación indica que sería parte de un pequeño planeta. La caída de un meteorito debe informarse siempre a las autoridades, porque además de ser parte del patrimonio de un país, puede aportar valiosa información sobre nuestro planeta y el universo.
6: Hace un tiempo venimos caminando esta dura y empedrada ruta de la conciencia. Nos hemos ido haciendo conscientes, por ejemplo, de la cantidad de basura que producimos, y empezamos a desarrollar los humanos sistemas de reciclaje para ver cómo reducir la cantidad de basura, cómo disminuir la cantidad de gases de efecto invernadero que se genera a propósito de ella, cómo disminuir nuestro impacto sobre la Tierra. Y después avanzamos un poco y tenemos conversaciones sobre cómo deberíamos tal vez hacernos cargo del uso hídrico que hacemos, entendiendo que el agua dulce es tan escasa sobre la Tierra y que además a propósito de todas las transformaciones del planeta tenemos cada vez menos disponibilidad de ella y también de la enorme uso que hacemos, ¿no?, del agua para todas las actividades humanas. Y hago este repaso por nuestra ruta de la conciencia porque esa ruta, a medida que avanzamos, desarrollamos nuevas tecnologías, se amplía hacia esos otros lugares que no habíamos visto. Y hoy estamos hablando sobre el impacto que tiene el desarrollo de toda esta nueva industria que está transformando nuestro planeta, la industria de la inteligencia artificial, del procesamiento de datos a nivel global y la enorme infraestructura que requiere esta industria, una infraestructura llena de data centers, que a su vez son voraces maquinarias para tragar recursos de la Tierra, energía y agua. Hoy queremos volver a mirar este mundo de la mano de una experta. Marina Otero es académica de la Universidad de Harvard, es arquitecta y viene desde tiempos inmemoriales hablando sobre la huella hídrica de los data centers cuando en realidad ni siquiera la veíamos venir. Hoy, cuando ya es una realidad, es un gusto tenerte aquí. Muchas gracias por estar.
12: Por invitarme otra vez.
6: Han pasado varios años entre nuestra última entrevista y esta, por lo menos 4 diría yo, uh-huh, así al ojo, pero el cambio entre ese tiempo ha sido exponencial. Uh-huh. Ayúdanos a mirar qué significa hablar hoy día de impacto de data centers en el mundo.
12: Pues hace 4 años ya sabíamos que estas industrias que son fundamentales para toda la infraestructura digital, para nuestras interacciones en Internet, pues que estaba creciendo y que no habíamos visto que sus implicaciones en el medio ambiente eran muy grandes. Pero claro, en los últimos 2 años, con la llamada carrera de la inteligencia artificial, esto se ha vuelto un problema de dimensiones estratosféricas, ¿no? Y ahora mismo es una industria que no tiene ningún tipo de barreras y que estamos viendo que se desarrolla sin prácticamente legislación, pero tampoco responsabilidad por parte de las compañías para entender ¿cuáles son las consecuencias de todo este desarrollo a gran escala, tanto a nivel energético como de polución, islas de calor, agua, consumo de agua y a nivel sobre todo social y económico, ¿no? O sea, que estamos viendo un cambio radical.
6: Antes, le pasa mucho a la conversación medioambiental que parece una preocupación de unos pocos y una preocupación tonta, pequeña, en oposición a las enormes necesidades que tiene la humanidad, desafiar la pobreza, avanzar en el crecimiento. Pero cuando la conversación llega a ser tu vecina, digamos, las cosas cambian, ¿no? Y estamos viendo ese escenario, por ejemplo, en Estados Unidos, donde transversalmente demócratas y republicanos están en oposición a ciertos proyectos que están generando enormes problemas en la población de Estados Unidos. Ayúdanos a conocer un poco cómo ha cambiado esa historia y cómo se ve esa foto alrededor del mundo.
12: Pues lo que están viendo las comunidades es que de repente las facturas de la luz suben, notan como hay más polución en sus comunidades, algunos lugares han quedado prácticamente sin agua o también el acceso a la energía se ha vuelto no solamente más caro, sino más complejo. Entonces, claro, de repente lo que era la nube, que era una cosa más etérea y no teníamos como mucha idea de cómo se iba a manifestar, ahora sí que vemos cómo afecta a una persona en el día a día. Porque antes parecía algo como lo que dices tú, más abstracto, que no nos afecta ahora, a lo mejor nos afecta dentro de 20 años y entonces, bueno, pues no le damos importancia.
6: Marina, ayúdame a dimensionar, porque ¿por qué hace 4 años atrás no hablábamos de centros de datos? ¿Cómo ha sido el crecimiento de la cantidad de centros de datos en el mundo para que hoy día nos estén tocando la puerta del vecino? ¿Por qué antes los podíamos esconder en otros territorios o no estaban escondidos o no había tantos?
12: No había tantos. No estaban escondidos, pero no les prestábamos tanta atención, pero también el negocio era diferente. Antes se dedicaban también a almacenar y gestionar información, pero ahora mismo no solamente se trata de gestionar información, sino se trata de entrenamiento de inteligencias artificiales. Y eso es lo que ha cambiado completamente el negocio. Entonces, también es muy importante entender que no todos los centros de datos que se está construyendo son directamente relacionados con nuestras actividades diarias en el mundo digital, sino que son otra cosa. Son, pues,
6: son escuelas digitales para robots.
12: Para robots y, bueno, pues las consecuencias y los beneficios de los cuales no están muy claros. Ahora mismo, todas las promesas de la inteligencia artificial que nos van a cambiar radicalmente la vida, van a hacer estragos en los cambios de medicina, de ciencia, todavía está por ver. Ahora mismo, para lo que más lo utilizamos son para cosas mediamente superficiales.
6: Ahora, en términos de cantidades, ¿sabemos cuántos centros de datos había hace 5 años y cuántos hay hoy? O sea, como para tratar de dimensionar cómo ha explotado la demanda.
12: Sabes, es muy difícil dimensionar porque la industria utiliza el mundo como su tablero de juego y están todo el rato como sobredimensionando y luego reajustando. Entonces, prácticamente no hay un repositorio que tengamos.
6: Es como un gambling, están apostando.
12: Sí, es una especulación. Entonces, muchas veces reservan incluso acceso a energía eléctrica en diferentes lugares, a pesar de que no tener claro tener todavía clientes o capacidad de cómputo que va a requerir esa energía. Entonces, vemos muchos anuncios de centros de datos en todo el mundo, pero no significa que esos luego se vayan a construir. Entonces, ahora mismo estamos en un lugar como de una burbuja especulativa que no sabemos todavía cuántos se van a construir y cuántos no. Como sabéis, también aquí en Chile, algunos no se llegan a construir nunca porque hay oposición ciudadana o porque estas compañías se encuentran en un lugar que les resulta más cómodo.
6: Efectivamente no nos enteramos mucho también porque parte de lo que tú planteabas al inicio es que esta industria completa vive bastante en la opacidad de no tener todavía regulaciones que estén actualizadas para sus realidades, o sea, es una industria muy particular y por lo tanto, además, se beneficia del hecho de que el mundo todavía tenga reglas distintas en cada lugar. Uh-huh. Entonces, ¿dónde hay hoy como zonas calientes para centros de datos? ¿Dónde se están buscando un lugar los centros de datos hoy en el mundo?
12: En todas partes, realmente en todas partes siempre vemos anuncios de va a haber una inversión en inteligencia artificial. Eso no significa que luego se materialice. Hemos visto noticias, por ejemplo, en Inglaterra, que habían anunciado inversiones astronómicas en inteligencia artificial que después de más de un año no se ha manifestado en ninguna infraestructura nueva, ¿no? Entonces, es un poco esta relación entre, por un lado, sí que vemos grandes centros de datos construyéndose, sabemos que hay inversión, pero también hay muchas veces que no acaba de manifestarse en algo en concreto. Pero, por ejemplo, Chile es, desde luego, uno de los lugares que está en la boca de todo el mundo, pues mucho por las dos cosas. La resistencia que ha habido de las comunidades, en muchos casos de manera exitosa, que ha dado alas a muchas otras comunidades de todo el mundo de pensar que se puede uno, enfrentarse a estas corporaciones y pedirles responsabilidades, y otra porque el gobierno anterior lanzó un plan nacional de centros de datos que es bastante pionero en el mundo. Entonces, estas dos condiciones han hecho que Chile ha estado en la boca de muchas personas en relación a la inteligencia artificial y los centros de datos.
6: Hablemos de lo segundo. ¿Por qué te parece pionero y en qué sentido podría eventualmente ser un acierto lanzar una política de centros de datos?
12: Es totalmente fundamental, porque ahora mismo muchísimas licencias para centros de datos en todo el mundo se dan por proyecto. Entonces no tenemos una visión más a nivel estratégica, a nivel territorial, del efecto sumatorio de los diferentes centros de datos. Entonces, yo, por ejemplo, llega Amazon y tiene un centro de datos de 150 megavatios. Y bueno, sabemos que va a tener eso un impacto a nivel en la red eléctrica, en el agua, en la polución. Pero el estudio medioambiental se centra sobre todo en ese centro de datos. Y luego viene otro de Google y otro de Meta. ¿Quién está contando el efecto sumatorio de todos estos centros de datos? Entonces, hace falta que en lugar que sean inversiones puntuales, que haya una visión territorial, estratégica, de Estado. Y eso es lo que ha hecho Chile a través, bueno, en Chile creo que hay una idea de proyecto país que hace que a lo mejor haya una voluntad de planificar a mayor escala. Eso se echa de menos, por ejemplo, en la Unión Europea. Se echa de menos en lugares como en España, de donde yo soy. En Estados Unidos, por supuesto, que no hay un plan de planificación estratégica a nivel de todo el Estado, ¿no? Entonces, eso es fundamental que ocurra. Podemos decir que el Plan Nacional de Chile tenga sus cosas mejores o peores, pero la voluntad de pensar, bueno, si queremos invertir, cómo y dónde se tendría que hacer, eso ya es un paso adelante.
6: Y respecto de la oposición, cuéntanos tú qué casos se conocen. Cuando uno está dentro de su propio país, a veces le cuesta mirar porque se sienten muchas voces, ¿no?
12: La comunidad de Cerrillos fue la que despertó como un gran imaginario y como esperanza, porque se enfrentaron a Google al decir que el centro de datos que se iba a instalar en su comuna iba a utilizar la mayor parte del acuífero local, y ganaron en los tribunales y obligaron a Google a tener al menos que cambiar el sistema de refrigeración. Y eso nos dio alas a todas las personas que creemos que hace falta una regulación, a pensar, bueno, pues podemos alzar la voz y podemos pedir responsabilidades a estas compañías. Entonces, Cerrillos fue un gran ejemplo, Quilicura ha estado muy presente también en todas estas resistencias ciudadanas, con unas maneras de comunicar esta situación que han llegado hasta el New York Times, ¿no? O sea, que estamos hablando de que estas comunas de la región de Santiago han tenido seguidores, fans en todo el mundo, ¿no? En España, en Francia, en Alemania, en Holanda, en México, en Uruguay. Así que eso es muy interesante. En Estados Unidos, lo estábamos hablando, también hay muchas resistencias, comunidades que se están dando cuenta también, pues eso, que sus facturas de la luz son más altas, que no quieren que sus hijos y sus hijas respiren aire contaminado, y entonces están pidiendo a sus responsables políticos que no aprueben más centros de datos. Cada vez hay más gente pidiendo moratoria de los centros de datos, por ejemplo, Bernie Sanders, pero muchas otras personas más que, como dices, no son todas demócratas, son también republicanos, están también apoyando estas moratorias. En España hay un movimiento muy grande también, que estamos ahora mismo llevando a juicio tanto las políticas o las leyes que permiten la instalación muy rápida de centros de datos sin los controles necesarios, y también pues a las compañías que lo están haciendo sin hacer la evaluación ambiental que creemos que sería adecuada.
6: Respecto de lo que planteas de la contaminación, en Chile la mayoría de los casos que conocemos de centros de datos son algunos que aprovechan la radiación solar, ¿no? Y también el avance de la empresa solar de potencia en Chile, que en Chile la energía solar tiene mucha penetración, ¿no? Uh-huh. Dentro de la misma matriz, y por lo tanto nos permite imaginar que tal vez estos centros se abastecerían de otras maneras. Pero en el mundo hay muchos centros que funcionan más bien a combustibles en el escenario actual de guerra y de mucha dificultad con los precios de los combustibles. Eso está significando una enorme demanda, pero también ha puesto los ojos sobre los centros de datos, por ejemplo, con gas, que se alimentan a gas y que, según entiendo, tienen tasas de contaminación que son exorbitantes. Cuéntanos un poco de eso.
12: Bueno, hay un caso que es el más conocido, que es un centro de datos de la inteligencia artificial de Elon Musk, que como no consiguió suficiente capacidad, ¿no?, de, en la red eléctrica para abastecer el entrenamiento de su inteligencia artificial, decidió utilizar pues generadores sobre ruedas, ¿no? Como algo que parecía excepcional, temporal, pero que se ha quedado ahí bastante tiempo, ya más de un año, y son generadores que utilizan gas y que generan mucha polución, que es totalmente ilegal. O sea, tú no puedes tener llamaradas como de quemando combustible todos los días sin haber tenido una licencia para ello y a lo mejor de una manera muy cercana a poblaciones vecinas. Entonces, ha habido juicios contra eso, pero no siempre es fácil ganar a estas corporaciones porque tienen un poder muy grande. Pero estamos viendo que cada vez son más las empresas que piensan, bueno, hay un escenario geopolítico incierto, también estamos viendo a ver cómo se desarrolla la inteligencia artificial, entonces a lo mejor no tenemos que hacer inversiones tan permanentes en los lugares, sino pensar en modelos de centros de datos más flexibles, que sean prácticamente eso, como sobre ruedas, ¿no?, que les permitan montar y desmontar. ¿Y sabes por qué también? Porque el equipamiento de los centros de datos, la mayor inversión es los chips, ¿no?, los semiconductores y los servidores. Y esos tienen una vida útil de 3, 4, máximo 5 años. Entonces, eso lo tienen que cambiar todos los años. Pues pueden ponerlo en otro lugar, ¿no? ¿Eso qué implica? Que a lo mejor los gobiernos están haciendo muchas concesiones para que centros de datos se instalen en sus lugares, prometiendo trabajo, prometiendo mejores en las redes eléctricas, pero las compañías no siempre van a tener esa voluntad de estar y aportar algo a esos lugares. Ellos tienen la voluntad de
13: crecer.
14: Avancemos hacia el mundo de lo posible, porque a veces cuando somos ciudadanos de a pie y vemos estas entrevistas, o sea, lo que nos surge naturalmente es apagar la tele. Pero no apaguen la tele, porque pienso en el lugar de la responsabilidad personal, ¿no? Todos nos embobamos un poco con la llegada de la inteligencia artificial y la mayoría de los usos, como tú decías al inicio, de la inteligencia artificial no están realmente resolviendo un problema matemático sin respuesta para la civilización, sino más bien son cuál es el tiempo de hoy, ¿no? Son respuestas tontas que uno antes resolvía en Google y ahora las resuelve en alguna inteligencia artificial. ¿Cómo está avanzando el mundo de la conciencia de la huella humana sobre la inteligencia artificial? Tú que estás metida en el centro de estas conversaciones, ¿cuánto se ha expandido la responsabilidad del uso de la inteligencia artificial?
12: Yo creo que cada vez somos más conscientes de que nuestras actividades digitales tienen una huella ecológica, pero estas herramientas están hechas, están diseñadas para generar adicción. Entonces, a mí me cuesta poner la responsabilidad en los usuarios, a pesar de que creo que la tenemos como usuarios, como consumidores, pero por otro lado es que estas herramientas están hechas para que nos enganchemos a ellas. Tanto ChatGPT como las redes sociales, como todos los instrumentos que tenemos. Entonces, es muy difícil también resistirse porque está en su propio diseño. Mis alumnos, por ejemplo, saben que utilizar la inteligencia artificial es problemático. Pero por otro lado, hay veces que se sienten que si no lo utilizan están en desventaja con otras personas que lo utilizarían. Yo creo que eso, en el fondo, es un problema, porque lo que están haciendo estas compañías es hacer que no pensemos, ¿no? Nos dan unas respuestas rápidas, muchas veces no son ni siquiera correctas, pero nos dan como una sensación de seguridad, ¿no? Siempre te responden. Entonces, cada vez a mí me parece más interesante cuando alguien me dice, deja que piense en esto, y te contesto en otro momento. Eso no lo hacen las inteligencias artificiales. Siempre te dicen una respuesta con la que te puedes quedar medio tranquila, pero no siempre ni es real, ni es acertada, ni es la mejor respuesta. Entonces, pero te la dan. Entonces eso genera una falsa sensación de seguridad y te genera como también una dependencia. Ahí creo que posiblemente la legislación sea lo necesario, que tengamos que aprender también para qué son necesarias. Yo no digo que no utilicemos la inteligencia artificial, creo que para muchos usos pueden ser importantes, pero para muchos otros creo que es una pérdida de tiempo, de energía, de recursos y de capacidad.
14: Y de soberanía humana.
12: De soberanía, de nuestro conocimiento, de nuestro pensamiento, ¿no?
14: Tú que sí has pensado en esto antes, ¿cuáles son tus bordes de la inteligencia artificial? ¿Cuál ha sido tu propio manifiesto de dónde usarla y dónde no?
12: Bueno, tengo que usarla a veces porque tengo que entender lo que me estoy enfrentando, ¿no? Entonces, muchas veces también utilizo para entender cómo funciona, si no, no podría. Claro que yo no quiero utilizar la inteligencia artificial, no tengo redes sociales, no tengo una dependencia de la inteligencia artificial, intento dar clases sobre ella, entonces tengo que aprender cómo funciona. Pero yo creo que, en el fondo, para mí lo más problemático es el pensamiento de que estas herramientas tienen que estar accesibles continuamente, que nos tienen que dar una respuesta inmediata. Eso está generando también unas problemáticas muy fuertes y tiene una consecuencia. Yo siempre pienso, como arquitecta, que las ciudades no están diseñadas de esa manera, en la que todo está continuamente accesible, que todo está siempre on. Por mucho que queremos pensar en la ciudad que nunca duerme, sí que hay ritmos, ¿no? Pero nos hemos acostumbrado que de repente a cualquier momento del día, a cualquier hora, podemos consultar algo, nos lo va a contestar de manera inminente y eso tiene un gasto muy grande. Entonces, a mí me gustaría pensar en otras inteligencias que estuvieran mucho más en sintonía con nuestras necesidades, con las necesidades del planeta, con unos ritmos que realmente sean beneficiosos para nosotros y nosotras, en lugar de algo que se nos impone, ¿no? Porque al final lo que nos hace es que todo el mundo tiene que estar siempre on, ¿no? Siempre como esa rapidez y a veces con superficialidad es lo que estamos viviendo ahora mismo.
14: Harari también planteaba, Yuval Harari planteaba, los seres vivos tenemos ciclos y si no, tendemos al colapso. Así que sí. Ojalá no colapsemos. Muchas gracias por esta entrevista, Marina.
12: Gracias, Paloma.
14: No colapsen. Vale la pena pensar, tomar alguna decisión, al menos sobre uno mismo, ese pequeño gobierno que tenemos sobre nuestras pequeñas vidas. A veces nos permite tomar esas decisiones sobre cuándo estar y cuándo no, y ponernos unas reglas internas. Parece que estamos en esos tiempos en los que tenemos que tener esta pregunta soberana sobre qué tipo de humano queremos ser sobre la Tierra, sobre todos estos impactos que cada vez aparecen en nuestra frontera, pero que intervienen en la vida cotidiana y tienen un efecto sobre la vida común muy grande. Así que vamos a una pausa y volvemos con más. Una pausa, importante la pausa.

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1: El norte de Chile, Bolivia y Argentina conforman el triángulo de las reservas más grandes de litio y solo nuestro país tiene cerca del 51% del mineral del mundo. Este metal blanco y blando se encuentra en la naturaleza en ambientes evaporíticos, pedazos de mar que quedaron en medio de la tierra, más conocidos como salares. También está presente en roca dura de magma cristalizado y en rocas sedimentarias. En Chile es extraído desde los salares, principalmente el de Atacama, y sometido a un proceso de evaporación que demora desde 18 meses a 2 años. Luego es purificado y tratado para su utilización. Uno de sus usos más importantes es en baterías recargables de vehículos eléctricos, paneles solares, en la construcción de naves espaciales y submarinos. En nuestra vida cotidiana está presente en computadores portátiles, celulares y cámaras digitales. Por sus diversos usos en tecnología es conocido como el mineral del futuro.
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4: ¿Cómo nos moveremos en las ciudades

0: del futuro? Esa es una de las preguntas que busca responder Naroa Coretti, investigadora del MIT. Durante su visita a Chile pudimos hablar con ella sobre los desafíos que enfrentan las ciudades para poder ofrecer una movilidad más sostenible, accesible y también eficiente. En la siguiente cápsula nos explica cómo el uso de los datos, la inteligencia artificial y las nuevas formas de transporte podrían ayudar a transformar la movilidad urbana.
1: Mi nombre es Naroa Coretti, soy Research Scientist en el MIT y mi investigación se centra en nuevos sistemas de movilidad, modelos basados en datos y también en pensar cómo los modelos que desarrollamos en el MIT pueden transferirse a diferentes ciudades en la red de ciudades en la que trabajamos. La movilidad es una capa central de las ciudades porque precisamente es la capa que permite a las personas conectarse con las oportunidades que albergan las ciudades. Entonces, desde ese punto de vista, la movilidad tiene que ser, desde luego, accesible. Esa es una de las capas en las que nos centramos en estudiar, que todo el mundo tenga acceso a una movilidad y que esté esa movilidad conectada con los destinos que desean visitar. Y asimismo también es importante que sea sostenible porque precisamente el transporte es el sector que en muchísimas ciudades del mundo es el sector que más carbono emite. Gran parte de la paradoja de cómo hemos decidido mover a las personas en las ciudades es que al final en áreas urbanas la mayoría de los trayectos son de una distancia muy corta, pasan a velocidad baja y normalmente viaja una única persona. Entonces el hecho de que ahora mismo estamos utilizando coches que pesan entre 1 y 2 toneladas para hacer viajes de estas características no es como una incongruencia en cierto sentido. Entonces desde esa perspectiva, sistemas de movilidad que se adapten mejor a estas características de viajes pueden hacer que la movilidad en las ciudades sea mucho más sostenible y permita más adaptarse al rápido crecimiento que están teniendo muchas áreas urbanas. Los avances que está viendo en inteligencia artificial en todo el tema de modelos basados en datos están teniendo un impacto en diferentes aspectos. Por un lado, este tipo de modelos, este tipo de investigación te puede entender ayudar a entender mejor el estado actual de una ciudad. Por ejemplo, a qué ciudadanos se está sirviendo tu sistema de transporte público, qué eficiencia tiene en diferentes líneas. De ahí, normalmente lo que intentamos es plantear cambios que se puedan plantear de cara a futuro, ¿no? De dónde estamos ahora, dónde nos gustaría estar, planteamos una serie de transformaciones que pueden suceder y los modelos precisamente lo que te permiten es hacer un análisis de cómo esas transformaciones te pueden acercar a los objetivos que tienes. Entonces, te permite, digamos, explorar diferentes alternativas en un entorno virtual antes de llevar luego esas transformaciones a la vida real. Entonces, dentro del grupo City Science hemos desarrollado una nueva categoría de vehículos que se llaman vehículos de micromovilidad autónoma. Lo que son estos vehículos, la idea es que funcionen básicamente como un sistema que tú puedas pedir un viaje a través de una aplicación móvil y entonces pueda venir una bicicleta autónoma o un triciclo autónomo a buscarte a donde tú estás. Luego, estos vehículos tú los puedes utilizar como un vehículo normal y pedalear a tu destino y una vez que llegas ahí se irían de forma autónoma a por el siguiente usuario. Entonces, son sistemas, digamos, que combinan un poco la conveniencia que tienen sistemas que estamos viendo ahora mismo en las ciudades, como por ejemplo un sistema como Uber, pero los vehículos a los que te dan acceso son mucho más ligeros y sostenibles. La idea es que estas prácticas de sistemas basados en datos se adapten tanto a los datos que hay localmente como a las necesidades de la ciudadanía como a los deseos que tiene la ciudadanía local de esa ubicación. Pensando 10 o 20 años a futuro, creo que una cosa que hemos aprendido durante las últimas décadas es que los sistemas de movilidad basados exclusivamente en el uso del automóvil no escalan bien, ¿no? En ciudades densas, en ciudades que crecen, que están creciendo tan rápidamente, es un sistema de transporte individual que no escala bien. Entonces, desde esa perspectiva, tener más énfasis y más inversión en sistemas compartidos, bien sea el transporte público tradicional, ¿no? Pero también potencialmente nuevas formas de movilidad, como los vehículos autónomos de los que estábamos hablando antes, pero también pueden ser que tengamos nuevas formas de transporte público compartido, ¿no? Entonces ese sería como el tipo de nuevos sistemas que imagino para las ciudades del futuro.
0: Llega el momento de los breves en Futuro 360, pero no por eso menos importantes, porque esta es la noticia de los círculos científicos, la mejor copucha si ustedes se quieren quebrar durante un fin de semana, porque nos importa a todos los seres celulares del planeta. todos. Científicos aseguran haber construido por primera vez una célula artificial que ha logrado cumplir un ciclo de vida completo, es decir, desde el nacimiento hasta la división en nuevas células. Este avance podría ayudar a comprender mejor el origen de la vida y potencialmente a contribuir a mitigar los desafíos biológicos que se enfrentan en la actualidad. Kate Adamala, bióloga sintética, profesora de la Universidad de Minnesota, y su equipo construyeron esta célula pieza por pieza a partir de componentes químicos no vivos, por eso decimos que es artificial. La bióloga la nombró Sputcell porque no quería ponerle su propio nombre, como un juego de palabras con Sputnik, el satélite soviético que dio inicio a la era espacial que conocemos, ¿no? Está compuesta por entre 150 y 200 moléculas. Sputcell puede alimentarse, crecer y replicarse durante aproximadamente 5 generaciones. Los investigadores sostienen que podría conducir al desarrollo de nuevos tratamientos contra el cáncer, nuevas formas de capturar carbono o de fabricar sustancias químicas. A pesar de esto, es un prototipo frágil y limitado porque es importante decir que no es exactamente igual a lo que vemos en una célula natural, ¿no? Es una versión muy simplificada, como una especie de estructura básica de la célula. Eso es muy relevante de comprender. Todavía falta mucho para que nosotros digamos, mira, tal como hago una célula de ojo de estas características, voy a hacer la misma acá. Pero sí tiene rasgos que tienen las células vivas, como esto de alimentarse, como esto de poder replicarse. Tampoco pertenece a una categoría específica, no podemos decir que es vegetal ni que es animal. Nosotros compartimos con los vegetales la característica de estar hechos de células, pero de células de distinta calaña, ¿no? Se asemeja más a una bacteria simple, que es lo que les decía antes, es como una célula simplificada. No es la primera célula sintética que se ha creado, pero sí es la primera que logra tener un ciclo de vida completo. Adamala y su equipo hicieron público el artículo científico en el que describen cómo funciona Sputcell. Aunque la investigación aún no ha sido publicada en una revista científica propiamente tal y revisada por pares, sí fue dada a conocer como por medios alternativos, que es algo que también se está dando mucho en la ciencia, que está cuestionando la manera en la que se valida la ciencia. Y están empezando a publicar de forma distinta, no necesariamente en una revista especializada, pero sí buscando la revisión de pares, que es la gran garantía de que la ciencia que está detrás está bien hecha. El objetivo es que cualquier persona interesada en trabajar con Sputcell pueda acceder a la tecnología. Es como de código abierto. Incluso las instituciones académicas, las organizaciones sin fines de lucro, van a poder usarla de forma gratuita. ¿En qué va a terminar esta historia? Es la gran pregunta, porque díganme que no se imaginaron al tiro como ¿qué? ¿Ahora van a ser, no sé, humanos con células sintéticas? Bueno, tal vez, pues, quién sabe. La Organización Mundial de la Salud comenzó en la República Democrática del Congo el primer ensayo clínico para probar tratamientos contra el ébola bundibugyo. Esta cepa es la responsable de uno de los brotes más agresivos del virus que se ha registrado en los últimos años y que actualmente ha generado más de 1.500 casos y 500 muertes en el Congo, una veintena de contagios en Uganda. El ensayo llamado Partners consiste en dos medicamentos. Uno es el cóctel MPB-134, que básicamente son dos anticuerpos aislados de un sobreviviente de brote de ébola en África Occidental que sucedió hace más de 10 años. Según especialistas, los estudios afirman que tienen datos sólidos sobre su efectividad contra el ébola bundibugyo. El fármaco le pertenece al gobierno estadounidense, que financió a la empresa que desarrolló este producto y donó 400 dosis para el ensayo. El segundo medicamento, que va en esta dupla, se llama Remdesivir, un fármaco antiviral que anteriormente se había usado para combatir la hepatitis C, el SARS-CoV-2, y en 2019 el Remdesivir fue usado como un ensayo para combatir la cepa Zaire de ébola, donde fue menos efectivo que otros dos tratamientos. Sin embargo, según evidencia de laboratorio, especialistas afirman que podría ser más potente al tratar esta variante, la bundibugyo. El estudio que se está llevando a cabo en una locación que la OMS no ha revelado por seguridad tiene la participación de 1.200 personas. Los pacientes van a recibir de forma aleatoria un fármaco, los dos o ninguno. Asimismo, se está preparando un segundo ensayo clínico que podría comenzar durante las próximas semanas. Este tendrá como protagonista un fármaco oral llamado Obeldesivir. Hasta ahora no se han encontrado medicamentos ni vacunas eficaces contra esta cepa. Se espera que el ensayo se extienda a más centros de tratamiento durante las próximas semanas y que los resultados se publiquen a final de año. Muy relevante porque sabemos que este virus es una fiebre hemorrágica que mata de una forma terrible y tiene una altísima tasa de mortandad. Y el quinto observatorio nutricional Nestlé Universidad Finisterra 2026 detectó el consumo de bebidas energéticas en niños menores de 6 años. ¿Sabes qué? Podemos ponerle criterio a la crianza porque hay algo más malo que para un niño que darle este tipo de bebidas. A esto se suma que tampoco logran el consumo de 3 porciones diarias de lácteos. O sea, mientras le damos bebida energética, no le damos lo que sí necesita, que son lácteos. De acuerdo a estos datos, se evidenció un 6% de niños entre 2 a 5 años toman este tipo de bebidas energéticas. En tanto, esta cifra llega al 12% en adolescentes entre 13 y 15 años. El consumo de estos productos no tiene ningún tipo de respaldo en guías pediátricas y es desaconsejado por organismos internacionales de la salud. A pesar de eso, cerca de la mitad de los padres encuestados las asocia con el deporte y las considera saludables. Además, se registró que el 51% de los escolares chilenos tiene sobrepeso u obesidad. Eso ya lo sabíamos. Sin embargo, la percepción de sus cuidadores es distinta, ya que el 87% los considera en un peso normal. Una brecha de percepción de un 42%, un 4% más que el año 2025. El observatorio lo atribuye a la normalización del exceso de peso en el entorno cotidiano. Las consecuencias clínicas hablan de un envejecimiento metabólico. Saben ustedes que la obesidad está directamente relacionada con otras comorbilidades, pero además envejece a todo el cuerpo completo porque lo mantiene en una permanente inflamación, lo que se suma a enfermedades que afectan a escolares como hipertensión arterial, que estamos viendo en niños muy pequeños, diabetes de tipo 2. Además, esto también influye en la salud mental porque el 12% de los cuidadores percibe que sus hijos tienen complicaciones a propósito del peso. Al respecto se refirió el nutricionista académico de la Universidad de Chile y director técnico del Comité Científico de Lácteos del Consorcio Lechero, Rodrigo Valenzuela.
2: Preocupantemente, nuestro país presenta una altísima tasa de sobrepeso y obesidad en los niños, un muy bajo consumo de lácteos y además aparece el consumo de bebidas energéticas. Las bebidas energéticas, es importante mencionar, que no fueron desarrolladas para los niños ni tampoco para los adolescentes, por lo tanto no las deben consumir. ¿Qué debe consumir un niño? Lácteos, junto a una dieta nutritiva y saludable en la cual se incorpore leche, yogur, queso, frutas, verduras, etc. El consumo de lácteos contribuye al crecimiento y al desarrollo y ayuda a prevenir la incidencia de enfermedades crónicas no transmisibles como las enfermedades cardiovasculares.
0: La Subsecretaría de Economía abrió su convocatoria para el premio Inspiratec, un reconocimiento que busca destacar a las mujeres con proyectos de ciencia, tecnología, ingeniería y matemáticas. Este premio tiene 3 categorías. El primero para la joven inspiradora, que va dirigido a estudiantes entre séptimo y cuarto medio. También se reconoce a la emprendedora STEM y a la empresaria STEM. Este premio nació en 2016 con el objetivo de ampliar la participación de mujeres en tecnología digital. En 2021 comenzó a incluir a niñas líderes y emprendedoras con base STEM. Hasta la fecha han sido destacadas 77 mujeres, de esas 49 finalistas y 28 ganadoras. Ha permitido impulsar la red Inspiratec, formada por participantes de versiones anteriores y entidades asociadas. Siendo parte de este concurso, reciben información relevante para su desarrollo, sus negocios y también networking, una red de contactos para poder fortalecer sus trayectorias. En esta 10ª versión se puede postular en la página web www.premioinspiratec.cl hasta el domingo 2 de agosto. Bueno, y este tema tan precioso, ¿no? El Observatorio Vera Rubin comenzó la investigación de espacio-tiempo como legado para la posteridad con el fin de lograr el registro más completo hasta ahora del universo. Esta investigación se extenderá por 10 años y va a permitir comprender las leyes fundamentales que rigen nuestra existencia. Esta instalación del gobierno de Estados Unidos, ubicada en el Cerro Pachón de la región de Coquimbo, realizará registros del universo con una cámara rápida, ultra amplia y de alta definición, que combina gran capacidad de captación de luz, la posibilidad de desplazarse por el cielo rápidamente y un campo de visión muy alto. Su cámara de 3.200 megapíxeles, la más grande del mundo, captura una nueva imagen cada 40 segundos, es decir, registra cada punto del cielo aproximadamente 800 veces durante 10 años. Las características de este observatorio, operado conjuntamente por NORLAB de NSF y el Laboratorio Nacional del Acelerador SLAC de DOE, abre las posibilidades de descubrimientos como estrellas pulsantes, explosiones de supernovas, la formación de galaxias, la expansión acelerada del universo, aproximaciones a la energía y materia oscura, además de posibles fenómenos nuevos que han sido captados antes. Con la investigación, será la primera vez que se podrá acceder a un volumen tan grande de datos astronómicos disponible no solo para científicos, sino también para el público. Sobre este hito se refirió el director científico de Aura en Chile y subdirector de NORLAB, Stuart Corder.
3: Nos enorgullece dar inicio a esta nueva era de exploración científica y creo que los chilenos también deberían estarlo, ya que tienen en su país esta gran ventana al universo. Además, con el Observatorio Rubén operando, Chile concentra más que 50% de los grandes telescopios ópticos terrestres del mundo.
0: Estamos en un muy bonito momento para la astronomía global y Chile está siendo protagonista central en esta historia. Se cree que con la construcción de los grandes telescopios, los telescopios gigantes que están actualmente en curso, vamos a llegar a exportar el 70% de las imágenes del cielo del planeta desde Chile. Eso nos trae un enorme privilegio y una enorme responsabilidad, que es cuidar el cielo del mundo. Nuestro cielo es un cielo muy, muy privilegiado. Por eso aquí es donde están los grandes proyectos. Desde hace más de 50 años en Chile se ha establecido la definición de que este sea uno de los grandes ojos del planeta para mirar desde el sur global. Y por lo mismo es tan importante que nos sensibilicemos respecto del valor de la oscuridad, la necesidad de proteger ciertos espacios para que desde ahí se pueda mirar el universo y sigamos aprendiendo y desarrollando nuevas tecnologías como ha sido hasta ahora. Con esa invitación, nos vamos de este capítulo de Futuro T60 y volvemos muy pronto.

0: 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Para llegar a la meta, un equipo de remo necesita que todos sus miembros trabajen por igual y que cada uno cumpla su rol. Al centro de esta colaboración está el grupo, que es un elemento vital para el desarrollo de la especie humana. Estar en grupo ha sido la clave para superar tareas complejas, ser más eficientes e incluso para saber quiénes somos realmente. La psicología social señala que estar en grupo nos ayuda a desarrollar nuestro sentido del yo. Al observar a otros, podemos definir mejor los límites, gustos y posibilidades de nosotros mismos. De hecho, esta misma disciplina señala que las personas no se definen solo por sus rasgos, preferencias, intereses y aversiones, sino también por sus amistades, roles sociales, conexiones familiares y, en definitiva, por sus grupos. Cuando decimos yo, no solo es un yo, sino también un nosotros. Pero eso no es todo. La ciencia ha demostrado que el sentido de pertenencia a un grupo tiene un impacto directo en nuestra salud física y mental e incluso en la calidad de nuestro envejecimiento. Ya sea para enfrentar misiones imposibles, pasar un buen rato o descifrar los misterios de nosotros mismos, estar en grupo nos trae grandes beneficios.
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3: ¿Cómo están? Bienvenidos a esta edición de Agenda Económica en vivo, 7 de la tarde con 30 minutos. Muchas gracias por estar con nosotros a esta hora para revisar lo más importante de esta jornada. Un día martes que ha estado marcado en gran medida por lo que está ocurriendo en el Congreso. El proyecto de ley de reconstrucción está en trámite en el Senado y se viven horas cruciales porque la Comisión de Medio Ambiente, en particular del Senado, está tratando ya este tema y comenzará pronto la votación. Ha sido una jornada, al parecer, bien larga. Nicolás Donoso, desde el Congreso, nos va a contar los detalles de lo que está ocurriendo a esta hora, a la espera, Nico, de algunos resultados de lo que pase en esta votación ya del contenido del proyecto. ¿Cómo estás? Buenas noches.
4: Sí, hola Seba, ¿qué tal? Te saludo nuevamente acá, ¿no? Ahora desde el Senado, porque la Comisión de Medio Ambiente, como bien lo decías, ha seguido sesionando durante gran parte de la jornada, se total despacho. De hecho, de las más de 200 indicaciones que ya se habían presentado solo en esa comisión, hay que acotarlo, eso excluye algunas enmiendas que se puedan presentar en Comisión de Trabajo y en la comisión más relevante, que es la Comisión de Hacienda, se habían votado más de 80 y acercándose a las 90, por tanto se prevé que aún le queda una discusión cercana a las dos horas de este proyecto de reconstrucción y reactivación económica en materia medioambiental. Recordemos que lo más polémico que se ha generado, al menos en este apartado, en temáticas medioambientales, es la rebaja de plazos de lo llamado permisología, de 2 años a 6 meses para diversos proyectos, también las modificaciones que se le pueden realizar al servicio de evaluación de impacto ambiental, y quizá la más polémica y que la oposición ha ido cuestionando y que inclusive podría impugnarla eventualmente ante el Tribunal Constitucional, dice relación con si un tribunal termina anulando una resolución de calificación ambiental favorable para una empresa y cómo eventualmente el Estado debería compensar a esa empresa por anular esta resolución de calificación ambiental. Todo eso ha sido materia de discusión de la presencia del ministro de Hacienda, Jorge Quirós, quien en todo caso ha tenido que realizar, por decirlo de alguna forma, una duplicidad de funciones, porque estuvo, además de la Comisión de Medio Ambiente, también en la sala del Senado por la aprobación reciente del proyecto que aumenta la deuda pública a solicitud del gobierno para este año 2026, este proyecto que había sido aprobado ya en la Cámara de Diputadas y Diputados hace un par de semanas y que ahora se ratifica con su aprobación en el Senado. Pero vamos a pasar a escuchar lo que ha dicho el jefe de la billetera fiscal en relación no solamente a que siguen abriéndose como ejecutivo a seguir dialogando, a seguir conversando. Hay un plazo para presentar indicaciones en el caso de la Comisión de Hacienda que va a expirar durante este viernes, por tanto van a seguir las conversaciones, y se desmarca de lo que ha sido esta polémica, de declaraciones cruzadas y desorden que se ha provocado en la oposición, sobre todo en el Partido Socialista, por la pertinencia del momento en el cual se anuncia se va a ir al Tribunal Constitucional para impugnar lo que decíamos, lo que respecta a la materia de RCA, pero también la invariabilidad tributaria. Pasamos a escuchar lo que dijo el jefe de la billetera fiscal.
5: Bueno, el Partido Socialista tiene que hacer su proceso interno, yo lo entiendo como parte de una evolución que están discutiendo adentro y tenemos que esperar respetuosamente a que lleguen a sus propias conclusiones. Bueno, siempre en política hay distintas opiniones, dentro de distintos partidos hay distintos matices y eso es algo que siempre se ha considerado en las conversaciones, así que no lo veo como algo extremadamente grave ni tampoco me corresponde comentar mucho, son cosas que pasan en otros partidos.
3: Bueno, la declaración del ministro, Nico, pone el foco en la interna del Partido Socialista, incluso en la interna de la oposición, si es que uno quiere ir un poco más allá respecto a este anuncio que se hizo de ir al Tribunal Constitucional.

0: Pero en la práctica también, esta decisión de ir al TC ya adelantada, de alguna manera aborta los esfuerzos que había por tratar de llegar a ciertos puntos de acuerdo. Ayer en Tolerancia Cero, el senador, presidente de la Comisión de Hacienda, Javier Macaya, lo planteaba en esos términos. Si se va al Tribunal Constitucional, eso termina por perjudicar cualquier esfuerzo de acercar posiciones con la oposición, Nico.
1: Sí, de hecho, Seba, ahora bien que lo comenta, se señalaba acá a los pasillos del Congreso que era una contradicción, por un lado, señalar que el gobierno se allanase eventualmente, o le emplazara a la oposición al gobierno a que se allanase a cambiar los años de invariabilidad tributaria de 25 a 20 años, pero por otro lado ya estar anunciando que el jueves, probablemente en un punto de prensa con alta convocatoria, se va a terminar señalando que van a ir ante el Tribunal Constitucional a impugnar esta norma, así como probablemente lo que respecta a resolución de calificación ambiental. Y toda vez también, donde lo decíamos, hay un plazo para presentar indicaciones que expira durante la jornada del viernes. Por tanto, si se va a anunciar que se irá al TC previo a que finalice el plazo para presentar enmiendas, no se termina entendiendo mucho la jugada, dicen ellos, de la oposición. Y por lo mismo vamos a pasar a escuchar tanto al senador y presidente, bien lo decías, de la Comisión de Hacienda, Javier Macaya, como también al senador y presidente del Partido Republicano, Arturo Esquella, quienes llaman a ambos a que se ordene las filas de oposición de cara a esta tramitación, mientras otros senadores de derecha también terminan señalando que está bien que se termine votando con prontitud este proyecto, entendiendo la dispersión de la oposición. Pasamos a escuchar a ambos senadores.
2: Si ellos son libres de ejercer las atribuciones que quieran, pero se tienen que poner de acuerdo. Yo creo, siempre he sostenido de que, si es que nos referimos, digamos, al proyecto de reconstrucción, es muy bienvenido que las bancadas de la oposición sumen sus ideas, que estén orientadas precisamente al propósito del proyecto, más que poner el foco en desarticular o debilitar lo que ya venía del proyecto y que pretende generar inversión y crecimiento en Chile. Si es que ese es el foco, por supuesto que son bienvenidos.
3: Parte de la conversación con la oposición obviamente tendría que incorporar, y tiene, y ha sido parte de la conversación, que el tema constitucional o las pretensiones de ir al Tribunal Constitucional ojalá queden eliminadas. Ahora, es parte de las facultades que tiene un conjunto parlamentario, pero siempre es una preocupación, pero a mí, por lo menos desde la perspectiva de las garantías, de los derechos constitucionales que están involucrados en la reforma, acá se habla del tema de la invariabilidad tributaria.
4: Por supuesto.
3: La invariabilidad tributaria ha sido aprobada en distintas legislaciones.
5: ¿Sería un error político romperla?
3: Yo creo que desde el punto de vista de un país que está esperando una inyección, un empuje a la inversión, al empleo, los que pagan esa cuenta más bien son los que se bajan de la mesa de reconstrucción.
1: La mesa técnica expiró, Seba, en lo que señalaban algunos senadores del Partido Socialista durante esta jornada, el caso del senador Juan Luis Castro, pero lo cierto es que luego se termina matizando por la voz de la presidenta del PS, Paulina Bodanovic. Fue una puesta en escena, obviamente preparada, donde salieron ambos senadores primero a desdramatizar el desorden que se había generado en la jornada de ayer respecto al momento en el cual se iba a ir ante el Tribunal Constitucional. Buscaron dar las diferencias por ya pasadas, pero dicen que pese a que expira el trabajo de esta mesa política y más no técnica que había propuesto la presidenta del Senado, Paulina Núñez, ellos van a seguir dialogando. Hay un programa de trabajo que sigue su curso. El próximo miércoles se va a poner en votación en la sala del Senado, y precisamente de eso se refiere la senadora del Partido Socialista, pero también la senadora de Renovación Nacional, Paulina Núñez, quien ratifica los plazos. Lo decíamos, próximo miércoles. Da la casualidad de que es la cuenta pública acá en el Congreso Nacional, del Senado, de la Cámara. Bueno, por la tarde, hasta total despacho, se va a terminar votando la mega reforma, en particular respecto también y precedido de lo que venga con el trabajo de comisiones de trabajo y de Hacienda. El caso de Hacienda el próximo lunes va a ir sesionando, y quizá en la jornada del martes. Y también termina señalando e insiste la idea, Paulina Núñez, de que se deben buscar más apoyos. Inclusive hablaba de un eventual protocolo de acuerdo, algo que en todo caso a día de hoy parece prácticamente imposible que se pueda lograr. Pasamos a escuchar a ambas senadoras.
6: Yo quisiera despejar aquí la situación, porque el jefe de bancada, Juan Luis Castro, estuvo presente en las discusiones, yo lo acompañé, como digo, éramos muchos senadores presentes y nunca hubo un acuerdo final, porque evidentemente cualquier acuerdo tendría que haber pasado por la validación de nuestras bancadas. Nosotros hemos ratificado como mesa del partido que todo esto se va a resolver con los demás partidos, como habíamos acordado ayer en la mañana en la mesa de presidentes. Nuestra visión en esto es una sola. Vamos a seguir defendiendo a las personas. Como dijo el senador Castro, vamos a seguir dialogando, pensando en que este proyecto se puede mejorar que hay indicaciones que se están votando. Mañana, de hecho, vamos aquí, el senador Saavedra podrá explicar el tema de las pymes. Hemos patrocinado algunas indicaciones del senador Fidel Espinosa en materia de pesca. Hoy, en la reunión de comité, tomamos el acuerdo que el proyecto se va a votar en la sala el próximo miércoles 15 de julio. Y por lo tanto, las comisiones de medio ambiente, esa comisión vota hoy en particular, la de trabajo el día jueves y la de Hacienda la próxima semana, van a trabajar en esos tiempos. Por lo tanto, también lo quiero decir, estamos con el reloj corriendo, con los tiempos corriendo, para poder redactar, si es que eso fuera lo necesario, las indicaciones en conjunto o al menos un protocolo de acuerdo o de mejoramiento al proyecto. Acabo de tener una reunión con senadores del Partido Socialista y por lo tanto ellos han ratificado que por supuesto van a seguir conversando y van a seguir dialogando.
1: Sigue el trabajo entonces de la Comisión de Medio Ambiente hasta total despacho durante esta jornada. Entre mañana y el jueves hará lo propio la Comisión de Trabajo que encabeza el senador de Evópolis, Luciano Cruzcoque. Próximo lunes el trabajo de Comisión de Hacienda, donde el articulado en un 90% se va a debatir el grueso en dicha comisión, el corazón del proyecto. Y entonces el próximo miércoles 15 de julio, previo al feriado del jueves 16, se pondrá en votación en segundo trámite, en particular en la sala del Senado, para eventualmente pasar a tercer trámite la mega reforma a SEBA.
0: Así veremos entonces si es que logra cumplir esos plazos, digamos, y si dan margen para cierto acercamiento o no. Parece ya a estas alturas bien difícil. Nos quedamos atentos a lo que ocurra además en la Comisión de Medio Ambiente, que sigue trabajando sobre este proyecto. Gracias, Nico, por ese despacho. Nos vemos.
1: Buenas tardes, Seba.
0: Bueno, nos vamos a ir a otro tema, 7 de la tarde con 40 minutos, porque el gobierno está tratando de levantar una agenda para estimular la actividad económica bien nítida. Se ha transformado en uno de los principales asuntos que preocupan a la moneda por estos días. Reflejo también de lo que está pasando entre la ciudadanía, que ya sitúan distintos sondeos. Este asunto, el de la actividad económica, el del desempleo, como alguno de los temas más preocupantes por estos días en la sociedad chilena. Bueno, en ese contexto, una cita del ministro Daniel Mas con economistas marcó este martes. Francisca Bamontes nos cuenta.
4: Claro, una reunión que se dio durante esta mañana en dependencias del Ministerio de Economía, y es que fue precisamente el secretario de esta cartera, Daniel Mas, quien convocó a una serie de especialistas, representantes de gremios también, para evaluar distintas propuestas en torno a lo que está ocurriendo con el mercado laboral y en el fondo a ver la manera de poder dinamizar a este mercado que ha tenido cifras bastante preocupantes en el último tiempo. Lo hemos visto, por ejemplo, en los últimos reportes del Instituto Nacional de Estadísticas. Y, por cierto, que la preocupación entonces se centra en este punto. Son distintos los participantes de esta instancia, entre ellos, por ejemplo, la presidenta de la CPC, Susana Jiménez, también distintos académicos especialistas, entre ellos Germán González, también Alejandro Weber, Cecilia Cifuentes, Bettina Hortz, entre otros, quienes también compartieron durante esta mañana algunas propuestas, algunas iniciativas que ya estaban sobre la mesa en relación a esta materia y también trataron otras. Pasemos a revisar en voz del ministro Mas parte del desarrollo de esta actividad.
5: Recogimos las propuestas concretas que serán incorporadas, algunas de ellas en nuestro trabajo diario de las próximas semanas. El gobierno seguirá dialogando con todos los actores relevantes en torno al empleo, al mundo académico, los trabajadores, el sector privado, todos los que tengan que ver con el empleo. En el corto plazo, nosotros hemos lanzado una mesa interministerial. Nuestra meta en el corto plazo, octubre, como lo hemos dicho, son 50.000 nuevos empleos. Lanzamos los primeros 5.000 la semana pasada y esta semana vamos a dar buenas noticias el viernes en la misma línea.
4: Claro, esta reunión se enmarca en las distintas iniciativas que está impulsando el gobierno en torno también precisamente a este tema. Una de ellas, la Mesa Interministerial por el Empleo, que ya ha tenido distintas reuniones. De hecho, se van a reunir este viernes también, comentaba el ministro Mas, en relación a la discusión de distintas iniciativas que se están barajando también en ese sentido. Hay algunas que ya se han comunicado, como por ejemplo la meta de poder lograr 50.000 empleos de aquí a octubre y también una serie de subsidios que se han anunciado por parte de la cartera, todo esto con el fin de mejorar la situación del mercado laboral de nuestro país. Hubo distintas impresiones a la salida de este encuentro, una de ellas, por ejemplo, de la economista Bettina Hortz, quien mencionaba la importancia que tiene el proyecto de reconstrucción nacional y toda esta discusión que se está dando actualmente en el Congreso, porque ellos señalaban también que de este proyecto se van a desprender muchos puestos de trabajo en relación a los distintos puntos que contiene y cómo esto también va a dinamizar a la economía en general. Pasemos a revisar parte de sus impresiones y de otros participantes de esta cita.
7: La ley de reconstrucción es una ley que está enfocada a generar mejores condiciones para la creación de empleo y la reactivación de la economía, pero sabemos que eso no es inmediato, ¿no es cierto? Se hace cargo más bien de problemas estructurales, más bien del mediano y de largo plazo, pero sin duda que hay que también enfrentar la actual situación del mercado laboral y los meses que están por venir. Hay distintas líneas que se pueden avanzar, como por ejemplo la mayor creación de empleo a través de programas de emergencia en los municipios, a través de inversiones de construcción, ¿no es cierto?, de espacios urbanos.
8: Creemos que el Ejecutivo tiene algunos espacios, ¿verdad?, más allá de los subsidios que se han anunciado, para contribuir a mejorar las expectativas, a mejorar la situación del mercado laboral. Sobre todo, creemos que un motor muy importante de la creación de puestos de trabajo tiene que ver con el sector de construcción inmobiliario. Hay buenas proyecciones para lo que queda para la segunda parte del año, sobre todo considerando que en el primer trimestre hubo shocks bien específicos a sectores de oferta, principalmente minería, pesca y agricultura, que creemos que no se van a mantener. Más allá del proyecto de reconstrucción, para acelerar proyectos de inversión, hay una disposición genuina del Ejecutivo por permitir que haya más inversión en el país y con eso más empleo. Es posible pensar en un 2027, un cierre de este año y un 2027 bastante mejor de lo que fue la primera parte de este año.
4: Un punto importante el que mencionaba Germán González en relación a las proyecciones de crecimiento económico. Tenemos informaciones recientes por parte del Fondo Monetario Internacional con algunas actualizaciones a la baja en relación a lo que va a ocurrir durante este año 2026. Pero lo cierto es que para el año 2027 el escenario es un poco más auspicioso, lo que de todas formas también va a impactar en todo lo que tiene que ver con el mercado laboral y en cómo también se va a ir dando la mejora que espera el gobierno en este sentido y también con la creación de empleos que ya se está impulsando a través de este tipo de instancias, de estas reuniones y también, por cierto, de las distintas recomendaciones y propuestas recibidas por parte de distintos especialistas.
0: Bueno, y mañana tendremos otro dato que va a generar más insumos también para esta conversación. Dato de IPC que se publicará a las 8 de la mañana en Agenda Económica M junto a Francisca Bamontes. Tendremos esa información bien temprano para comenzar este miércoles. Nos vamos a la pausa y volvemos con la entrevista de hoy en Agenda Económica.
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0: Ya estamos de vuelta aquí en Agenda Económica, en la entrevista de hoy en la que vamos a abordar un tema muy interesante por el crecimiento que está teniendo la combinación entre tecnología y finanzas. Está cambiando definitivamente este sector. Y vamos a hablar de una solución que seguro si ustedes han visitado Brasil recientemente han podido experimentar. Los pagos con PIX, por ejemplo, en Brasil, que ya ocupan más de 200 millones de personas, tremendamente masificado, también van permeando al comercio local acá en Chile de la mano de los turistas brasileños que llegan a nuestro país. De eso vamos a conversar, de los cambios tecnológicos, cómo cambia el sistema financiero también, junto al CEO de la empresa PAG Brasil. Ralf Germer está con nosotros. Ralf, gracias por estar con nosotros aquí en CNN.
15: Muchas gracias por la presentación, Sebastián. Es un gran placer estar aquí en CNN Chile.
0: Bienvenido. Ralf, cuéntanos, ¿qué es PAG Brasil? Partamos por eso para luego entrar en otros detalles.
15: PAG Brasil es una fintech brasileña con 16 años en el mercado. Empezamos en 2010 procesando pagos transfronterizos de empresas, comercios del mundo entero que vendían al mercado brasileño. Después expandimos al mercado brasileño, para comercios brasileños. Y en 2020 se lanzó PIX en el mercado brasileño.
0: Claro.
15: Y luego en 2022 vimos que es los pagos del futuro, ¿no? Y vimos que probablemente en algunos años 80% de todos los pagos en Brasil van a ser con PIX.
0: 80%. Es una revolución.
15: Todavía no llegamos a este punto, pero es la previsión. Y en base a eso pensamos, mira, si los brasileños pagan todo con el PIX dentro de Brasil, cuando viajan afuera, no van a querer volver al pasado y pagar como se pagaba antes. O sea, cambiar moneda física con efectivo y pagar con efectivo en el otro país. O pagar con tarjetas que tienen sus limitaciones y sus desventajas. Especialmente desde el punto de vista brasileño.
0: Claro que sí. Y bueno, los turistas brasileños se están transformando, junto con los argentinos, por cierto, en una fuente enorme para el turismo a nivel local acá en Chile. Y ellos están trayendo de alguna manera esa tecnología también de la mano, junto con empresas como ustedes.
15: Sí, correcto. Los brasileños es el segundo grupo de turistas más importantes en Chile. 11% de los turistas que ingresan en Chile son los brasileños. Y lo que es importante, los brasileños gastan mucho. Gastan $103 por día de estancia en Chile, por medio.
0: ¿No? Es mucho.
15: Es mucho, ¿no? Incluyendo niños y todo, ¿no? Entonces, familias que vienen.
0: Claro.
15: Y esos brasileños gastan en restaurantes, en hoteles, en el esquí, pero también compran mucho en Chile, ¿no?
0: Claro que sí.
15: Entonces, facilitar los pagos es una cosa muy importante.
0: Eso te iba a preguntar. La tecnología hoy día en el mundo de la finanza está cambiando drásticamente, de manera muy rápida, además. ¿Qué ventajas tiene este sistema de pago, por ejemplo, para el comercio local que recibe a los turistas brasileños?
15: Sí, hay ventajas para la persona que paga, para el usuario, hay ventajas para el comercio y también hay ventajas macroeconómicas. Para el comercio chileno, la gran ventaja es que el brasileño no tiene límites en el gasto. Porque si paga con dinero físico, bueno, si lo gastas todo, no tienes más para comprar, ¿no?
0: Claro.
15: Y las tarjetas también tienen sus límites, ¿no? Tienen sus límites de gastos en el exterior. Y con el PIX, mientras la persona tiene dinero en la cuenta o tiene línea de crédito en el banco, puede ir gastando. Entonces, no hay esa limitación. Además, a los brasileños el costo del uso del PIX les sale más barato que las tarjetas y también el de efectivo. Entonces, los brasileños prefieren pagar con PIX cuando es posible.
0: Claro que sí. Y esto está adoptándose ya en el mercado local. Entonces, las empresas chilenas, allí donde van muchos brasileños, por ejemplo, están adoptando estos mecanismos de pago.
15: Sí, correcto. Nosotros lanzamos el PIX para turistas brasileños el año pasado con una alianza con una empresa chilena que se llama Virtual Post. Es una fintech chilena. Y lanzamos especialmente en el segmento de esquí de nieve, porque, claro, hay mucho movimiento de brasileños en ese segmento. Y los brasileños pagan en restaurantes, pagan en hoteles, en las estaciones de esquí o también en las tiendas que alquilan equipamiento de esquí.
0: ¿Y tienen alguna noción de cuál es el monto que podrían moverse con este sistema, por ejemplo, para tener una idea de qué cantidad de dinero se mueve a través de estos tipos de pagos en esta temporada?
15: Sí, por media, por pago, es bastante, son $170 por pago con PIX. Es un pot alto, porque claro, hay gastos en hoteles, por ejemplo, que pagan importes altos por la estadía en hoteles.
0: Sí, claro que sí. Uno de los temas centrales de este tipo de nuevas tecnologías, digamos, es el de la seguridad. Ralph. ¿Cómo se garantiza eso también? Este es un medio de pago seguro, pero quizás nosotros los chilenos, que no estamos tan familiarizados con PEC, salvo por esos viajes a Brasil, digo, aparece como un asunto central también para ir adoptando estos mecanismos tecnológicos, el que sea una transacción segura.
15: Sí, es altamente seguro, porque el dinero, cada pago es autenticado dentro del aplicativo del banco, del app del banco, y con esto no es posible con una tarjeta, no se puede robar la cuenta, ¿no? Se puede robar una tarjeta, puedes perder una tarjeta y la tarjeta puede ser utilizada por un fraudador, claro, o un ladrón. Pero esto no puede pasar con PIX, es muy seguro. Ajá. Y claro, también es más seguro el efectivo, ¿no? Porque el efectivo te lo pueden robar, te puedes perderlo con PIX o con los pagos instantáneos, porque claro, no es solo PIX, ¿no? También en Argentina hay los pagos instantáneos que son utilizados y están creciendo mucho, 84% el año pasado. Entonces, no solo es Brasil, es una tendencia mundial los pagos instantáneos.
0: ¿Y qué proyección tienen para ese crecimiento? PAC Brasil está creciendo acá en Latinoamérica también. ¿Cuál es la proyección que tienes?
15: Bueno, voy a hablar primero por Chile, ¿no? El año pasado, el volumen que transaccionamos con PIX en Chile con turistas brasileños fue $1 millón. Uh-huh. Para este año, para esta temporada, vemos que eso va a subir a $10 millones.
0: Es un salto enorme,
15: pero claro, hemos también multiplicado el número de POS que están instalados y aceptan PIX.
0: Claro.
15: Y los brasileños también es otro factor. El año pasado viajaron sin saber que hay PIX, que hay la opción de pagar con PIX. Ahora ya lo saben, entonces no cambian dinero antes de viajar, ya se preparan sabiendo que es posible pagar con PIX.
0: Claro que sí, y acá el marco regulatorio también va fomentando precisamente con la ley FinTech la adopción de estas nuevas tecnologías y viendo los beneficios en términos de competencia, de ahorros y también de seguridad. Ralph, muchísimas gracias por haber venido al estudio de Agenda Económica aquí en CNN Chile.
15: Muchas gracias. Ha sido un placer.
0: Bien, de esta forma estamos cerrando esta edición. Gracias por estar con nosotros. Quédense porque comenzamos con la revisión de las noticias del día en CNN Prime.

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2: Hemos escrito las mejores historias, compartido el conocimiento para enviar a los humanos a la luna o construir los monumentos más bellos de la Tierra gracias al lenguaje. Es una herramienta de creación para el desarrollo de nuestra sociedad, pero también un arma de doble filo. Con él somos capaces de esparcir el odio, de forjar palabra a palabra la distancia con el otro y de destruir nuestros mayores logros. Según la UNESCO, los discursos de odio atacan la inclusión, esparcen la violencia y disminuyen la tolerancia, deshumanizan al otro y debilitan la cohesión social. El mismo organismo ha manifestado su preocupación por el aumento de estos discursos en redes sociales y fuera de ellas. ¿Cómo podemos evitar el odio? La primera recomendación es tomar conciencia del poder de las palabras y analizar lo que decimos para luego decidir si estamos aportando al problema. No aceptes el uso de este tipo de lenguaje en tu entorno y recuerda a otros que siempre estamos hablando de personas. Cuida no pisar el palito del odio y contagia a otros de empatía, cuidado y amor para retejer palabra a palabra lo que el odio rompió.
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5: ¿Cómo están? Bienvenidos a Última Mirada. Vamos a conversar hoy día con la senadora Beatriz Sánchez del Frente Amplio. Tengo que decir, porque yo en eso hago los disclosures siempre, ella trabajó conmigo, trabajamos juntos durante muchísimo tiempo y la quiero mucho. Pero la entrevista es la entrevista que creo que necesita conocer el país de la boca de la misma ex candidata presidencial Beatriz Sánchez. ¿Cómo estás, Bea?
6: Muy bien, Fernando. ¿Tú cómo estás?
5: Yo estoy bien.
6: Sí, muy bien. Yo estoy muy bien.
5: Beatriz, una pregunta así para empezar. ¿Te has arrepentido alguna vez de haber entrado a la política? Suavecita la pregunta, ¿no?
6: Sí. A ver, yo diría que sí, muchas veces. Muchas veces.
5: ¿Cuándo, por ejemplo, tú sentiste que, oye, ¿por qué hice esto?
6: Pucha, no sé si son momentos, yo creo que uno pasa como por estados, ¿no? Yo creo que hay momentos que son especialmente duros, yo creo, en política. Y lo voy a plantear así. Yo soy periodista de profesión y una nunca deja de ser periodista, ¿no? Yo todavía me presento muchas veces como periodista, soy política, nunca lo he renegado, a mí me gusta ser política, pero también soy periodista y creo que he hecho mucho de menos también la profesión. Y creo que para mí siempre ha sido una pérdida dejar de ser periodista. Entonces, eso siempre ha batallado y creo que muchas veces en esos momentos como que resiento la política, porque me quitó la profesión, ¿no? Creo que ha habido momentos duros en la campaña presidencial, evidentemente.
5: Sin duda.
6: Muy dura. Momentos después de la campaña presidencial. También viendo de lejos, porque me tocó estar fuera del país, la presidencia del presidente Gabriel Boric, nuestro presidente como Frente Amplio, digamos, fue un presidente que desbordó el Frente Amplio claramente, pero era nuestro presidente también, ¿no? Y ver un gobierno duro como le tocó. Y creo que para mí personalmente, creo que la derrota de la convención constitucional en la que me tocó ser convencional fue quizás el momento personal político más duro.
5: ¿Y eso por qué? ¿Porque tú sentiste que ahí se mandaba una señal? la gente de alguna manera no estuvo de acuerdo con algo que parecía muy lógico meses antes, pero la respuesta dos veces además.
6: Sí.
5: Fue muy dura.
6: Sí, yo creo que lo veo más en códigos personales. Yo creo que entré a la política con la ilusión de cambiar la Constitución. ¿No? Yo creo que ese era mi fin último. Ajá. O sea, como creo que este país va a cerrar un ciclo grande en política cambiando una Constitución, como las bases fundantes de una Constitución que de alguna manera definió la dictadura en un sistema que hoy día vivimos, que es social, político, cultural, económico también, ¿no?
5: Sí.
6: Entonces creo que nosotros vivimos un momento en que se iba a generar una etapa como esa. Creo que, no sé cuántas personas pueden experimentar en carne propia que para lo que entraron a la política lo estaban viviendo. Yo estaba muy ilusionada con un proceso que además hoy día todo el mundo lo ve como algo terrible, pero yo sigo pensando que era un proceso muy luminoso. La forma, ojo, la forma, ¿no? Eso que la gente votara por gente muy común y corriente, ni siquiera todos de partidos políticos, creo que esa mezcla que fue muy compleja, pero creo que tenía una virtuosidad de fondo que a mí me gusta la participación, yo tengo todo un rollo con eso en política, y creo que todo lo que pasó con ese proceso, que no resultó, que fue bien fatal al final, me trajo una amargura muy grande que creo que nunca me voy a recuperar del todo.
5: Oye, dime una cosa, Bea. En el Frente Amplio, ¿existe discusión, conversación respecto de, a ver, por qué uno puede entender de que el adversario te trate de, inexperto, eres un cabro chico, en fin, pero que después, de alguna manera, el país te lo diga en la forma de la forma en que se votó, hace la obligación de explicar qué hicimos bien, qué hicimos mal, por qué eventualmente podemos tener una etiqueta de cabro inexperto. ¿Cómo lo ves tú?
6: ¿Tú te refieres al gobierno del presidente?
5: Sí, al gobierno del presidente. Bueno.
6: A ver, yo creo que se dan mezclas de cosas. Yo creo que los gobiernos se llevan, se instalan ciertos supuestos también. Yo creo que el Frente Amplio siempre va a venir con una cierta etiqueta que se puso desde un principio, por venir, yo creo, o porque su inspiración viene de la movilización estudiantil del 2011, ¿no? Sí. Y de ahí fue creciendo y se convirtió después como en un movimiento y después finalmente en un partido político. Estoy haciendo una cosa muy bien grueso, ¿no? Pero ese es como el imaginario que tiene. Y llegó muy rápido a la presidencia. O sea, el Frente Amplio se crea casi con la candidatura del 2017, y 4 años después estaba en el gobierno con el presidente Gabriel Boric. El presidente además más joven que ha tenido la historia de este país, sí. ¿No? Entonces el relato de ponerle el mote de un gobierno joven y como sin experiencia estaba como casi muy, muy atendido para quienes estaban en oposición a ese gobierno. Creo que todos los gobiernos nuevos o gobiernos de partidos que nunca han gobernado van a tener algo de la inexperiencia o de lo nuevo, ¿no? Y creo que se centró mucho la discusión en esa, en ese aspecto.
5: Y si, perdona, para aprovechar eso, y si que tú tuvieras que explicarle hoy a un público sobre, a ver, ¿qué cosas crees tú que, si es que se diera de nuevo una posibilidad presidencial, qué cosas en términos comunicacionales transmitirías tú de distinto a lo que fue la vez anterior?
6: Oye, es una buena pregunta. Yo creo que, a ver, mirando hacia atrás, yo creo que habría aprovechado la capacidad comunicacional del presidente desde el primer momento. O sea, creo que en un primer momento, cuando era presidente tenía una capacidad comunicacional y como de conexión con la ciudadanía muy grande, y creo que al principio no se aprovechó tanto, yo la habría aprovechado más. Creo además que habría a lo mejor, comunicacionalmente le habría dado vuelta a eso, a esa capacidad como que tiene, no sé, el ser primeros en o el ser nuevos en algo más virtuoso y no como comerse el que son inexpertos, no saben y todo lo demás, porque creo que tiene de las dos cosas, ¿no? tiene efectivamente un tema de que tú puedes tener
5: poca experiencia, sí.
6: Menos experiencia, porque por primera vez obviamente tienes que asumirlo, ¿no? Pero también tiene algo virtuoso de hacer las cosas de maneras quizás un poquito distintas, ¿no? Lo que siempre se ha tomado viniendo del Frente Amplio como que queríamos hacer, o sea, como que la hacíamos mejor, yo creo que eso es un poco una caricatura. Pero creo que a lo mejor podría haber aprovechado eso de darle un relato un poquito distinto.
5: Y dime una cosa, Bea, ¿cómo interpretan ustedes el que quien suceda al presidente Boric sea exactamente lo opuesto en términos ideológicos? Como que la gente hubiese dicho, ahí ya probamos con esto, probemos con su opositor.
6: Sí. A mí me pasa que creo que venimos haciendo eso desde hace harto tiempo, ¿no? Creo que...
5: Dos veces con Piñera y la presidenta.
6: Y la presidenta Bachelet.
5: Claro.
6: O sea, venimos con un comportamiento pendular desde hace bastante tiempo. Como nos vamos de un lado, nos vamos para otro. Creo que las mismas experiencias constitucionales o constituyentes pasó un poquito lo mismo, ¿no? Pasamos de una constituyente que era muy cargada hacia un lado, ¿no? Totalmente destituyente, decían algunos, así como cambiemos todo, a otra que era

0: cambiemos todo, pero para el otro lado, ¿no? Era, y que las dos no resultaron. Entonces, creo que venimos en un con un movimiento algo pendular. Entonces, creo que obedece un poquito a eso. Creo que los gobiernos de 4 años, y ya yendo a algo más estructural, creo que los gobiernos de 4 años no ayudan a asentar proyectos políticos. Creo además que tenemos un sistema político que ya no da más. Creo que ahí hay que modificar algo, porque efectivamente tenemos un sistema muy presidencialista, con un Congreso que no toma tantas resoluciones. O sea, que lo único que puede hacer para oponerse, si es que está en mayoría, a un presidente es decir sí o no. Entonces, lo que tú haces permanentemente es que se traba la discusión política, ¿no? Que es lo que vemos permanentemente en los gobiernos sucesivos, o que se gana por un voto. Entonces, hay como un desquite de un lado para otro permanentemente. Y eso no hace que efectivamente se premie o pueda rodar mejor una discusión o se premie el llegar a acuerdos, que es un poquito lo que estamos viendo hoy día.
1: Bueno, ¿y eso cómo interpretas lo que está pasando hoy día de que el presidente Kast gana legítimamente la presidencia y después de las primeras encuestas, cae pero profundamente en términos de su apreciación? ¿Cómo entender lo que el público o la gente quiere que lleva a una persona ahí y poquito rato después ya le tira, qué sé yo, todo el saco encima?
0: Y está pasando harto. Y yo creo que obedece a varias cosas, ¿no? Primero es que volvimos del voto voluntario al voto obligatorio. Y eso hace que no solamente hay un volumen grande de personas que no solamente tienen que ir a votar, sino que van obligadas a votar. O sea, hay gente que quiere estar fuera y que tú las obligas a estar adentro.
1: Y
0: no
1: se solamente pica, y se pican, dices tú.
0: O sea, y que no solamente no quieren estar, sino que además van molestas a votar. O sea, y yo creo que eso es algo que deberíamos mirar más, sí, ¿no? Es un país que desconocemos un poquito en cuanto a qué es lo que quiere, qué piensa de la política, qué piensa de participar en esto que mostramos, qué piensa de la democracia. No sabemos mucho más. Hay una serie de estudios, se están levantando, pero eso es lo primero. Estamos recién enfrentando voto obligatorio. Eso es lo primero. Lo segundo es que el presidente Kast en realidad salió, o sea, los adherentes totales de él eran un 21%, 22%, que son los que votaron en primera vuelta. Después, con la segunda vuelta, se generan algo, y esto no es solamente el presidente Kast, es para atrás también, se genera el voto anti. Yo voto por este candidato, que no era mi candidato original, porque yo no quiero que salga este otro candidato, que es un fenómeno que pasa en Chile, que pasa en muchos países que tienen segundas vueltas. Entonces, esa adhesión es una adhesión que le llaman los especialistas blanda. O sea, yo voté por este, pero porque no me gustaba este otro, ¿no? Entonces, ese rápidamente, con algo que no le guste, se va.
1: Claro.
0: Entonces, a mí no me llamaría la atención que de repente la aprobación de José Antonio Kast caiga al 20%, a su base más dura, sobre todo con las cosas que está haciendo, básicamente.
1: ¿Cuáles, por ejemplo?
0: Por ejemplo, traspasarle, o sea, de entrada, la primera decisión política grande que toma José Antonio Kast o su ministro Quirós, pero es entramado, digamos, es traspasarle inmediatamente todo el costo del alza de las bencinas a las personas. 500, algo que no habíamos visto, ¿no? Los últimos, no sé, 30 años. 500 pesos por litro de una sola vez. Eso generó no solamente un problema en ese momento, lo sigue generando ahora con la cifra de desempleo que tiene nombre y apellido. O sea, la cifra de desempleo de hoy día, el 10% que estamos viendo, en la zona que yo represento, un 11%, tiene nombre y apellido. Eso es José Antonio Kast. Es una decisión que se toma que no solamente afecta a la inflación, sino que afecta, genera una incertidumbre y afecta directamente a la pequeña y mediana empresa, que termina con cifras de desempleo que estamos viendo ahora, porque había un repunte en los últimos meses del gobierno anterior y se desploma en estos primeros meses. Todos los analistas dicen, aquí hubo un tema, algo pasó acá.
1: ¿Y cuál, ¿no?, es la explicación que se da para eso?
0: Bueno, que afecta, por ejemplo, el tema de los combustibles, el bencinazo, como queramos llamarle, afecta principalmente a la pequeña y mediana. Entonces, personas que tenían 3 o 2 personas contratadas tienen que deshacerse de una persona porque no les da. No les da con el alza del precio de los combustibles, que Chile es un país muy sensible a eso. Y además las familias se empobrecen. O sea, ahí hay un efecto que todavía perdura y se nota en la inflación, se nota en que hoy día pasó a ser en primer lugar la primera preocupación de los chilenos el tema de cómo llegan a fin de mes.
1: Pero dime una cosa, Bea, ¿tú consideras que el combustible y el precio del combustible es tan tremendamente, llamémoslo así, es una señal tan clara de la situación económica de las personas como para que tú digas que esa sola medida que va por la caída del por el aumento del precio de combustible ha generado un vuelco absoluto tanto en términos de desempleo como en términos de el apoyo al gobierno en la encuesta?
0: O sea, hay una sucesión de cosas. Yo diría que en el término de empleo las cifras venían altas desde antes, pero venía un pequeño repunte y ahora ese repunte se desplomó. No es que estábamos en 5 y subió a 10, no. Estábamos en un desempleo, siempre hemos estado en un desempleo alto desde hace tiempo, pero venía con un pequeño repunte el empleo y eso se ha ido desplomando. Y yo, lo que han dicho varios especialistas es que hay una conexión entre las decisiones de los primeros meses del gobierno de Kast con esta cifra de desempleo que repuntó en estos primeros meses. La única decisión fuerte o el cambio económico grande para las familias o para el bolsillo de los que pueden asumir menos este shock de precios fue el alza de los combustibles. Eso es lo primero. Lo segundo es que el desplome ahora de la apreciación de Kast, yo creo que tiene varias derivadas. Una, y eso es, a mí me toca, uno lo puede ver en la encuesta, tú sabes que yo siempre me distancio un poquito de lo que dicen las encuestas, pero tú lo puedes ver en la conversación cotidiana. El presidente Kast llega al gobierno con un discurso súper claro, en dos ejes. El primero, seguridad, sí. Muy claro. El segundo, migración, yo diría que muy claro, ¿no? Y cuando él llega al gobierno, creo que hay cuestiones que no empiezan a pasar, ¿no? O sea, se nota que en seguridad, y la gente no es tonta, no tenía una planificación. O sea, la ministra de Seguridad es una ministra de última hora, que la verdad es que la tiene que sacar muy luego porque no da el ancho la ministra. No tiene un plan, o sea, es tan así que cuando le preguntan por el plan, ella dice, yo no sabía que tenía que tener un plan, ¿no? O sea, lo dice, ¿no? Y en el caso de migración, lo único que hay es, termina convertido en un meme, que es la zanja en el norte. ¿No? Y a mí me toca estar en el Senado, entonces uno sabe lo que le llega para votar, para planificar, van los ministros a rendir cuentas, en fin, y de seguridad y de migración no hay nada. Lo que sí instala el presidente, y con mucho énfasis y con mucho despliegue de sus ministros, es una reforma tributaria gigante que viene a cambiarle la cara a Chile. Entonces, mientras tú tienes a la gente preocupada de llegar a fin de mes, tú planificas o propones una propuesta de reforma tributaria que además beneficia al 1% de las empresas más ricas. O sea, con esas señales yo no sé qué más puedes hacer para desplomarte más, de verdad. No sé qué más puedes planificar para que tengas menos adhesión.
1: Pero ahora convengamos una cosa. El presidente José Antonio Kast y su grupo no es alguien que no mira las cifras de cómo las cosas se están dando. Puede ser que las mire de otra manera, pero tú no puedes, cuando aparecen cifras que ya están entregadas y que han tenido esta caída que tú has mostrado, bueno, tú tienes que mirar qué tanto uno es responsable de eso, porque eso no estaba hasta hace poquito tiempo atrás. Entonces, básicamente, ¿cuál es la posibilidad, Beatriz, cuál es la posibilidad de que puedan generarse, no sé, ciertas mínimas dosis de cooperación para cambiar esta situación brutal que tenemos tanto en los combustibles como en la vida diaria? ¿Es posible hacerlo con gobiernos que difieren tanto en términos ideológicos de la oposición?
0: Es que yo creo que ahí tocas tú el tema como central de este asunto. Porque efectivamente creo que antes habíamos visto gobiernos que efectivamente siempre estaban mirando los estudios, las encuestas, la conversación con las personas, ¿no? Con la gente, de distintas maneras. Tenían mesas de trabajo, encuestas propias, lo que sea, ¿no? Pero tenían un pulso de lo que pasaba afuera también para ir moderando, midiendo qué es lo que tú despliegas como política pública, qué le pones énfasis o qué pones primero en la fila, ¿no? Lo que yo creo que vemos hoy día por primera vez con un gobierno que se llama de ultraderecha, de la derecha nueva, o como queramos llamarle al tipo de gobierno de José Antonio Kast, de los republicanos, es un gobierno que creo que lo que viene es a instalar ideológicamente una forma, ideológicamente sus condiciones. Y yo lo veo muy claramente, por ejemplo, en la manera que tiene el ministro Quirós de relacionarse con nosotros como oposición. Y lo digo por el Senado, por lo que a mí me ha tocado ver. Yo lo que veo acá no es un gobierno que venga a dialogar directamente con la oposición, porque hoy día por lo menos en el Senado tienen un voto más, ¿no? Acá creo que hay una planificación de minimizar el Estado, sí, muy brutalmente, y lo ha dicho el ministro de Economía de manera bien directa. Lo dijo en la Comisión de Economía una de las primeras veces que fue. Dijo, mira, nosotros queremos los privados y queremos privados fuertes y queremos un Estado mínimo, ¿no? Entonces creo que aquí hay un tren de grandes reformas que se quieren hacer. Una es tributaria, donde se quiere bajar los impuestos y que el Estado recaude menos porque se desconfía del Estado. Se quiere hacer una reforma laboral que ya se empezó a anunciar a propósito de una mesa técnica que quiere poner una serie de cambios en el trabajo, que son cambios donde se quitan derechos y se entrega manga ancha al empleador. Lo voy a decir así, bien en bruto, porque así lo veo además. Entonces, creo que aquí hay un camino muy ideológico de una ultraderecha que quiere dejar sentadas sus bases en Chile. Eso es lo que vino a hacer José Antonio Kast. No le importan las encuestas, no está mirando qué es lo que dice la gente. Aquí viene con una línea clara de un trabajo político e ideológico para instalar.
1: Pero, ya, ok, pero que eso no redunde en la posibilidad de que sus leyes sean aprobadas o su promesa sean aprobadas. Cualquier persona dice, oye, voy a terminar teniendo que reconocer que todo lo que dije no resultó. Porque tú decías, oye, no le importa mucho lo que le contesta a la gente, sí, pero la gente finalmente saca a los parlamentarios electos y eso pasa cada cierto tiempo y por lo tanto, si es que no hay, si tú quieres, una visión práctica de que se están haciendo las cosas que se prometieron, ¿cómo funciona entonces?
0: Bueno, yo por eso veo que hoy día el oficialismo tiene algunos, voy a decirlo así en chileno, atados adentro, ¿no? Por eso yo veo que hoy día, por ejemplo, Renovación Nacional no está tan cómoda con Republicanos. Por eso yo he visto al presidente Kast llamando ya dos veces al oficialismo, a su oficina, él directamente, para tratar de ordenar esas filas. O sea, por eso la cosa está empezando a tensionarse en el oficialismo. Porque creo que justamente esta mirada ideológica tan dura, que es la que vemos, ¿no?, como una especie de tren de lo que se quiere hacer en Chile, no es del agrado de todo el oficialismo. Creo que Chile Vamos no está tan cómodo con lo que está pasando con Republicanos, y yo diría Republicanos y Libertarios. Por eso es que una vez escucha ciertas declaraciones de Republicanos que dicen, miren, nosotros estamos más cómodos con Libertarios, no tan cómodos con Chile Vamos. O sea, acá hay me parece bien interesante lo que está pasando en Chile a propósito de ideológicamente lo que pasa en, podemos hablar de la oposición cuando tú quieras, pero lo que hoy día está pasando con el oficialismo, donde se están mostrando un poco las caras de qué es lo que vemos del debate de fondo, es bien interesante. Y creo que se están diciendo las cosas un poquito más de frente, ¿no?
1: Bueno, y ya que tú misma pusiste ahí el entrecoma, ¿y qué pasa con lo que es la actual oposición? La actual oposición también está, de alguna manera, con una serie de qué sé yo, enrejado, diferente en términos ideológicos. Tú ves partidos que hace 30 años atrás eran, pero soberanos, cualquiera, que la Democracia Cristiana, tiene hoy día una cantidad mínima de representantes, otros han crecido, pero, a ver, ¿qué tipo de oposición crees tú que se puede hacer contra un gobierno que salió con mucha votación, pero cuando dentro de la oposición hay miradas, por ejemplo, contra el Frente Amplio y muy fuerte?
0: Mira, en la oposición hay partidos bien distintos, pero en cuestiones grandes, como la mega reforma, que es como lo que nos tiene a todos hoy día como muy ocupados a propósito de que se están votando las indicaciones, está hoy día en el Senado el proyecto, y lo más probable es que a fines de julio ya el proyecto se termine de votar, toda la oposición está junta. O sea, respecto a lo que está pasando en Chile, se ha logrado, y no ha sido fácil, no ha sido súper fácil, porque venimos de un momento de una derrota, las derrotas provocan lecturas internas, nosotros como Frente Amplio lo hicimos a través de un congreso, entonces que terminó y se están viendo todas las, como la, ya las últimas, el último documento de cierre, digamos, tuvimos un congreso durante 2 meses. Creo que hubo un ajuste necesario de la oposición que a mí me parece que está bien, las lecturas propias después de una derrota, pero frente a lo que la propuesta de esta mega reforma tributaria, la oposición se reunió y la oposición está bastante, yo diría, compacta en ese sentido. Evidentemente hay énfasis distintos, pero sí. Por ejemplo, en medio ambiente se presentaron 22 indicaciones y las presentó con firma toda la oposición. Ayer hubo alguien que salió antes o después, podemos hablar de eso, pero si se va a ir al Tribunal Constitucional, vamos a ir todos como oposición juntos, todos los partidos, ¿no? Entonces, y en la votación en general del proyecto, actuamos todos en bloque.
1: Oye,
0: entonces,
1: última
0: eso cosa. Yo creo que muestra también la oposición cómo está frente a lo que propone el gobierno.
1: Ok, última pregunta, me queda poco tiempo, ¿qué es? ¿Otra vez ha vuelto esta idea de las acusaciones constitucionales por cíclica? ¿A quién le toca, qué sé yo, la oposición de turno, ¡paf!, te tira una acusación constitucional? ¿Ustedes han pensado ya acusaciones constitucionales?
0: Nosotros no, yo no, por lo menos. No. Lo último que salió a propósito de la ministra Steinert y la situación muy grave, ¿no?, que detectó la Contraloría, que habla de ilegalidad, además. Sé que hubo algunos integrantes que hablaron de acusación constitucional. Yo creo que la ministra Steinert está afuera, no le veo un poco el porqué de eso. Ahora, yo creo que las acusaciones constitucionales existen por algo. Y yo creo que está bien que exista un mecanismo como ese. Sí. Pero creo que tiene que volver a ser un mecanismo de última instancia y para perseguir efectivamente violaciones a la Constitución. Y no ser una herramienta de desquite político como es lo que ha pasado en el último tiempo. La acusación constitucional, creo, que fue al exministro Nicolás Grau, creo que marcó un punto de inflexión, ¿no?, dentro del propio oficialismo. Y creo que mostró un agotamiento de una forma de hacer política. Y yo espero que se quede en eso. Y que pasemos esa valla y que volvemos a que la acusación constitucional sea la última medida que se tome frente a, efectivamente, gente que actúa contra la Constitución.
1: Beatriz Sánchez, te quiero agradecer por haber venido y muchas gracias. Bueno, vamos a ver cómo estas cosas decantan, porque cuando hay cambios de gobierno y hay cambios además ideológicos del gobierno, en un mundo crispado como estamos hoy día, creo que es interesante estar sobre todo muy atento. Muchas gracias.
0: Igual, un abrazo, Fernando.
1: Gracias. A todos ustedes, gracias por su sintonía. Nos encontramos mañana.

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5: Bienvenidos amigos de Agenda Motor a un nuevo programa. 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
1: Yo les dije que le íbamos a mostrar autos clásicos, algunos más antiguos, otros vintage, otros que fueron novedad hace algunos años. Natalia Muñoz estuvo en una actividad de lujo que la mostramos ahora.
2: Para los fanáticos de los vehículos clásicos, les tenemos una invitación muy importante porque el próximo 3 y 4 de octubre se llevará a cabo un hito en nuestro país porque se va a realizar la primera exhibición motor clásica aquí en el Club Hípico en la región metropolitana en Santiago. Serán más de 300 vehículos en exhibición y un panorama perfecto para los coleccionistas y donde también se podrá conocer toda la historia de estos vehículos clásicos con también sus dueños chilenos. Para hacer también esta invitación, estoy aquí con Alfonso Esteban, el presidente del Club de Automóviles Antiguos de Chile. Muchas gracias, Alfonso, por conversar con Agenda Motor.
3: Muchas gracias a ustedes por cubrir este evento. Llegó el lanzamiento oficial, efectivamente, el 3 y el 4 de octubre tenemos nuestro gran motor clásica, van a haber más de 300 autos, van a haber motos, van a haber clubes, van a haber museos rodantes y también esperamos contar con la historia de automotriz de los bomberos y de carabineros. Esperamos tener que nos ayuden, que venga mucha gente, que nos apoyen. Esto es una muestra transversal, queremos que venga mucha gente para así poder mostrar nuestro patrimonio rodante de nuestro país.
2: Tenemos acá una pequeña pincelada de lo que va a ser esta muestra, si vamos también acá mostrando para Agenda Motor Ferrari, siempre. Sí.
3: Bueno, quisimos hacer una pequeña muestra efectivamente con las décadas, de partir desde el año 30 hasta el año 80 con este Ferrari. Si ustedes se acuerdan, este Ferrari lo hizo famoso Magnum, la serie en que el auto era sumamente importante. Y después nos vamos yendo para ir mostrando cómo evolucionó el auto desde el año 30 a la fecha. Esto es una pequeña muestra.

0: van a tener 300 autos para ver el 3 y el 4 de octubre, y esperamos contar con el apoyo de la gente. Queremos mostrar a la ciudadanía nuestro patrimonio rodante en nuestro país y que vengan a pasarlo en familia un día completo.
1: Alfonso, usted es coleccionista, restaurador, un gran trabajo, y por esta pasión también que los une de los autos clásicos.
0: Así es, el Club de Automóviles Antiguos de Chile, que es el representante de la FIVA, la Federación Internacional de Vehículos Antiguos, se dedica a promover, mostrar los autos, hacerlos rodar, y efectivamente contamos con socios que necesitamos el apoyo de todos nuestros socios, y ellos están acá para poder mostrar a la comunidad nuestros autos.
1: Vamos mostrando también entonces, haciendo este recorrido con la muestra que ustedes tienen acá en el Club Hípico. Y Alfonso, si nos pudiera mostrar también, ¿cuál es su vehículo?
0: Este es mi vehículo, este es un MG del año 49, está acá. Es MG nos ha querido apoyar esta vez, por lo tanto está el auto acá, es el del póster oficial y queremos también mostrarlo. Hemos ido a muchas partes con este auto, es muy fiel y es de los roster del año 49, entre 40 y 50, en que realmente se puede sentir el viajar al aire, sentir el aire, sentir el sol y disfrutar de un paseo en cada uno de nuestros autos.
1: ¿Cuántos años lo tiene?
0: Este lo tengo hace 6 años, ¿ya? Este lo tengo hace 6 años, está conservado, está con el tapiz original, está con las lonas originales, y lo trato de cuidar porque esto es como un niño.
1: Exactamente, ha sido mucho el trabajo también, en qué condiciones lo encontró, por qué lo eligió también.
0: El auto estaba así porque está conservado, como les digo, pero lo encontré así. Es un auto que me ha llevado a muchas partes, he ganado rallies con este auto, y quiero decirles que así se viajaba, así se andaba en esos tiempos.
1: Exactamente, y es lo que también ustedes quieren mostrar, cómo ha sido también toda esta organización del Club de Automóviles Antiguos de Chile, porque ustedes habían tenido muestras en el Día del Patrimonio y también con una muy buena recepción de las personas, y quisieron llevar estas muestras a otro nivel.
0: Claro, nuestro club fue fundado el año 67, el próximo año cumplimos 60 años, y la verdad es como dices tú, mostramos nuestro auto en el Día del Patrimonio, hacemos rally, pero este era un sueño que teníamos hace mucho tiempo, poder convocar a todos los clubes, poder convocar a los coleccionistas en una sola muestra acá en el Club Hípico, que es un edificio histórico, y podamos tener museos, automovilia, repuestos, un concurso de elegancia y todos los clubes temáticos que también y de marca, para que también puedan mostrar los autos y convocarlos a todos.
1: Más lo que une también esta pasión por los automóviles clásicos, también tiene que ver todo este trabajo que hacen los coleccionistas por detrás, toda esta restauración y toda la historia también que hay detrás.
0: Por supuesto, restaurar es muy bonito, es gratificante después tener el auto, ver cómo partió y cómo, y después poder rodarlo y terminarlo. Es muy gratificante esa parte, poder recuperar un auto que está agotado y después poder mostrarlo en todo su esplendor y cómo salió de la fábrica. Acá, esta pequeña muestra, quisimos que fuera representativa con todos los años. Ustedes van a ver allá, un poquito más allá, un Chevrolet del año 31, el más antiguo que estamos mostrando en este minuto, pero vamos a contar con autos del año 15 en la muestra de la Motor Clásica, el 3 y el 4 de octubre.
1: ¿Y todos con sus dueños chilenos?
0: Los dueños son chilenos, estamos convocando a esos chilenos, y cada dueño va a estar también presente para que le pueda mostrar a la comunidad la historia de cada uno de sus autos.
1: Generando también esta comunidad.
0: Exactamente, se va generando esa comunidad, y porque puedan ver cómo ha ido evolucionando y tener los dueños para ser parte también de la historia de cada auto.
1: También que nos comentaba ahí, tiene mucha historia.
0: Exactamente, es del año 31, es de uno de los socios de nuestro club, Manfred Olbert, nuestro director técnico, y ha ido mucho rally aventura. Nosotros hacemos una vez al año una semana andando en autos hasta el año 31, son 2.000 kilómetros. Y este auto en particular ha ido mucho a estos rallies, por lo tanto, aparte que estén muy bien cuidados, el auto ha andado por todas partes de Chile. Así es.
1: Bueno, muchas gracias entonces, Alfonso Esteva, presidente del Club de Automóviles Antiguos de Chile, por conversar con Agenda Motor.
0: Muchas gracias a ustedes por cubrir este evento, este lanzamiento y este sueño que tenía el Club de Automóviles Antiguos de generar esta muestra, esta Motor Clásica, el 3 y el 4 de octubre.
1: ¿Ya están las entradas a la venta?
0: Ya están las entradas a la venta, y queremos el apoyo para que toda la familia pueda venir. Es un día familiar, vamos a contar con muchas sorpresas, con juegos, con automovilia, con repuestos, para que sea un panorama integral.
2: ¿Qué les parece que veamos otro test drive de este, el Audi Q5?
3: Es muy entretenido ver las distintas formas de poner las marchas en los nuevos modelos. Este Audi Q5 tiene acá los botones, palancas, ustedes pueden definirlo como quieran. Para atrás, drive para avanzar, para adelante la reversa, y aquí en este botón la P de parking para cuando uno estacione. Es el manubrio, es muy característico de los últimos modelos de Audi, bastante deportivo y muy cómodo para conducir. La pantalla también es muy simple. A uno le gusta que las pantallas entreguen información, pero tampoco que sea lleno de números y lleno de letras que enreden más de lo que ayuden en la conducción. Entonces me parece que es bastante simple y a mí me gustó mucho. Y si ustedes quieren establecer la conducción a través del control crucero adaptativo, no es en un botón en el manubrio, es aquí, en una palanca que está abajo de la palanca para dar las luces para cuando uno quiere doblar, está abajo y uno con un botón establece el control crucero adaptativo. Si quiere subirlo, con la palanca para arriba, y si quiere bajarlo, con la palanca. También, por supuesto, que tiene distintos modos de conducción. Se activan aquí donde dice Drive Select. Uno va apretando y va apareciendo las distintas posibilidades. Estamos en modo eficiente, pero puede ser Off-Road Plus. Ahí de inmediato se prendió el motor. Balanceado, dinámico, que es el sinónimo de Sport. Comfort, que podríamos decir que es la modalidad normal. Ahí se fue activando por otra modalidad porque me demoré mucho. Comfort, que es normal. Y volvemos a eficiente, que es el modo que yo generalmente más ocupo, porque a mí me encanta que los autos tengan la mayor autonomía posible.

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3: El norte de Chile, Bolivia y Argentina conforman el triángulo de las reservas más grandes de litio y solo nuestro país tiene cerca del 51% del mineral del mundo. Este metal blanco y blando se encuentra en la naturaleza en ambientes evaporíticos, pedazos de mar que quedaron en medio de la tierra, más conocidos como salares. También está presente en roca dura de magma cristalizado y en rocas sedimentarias. En Chile es extraído desde los salares, principalmente el de Atacama, y sometido a un proceso de evaporación que demora desde 18 meses a 2 años. Luego es purificado y tratado para su utilización. Uno de sus usos más importantes es en baterías recargables de vehículos eléctricos, paneles solares, en la construcción de naves espaciales y submarinos. En nuestra vida cotidiana está presente en computadores portátiles, celulares y cámaras digitales. Por sus diversos usos en tecnología es conocido como el mineral del futuro.
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6: Volvemos a la agenda motor de esta semana porque se hizo oficial la incorporación de GAC Motor a Gildemeister, algo que les contamos en un par de capítulos atrás. Veamos el lanzamiento de esta nueva integración a la familia de Gildemeister.
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6: Por supuesto que tenemos más test drive acá en el programa. Veamos ahora lo más importante del Swift S09.
1: Estamos acá para mostrarles el Swift S09. Este es un SUV para 7 pasajeros, bastante robusto, con un ancho de 1925 milímetros. En términos de estética, vemos una parrilla bastante suavizada y lisa en estética, pero que sigue teniendo estas líneas de musculación, faros LED que continúan y unen los dos que hay acá en la parte delantera y que continúan acá en la parte de abajo del vehículo. Además, esta línea que rodea la parrilla, que también le entrega este toque más lujoso y moderno. Si nos vamos acá al costado, vemos un vehículo que mide 4.858 milímetros, lo cual lo hace bastante amplio, sobre todo porque obviamente tenemos que tener espacio para una tercera fila. En términos estéticos, seguimos viendo estos detalles en cromado que le dan esta estética más elegante y ejecutiva, bastante sobrio. Llantas tenemos de 20 pulgadas, bastante grandes, lo cual hace mucho sentido con el tipo de vehículo que tenemos, un SUV familiar de estas grandes proporciones. 251 caballos de fuerza y 390 Nm de torque es lo que ofrece este vehículo, que tiene un motor 2.0 turbo. El turbo se activa de manera bastante instantánea porque tiene una activación en una muy baja revolución del vehículo, por lo tanto es bastante ágil y rápida su activación, lo que sirve mucho para este tipo de vehículos que son grandes y que, si sobre todo lo llevamos bastante cargado, no le va a costar avanzar. Aparte, es muy cómodo. El asiento del conductor tiene 6 posiciones para regularse de forma totalmente eléctrica. El manubrio también es ajustable en profundidad y en altura. Entonces, hay cero posibilidades de que quedes incómodo en este vehículo por todas las configuraciones personalizadas que tiene para que te quede bien. Una pantalla de 15,6 pulgadas con conectividad Apple CarPlay y Android Auto, que a mí me parece que es una pantalla muy grande, tremenda, en donde realmente, si tienes el mapa puesto acá, es imposible que te vayas a perder. Y un panel de instrumentos de 10,25 pulgadas. En la consola central encontramos aquí, en una forma de diamante que creo que es bastante estético, la caja de cambios de 7 velocidades que tenemos acá de forma automática. Y una adición bastante premium es el hecho de que la guantera se pueda abrir ya sea por acá o por acá, que estos son elementos que hemos visto en autos premium y que ahora están de forma mucho más accesible gracias a la introducción de estas marcas al mercado chileno. Acá tenemos un maletero que puede llegar hasta los 1.600 litros de capacidad con las filas abatidas, y acá podemos elevar la tercera fila, como les venía comentando, en donde tiene sus reposacabezas que se pueden elevar. Y además, acá encontramos un compartimento en donde tenemos un espacio extra para guardar ciertas cosas, sobre todo acá está todo el kit de emergencia y también las distintas herramientas. Acá en la parte trasera voy bastante cómoda, el piso es totalmente plano, así que la persona que vaya acá en medio no le roba espacio a los que están acá de costado. Vamos a hacer ingreso a la tercera fila, para ello acá hay una palanca la cual utilizamos para poder acceder. Vemos que las rodillas me quedan bastante flexionadas porque los asientos están bastante pegados al piso, esto para darme un mejor despeje de la cabeza con respecto al techo. y también se han preocupado en que no se sienta encerrado, ya que tenemos estas ventanas que nos entra luz, aparte con el sunroof panorámico que llega casi a la tercera fila, y por supuesto salidas independientes de aire para que acá no se sienta.

0: La electromovilidad es un fenómeno que les hemos contado en detalle acá en el programa, no solamente para los autos de pasajeros, también para las flotas, porque la electromovilidad es esencial en estos momentos para la logística, tal como lo vemos a continuación.
1: El alto precio de los combustibles sigue siendo uno de los principales dolores de cabeza para el sector logístico en Chile. Entre el 30 y 45% de los costos operacionales de una empresa de transporte corresponde a ese gasto. En ese contexto, Chile Express dio un paso concreto. La empresa anunció la incorporación de 140 furgones eléctricos Maxus E-Deliver 3 a su flota en el marco de una alianza renovada con el grupo Kaufman y Gamma Mobility.
2: El cambio, digamos, en los precios de los combustibles hicieron un cambio importante en la industria. En general, podríamos decir que se duplicó básicamente el segmento, ya sea híbrido eléctrico. Pasamos de vender mensualmente alrededor de 2.500 unidades a más de 5.000 hoy día.
1: El objetivo es claro, fortalecer su capacidad de reparto y posicionarse como una de las operaciones de última milla más electrificadas del país.
3: Representa la confirmación de que la electromovilidad es un camino que hemos venido recorriendo muy satisfactoriamente, y con esto lo que estamos haciendo es renovando nuestra flota, pero también ampliándola. De aquí a fin de año vamos a terminar con 200 vehículos eléctricos, y eso significa un redoblar nuestra apuesta.
2: Claro, bueno, esto es un furgón 100% eléctrico, un vehículo ultramoderno, tiene una autonomía de superior a 230 kilómetros en ciclo citadino, y que la gracia que tiene es que en una ciudad puede regenerar en el frenado, así que el ciclo es bastante real, los 230 kilómetros.
1: El impacto ambiental también es parte del cálculo, y con esta expansión, Chile Express proyecta evitar la emisión de más de 875 toneladas de CO2 al año. Además, la inversión comprometida ronda los 5 millones de dólares.
4: Bueno, lo primero es entender las necesidades de Chile Express en este caso. O sea, tuvimos varias reuniones para entender cuáles son sus desafíos respecto a la distribución, ¿no es cierto?, en Santiago y en otras regiones. Y a partir de ahí empezar a buscar cuál es la mejor solución, entendiendo que Chile Express ha planteado como desafío la carbono neutralidad de cara al 2035, por lo tanto querían dar los pasos hacia la electromovilidad. Y en eso empezamos a buscar alternativas. Uno de nuestros socios estratégicos es Kaufman, y en conjunto fuimos buscando qué era lo mejor para esta flota y nos encontramos con estos vehículos Maxus que creemos son los adecuados para lo que busca Chile Express.
1: Distintos actores de la industria logística también exploran alternativas para reducir su dependencia al combustible tradicional. La pregunta es, ¿qué tan viable y escalable es este camino para el resto del sector?
5: Sin embargo, desde un punto de vista de los contras, tenemos que la electromovilidad hoy día requiere de estaciones de carga, y vemos que la infraestructura del país, nosotros que tenemos servicios desde Arica hasta Punta Arenas, no está hoy día capacitada para asegurar la autonomía de los vehículos eléctricos. Tiene que eventualmente esperar entre 3 a 4 horas en una electrolinera si le tocan otros camiones o otros vehículos que se estén cargando, y eso merma o va en contra de nuestras políticas o nuestros niveles de servicio hacia nuestros clientes.
1: Sin embargo, desde Copec Voltex se piensa de una manera diferente, con una vista a que este tipo de mercado se va a seguir expandiendo.
6: Desde Copec estamos viendo cómo cada día la industria logística está con más ganas de incorporar la tecnología eléctrica para la operación del día a día que realizan a lo largo de Chile. No solo por el hecho de que es operacionalmente viable, sino también porque hoy son económicamente muy atractivos para las empresas. Por supuesto que existen desafíos, hoy en día existen desafíos legislativos, normativos, pero que con la colaboración entre el mundo privado y público, finalmente podemos ir destrabando estos temas que va a permitir que esta tecnología avance de manera mucho más rápida de lo que viene hoy en día.
1: Lo que hace Chile Express es una señal de que el modelo es viable y que la electromovilidad puede ser parte de la solución al alza de los combustibles, pero que por ahora tiene desafíos en su implementación.
0: Siempre se pasa tan rápido la agenda motor de cada semana. Bueno, así de rápido también me voy en este, el Audi Q5. Nos vemos en la próxima semana acá, en CNN Chile.

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1: El cachipún, la escondida, la pinta, el tombo, el zoo. Cada cierto tiempo recordamos historias de la niñez, en las que jugar era la ocupación del día, y atesoramos esas memorias como si el juego fuera algo exclusivamente reservado para niños. La verdad es que el juego, además de ser una gran herramienta de aprendizaje, es un espacio perfecto para encontrarnos con el otro. Es la simulación de eventos, de contextos y realidades la que permite desarrollar y ejercitar nuevas capacidades que en otras circunstancias podrían parecernos riesgosas e incluso adquirir herramientas de lógica y estrategia para una difícil tarea del mundo de hoy: la resolución de conflictos. De hecho, estudios científicos establecen que el juego simbólico, en el que se adoptan roles y crean situaciones imaginarias, ayuda a desarrollar la creatividad, la flexibilidad cognitiva y la capacidad para enfrentar situaciones adversas. Además, en espacios de trabajo, potencia la cohesión grupal y el trabajo en equipo, ayuda a entrenar las habilidades sociales en las personas menos acostumbradas a comunicarse y contribuye a derribar prejuicios en condiciones de igualdad de oportunidades. Ya sabes, la piedra angular que nos permitirá seguir evolucionando y proyectarnos hacia el futuro podría estar más cerca de lo que crees. En una consola, al aire libre, con cartas o tableros, juntarse a jugar es mucho más que una cosa de niños.
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0: ¿Cómo están? Bienvenidos y bienvenidas una vez más a Futuro 360. Hoy tenemos un viaje por tantas dimensiones distintas de los avances científicos, tecnológicos y las transformaciones que está viviendo nuestro planeta, que queremos comenzar de inmediato este programa con las grandes novedades de estos tiempos revolucionados. Y quiero partir porque, si ustedes son como yo, creyeron que este invierno iba a ser menos frío que el anterior, pero aquí estamos, congelándonos, como diría Jorge González. Y estas son las condiciones ideales para que virus respiratorios se expandan y proliferen. El estar en ambientes cerrados, aglomerados, que es lo que uno hace cuando se está congelando, facilita la multiplicación de esos patógenos. También la calefacción seca el aire y como consecuencia se seca nuestra mucosa nasal. Así se debilita esta defensa natural del cuerpo, por lo que somos mucho más susceptibles a las infecciones. Hoy los virus con mayor circulación en Chile son, evidentemente, la influenza A y B, mientras que la tasa de vacunación apenas alcanza el 60% en grupos de riesgo, muy por debajo de lo que recomiendan los especialistas. Usted, que está en el grupo de riesgo o que tiene a alguien de grupo de riesgo, ¿se vacunó? ¿Qué implica enfrentar la temporada de mayor circulación de virus con una baja vacunación? ¿Qué beneficios podría traer a largo plazo el ponerse la vacuna? Lo revisamos en la siguiente nota.
1: No alcanzaron a pasar 5 minutos y Analía fue vacunada contra el COVID y la influenza. No lo hizo en un lugar cualquiera, fue en la estación de metro Los Leones, donde recibió la inmunización.
2: Me demoré menos de 5 minutos, entregué el carnet y me vacunaron de inmediato. Siento que es importante que sea en un lugar concurrido porque hay mucha gente que de repente por el trabajo y estudios no tiene tiempo, entonces que esté como en un punto bien transcurrido como este metro de Los Leones o combinaciones hace que sea más fácil para los demás.
1: No fue casualidad, es consecuencia de una campaña del Ministerio de Salud y del Metro de Santiago, esto para ampliar la cobertura de la vacunación. Según especialistas, es necesario que alrededor del 85% de las personas estén inmunizadas para hacer frente a la temporada de virus respiratorios, un umbral que en plena temporada aún no se logra, tanto a nivel nacional como focalizado en los principales grupos de riesgo. De acuerdo a datos del Ministerio de Salud, aún no se supera el 70%.
3: En los niños entre 6 meses y 5 años, que llevan un 61,1% de avance en la campaña, y de las personas mayores de 60 años, quienes tienen un 60,9% de avance.
4: Tener menor tasa de cobertura que lo esperado, proyectado o deseable, significa finalmente que haya mayor virus circulante. Y eso en fondo se traduce en que hay mayor probabilidad de infectarse con el virus, porque hay mayor gente que es susceptible a la infección.
5: Estamos en el peak de la influenza, no sabemos si esto va a seguir subiendo, esta semana fue un poquitito menos que la semana anterior, pero puede rebotar todavía.
1: La preocupación se da con especial énfasis en la influenza. En ese sentido, las autoridades emitieron una alerta epidemiológica, principalmente por el riesgo de salud que existe para las personas. De un minuto a otro da fiebre, tos seca y fuertes dolores musculares, de articulaciones y de cabeza. Contraer el virus sin estar vacunado potencia los síntomas e incluso puede ser mortal.
6: Se ha visto una clara diferencia entre los pacientes no vacunados con los vacunados, tanto a nivel ambulatorio como hospitalizado. O sea, los no vacunados tienen mayor duración de fiebre, mayor complicaciones respiratorias como bronquitis, neumonía y por lo tanto mayor tasa de hospitalización. Sus hospitalizaciones también son más prolongadas.
4: La vacunación contra influenza disminuye dramáticamente los efectos adversos o los efectos graves de la influenza, que pueden llegar a ser neumonía, incluso la muerte. Es una de las principales causas de muerte por infecciones en el mundo, la influenza.
1: Actualmente la influenza A y B son los virus con mayor circulación en el país. Al mismo tiempo, el 37,4% de las atenciones de urgencia son por causas respiratorias. Una predominancia del virus que, con una baja tasa de vacunación, puede tener impactos más graves a nivel asistencial y hospitalario.
7: Mayor número de casos graves implicaría entonces que la gente tenga que acudir de manera más frecuente a los servicios de salud. Típicamente esos servicios de salud se saturan y eso implica un atraso en la atención a otros tipos de pacientes que están con otros virus o incluso pacientes con influenza.
1: Aumento de cuadros graves que ya es palpable. Según cifras del Ministerio de Salud, el 28,6% de las camas críticas pediátricas en uso corresponden a pacientes con patologías respiratorias. En el caso de los adultos, la cifra desciende a un 14,3%. En ambos casos, es un aumento con respecto a meses anteriores.
8: Está por sobre lo que estábamos registrando o que habíamos visto durante el mes de mayo y también a inicios del mes de junio. Es decir, ya hemos visto un aumento en este porcentaje de hospitalización por causa respiratoria en las camas críticas, lo que da cuenta que, por lo tanto, los cuadros respiratorios están efectivamente teniendo impacto. Se está viendo también más gravedad en los casos y, por lo tanto, se está requiriendo el uso de cama UCI y de cama UTI, al menos en la población pediátrica. Si bien en la población adulta habitualmente vemos porcentajes de ocupación respiratorias que son inferiores a las pediátricas, por ejemplo, sí hemos visto ya un aumento sostenido en el porcentaje de ocupación por esta causa.
1: Sin embargo, vacunarse no solo implica evitar la influenza y sus complicaciones. En pacientes mayores que hayan sufrido un cuadro grave de influenza, en los 14 días posteriores al episodio de gripe, aumentan considerablemente los riesgos de sufrir un paro cardíaco o un accidente cerebrovascular. Vacunarse evita estas consecuencias.
5: Cuando yo tengo un cuadro infeccioso severo, como puede ser, por ejemplo, una influenza, que puede ser bastante intenso, esto genera a nivel del cuerpo en algunas personas, sobre todo en los adultos más mayores, una reacción inflamatoria. Las arterias, las venas, los vasos sanguíneos se pueden inflamar. Y esto favorece y aumenta el riesgo de un infarto al corazón o de un infarto cerebrovascular. Por lo tanto, el vacunarnos disminuye el riesgo de la enfermedad y al no tener esta enfermedad por influenza que genera una inflamación, disminuye el riesgo de infarto y de accidente vascular. Por eso tenemos que vacunarnos, no es solo el que no me voy a resfriar.
1: A largo plazo, nuestro sistema inmune se ve considerablemente fortalecido, mucho más allá de protegernos contra la influenza. Según una investigación liderada por científicos chilenos, el recibir la inmunización contra la influenza fortalece los linfocitos T, células del sistema inmune cruciales para combatir distintos virus e infecciones.
7: La gracia de esta respuesta es que genera memoria inmunológica. Por lo tanto, y esto ocurre también en el fondo mientras tú te vas exponiendo a los antígenos del virus, vas desarrollando una respuesta cada vez más robusta que se va viendo reflejada en el futuro.
1: Si bien las cifras de la última semana epidemiológica representan leves bajas en sus cifras, los especialistas lo atribuyen a una menor circulación de virus debido a las vacaciones de invierno. Aún así, no descartan un aumento de casos tras la vuelta de niños al colegio y las bajas temperaturas. El llamado es al autocuidado: lavarse las manos, usar mascarillas si se presentan síntomas y acudir a un centro si estos se agravan. Aunque lo principal es vacunarse. Para revisar puntos de inmunización cercanos, pueden acudir a mevacuno.gov.cl. Así, nos protegemos entre todos y cortamos la circulación del virus.
0: Si usted es un chileno o una chilena de corazón, esto que le voy a contar es importante porque cada 7 de julio en el planeta se celebra algo muy especial y es que uno de nosotros está de día. Es el cóndor andino, nuestro ser fantástico de esta semana, que tiene tantas razones para que lo festejemos. Primero porque sale en el escudo, ¿no? O sea, como que cualquier persona que salga en el escudo debiera tener un lugar en nuestro corazón patriótico. Pero tiene otras razones. Por ejemplo, el hecho de que, a pesar de que pesa más de 15 kilos, puede recorrer cientos de kilómetros apenas moviendo las alas, casi como si tuviera un superpoder, que es, de hecho, el de administrar las corrientes de viento. Tiene una envergadura que puede superar los 3 metros. El cóndor es el ave voladora más grande del mundo.

lugar de gastar energía batiendo sus alas, espera pacientemente a usar la energía del entorno, las corrientes de aire que ascienden por la cordillera. Como si fuera un experto piloto de planeador, se deja elevar en cada espiral hasta alcanzar cerca de 7.000 metros de altura y desde ahí puede recorrer hasta 200 kilómetros en busca de alimento. Pero más sorprendente aún es que esta gigante de los cielos no es un ave cazadora, es el gran equipo de limpieza de la naturaleza. Aunque muchos lo imaginan como un feroz depredador, el cóndor casi nunca está cazando. Es más bien una persona al servicio de el reciclaje, un carroñero. Su potente pico está diseñado para abrir los cueros de animales muertos y su cabeza desplumada tiene una explicación muy práctica, pues al introducirla en los cadáveres para alimentarse, evita que las plumas acumulen resto de carne y de bacterias, una cuestión higiénica, pelado por higiene. De hecho, pertenece a la familia de las catártidas, una palabra que en griego significa los que limpian. Ahí viene catarsis. Sin saberlo, cada cóndor actúa como un verdadero servicio de aseo para esta naturaleza compleja, evitando la propagación de enfermedades. No es extraño que haya inspirado a tantas culturas. Su nombre científico, Vultur gripus, une la palabra quechua kuntur, que significa cóndor, con gripus, que significa el grifo mitológico, esa criatura mitad águila, mitad león. Para el pueblo mapuche, el manque, como le llaman, es uno de los animales sagrados de la mayor jerarquía. En Chile su figura ocupa un lugar privilegiado, ya lo comentábamos en el escudo nacional, donde simboliza la fuerza. Pero incluso los gigantes tienen un punto débil. Los cóndores forman parejas para toda la vida y la hembra pone solo un huevo cada 2 años. Ambos padres cuidan a su única cría durante más de un año, por lo que recuperar una población puede tomar realmente décadas. Aunque pueden vivir más de 75 años, hoy tienen enormes amenazas como el envenenamiento, la pérdida del hábitat. Y por eso es tan importante cuidarlos, porque, como dicen los chanchos en piedra, si llega a desaparecer, el cielo caerá en llantos y no parará jamás de llover. Obviamente, esta es una forma claramente poética de decirlo, pero lo cierto es que proteger al cóndor no solo es conservar una de las aves más impactantes del planeta, uno de los grandes símbolos de Chile, sino más bien cuidar a un guardián silencioso que desde miles de años atrás mantiene el equilibrio de los ecosistemas y nos recuerda que no es necesario ser un gran cazador para ser un símbolo de fuerza y ser simplemente un ser fantástico, majestuoso y imprescindible para la naturaleza. Vamos a ir a una pausa en Futuro 360, pero ya volvemos con más, así que no se muevan de la compañía de CNN Chile.

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0: Hace un tiempo venimos caminando esta dura y empedrada ruta de la conciencia. Nos hemos ido haciendo conscientes, por ejemplo, de la cantidad de basura que producimos y empezamos a desarrollar los humanos sistemas de reciclaje para ver cómo reducir la cantidad de basura, cómo disminuir la cantidad de gases de efecto invernadero que se genera a propósito de ella, cómo disminuir nuestro impacto sobre la Tierra. Y después avanzamos un poco y tenemos conversaciones sobre cómo deberíamos tal vez hacernos cargo del uso hídrico que hacemos, entendiendo que el agua dulce es tan escasa sobre la Tierra y que además a propósito de todas las transformaciones del planeta tenemos cada vez menos disponibilidad de ella y también del enorme uso que hacemos, ¿no?, del agua para todas las actividades humanas. Y hago este repaso por nuestra ruta de la conciencia porque esa ruta, a medida que avanzamos, desarrollamos nuevas tecnologías, se amplía hacia esos otros lugares que no habíamos visto. Y hoy estamos hablando sobre el impacto que tiene el desarrollo de toda esta nueva industria que está transformando nuestro planeta, la industria de la inteligencia artificial, del procesamiento de datos a nivel global, y la enorme infraestructura que requiere esta industria, una infraestructura llena de data centers, que a su vez son voraces maquinarias para tragar recursos de la Tierra, energía y agua. Hoy queremos volver a mirar este mundo de la mano de una experta. Marina Otero es académica de la Universidad de Harvard, es arquitecta, y viene desde tiempos inmemoriales hablando sobre la huella hídrica de los data centers cuando en realidad ni siquiera la veíamos venir. Hoy, cuando ya es una realidad, es un gusto tenerte aquí. Muchas gracias por estar.
1: Por invitarme otra vez.
0: Han pasado varios años entre nuestra última entrevista y esta, por lo menos 4, diría yo, así al ojo. Pero el cambio entre ese tiempo ha sido exponencial. Ayúdanos a mirar qué significa hablar hoy día de impacto de data centers en el mundo.
1: Pues hace 4 años ya sabíamos que estas industrias que son fundamentales para toda la infraestructura digital, para nuestras interacciones en Internet, pues que estaba creciendo y que no habíamos visto que sus implicaciones en el medio ambiente eran muy grandes. Pero claro, en los últimos 2 años, con la llamada carrera de la inteligencia artificial, esto se ha vuelto un problema de dimensiones estratosféricas, ¿no? Y ahora mismo es una industria que no tiene ningún tipo de barreras y que estamos viendo que se desarrolla sin prácticamente legislación, pero tampoco responsabilidad por parte de las compañías para entender cuáles son las consecuencias de todo este desarrollo a gran escala, tanto a nivel energético como de polución, islas de calor, agua, consumo de agua y a nivel, sobre todo, social y económico, ¿no? O sea, que estamos viendo un cambio radical.
0: Antes, le pasa mucho a la conversación medioambiental que parece una preocupación de unos pocos y una preocupación tonta, pequeña, en oposición a las enormes necesidades que tiene la humanidad, desafiar la pobreza, avanzar en el crecimiento. Pero cuando la conversación llega a ser tu vecina, digamos, las cosas cambian, ¿no? Y estamos viendo ese escenario, por ejemplo, en Estados Unidos, donde transversalmente demócratas y republicanos están en oposición a ciertos proyectos que están generando enormes problemas en la población de Estados Unidos. Ayúdanos a conocer un poco cómo ha cambiado esa historia y cómo se ve esa foto alrededor del mundo.
1: Pues lo que están viendo las comunidades es que de repente las facturas de la luz suben, notan como hay más polución en sus comunidades, algunos lugares han quedado prácticamente sin agua o también el acceso a la energía se ha vuelto no solamente más caro, sino más complejo. Entonces, claro, de repente lo que era la nube, que era una cosa más etérea y no teníamos como mucha idea de cómo se iba a manifestar, ahora sí que vemos cómo afecta a una persona en el día a día. Porque antes parecía algo como lo que dices tú, más abstracto, que no nos afecta ahora, a lo mejor nos afecta dentro de 20 años y entonces, bueno, pues no le damos importancia.
0: Marina, ayúdame a dimensionar, porque ¿por qué hace 4 años atrás no hablábamos de centros de datos? ¿Cómo ha sido el crecimiento de la cantidad de centros de datos en el mundo para que hoy día nos estén tocando la puerta del vecino? ¿Por qué antes los podíamos esconder en otros territorios o no estaban escondidos o no había tantos?
1: No había tantos. no estaban escondidos, pero no les prestábamos tanta atención, pero también el negocio era diferente. Antes se dedicaban también a almacenar y gestionar información, pero ahora mismo no solamente se trata de gestionar información, sino se trata de entrenamiento de inteligencias artificiales. Y eso es lo que ha cambiado completamente el negocio. Entonces, también es muy importante entender que no todos los centros de datos que se está construyendo son directamente relacionados con nuestras actividades diarias en el mundo digital, sino que son otra cosa. Son, pues,
0: son escuelas digitales para robots.
1: Para robots y, bueno, pues las consecuencias y los beneficios de los cuales no están muy claros. Ahora mismo, todas las promesas de la inteligencia artificial que nos van a cambiar radicalmente la vida, van a hacer estragos en los cambios de medicina, de ciencia, todavía está por ver. Ahora mismo, para lo que más lo utilizamos son para cosas mediamente superficiales.
0: Ahora, en términos de cantidades, ¿sabemos cuántos centros de datos había hace 5 años y cuántos hay hoy? O sea, como para tratar de dimensionar cómo ha explotado la demanda.
1: Sabes, es muy difícil dimensionar porque la industria utiliza el mundo como su tablero de juego y están todo el rato como sobredimensionando y luego reajustando. Entonces, prácticamente no hay un repositorio
0: que
1: tengamos.
0: Es como un gambling, están apostando.
1: Sí, es una especulación. Entonces, muchas veces reservan incluso acceso a energía eléctrica en diferentes lugares, a pesar de que no tener claro tener todavía clientes o capacidad de cómputo que va a requerir esa energía. Entonces, vemos muchos anuncios de centros de datos en todo el mundo, pero no significa que esos luego se vayan a construir. Entonces, ahora mismo estamos en un lugar como de una burbuja especulativa que no sabemos todavía cuántos se van a construir y cuántos no. Como sabéis, también aquí en Chile, algunos no se llegan a construir nunca porque hay oposición ciudadana o porque estas compañías se encuentran en un lugar que les resulta más cómodo.
0: Efectivamente no nos enteramos mucho también porque parte de lo que tú planteabas al inicio es que esta industria completa vive bastante en la opacidad de no tener todavía regulaciones que estén actualizadas para sus realidades, o sea, es una industria muy particular y por lo tanto, además, se beneficia del hecho de que el mundo todavía tenga reglas distintas en cada lugar. Uh-huh. Entonces, ¿dónde hay hoy como zonas calientes para centros de datos? ¿Dónde se están buscando un lugar los centros de datos hoy en el mundo?
1: En todas partes, realmente en todas partes siempre vemos anuncios de va a haber una inversión en inteligencia artificial. Eso no significa que luego se materialice. Hemos visto noticias, por ejemplo, en Inglaterra, que habían anunciado inversiones astronómicas en inteligencia artificial que después de más de un año no se ha manifestado en ninguna infraestructura nueva, ¿no? Entonces, es un poco esta relación entre, por un lado, sí que vemos grandes centros de datos construyéndose, sabemos que hay inversión, pero también hay muchas veces que no acaba de manifestarse en algo en concreto. Pero, por ejemplo, Chile es, desde luego, uno de los lugares que está en la boca de todo el mundo, pues mucho por dos cosas. La resistencia que ha habido de las comunidades, en muchos casos de manera exitosa, que ha dado alas a muchas otras comunidades de todo el mundo de pensar que se puede uno, enfrentarse a estas corporaciones y pedirles responsabilidades, y otra porque el gobierno anterior lanzó un plan nacional de centros de datos que es bastante pionero en el mundo. Entonces, estas dos condiciones han hecho que Chile ha estado en la boca de muchas personas en relación a la inteligencia artificial y los centros de datos.
0: Hablemos de lo segundo. ¿Por qué te parece pionero y en qué sentido podría eventualmente ser un acierto lanzar una política de centros de datos?
1: Es totalmente fundamental porque ahora mismo muchísimas licencias para centros de datos en todo el mundo se dan por proyecto. Entonces, no tenemos una visión más a nivel estratégica, a nivel territorial, del efecto sumatorio de los diferentes centros de datos. Entonces, por ejemplo, llega Amazon y tiene un centro de datos de 150 megavatios. Y, bueno, sabemos que va a tener eso un impacto a nivel en la red eléctrica, en el agua, en la polución. Pero el estudio medioambiental se centra sobre todo en ese centro de datos. Y luego viene otro de Google y otro de Meta. ¿Quién está contando el efecto sumatorio de todos estos centros de datos? Entonces, hace falta que en lugar que sea inversiones puntuales, que haya una visión territorial, estratégica, de Estado. Y eso es lo que ha hecho Chile a través, bueno, en Chile creo que hay una idea de proyecto país que hace que a lo mejor haya una voluntad de planificar a mayor escala. Eso se echa de menos, por ejemplo, en la Unión Europea. Se echa de menos en lugares como en España, de donde yo soy. en Estados Unidos, por supuesto, que no hay un plan de planificación estratégica a nivel de todo el Estado, ¿no? Entonces, eso es fundamental que ocurra. Podemos decir que el Plan Nacional de Chile tenga sus cosas mejores o peores, pero la voluntad de pensar, bueno, si queremos invertir, cómo y dónde se tendría que hacer, eso ya es un paso adelante.
0: Y respecto de la oposición, cuéntanos tú qué casos se conocen. Cuando uno está dentro de su propio país, a veces le cuesta mirar porque se sienten muchas voces, ¿no?
1: La comunidad de Cerrillos fue la que despertó como un gran imaginario y como esperanza, porque se enfrentaron a Google al decir que el centro de datos que se iba a instalar en su comuna iba a utilizar la mayor parte del acuífero local, y ganaron en los tribunales y obligaron a Google a tener al menos que cambiar el sistema de refrigeración. Y eso nos dio alas a todas las personas que creemos que hace falta una regulación, a pensar, bueno, pues podemos alzar la voz y podemos pedir responsabilidades a estas compañías. Entonces, Cerrillos fue un gran ejemplo, Quilicura ha estado muy presente también en todas estas resistencias ciudadanas, con unas maneras de comunicar esta situación que han llegado hasta el New York Times, ¿no? O sea, que estamos hablando de que estas comunas de la región de Santiago han tenido seguidores, fans en todo el mundo, ¿no? En España, en Francia, en Alemania, en Holanda, en México, en Uruguay. Así que eso es muy interesante. En Estados Unidos, lo estábamos hablando, también hay muchas resistencias, comunidades que se están dando cuenta también, pues eso, que sus facturas de la luz son más altas, que no quieren que sus hijos y sus hijas respiren aire contaminado, y entonces están pidiendo a sus responsables políticos que no aprueben más centros de datos. Cada vez hay más gente pidiendo moratoria de los centros de datos, por ejemplo Bernie Sanders, pero muchas otras personas más que, como dices, no son todas demócratas, son también republicanos, están también apoyando estas moratorias. En España hay un movimiento muy grande también, que estamos ahora mismo llevando a juicio, tanto las políticas o las leyes que permiten la instalación muy rápida de centros de datos sin los controles necesarios, y también pues a las compañías que lo están haciendo sin hacer la evaluación ambiental que creemos que sería adecuada.
0: Respecto de lo que planteas de la contaminación, en Chile la mayoría de los casos que conocemos de centros de datos son algunos que aprovechan la radiación solar, ¿no? Y también el avance de la empresa solar de potencia en Chile, que en Chile la energía solar tiene mucha penetración, ¿no? Uh-huh. Dentro de la misma matriz, y por lo tanto nos permite imaginar que tal vez estos centros se abastecerían de otras maneras. Pero en el mundo hay muchos centros que funcionan más bien a combustibles en el escenario actual de guerra y de mucha dificultad con los precios de los combustibles. Eso está significando una enorme demanda, pero también ha puesto los ojos sobre los centros de datos, por ejemplo, con gas, que se alimentan a gas y que, según entiendo, tienen tasas de contaminación que son exorbitantes. Cuéntanos un poco de eso.
1: Bueno, hay un caso que es el más conocido, que es un centro de datos de la inteligencia artificial de Elon Musk, que como no consiguió suficiente capacidad, ¿no?, en la red eléctrica para abastecer el entrenamiento de su inteligencia artificial, decidió utilizar pues generadores sobre ruedas, ¿no? Como algo que parecía excepcional, temporal, pero que se ha quedado ahí bastante tiempo, ya más

0: reto. También estamos viendo a ver cómo se desarrolla la inteligencia artificial. Entonces, a lo mejor no tenemos que hacer inversiones tan permanentes en los lugares, sino pensar en modelos de centros de datos más flexibles, que sean prácticamente eso, como sobre ruedas, ¿no? Que les permitan montar y desmontar. ¿Y sabes por qué también? Porque el equipamiento de los centros de datos, la mayor inversión es los chips, ¿no? Los semiconductores y los servidores. Y esos tienen una vida útil de 3, 4, máximo 5 años. Entonces, eso lo tienen que cambiar todos los años. Pues pueden ponerlo en otro lugar, ¿no? ¿Eso qué implica? Que a lo mejor los gobiernos están haciendo muchas concesiones para que centros de datos se instalen en sus lugares, prometiendo trabajo, prometiendo mejores en las redes eléctricas, pero las compañías no siempre van a tener esa voluntad de estar y aportar algo a esos lugares. Ellos tienen la voluntad de
1: crecer.
2: Avancemos hacia el mundo de lo posible, porque a veces cuando somos ciudadanos de a pie y vemos estas entrevistas, o sea, lo que nos surge naturalmente es apagar la tele. Pero no apaguen la tele, porque pienso en el lugar de la responsabilidad personal, ¿no? Todos nos embobamos un poco con la llegada de la inteligencia artificial y la mayoría de los usos, como tú decías al inicio, de la inteligencia artificial no están realmente resolviendo un problema matemático sin respuesta para la civilización, sino más bien son cuál es el tiempo de hoy, ¿no? Son respuestas tontas que uno antes resolvía en Google y ahora las resuelve en alguna inteligencia artificial. ¿Cómo está avanzando el mundo de la conciencia de la huella humana sobre la inteligencia artificial? Tú que estás metida en el centro de estas conversaciones, ¿cuánto se ha expandido la responsabilidad del uso de la inteligencia artificial?
0: Yo creo que cada vez somos más conscientes de que nuestras actividades digitales tienen una huella ecológica, pero estas herramientas están diseñadas para generar adicción. Entonces, a mí me cuesta poner la responsabilidad en los usuarios, a pesar de que creo que la tenemos como usuarios, como consumidores, pero por otro lado es que estas herramientas están hechas para que nos enganchemos a ellas. Tanto ChatGPT como las redes sociales, como todos los instrumentos que tenemos. Entonces, es muy difícil también resistirse porque está en su propio diseño. Mis alumnos, por ejemplo, saben que utilizar la inteligencia artificial es problemático. Pero por otro lado, hay veces que se sienten que si no lo utilizan están en desventaja con otras personas que lo utilizarían. Yo creo que eso, en el fondo, es un problema, porque lo que están haciendo estas compañías es hacer que no pensemos, ¿no? Nos dan unas respuestas rápidas, muchas veces no son ni siquiera correctas, pero nos dan como una sensación de seguridad, ¿no? Siempre te responden. Entonces, cada vez a mí me parece más interesante cuando alguien me dice, deja que piense en esto, y te contesto en otro momento. Eso no lo hacen las inteligencias artificiales. Siempre te dicen una respuesta con la que te puedes quedar medio tranquila, pero no siempre ni es real, ni es acertada, ni es la mejor respuesta. Entonces, pero te la dan. Entonces, eso genera una falsa sensación de seguridad y te genera como también una dependencia. Creo que posiblemente la legislación sea lo necesario, que tengamos que aprender también para qué son necesarias. Yo no digo que no utilicemos la inteligencia artificial, creo que para muchos usos pueden ser importantes, pero para muchos otros creo que es una pérdida de tiempo, de energía, de recursos y de capacidad.
2: Y de soberanía humana.
0: De soberanía, de nuestro conocimiento, de nuestro pensamiento, ¿no?
2: Tú que sí has pensado en esto antes, ¿cuáles son tus bordes de la inteligencia artificial? ¿Cuál ha sido tu propio manifiesto de dónde usarla y dónde no?
0: Bueno, tengo que usarla a veces porque tengo que entender lo que me estoy enfrentando, ¿no? Entonces, muchas veces también utilizo para entender cómo funciona, si no, no podría. Claro que yo no quiero utilizar la inteligencia artificial, no tengo redes sociales, no tengo una dependencia de la inteligencia artificial, intento dar clases sobre ella, entonces tengo que aprender cómo funciona. Pero yo creo que, en el fondo, para mí lo más problemático es el pensamiento de que estas herramientas tienen que estar accesibles continuamente, que nos tienen que dar una respuesta inmediata. Eso está generando también unas problemáticas muy fuertes y tiene una consecuencia. Yo siempre pienso, como arquitecta, que las ciudades no están diseñadas de esa manera, en la que todo está continuamente accesible, que todo está siempre on. Por mucho que queremos pensar en la ciudad que nunca duerme, sí que hay ritmos, ¿no? Pero nos hemos acostumbrado

0: que de repente a cualquier momento del día, a cualquier hora, podemos consultar algo, nos lo va a contestar de manera inminente y eso tiene un gasto muy grande. Entonces, a mí me gustaría pensar en otras inteligencias que estuvieran mucho más en sintonía con nuestras necesidades, con las necesidades del planeta, con unos ritmos que realmente sean beneficiosos para nosotros y nosotras, en lugar de algo que se nos impone, ¿no? Porque al final lo que nos hace es que todo el mundo tiene que estar siempre on, ¿no? Siempre como esa rapidez y a veces con superficialidad es lo que estamos viviendo ahora mismo.
1: Harari también planteaba, Yuval Harari planteaba, los seres vivos tenemos ciclos y si no, tendemos al colapso. Así que sí. Ojalá no colapsemos. Muchas gracias por esta entrevista, Marina.
0: Gracias, Paloma.
1: No colapsen. Vale la pena pensar, tomar alguna decisión, al menos sobre uno mismo, ese pequeño gobierno que tenemos sobre nuestras pequeñas vidas. A veces nos permite tomar esas decisiones sobre cuándo estar y cuándo no, y ponernos unas reglas internas. Parece que estamos en esos tiempos en los que tenemos que tener esta pregunta soberana sobre qué tipo de humano queremos ser sobre la Tierra, sobre todos estos impactos que cada vez aparecen en nuestra frontera, pero que intervienen en la vida cotidiana y tienen un efecto sobre la vida común muy grande. Así que vamos a una pausa y volvemos con más. Una pausa, importante la pausa.

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5: ¿Cómo nos moveremos en las ciudades del futuro? Esa es una de las preguntas que busca responder Naroa Coretti, investigadora del MIT. Durante su visita a Chile pudimos hablar con ella sobre los desafíos que enfrentan las ciudades para poder ofrecer una movilidad más sostenible, accesible y también eficiente. En la siguiente cápsula nos explica cómo el uso de los datos, la inteligencia artificial y las nuevas formas de transporte podrían ayudar a transformar la movilidad urbana.
6: Mi nombre es Naroa Coretti, soy Research Scientist en el MIT y mi investigación se centra en nuevos sistemas de movilidad, modelos basados en datos y también en pensar cómo los modelos que desarrollamos en el MIT pueden transferirse a diferentes ciudades en la red de ciudades en la que trabajamos. La movilidad es una capa central de las ciudades porque precisamente es la capa que permite a las personas conectarse con las oportunidades que albergan las ciudades. Entonces, desde ese punto de vista, la movilidad tiene que ser, desde luego, accesible. Esa es una de las capas en las que nos centramos en estudiar, que todo el mundo tenga acceso a una movilidad y que esté esa movilidad conectada con los destinos que desean visitar. Y asimismo también es importante que sea sostenible porque precisamente el transporte es el sector que en muchísimas ciudades del mundo es el sector que más carbono emite. Gran parte de la paradoja de cómo hemos decidido mover a las personas en las ciudades es que al final en áreas urbanas la mayoría de los trayectos son de una distancia muy corta, pasan a velocidad baja y normalmente viaja una única persona. Entonces el hecho de que ahora mismo estamos utilizando coches que pesan entre 1 y 2 toneladas para hacer viajes de estas características no es como una incongruencia en cierto sentido. Entonces desde esa perspectiva, sistemas de movilidad que se adapten mejor a estas características de viajes pueden hacer que la movilidad en las ciudades sea mucho más sostenible y permita más adaptarse al rápido crecimiento que están teniendo muchas áreas urbanas. Los avances que está viendo en inteligencia artificial en todo el tema de modelos basados en datos están teniendo un impacto en diferentes aspectos. Por un lado, este tipo de modelos, este tipo de investigación te puede entender ayudar a entender mejor el estado actual de una ciudad, por ejemplo, a qué ciudadanos se está sirviendo tu sistema de transporte público, qué eficiencia tiene en diferentes líneas. De ahí, normalmente lo que intentamos es plantear cambios que se puedan plantear de cara a futuro, ¿no? De dónde estamos ahora, dónde nos gustaría estar, planteamos una serie de transformaciones que pueden suceder y los modelos precisamente lo que te permiten es hacer un análisis de cómo esas transformaciones te pueden acercar a los objetivos que tienes. Entonces, te permite, digamos, explorar diferentes alternativas en un entorno virtual antes de llevar luego esas transformaciones a la vida real. Entonces, dentro del grupo City Science hemos desarrollado una nueva categoría de vehículos que se llaman vehículos de micromovilidad autónoma. Lo que son estos vehículos, la idea es que funcionen básicamente como un sistema que tú puedas pedir un viaje a través de una aplicación móvil y entonces pueda venir una bicicleta autónoma o un triciclo autónomo a buscarte a donde tú estás. Luego, estos vehículos tú los puedes utilizar como un vehículo normal y pedalear a tu destino y una vez que llegas ahí se irían de forma autónoma a por el siguiente usuario. Entonces, son sistemas, digamos, que combinan un poco la conveniencia que tienen sistemas que estamos viendo ahora mismo en las ciudades, como por ejemplo un sistema como Uber, pero los vehículos a los que te dan acceso son mucho más ligeros y sostenibles. La idea es que estas prácticas de sistemas basados en datos se adapten tanto a los datos que hay localmente como a las necesidades de la ciudadanía como a los deseos que tiene la ciudadanía local de esa ubicación. Pensando 10 o 20 años a futuro, creo que una cosa que hemos aprendido durante las últimas décadas es que los sistemas de movilidad basados exclusivamente en el uso del automóvil no escalan bien, ¿no? En ciudades densas, en ciudades que crecen, que están creciendo tan rápidamente, es un sistema de transporte individual que no escala bien. Entonces, desde esa perspectiva, tener más énfasis y más inversión en sistemas compartidos, bien sea el transporte público tradicional, ¿no? Pero también potencialmente nuevas formas de movilidad, como los vehículos autónomos de los que estábamos hablando antes, pero también pueden ser que tengamos nuevas formas de transporte público compartido, ¿no? Entonces ese sería como el tipo de nuevos sistemas que imagino para las ciudades del futuro.
5: Llega el momento de los breves en Futuro 360, pero no por eso menos importantes, porque esta es la noticia de los círculos científicos, la mejor copucha si ustedes se quieren quebrar durante un fin de semana, porque nos importa a todos los seres celulares del planeta, todos. Científicos aseguran haber construido por primera vez una célula artificial que ha logrado cumplir un ciclo de vida completo. Es decir, desde el nacimiento hasta la división en nuevas células. Este avance podría ayudar a comprender mejor el origen de la vida y potencialmente a contribuir a mitigar los desafíos biológicos que se enfrentan en la actualidad. Kate Adamala, bióloga sintética, profesora de la Universidad de Minnesota, y su equipo construyeron esta célula pieza por pieza a partir de componentes químicos no vivos, por eso decimos que es artificial. La bióloga la nombró Sputcell porque no quería ponerle su propio nombre, como un juego de palabras con Sputnik, el satélite soviético que dio inicio a la era espacial que conocemos, ¿no? Está compuesta por entre 150 y 200 moléculas. Sputcell puede alimentarse, crecer y replicarse durante aproximadamente 5 generaciones. Los investigadores sostienen que podría conducir al desarrollo de nuevos tratamientos contra el cáncer, nuevas formas de capturar carbono o de fabricar sustancias químicas. A pesar de esto, es un prototipo frágil y limitado porque es importante decir que no es exactamente igual a lo que vemos en una célula natural, ¿no? Es una versión muy simplificada, como una especie de estructura básica de la célula. Eso es muy relevante de comprender. Todavía falta mucho para que nosotros digamos, mira, tal como hago una célula de ojo de estas características, voy a hacer la misma acá. Pero sí tiene rasgos que tienen las células vivas, como esto de alimentarse, como esto de poder replicarse. Tampoco pertenece a una categoría específica, no podemos decir que es vegetal ni que es animal. Nosotros compartimos con los vegetales la característica de estar hechos de células, pero de células de distinta calaña, ¿no? Se asemeja más a una bacteria simple, que es lo que les decía antes, como es como una célula simplificada. No es la primera célula sintética que se ha creado, pero sí es la primera que logra tener un ciclo de vida completo. Adamala y su equipo hicieron público el artículo científico en el que describen cómo funciona Sputzel. Aunque la investigación aún no ha sido publicada en una revista científica propiamente tal y revisada por pares, sí fue dada a conocer como por medios alternativos, que es algo que también se está dando mucho en la en la ciencia, que está cuestionando la manera en la que se valida la ciencia. Y están empezando a publicar de forma distinta, no necesariamente en una revista especializada, pero sí buscando la revisión de pares, que es la gran garantía de que la ciencia que está detrás está bien hecha. El objetivo es que cualquier persona interesada en trabajar con Sputzel pueda acceder a la tecnología. Es como de código abierto. Incluso las instituciones académicas, las organizaciones sin fines de lucro, van a poder usarla de forma gratuita. ¿En qué va a terminar esta historia? Es la gran pregunta, porque díganme que no se imaginaron al tiro como, ¿qué? ¿Ahora van a ser, no sé, humanos con células sintéticas? Bueno, tal vez, pues, quién sabe. La Organización Mundial de la Salud comenzó en la República Democrática del Congo el primer ensayo clínico para probar tratamientos contra el ébola bundibugyo. Esta cepa es la responsable de uno de los brotes más agresivos del virus que se ha registrado en los últimos años y que actualmente ha generado más de 1.500 casos y 500 muertes en el Congo, una veintena de contagios en Uganda. El ensayo llamado Partners consiste en dos medicamentos. Uno es el cóctel MPB-134, que básicamente son dos anticuerpos aislados de un sobreviviente de brote de ébola en África Occidental que sucedió hace más de 10 años. Según especialistas, los estudios afirman que tienen datos sólidos sobre su efectividad contra el ébola bundibugyo. El fármaco le pertenece al gobierno estadounidense, que financió a la empresa que desarrolló este producto y donó 400 dosis para el ensayo. El segundo medicamento, que va en esta dupla, se llama Remdesivir, un fármaco antiviral que anteriormente se había usado para combatir la hepatitis C, el SARS-CoV-2, y en 2019 el Remdesivir fue usado como un ensayo para combatir la cepa Zaire de ébola, donde fue menos efectivo que otros dos tratamientos. Sin embargo, según evidencia de laboratorio, especialistas afirman que podría ser más potente al tratar esta variante, la bundibugyo. El estudio, que se está llevando a cabo en una locación que la OMS no ha revelado por seguridad, tiene la participación de 1.200 personas. Los pacientes van a recibir de forma aleatoria un fármaco, los dos o ninguno. Asimismo, se está preparando un segundo ensayo clínico que podría comenzar durante las próximas semanas. Este tendrá como protagonista un fármaco oral llamado Obeldesivir. Hasta ahora no se han encontrado medicamentos ni vacunas eficaces contra esta cepa. Se espera que el ensayo se extienda a más centros de tratamiento durante las próximas semanas y que los resultados se publiquen a final de año. Muy relevante, porque sabemos que este virus es una fiebre hemorrágica que mata de una forma terrible y tiene una altísima tasa de mortandad. Y el quinto observatorio nutricional Nestlé Universidad Finisterra 2026 detectó el consumo de bebidas energéticas en niños menores de 6 años. ¿Sabes qué? Podemos ponerle criterio a la crianza, porque ¿hay algo más malo que para un niño que darle este tipo de bebidas? A esto se suma que tampoco logran el consumo de 3 porciones diarias de lácteos. O sea, mientras le damos bebida energética, no le damos lo que sí necesita, que son lácteos. De acuerdo a estos datos, se evidenció un 6% de niños entre 2 a 5 años toman este tipo de bebidas energéticas. En tanto, esta cifra llega al 12% en adolescentes entre 13 y 15 años. El consumo de estos productos no tiene ningún tipo de respaldo en guías pediátricas y es desaconsejado por organismos internacionales de la salud. A pesar de eso, cerca de la mitad de los padres encuestados las asocia con el deporte y las considera saludables. Además, se registró que el 51% de los escolares chilenos tiene sobrepeso u obesidad. Eso ya lo sabíamos. Sin embargo, la percepción de sus cuidadores es distinta, ya que el 87% los considera en un peso normal. Una brecha de percepción de un 42%, un 4% más que el año 2025. El observatorio lo atribuye a la normalización del exceso de peso en el entorno cotidiano. Las consecuencias clínicas hablan de un envejecimiento metabólico. Saben ustedes que la obesidad está directamente relacionada con otras comorbilidades, pero además envejece a todo el cuerpo completo porque lo mantiene en una permanente inflamación, lo que se suma a enfermedades que afectan a escolares como hipertensión arterial, que estamos viendo en niños muy pequeños, diabetes de tipo 2. Además, esto también influye en la salud mental porque el 12% de los cuidadores percibe que sus hijos tienen complicaciones a propósito del peso. Al respecto se refirió el nutricionista académico de la Universidad de Chile y director técnico del Comité Científico de Lácteos del Consorcio Lechero, Rodrigo Valenzuela.
3: Preocupantemente, nuestro país presenta una altísima tasa de sobrepeso y obesidad en los niños, un muy bajo consumo de lácteos y además aparece el consumo de bebidas energéticas. Las bebidas energéticas, es importante mencionar, que no fueron desarrolladas para los niños ni tampoco para los adolescentes, por lo tanto no las deben consumir. ¿Qué debe consumir un niño? Lácteos, junto a una dieta nutritiva y saludable en la cual se incorpore leche, yogur, queso, frutas, verduras, etc. El consumo de lácteos contribuye al crecimiento y al desarrollo y ayuda a prevenir la incidencia de enfermedades crónicas no transmisibles como las enfermedades cardiovasculares.
5: La Subsecretaría de Economía abrió su convocatoria para el premio Inspiratec, un reconocimiento que busca destacar a las mujeres con proyectos de ciencia, tecnología, ingeniería y matemáticas. Este premio tiene tres categorías. El primero para la joven inspiradora, que va dirigido a estudiantes entre séptimo y cuarto medio. También se reconoce a la emprendedora STEM y a la empresaria STEM. Este premio nació en 2016 con el objetivo de ampliar la participación de mujeres en tecnología digital. En 2021 comenzó a incluir a niñas líderes y emprendedoras con base STEM. Hasta la fecha han sido destacadas 77 mujeres, de esas 49 finalistas y 28 ganadoras. Ha permitido impulsar la red Inspiratec, formada por participantes de versiones anteriores y entidades asociadas. Siendo parte de este concurso, reciben información relevante para su desarrollo, sus negocios y también networking, una red de contactos para poder fortalecer sus trayectorias. En esta décima versión se puede postular en la página web www.premioinspiratec.cl hasta el domingo 2 de agosto. Bueno, y este tema tan precioso, ¿no? El Observatorio Vera Rubin comenzó la investigación de espacio-tiempo como legado para la posteridad con el fin de lograr el registro más completo hasta ahora del universo. Esta investigación se extenderá por 10 años y va a permitir comprender las leyes fundamentales que rigen nuestra existencia. Esta instalación del gobierno de Estados Unidos, ubicada en el Cerro Pachón de la región de Coquimbo, realizará registros del universo con una cámara rápida, ultra amplia y de alta definición, que combina gran capacidad de captación de luz, la posibilidad de desplazarse por el cielo rápidamente y un campo de visión muy alto. Su cámara de 3.200 megapíxeles, la más grande del mundo, captura una nueva imagen cada 40 segundos, es decir, registra cada punto del cielo aproximadamente 800 veces durante 10 años. Las características de este observatorio, operado conjuntamente por NORLAB de NSF y el Laboratorio Nacional del Acelerador SLAC de DOE, abre las posibilidades de descubrimientos como estrellas pulsantes, explosiones de supernovas, la formación de galaxias, la expansión acelerada del universo, aproximaciones a la energía y materia oscura, además de posibles fenómenos nuevos que han sido captados antes. Con la investigación, será la primera vez que se podrá acceder a un volumen tan grande de datos astronómicos disponible, no solo para científicos, sino también para el público. Sobre este hito se refirió el director científico de Aura en Chile y subdirector de NORLAB, Stuart Corder.
7: Nos enorgullece dar inicio a esta nueva era de exploración científica y creo que los chilenos también deberían estarlo, ya que tienen en su país esta gran ventana del universo. Además, con el Observatorio Rubin operando, Chile concentra más que 50% de los grandes telescopios ópticos terrestres del mundo.
5: Estamos en un muy bonito momento para la astronomía global y Chile está siendo protagonista central en esta historia. Se cree que con la construcción de los grandes telescopios, los telescopios gigantes que están actualmente en curso, vamos a llegar a exportar el 70% de las imágenes del cielo del planeta desde Chile. Eso nos trae un enorme privilegio y una enorme responsabilidad, que es cuidar el cielo del mundo. Nuestro cielo es un cielo muy, muy privilegiado, por eso aquí es donde están los grandes proyectos. Desde hace más de 50 años en Chile se ha establecido la definición de que este sea uno de los grandes ojos del planeta para mirar desde el sur global. Y por lo mismo es tan importante que nos sensibilicemos respecto del valor de la oscuridad, la necesidad de proteger ciertos espacios para que desde ahí se pueda mirar el universo y sigamos aprendiendo y desarrollando nuevas tecnologías como ha sido hasta ahora. Con esa invitación, nos vamos de este capítulo de Futuro T60 y volvemos muy pronto.

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0: especial.
1: ¿Cómo están? Muy buenos días. Llegamos a la mitad de la semana, 8 de julio, día miércoles, aquí en nuestro país. Y bueno, vemos ahí la imagen del Costanera Center, que todavía está bastante oscura a esta hora de la mañana, pero muy bonita la imagen. Tendremos un cielo bastante nublado. Bueno, vamos a estar hablando precisamente del pronóstico del tiempo en un ratito más, pero resulta difícil de ignorar, digamos, lo que está sonando a esta hora de la mañana. Qué buena manera de partir, sobre todo para un programa de noticias. Recordamos a 31 minutos, porque en un día como hoy, en el año 2003, publicaban su primer álbum. 31 minutos lanzaba el disco homónimo, 31 minutos, de la serie que todos conocemos, reuniendo varias canciones que se volvieron muy populares rápidamente, que se transformaron en clásicos, como por ejemplo Mi muñeca me habló, Tangananica, Tangananá, Yo nunca vi televisión, y por supuesto esta también, Freddy Turbina, que está ahí haciéndole una oda a dejar las rueditas de lado de la bicicleta. Bueno, trascendieron evidentemente al programa. Yo creo que es parte de la identidad del chileno. Y consolidaron además a 31 minutos como un fenómeno, no solamente aquí en nuestro país, sino a nivel latinoamericano. Así que de esta manera, con esta energía, partimos esta edición de CNN AM de día miércoles.

0: Bueno, vamos a revisar el pronóstico del tiempo para esta jornada aquí en la región metropolitana. Lo vemos ahí en pantalla. Y yo no sé qué tan mal tendremos que estar, o yo particularmente, para sentir que 9 grados de mínima es cálido. Aquí en la capital ya nos habíamos estado acostumbrando a las bajas temperaturas durante la mañana y hoy se sentía un poco menos helado. Les decía, 9 grados de mínima, la temperatura actual es de 13 grados. Vamos a ir subiendo hasta llegar a los 15 e incluso 18 grados. Podría llegar a marcar el termómetro en algunas zonas de la región metropolitana. Un poquito más helado de lo que tuvimos durante la jornada de ayer, que fue agradable, había solcito, había ahí un calorcito más parecido al otoño, incluso a la primavera. Bueno, durante esta jornada vamos a tener un cielo nublado y con una máxima un poco más baja, pero de todas maneras ya empieza a repuntar el termómetro, vamos a tener temperaturas un poquito más altas durante los próximos días. Vamos a revisar de hecho la proyección para el resto de la semana con lo que yo ya les había estado adelantando durante la jornada de ayer, porque podrían llegar algunas gotitas, precipitaciones a la zona central. Pero la verdad es que es muy bajo el acumulado, 1.4 milímetros de agua que comenzarían a caer durante la madrugada de mañana. A eso de las 2 de la madrugada ya empezaríamos a sentir algo de precipitaciones, pero la verdad es que, como les decía, lluvia débil, que podría extenderse hasta las 8 de la mañana, pero ya el resto del día tendríamos un cielo variando de parcialmente nuboso a cubierto en la zona central. El viernes y el sábado, misma máxima, se esperan 19 grados, con cielo nublado, incluso también ahí con algunos rayos de sol, parcialmente nuboso aquí en la región metropolitana, y se iría despejando un poco el cielo. Pasaríamos de parcialmente nuboso a nubes y claros con mayor presencia del sol para el fin de semana, e incluso el día domingo podríamos tener temperaturas ya cálidas nuevamente. 23 grados es la proyección que se hace desde Meteorred. Y vemos ya la proyección para el día lunes, 13 de julio, 20 grados de temperatura máxima, con un cielo entre nubes y claros, con bastante presencia del sol sobre el cielo de la región metropolitana. Vamos a ir a revisar el estado del Metro de Santiago para ver el funcionamiento del tren subterráneo. Hasta ahora, toda la red operativa funcionando con normalidad. El Metro de Santiago, estaremos monitoreando, por supuesto, la situación del transporte público y lo invitamos a escribirnos también a nuestro WhatsApp, el más 569-7951-9945, para que nos cuente cómo amanece en las distintas ciudades de nuestro país. 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Vamos a ir a la revisión de las portadas. Como siempre, partiendo por casa, vamos a abrir el sitio web de CNN Chile para revisar las principales noticias que marcan la jornada. Y bueno, lo vemos ahí como noticia principal. El Senado despacha el proyecto de ley que autoriza al gobierno a contraer la deuda adicional por hasta 6.200 millones de pesos en 2026. Estaremos ahondando respecto a este punto en las siguientes ediciones de CNN Chile y en Agenda Económica, por supuesto. Y también destacamos en el sitio web la tensa sesión que se vivió en la Comisión de Medio Ambiente del Senado, que está discutiendo la mega reforma de reconstrucción. Ya senadores de oposición han anunciado que recurrirán al Tribunal Constitucional. Se retiraron incluso de la sesión muy tensa durante la noche de ayer, miércoles, de ayer martes. Al término de la sesión, los senadores Ricardo Celis, del Partido por la Democracia, Alfonso Durresti y también Diego Ibáñez, del Partido Socialista y Frente Amplio, respectivamente, se retiraron de la instancia e incluso hubo interpelaciones directas al ministro de Hacienda, Jorge Quirós. Sin ir más lejos, el senador Durresti le dijo: usted va a pasar a la historia como un ministro que no ha sido capaz de generar consenso, seguridades ni confianza. Bueno, vamos a revisar precisamente las declaraciones del senador Durresti, del Partido Socialista, luego de esta tensa sesión en la Comisión de Medio Ambiente.
1: Ministro, usted va a pasar a la historia como un ministro que no ha sido capaz de generar consenso, seguridades, confianza. Tratar de sacar en la hora nona un haz debajo de la manga, por quinta vez modificando una situación que sabe usted que no tiene consenso y que fue cambiándolo, privando el legítimo debate que puede haber, no es correcto. No es correcto, eso no le hace bien al país, no le hace bien a la estabilidad de este país, a la economía, a la certeza que usted tanto dice pregonar, al empleo. Usted con esto está generando incertidumbre y usted es el ministro de Hacienda de este país. Me disculpa por la decisión que hemos tomado, pero es una decisión razonada, una decisión con calma, pero que la dejamos en evidencia y nos reservamos obviamente las acciones, principalmente el requerimiento al Tribunal Constitucional. Esto nos avala, ministro, mucho más su actitud.
0: Bueno, ahí el senador Durresti saliendo de la Comisión de Medio Ambiente con la evidente molestia, la interpelación, como decíamos, al ministro de Hacienda, y ha generado bastante polémica algunas de las indicaciones que ha presentado el Ejecutivo respecto a algunos artículos de la mega reforma, específicamente los artículos 12, 13, 14, 15 y 16, que reforman el sistema de evaluación de impacto ambiental. Ya que, según lo que dicen dentro de la oposición, estas disposiciones que están dentro del articulado abordan la restitución de gastos por la anulación judicial de una resolución de impacto ambiental. Bueno, es parte de las polémicas que se han generado. Vamos a estar ampliando también esta situación, por supuesto, con nuestros equipos en Valparaíso, con todo el debate que se ha realizado alrededor de la mega reforma de reconstrucción. Vamos rápidamente al diario La Tercera para revisar las noticias que marcan la jornada en este medio. Y también en materia de la mega reforma, se ratifica la votación para el 15 de julio. Y bueno, a pesar de la molestia dentro del Partido Socialista de algunos parlamentarios,

0: partidos, como lo veíamos ahí con el senador de Urresti, el PS accede a retomar el diálogo. Ha habido también bastante discusión dentro de esta colectividad a propósito de las acciones que se van a tomar. ¿Cuáles son los lineamientos? ¿Vamos al Tribunal Constitucional o bien instalamos unas mesas de diálogo, instalamos finalmente la discusión con el gobierno para poder avanzar en puntos de consenso? Bueno, yo les decía, los socialistas habían dado por finalizada la instancia de negociación, pero la presidenta del Senado señaló que las conversaciones no han terminado del todo. El proyecto, ya lo veíamos, logra aprobación de temas medioambientales en la comisión, pero no exento de polémicas. En otras materias, por supuesto que hay mucha preocupación por lo que está pasando en el sur de nuestro país. Lo vemos ahí, la imagen es bastante elocuente. Hay una alerta, hay advertencias por parte de la Dirección Meteorológica para sectores de la Araucanía y de los ríos por un sistema frontal que ha dejado precipitaciones intensas en pocas horas. La lluvia en la cordillera podría acelerar también, y es lo que ha sucedido, el aumento de caudales, y ha favorecido también la remoción de masas que ha llevado a estos anegamientos, cortes de suministro eléctrico, inundaciones de viviendas en la zona sur, específicamente en la Araucanía y en los ríos. La Dirección Meteorológica de Chile ya emitió la alerta de categoría más alta para estos fenómenos con potencial de poner en riesgo la vida de las personas, lo sabemos. Y se suma a otra serie de avisos que también se habían visto en la zona centro-sur de nuestro país, como por ejemplo en la región del Maule. Habían habido, y lo habíamos visto con imágenes bastante claras, de lluvias intensas, vientos además asociados al sistema frontal, lo que se conocía también como viento puelche, que había dejado ráfagas que superaban incluso los 100 kilómetros por hora. Rápidamente vamos al diario El Mercurio para revisar las noticias que marcan la pauta, y también en materia de la mega reforma. Señala el diario El Mercurio, se presiona el escenario político, el oficialismo intenta agilizar la votación, mientras que la oposición busca mitigar las tensiones internas que ha generado el proyecto respecto a la postura que se debería tomar en la discusión, recurrir al Tribunal Constitucional o bien seguir con las negociaciones. El diálogo está bastante tensionado con los legisladores del Partido Socialista y también del Partido por la Democracia. 7:12 y con la revisión de las portadas iniciamos esta edición de CNN AM de día miércoles. Vamos a pasar a la revisión de las noticias nacionales, pero antes vamos a hablar de la pregunta del día, por supuesto. Ya se ha hecho una tradición aquí en nuestro programa. Y vamos a hablar de un tema que ha generado polémica, y me imagino que todas las personas futboleras que están atentas al Mundial 2026 ayer quedaron sorprendidos. O quizás no tanto, porque hay gente que dice, bueno, Argentina es un favorito. Logra pasar a cuartos de final, vence a Egipto, el cuadro trasandino, en un partido que iniciaron perdiendo y que luego lograron remontar con un resultado final de 3-2. Bueno, ¿cuál es la polémica? Bueno, había quejas por parte del cuadro egipcio a propósito del arbitraje. Hubo varias jugadas ahí bastante polémicas, las vamos a estar revisando en un ratito más en el bloque de deportes. Pero mi pregunta ¿es Argentina favorecida en los mundiales? Yo sé que quizás no somos tan objetivos los chilenos, pero ¿qué le parece a usted? ¿Hay un favoritismo hacia la selección liderada por Messi? Lo estamos leyendo en nuestro WhatsApp, el +569-7951-9945. Y con esta pregunta sobre la mesa, ahora sí, pasamos a la revisión de noticias nacionales. Bueno, y partimos hablando respecto a la reforma de reconstrucción nacional. La Comisión de Medio Ambiente del Senado despachó el capítulo ambiental de la mega reforma en una de sus jornadas más tensas, luego que senadores de oposición abandonaron la sesión acusando al gobierno de modificar a último momento la indicación que aprueba indemnizar a privados en caso de que se revoquen resoluciones de calificación ambiental. En esa línea, los parlamentarios opositores ya anunciaron que acudirán al Tribunal Constitucional por los polémicos apartados. Escuchemos parte de cómo fue la sesión.
1: Presidente, el El oficialismo tiene mayoría en esta comisión. Nosotros no estamos de acuerdo con este procedimiento ni nada, así que nos vamos a retirar con el senador Durresti y los vamos a dejar que ustedes voten tranquilamente lo que ustedes tienen que votar.
2: Presidente, yo insisto en que siempre se ha hecho así. Una indicación presentada dentro de tiempo y forma, el autor o quien o cualquiera de los parlamentarios puede introducirle modificaciones, y este es el caso. Eso es lo que yo estoy diciendo. Esto no viene con la firma, pero tiene la anuencia del ministro, si se ha hecho así. La misma ministra del Medio Ambiente también hizo modificaciones, dijo que las aceptaba. ¿Ah? Se ha hecho así.
0: Bueno, cambiamos de tema y nos trasladamos al sur de nuestro país. Lo vemos ahí en nuestro GC. Estragos ha generado el sistema frontal en la zona sur, que afecta principalmente a la región de la Araucanía y los ríos, que mantiene bajo alarma meteorológica esas zonas de nuestro país por las intensas precipitaciones que han causado estragos. Distintos sectores de la zona sur están con afectaciones importantes. Las lluvias han provocado anegamientos, cortes de rutas y también deslizamientos de material e inundaciones, especialmente en la región de los ríos, donde comunas como Valdivia superaron los 110 milímetros de lluvia en solo una jornada. Bueno, vamos a revisar también, a propósito del sistema frontal ahí en la zona sur, la situación del suministro eléctrico. Lo estamos viendo ahí con la página de la SEC. A propósito de los cortes, es bastante claro que la región de la Araucanía es la que tiene un mayor grado de afectación a esta hora de la mañana. El último reporte de las 7 de la mañana, 5.889 clientes sin suministro eléctrico. La ciudad con mayor afectación es Villarrica, con 2.592 clientes afectados, y luego otras zonas de la misma región que también tienen este grado de afectación importante. Quien le sigue en este registro que estamos viendo ahí de la Superintendencia de Electricidad y Combustibles es la región de Los Lagos, que tiene 2.111 suministros, clientes sin suministro eléctrico, y estamos viendo también que el detalle es Puerto Octay. La ciudad que tiene una mayor afectación. Estaremos monitoreando, por supuesto, lo que está ocurriendo en el sur de nuestro país, con especial preocupación de la situación de las familias, las viviendas que han tenido daños, y ojalá, esperamos que esto no siga avanzando a mayores, con consecuencias, por ejemplo, de lesionados o de pérdida de vidas. Así que preocupación extrema por lo que está ocurriendo en el sur de nuestro país con estas intensas precipitaciones. Es muy corto de tiempo, que es básicamente el problema que se genera. El terreno no alcanza a absorber la cantidad de agua y eso ha generado también estos estragos con estos deslizamientos de tierra y anegamientos. Bueno, y seguimos avanzando, pasamos ahora a materia judicial. Carabineros informó un presunto incumplimiento del arresto domiciliario total de la ex ministra de la Corte Suprema, Ángela Vivanco, luego de que personal policial no lograra ubicarla durante una fiscalización en su domicilio. A pesar de esto, el tribunal autorizó a la ex jueza salir a realizarse exámenes médicos justo a una atención odontológica, mientras que su defensa negó haber infringido las cautelares, argumentando que solo fue un problema de comunicación. Y seguimos avanzando en la revisión de noticias nacionales. Con 37 votos a favor y 3 en contra, la Sala del Senado aprobó en general el proyecto que busca reformar el sistema de responsabilidad penal adolescente. ¿Qué fue lo que se aprobó? ¿Cómo fue el proceso de discusión? Bueno, todos los detalles lo vemos en la nota de Juan Cristóbal Chato.
3: No fue sorpresa. La Sala del Senado aprobó en general este martes la reforma del sistema de responsabilidad penal adolescente, la cual, entre otras cosas, busca unificar el tope de penas de hasta 10 años para menores de edad condenados por delitos graves, establecer medidas para asegurar que las penas se cumplan y limitar el uso de atenuantes.
4: Vimos un hecho bien brutal hace algunas semanas atrás. el asesinato de Alejandro, de 12 años, en la comuna de San Bernardo. ¿Y saben qué reflejó ese asesinato, presidente? De que este proyecto tiene mucho sentido. Dos de los menores, presidente, tenían condenas previas. Uno de ellos, 4 condenas previas. Es más, tenía una condena el año 2025 por 2 robos con violencia e intimidación. ¿Y saben cuál fue la pena? 6 meses de libertad vigilada.
5: Efectivamente, estamos legislando sin esa evidencia. Con respecto a la instalación del sistema de reinserción social juvenil y, por lo tanto, cuáles son las medidas que tenemos que mejorar en este ámbito. Y es por eso que me hubiera gustado, inclusive, que se hubiera hecho un espacio, una mesa técnica, una propuesta por parte del Ejecutivo, que tomara en cuenta esos ámbitos y a los distintos actores que tener que discutir esta moción, si se aprueba, hacerle indicaciones a esta moción, que no necesariamente va a ir en la lógica de lo que necesitamos cambiar.
3: Pero la discusión no solo se da en el Congreso. Previo a su aprobación, en general, el ministro de Justicia, Fernando Rabat, recibió a un grupo transversal de alcaldes y alcaldesas de la región metropolitana para recibir propuestas y opiniones en la materia. Al respecto, hay posturas claras.
6: Uno, que haya pena efectiva y cumplimiento en regímenes cerrados cuando hay reincidencia y escalamiento a través de delitos violentos. Dos, que los beneficios solo se puedan optar cuando el delincuente haya cumplido al menos la mitad de la pena en el catálogo de los delitos violentos determinados. Y tres, que sea el mismo juez que condena o revisa la causa el que calcula, o sea, el que revisa los beneficios.
7: Para nosotros era importante despejar 2 temas que daban vuelta y que nos parece que tenemos al menos una aproximación común, que tiene que ver con que la solución para esta situación no pasa por bajar la edad de responsabilidad penal adolescente y tampoco pasa porque jóvenes que han cometido delitos violentos sean procesados como adultos.
3: Si bien desde el gobierno se han manifestado en contra de reducir la edad de imputabilidad a 13 años, como propusieron algunos parlamentarios, el segundo punto se trata de una indicación que está estudiando presentar el gobierno, la que propondría una lista de 17 delitos que, si el fiscal lo pide y el juez lo aprueba, permitirían que menores de 16 y 17 años sean formalizados y juzgados en el sistema penal común.
8: Efectivamente, es una materia que se ha estado estudiando, que recoge situaciones que existen en legislaciones comparadas. Hoy día, en la reunión que tuvimos con los alcaldes, nos pusieron sobre la mesa este tema y el compromiso nuestro fue de estudiarlo a la luz de las indicaciones que nos señalaron los alcaldes. Así que no es una cuestión que esté decidida en un 100% y el compromiso fue volver a estudiarlo de aquí a la presentación de las indicaciones.
3: Dentro de los próximos días, el Ejecutivo deberá presentar sus indicaciones. Ahí podrá verse si se acogieron los reparos y propuestas de los alcaldes y se sabrá cómo son recibidas en el Senado y posteriormente, en el caso de ser aprobadas, la Cámara Baja.
0: 7:23 y nos vamos a la pausa aquí en CNN AM. Mi muñeca me habló. De 31 minutos estamos recordando el exitazo en el año 2003 de nuestra banda nacional, de este programa infantil que de infantil no tiene nada, en el sentido de que yo creo que el público también es bien adulto, me incluyo, me encanta 31 minutos. Mariela, de hecho, nos decía que Mi muñeca me habló es una de sus canciones favoritas. Y estamos viendo ya las fotos que nos llegan a nuestro WhatsApp y esta preciosura que nos enviaba Carolina, que estaba ahí acostadita, tiene carita de sueño, y le deseamos un excelente día miércoles. Vamos a revisar también otra de las fotitos. Por ejemplo, nos saludaba Malala. Bueno, no, esta no es Malala, esta es Canela, que desde Rancagua estaba ahí jugando con uno de sus peluches y nos dejaban un mensaje muy bonito, que es verdad, siempre adoptar. Ella es la perrita más linda, nos dice su mamá, de la cuadra. Ah, está elegida así por las amigas perritas lindas. Por favor, ha ganado hasta una condecoración la Canela, así que la vemos ahí entretenidísima con su peluche. Y ahora sí, estamos viendo a Malala, que dice que Argentina es la regalona de la FIFA. Mira, Malala también está opinando respecto a nuestra pregunta del día. A propósito de eso, nos estaban llegando algunos mensajes de esta pregunta que planteábamos a propósito de lo que han dicho algunos es el favoritismo hacia la selección trasandina. Insisto, yo sé que quizás no somos tan objetivos en esta materia, pero de todas maneras es bueno opinar. Nos dice Philip: buenos días, Valentina y equipo de CNN. Argentina es favorecida en mundiales y en este mundial en particular. Las reglas no se aplican de igual forma para ellos, se perdonan faltas evidentes y se deja de jugar cuando a otros no. Es una lástima por el fair play. Bueno, ahí parte de la opinión de Philip. Felipe nos dice: futbolísticamente Argentina tiene méritos, pero históricamente siempre ha habido manos negras. Hay que dejar claro que los argentinos inventaron la trampa. Bueno, yo tampoco quiero que este espacio se convierta en un chaqueteo a nuestros vecinos, porque tenemos que llevarnos bien. Pero de todas maneras, sí, es raro, es sospechoso, debo decirlo. Bueno, nos vamos a la pausa con este debate y la canción de 31 minutos, Mi Muñeca Me Habló, Concepción en Pantalla, 7:26. No se despegue de la pantalla de CNN Chile, ya volvemos.

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1: 7:28 y regresamos a esta edición de CNN AM, imagen de Algarrobo, cielo nublado en esta jornada de día miércoles. 14 grados se esperan como temperatura máxima en ese balneario del litoral central. Vamos a ir a la revisión de noticias nacionales, internacionales, en esta edición de miércoles. Bueno, y nos trasladamos hasta Medio Oriente porque Irán y Estados Unidos volvieron a acusarse mutuamente de violar el alto al fuego tras nuevos ataques registrados en Hormuz. Washington afirmó que respondió a ofensivas iraníes contra embarcaciones comerciales, mientras que Teherán denunció una ruptura del acuerdo y advirtió que darán una respuesta contundente. Y en medio de la cumbre de la OTAN, Donald Trump volvió a arremeter contra España y aseguró que cortará todo el comercio con el país ibérico por la negativa española a elevar sus gastos en defensa y por ende en beneficio de la OTAN. El presidente estadounidense dijo que España es una causa perdida, en sus palabras, y que no quiere hacer ningún tipo de negocio con ellos. Bueno, regresamos a Medio Oriente porque en Irán...

0: prosperidad era tan abundante que no supimos apreciar su valor. Pero desde el día en que perdimos al señor Jamenei, hemos sentido profundamente su ausencia. Sentimos un profundo pesar, un pesar muy, muy profundo por la pérdida de una persona tan valiosa, tanto para mí como para mis compatriotas.
1: También se vieron pancartas y se escucharon gritos pidiendo la muerte del presidente Donald Trump. Incluso durante las oraciones, una multitud coreó muerte a Estados Unidos, un lema que se suele escuchar en los mítines de la República Islámica. El día anterior, durante la procesión en la capital Teherán, ocurrió una situación parecida.
2: Estamos aquí para vengar la sangre de nuestro líder mártir. Llegamos anoche junto a nuestros vecinos por la misma causa.
1: El ayatolá fue asesinado a los 86 años durante los ataques en conjuntos de Estados Unidos e Israel a Irán el pasado 28 de febrero, cuando se inició la guerra. Durante los funerales se han visto distintas autoridades como el presidente de Irán y el comandante en jefe de la Guardia Revolucionaria Islámica.
3: Durante este fin de semana, algunos de los hijos de Ali Jamenei acudieron a despedir a su padre. Sin embargo, aún no se ha visto en público a Mojtaba Jamenei, quien sucedió a su padre como líder supremo del país. Irak se prepara para recibir el cuerpo del líder supremo este miércoles en las ciudades de Najaf y Karbala como muestra de la unión religiosa y política de ambos países.
4: Se celebraron reuniones antes de la llegada del féretro sagrado en coordinación con el Comando de Operaciones Conjuntas y el gobierno local. Se desplegaron 20.000 miembros de las Fuerzas de Movilización Popular para garantizar la seguridad de este importante acontecimiento. Y también hubo una coordinación de alto nivel con los distintos departamentos de las Fuerzas Armadas.
3: Jamenei estuvo más de 30 años en el poder y se espera que su cuerpo sea enterrado este jueves en Mashhad, su ciudad natal, en medio de la incertidumbre del fin de la guerra con Estados Unidos y el cese al fuego entre las partes en el Estrecho de Hormuz.
5: 7:33. Cambiamos de tema, lo indica la cortina. Vamos a la información deportiva y por supuesto que vamos a revisar los partidos de ayer martes en el Mundial 2026. Y con lo que ya conversábamos respecto a algunos resultados que llamaron la atención. Bueno, ayer el mundo sin duda presenció un partido de aquellos por los cuartos de final en el que Argentina protagonizó una remontada agónica ante Egipto. La remontada más grande en lo que va del Mundial, pero también la más polémica sin lugar a dudas. Porque, bueno, el arbitraje generó innumerables comentarios y críticas, especialmente de parte de la selección egipcia. Esto porque el juego tuvo un penal quirúrgico cobrado a favor de Argentina, además de un gol anulado para el equipo de Mohamed Salah. Aunque todo el plantel africano fulminó las decisiones arbitrales, el más duro fue el entrenador egipcio, quien acusó haber sufrido una injusticia por un partido, en sus propias palabras, claramente manipulado y a la vista de todos. Por otro lado, Colombia, otro sudamericano, que se despide del Mundial, se quedó en el camino, incapaz de superar a Suiza para avanzar a cuartos de final. La que era una de las dos últimas selecciones latinoamericanas en competencia, empató sin goles ante los europeos y cayó por penales en una triste despedida para los cafeteros que veían con inmensas expectativas el torneo. Así las cosas, Argentina es la única representante sudamericana, no queda más que apoyar, y de todo el continente que sigue en pie y se enfrentará a una sólida Suiza que viene invicta y con solo 3 goles en contra durante toda la copa. Bueno, y hoy tenemos un respiro, si queremos decirlo, un respiro del Mundial, porque no tenemos partidos en esta jornada. Hace un mes que no ocurría esto, hoy por primera vez no habrá ningún encuentro del Mundial, ya son 8 los equipos que siguen en juego, pero la FIFA sigue dando de qué hablar durante la jornada. Esto por las repercusiones que todavía genera el denominado Balogun Gate. Figuras como Jürgen Klopp, Wayne Rooney y varias federaciones nacionales comenzaron a organizar una ofensiva contra la selección de Gianni Infantino en 2027, cuestionando su manejo de la polémica por la suspensión levantada al delantero estadounidense Folarin Balogun, y advirtiendo una creciente injerencia política en las decisiones.

0: decisiones del organismo. Bueno, y cambiamos de tema. Vamos a hablar ahora de las plataformas de streaming que están renovando sus catálogos con esperados regresos, nuevas series documentales en este mes de julio. Desde una serie inspirada en el mundo de Legalmente Rubia y hasta El Retorno de Enola Holmes son algunas de las novedades que llegan en los próximos días. Maite Fuentes nos cuenta en su informe.
1: Llegó a Prime Video Elle, la esperada precuela de Legalmente Rubia, que esta vez llega en formato de serie producida por Reese Witherspoon. La historia sigue a la joven Elle Woods, interpretada esta vez por Lexi Mintry, durante su etapa en el colegio. Tras mudarse junto a su familia a Seattle, deberá adaptarse a una vida muy distinta, lejos del glamour al que estaba acostumbrada. A lo largo de la serie la veremos enfrentar problemas típicos de la adolescencia, como amistades complicadas, romances, inseguridades y, por supuesto, importantes decisiones de moda.
2: Would I now be giving that up? I do.
3: Lady Enola Tewkesbury.
2: It doesn't sound right. I don't know. Can I love him without losing myself? Which brings us back to the morning of the wedding.
1: Regresa a las aventuras de Enola Holmes en una tercera película. En esta nueva entrega, la joven detective, mientras se dirige a su boda con Lord Tewkesbury, recibe la noticia de que su hermano mayor, Sherlock Holmes, ha sido secuestrado. A partir de este momento, Enola emprenderá un peligroso viaje hasta las islas de Malta para resolver el caso, enfrentándose a nuevos enemigos, misterios y desafíos que pondrán a prueba su ingenio. La película, que ya está disponible en Netflix, está protagonizada por Millie Bobby Brown, Louis Patrick y Henry Cavill.
2: Have you met Sherlock?
4: You do not think me capable.
2: On the contrary, I think you're extraordinary.
5: We're being rained out. We fix a thing and then we run into another crisis.
6: There's protesters blocking the road.
7: You're going to have civil unrest.
8: I've been arguing for years that leadership should change.
1: The Man Wilborn es la nueva serie documental original de HBO dirigida por Jehan Noujaim y Vikram Gandhi. A lo largo de los 4 episodios podremos ver las dinámicas internas del festival Hombre en Llamas, que se celebra anualmente reuniendo a más de 80.000 personas en el desierto de Nevada. La producción muestra los desafíos operativos luego de su cancelación por la pandemia de COVID-19, así también revelando cómo intenta mantenerse fiel a sus principios tras controversias en torno a la gestión del festival. El primer episodio estará disponible el próximo 9 de julio.

0: X-Men back to the 90s.
1: X-Men 97, la aclamada serie animada de Marvel regresa con una segunda temporada de 9 capítulos. Tras los impactantes sucesos del primer ciclo, los X-Men se encuentran separados y dispersos a través de distintas épocas del tiempo, por lo que deberán luchar para reencontrarse y regresar a casa. Mientras tanto, nuevas amenazas emergen y el rechazo hacia los mutantes continúa creciendo, dando paso hacia una nueva etapa llena de acción, conflictos y desafíos para el equipo. Los 3 primeros episodios ya están disponibles en Disney+. I believe in the X-Men.

0: 40 minutos. Nos vamos a la última pausa aquí en CNN AM y nos vamos con una canción que me encanta, debo decir. Porque Nelly Furtado dominaba las listas con Luz y... Uy, esta palabra está difícil. Espero no equivocarme. Promiscuous. Ah, no era tan difícil. Es que lo leí y parecía más difícil de lo que era. 2006, les decía, llegó al número uno con Billboard 200. Esta canción ahora se ha vuelto popular nuevamente por las redes sociales, en los trends de TikTok, de Instagram. Bueno, lo recordamos porque estuvo ahí en las listas, en la cima, junto a Timbaland, e inició una permanencia de 6 semanas en la cima del Billboard Hot 100. El disco marcó un giro hacia un sonido más pop y R&B, convirtiéndose en el mayor éxito comercial de su carrera. Así que bueno, estamos escuchando a Nelly Furtado con esta canción que me encanta para irnos a la pausa. No se despegue de la pantalla de CNN Chile, 7:41, ya volvemos.
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3: 7:43, imagen de Punta Arenas en pantalla, 0 grados de mínima, 5 de máxima. Y en el extremo sur de nuestro país, cielo con bastante nubosidad, pero no tan cubierto. Se ve linda la imagen ahí en Punta Arenas. Vamos a pasar a nuestro bloque de entrevistas y vamos a hablar de algo que me imagino muchos de quienes nos ven están con algunos problemas. ¿Dónde están los alérgicos y las alérgicas? Porque hoy es el Día Mundial de la Alergia, que se conmemora los 8 de julio, y vamos a hablar de cuáles son las alergias más frecuentes y sobre todo en un escenario actual en el que tenemos alerta ambiental, las condiciones de el aire en la región metropolitana no repuntan. Faltan precipitaciones. Y para hablar de este tema, ya estamos en contacto con la doctora Laura Mendoza, broncopulmonar de la Clínica Alemana, quien ya vemos en pantalla. Doctora, ¿cómo está? Muy buenos días.
4: Muy buenos días, muy bien, gracias.
3: Qué bueno, muchas gracias por estar aquí con nosotros. Y bueno, hay varios puntos. Hoy es el Día Mundial de la Alergia y por eso quería reenfocar un poco la pregunta. Estamos con una alerta ambiental en la región metropolitana, en la zona central, la calidad del aire está muy mala. Y en términos de las alergias, ¿esta mala calidad del aire afecta precisamente a que las alergias sean más intensas? Porque hay gente que dice, ¿por qué tengo esta sensación tan fuerte de alergia si no estamos en primavera, que es el periodo en el que frecuentemente se notan más este tipo de afecciones?
4: Muy buena la pregunta, y ciertamente la contaminación ambiental afecta a los pacientes que tienen alergias respiratorias. De los pacientes con alergias respiratorias, muchos se sentirán identificados, tienen rinitis, ¿cierto? Están con congestión, con coriza, y otros son además asmáticos y entonces tienen problemas también de falta de aire, de ruido para respirar, de tos en exceso. Y como usted dice, uno esperaría que generalmente, como es así, que estas alergias tienen relación con la exposición a alergenos que predominan en primavera y verano, los síntomas sean más frecuentes en esa época. Generalmente es así, pero como son alérgicos y tienen inflamación en su vía aérea, desde la nariz hasta los bronquios más finos, esto implica que también están más reactivos a estímulos que no son alérgicos, a irritantes.
3: Claro.
4: Y la contaminación ambiental definitivamente es un irritante muy importante que afecta negativamente a las personas alérgicas.
3: Doctora, y cuando hablamos de las alergias más frecuentes que hay en nuestro país, se escucha habitualmente en la primavera que hablamos del plátano oriental, que es este árbol que está presente en gran parte de la zona central, al menos en la Alameda, por ejemplo, hay mucho plátano oriental. Pero además de esto, ¿hay otras alergias que se repitan con frecuencia entre los chilenos y chilenas?
4: Mire, sí, la verdad es que, bueno, hay alergenos estacionales, uno de esos que usted menciona es el plátano oriental, pero la verdad es que el plátano oriental se le acusa de ser muy causante de las alergias, porque está acá en Santiago, en varias comunas, pero hay alergias a otros alergenos, los pastos y las malezas son bien frecuentemente causantes de alergias, y bueno, hay alergias a otros a pólenes y a otros árboles también. Esas son como las alergias estacionales. Entonces, es para decirle que existen más alergenos estacionales que el plátano oriental, y se lo culpa mucho a este pobre árbol de ser el causante de las alergias respiratorias relacionadas con los árboles, existen más. Pero también están los alergenos intradomiciliarios, y son muy importantes porque estos alergenos permanecen o pueden estar las personas expuestas durante todo el año. Ahí tenemos, por ejemplo, los ácaros. Los ácaros, que son pequeños parásitos microscópicos, sí, que crecen y se alimentan del polvo. Entonces, cuando tenemos ambientes donde hay acumulación de polvo, como por ejemplo los pisos alfombrados, que muchas veces se siguen usando en los departamentos y casas de Santiago para evitar el frío, esos permiten que las personas se expongan constantemente a los ácaros que crecen en estos pisos alfombrados, y entonces produce los síntomas de alergia también durante todo el año.
3: Bueno, hay que hacer ahí una limpieza. Se hace, de hecho, la recomendación. Uno cuando tiene alfombra en los departamentos, la verdad es que como no se ve en muchas ocasiones, no está tan acostumbrado a hacer este tipo de limpiezas profundas con un profesional. Doctora, también quería preguntarle por el estado del aire. Bueno, usted ya lo conversaba, lo comentaba, bien digo, respecto a los efectos que tiene en los que son alérgicos, esta alerta ambiental con esta calidad del aire que está tan mala. Pero las personas comunes y corrientes que quizás no tienen ningún tipo de afección de ese tipo, ¿esto también tiene un efecto? Por ejemplo, ¿se recomienda dejar de hacer deporte en ciertos horarios o tomar algún tipo de precaución? ¿Cuál es el efecto que puede llegar a tener esta mala calidad del aire en el día a día de las personas que están acá en la zona central?
4: Sí, sin duda, la mala calidad del aire afecta a las personas alérgicas, pero también a las personas que no son alérgicas, porque la mala calidad del aire puede tener este efecto irritante y producir síntomas respiratorios. La mala calidad del aire se relaciona con mayor riesgo de tener una infección respiratoria como influenza, que sí, actualmente estamos teniendo un porcentaje alto de positividad para influenza, tanto A como B y otros virus respiratorios. La mala calidad del aire puede ser que la infección viral se complique con un cuadro mayor como neumonía, puede generar eventos cardiovasculares agudos en todas las personas y sobre todo en personas con condiciones crónicas, adultos mayores, lactantes. Entonces realmente la contaminación ambiental tiene un efecto deleterio para la salud para todos. Y efectivamente una de las medidas que se recomiendan con niveles de alerta ambiental como es hoy es evitar la actividad física como deporte, porque con la actividad física aumenta la ventilación, claro, y entonces ventilamos más aire que está contaminado y puede producir más efectos dañinos para la salud.
3: Y a propósito de ventilación, ¿es recomendable ventilar las casas, abrir las ventanas? Porque podría parecer contraproducente si es que el aire está tan malo, abrir las ventanas para que entre aire. ¿Cómo funciona en ese sentido? ¿Se recomienda quizás comprar algún tipo de purificador? Yo sé que no todas las personas tienen la capacidad económica porque es caro, porque la luz también sale cara. Pero ¿cuál es la recomendación que se hace para poder mantener una buena calidad del aire dentro del hogar? ¿Cuáles son las precauciones que se tienen que tener ante esta alerta ambiental?
4: Sí, bueno, muy importante la contaminación por alerta ambiental, contaminación externa, pero también tenemos que tener precaución con la contaminación dentro del domicilio, y en ese sentido, por ejemplo, podemos estar con las ventanas cerradas para protegernos de la contaminación ambiental, pero dentro de nuestra casa hay personas que fuman y nos exponemos al tabaquismo, o nosotros mismos estamos fumando y ahí tenemos mayor daño para nuestra salud respiratoria por el efecto de exponerse al tabaco. ¿Para qué decir la calefacción? ¿Qué tipo de calefacción usamos? En niveles de alerta ambiental debemos evitar la calefacción que combustiona, la calefacción de leña, y sabemos que muchas veces igual se utiliza en Santiago y en regiones. Entonces hay que sopesar qué está pasando adentro, evitar la calefacción contaminante, y en general yo diría que es bueno ventilar. Claro que cuando tenemos niveles de alerta ambiental para arriba, como sería hoy, ahí sería mejor dejar la ventana cerrada. Cuidar, insisto, no tener contaminación intradomiciliaria, y cuando los niveles sean más bajos que alerta ambiental, siempre es bueno, siempre recomiendo ventilar el aire dentro de los hogares. Claro.
3: Bueno, estábamos hablando con la doctora Laura Mendoza, broncopulmonar de la Clínica Alemana. Doctora, gracias por todas esas recomendaciones y también por aclarar el tema de los alérgicos que, bueno, yo tengo varias amigas que me han dicho, no entiendo por qué estoy con tanta sensación de alergia si no estamos en primavera. Bueno, ahí ya resuelta la duda. Le quiero agradecer por esta entrevista y que tenga un excelente día.
4: Un excelente día para usted también. Muchas gracias. Chao.
3: Bueno, y nos vamos a revisar también otras informaciones. A propósito del código azul con las bajas temperaturas, hay afectaciones importantes, comienza a sentirse una situación también mucho más profunda, se empieza a ser más evidente. Más de 50.000 personas viven en situación de calle, hay problemas de salud, también de exclusión y falta de acceso a vivienda. Bueno, ¿de qué se trata el código azul? Nos cuenta más en su nota Consuelo Saavedra.
5: Cuando las temperaturas descienden a niveles extremos, comienza una carrera contra el tiempo. Mientras la mayoría busca refugio bajo techo, miles de personas deben enfrentar una nueva noche a la intemperie. Para ellos, el frío no solo incomoda, puede convertirse en una amenaza para la vida. Por eso, cuando las condiciones meteorológicas así lo requieren, se activa el Código Azul, mecanismo de emergencia que refuerza las rutas sociales y médicas para asistir a las personas en situación de calle.
6: Durante las bajas temperaturas, es muy difícil estar en la calle. Las personas que viven ahí tienen la salud ya deteriorada, la salud mental, la salud física, por tanto el frío agrava estas condiciones.
5: El operativo considera recorridos en distintos puntos de la ciudad para entregar abrigo, alimentación caliente, atención de salud y trasladar a quienes lo acepten hacia albergues, labor que se intensifica precisamente durante las noches más frías de invierno.
7: Salimos a la calle a encontrar a las personas donde están, debajo del puente, en la plaza, para ver qué necesidad de salud tienen. También hacemos estos tipos de operativos sanitarios en lugares que congregan a las personas en situación de calle, un comedor solidario, una hospedería, y ahí vamos y hacemos un chequeo general de salud. Y también tenemos una sede en Santiago Centro donde derivamos y atendemos personas que necesitan un tratamiento un poquito más largo o en ciertas condiciones de infraestructura que podemos ofrecerles allí.
5: La preocupación no es menor. Según cifras del Ministerio de Desarrollo Social, más de 50.000 personas viven actualmente en situación de calle. Detrás de esa cifra confluyen problemas de salud física y mental, consumo problemático, pérdida de redes familiares y falta de acceso a una vivienda.
8: La situación de calle es uno de los desafíos sociales más complejos que enfrenta hoy nuestro país y requiere de una respuesta coordinada e innovadora del Estado. Hoy sabemos que hay más de 50.000 personas que viven en situación de calle. Detrás de esta cifra hay historias de exclusión, problemas de salud, consumo problemático, pérdida de vínculos familiares, falta de acceso a la vivienda y múltiples factores que ninguna institución puede abordar por sí sola.
5: Frente a esta realidad, el gobierno anunció mayor coordinación entre ministerios, municipios y organizaciones que trabajan con personas en situación de calle. El objetivo, aseguran, es fortalecer la respuesta durante las emergencias climáticas, pero también avanzar en soluciones que permitan enfrentar este fenómeno de manera integral.
9: El fenómeno de personas en situación calle es un fenómeno que genera, por cierto, disrupciones importantes. Sin embargo, ese es un fenómeno que refleja situaciones previas que han enfrentado esas personas que hoy día están en la calle y que están relacionadas con problemas que son profundos, que son difíciles de enfrentar.
10: Lo que nos une aquí hoy día es la convicción de que es posible enfrentar la compleja dinámica de la situación de RUCO en la región metropolitana con firmeza, pero también con corazón. No solo es posible, sino que es un deber del Estado poder abordar esta situación, porque detrás de las RUCOs hay historias de vida, de personas que valen la pena cada uno de los esfuerzos por recuperar sus trayectorias, apoyarlo en el problema, el consumo problemático de alcohol, de drogas, en el problema de abandono familiar, de reconstrucción de redes con sus seres queridos.
5: Pero quienes recorren las calles cada noche advierten que la ayuda no siempre es suficiente. Muchas personas desconfían de las instituciones o rechazan acudir a un albergue, por lo que el trabajo de los equipos también pasa por construir vínculos antes de ofrecer una alternativa.
7: Cuando llega un equipo municipal un día a desalojar una carpita o unos cartones al lado del río Mapocho y se llevan todas las pertenencias de la persona y pierde su carnet de identidad, pierde los fármacos que está tomando del tratamiento de tuberculosis o de hepatitis, pierde las fotos de su familia. Y a los dos días llega un equipo municipal con la misma chaqueta, el mismo logo, a ofrecerle ayuda a esa persona, a preguntar qué necesita, a invitarlo a ir al consultorio. ¿Es loco pensar que esa persona tenga desconfianza?
5: Mientras las bajas temperaturas continúan marcando el invierno, el desafío del Código Azul seguirá siendo llegar a tiempo, porque detrás de cada llamado, de cada recorrido y de cada operativo, hay personas cuya prioridad inmediata no solo es encontrar un lugar donde dormir, sino sobrevivir a una noche más de frío.
3: 7:57 y nos vamos despidiendo de esta edición de CNN AM. Muchas gracias por acompañarnos en esta revisión informativa y nos vamos al ritmo de Go Go's, que en un día como hoy, en 1981, debutaban con Beauty and the Beat. De hecho, estamos escuchando We Got the Beat, muy buena canción. Un trabajo que vendió más de 2 millones de copias y convirtió al grupo en la primera banda femenina que escribía e interpretaba sus propias canciones en alcanzar el número 1 de Billboard 200. Así que, destacando a las bandas femeninas, nos vamos despidiendo de esta edición de CNN AM. Muchas gracias por acompañarnos. Le damos las gracias antes. Nos vemos mañana en la misma franja horaria. Ya viene Agenda Económica y también CNN Chile Radio. Chao, chao.

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2: 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Justicia divina, diría Julito Martínez. Pero dicho todo lo anterior, ¿el Mundial 2026 es metáfora o hipérbole? Yo diría que es más bien metáfora e hipérbole.
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5: ¿Cómo están? Muy buenos días. Damos inicio a esta edición de Agenda Económica AM por las pantallas de CNN Chile en este día miércoles 8 de julio del año 2026. Arrancamos de inmediato revisando cómo se comportaron las distintas cifras, los distintos indicadores, al menos de acá de la Plaza Nacional durante la última jornada. Lo hacemos entonces viendo qué es lo que ocurrió en relación al IPSA, un indicador que también solemos revisar con bastante frecuencia diariamente acá en Agenda Económica. Lo vemos en la gráfica en pantalla, una variación de 1,34% durante este último cierre de este día martes. En relación al precio del dólar, ya lo veníamos también adelantando hace un par de días, se acerca a los 930 pesos, 929 fue el cierre de la jornada del día ayer. Y en relación al valor de la unidad de fomento para esta jornada, va a ser de 40.842 pesos. pesos. Seguimos también con los indicadores a nivel internacional. Vemos ahí también algunas de las principales bolsas, el Standard & Poor's, por ejemplo, con una variación negativa de 0,45% en los últimos movimientos registrados en relación al valor del cobre. Vemos ahí también entonces $6.08 la libra. Y en relación al precio del petróleo, también ahí con variaciones que también hemos estado revisando en las últimas jornadas, la última conocida al menos. Ahí entonces también vemos el valor del barril, $74 es aproximadamente entonces el valor del barril de petróleo. Vamos a continuar con lo que está ocurriendo, a una información que acabamos de conocer. El Instituto Nacional de Estadísticas acaba de publicar la cifra del índice de precios al consumidor del mes de junio, con una variación negativa. Era parte, en realidad está un poco mejor, podríamos decir, a lo que se esperaba por parte del mercado. El mercado esperaba una variación más negativa, en el fondo, acabó una variación nula, lo que podemos ver con este indicador que acaba de salir. Y de acuerdo a lo que indica también esta entidad, las divisiones de transporte, así como también las de vestuario, calzado y el aumento de la división de alimentos y bebidas no alcohólicas fueron parte entonces de los divisiones que destacaron en este último informe. Disminución en la división de transportes y también en la de vestuario y calzado, y aumento en la de alimentos y bebidas no alcohólicas. En relación a esta cifra, el mercado la verdad esperaba, como yo ya les comentaba, una baja de al menos 0,3% en este índice, al menos para este mes de junio. Habían hecho también una corrección distintos actores de mercado, porque esperaban de hecho 0,2% de baja en este indicador, esperando una baja entonces más pronunciada, precisamente teniendo sobre la mesa el contexto de esta reducción en el precio de los combustibles, y también una economía que, como lo hemos ido revisando en las últimas ediciones de nuestro programa, ha tenido señales importantes de enfriamiento. Ya hemos visto también las cifras del IMASEC, hemos tenido 5 cifras negativas de acuerdo a los últimos indicadores que también hemos conocido. Era parte entonces también de los antecedentes que se tenían sobre la mesa para proyectar que también quizás la cifra de este IPC podría tener alguna variación negativa. Finalmente no tuvo variación, 0% de variación en el indicador del índice de precios al consumidor de este mes de junio. En la entrevista de esta jornada acá en Agenda Económica AM vamos a abordar también parte de esta cifra, haciendo también el análisis correspondiente a las distintas divisiones que impactaron acá, también revisando qué es lo que va a ocurrir con el precio o el impacto de la baja en los precios de los combustibles, que también se han informado por parte de las autoridades. De hecho, este jueves va a haber una reducción importante en el valor de las bencinas, y eso sin duda también va a repercutir en lo que va a ocurrir también con los precios de cara a los próximos meses. Acá, por ejemplo, revisamos en este boletín del Instituto Nacional de Estadísticas que el petróleo, el diésel al menos, anotó un descenso mensual de 8%. En relación a la gasolina, presentó una disminución mensual de 2,5%, aportando cerca de un 1% a la variación del indicador general de este IPC del mes de junio. Un dato que vamos a seguir revisando, por cierto, también en nuestras próximas ediciones de Agenda Económica. Vamos a hacer una rápida revisión también de qué es lo que encontramos en las portadas el día de hoy. Vamos a iniciar nuestra revisión entonces con la portada del Diario Financiero de esta edición. Vemos ahí en su portada, en el titular principal, Fintual intensifica interés por negocio de las administradoras de fondos de pensiones y crea una sociedad para una eventual entrada a esta industria. Nosotros ya estábamos revisando parte de los avances de la implementación también de la reforma previsional y todos los cambios que se vienen de cara también a la continuación de esta implementación. Vemos ahí entonces que Fintual, esta firma, inscribió entonces en abril una sociedad finalmente con miras a poder también ser parte de esta industria. A fines de junio también aumentó su capital, precisamente preparándose para esta eventual entrada también a este mercado. Vamos a continuar con la portada de Pulso y con las distintas informaciones que podemos encontrar también en esta portada. Nuevamente, el tema del mercado laboral sigue marcando pauta. Crisis laboral. Ofertas de empleo vuelven a bajar en junio y suman 8 meses consecutivos de caídas. También hemos estado abordando en nuestras ediciones las distintas medidas que están evaluando por parte del Ejecutivo, otros actores importantes también dentro del medio y vinculados a lo que tiene que ver con el mercado laboral, con el empleo, para poder ver opciones y alternativas de no tan largo plazo para poder dinamizar el mercado laboral. Un poco más abajo en la portada de el suplemento Pulso, el suplemento económico del diario La Tercera, una información que conocimos también en horas de la noche de este martes. La mega reforma, este proyecto de reconstrucción nacional, logró la aprobación en temas de tramitación ambiental, pero no estuvo exento de polémica. Fue una sesión bastante tensa, con salidas incluso de algunos parlamentarios de oposición que no quisieron continuar ahí con la sesión, mostrando su descontento a distintos puntos que vamos a estar abordando en breve también acá en esta edición de Agenda Económica. Y también vemos ahí que el Fondo Monetario Internacional nombró a la primera latinoamericana como su economista jefe. Ahí vemos entonces también la fotografía de Silvana Tenreiro, quien va a tomar este rol entonces tan relevante en este organismo. Continuamos rápidamente con la portada del Cuerpo B de Economía y Negocios del diario El Mercurio, también haciendo alusión a lo que ocurrió en esta discusión en torno a la tramitación del proyecto de reconstrucción nacional. El gobierno modifica compensación por anulación de permiso ambiental en un artículo

0: y bastante importante, que fue el que generó también toda esta controversia al interior de esta discusión, en medio, como señalan ahí, de este anuncio de parlamentarios de oposición de recurrir al Tribunal Constitucional por no estar de acuerdo, por acusar también al gobierno de improvisaciones en relación a estos puntos. Se cambió entonces en estas indicaciones el concepto de restitución e indemnización y se introdujo el concepto de falta de servicio en este artículo puntual en relación entonces también a lo que tiene que ver con las distintas indemnizaciones en relación a las resoluciones de calificación ambiental. Vamos a estar revisando en breve parte de esa información. ...8:11... ya lo revisábamos también en las distintas portadas de los medios de comunicación nacionales, lo que ocurrió con esta votación finalmente en relación a este proyecto de ley de reconstrucción nacional. Hubo una votación importante entonces este proyecto. La Comisión de Medio Ambiente logró despachar finalmente este proyecto a la Comisión de Trabajo. De hecho, se espera para esta jornada que esta comisión sea la que recoja entonces el proyecto, comience la tramitación desde las 12 del día aproximadamente. Luego, desde las 3 hasta las 7 aproximadamente, la instancia comenzaría el estudio de las indicaciones que se han presentado. Yo ya les comentaba lo tensa que fue esta discusión también. Eran más de 200 las indicaciones que se votaron solo en la Comisión de Medio Ambiente, que fue la comisión que sesionó durante este martes, una instancia que sin duda no estuvo exenta de tensiones y momentos álgidos entre las autoridades. Esta sesión terminó con el retiro de los legisladores oficialistas, como yo ya les comentaba anteriormente, y de oposición tras aprobarse normativas sobre el sistema de evaluación de impacto ambiental y distintas ahí compensaciones económicas que también se abordaron en esa instancia. En relación a las indemnizaciones, se aprobó una norma que permite al Estado compensar económicamente a las empresas si sus resoluciones de calificación ambiental son anuladas por sentencia judicial. Ese fue uno de los puntos bastante controversiales también, señalando precisamente los parlamentarios de oposición, del Socialismo Democrático y del Frente Amplio particularmente, anunciando esta reserva de constitucionalidad y señalando que esta norma de indemnizaciones no es constitucional y que en el fondo estaría favoreciendo ciertos intereses privados. Esto en voz entonces de los parlamentarios que señalaron este punto y quisieron también notar su molestia retirándose de la sesión. También hubo otros avances en relación a los plazos. Se modificaron los tiempos de tramitación administrativa, extendiéndolos hasta un año para que los órganos del Estado respondan a distintos proyectos de inversión. También otros puntos importantes que se acusan acá de ser inconstitucionales por parte de los parlamentarios es esta invariabilidad tributaria más prolongada. Este proyecto incluye entonces esta invariabilidad por un plazo de 25 años. En algún momento también se había buscado ahí negociar este plazo. El gobierno nos había cerrado a esa posibilidad, pero acá desde la oposición señalan que esto podría venir siendo una especie de contrarreforma. ¿Qué significa eso? En el fondo, generar también una especie de amarre con esta responsabilidad de estos 25 años sin variabilidad tributaria y que imposibilitaría la gestión económica de los gobiernos venideros. Esa es la postura entonces que señalan al menos desde la oposición. Pasemos a revisar algunas declaraciones que se dieron dentro de esta sesión, de esta discusión que yo ya les comentaba que fue bastante tensa, al menos durante esta jornada, en esta Comisión de Medio Ambiente que logró despachar, aún con estas complicaciones, finalmente, el proyecto de reconstrucción a la Comisión de Trabajo.
1: Ministro, usted va a pasar a la historia como un ministro que no ha sido capaz de generar consenso, seguridades, confianza. Tratar de sacar en la hora nona un as debajo de la manga, por quinta vez modificando una situación que sabe usted que no tiene consenso y que fue cambiándolo, privando el legítimo debate que puede haber, no es correcto. No es correcto, eso no le hace bien al país, no le hace bien a la estabilidad de este país, a la economía, a la certeza que usted tanto dice pregonar, al empleo. Usted con esto está generando incertidumbre y usted es el ministro de Hacienda de este país. Me disculpa por la decisión que hemos tomado, pero es una decisión razonada, una decisión con calma, pero que la dejamos en evidencia y nos reservamos obviamente las acciones, principalmente el requerimiento al Tribunal Constitucional. Esto nos avala, ministro, mucho más su actitud.
0: Ahí escuchábamos entonces parte de la reacción del senador Alfonso de Urresti, quien se retira de esta sesión, como yo ya les comentaba. El ministro Jorge Quirós fue consultado luego por esta situación. Él señaló que entendía y que respetaba también la postura de los legisladores y que, por cierto, también estaban en su libertad de tomar las acciones que consideraran pertinentes. Una discusión que va a continuar ahora en la Comisión de Trabajo, como yo ya les contaba, y el despacho total de este proyecto, esto también es importante, quedó programado para el 15 de julio, donde deberá, por cierto, ahí también enfrentar a la discusión de la sala completa del Senado. Por cierto, que vamos a quedar atentos a esta discusión, a cómo se dan las conversaciones en torno a este proyecto que continúa su tramitación entonces durante esta jornada en la Comisión de Trabajo. 8:16, vamos a hacer un alto, ya volvemos con más informaciones acá en Agenda Económica.
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0: Ya estamos de vuelta con esta edición de Agenda Económica acá por las pantallas de CNN Chile. Y en la conversación del día de hoy vamos a abordar el dato que tenemos recién salido del horno sobre el índice de precios al consumidor, que tuvo una variación nula durante el mes de junio. Para eso nos acompaña a esta hora Patricio Ramírez. Él es coordinador del Observatorio Económico Social de la Facultad de Ciencias Jurídicas y Empresariales de la Universidad de la Frontera, quien ya vemos en pantalla. Patricio, muchas gracias por acompañarnos. Buen día.
1: Hola, Francisca. Muy buenos días. Un gusto saludarte también.
0: Vamos a iniciar entonces de inmediato haciendo una primera lectura de esta cifra. Variación nula que tiene dentro de sus componentes, por ejemplo, o las divisiones que ahí destacaron el alza del pan, el alza del vino, pero un descenso también de los combustibles, que ha sido un tema bastante bullado y que también sabíamos que iba a tener sus repercusiones, ya las tuvo en su momento al alza y ahora también ya vemos que quizás también las tiene para la baja. A comentar un poco sobre esta situación en general en relación a estos puntos.
1: Sí, la lectura es que naturalmente el mercado esperaba una caída, ¿cierto?, en el IPC de junio, una variación negativa del orden de -0,2%, -0,3%. Y tuvimos esta variación nula, 0%, que yo diría le pone un poquito más de tarea, o le pone un poquito más la tarea más difícil al Banco Central, Francisca, porque una variación negativa nos hubiese acercado un poquito más a la meta inflacionaria. Y esto le vuelve a colocar un poquito más de persistencia, ¿cierto?, a la inflación, y nos vuelve a recordar que el camino del control inflacionario está siendo bastante lento y bastante más complejo de lo esperado. Yo diría que en términos generales es un buen dato, pero el mercado esperaba algo mejor, digamos, esperábamos una caída, y desde ese punto de vista, digamos, sigue la encrucijada para el Banco Central de cómo poder ir equilibrando en el camino un impulso a la reactivación económica sin perder el control inflacionario. Digamos, ese va a ser un poco la tarea, la disyuntiva de aquí en adelante, viendo cómo se van manejando las bajas de tasas de interés, por ejemplo, en el contexto que estamos de la economía. Ahora, sí me sigue preocupando un poco la estructura de los precios, porque si bien tuvimos una variación cero, y con lo cual llegamos a una inflación anual del 4,3%, tenemos algunas divisiones, Francisca, que son muy importantes para el presupuesto del hogar, que siguen mostrando alzas importantes, como por ejemplo los alimentos, el transporte, por el tema del combustible, ¿verdad? La salud también muestra en términos anuales una alza bien importante en los precios, vivienda y servicios básicos también. Entonces yo diría que esas cuatro divisiones, que son muy relevantes en el presupuesto del hogar, siguen mostrando en términos anuales aumentos de precios muy superiores al IPC general. Por lo tanto, desde ese punto de vista, si bien el dato agregado está convergiendo lentamente a la meta, tenemos que tener cuidado e ir mirando también esas divisiones que son bastante sensibles al presupuesto de los hogares.
0: De todas maneras, Patricio, y también está otro factor que se desprende de lo que hemos estado también viendo sobre el comportamiento de la economía acá en nuestro país. Ya lo hemos revisado en otras ediciones. La baja también en la actividad económica, que podría ser también otro factor que el Banco Central estuviera considerando para quizás un eventual recorte. De acuerdo a los últimos datos que se habían conocido también, se esperaba al menos uno durante este año, durante el próximo año completo, de junio a junio, en el fondo al año 2027. Se esperaba quizás un recorte. Se ha dicho también, por cierto, el Banco Central siempre mantiene la cautela. Han señalado que se está observando muy de cerca lo que está ocurriendo con el escenario internacional también, lo que deriva, por cierto, también sobre lo que ha estado ocurriendo con el precio de los combustibles. Pero de acuerdo también a lo que ha estado ocurriendo acá en materia de actividad económica, ¿qué podríamos esperar también de estas próximas decisiones del ente emisor en relación a la tasa?
1: Sí, la verdad que ya comentaba algo, que el escenario se pone algo más complejo porque hay un balance de fuerzas que están aquí dándose, ¿verdad? Por un lado, hay presiones a que el Banco Central pueda bajar la tasa de interés más prontamente de lo esperado, como son, ¿verdad?, esta inflación moderadamente controlada, la caída en la actividad que estamos teniendo, pero también hay algunos elementos que llaman a mantener la cautela, porque, por ejemplo, todavía no se despeja por completo el escenario de la incertidumbre internacional. Es decir, hemos tenido algo menos de incertidumbre, pero también sabemos que de la noche a la mañana aparece alguna respuesta, alguna declaración, algún movimiento que nuevamente alerta a los mercados. Por lo tanto, ahí yo diría un balance de riesgo bastante equilibrado, donde hay fuerzas que apuntarían a que el Banco Central debiera hacer más bajas de lo proyectado o más pronto para impulsar a la economía. Pero también existe, no se ha disipado por completo el riesgo inflacionario. Por lo tanto, el escenario está complejo. Ahora, yo diría que un tema muy preocupante, Francisca, es lo que está pasando con la actividad económica, ¿no? O sea, estamos hablando que estamos al borde de una recesión técnica, por ejemplo, y esa discusión, más allá, digamos, del rótulo, de la etiqueta, lo que genera también es un deterioro de las expectativas. O sea, imagínate tú qué pensarán en las empresas, ¿cierto? Los emprendedores, los microempresarios, cuando escuchan hablar de que estamos a puertas de una recesión técnica, digamos. ¿Qué pensarán las familias, digamos, en sus decisiones de consumo? Entonces, finalmente, toda esta discusión, que es un poco técnica, también está generando un impacto en las expectativas que posteriormente se va a traducir, naturalmente, en las decisiones de inversión, en las decisiones de consumo, y pudiera entonces terminar finalmente con lo que se conoce como esta profecía autocumplida de que efectivamente estemos en una recesión. Ahora, yo diría, caigamos o no en recesión técnica, sin lugar a dudas, el escenario es preocupante. O sea, supongamos que en junio la actividad repunta, que pudiera ser, pero igual tiene que crecer más del todo 2,5% para evitar la recesión técnica. Ahora, aunque la evitemos, no significa, digamos, que eso es una victoria para la economía. Entonces, yo creo que ahí la lectura tiene que ser muy cuidadosa, y esa hoy día es la principal preocupación. Y además por lo que viene después, porque la caída en la actividad, ¿cierto?, va aparejada, como sabemos, a también a un impacto negativo en el mercado laboral.
0: Que también ha sido un tema de discusión que ha estado sobre la mesa de forma bastante relevante en las últimas semanas. Bastante entonces completo este análisis, Patricio. Le queremos dar las gracias por acompañarnos a esta hora acá en Agenda Económica. Patricio Ramírez, coordinador del Observatorio Económico Social de la Facultad de Ciencias Jurídicas y Empresariales de la Universidad de la Frontera. Muchas gracias. Buen día.
1: Buen día, muchas gracias por la invitación.
0: 8:26, llegamos al fin de esta edición de Agenda Económica con este dato de IPC que vamos a seguir desarrollando en nuestras próximas ediciones. Los dejo invitados a que se mantengan en nuestra sintonía porque ya vienen más informaciones. Que estén muy bien.
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8: El Mundial de 48 equipos ya tiene a sus invitados sorpresa. Por primera vez en la historia, cuatro selecciones vivirán el sueño mundialista. Desde África llega a Cabo Verde. Con una población de apenas 500.000 de personas, los tiburones azules armaron una selección en base a talentos con ascendencia isleña nacidos en otros países, principalmente de Europa. Y así superaron a selecciones históricas como Camerún. El Caribe también dice presente. Curazao hará historia como el país más pequeño en participar en una Copa del Mundo. Un proceso serio, con captación de talento en Europa y un fútbol muy alegre los traen a su primera cita máxima. Por Asia, el rugido de Jordania. Tras rozar la clasificación en procesos anteriores, los valientes finalmente sellaron su boleto con una generación dorada que viene de brillar en la última Copa Asiática, en la que llegaron a la final. Y finalmente, Uzbekistán, el primer seleccionado de Asia Central que participará en la gran cita. Los Lobos Blancos tienen equipo con jugadores que actúan principalmente en la liga local, pero que son dirigidos por un histórico del fútbol mundial, el italiano Fabio Cannavaro. Cuatro banderas nuevas que prometen dejarlo todo. ¿Cuál de estos debutantes podría convertirse en sorpresa del torneo? 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
4: ¿Qué tal? ¿Cómo están? Bienvenidos a esta edición de CNN Chile Radio. Muchas gracias por estar con nosotros a esta hora, 8:34. Estamos en vivo día miércoles, mitad de semana, 8 de julio, y estamos comenzando nuestra edición de hoy. Gracias por estar con nosotros en las distintas plataformas de CNN Chile, en las que los acompañamos con la información más importante del día. Cielos cubiertos para el día de hoy acá en Santiago, un día menos luminoso que los anteriores, temperatura a esta hora que se eleva por sobre los 9 y una mañana no tan fría como las que habíamos visto anteriormente. La mínima esta mañana estuvo bordeando los 7,8 grados, no en Pudahuel, en el sector poniente como es habitual, sino en Santiago Centro. En el día de hoy es lo que marca a esta hora de la mañana la Dirección Meteorológica de Chile. Y de la mano de estos cielos cubiertos vamos a tener temperaturas también menores a las máximas que habíamos visto a comienzos de semana. Donde hay más problemas definitivamente es en la zona sur del país. Las lluvias están generando algunos estragos en zonas específicas de la región de Los Ríos y también de la región de la Araucanía, tema que estaremos abordando, por supuesto, durante esta mañana en esta edición de CNN Chile Radio. Antes de comenzar con eso y con los asuntos que están en desarrollo durante esta jornada, comenzamos con los titulares. Este es un resumen para partir este día miércoles 8 de julio. El índice de precios al consumidor de junio, el IPC, no tuvo variación, aunque destacaron algunos aumentos específicos en productos como los vinos y el pan. Con esta cifra, la inflación a 12 meses acumula un 4,3%. Clases suspendidas, viviendas anegadas y más de 5.000 hogares sin luz hasta ahora por el sistema frontal que va desde las regiones del Maule a los lagos. La lluvia debería ir declinando durante esta jornada mientras siguen trabajando los equipos de emergencia. La Comisión de Medio Ambiente del Senado despachó el denominado proyecto de reconstrucción. La iniciativa fue criticada por parlamentarios oficialistas, quienes se retiraron de la instancia molestos por los cambios realizados por el gobierno. Parlamentarios del oficialismo criticaron a la Contraloría acusando un exceso de dorotipero.

antes. Los cuestionamientos a la líder del organismo llegan después que la institución señalara que la ex ministra de Seguridad, Trinidad Steiner, actuó más allá de sus atribuciones al pedir información reservada a la PDI. Más de un 6% subió el precio del petróleo en la jornada después de que el presidente de Estados Unidos, Donald Trump, diera por terminado el alto al fuego con Irán. El mandatario calificó a los líderes de Teherán como escoria. Agregó que es una pérdida de tiempo negociar con ellos. Y con un polémico arbitraje, Argentina logró remontar el partido frente a Egipto. Los trasandinos ganaron por 3-2 y lograron su clasificación a los cuartos de final del Mundial, en donde enfrentaron a Suiza, que avanzó de fase tras eliminar a Colombia en penales. Vamos de inmediato a la revisión del pronóstico del tiempo con los datos que nos entrega la Dirección Meteorológica y que ustedes ya ven en pantalla en el pronóstico extendido para Santiago. Es lo que estamos viendo a esta hora de la mañana, con máxima de 18 grados esta jornada, 17 para mañana jueves y 16 para el viernes. Eso es lo que viene hoy. Según los datos de la Dirección Meteorológica de Chile, 9,4 grados marcan los termómetros a esta hora de la mañana, 9,4 grados, con una temperatura, como decíamos, mínima más alta de lo que habíamos visto inicialmente en los días previos, más cercano a los 0 grados, es que no bajo cero. Es parte de lo que muestra entonces la Dirección Meteorológica de Chile a esta hora de la mañana. Y con el foco puesto en la zona sur, vamos a partir el pronóstico revisando lo que ocurre allá en esa zona, donde las lluvias se mantienen bien intensas. A grandes rasgos siguen estas precipitaciones, digo, entre la región del Maule y la región de los lagos, con lluvias muy intensas, sobre todo en la región de los ríos y la Araucanía, donde se están generando los mayores problemas. Y ya vamos a estar atentos a las noticias que traiga Senapred desde ese lugar. Es parte de lo que está ocurriendo entonces a esta hora de la mañana para esta jornada bien intensa de precipitaciones que genera cortes de camino, cortes de luz y también, por supuesto, anegamientos. Es lo que está ocurriendo a esta hora entonces. Vamos al pronóstico general de la zona norte. 20 grados la máxima en Arica, también en Iquique, cielos cubiertos en el norte del país. Hacia el interior las temperaturas un poco más altas, de 32 en Pica, en la región de Tarapacá. En Antofagasta, un escenario similar. En el borde costero, como es habitual, temperaturas máximas bien estables, de 19 grados para el día de hoy en Tocopilla, en Mejillones, 17 en Antofagasta. Hacia el interior, Calama espera 24 grados. A esta hora los termómetros marcan 5 en la turística ciudad de San Pedro, en Atacama. Más hacia el sur, en la región de Atacama precisamente, estamos viendo un pronóstico de cielos cubiertos hacia la costa. Chañaral 16 grados, Caldera 18, Huasco 16 grados, y hacia el interior, Copiapó espera 29 de máxima, en otra jornada de temperaturas bien altas por la tarde, igual que en El Salvador, 27 grados, o en Vallenar, 26 grados. Es lo que trae el pronóstico para esa región. En Coquimbo, en tanto, en la región de Coquimbo, La Serena espera 18 grados de máxima, con una jornada de cielos que estará con poca nubosidad, y así lo vemos en la imagen desde El Faro, en la zona más turística de La Serena, 18 de máxima para La Serena y también Coquimbo. Hacia el interior, Vicuña 31 grados, Ovalle 24, Illapel 24 grados, y en el borde costero de la zona sur de la región de Coquimbo, Los Vilos espera 17 grados. En la región de Valparaíso, en tanto, bastante más nubosidad. Papudo y Zapallar tendrán apenas 15 grados de máxima, Viña del Mar 18, Valparaíso 17, y más hacia el sur, Algarrobo, El Quisco, El Tabo, Cartagena, que estamos viendo ahí en pantalla, San Antonio 16 de máxima para todo ese sector del litoral central. En el caso de San Felipe y los Andes, hacia el interior 20 grados con cielos también bien cubiertos. En la región metropolitana, máximas de 18 en Santiago Centro, 19 hacia Colina, 17 en Melipilla, igual 17 grados en San José de Maipo, con cielos cubiertos, sin precipitaciones por ahora en el pronóstico, salvo en sectores cordilleranos donde podrían caer algunas gotitas durante la noche. Para la región de O'Higgins, por el Valle Central, cielos cubiertos en Rancagua, en Rengo y San Fernando, 17 a 16 de máxima, Santa Cruz también 16 grados. En la región del Maule, en tanto, con la novedad de algunas precipitaciones, en la zona sur de la región se espera en esta jornada una máxima cercana a los 10-11 grados por la zona del Valle Central.
desde Curicó hasta Parral. Claro que en la zona sur, como les decíamos, en Talca, en Linares, también en Parral, se esperan precipitaciones que comenzarían por la mañana, cerrando en la noche también con lluvias y extendiéndose por lo menos hasta el día viernes, adelanta la Dirección Meteorológica. En la costa, algo parecido para Constitución y también hacia el sector costero de del secano, Cauquienes, con temperatura máxima de 12 grados. En Concepción se esperan una máxima de 12 grados, precipitaciones que deberían comenzar durante la mañana, dice la Dirección Meteorológica, con fuertes vientos. Imagen en vivo de lo que está ocurriendo a esta hora en Concepción, donde ya comienza la lluvia en este inicio de miércoles, lluvias que se extenderán también hasta el viernes. Los Ángeles también un escenario similar, 12 de máxima. Para la región de la Araucanía, donde ya se han sentido también las precipitaciones desde ayer, irán declinando durante esta jornada. En Angol y Temuco se esperan precipitaciones hasta esta noche. Mañana cielos parcialmente cubiertos, máxima de 13 grados. En Villarrica y Pucón lo mismo, con una máxima de 12. Mientras que en la región de Los Ríos, quizás la zona más afectada hasta ahora por las fuertes lluvias de las últimas horas, se esperan temperaturas cercanas a los 11 grados en Panguipulli, cerca de 12 para la ciudad de Valdivia, con fuertes vientos que se van a mantener en toda la región y en las principales zonas, hacia el sur también, La Unión, Río Bueno, Lago Ranco, con lluvias muy fuertes, vientos fuertes también, y máxima cercana a los 12 grados. En la región de Los Lagos, el sistema frontal abarca también esta región. Precipitaciones durante el día de hoy, declinarán por la tarde en Osorno y en Puerto Montt, máxima de 10 a 12 grados para esas ciudades. Y en la Isla Grande de Chiloé, las lluvias serán también fuertes, pero terminan esta noche, 10 grados de máxima para las principales ciudades de Chiloé. Aysén espera una temperatura máxima de 6 grados en Coyhaique, menos 3 la temperatura del momento en esa ciudad, en la capital regional. Mientras que en Cochrane, más al sur, menos 4 grados marcan los termómetros a esta hora. En Punta Arenas, la máxima será de 5 a esta hora, sin lluvias, cielos parcialmente cubiertos. Imagen en vivo desde la región de Magallanes, temperatura de 1 grado. En Puerto Williams, menos 1, máxima de 5. Y en territorio insular, por último, Isla de Pascua espera precipitaciones por estos días. 17 la temperatura del momento, máxima de 20 para hoy.

0: Bien, nos vamos a la información política. Atentos a lo que está ocurriendo con la mega reforma que avanza en el Senado y ayer superó uno de sus primeros escollos en la Comisión de Medio Ambiente, que tuvo que revisar las indicaciones que presentó el gobierno, los primeros cambios, no demasiado sustantivos en todo caso, que revisó la comisión después del debate que se había dado entre lunes y martes. El gobierno finalmente ingresó algunas modificaciones en la parte medioambiental que tiene este proyecto, que es la que revisó precisamente esta comisión, y que buscan principalmente modificar algunos términos de la llamada compensación por anulación de permiso ambiental. Este es uno de los asuntos que se ha discutido con más intensidad en esta instancia, en la Comisión de Medio Ambiente. Hay otros temas en los que ha habido más consenso, pero en este en particular la oposición se ha mostrado muy crítica. Recordemos que esto lo que busca es que el Estado genere una indemnización a los titulares de proyectos que, teniendo una resolución de calificación ambiental favorable, luego pierdan esa resolución por alguna decisión de tribunales o instancias superiores. Es decir, si un proyecto logró invertir 100 pesos, por ejemplo, para el desarrollo de una iniciativa para su tramitación ambiental, recibe la resolución de calificación ambiental que le da el visto bueno para echar a andar el proyecto, y luego un tribunal ambiental o de otro tipo revierte esa decisión, lo que establece este proyecto es que los dineros invertidos, esos 100 pesos, se restituyan al titular del proyecto. Es una suerte de compensación y lo que busca, dice el gobierno, es generar más incentivos a que los inversionistas se atrevan a llevar adelante estos proyectos. Hoy día, dicen desde el gobierno, a pesar de que es una fracción pequeña la que pasa por este proceso, donde se retira una resolución de calificación ambiental, la señal es muy mala, dicen el Ejecutivo, y plantean que es necesario generar más certezas. Eso es lo que busca esta indicación. El asunto, en sectores opositores, plantean en estos términos, es que de partida no hay experiencia internacional respecto a esta iniciativa, sería una innovación en ese sentido legislativa y puede generar incentivos perversos. Ayer aquí en CNN Chile Radio estuvo el senador Ricardo Celis del PPD, integrante de esta instancia, quien planteaba que aquí podría haber un incentivo por dos partes. Por un lado, a que los titulares de los proyectos presenten proyectos más defectuosos, sabiendo que eventualmente se le podrá restituir sus recursos, o bien que la institucionalidad ambiental rigidice sus criterios y al final no se genere el incentivo deseado, que es aumentar la inversión y acelerar los tiempos de trámite. El gobierno presentó indicaciones muy pequeñas, cambiando algunos conceptos para tratar de acotar el entendimiento de esta iniciativa. Se cambió el concepto de restitución al de indemnización, se introdujo el concepto de falta de servicio, pero aún así esto genera muchas dudas todavía y se reflejó ayer en la votación también respecto a estos temas. Hubo avances en otros asuntos, pero al final, más allá de la discusión de fondo, la comisión terminó con alguna salida más llamativa desde el punto de vista político y duras críticas desde la oposición, porque lo que plantearon es que el gobierno, al presentar estas indicaciones a última hora, de alguna manera generó un cambio en las condiciones del debate político de esta instancia. Vamos a escuchar al diputado, al senador, digo, Ricardo Celis, integrante de esta comisión, que planteaba precisamente esta dura crítica y explicaba por qué se retiraron al término de la comisión, que se terminó votando solo con los senadores del oficialismo.
1: Presidente, el oficialismo tiene mayoría en esta comisión. Nosotros no estamos de acuerdo con este procedimiento ni nada, así que nos vamos a retirar con el senador Durresti y los vamos a dejar que ustedes voten tranquilamente, que ustedes tienen que votar.
2: Presidente, yo insisto en que siempre se ha hecho así. Una indicación presentada dentro de tiempo y forma, el autor o quien o cualquiera de los parlamentarios puede introducirle modificaciones, y este es el caso. Eso es lo que yo estoy diciendo. Esto es una, no viene con la firma, pero tiene la anuencia del ministro, si se ha hecho así. La misma ministra del Medio Ambiente también hizo modificaciones y dijo que las aceptaba. ¿Se ha hecho así?
0: Ese fue el momento en que el senador Celis anuncia que junto al senador Alfonso Durresti del PS se retiraban de la comisión. Ambos son minoría en esta instancia donde el oficialismo tiene efectivamente la mayoría de la Comisión de Medio Ambiente y por lo tanto siguió sesionando con Los otros tres senadores oficialistas, que no es ninguna sorpresa, le dieron el visto bueno, por supuesto, a esta instancia. Hablamos de los senadores Gaona, del senador Longton y del senador Calisto, que también estuvo en este espacio. Lo que molestó a los senadores de oposición es la forma en la que se presentaron estas indicaciones. A última hora, dicen, a pesar de que el gobierno ha defendido dicho proceder. Y la secretaria también de la comisión de alguna manera respaldaba eso, diciendo que se habían presentado en tiempo y forma. Pero el asunto es que no le gustó para nada esta movida política a la oposición, y por lo mismo se retiraron. Y finalmente los últimos puntos, las últimas indicaciones, se aprobaron con votación 3-0. Los tres votos, obviamente, del oficialismo. Alfonso Durresti le dio también una explicación al resto de la comisión y responsabilizaba directamente al gobierno de lo que estaba ocurriendo. Escuchemos.
3: Ministro, usted va a pasar a la historia como un ministro que no ha sido capaz de generar consenso, seguridades, confianza. Tratar de sacar en la hora nona un as debajo de la manga por quinta vez, modificando una situación que sabe usted que no tiene consenso, y que fue cambiándolo, privando el legítimo debate que puede haber, no es correcto. No es correcto, eso no le hace bien al país, no le hace bien a la estabilidad de este país, a la economía, a la certeza que usted tanto dice pregonar, al empleo. Usted con esto está generando incertidumbre. Y usted es el ministro de Hacienda de este país. Me disculpa por la decisión que hemos tomado, pero es una decisión razonada, una decisión con calma, pero que la dejamos en evidencia y nos reservamos, obviamente, las acciones, principalmente el requerimiento al Tribunal Constitucional. Esto nos avala, ministro, mucho más su actitud.
0: 10 minutos faltan para las 9 de la mañana. Vamos a ir a otro tema, porque la exministra de Seguridad, Trinidad Steinert, ayer volvió a hacer noticia. Presentó un recurso para revertir el dictamen de Contraloría que estableció que en el ejercicio de sus funciones, habiendo sido ministra, se había extralimitado en sus atribuciones al solicitar información reservada a la PDI. Pues bien, la exministra Steinert está tratando de revertirlo a través de un requerimiento que presentó ante la misma institución, y con algunos argumentos que critican el actuar finalmente de la Contraloría General de la República en este caso, lo que ha abierto una disputa de carácter político ahora sobre el rol de Contraloría y en particular de la Contralora Dorothy Pérez, al punto que este debate ha llegado al Congreso también, donde se ha abierto una discusión respecto a las atribuciones de Contraloría, al rol que está jugando en materia fiscalizadora y si es que está cumpliendo efectivamente con aquello para lo que está mandatado. Hay cuestionamientos sobre la forma en la que ha obrado Contraloría en este asunto, y desde el oficialismo han salido a blindar directamente a la exministra Steinert, respaldando este requerimiento que se conoció ayer, pero además también con una disputa frente al sector opositor, porque lo que está en el centro es el rol de Contraloría finalmente y cómo está desarrollando su trabajo. De hecho, la oposición, respaldada en el informe Contralor, ya ha anunciado una comisión investigadora por el actuar de la exministra de Seguridad. Veamos qué reacciones hubo ayer en el Congreso. Partamos por el oficialismo, escuchando al senador Arturo Esquella, luego al presidente de la Cámara de Diputados, el diputado Udi Jorge Lezarte.
4: En el caso de la Contraloría, cuando se va más allá del control de legalidad, que es lo que le corresponde y que hace muy bien por lo demás la Contraloría, y se pasa a opinar respecto del mérito, es decir, de cuáles son las razones que hubo detrás de una decisión política, de una decisión del ejercicio de atribuciones o todo lo que está en el ámbito de los controlados, entre comillas, la verdad es que ahí se pone más complejo el asunto. Y es eso lo que hemos visto en más de una oportunidad en la Contraloría. Evidentemente está en su derecho la ex ministra de presentar sus descargos. Ahora, los descargos los va a conocer la misma Contralora, así que puede ser, digamos, de que aplique el mismo criterio. Pero más allá de eso, creo que era un espacio importante para que efectivamente pudiera dar a conocer de que en ningún caso se extralimitó en el ejercicio de sus atribuciones.
5: Nosotros consultamos siempre a abogados expertos en derecho administrativo y evidentemente sobre este tema ha habido una discusión hasta dónde llegan las facultades. La tuvimos también cuando el contralor anterior, Bermúdez, cambió el tema de la confianza legítima. Ahí hubo columnas, hubo cartas al director de abogados experimentados. Y en esta ocasión también, justamente el presidente de la Cámara dirige la corporación, pero no se inhibe políticamente, no se inhibe académicamente, no se inhibe de opinar. He tenido una reunión con expertos, algunos de ellos han levantado una alerta respecto a lo que la Contraloría está haciendo. Podría salirse o ir más allá de sus atribuciones.
0: Esa era la visión oficialista entonces respecto al actuar de Contraloría y a partir del caso de Trinidad Steiner. En todo caso, se mantiene cierto blindaje, a pesar de que ya no está en el gabinete. El oficialismo ha respaldado el actuar de la ex ministra de Seguridad y se mantiene en ese sentido cierto blindaje político en momentos en que comienza a configurarse una comisión investigadora en contra de la ex ministra. Vamos a escuchar ahora reacciones desde la oposición sobre lo que está ocurriendo, partiendo por el diputado Jaime Araya, luego el senador Diego Ibáñez.
6: Quería un llamado al gobierno a no iniciar ningún tipo de matonaje en contra de la Contraloría, y además le haría un llamado muy fraternal al presidente de la Cámara a rectificar sus dichos, porque voy a volver a insistir sobre el punto. Él nos representa a los diputados y a las diputadas. Por lo tanto, no se puede transformar en un barra brava gubernamental o oficialista y hacer estas declaraciones destempladas respecto del actuar de Dorothy Pérez. Lo invito fraternalmente a rectificar esto, porque si no nos vamos a ver en la obligación, y yo particularmente, de presentar una censura en contra del presidente de la Cámara de Diputados. No corresponde que él cuestione ni los fallos judiciales diciendo que hay uniformados injustamente presos, y mucho menos cuestione el actuar de Dorothy Pérez.
7: Es muy hipócrita celebrar, aplaudirle a la Contraloría cuando declara ilegal los actos de tu adversario político, pero querer quitarle las atribuciones cuando declara ilegal los actos de tu ex ministra. Uno lo que esperaría del partido del presidente de la República y del presidente Esquela es que respete la institucionalidad. Es el presidente del partido del presidente Kast.
0: Nos vamos a otros temas, 8:56 para revisar qué es lo que está ocurriendo en la zona sur de nuestro país. El sistema frontal está generando problemas importantes en la región de la Araucanía, también en la región de Los Ríos. Y desde esa zona precisamente tomamos contacto con Pablo Matamala para que nos cuente qué es lo que está ocurriendo y cuál es el balance a esta hora de la mañana. ¿Cómo estás, Pablo? Buenos días.
8: Muy buenos días, Sebastián. ¿Cómo estás? Son más de 30 horas ya que se llevan las precipitaciones de forma constante en la zona sur del país, acá en la comuna de Los Lagos, por donde estamos nosotros también. La principal preocupación sigue siendo y está concentrada en la comuna de Corral, donde durante las últimas horas las emergencias se han ido agravando. La Dirección Meteorológica mantiene vigente la alarma por precipitaciones intensas en un corto periodo de tiempo, y de acuerdo con el último informe entregado por SENAPRED tras el COVID regional realizado durante este día martes en la tarde, se complementaron más de 50 y 70 milímetros más adicionales de lluvia en gran parte de la región durante la noche y la madrugada de este día miércoles. Ese escenario preocupa porque los suelos ya se encuentran completamente saturados, aumentando el riesgo de nuevas remociones en masa, deslizamientos de tierra y desborde de cauces, que ha sido como los protagonistas durante toda la noche en diferentes municipios con los cuales hemos estado conversando. Sobre esta situación hay actualización de información. La alcaldesa de Valdivia también entregó un comunicado a eso de las 3, 4 de la mañana. Pasamos a revisar el balance que hace la alcaldesa de Valdivia, Carla Atman.
9: Tuvimos un acumulado de más de 170 milímetros de agua. Eso generó múltiples afectaciones, tanto en la zona urbana como rural, remociones en masa, anegamientos de calle y también inundaciones dentro de viviendas. A primera hora el foco central va a estar puesto en la asistencia social vinculada fundamentalmente a las familias afectadas. Tenemos un albergue habilitado con vecinos de la zona costera a propósito de riesgos de remoción en masa, y también vamos a estar trabajando con nuestra maquinaria para atender las distintas afectaciones a la ruta.
8: Tras el balance del COVID que realizaron las autoridades ayer en la noche, indicaron que el Ministerio de Obras Públicas mantiene maquinarias pesadas en estado de alistamiento constante, con excavadores y retroexcavadoras disponibles para ser movilizadas de inmediato hacia cualquier comuna que lo requiera. El ejército permanece desplegado con una unidad fundamental de emergencia y, debido a la compleja situación que enfrenta Corral, Bomberos reforzó esa comuna con 9 compañías, las que se encuentran monitoreando quebradas y apoyando la respuesta de estas emergencias. También durante esta jornada va a ser clave un concepto de la famosa alerta amarilla, porque también hay, durante las próximas horas, vamos a conocer reacciones de políticos que están exigiéndole al gobierno y a las autoridades pertinentes una alerta roja, para así que se movilicen más recursos y que vayan en apoyo de, en este caso, Corral, que es una de las comunas más afectadas por este frente inusual de mal tiempo acá en la zona sur. Se va.
0: Ahí estábamos viendo algunas imágenes, además, Pablo, complementando tu relato respecto a lo que está ocurriendo. Las imágenes son bien dramáticas en muchos casos, con estos desbordes que han generado problemas enormes, problemas de acceso también, la necesidad de poner a resguardo a las personas, sobre todo con menor movilidad, adultos mayores, a los menores de edad también, para tratar de ponerlos a resguardo y llevarlos a albergues también cuando sea necesario. Por ahora, el pronóstico del tiempo, Pablo, solo para cerrar, ¿qué es lo que se está viendo sobre las lluvias? ¿Van a continuar durante el día? ¿Van a ir disminuyendo en intensidad? ¿Cuál es la visión que tienen allá?
8: Teoría debiese disminuir, eso es lo que dice el pronóstico, pero en este momento se está apreciando, Sebastián, bueno, un viento bastante fuerte, por lo menos acá en la comuna de Los Lagos. Me imagino cómo debe ser la situación en Corral a esta hora también, preocupante.
0: Claro que sí. Vamos a estar atentos, por supuesto. En un rato tendremos seguramente información oficial también desde Senapred. Tendremos esa información oportunamente para ir complementando este balance y tu despacho desde allá, desde la zona sur. Pablo Matamala con los detalles de este sistema frontal. Muchas gracias, Pablo. Bien, con esa información nos vamos a ir a una pausa, son las 9 de la mañana, vamos al corte, actualizando la situación del tiempo acá en Santiago, un día de cielos cubiertos, temperatura a esta hora que llega a los 9,6 grados y una máxima esperada para hoy de 18 en la capital. Vamos a ir a una pausa y seguimos con más al regreso.
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2: Ya estamos de vuelta, seguimos aquí en CNN Chile Radio y vamos a ir a la primera entrevista de esta mañana. Nos acompaña el subsecretario de la CGGOP, José Francisco Lagos, está con nosotros aquí en el estudio. Bienvenido, gracias por estar aquí.
3: ¿Qué tal? Muchas gracias por la invitación. Un gusto estar de nuevo acá.
2: Exacto, espacio que conoció como panelista, subsecretario. Y ahora de vuelta por acá. Muchas gracias. Gracias por estar con nosotros. Bueno, subsecretario, partamos hablando de lo que está ocurriendo con el proyecto de reconstrucción que avanza en el Congreso. La mega reforma va avanzando también en el Senado y ayer sorteó la instancia de la Comisión de Medio Ambiente. No sin controversia porque los senadores de oposición finalmente se retiraron al cierre ya del trabajo. Molestos por la presentación de algunas indicaciones. ¿Qué balance hacen con ese contexto de lo que pasó ayer?
3: Lo primero es que este es un proyecto que está avanzando. Ya se tramitó completamente en la Cámara de Diputados y ahora en el Senado ha sido una discusión bastante activa. Ya se votó en general, pasó por la Comisión de Hacienda, ahora está en Medio Ambiente, después viene la Comisión de Trabajo y vuelve nuevamente a Hacienda y esperamos que la próxima semana, tal como los plazos fijados por el propio Senado, termine su tramitación hasta total despacho el día miércoles 15 de julio. Por tanto, estamos esperanzados de que estos plazos se cumplan y que finalmente tengamos un proyecto que recupere la inversión en nuestro país.
2: Ajá. ¿Los cambios que presentaron ayer, las indicaciones, son sustantivos o no?
3: Hay algunas cosas de técnica legislativa para mejorar la norma. Esto pasa constantemente en la tramitación de los proyectos. Han sido discutidas ampliamente en el propio Senado, así que entendemos que es parte de la conversación en el Congreso que se presenten este tipo de indicaciones, cambiar palabras para mejorar un poco la norma. No cambia el sentido completo, sino que simplemente realiza precisiones propio de la técnica legislativa.
2: Se lo preguntaba si es que era un cambio sustantivo o no, porque fue eso, la presentación de indicaciones, lo que generó la molestia de los senadores Celis y Durresti, que terminaron retirándose de la comisión al final.
3: Claro, se retiraron al final de la sesión. Esto duró hasta más allá de las 11 de la noche. Pero entendemos que es parte de las dinámicas de la política en el Congreso, es parte normal del proceso y entendemos que todo lo que apunte a mejorar las normas es bueno para los chilenos y por eso fue la idea del Ejecutivo ayer.
2: ¿Y cuáles eran las ideas de estas indicaciones en particular?
3: Hay una indicación en particular que es respecto a qué ocurre con las resoluciones de calificación de impacto ambiental. Hay una situación que es que finalmente el Estado otorga una resolución de calificación ambiental favorable. Después eso entra a un proceso judicial algunas veces, entre un proceso administrativo o un proceso judicial,
2: sí.
3: Y eso evita, a pesar de la certidumbre que en pocos casos la justicia revierte la decisión de la administración, las empresas o los inversionistas posterguen la decisión de iniciar la inversión precisamente esperando la eventualidad de que finalmente esa resolución judicial que ejecutoría. Por tanto, en ese proceso, lo que nosotros estamos proponiendo es que exista una especie de garantía para quien invierte, que es que si el Estado se equivoca al entregar la resolución de calificación ambiental en algunas situaciones en particular, haya una restitución de una parte de esos recursos que han sido invertidos en ese momento. Ahí se cambió una palabra y, por tanto, esa indicación apunta que no va a ser restituida toda la inversión, sino que todo lo que sea irrecuperable por parte del inversionista, un poco para adelantar el proceso de inversión que finalmente termina encareciendo o haciendo más escasa la posibilidad de que las personas vengan a invertir a Chile.
2: Ajá, o sea, es dar una mayor certeza finalmente a los inversionistas, eso es lo que está planteando. Ahora, la forma en la que se llevó adelante esta indicación, ¿ustedes lo habían conversado, por ejemplo, con los senadores de oposición? ¿Hubo algún diálogo en ese sentido o no?
3: Es que la idea de hacer este tipo de modificaciones siempre ha estado en la discusión. A propósito de esta norma en particular, obviamente le interesa a la Comisión de Medio Ambiente en forma muy importante, porque es algo propio de esa comisión. Se había conversado en las distintas instancias, mesas de conversación, que iba a haber indicación y, por tanto, la discusión de fondo en esto es respecto a la hora que se presentó la indicación, si es que podía ser hasta las 8 de la noche o si podía ser después. Y en ese caso ahí fue una controversia, pero es más una controversia propia de la técnica legislativa más que de fondo de cambiar una medida sustancialmente que no haya estado conversado con la oposición.
4: Y ese es el punto, subsecretario. Estamos con José Francisco Lago, subsecretario de la CGCOP aquí en CNN Chile Radio. Y para allá iba mi pregunta también, si es que esto tiene que ver con el clima que se ha generado esta semana en los diálogos con la oposición o no.
3: Bueno, probablemente está enmarcado de eso, ¿verdad? Porque nosotros hemos estado abiertos al diálogo. La semana pasada el propio ministro Quirós participó de estas mesas de negociaciones que eran impulsadas por el Senado, pero lamentablemente muchas veces en estos procesos hay actores distintos y a veces es difícil para el gobierno saber con quién sentarse a la mesa a negociar, si es que está comprometido, porque por un lado nos dicen desde la oposición que están abiertas las puertas de diálogo, que quieren que el gobierno se sienta a la mesa, el gobierno se sienta a la mesa, y por otro lado otros actores de la oposición no respetan como interlocutores válidos a los otros integrantes de la oposición, incluso a las propias directivas de los partidos políticos, y eso complejiza al menos las negociaciones. Por tanto, lo que pasó ayer en la Comisión de Medio Ambiente también puede ser parte de esto mismo, de los senadores integrantes y también de cómo están las conversaciones en general.
4: Y a juicio del gobierno, ¿en qué pie están hoy día estas conversaciones? ¿Están abiertas todavía?
3: Están abiertas por parte del gobierno, sí. Hemos participado de todas las instancias de diálogo, tanto las convocadas por el Senado, también los propios ministros encargados de liderar esta tramitación, el ministro Alvarado, el ministro Quiroga, el ministro García Ruminot, han tenido conversaciones con distintos integrantes de la oposición y esas conversaciones van a seguir hasta el final, hasta el propio 15 de julio. No hay una puerta cerrada, pero entendemos que estamos en un momento complejo si es que la oposición negocia de forma diferenciada o al menos no consideran como interlocutores válidos los que se sientan en esa mesa.
4: ¿Y usted cree que ese conflicto está entorpeciendo las conversaciones, definitivamente?
3: Las dificulta, genera dificultades, porque por un lado nos dicen, están abiertas, está abierto el diálogo, por otro lado hay una especie de amenaza, entre comillas, soterrada de ir al Tribunal Constitucional antes de que la norma esté presentada, por tanto genera dificultades propias del diálogo político. Nosotros la entendemos desde ese punto de vista y por eso nosotros no vamos a cerrar las puertas del diálogo. Entendemos que hay una matriz importante en el proyecto que los chilenos requieren y por tanto vamos a ir impulsando eso, conversando con todos los actores relevantes.
4: Subsecretario, ahora usted dice que el gobierno está abierto a las conversaciones y dispuesto a sentarse a conversar. ¿Conversar para qué? ¿Cuál es el objetivo de esa conversación finalmente?
3: Bueno, llegar a un acuerdo y para que este proyecto sea, ojalá, aprobado por la mayor cantidad de parlamentarios posible, porque eso también da una señal de unidad hacia los que quieren invertir en nuestro país, los propios chilenos, las personas de fuera del país que quieren creer en Chile. Nosotros tenemos desde hace mucho tiempo un clima de incertidumbre institucional. Vivimos procesos constituyentes, vivimos estallidos sociales, que genera incertidumbre sobre todo este tipo de proyectos que son a mediano o largo plazo. Entonces nosotros buscamos dar certeza

0: certeza en el mediano plazo para que las personas quieran invertir en el país. Para eso, una señal puede ser lograr un apoyo transversal. Uh-huh. Otra señal es garantizar esa inversión a través de las normas, por ejemplo, con la idea de la invariabilidad tributaria. Por tanto, hay distintos mecanismos para lograr el mismo objetivo y todos esos objetivos a nosotros nos parecen legítimos.
1: Ahora, de todas maneras, usted dice, queremos sentarnos a conversar para llegar a un acuerdo, pero ¿bajo qué términos se da ese posible acuerdo? Porque finalmente el gobierno ha ido trazando ciertas líneas rojas y asuntos en los que no está dispuesto a ceder. Y lo que reclaman desde la oposición es precisamente eso, que el gobierno no da muestras de apertura a cambiar asuntos que sean sustantivos del proyecto, sino más bien cosas marginales. Por ejemplo, parámetros dentro de la invariabilidad, pero no un cambio que de verdad convoque, honesta y genuinamente, a un acuerdo más amplio.
0: No, nosotros no solamente es una declaración que estamos dispuestos a llegar a acuerdos, sino que sobre todo en la tramitación en la Cámara de Diputados estuvimos dispuestos a llegar a acuerdos con todos los que se sentaron a la mesa. En este caso tuvo un rol muy activo el Partido de la Gente. Estuvimos dispuestos a hacer cosas que nos pidieron ellos y en ese sentido el proyecto fue aprobado por una amplia mayoría de la Cámara de Diputados, cerca de 90 votos, y eso es una señal de respaldo bastante potente al proyecto de reconstrucción. En el Senado hemos hecho lo mismo. Obviamente son cosas importantes, pero que no pueden afectar el núcleo del proyecto, porque el proyecto entendemos, y además lo entendemos así como el mandato que nos dieron los chilenos, que hay que tener y generar una alternativa para que vuelva la inversión en nuestro país, para que se genere esa oportunidad y sobre todo para enfrentar la crisis de empleo. Por tanto, si se desnaturaliza el proyecto, evidentemente nosotros tenemos un problema ahí y lo que vamos a hacer es que se respete las mayorías institucionales, que son tanto las que eligieron al presidente de la República como las que eligieron la mayoría en el Congreso.
1: De acuerdo, pero para ser bien precisos, por ejemplo, en el tema de invariabilidad tributaria, que es un asunto en lo que se ha estado conversando y donde la oposición pretende también cambiar parámetros. ¿Hasta cuántos años, por ejemplo, podría estar dispuesto el gobierno a ceder para poder conseguir apoyos de la oposición?
0: Imagínese el adelanto de eso por acá, nos quitaría una posibilidad de negociación. Eso es parte de la conversación misma.
1: ¿Pero está dispuesto a rebajar los años de duración de la invariabilidad?
0: Lo han señalado los ministros que participan de esa conversación, que es algo que está arriba de la mesa, pero también lo relevante es que en aquellas cosas que la propia oposición, cuando fue gobierno, propuso, digamos que estamos de acuerdo y por tanto avancemos en esas materias y a nosotros nos gustaría que, a pesar de la votación que se dio del proyecto en general, en las medidas en particular haya un mayor apoyo a las medidas que la propia oposición ha promovido en el pasado.
1: La DC está proponiendo llegar a 17 años, por ejemplo, de invariabilidad. ¿Es posible?
0: Mira, está toda esta conversación de la invariabilidad sobre la mesa. Si la conversación es vamos a tener un apoyo más transversal al proyecto de reconstrucción, la señal que le estamos dando al mercado también es de estabilidad. Por tanto, el objetivo, más allá de la medida concreta, es generar las certidumbres institucionales para que quienes decidan invertir en Chile tengan la certeza de que es un proyecto que se va a poder realizar y que nosotros institucionalmente vamos a garantizar que eso se produzca. Y eso, hay maneras distintas de hacerlo.
1: Ese punto es interesante, subsecretario. Estamos con José Francisco Lago, subsecretario de la CGGOP. La señal que se da a los inversionistas, como un asunto bien relevante, el tener un acuerdo más amplio sí tiene un valor finalmente, desde la perspectiva del gobierno.
0: Claro, tiene un valor, por supuesto. O sea, mientras mayor apoyo tenga un proyecto de este tipo, es una muy buena señal la que sea a los inversionistas.
1: Ahora, le pregunto ese punto específicamente porque hay parlamentarios que dicen, si ganamos por un voto no importa.
0: Es que son dos cosas distintas, porque para lograr esa certidumbre que se da a los inversionistas, no hay un solo camino. Un camino es lograr una mayor transversalidad política. Pero también otro camino es respetar la institucionalidad que los chilenos no hemos dado y, por tanto, aprobar estas leyes, ya sea por uno, dos o más votos, también es respetar la institucionalidad y que finalmente esto tenga el mismo régimen jurídico o institucional que tiene el resto de las leyes. Así que no hay un problema de legitimidad en esto.
1: No,
0: es un problema de señal que le estamos dando. Hay distintas formas de entregar esas señales. Una es la transversalidad política, pero si no es posible, también otra señal es que las normas estén bien hechas y que, por tanto, dé garantía suficiente a los inversionistas que quieran venir a Chile.
1: ¿Y cómo interpreta usted el que algunos bloques de la oposición, desde el Frente Amplio, por ejemplo, reconozcan que efectivamente en 4 años más tratarían de revertir alguna de las medidas con las que no están de acuerdo sencillamente dentro de este proyecto? Porque al final los inversionistas también van a estar observando eso. En la medida en que esto se apruebe por más o menos votos, hay una señal sobre lo que va a ocurrir en 4 años y que es la certeza, el horizonte de certeza, digamos, que necesita un inversionista, sobre todo los más grandes.
0: O sea, al final lo que hay que preguntarse es si estamos de acuerdo o no en la oposición, que hoy día estamos viviendo un estancamiento económico, uh-huh. que hay que hacer algo al respecto, que es una situación que viene de nuestro país, al menos los últimos 10 años, no solamente con déficit fiscal, sino que también una situación de crecimiento que no es razonable para un país como uh-huh. Chile, porque no estamos generando el empleo que deberíamos generar. Por tanto, si estamos de acuerdo en esas bases, algo hay que hacer.
1: ¿Usted
0: por
1: ve tanto, ese acuerdo con la oposición? ¿Al menos en ese punto?
0: Al menos en el diagnóstico lo han señalado públicamente. Yeah. El punto es si eso se materializa en las votaciones o no. Uh-huh. El punto de fondo es que, tal como han amenazado con acudir al Tribunal Constitucional antes de que esté el proyecto final, hoy día nos amenazan con revertir la norma antes de que esta empiece en ejecución. Obviamente es una disposición al diálogo de papel, porque la disposición verdadera al diálogo es que si algo funciona, no deberíamos cambiarlo. Por tanto, uh-huh. habría que ser más cauto y esperar que esto funcione o que como ver si funciona bien o funciona mal y después proponer cambiar una medida de este tipo. Pero uh-huh. yo le preguntaría a la oposición si es que, o al menos estas personas de Frente Amplio que han señalado esto, si el proyecto funciona, si trae más inversiones a Chile, si genera empleo, si uh-huh. genera más oportunidades, ¿estarían por revertirlo en 4 años más? Porque eso ya es una posición puramente ideológica uh-huh. y no una posición que finalmente busca lo mejor para los chilenos.
1: Ahora, desde siguiendo esa misma lógica, si en 4 años más vemos que no funciona, que el déficit fiscal que proyecta el mismo gobierno para este proyecto es el mismo o incluso peor, o que no se generan condiciones o cambios radicales desde el punto de vista de la inversión y crecimiento, ¿también estarían dispuestos a modificarlo?
0: O sea, nosotros estamos convencidos que este proyecto lo va a hacer. Eso en primer lugar. Lo segundo, como todas las políticas públicas, lamentablemente en nuestro país lo hacemos poco, pero todas las políticas públicas deben ser sujetas a evaluación y que finalmente, si tenemos una idea que finalmente no resulta, uh-huh. lo razonable para un gobierno, pero para la política en general, es revisarlo y que esto funcione de la mejor manera posible. Y en uh-huh. eso nosotros hemos estado dispuestos a hacerle modificación al proyecto en la tramitación para no solamente generar un acuerdo, sino que para que este proceso y que este proyecto quede lo mejor posible.
1: Ajá. Subsecretario Lagos, en otro de los puntos que también se está discutiendo, el ministro Quirós ha planteado apertura hacia abordar el tema del déficit que genera este proyecto. Y de hecho, hay, y adelantado el fin de semana, algunos cambios, por ejemplo, en el crédito tributario al empleo, que es muy costoso para el fisco, ha sido cuestionado por los efectos que podría generar, si es que es tan eficiente o no, y por lo mismo hay apertura para focalizarlo y empujarlo hacia ciertos grupos, disminuyendo con lo mismo entonces el costo fiscal. Pero aún así todavía distintas voces, incluyendo a Ignacio Briones, exministro de Hacienda, dicen este proyecto necesita compensaciones para evitar el deterioro fiscal en los próximos 4 o 5 años. ¿Hay espacio todavía para generar esas compensaciones, por ejemplo? ¿Conversaciones está eso?
0: Hoy día nuestra situación es que llevamos más de 10 años con déficit fiscal, en general, por mala administración. ¿En qué sentido? En que nosotros estructuralmente estamos gastando más de los ingresos que tiene el Estado. Uh-huh. Y eso es insostenible. Distinto es que nosotros estamos proponiendo, o más bien es lo que es descriptivo, porque es lo que va a pasar, uh-huh. que hay un periodo temporal de déficit fiscal que se va a revertir en el mediano plazo.
1: 5 años.
0: Claro, en la medida que esto funcione. Y la medida que esto funcione es que nuestro país vuelva a ser atractivo para la inversión, uh-huh. que las personas vuelvan a confiar en Chile para generar empleo. Y si eso se produce, no solamente se va a traducir en mayor inversión, sino que en más y mejores oportunidades para los chilenos. Uh-huh. Si el costo fiscal es para generar más oportunidades para los chilenos de forma simplemente transitoria, bueno, es distinto a tener un déficit fiscal simplemente por administrar mal los recursos, que es gastar más de lo que te ingresa. Por tanto, es una diferencia sustancial, no es simplemente el número o el guarismo respecto al déficit sí. fiscal, sino que a la transitoriedad de este y cuál es el objetivo y finalmente si claro. está cumpliendo los resultados o no.
1: O sea, es un costo fiscal, el déficit, que genera de todas maneras un efecto positivo desde el punto de vista del crecimiento, del empleo, se entiende. Pero aún así eso...
0: Y transitorio, que es muy importante, porque nosotros no estamos planificando una cuestión que va a ser permanente en el tiempo, sino que se tenga un efecto transitorio, que se revierta en 2031 y, por tanto, tener mejores cifras económicas.
1: Si es que los supuestos se cumplen, efectivamente. Ahora, de todas maneras, ese costo significa aumentar la deuda también y genera un problema, extender más de 10 años, digamos, este déficit que, como usted bien decía, nos acompaña hace mucho rato. El asunto es si es que hay voluntad del gobierno para tratar de generar cambios en el proyecto que permitan compensar ese déficit proyectado que es transitorio, que puede generar efectos positivos, pero que hay que cubrir de alguna manera.
0: O sea, la voluntad del gobierno de modificar el proyecto ha estado sobre la mesa, lo hemos hecho, uh-huh. tanto en la Cámara de Diputados y ahora en la conversación con el Senado, pero también hay distintas fórmulas de controlar el gasto público. Nosotros uh-huh. ya tuvimos reducción presupuestaria, al menos del gasto durante este año, que ha traído unos ahorros para el fisco de 1.900 millones de dólares, lo que una cifra bastante considerable. Vamos a tener la discusión del presupuesto a partir de septiembre. Por tanto, no hay una sola fórmula para lograr el mismo objetivo. La relación de la deuda siempre en relación al PIB. Por tanto, si hay crecimiento económico, que es lo que aspiramos a que haya dentro de los próximos años, también cambia esa relación. Por tanto, se abre el espacio de discusión a distintas alternativas, pero lo importante es que esta medida transitoria, que vamos a tener déficit fiscal hasta 2031, sea para generar más oportunidades, y hoy día, lamentablemente, es para agrandar la mochila que arrastra el fisco y, por tanto, todos los chilenos, que es un déficit que, lamentablemente, lleva muchos años en nuestro país.
1: Subsecretario, queríamos hablar también de otros temas. Estamos con el subsecretario José Francisco Lagos aquí en CNN Chile Radio. Respecto a la situación de Trinidad Steiner, que pidió una reconsideración de Contraloría ayer, eso ha levantado críticas desde sectores oficialistas del Partido Republicano, entre otros, incluyendo la UDI, hacia Dorothy Pérez y hacia el rol de Contraloría en todo este proceso. ¿Cómo ve usted esas críticas en particular, las críticas que se están levantando contra Contraloría, dado el contexto en el que surgen, digamos, por la forma en la que ese órgano analizó el actuar de Trinidad Steiner?
0: Sí, ahí yo distinguiría dos cosas. Lo primero es que nosotros somos respetuosos de la institucionalidad, de lo que señala la Contraloría, y hemos estado dispuestos, y sobre todo teniendo una buena voluntad de respetar lo que señala los dictámenes de la Contraloría en todo ámbito de cosas. Sin perjuicio de esto, sabemos y entendemos que en la discusión política, y sobre todo en la discusión jurídica administrativa, pueden haber opiniones distintas. Yo no diría que tener una opinión distinta respecto a una consideración administrativa significa una crítica a la gestión o a las atribuciones que tiene la Contraloría, sino que simplemente una diferencia respecto a cuál es la aproximación jurídico-administrativa que hace la Contraloría, y que además eso es lo razonable en todo tipo de discusión política e institucional. Por tanto, lo que es el presidente de la Cámara de Diputados o lo que hacen los distintos actores están perfectamente en su derecho. De hecho, la propia ex ministra Trinidad Steiner presenta un escrito frente a la Contraloría, precisamente porque esto no es ciencia exacta. Es decir, en discusión jurídica, donde hay dos abogados, hay tres opiniones distintas, sí, por tanto, por eso perfectamente legítimo dentro del proceso administrativo.
1: Ahora distinto es que se genere una crítica sobre la forma en la que está actuando o ejerciendo sus atribuciones la Contraloría. ¿El gobierno comparte la opinión del senador y presidente republicano Arturo Esquella, que dice que hace tiempo ve algunos excesos en el plano de las atribuciones de la Contraloría? ¿Comparte esa frase?
0: Es que esa calificación no le corresponde al gobierno. Lo que le corresponde al gobierno
1: No la comparten entonces.
0: No, porque lo que a nosotros nos corresponde es respetar la institucionalidad, y en ese respeto a la institucionalidad nosotros no somos comentaristas de los dictámenes de la Contraloría. Por tanto, ese es un rol que legítimamente pueden tener o los partidos políticos o los parlamentarios. Por tanto, nos parece legítima que exista esa opinión. Distinto es que como gobierno podamos suscribirla o no. En este caso, lo que nosotros hacemos es sujetarnos al respeto a la institucionalidad, acotar lo que dice, o sea, acatar más bien lo que dice la Contraloría, y las distintas comentarios jurídicos, administrativos, o lo hacemos nosotros directamente cuando corresponde responder, o finalmente lo pueden hacer los distintos actores políticos como parte de la discusión política, y eso es natural. Por eso desdramatizaría como esa discusión, porque esa crítica, es perfectamente legítima.
1: Esa crítica legítima también puede tener otros ribetes si es que se transforma en una presión sobre lo que está haciendo Contraloría.
0: Claro, pero la alternativa es que esa discusión jurídica no exista, política, administrativa también. Y yo creo que para un país es sano que esa discusión se produzca. Distinto es si estuviéramos cuestionando cuáles son las atribuciones de la Contraloría, porque eso es un plano completamente distinto. Nosotros como gobierno respetamos la institucionalidad. Los distintos actores políticos relacionados con el gobierno, también en parte en razón de su facultad o en razón de actores políticos, pueden perfectamente comentar desde el punto de vista jurídico administrativo si les parece o no les parece una resolución de la Contraloría.
1: No, de acuerdo. Es que, de todas maneras, esta declaración no es de cualquiera, es del presidente del partido, ¿no? El partido central del gobierno. Por eso le
0: sí, contaba. No está bien, pero la gracia de la institucionalidad es que cada uno tiene sus atribuciones y, por tanto, tiene que estar sujeto a las atribuciones que tiene. Y nosotros, como gobierno, lo único que nos corresponde es acatar los dictámenes de la Contraloría. Cuando tenemos opiniones distintas, las hacemos saber a través de las instituciones que corresponden. Y los actores políticos relevantes también podrán tener su opinión. Los que están relacionados con el gobierno, muy relacionados con el gobierno, por ejemplo, el presidente del Partido Republicano, pueden tener perfectamente su posición en cuanto a actor político, y eso está perfecto.
1: Subsecretario, ¿y cómo ven ustedes la comisión investigadora para el actuar de la ex ministra Steiner? ¿Cómo ven la conformación de una instancia de ese tipo?
0: Bueno, atribución de la Cámara de Diputados, ellos tendrán que ver si lo consideran necesario o no. Nosotros en esto tenemos el mismo pronunciamiento respecto, por ejemplo, lo que hubo la acusación constitucional con el ministro Grau, que en el fondo respetamos la autonomía de los distintos poderes del Estado y vamos a estar disponibles a participar en el caso si es que somos citados o no.
1: El subsecretario José Francisco Lagos ha estado con nosotros aquí en CNN Chile Radio. Subsecretario, gracias por haber venido. Un gusto tenerlo acá nuevamente.
0: Muchas gracias por la invitación.
1: Gracias. Son las 9:26 de la información local. Vamos a pasar a revisar ahora lo que está ocurriendo en el mundo y con información que llega desde la cumbre de la OTAN que está en desarrollo en Turquía, donde han surgido algunas noticias bien importantes en relación al conflicto de Medio Oriente. El presidente de Estados Unidos, Donald Trump, de manera bien sorpresiva, dio por terminado el alto al fuego con Irán. Para mí, el acuerdo se ha terminado, fue lo que dijo el presidente norteamericano. Después de lo que ha ocurrido en las últimas horas, ataques cruzados fundamentalmente entre ambos países y otras naciones, que es lo que está ocurriendo allá en Medio Oriente, y que gatillan entonces esta intervención de parte de Donald Trump. Eso es lo que está ocurriendo entonces por estos días. Ha ocupado calificativos bien duros, además, el presidente norteamericano al referirse sobre estas conversaciones que no sabemos si es que se mantendrán o no. Ante un presidente que está acostumbrado además a dar una serie de sorpresas. Laura Soto está con nosotros aquí en el estudio para analizar esta y otras noticias. ¿Cómo está, Laura? ¿Qué tal?
2: Hola, ¿qué tal, Seba? Muy buenos días. Continúa entonces esta cumbre de la OTAN en Ankara y también con la atención puesta en lo que ha dicho el presidente de Estados Unidos, claro, Donald Trump, en las últimas horas y que tiene que ver con que él ya considera terminado este acuerdo inicial de memorando de entendimiento que se había firmado entre Irán y Estados Unidos, el cual incluía el alto al fuego. Esto tras los ataques que se producen por parte de las fuerzas estadounidenses a embarcaciones iraníes, esto en el sur del país, ¿no es cierto?, que se encontraban al menos estacionadas en esa zona, y por supuesto que esto sea en un contexto en el cual se genera todavía un sentimiento, se realizan las procesiones funerarias para el líder supremo Ali Jamenei, eso todavía está en pie por parte de del régimen persa, quiero decir, y eso todavía está en desarrollo y por lo tanto hay un momento de solemnidad que se vive en Irán cuando se desarrollan entonces estos ataques por parte de Estados Unidos. ¿Qué ha dicho el presidente Donald Trump? Ha acusado al régimen persa de él primero haber cometido ataques contra buques mercantes en el estrecho de Hormuz, y es por aquello que en respuesta él finalmente lanza estos bombardeos hacia el sur de Irán y particularmente embarcaciones que se encontraban precisamente en la costa de esa zona. Habló sobre Irán como una escoria, que el liderazgo de Irán es una escoria, gente enferma, y también dijo que estaba muy molesto con la alianza militar e incluso amenazó, por ejemplo, cortar todo comercio con España, todo esto por el tema de gasto en defensa. Es decir, también ha sido bastante duro y bastante fuerte el discurso que ha aplicado Donald Trump durante esta cumbre.
1: Claro, Laura, de todas maneras, este anuncio que hace Donald Trump con este término o una suspensión al menos al alto al fuego, igualmente sorpresivo, ¿o no? O sea, por la forma en la que reacciona y genera algo de incertidumbre. De hecho, los mercados así lo reflejan, el petróleo ha estado subiendo y, como decíamos, ya se generan algunas consecuencias. Pero fue una sorpresa lo que anunció.
2: Sí, por supuesto que es una sorpresa. Es decir, habían tensiones entre ambas partes en las negociaciones, eso ya era sabido, pero ya dar por terminado este acuerdo inicial que básicamente es la base por la cual también ahora se puede negociar, entonces, por supuesto, que genera incertidumbre qué es lo que va a ocurrir con las negociaciones, porque Donald Trump dice de que las negociaciones sí pueden continuar, pero que este memorando de entendimiento se da por terminado, pero en una condición básica también para que estas negociaciones se pudiesen desarrollar. Vamos a ver también qué pasa si es que Irán también sigue quizás con este juego, porque, como yo te mencionaba, están en un momento ahora más bien solemne con las procesiones funerarias para el líder supremo Ali Jamenei, que por cierto han sido multitudinarias. Vamos a revisar eso más adelante. También vamos a ver si es que saliendo de aquel proceso solemne es que finalmente toman más cartas en el asunto ante lo que ha ocurrido en las últimas horas con el presidente de Estados Unidos. Eso es finalmente lo que tenemos la duda, cuál va a ser la respuesta final del régimen persa, pero vamos a estar bien atentos a cómo se siguen desarrollando aquellos procesos y también lo que ocurre en esta cumbre de la OTAN. Lo cierto es que fueron más de 80 objetivos iraníes los cuales atacó a Estados Unidos durante la noche, todo esto alrededor del estrecho Hormuz, y por supuesto también hay que ver qué ocurre con otras amenazas que el presidente

0: sureste del país. Son una sucesión entonces de fenómenos meteorológicos que han afectado a varias regiones. Por ejemplo, en la provincia central de Hubei han habido tormentas y tornados. También en la provincia de Guangxi, que está ubicada al sureste del país, han habido fuertes lluvias asociadas al tifón Maizak. Y también un deslizamiento de tierra en la provincia de Gansu, lo cual ha dejado más de una treintena de personas fallecidas. Y también estamos a la espera del impacto del supertifón Babi, que debería tocar tierra en China a finales de esta semana. Es así entonces que realmente han sido varios los desastres naturales que se han producido, sabemos, en los últimos días en distintas provincias de China. Particularmente el deslizamiento de tierra quizás es el más grave por la cantidad de víctimas fatales, pero esto ya hubo una conclusión de las operaciones de rescate y de búsqueda, según lo que se ha informado por parte de la agencia estatal Xinhua. Un desprendimiento que se produjo a eso de las 6:56 de la mañana del martes, y que durante esta jornada entonces se terminan estas operaciones de búsqueda, según lo que se señala por parte de la prensa estatal. Particularmente el tifón Maizak, que ahora ya ha sido degradado a tormenta tropical, que ha afectado en este caso a la provincia de Guangxi, ha dejado 6 personas muertas, es el décimo de esta temporada y también el primero que tocó tierra este año en China. Así que también ahí hay que ver qué sucede cuando llegue este super tifón Babi, que se espera que también sea de mayor magnitud, y así mismo lo dice su nombre, ¿no es cierto?, como lo catalogan en este caso los medios de comunicación. Pero por supuesto que han sido muchos fenómenos climáticos que han afectado durante los últimos días a China, lluvias torrenciales, inundaciones, hablábamos incluso de tornados, lo cual también es bastante curioso y llamativo para este país. Y parte de la temporada, ¿no es cierto?, también de los tifones que se está viviendo en este gigante asiático, y con estos desastres que se ven también aumentados y quizás agravados por los efectos del cambio climático. Seba, es parte de lo que ocurre también por estos días entonces en este país, y particularmente en esta época del año.
1: Claro, y ya habíamos visto a propósito de los efectos del cambio climático, entre otras cosas, también estragos por distintas razones en Europa, ¿no? A propósito de la ola de calor que había azotado a algunos países en esa zona.
0: Sí, por supuesto. Mientras vemos altas temperaturas, por ejemplo, en Europa, tú bien lo decías, quizás un poco más de sequía en algunas partes, incluso aquí vemos más bien la afectación con tifones, y que también afecta, por ejemplo, al sudeste asiático. Es realmente un fenómeno que se registra entonces en parte de esta región, ¿no es cierto?, de Asia-Pacífico, que afecta ahora particularmente a China, así que vamos a estar bien atentos a cómo continúa esta emergencia, Seba.
1: Laura Soto con la información internacional. Gracias, Laura.
0: Que esté muy bien, nos vemos.
1: La temperatura acá en Santiago llega a 11 grados con 5 décimas. Con esa información y la imagen de lo que está ocurriendo a esta hora en el sector cordillerano, en Valle Nevado en particular, nos vamos a ir a una pausa. Poca nieve, fruto de las escasas precipitaciones que hemos tenido en este invierno en esa zona de la cordillera de la región metropolitana. Corte y ya seguimos con más al regreso en CNN Chile Radio.
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0: Es un momento complejo para la economía y ello explica en buena parte la desafección ciudadana con el gobierno que han mostrado las encuestas este fin de semana. Pero en todo el cuadro político hay un elemento que no parece menor, la personalidad del presidente, el carácter del jefe de Estado que, cuando pasan los años y se revisa la historia, los libros, aparece siempre como un elemento fundamental para entender los hechos y las decisiones. ¿Cuánto es capaz de decir o callar? ¿En quién confía? ¿Cuánto controla sus impulsos vitales? ¿Es capaz de aceptar errores, enmendar o es más bien tozudo? ¿Cómo administra los triunfos? ¿Cómo empatiza en los momentos de dolor? Más allá de la popularidad del presidente y su gobierno, por lo tanto, pongo la mirada en el propio Kast. Hoy todos sus atributos han retrocedido de manera relevante, según la encuesta Academia, incluso responsabilidad, autoridad, liderazgo y valentía. La opinión pública considera que el mandatario tiene poca capacidad de diálogo, cercanía y empatía. ¿Es entonces el propio Kast, su personalidad y carácter, un problema para su administración? En momentos complejos en lo económico, como los que atraviesa Chile, el presidente deberá tener la capacidad de conectar con la gente que lo está pasando mal, y la empatía y la sensibilidad no parecen ser su fuerte, porque el IMASEC puede mejorar, pero el desempleo, con todo lo que ello genera, amenaza con quedarse por largo tiempo.
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3: Estamos de vuelta, ya seguimos aquí en CNN Chile Radio cuando son las 9 de la mañana con 40 minutos. Revisamos los temas más importantes de la mañana en nuestros titulares. El presidente José Antonio Kast instruyó apoyos directos a las zonas más afectadas por el sistema frontal que afecta a la zona sur de nuestro país. El presidente informó que ya instruyó reforzar el apoyo directamente a través de las municipalidades, como las de Corral y Valdivia. Según los últimos reportes, 60 viviendas presentan daños y más de 8.000 personas están sin suministro eléctrico. El índice de precios al consumidor, el IPC, del mes de junio no tuvo variación, aunque destacan los aumentos en los precios de vinos y el pan. Con esta cifra, la inflación a 12 meses llegó al 4,3%. La Comisión de Medio Ambiente del Senado despachó el denominado proyecto de reconstrucción. La iniciativa fue criticada por parlamentarios oficialistas, quienes se retiraron de la instancia molestos por los cambios realizados por el gobierno. Parlamentarios oficialistas criticaron a la Contraloría, acusando un exceso de Dorothy Pérez. Los cuestionamientos llegan después de que el organismo señalara que la ex ministra de Seguridad, Trinidad Steiner, actuó más allá de sus atribuciones al pedir información reservada a la PDI. Más de un 6% subió el precio del petróleo después de que el presidente de Estados Unidos, Donald Trump, diera por terminado el alto al fuego con Irán. El mandatario calificó a los líderes de Teherán como escoria. Agregó que es una pérdida de tiempo negociar con ellos. Y en el fútbol, con polémico arbitraje, Argentina logró remontar el partido frente a Egipto. Los trasandinos ganaron por 3-2 y clasificaron a los cuartos de final del Mundial, en donde enfrentarán a Suiza, que avanzó de fase.

0: fase tras eliminar a Colombia en penales. Bien, comienza nuestro panel de conversación Voces del Poder aquí en CNN Chile Radio y vamos a dar la bienvenida a nuestros panelistas que nos acompañan esta mañana. Está con nosotros aquí en el estudio Michael Comber, director ejecutivo del Instituto Libertad. ¿Cómo estás, Michael?
1: Muy bien, muchas gracias. No sé qué noticia es más importante, si el partido de Argentina de ayer o los precios del vino, pero aquí estamos.
0: Subió en el IPC hoy día, sí.
1: Así es.
0: Gracias por estar con nosotros. Muchas gracias. Oye, a propósito de fútbol, este es el primer día después de más de 20 días consecutivos que hemos tenido partido todos los días del Mundial. Hoy día el primero sin partido. No hay fútbol hoy.
1: O sea, y ayer...
0: Era un vacío en miles de fanáticos.
1: Es divertido ver cómo el fútbol se mete en todos los espacios de trabajo, incluso ayer en el Congreso, entre medio de las tensiones de las votaciones, ponían una pantalla y veía, uno podía ver cómo estaban todos los parlamentarios viendo el partido.
0: Sí, es inevitable, supongo.
1: Así es.
0: Oye, gracias por estar con nosotros. En unos minutos, Camila Miranda, directora ejecutiva de Nodo 21, va a estar también aquí en el panel de conversación para ir hablando sobre los temas de la mañana. Pero partamos más allá del fútbol con la mega reforma, el proyecto de reconstrucción, que ayer superó la valla de la Comisión de Medio Ambiente, donde se estaban votando ya algunos aspectos puntuales de este proyecto. ¿Cómo ves el avance de la discusión de este proyecto, Michael? Y ¿cómo ves en particular también la fecha que se ha establecido ya el 15 de julio para despachar este proyecto del Senado? Antes de darte la palabra, déjame darle la bienvenida al tiro a Camila, que ya está con nosotros. Camila Miranda, directora ejecutiva de Nodo 21. ¿Cómo
2: estás? Muchas gracias. Bien,
0: muchas gracias.
2: Acelerada,
0: por estar con
2: nosotros. Estaba medio perdida en el estudio, pero ya estoy acá.
0: Ha estado intensa esta mañana. Gracias por estar aquí, Camila. Bienvenida. Michael, ahora sí.
1: Bien, este proyecto lo hemos analizado en extenso en este panel. Ya se ha discutido. Ayer fue la Comisión de Medio Ambiente, como también mencionabas. El viernes es la fecha última para ingresar indicaciones en la Comisión de Hacienda y se votaría el próximo miércoles. No es una novedad en el sentido de que el gobierno, el Ejecutivo, siempre mencionó de que le iba a dar celeridad a este proyecto. Uh-huh. Incluso ha tenido un par de aplazamientos normales, cosa de dar un poco más de tiempo a alguna revisión, a algunas conversaciones. Y el subsecretario, que también estaba aquí en el estudio hace algunos minutos, lo decía tal cual y creo que es bastante transparente en el sentido que es decir, si se vota con amplia mayoría, bien. Si gana por un voto, bien también. En el sentido de que así son las cosas de repente. O sea, se está buscando conversaciones, se están buscando acuerdos. Obviamente hay veces, como ayer en la Comisión de Medio Ambiente, que algunas cosas no le van a parecer a alguno, pero de todas maneras se están generando los espacios de diálogo y en la propuesta del Ejecutivo y en los acuerdos y en los votos que se cree que se tienen para la votación del miércoles, está avanzando de manera relativamente ordenada. O sea, Chile Vamos está en grandes medidas de acuerdo con el proyecto, quizás haga algunas precisiones menores, pero van a votar a favor. Al sí lo han mencionado también otros senadores, entonces en ese sentido está apuntando una mega reforma que probablemente se va a aprobar y obviamente esperemos que se vote con un amplio margen de votos. Pero si no, como decía antes el subsecretario, me parece que es pertinente decirlo, bueno, así es la democracia, así son los votos en el Senado, se aprueba igual.
0: Vamos a ir profundizando en esa idea en instantes. Camila, una primera mirada sobre esto y sobre todo por la fecha, porque el 15 de julio del próximo miércoles está a la vuelta de la esquina.
2: Mira, toda la tramitación ha sido una carrera con pista cerrada. Yo así lo he titulado. ¿En qué sentido? En que el gobierno ha persistido en que la mega reforma salga, como tú decías, a toda costa, si es con un voto, con un voto. Y más encima con un voto de un senador que podría quedar desaforado en cualquier momento. Entonces, más apresurado y más tenso debe ser la situación de sacarla rápido porque después no tienes mayoría. Y ahí, cuando tú no tienes mayoría, sí que tienes que discutir de verdad aquellos puntos que efectivamente han generado tensiones por razones evidentes, tanto el problema del déficit fiscal que produce, la conversación sobre la invariabilidad tributaria en términos de la tensión con el marco constitucional, lo que ayer se terminó de conversar en la Comisión de Medio Ambiente respecto a esta restitución, ¿cierto?, al inversor, una suerte de seguro privado que paga el Estado a quien invierte y que tiene después una resolución desfavorable en el Tribunal Ambiental. Entonces, yo lo titulo así, esta es una tramitación de carrera con pista cerrada donde el competidor, hay uno que corre a toda velocidad, el otro no tiene pista para intervenir, tanto por los votos, pero también porque no hay una disposición de abordar los puntos de fondo y en eso el ministro Quiró ha sido súper transparente y sincero y eso se agradece a este punto de la tramitación.
0: Hay
2: cosas
0: punto
2: que no están dispuestos a tocar.
0: Toquemos ese punto, ¿qué tanta disposición hay efectivamente al diálogo y para qué es ese diálogo también, que era un tema que abordábamos con un subsecretario? ¿Cómo lo ves tú, Camila? ¿Hay efectivamente una voluntad de parte del gobierno en particular de cambiar el proyecto y generar ese acuerdo o no?
2: Mira, el proyecto partió llamándose proyecto de reconstrucción a propósito de los mega incendios que ocurrieron en varias localidades del país, y frente a eso había un consenso transversal de por favor divídanlo y aprobemos de inmediato esos fondos porque se requiere y una urgencia. Uh-huh. Ese primer momento fue el de no hay apertura a dividirlo, porque en realidad lo que envuelve que se avance en una reforma tributaria que en ese momento no estaba declarado es que tuviese el rótulo de reconstrucción. Avanzada un poco la tramitación, ya pasó la Cámara de Diputados, se presentaron muchas indicaciones. Hubo, de hecho, una polémica por la cantidad de indicaciones, y en una tramitación tan acelerada es súper difícil discutir todos los puntos en su justo mérito. Entonces, más evidencia de que la apertura a dialogar tanto no ha estado sobre la mesa. Y en el Senado estuvo el esfuerzo de la senadora Paulina Núñez por abrir una mesa de debate a contracorriente de la disposición del ministro Quiroz, que se sentó, pero no se sentó a dialogar, y entonces esa mesa duró sumamente pocos días, ¿cierto?
0: Pero sigue abierta, dijo el subsecretario Lagos.
2: Pero el ministro Quiroz es aquí la figura que negocia y mandata esta tramitación del proyecto, y ahí no ha habido apertura a debatir en las cosas que son del corazón de la reforma. Él ha sido súper claro sobre esto, respecto de la baja de impuestos, la discusión sobre invariabilidad. La apertura máxima ha sido hablar de 25 a 20 años, no de poner en discusión la pertinencia de ese mecanismo. Entonces, yo en realidad en los temas de fondo, por más legítimo que sea tener los votos, no veo una apertura a un diálogo real, y solo en la situación cuando el gobierno pasa a no tener la mayoría en el Senado, probablemente vayan a estar obligados a efectivamente tener que discutir de fondo con los otros sectores.
0: Michael, ¿cómo ves tú la disposición al diálogo efectivamente? ¿Cuánto espacio hay para eso?
1: Se mencionó que existían mesas de trabajo y en ese sentido pueden salir exitosas o no tan exitosas. Ahí obviamente siempre está ese riesgo. Pero al menos desde nuestro parecer han estado los espacios para presentar las indicaciones, para revisar los contactos al menos que nosotros hemos tenido con el mundo de Hacienda. Están súper disponibles para incorporar las cosas que nosotros hemos estado conversando. Entonces en ese sentido, claro, una negociación con tal vez una oposición que está en desacuerdo con el mecanismo completo, no la hay. Y en ese sentido han sido súper claros decir esta es la propuesta y para este lado se avanza, porque si no tampoco la reforma en cómo está planteada no tendría sentido. Esta reforma está buscando darle un nuevo rumbo a el crecimiento en Chile, y eso han sido súper enfáticos. Ha habido un estancamiento en el crecimiento y por eso este proyecto de reconstrucción y desarrollo económico busca cambiar esa mirada. Y en ese sentido es una propuesta de reestructuración en la cual muchos de nosotros estamos de acuerdo. Entonces, en lo estructural, en los puntos de fondo, claro, si la oposición no está de acuerdo, no se va a llegar a acuerdo con ellos. Pero en la medida en que hayan matices o hayan algunas indicaciones que finalmente den alguna densidad o profundidad a algún punto, esa apertura se ha estado. Y eso se ha evidenciado en las mesas de trabajo.
0: Ahora, cambiar esos aspectos que la oposición considera como más marginales o paramétricos, quizás. Es decir, la invariabilidad sí, pero no tantos años, o que el umbral para acceder a la invariabilidad del monto del proyecto sea más alto, cosas por el estilo. ¿Son suficientes como para generar ese acuerdo que se busca? Porque la idea del acuerdo es darle mayor legitimidad finalmente al proyecto, que tenga mayor proyección en el tiempo probablemente, dar una señal de estabilidad a los inversionistas, etcétera. Pero si ese acuerdo se gestiona solo a partir de cosas que son marginales, la idea de acuerdo en sí mismo se pierde también, o sea, pierde valor.
1: O sea, es que se está logrando un acuerdo. En el Senado hoy día se está logrando un acuerdo. Uno puede hablar respecto del rango de amplitud de ese acuerdo y eso obviamente siempre va a ser materia de discusión, pero en ese sentido hoy día el acuerdo sí está. Y yo creo que eso es importante, entender de que hoy día hay una mayoría, no solamente en la Cámara de Diputados, sino también en el Senado, que está de acuerdo en avanzar en el sentido de lo que la mega reforma
0: plantea. Un acuerdo en el sentido de que los votos están.
1: Sí, ese es el acuerdo más importante en los proyectos de ley. Entonces, en ese sentido, el acuerdo está. Y si algunos evidentemente se van a restar, siempre va a pasar. Entonces, yo en ese sentido creo que estar de acuerdo con la postura de decir esta es una propuesta, esto es nuestra visión, esto es lo que avanza, y contando con los votos, hay un acuerdo para que esa visión avance. Más allá de que se cuestione un número u otro, siempre va a haber alguien que no va a estar de acuerdo con los parámetros que se plantean.
0: Nunca
1: entonces,
0: va a ser unánime en la
1: Es un poquito infructuoso seguir buscando más votos, porque cada uno además empieza a pedir lo que le parece y se pierde el sentido de la reforma. Y
0: entiendo.
1: Eso yo creo
0: Camila.
1: Que no está en cuestión.
2: Sí, o sea, en este momento tiene una mayoría muy circunstancial, por eso la preocupación del gobierno por perder el voto del senador Celis.
0: Calisto.
2: Y con eso probablemente tenga que cambiar toda su estrategia legislativa en adelante, porque era distinto hoy día decir tengo la capacidad de generar un acuerdo con el PDG en la Cámara y luego en el Senado tengo los votos y apruebo y me da lo mismo lo que haga la oposición. Uh-huh. Entonces esta idea de diálogo es bien decorativa, en definitiva, pero cuando dejan de tener esa mayoría, cambia el escenario. La pregunta ahí es cómo se van a comportar. Por ejemplo, a propósito de los anuncios en materia de ajustes laborales que salió de esta comisión, ¿cómo van a tramitar ese tipo de debates ya no teniendo la mayoría? Uh-huh. Y teniendo justa razón de entender que en la oposición no hay acuerdo en muchas de las medidas que están proponiendo y que además el mismo presidente durante su campaña señaló que no se iban a tocar, como la discusión de las jornadas laborales, uh-huh, sobre la indemnización por años de servicio. Entonces va a cambiar por completo la estrategia que van a tener que usar en términos legislativos. Uh-huh. Insisto, hoy día tienen una mayoría súper circunstancial,
0: pero en función de eso,
2: que de hecho se va a terminar en poco o meses o días cuando salga la resolución, se termina esa mayoría y por eso necesitan aprobar esto antes del 15 de julio.
0: ¿Y en función de eso, no es una carrera, la estrategia del gobierno?
2: O sea, es razonable desde de su perspectiva.
0: Aprovechar ese,
2: pero una ese reforma que tiene cambios al sistema tributario, que tiene impactos fiscales tan significativos como lo han dicho distintas instituciones, uh-huh, autónomas recurrentemente, tiene un problema al ser aprobado de este modo. Entonces, uh-huh, claro, tienen los votos, legítimo, pero estamos hablando de la estabilidad del país, estamos hablando de las arcas fiscales, estamos hablando de una parte que no está todavía explicitada sobre la mesa. En septiembre el gobierno tiene que presentar su ley de presupuesto.
0: Sí.
2: En esa ley de presupuesto vamos a ver cómo se aborda el déficit fiscal que se va a crear con esta mega reforma. Uh-huh. Entonces, es distinto si tú discutes eso todo sobre la mesa y las personas saben que los recortes por ese déficit fiscal van a ser en tal servicio, en tal medida, es, uh-huh, distinto. Entonces, claro, va a después generarse una tensión porque la mega reforma va a estar aprobada, pero vamos a estar discutiendo a propósito de un déficit fiscal ya producido sobre en qué ámbitos van a ser afectados los beneficios de las personas. Entonces yo encuentro que en eso, claro, tienen los votos, tienen las herramientas, pero eso, uh-huh, no genera ni estabilidad, ni consenso, ni mayoría, ni beneficia el diálogo, ajá, ciudadano.
0: Mike,
1: ejemplo de proyectos que se han aprobado por pocos votos y que se han mantenido, para bien o para mal, uh-huh, son hartos. Para poner un ejemplo que tal vez a ti interesarte por su postura, el término del binominal. Uh-huh. Se aprobó por poquísimos votos de margen. Entonces, claro, yo creo que esa modificación tiene un montón de problemas. Soy muy crítico, también soy crítico del binominal, pero de la modificación que se planteó en ese momento y de lo, uh-huh, que fue aprobado y con lo que nos estamos rigiendo hoy día, produce una polarización tremenda, atomización de los partidos políticos, finalmente pequeños caudillos que se empiezan a representar en territorios cada vez más pequeños, un montón de problemas políticos que se derivaron, uh-huh, de esa reforma y que se aprobó por muy, muy pocos votos. De la
2: es una reforma constitucional.
1: Derecha. Entonces, sí, por supuesto. Entonces, en ese sentido, creo que
0: el quórum es más alto.
2: Es más alto. Tú requieres más votos para poder aprobar algo así.
1: Pero el margen fue muy bajo. Entonces, esta conversación la vamos a poder tener siempre y obviamente las cosas se tienen que evaluar en su mérito y no necesariamente por cuántos votos de diferencia logran en las cámaras.
0: Ajá. Ahora, desde el punto de vista de lo que viene para adelante en la discusión presupuestaria que plantea Camila, ¿tú crees que ahí para el gobierno va a ser una primera prueba de fuego respecto a la forma en la que va a implementar finalmente esta reforma, si es que se aprueba, porque todo parece que así va a ocurrir en el Senado la próxima semana?
1: Sí, ahí hay un riesgo, y lo quiero también decir abiertamente, en el sentido de que hay un clima hoy día dentro de algunos ministerios que es hay que esperar a que pase la mega reforma. Uh-huh. Va bien o va mal, ganan o pierdan, pero hay que esperar. Entonces, uh-huh, hay muchas cosas que están un poquito trancadas con esto. Entonces yo, al menos en términos de ejecutivo, yo lo único que espero es que esto ya pase. ¿Por, uh-huh, qué? Pues también a mí me tocó verlo, durante el primer año del presidente Boric, todo estaba esperando que pasara el plebiscito. Ahora, uh-huh, el plebiscito fue harto más avanzado dentro del primer año de gobierno, entonces se esperó más tiempo, eso fue un problema. Ahora está produciendo un clima de algo parecido. Así que yo por eso estoy contento también de que esto sea el próximo miércoles, en el sentido de que ya hay que cerrar el proceso, porque la mega reforma tiene trancados, por así decirlo, Lucas, tiene trancada, uh-huh, toda la gestión, todo el foco, toda la agenda legislativa, y por eso ojalá que esto logre destrabar este proceso. Yo espero que se vote a favor, uh-huh, y en ese sentido poder ya empezar a conversar sobre otras prioridades que son urgentes. Y por eso también quiero destacar que ayer en la Comisión de Medio Ambiente de la Cámara, si no me equivoco, se haya despachado también modificación al Consejo de Monumentos Nacionales, uh-huh, con amplia mayoría, en el sentido de decir hay que modernizar, hay que flexibilizar. O sea, hay una visión de que en otros temas que también son críticos podemos llegar a buenos acuerdos. Y eso para mí es fundamental en el Congreso.
0: Camila, lo último antes de la pausa.
2: Más. Además de esto de tener una mayoría circunstancial y que pueda ser, uh-huh, legítimo avanzar en esto, eso yo no lo desconozco, no me parece en realidad para construir consenso en ámbitos que son tan importantes, pero además hay una valoración ciudadana que ha sido contundente y persistente en tener una evaluación negativa de la mega reforma en el sentido de que a quién beneficia. Entonces, cuando se dice que esto es urgente para abordar después las urgencias de las personas, yo creo que hay ya una sensación instalada que es una reforma que beneficia solo a un sector muy minoritario de la población que ha tenido al gobierno desplegando mucha energía, pero en cosas que son sumamente importantes sobre la conversación de empleo, sobre la conversación de costo de la vida a propósito del alza del combustible hace algunos meses, no hay esa velocidad, no hay ese ímpetu por tener medidas concretas que beneficien a las personas. Uno no ve un símil de invariabilidad tributaria en los sueldos de las personas. Por ejemplo, para ponerte un ejemplo que podría varios economistas apretarme y decirme, no, es que eso no se puede así, pero una persona mirando lo que se está discutiendo dice, ¿qué de eso me protege a mí? Y el problema es que todas las medidas vinculadas con el empleo, el mismo ministro dijo que no garantizaban lo que comprometían y el propio sector dijo el crédito es sumamente costoso, entonces tampoco tiene sentido. Entonces yo creo que ahí quedan también medio al debe respecto de la percepción que hoy día tiene la ciudadanía, de cuánto responde el gobierno, cuán prioritario esta mega reforma y que si efectivamente va a tener alguna solución a las cosas que están pasando hoy día en el costo de la vida.
0: Interesante ese punto a propósito de las encuestas que muestran también que se ha convertido en la prioridad número uno para los ciudadanos también el tema económico y empleo. Estamos con Michael Comber aquí en CNN Chile, también con Camila Miranda. Nos vamos a ir a una pausa y volvemos de inmediato. Seguimos con más en CNN Chile.
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0: Ya estamos de vuelta, seguimos aquí en CNN Chile Radio, hacemos Voces del Poder, nuestro panel de conversación de esta mañana. Camila Miranda está con nosotros, Michael Comber. Y los invito a que conversemos sobre lo que está pasando en el oficialismo. El gobierno ha estado tratando desde la semana anterior ordenar un poco a las fuerzas oficialistas en medio de estas declaraciones cruzadas. La entrevista que dio Johannes Kaiser, además, el fin de semana, dio harto que hablar por su diagnóstico sobre la composición del oficialismo, el rol de Chile Vamos, bien crítico, como ha sido la tónica en las últimas semanas. Y eso ha obligado a que incluso el presidente intervenga en este asunto. Michael, ¿cómo estás viendo este escenario dentro del oficialismo y los esfuerzos del presidente por tratar de ordenar el naipe al final?
1: Creo que por justicia hay que partir celebrando el intento del presidente de ordenar. Yeah. Eso siempre se agradece, que se den los tiempos políticos, se den los esfuerzos, las convocatorias para que eso avance en ese sentido. Y también obviamente eso es síntoma de que algo pasa, entonces no hay que ser necio. También esto evidentemente requiere de un mayor orden, de una mejor coordinación. Interpelaciones por lado y lado finalmente no van a conducir a muchas partes. Y yo quisiera también mencionar hoy día la presidenta de Renovación Nacional, Andrea Valladares, sacó una columna en el diario hablando un poco de esto en un tono muy propositivo, hablando de que las coaliciones requieren de acuerdos y los acuerdos requieren de manifestar ciertas diferencias para poder lograr ese acuerdo y con eso poder trabajar hacia adelante. La unidad no es lo mismo que uniformidad. Para mí esa es una cita que es importante mencionar. Y al menos desde los sectores de Chile Vamos, Renovación Nacional, han tenido sí ciertas voces disidentes de algunas cosas, pero también vemos que el mismo partido del presidente, el Partido Republicano, finalmente toma banderas que no son necesariamente del Partido Republicano, sino que son del Partido Nacional Libertario. Entonces, cuando uno habla de voces disidentes, creo que aquí al menos todos han demostrado tener un grado de desorden y por eso el llamado al orden del presidente, primero a su partido y probablemente después a toda la coalición, va a ser súper necesario porque las diferencias creo que son buenas en este caso, uh-huh, mientras se procesen de manera correcta y finalmente cualquier como estas increpaciones de lado a lado, como tú eres cobarde, tú eres no sé gustión, uh-huh, tú eres... O sea, no sirven de nada y finalmente lo único que hacen es terminar exacerbando la visión de que la política es como un poco circense. Entonces, en ese, uh-huh, sentido... creo que acá se ha dado un tono, obviamente que esto haya sido post acusación constitucional es lógico, porque mientras estaban metidos entre medio era más difícil, post esto se cierra capítulo, se convoca, se ordena y esperemos que para adelante esto avance. ¿Sí? Uh-huh. No puede seguir habiendo este clima de tensiones innecesarias, y digo innecesarias porque hay tensiones que son necesarias de plantear, uh-huh, hay tensiones que hay que mostrar y saber procesarlas, pero estas tensiones innecesarias no van a ninguna parte.
0: Camila.
2: Mira, yo creo que es natural que después de la derrota en la acusación constitucional, donde el Partido Republicano, el partido del presidente, fue muy traccionado por el Partido Nacional Libertario, haya una conversación. Yo creo que el Partido Republicano, sobre todo su bancada, tiene que todavía adecuarse a que están siendo gobierno, que no, uh-huh, es lo mismo, ¿cierto?, ser parlamentarios, parlamentarias en el ejercicio de ser oposición o no teniendo al presidente de la República, y en este caso que sus acciones tienen que estar vinculadas con la política que el gobierno quiere llevar adelante, y si no generan una tensión que ha sido muy evidente, y no solo es la tensión evidente entre el Partido Republicano y la política del gobierno, sino también entre sus aliados, ¿cierto? Y esta conversación sobre si es posible o no construir coalición, algunos, uh-huh, desde ya han cerrado la puerta a eso y han dicho, claro, una alianza, coalición es otra cosa, porque efectivamente hay diferencia entre Chile Vamos y parte de Chile Vamos también con mayor intensidad con el Partido Republicano, y eso le pone al gobierno un desafío de gobernabilidad a su propio sector, porque si tú, uh-huh, no puedes tener a tu sector apoyándote y te hace oposición tu propio sector, más difícil convencer a la ciudadanía, ¿cierto?, de que hay cosas que están bien y que son orientaciones adecuadas si se te desgrana el choclo ahí mismo. Entonces, claro, creo que el encuentro también, me imagino que busca justamente adecuar y aceitar cuál es una estrategia común, uh-huh, y cómo se puede quizás hacer política teniendo una bancada que ha tenido una disposición mucho más de oposición permanentemente a la orientación y a las prioridades del gobierno, porque eso también afecta a la figura presidencial. Cuando el presidente no es capaz de hacia afuera ordenar a su sector, uh-huh, más allá de que tú puedas decir hay ministros que tienen esta tarea, hay tensiones evidentes, también transmite, ¿cierto?, falta de autoridad, y ese era uno de los atributos que el presidente trató de ensalzar mucho más, sí, durante su campaña y que hoy día se están debilitando. Entonces, uh-huh, que haya la posibilidad de que encuentren ojalá un proceso de canalización y ojalá interno, porque además nos enteramos inmediatamente de todas las tensiones al segundo que ocurren, y eso no le hace bien tampoco a las fuerzas políticas de que las tensiones se estén ventilando hacia afuera y no se logren procesar en algún espacio, y ojalá esto lo hagan más recurrentemente y logren efectivamente ponerse de acuerdo.
0: Y en ese sentido, ¿hay mayor responsabilidad del Partido Republicano, Michael? Por ser el partido del presidente, es como el que estructura de alguna manera la coalición, entre comillas, coalición de gobierno.
1: La carga de la prueba está un poco sobre el Partido Republicano, porque evidentemente son el partido del presidente. Uh-huh. Entonces sí, tal vez hay una exigencia aún mayor con ellos, o sea, aunque sea injusto en ese sentido de que ellos tengan más carga que otros, en el sentido de poder mostrar una estructura de alianza, coalición, uh-huh, el término que finalmente mejor lo represente, pero sí, evidentemente tienen una mayor exigencia política de lograr ese tono, lograr esa gobernabilidad y mostrarse en la misma línea de lo que podría ser funcional también a su propio presidente. Uh-huh. Todos somos parte del gobierno, eso es evidente, o sea, en el sentido de que cualquier persona que se sienta cercana a la derecha debería verse representada por el gobierno, pero hay algunas personas que tienen un rol mucho más importante en mantener ese tono y en ejecutarlo. Ahora, también a mí me parece que el presidente ha logrado también cierta coherencia incluso dentro de su fila, cuadrando a muchos de sus diputados, pero lamentablemente el altisonante o la frase para la galería siempre rompe más. Entonces yo también, sí, quisiera decir que una cosa que si uno bucea un poquito más, hay más orden que desorden, solamente que hay frases que generan muy desafortunadas y generan mucho ruido, y ahí los nombres cada uno los tendrá, yo no, uh-huh, los diré. Y también hay algunas tensiones evidentes porque el Partido Republicano acá está funcionando como bisagra dentro de la derecha, en el sentido, uh-huh, que está el Partido Nacional Libertario, Renovación Nacional, la UDI, Renovación Nacional, lo que queda de Bópoli, que también ha funcionado muy de la mano con Renovación Nacional. Y en ese sentido hay un trabajo muy exigente, que, uh-huh, es así como Renovación Nacional muchas veces ha expresado que es una bisagra política con el centro, Republicano hoy día está siendo una bisagra, y ese rol es muy exigente. Uh-huh. Y creo que aún falta trecho para poder procesar ese rol. Y yo creo que después de esta reunión lo vamos a empezar a ver mucho más claro en alguna figura. La figura también del ministro de Seguridad actuando como está actuando, genera, creo yo, mucho más ese tono, en el sentido de que un ministro fuerte ha logrado estructurar un discurso de un poco de calma, de un poco de orden, no solamente porque es el ministro de Seguridad, sino también orden político, y al mismo tiempo con afirmaciones que yo la he escuchado en privado y en público, que a mí me parecen muy felices, en el sentido de decir, tenemos una agenda de seguridad, hay que avanzar, hay una agenda, por así decirlo, punitiva importante, pero también hay prevención, también hay que avanzar en ciertas políticas sociales, hay una coordinación entre él y la ministra Wolf muy interesante, y a mí me parece que ahí se está dando un corazón identitario muy positivo dentro del Ejecutivo, y ojalá eso empiece a permear hacia los
0: que
1: demás.
0: Que refuerce a republicanos también.
1: Así es.
0: Camila, lo último, sobre esto, ¿de qué forma crees tú que estos conflictos también inciden en la relación con la oposición? Para verlo desde esa perspectiva.
2: O sea, es que si tú no tienes un orden en tu propio sector, es difícil construir en orden la conversación con el otro sector, que también tiene sus bemoles, ¿cierto? Uh-huh. También tiene sus diversidades y sus posiciones en esta materia. Y quería colgarme a propósito de la seguridad que decía y el tema de Steiner, que creo que justamente es otro tema que mantiene vivo y activo situaciones que el gobierno trató de cerrar, que era la idea de no tener plan en seguridad.
0: Sí.
2: Y hoy día cuando, con justo derecho, la ex ministra apele una resolución de Contraloría y los parlamentarios digan investiguemos, pero mantiene abierta una conversación que no le ayuda ni al ministro de Seguridad ni le ayuda al gobierno, porque mantiene vivo, ¿cierto?, esos incumplimientos que vimos tanto en la situación de las metáforas y luego en otras situaciones, uh-huh, hasta que cambian al ministro y a la ministra de Seguridad. Entonces creo que eso tampoco les ayuda, porque mantiene activo una tensión que existió, que desde la decisión, que no sabemos quién la tomó, de nombrar a la ministra, ex ministra Steiner, hasta el cambio. Y creo que solo para redondear la pregunta que tú me hacías, creo que es importante que haya un orden en el oficialismo, que ese orden en el oficialismo el que permite también construir confianzas de diálogo, porque cuando un partido del oficialismo te dice una cosa y el otro está diciendo otra cosa totalmente distinta, como ocurre, por ejemplo, con Renovación Nacional, a propósito de varias discusiones, es más difícil preguntarse con quién estás dialogando.
0: Claro, y se genera una suerte de dos almas, ¿no? Dentro del gobierno también. Camila Miranda y Michael Comber han estado con nosotros esta mañana en Voces del Poder. Quedará pendiente la conversación sobre la exministra Steiner. Michael, gracias por haber venido, Camila.
2: Muchas gracias.
0: Buen día para los dos.
2: Buen día.
0: Nos vamos rápidamente, 10 de la mañana, con 9 minutos a la información del momento. Desde Senapred, el subsecretario de Interior, Máximo Pavés, se refiere al sistema frontal que afecta al sur.
5: No hay una relación entre el nivel de alertamiento y la disposición de recursos. Toda la institucionalidad y todos los recursos están disponibles en las fases comunales, en las fases regionales y también a través de los ministerios como el Ministerio del Interior y el Ministerio de Obras Públicas a disposición de la emergencia. Por lo tanto, quisiéramos entregar este primer balance. Han habido coordinaciones estos 3 días lideradas por los delegados regionales y por los directores regionales del SENAPRED. Se va a continuar monitoreando este sistema frontal que ya está avanzando hacia el norte de nuestro país, ya ha comenzado a precipitar en la región del Biobío y se espera que en torno a mañana pudiese llegar a la región metropolitana. Sin perjuicio de las preguntas que tenga la prensa, agradecer a todos los funcionarios que se han desplegado durante la noche a través de la coordinación con SENAPRED, los municipios y las delegaciones presidenciales, para poder atender a nuestros compatriotas que están pasando algún tipo de afectación. Eso es, a continuación los dejo con la directora nacional del SENAPRED, Alicia Cebrián.
6: ¿No hay ningún método o mecanismo mayor para la formal?
5: No está por ahora, este es un monitoreo que se hace de manera permanente, no está por ahora en el horizonte la declaración de un estado de excepción constitucional, fundamentalmente porque todos los recursos del Estado están disponibles y van a seguir estando disponibles para atender este nivel de emergencia que, como he señalado, tiene afectaciones de viviendas que estamos todavía analizando con mucho detalle, y eso es muy importante entenderlo. No hay un nivel de alertamiento asociado a la disposición de recursos. En cada uno de los niveles, según corresponda, el Estado y sus instituciones va a estar disponible para atender la emergencia. Yo me comuniqué con el alcalde a las 8 de la mañana, agradeció mi llamado, justamente antes de la relación antes de nuestra mesa técnica. Yo entiendo las circunstancias en las cuales los alcaldes muchas veces perciben niveles de fenómenos como el que estamos viviendo. Sin embargo, nos parece que por ahora la situación está atendida de una forma adecuada, sin perjuicio, que vamos a ir monitoreando permanente la situación, fundamentalmente en Corral, donde, como ya señalé, la fase

0: fase más intensa de las precipitaciones, sin perjuicio que se va a exponer acá, hay un segundo y hasta un tercer sistema frontal en la zona, la fase más intensa ya ha sido superada. ¿Ya? Directora.
1: Muchas gracias, subsecretario. Muy buenos días a todos y todas. Muchas gracias por acompañarnos en este punto de prensa. Ya lo ha detallado el subsecretario, las coordinaciones para enfrentar este sistema frontal se vinieron realizando desde el día lunes en coordinación con las distintas regiones del tramo. Hay que recordar que este sistema frontal va a afectar entre las regiones de en principio, las regiones del Maule y Aysén, que se ha ido desplazando hacia más al norte, y la información que tenemos de la Dirección Meteorológica es que va a alcanzar la región metropolitana, principalmente en los sectores cordilleranos, y de ellos vamos a ir dando cuenta en los siguientes reportes. Respecto a la afectación de este sistema frontal, concentrado en las tres regiones que el subsecretario ya detalló, el reporte hoy día la atención está fijada en estas tres regiones, Araucanía, entre Araucanía y Los Lagos, donde se han registrado precipitaciones importantes, hay promedios de 180 milímetros en distintos sectores, aun cuando hay algunas estaciones donde se supera esa cantidad de milímetros registrados, y ello ha traído las consecuentes anegamientos y algunos deslizamientos, remociones en masa y diversas interrupciones en la ruta. Volver a reiterar en la información que ya entregó el subsecretario respecto a la consolidación del daño. Hay 56 viviendas con daño menor y otras que están en evaluación. Esta información, como ustedes saben, va variando durante el día en la medida que los municipios vayan llegando a las distintas localidades, van a poder ir cerciorándose de si existe afectación y qué nivel de afectación. Por lo tanto, esto lo vamos a ir actualizando en el transcurso del día. Hay tres personas albergadas, una albergación que se hizo de manera preventiva en la comuna de Pucón. No obstante, se habilitaron albergues en distintos sectores de las regiones para poder recibir a la gente que eventualmente quisiera llegar a ellos. En la región de la Araucanía hemos tenido principalmente cortes de ruta por principalmente desbordes de esteros y algunos deslizamientos por remoción en masa en el sector Lumaco, en Teodoro Smith, lo mismo que en la ruta S-270 en el sector Quehuile, en la comuna de Tolten. Ambas situaciones están siendo atendidas por equipos en terreno con maquinaria desplegada. En la región de Los Ríos, la mayor afectación se concentra en la comuna de Corral, con interrupciones de distintas rutas por material que se desplazó desde, por ejemplo, el sector La Rama, en la ruta T-470, en Valdivia, también una situación similar, y en la comuna de Mariquina. Todos estos sectores están siendo atendidos con maquinaria municipal, con maquinaria de el Ministerio de Obras Públicas y de Vialidad, que se quedó planificada ayer. Se están desplazando a los lugares, algunos ya trabajando de manera de iniciar los trabajos de despeje. Hay que recordar que el sistema frontal sigue afectando la zona con precipitaciones con menor intensidad. Por lo tanto, el avance en estos trabajos se va a ir haciendo en la medida que también las condiciones meteorológicas lo vayan permitiendo. Permanecen cerrados para embarcaciones menores los puertos de Corral, Chahuín, Valdivia y Mehuín. La Seremía de Educación suspendió las clases para hoy día miércoles en toda la región de Los Ríos, y ahí le pedimos a las personas también que se vayan informando a través de los canales oficiales sobre la reanudación eventual de estas clases para la jornada de mañana en aquellos colegios que no están con vacaciones de invierno. Tenemos diversos deslizamientos, como les decía, de material, inundaciones en las comunas también de Los Lagos, Valdivia, Mariquina y Panguipulli, todo ello con maquinaria ya destinada para iniciar los trabajos de limpieza, que es a lo que se van a abocar los equipos en el día de hoy. Y finalmente, en la región de Los Lagos, en la comuna de Puerto Varas, hay afectaciones en la ruta hacia Ensenada por deslizamiento de material. El tránsito está habilitado solo para residentes y se encuentra maquinaria trabajando en el despeje. En San Juan de la Costa también se registró un desborde de un estero que atravesó la calzada, y tenemos ahí también funcionarios trabajando. Y se mantiene cerrado el paso fronterizo Cardenal Zamoré y el Parque Nacional Vicente Pérez Rosales. Están cerrados y van a estar cerrados durante esta jornada. En resumen, los equipos regionales, comunales, desde SENAPRED, desde las delegaciones presidenciales regionales y provinciales, están desplegados desde el día de ayer. Algunos se mantuvieron durante toda la noche en distintos puntos, monitoreando cualquier situación de afectación que pudiera impactar en las personas. Se está trabajando de manera coordinada a través de los CODIC comunales y regionales. En la medida que las precipitaciones vayan disminuyendo, esto va a permitir avanzar más rápidamente en los trabajos de rehabilitación y en la evaluación del daño, principalmente de las viviendas, y con posterioridad entonces poder desplegar todos los dispositivos de apoyo a aquellas familias que así lo requieran. La prioridad hoy día es recuperar la conectividad en las comunas, de manera de poder llegar a todos esos lugares que han quedado de manera transitoria con algún grado de aislamiento. Y insistir en que este sistema frontal se está desplazando hacia la zona norte, ya está habiendo precipitaciones en la región del Biobío, donde también hay una proyección de vientos de intensidad.
2: Bien, estábamos
1: moderada.
2: Escuchando el balance que hacen en SENAPRED respecto al efecto que ha dejado el sistema frontal en la zona sur de nuestro país. Daños considerables en la región de la Araucanía, también en los ríos, y precisamente vamos a ir hasta esa región, hasta los ríos, al contacto con la alcaldesa de Valdivia, Carla Antman, quien está supervisando en terreno lo que ha ocurrido con estas lluvias. Alcaldesa, gracias por su tiempo. Muy interesados desde CNN Chile en conocer lo que sucede en su comuna. Buenos días.
3: Buenos días, Sebastián. No, gracias a ustedes por poder visibilizar a nivel nacional lo que estamos viviendo acá en el sector sur de Chile a propósito de este frente muy intenso de lluvias que no habíamos visto hace mucho tiempo con tanta intensidad y fuerza.
2: Alcaldesa, cuéntenos primero cuál es el diagnóstico que tienen a esta hora de la mañana.
3: Mira, bueno, tuvimos más de 180 milímetros en menos de 24 horas. Para que se hagan una idea, Valdivia, que es la ciudad más lluviosa de Chile, en general una jornada normal de lluvia son aproximadamente entre 20 y 30 milímetros durante todo el día.
2: Impresionante.
3: Ayer tuvimos momentos en donde solo en una hora cayeron entre 17 milímetros, 20, por lo tanto tuvimos muchísima acumulación de agua y eso implicó que tuviéramos más de 45 puntos anegados, tenemos muchas viviendas afectadas con ingreso de agua y tenemos también varias remociones en masa en el sector costero que implicó, entre otras cosas, habilitar un albergue, tener algunas familias en ese albergue y estar con maquinaria pesada hoy día limpiando y despejando lo más posible la zona.
2: Sobre eso le iba a preguntar, alcaldesa, sobre las personas afectadas hasta ahora, ¿cuántas están en albergues a esta hora?
3: Sí, tuvimos solo 6 personas en albergue el día de ayer en la noche en el sector costero, por lo mismo también agradecer y destacar que algo que sucede ante las situaciones de emergencia es la red de solidaridad que se levanta entre las familias, los vecinos, muchos vecinos y vecinas que si bien no se quedaban en su hogar, se quedaron en el hogar de algún vecino que estaba ahí a disposición de ayudar. Nosotros estuvimos hasta las 2:30 de la mañana desplegados y días desde las 6 de la mañana también en los puntos críticos, atendiendo esos requerimientos. Y efectivamente tenemos hoy día catastrado alrededor de 40 viviendas con afectación de inundación dentro. El catastro va aumentando y tenemos a nuestras duplas sociales hoy día en terreno, en todo el sector urbano y costero, atendiendo cada uno de esos casos para hacer el levantamiento también de la ficha FIDE y entregar las ayudas tempranas de emergencia.
2: Claro. Alcaldesa, 6 personas entonces en albergues, 40 viviendas con afectación. ¿Qué es lo más urgente a esta hora en términos de la acción que puedan ejercer ustedes con la intervención de maquinaria para despejar algunas zonas, para proteger otras eventualmente?
3: Sí, tenemos 3 principales urgencias. La primera dice relación con el despeje de las rutas a propósito de las remociones en masa y el despliegue de maquinaria pesada y de trabajadores y trabajadoras que ayudan también en esa labor es fundamental y estamos focalizados en el sector costero, que además es el que conecta con la comuna de Corral, que yo sé que ustedes han también estado cubriendo la situación crítica de la comuna de Corral. Ahí está una de las prioridades y están los equipos operativos priorizados y desplegados en esa zona. Y por otro lado, las ayudas sociales. Yo estoy personalmente muy preocupada de cada una de las viviendas en donde hubo afectación. Fueron muchas, por lo tanto, durante la mañana. Estamos desplegados para buscar atender cada una de esas situaciones. y hacer el levantamiento para las ayudas que vamos a requerir también a través de SENAPRED y el gobierno central. Hay que desplegar materiales de construcción, alimentos, vales de gas, ayudas también en materia de salud para algunos casos puntuales que puedan ser complejos. Así que ahí están nuestras dos prioridades y también, que no es menor, transmitírselo, y es relevante tenerlo a la vista. De hecho, ahora yo me dirijo al vertedero municipal, que es una zona también de alta preocupación cuando tenemos intensas lluvias. Es uno de los espacios que tiene un monitoreo permanente por nuestra parte. Se comportó bien durante la jornada, pero siempre es importante también tener ahí la mirada puesta en contener ese espacio que también es bien crítico.
2: Claro. Y sobre esas ayudas que ustedes necesitan, alcaldesa, me imagino que esto hay un trabajo y un despliegue del terreno del gobierno central también, pero el presidente Kast en un mensaje también decía que se iban a disponer de los recursos y ya dio las instrucciones para movilizar esos recursos. ¿Cómo se generan esos traspasos también para ir en ayuda a las familias que lo necesitan o la maquinaria, los recursos que el mismo municipio pueda necesitar?
3: Y nuestro llamado permanente es celeridad y coordinación con los municipios. Los municipios somos la institución que está ahí en terreno, la primera respuesta a los requerimientos de nuestra gente, y por lo mismo la comunicación permanente, el levantamiento de las urgencias para que se nos responda con celeridad, tanto en la disposición de maquinarias como también de las ayudas sociales. Nuestros vecinos y vecinas, los próximos días, cuando tal vez esto deje de ser noticia, vamos a seguir con las afectaciones. Hay viviendas que perdieron toda su capacidad en el piso, daño electrodoméstico. Estamos hablando de familias vulnerables que van a requerir de mucho apoyo. Los municipios tenemos capacidades para responder a ellos, pero no son suficientes, y ahí el apoyo del gobierno central con ayudas sociales en los próximos días también va a ser fundamental.
2: Ajá. Alcaldesa, lo último respecto a servicios básicos y funcionamiento, ¿cuál es el estatus ahora de servicio de luz, por ejemplo, o de agua potable también, que a veces se pueden ver afectados por lluvias tan intensas?
3: Sí, tuvimos alrededor de 2.000 hogares sin luz durante la jornada de la noche. Se ha estado reponiendo el sistema eléctrico. Tenemos algunas afectaciones de abastecimiento de agua en el sector costero que también se está buscando atender. La ciudad todavía no está en su funcionamiento normal. Eso es importante señalarlo. Por lo mismo, también en buena hora, desde la Seremía de Educación se resolvió la suspensión de las clases para que podamos en eso estar todos concentrados en atender la emergencia. Yo quiero aprovechar ahí de agradecer las llamadas de apoyo de los distintos alcaldes y alcaldesas y autoridades de distintos lugares del país. La región de Los Ríos está complicada la situación, pero también quiero que sepan que estamos desplegados en terreno con el 100% de nuestras capacidades buscando responder los requerimientos de nuestros vecinos.
2: La alcaldesa de Valdivia, Carla Ann Van, ha estado con nosotros esta mañana. Alcaldesa, esperamos que la situación mejore en las próximas horas y nos quedamos atentos, por supuesto, a lo que se necesita allá en la región. Gracias por la entrevista.
3: Perfecto. Muchísimas gracias, Sebastián. Que estén bien.
2: Buenos días. 10 de la mañana con 25 minutos. Nos vamos a ir a otro tema. Hasta el Centro de Justicia nos vamos a esta hora porque se realiza una nueva audiencia de formalización en contra del exdiputado Joaquín Lavín. De eso nos cuenta Juan Cristóbal Cható a esta hora de la mañana. ¿Cómo estás, Juan Cristóbal? Buenos días.
4: Buenos días, Sebastián. Es una audiencia de formalizaciones para algunos y reformalización para otros que se está llevando a cabo en el séptimo juzgado de garantía de Santiago por esta causa que mantiene en prisión preventiva tanto al exdiputado de la UDI, Joaquín Lavín León, como a su ex asesor parlamentario y mano derecha durante varios años en este cargo político, Arnaldo Domínguez. Una situación que desde un principio llamó la atención porque Joaquín Lavín León está en Capitán Llaver, mientras que Arnaldo Domínguez está en Santiago 1, y ese sin duda va a ser uno de los puntos del debate de día de hoy. Pero en concreto, ¿qué es lo que vamos a ver durante esta jornada? Primero, la lectura de los hechos por parte del Ministerio Público, que no tienen mayor cambio en relación a lo que escuchamos el pasado 4 de mayo, cuando se dio la formalización original que dejó estas dos personas privadas de libertad. Sin embargo, lo que sí cambia es los imputados y los cargos. En el caso de Joaquín Lavín León y Arnaldo Domínguez, además de los distintos delitos que se les imputan por esta causa, se les van a sumar delitos electorales y también se suman otros dos imputados. Hablamos de Belén Carrasco y de Shige Ojino. En el caso de Carrasco, se trata de la esposa de Arnaldo Domínguez, quien habría sido contratada desde 2018 como asesora parlamentaria con fondos del Congreso, a pesar de, según el Ministerio Público, jamás haber ejercido esas funciones. Ahí se constituye un cargo de fraude al fisco, mientras que en el caso de Shige Ojino es uno de los puntos más complejos de esta audiencia. ¿Por qué? Porque es el vínculo concreto, se podría decir, de este caso con el ex candidato presidencial, también ex senador y ex alcalde, Joaquín Lavín Infante, el padre del principal imputado de esta causa, ya que Shige Ojino habría sido contratado.

0: como asesor parlamentario, pagado su sueldo con fondos del Congreso. Sin embargo, según el Ministerio Público, su trabajo real era cumplir funciones en la campaña presidencial para el año 2021 de Joaquín Lavín Padre. Esa es entonces una de las situaciones ya más complejas, se podría decir, para el ex candidato presidencial en varias ocasiones, debido a que es el lazo directo, se podría decir, ya formalizado con esta causa. En cuanto a los cargos por delitos electorales, se habla principalmente de la comercialización no autorizada de bases de datos emanadas del CERVEL para usos estrictamente electorales, y también de la obtención fraudulenta de algunas informaciones de electores para, por ejemplo, nutrir, recordemos, esta plataforma llamada Social Task, financiada y creada, según el Ministerio Público, por el propio diputado Lavín, al igual que con su asesor Felipe Vázquez, en la cual recopilaba bases de datos de electores de todo el país y funcionaba como una especie de call center para las campañas. Estas típicos llamadas de spam o mensajes de texto que suelen llegar para las campañas presidenciales, ese habría sido el real objetivo de este software, según el Ministerio Público, que fue creado y financiado exclusivamente con fondos del Congreso Nacional. Al ingreso de la audiencia pudimos conversar con las defensas del exdiputado Lavín, también con el abogado que representa tanto a Arnaldo Domínguez como a Belén Carrasco. Los invito a que pasemos a revisar esas declaraciones.
1: Entendemos que sí es, que sería un delito electoral, una supuesta comercialización de la información que entrega el CERVEL y la supuesta, digamos, trabajo o no trabajo más bien de uno de los asesores territoriales del equipo de señor Lavín. Esos son los mismos hechos que se mencionó el día 4 de mayo, por lo tanto no hay ningún antecedente nuevo y no debería producirse ninguna mayor discusión.
2: ¿Y a variar su medida cautelar?
1: No sé qué puede variar medida cautelar para peor, digamos, así que por lo tanto no va a variar.
2: Esta vez imputada es la esposa de Arnaldo Domínguez.
3: Así es.
2: ¿Sí?
3: Sí.
4: ¿Representado sigue en Santiago 1?
2: Así es, también.
5: En este caso, la conversación indica fraude al fisco en carácter reiterado.
0: Y ahora escuchábamos en voces del abogado Cristóbal Bonasich, lo más probable es que en el caso de Joaquín Lavín León no haya cambios de sus medidas cautelares, no hay solicitud en ese sentido, al menos por parte de la defensa. Sin embargo, en el caso de Arnaldo Domínguez esto podría ser distinto. Los traigo de vuelta a algo que mencionábamos al principio de este despacho, el hecho de que Joaquín Lavín está en Capitán Llaver, considerada una cárcel privilegiada, por decirlo de alguna forma, mientras que quien fue su asesor y mano derecha en esta situación, Arnaldo Domínguez, está en un penal común, que se trata de Santiago 1. En ese sentido, está previsto que se presente una cautela de garantías al final de la audiencia por parte de la defensa de Arnaldo Domínguez. No se ha confirmado, pero lo más probable es que tenga algo que ver con un eventual cambio en el recinto penal donde está cumpliendo sus medidas cautelares.
6: Juan Cristóbal Cható con esa información entonces a esta hora de la mañana. Gracias por ese despacho. Nos quedamos atentos y en contacto contigo. Nos vemos.
0: Así será. Buen día.
6: Buenos días. La temperatura ya se acerca a los 12 grados acá en Santiago, 11,8 es la temperatura exacta en la capital. Imagen desde el Parque Metropolitano a esta hora de la mañana, una máxima de 18 grados se espera para esta jornada. Nos vamos a ir al corte y volvemos de inmediato. Ya seguimos con más aquí en CNN Chile Radio.
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1: Estamos de vuelta, seguimos aquí en CNN Chile Radio. Cuando son las 10:33, revisamos los titulares para esta hora de la mañana. El presidente José Antonio Kast esta mañana informó que ya instruyó reforzar el apoyo a las municipalidades más afectadas por el sistema frontal como Corral y Valdivia. Según los últimos reportes, se han registrado 180 milímetros de precipitaciones en Valdivia y más de 300 milímetros en 24 horas en Corral. Hasta ahora el saldo es de 56 viviendas dañadas. El índice de precios al consumidor de junio no tuvo variaciones, aunque destacan los aumentos en los precios de vinos y el pan. Con esta cifra, la inflación a 12 meses llega al 4,3%. La Comisión de Medio Ambiente del Senado despachó el denominado proyecto de reconstrucción. La iniciativa fue criticada por parlamentarios oficialistas, quienes se retiraron de la instancia molestos por los cambios realizados por el gobierno. Hoy se está realizando una nueva audiencia de formalización contra el exdiputado Joaquín Lavín junto a otros imputados en la causa. Esta arista abarca el uso indebido de datos electorales. Más de un 6% subió el precio del petróleo después de que el presidente de Estados Unidos, Donald Trump, diera por terminado el alto al fuego con Irán. El mandatario calificó a los líderes de Teherán como escoria y agregó que es una pérdida de tiempo negociar con ellos. Y en el fútbol, con polémico arbitraje, Argentina logró remontar el partido frente a Egipto. Los trasandinos ganaron por 3-2 y clasificaron así a los cuartos de final del Mundial, donde enfrentarán a Suiza, que avanzó de fase tras eliminar a Colombia en penales. Bien, nos vamos a la siguiente entrevista de esta mañana. Queremos abordar la discusión que se está dando en materia de educación, eso en términos amplios, más específico también en relación al proyecto de escuelas protegidas que sufrió un traspié en el Tribunal Constitucional. De esto conversamos con la ex ministra de Educación, Adriana Del Piano. ¿Cómo está? Bienvenida, Adriana.
2: Muchas gracias por invitarme.
1: Gracias por estar con nosotros.
2: Encantada.
1: Adriana, bueno, ya podremos ir a esa discusión específica de escuelas protegidas. Me gustaría partir con una visión más amplia de cómo está viendo usted el debate en educación en estos días, sobre todo por los proyectos que ha presentado el gobierno en esta materia.
2: Mira, yo distinguiría, el tema de los temas de violencia que se han vivido, evidentemente a todos nos repercute, nos escandaliza, nos preocupa. Uh-huh. En fin, las reacciones pueden ser distintas, pero no es un tema que deje a nadie. Antes los chiquillos se agarraban a puñetes y combos en los recreos, pero no había una conducta delictual, por decirlo de alguna manera. Podía haber una mala convivencia o una forma de resolver los conflictos un poquito a la antigua, pero no había este tema. Y creo que estamos ante una situación que es más amplia que el problema específico que se toca cuando todos estamos conmovidos, se dicta una ley.
1: Sí.
2: Yo a mí eso siento que no es el momento de legislar. Porque además acabábamos de tener en enero de este año la promulgación de la ley de convivencia que se tramitó en el Parlamento durante mucho tiempo y que logró una unanimidad muy, muy amplia. Uh-huh. Y esa ley de convivencia tiene justo lo que uno quisiera, los aspectos frente a un exceso, los aspectos punitivos, por decirlo de alguna manera, pero también el tema de cómo tú vas construyendo dentro del establecimiento educacional una forma de relacionamiento que logre amainar, a disminuir el grado de violencia con que los niños vienen al colegio.
1: De una manera más profunda.
2: Es más profunda, es una cosa mucho más, más mascada, más reflexionada, más de fondo, y no como que un niño llegó con un cuchillo, le pegó, no es una cosa horrible, y antes de saber si eso es un hecho puntual, que además es penal, te das cuenta que eso hay leyes para esto, no, nos ponemos inmediatamente que todos los colegios tienen que tener un marco por el cual los niños van a entrar y que determine si viene o no viene con

0: pistola, le voy a revisar las mochilas a todos los niños. O sea, son esas legislaciones finalmente terminan cambiando.
1: Y a la luz de lo que dijo el Tribunal Constitucional sobre escuelas protegidas, por ejemplo, ¿se legisló en caliente?
0: Yo creo que el Tribunal Constitucional se hizo cargo de una, como se hace siempre, una ley que se aprobó, alguien la impugna en el Tribunal Constitucional y la miran en su mérito.
1: Sí.
0: No es que sea muy distinto los tiempos que dispone el Tribunal Constitucional por una cosa u otra. Es la ley la que si fue hecha más a la rápida más reflexionada.
1: Sí.
0: Yo creo que el Tribunal Constitucional, dentro de todo, tomó dos aspectos que dejó fuera de la ley que eran bastante fuertes dentro del tema. Uno era que un joven que se lo encontraba, que estaba delinquiendo dentro de la escuela o que merecía una sanción, etcétera, podía llegar a perder la gratuidad el día de mañana. Eso se declaró inconstitucional por el Tribunal Constitucional.
1: Y un aspecto central.
0: Sí, porque estás de alguna manera afectando de manera distinta, porque si tú eres un joven que tu papá tiene recursos, hiciste exactamente lo mismo que el que no tiene recursos, a ti no se te va a ver afectado tu posibilidad de estudio en educación superior.
1: Y tu futuro.
0: En cambio, al otro sí. Entonces, había un trato desigual ante la ley. Ese es un aspecto importante. Y lo segundo es que, si bien se autorizó, se consideró constitucional que se pudiera revisar las mochilas, bajo determinadas condiciones, con un papá presente, etcétera, el proyecto de ley decía que si no tenías el papá presente, podía venir carabinero y la PDI y revisarte, revisarte cualquier cosa. Hay un caso muy dramático que me tocó a mí, que tiene mucho que ver con esto. Cuando no están los papás presentes, el niño pasa a ser un delincuente común adentro del colegio. Te puede sacar los carabineros esposados. El niño puede tener 11 años, 10, 12. No hay una edad para esto.
1: Para eso.
0: Y hace años atrás vivimos una situación muy dramática en un colegio particular pagado de la zona oriente, en que un niño como de 11, 12 años en el baño cambiaba un papelillo de marihuana con un...
1: Con otro compañero.
0: Con otro compañero. Una falta grave, tú con sentido común pescas eso, llama a los papás y le dices, mire lo que ha pasado, aquí hay que tomar medidas. No, lo que se hizo fue llamar a carabinero.
1: ¿Y qué pasó?
0: Se tomó a carabinero. Al chiquillo lo sacaron esposado delante de todos y al día siguiente había un consejo como de disciplina del colegio en que estaban compañeros de curso, presidentes. O sea, una cosa que no era entre adultos, sino todos.
1: Entre pares.
0: Y lo sentaron en el banquillo de los acusados, lo declararon culpable, que había manchado el nombre del colegio, en fin, te estoy hablando de un niño de 12 años. El niño fue a la calle Pocuro y se colgó de un árbol. O sea, se suicidó después de eso. Entonces tú dices, ¿cómo haces cosas que sean proporcionales? Proporcionales. Obviamente, aquí yo creo que ser muy enfática, obviamente este tema de violencia en el colegio, que puede venir un papá a pegarle a un profesor porque le puso una nota que no le pareció la adecuada, genera un clima que no solo afecta a los estudiantes, también al profesorado, también al equipo directivo.
1: Adriana, ahora, de todas maneras, lo que se entiende acá con el objetivo que perseguía el gobierno con escuelas protegidas era generar una respuesta rápida y efectiva eventualmente al problema de violencia. ¿En qué sentido? Evitar que se ingresaran el cuchillo, elementos cortopunzantes, bombas molotov, etcétera, al colegio y tratar de contenerlo por ese lado. Era una respuesta que parecía rápida frente al impacto que generó la situación en Calama, que terminó con una inspectora muerta. ¿En ese sentido se equivoca el gobierno al reaccionar de esa forma, con medidas de corto plazo?
0: No, yo creo que la ley anterior, la que se promulgó en enero con todo tipo de...
1: La de convivencia.
0: Consideraba la de convivencia el tema de la posibilidad de uso de elementos tecnológicos. Tú podrías tener una cámara, podrías reforzar las puertas de entrada, podría, en fin, eso estaba establecido. Entonces, me parece que antes de echar a andar una ley que era mucho más compleja, más completa, en que están los elementos formativos, los elementos que tú quieres como incidir, porque finalmente estamos hablando de niños que están estudiando, son estudiantes, que hay que formarlos, es una obligación no solo de los padres, no solo del colegio, es la ciudadanía completa.
1: Sí.
0: ¿Ah? Entonces no podemos estar hablando, ¿sabes qué? Pasó esto en Calama. Además, los casos más emblemáticos que se han visto tienen orígenes bien distintos, porque en algún caso tienen niños neurodivergentes que se les termina el programa PIE, no tienen la contención y por lo tanto ahí hay un problema de que tú aceptaste que los niños que tienen trastornos de distinta naturaleza o condiciones especiales estén junto con todos los niños.
1: Pero un argumento que se ocupó en el debate era si es que tuviésemos la revisión de mochilas o portales de metálico, etcétera, no habría pasado ese hecho.
0: Es que ¿sabes qué pasa? Ese no es el tema. A lo mejor no habría, a lo mejor habríamos detectado el cuchillo o la... Estamos hablando, tenemos 12.000 establecimientos educacionales. ¿Ah? Y tú le vas a poner, vas a instalar en todos los colegios de Chile una cosa transformando el colegio en una especie de entrada a la cárcel, entrada... Tú tienes manera de saber eso. Yo te digo, casos como el que vemos a diario en el Instituto Nacional, que ha sido como el emblemático, sale, los overoles blancos...
1: En el Liceo de Aplicación también.
0: Liceo de Aplicación, en fin, que no son todos los colegios de Chile, es un grupo chiquitito de colegios. Ahí claramente hay una incidencia de adultos con un tema de anarquía complejo, porque ni siquiera se levantan demandas concretas.
1: Un tema político.
0: No, ni siquiera es político. Es una cosa muy anarca y los cabros juegan un poco a... Voy a decir una de esto, pero cuando uno era chico jugaba al Paco Ladrón. Uno era los buenos, el otro era los malos. Aquí, ¿a quién pelea con quién? Yo te digo, realmente eso, ahí se cometen delitos. Y por lo tanto, hay leyes que tú tienes que hacer cumplir.
1: ¿Y hoy día están las herramientas para combatir esos delitos?
0: Totalmente. Están las herramientas, tú puedes efectivamente hacer la denuncia, que venga la fiscalía, que venga esto, esto. Pero por otro lado, tienes que hacerte cargo de quiénes son los adultos. Para mí, preocupación, ¿cuáles son los adultos? Los overoles blancos no parten de chiquillos de 14, 15 años. Ese es un tema, además, van cambiando las generaciones y se mantiene el símbolo. Ahí hay adultos, profesores o padres de familia o otros adultos externos al colegio que están azuzando una cosa muy compleja.
1: Estamos con Adriana Del Piano, exministra de Educación, aquí en CNN Chile Radio. Ahora, Adriana, esos son casos específicos, ¿no? Lo de los overoles blancos, y usted dice, hay herramientas para eso. Pero ¿hay herramientas también hoy día en las normativas, en las facultades que tienen los colegios para enfrentar los otros hechos de violencia, los que se generan al interior? Y no hablamos solo de las riñas y peleas, el ingreso de armamento eventualmente, o cuchillo, cosas por el estilo. ¿Están las herramientas también para eso?
0: Mira, yo creo que está la posibilidad de tener las herramientas. En la ley de convivencia está. Tú puedes poner desde cámara, podrías en un colegio determinado en que ha pasado algo dramático poner también, quedó la revisión de mochila, quedó establecida. Ya es parte de la ley actual.
1: Sí.
0: La revisión. Lo que no puedes hacer es revisarle la ropa, desnudar un niño porque le vas a ver si tiene algo. No, eso no se puede, ¿me entiendes? El tema yo creo que nos lleva... uno es el hecho punitivo concreto y la otra cosa es la responsabilidad compartida que no está hoy día entre familia y colegio. ¿Ah? Y yo aquí quisiera detenerme un minutito. Nosotros estamos propugnando de qué manera la comuna tenga o no tenga los colegios, porque el alcalde de cualquier comuna tiene muchos instrumentos y mecanismos para apoyar el esfuerzo educativo que se hace dentro de su comuna.
1: Sí.
0: Puede hacer escuelas para padres a los cuales asistan los padres, porque los colegios hacen escuela para padres y no va a asistir casi ningún padre. ¿Me explico? Hay ahí una pugna compleja. Y la idea es que efectivamente se haga una... Esto tiene un paraguas más grande. Yo siempre he sentido que el Chile crece contigo, que tenía que ir subiendo, como que de repente, como que está, hoy día está y lo aplica más bien el Ministerio de Salud que el Ministerio de Educación. Pero que la comuna se preocupa de los niños. Lo hablaba el otro día yo con el alcalde de Maipú, le decía, bueno, un Maipú que se preocupa de los niños de Maipú. Entonces no es, si yo veo algo feo, veo un adulto maltratando a un niño, si veo esto, me hago cargo de este tema. Pero por sobre todo, yo aquí... Mi pasada por la defensa también incorporó, los militares tienen muchos mecanismos en los cuales se refuerzan positivamente. se entregan medallas, se ponen condecoraciones, se felicita, se juramenta.
1: Hay un refuerzo positivo.
0: Hay un hecho público. Entonces, yo le decía, mira, ¿por qué no partir en marzo con un acuerdo firmado absolutamente entre la Unión de Centros de Padres, la comuna, los colegios de la comuna, particulares subvencionados y públicos, y si hay particular pagado que se suma también, y el alcalde como una especie de garante territorial de que esto va a funcionar?
1: ¿Y no son medidas de largo plazo esas?
0: Son medidas que tienen que acompañar, evidente, pero las de corto plazo ya las tiene, hoy día las tiene. O sea, el tema está en que tenemos un problema grave de comportamiento, porque mira, cuando uno era chica, hace muchos años, los valores se aprendían en la casa, básicamente, no porque nadie te los predicara, era porque tú veías que te sancionaban frente a un hecho, te reforzaban frente a otro, uno tenía más hermanos. Hoy día hay muchos niños solo en su casa y esperando tener alguna compensación. Si ese niño queda solo y está el narco alrededor o esto, este otro, es muy fácil. Y lo más complejo para el país es un niño fuera del colegio. O sea, yo te diría, no hay nada peor que un niño fuera del colegio. Tú hoy día echas un niño, lo expulsas del colegio y le estás garantizando, salvo que lo traslade a otro colegio.
1: Y es peligroso ir por ese camino, porque la visión que está planteando el gobierno en algunos de estos proyectos, y es parte del mensaje que incluso ha entregado el mismo presidente Kast, tiene que ver con restaurar los principios de autoridad, que el que comete un delito, una falta dentro del colegio, reciba efectivamente una sanción. Y si eso significa, en el proyecto por lo menos así se establecía, que perdiera la gratuidad a futuro, bueno, que así fuera. O sea, el gobierno está dispuesto a generar ese tipo de sanciones. ¿Le parece
0: errado ese enfoque? Yo creo que todos tenemos que hacer un esfuerzo de un respeto mutuo. O sea, ¿cómo aprende el niño a respetar cuando lo respetan? O sea, si tú tienes que, de acuerdo a la UNESCO, tienes un 60% hoy de niños que sufren vulneración de derechos de parte de su propia familia, de su familia, ¿no? Pero ya antes de llegar al colegio, que en la noche le pegaron, que le hicieron que lo tratan de estúpido, que lo tratan de cualquier manera. Obviamente que entiende, además pasa todo el día viendo cosas muy violentas, pone la tele y también estamos en la noticia violenta, la violencia se normaliza. Entonces creo que este esfuerzo tiene que ir con medidas de corto plazo y medidas de mediano plazo, porque el problema es mucho más severo. Nosotros no podemos seguir, y yo estoy de acuerdo con que tiene que haber respeto. O sea, el que se volvamos a respetar a los adultos. Mira, una lección han dado los japoneses al mundo
1: en el Mundial.
0: Sí. Pero no solo en el Mundial, cuando uno se mete a analizar que los primeros 4 años de escuela, lo único que se instala es la formación valórica. Y el valor del saludo, del respeto a los adultos, el de recoger la basura, el de limpiar tu propia mugre, por decirlo de alguna manera, etc. Evidentemente estamos hablando de culturas milenarias, no nos vamos a transformar en japoneses de la noche a la mañana, pero creo que ahí hay un valor muy fuerte, y el respeto es esto. Pero yo también te tengo que respetar. Te puedo retar, te puedo sancionar, pero no te puedo faltar el respeto, porque si no empieza una cosa que es como de tú a tú, de tú a tú. O sea, a la una que me dijiste te respondo dos, me cacheteaste, te respondo tres, me mando a cambiar para afuera, me junto con mi amigo. O sea, hay una cosa que cómo la detienes. Y yo creo que las condiciones que tiene la familia hoy día son mucho más precarias para lo que es la formación valórica. Sí. Y por lo tanto, ese tema nos corresponde mucho más a una cosa conjunta, territorio, familia, colegio.
1: Veremos cómo se va encauzando esa discusión ahí en la agenda que el gobierno ha presentado y los proyectos que vienen, porque la ministra Arzola también ha planteado, a partir de lo que dijo el TC, ver cómo se reformula finalmente este asunto. Adriana del Piano ha estado con nosotros, la ex ministra de Educación. Adriana, gracias por su tiempo, muy amable.
0: Si me permite, una sola cosita por que supuesto, la conversamos antes y que yo quisiera difundirla.
1: Sí.
0: Porque la verdad que a finales del gobierno pasado, a principios del año pasado, hubo toda una conversación con el ministro de Hacienda de la importancia de todo lo que eran las actividades extraprogramáticas dentro del colegio.
1: Yeah.
0: O sea, el niño puede no irle demasiado bien en matemática, no irle demasiado bien esto, pero a lo mejor es bueno para la música, ataja los goles. Hemos visto en esta fiesta de goles cuántos niños querrán ser hoy día futbolistas, por ejemplo.
1: Sí, claro.
0: Y entregó recursos a través de esta ley que se aprobó en enero del 2026, recursos para que todos los colegios tengan más posibilidades de armar actividades extraprogramáticas. Porque creo que eso te da sentido de pertenencia, y si además logras, y con esto termino, logras intervenir positivamente los recreos, que son momentos de mucho abuso entre el matón del colegio, el matón del curso y los niños más tímidos, etcétera, tú puedes lograr un clima escolar y una posibilidad de desarrollo de talento muy importante. Sin duda. Para eso se puso recursos.
1: Y ahí hay esfuerzos también que hay que hacer. Gracias por haber venido, Adriana.
0: Muchas gracias a ti.
1: Muchas gracias. Son las 10 de la mañana con 53 minutos. Nos vamos a la zona sur del país para seguir monitoreando lo que ocurre con este sistema frontal. Miles de personas están sin luz tras las lluvias. Y desde la región de Los Lagos, Natalia Muñoz nos va a contar qué es lo que está ocurriendo. ¿Cómo estás, Nati? Buenos días.
2: Hola, Seba. Muy buenos días. Así es. Nos encontramos en la comuna de Puerto Varas, región de Los Lagos, donde en este momento no está lloviendo, pero se estuvo con precipitaciones muy intensas y se puede ver también el viento que hay a esta hora. Durante la noche, de hecho, nosotros estuvimos aquí en Puerto Varas y pudimos ver cómo estuvo una lluvia intensa que no paró durante toda la noche. Ahora, eso sí, afortunadamente ha parado, pero ha dejado también varias complicaciones, no solamente la región de Los Lagos, sino también en la región de Los Ríos, que es lo que más ha preocupado hasta ahora con respecto a este sistema frontal. De hecho, fue el mismo presidente José Antonio Kast quien tuiteó al respecto, específicamente por la región de Los Ríos, la comuna de Corral, que se ha visto bastante afectada, ya sea por desplazamiento de terrenos, anegamientos, caída de árboles, y también los clientes que se mantienen sin suministro eléctrico. Lo más complicado también es que van a continuar las precipitaciones, va a continuar lloviendo, por lo que las autoridades se encuentran desplegadas para poder trabajar también y poder devolver lo más pronto posible el suministro eléctrico y poder despejar los caminos que se encuentran anegados. Escuchemos entonces cuáles fueron las palabras al respecto desde las autoridades con respecto a la región de Los Ríos.
3: Lo que nos preocupa ahora que ya está amainando la lluvia es que al final de esta semana llegará otro sistema frontal que aportará aún más agua a los suelos que se encuentran absolutamente saturados. Y a raíz de eso vamos a hacer una ampliación en la alerta temprana preventiva que hay en Corral por remoción en masa. El río Leufucae y Cruces también han aumentado su caudal, llegando ya a un nivel amarillo, por lo tanto estamos en este minuto declarando una alerta amarilla por crecida de río.
4: La cantidad de agua es inusual, cuando amaina el agua suben lamentablemente los esteros y también los ríos, como el caso del Leufucae y del Cruce, que normalmente se sale en blanco en algunos sectores rurales y en Mariquina, y por consiguiente debemos prepararnos para poder estar en las próximas horas buscando también alguna solución.
2: Ahí escuchábamos entonces parte del balance de lo que ha sido durante estas jornadas, donde se han registrado estas intensas lluvias, principalmente lo que ha dejado la afectación a la región de Los Ríos. De hecho, fue el presidente José Antonio Kast quien instruyó reforzar el apoyo a los municipios que han sido afectados justamente por los desbordes de los ríos aquí en el sur de Chile, y poder brindar todos los apoyos y también las ayudas a las familias que se encuentran justamente en esta situación de afectados respecto a este intenso sistema frontal que está afectando al sur, a la zona centro-sur de nuestro país. Principalmente entonces todavía continúan personas que se encuentran sin suministro eléctrico. De hecho, se contabilizaba hasta anoche que eran cerca de 10.000 los clientes que se encontraban sin luz, y esto principalmente lo que va afectando a la zona centro-sur. Según lo que comentaba justamente el servicio Servicio Nacional de Prevención y Respuesta ante Desastres, SENAPRED, con respecto a este balance. En concreto, fueron cerca de 20 casas que resultaron con daños en las regiones de los ríos y los lagos, mientras algunas todavía se continúan en una evaluación. También se han reportado diferentes cortes de calles, cortes de ruta, caída de árboles y socavones. Como te comentaba, Seba, nosotros estamos acá en la comuna de Puerto Varas, región de Los Lagos, y principalmente nos comentaban las personas de que ellos están acostumbrados a la lluvia, sobre todo durante el mes de julio, pero pudimos conversar también con algunas personas y nos comentaban de que la habían visto muy intensa, y más de, por ejemplo, lo que ocurrió durante el año pasado con respecto a estas precipitaciones que estuvieron cayendo durante toda la noche. Ha afectado también los terrenos, como les comentaba, estos desbordes de ríos, y también lo que ha generado anegamientos. Es por eso que Serna Geomín también hablaba de cómo se encuentra el territorio específicamente de los suelos. Escuchemos.
5: Con la cantidad de agua que ha caído, los suelos están bastante saturados. Eso aumenta un poco la posibilidad de remociones, digamos, y de flujo de detrito. En este minuto estamos desplegando, a solicitud del director regional de SENAPRED y la delegada presidencial, dos equipos de geólogos que van a hacer una evaluación desde el punto de vista geológico de remociones, más en Corral y en la costa de Valdivia.
2: Ahí escuchábamos entonces evaluación que está en el curso con estas precipitaciones que van a continuar en la zona centro-sur, pero según los pronósticos irán mermando de a poco de cara al fin de semana. Principalmente, si nos vamos también a hacer un recuerdo, la comuna de Pucón, en la región de la Araucanía, se comunicó la suspensión de clases en los establecimientos educacionales municipales, donde también no se descarta ampliar esta medida a otras comunas. Todo depende, por supuesto, de cómo continúen las precipitaciones, Seba.
1: Claro que sí, de lo que venga con el pronóstico del tiempo también. En todo caso, ya puede ser un adelanto de lo que podría ocurrir en las próximas semanas. Desde Meteorología han adelantado que las lluvias asociadas fundamentalmente al fenómeno del Niño podrían verse mucho más intensas precisamente a fines de este mes, en agosto también. Así que este puede ser un adelanto, hay que prepararse precisamente a propósito de eso. Gracias, Nati, por ese despacho, que esté muy bien, nos vemos.
2: Igualmente, muy buen día.
1: Buenos días. 11 de la mañana en punto. Vamos a ir a una pausa revisando el pronóstico del tiempo. 13 grados la temperatura a esta hora en Santiago. Se espera 18 de máxima para un día con más nubosidad en los cielos. Imagen en vivo desde Plaza Italia a esta hora de la mañana. Vamos al corte y seguimos con más.
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7: El momento llegó. Dos de las estrellas más importantes del fútbol harán su debut en la cita planetaria. 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Dos historias distintas, pero un mismo objetivo: conquistar el planeta. ¿Y tú? ¿De quién esperas el debut más espectacular? 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

0: Estamos de vuelta, noticias del deporte a esta hora de la mañana. Harto que comentar junto a Felipe Gallardo esta mañana. ¿Cómo está, Felipe?
1: Muy buenos días, Seba. Qué ronda de octavos de final.
0: Buena, ¿no?
1: Lamentablemente solo queda un sudamericano en vida.
0: Así es.
1: Habían más posibilidades, está lo de Brasil, lo de Colombia, que lamentablemente termina cayendo durante la jornada ayer frente a Suiza, ya ampliaremos. Pero también está la única selección que pasó finalmente esta llave del continente de la parte sudamericana del continente, y esa es la selección argentina, que venció por 3-2 a Egipto en uno de los partidos más polémicos del Mundial. El primer tanto sentenciaba la sorpresa. Ibrahim, al minuto 15, batía de cabeza al Dibu Martínez.
0: Buen
1: y ahí
0: gol.
1: Argentina se empezó a incomodar en el partido. Después, algunos minutos tras este tanto, de que marcaba la apertura de la cuenta, le cobran un penal al elenco trasandino, completamente lícito. Era infracción sobre el jugador argentino Tagliafico. Y finalmente, Lionel Messi, un jugador que uno lo tiene como experto pateador de penales, termina errando.
0: A esta altura ya podemos discutirlo, ¿no?
1: No, claro. Termina errando desde la definición en los 12 pasos. Ya había también vivido una situación igual durante la fase de grupos. Y es el único jugador en la historia de los mundiales que se ha perdido dos penales en un mismo torneo.
0: Bien insólito, pensando que estamos hablando de uno de los mejores jugadores de la historia, ni más ni menos.
1: Tal cual. Algún récord negativo tiene que tener. Claro. También es parte de... un partido que se siguió jugando con completa normalidad hasta que en el segundo tiempo le anulan un gol válido, al menos uno lo que piensa, a Zico. Esto se debió a que hubo una falta previa a Lisandro Martínez, aproximadamente 20 segundos antes de que ocurriera el gol. Si vamos inmediatamente a lo que dice la regla, en un mundial que se está realizando el VAR en este tipo de situaciones,
0: ya
1: fue infracción realmente.
0: Sí, hubo un pisotón.
1: Lo
0: que yo he visto es que la discusión tiene que ver con los criterios con los cuales entra a operar el VAR.
1: Claro.
0: ¿Cuándo entra a operar el VAR?
1: Tal cual.
0: Eso es lo que se está discutiendo, entiendo, ¿cierto?
1: Tal cual. Y entonces uno entiende que finalmente cuando hace este gol finalmente Zico, que es una increíble definición, lo celebran con todo porque los jugadores tampoco entendían que se estaba cobrando previamente esta infracción.
0: Pero falta que había ocurrido 20 segundos antes y mucho más lejos
1: pero
0: de la acción.
1: Es algo que pasa en el fútbol. Por ejemplo, yo contaba y recordaba durante la jornada de ayer a Universidad de Chile, en el duelo frente a la Luz, a Lanús, perdón, por la semifinal de la Copa Sudamericana.
0: Sí, sí.
1: El gol de Salomón, hace un gol Felipe Salomón.
0: Claro.
1: Que también se lo terminan anulando por una infracción previa de Matías Saldivia cuando salta a cabeza. Aproximadamente también 20, 25 segundos antes de que pudiera cometer, de que pudiera anotar finalmente el gol. Entonces son cosas que suceden, pero llama un poco la atención y también con todo lo que se ha vivido en este Mundial en relación a Argentina. Termina pasando esta jugada, inmediatamente Zico, el minuto 67, marca el segundo.
0: Claro.
1: De aquí ya comienza otro partido, comienza la épica del elenco trasandino, que encuentra el descuento a través del Cuti Romero al minuto 79 y después aparece Lionel Messi al minuto 83 para marcar la igualdad. Un Lionel Messi que entendió que a lo mejor eran los últimos 10 minutos de su vida en una Copa del Mundo y que lo jugó en otro nivel realmente.
0: Si hubiera quedado eliminado a Argentina, era efectivamente sus últimos minutos en el Mundial,
1: Lo empezó a jugar a otro nivel, anotó el gol del empate, lo celebró con todo el astro argentino, y cuando el duelo ya expiraba, cuando Egipto, en vez de aguantar quizá para forzar todo a la larga y que todo se definiera quizá en los futuros penales, hay una arremetida en contra, donde finalmente Lautaro Martínez habilita de muy buena manera a Enzo Fernández para marcar el tanto al 93, pero también es un error completamente defensivo del equipo egipcio.
0: Cierto.
1: El único jugador que estaba en el área.
0: Estoy de acuerdo. Sí, estaba solo.
1: Entonces, hay un error en la marca, son varias situaciones. Y en la jugada previa a este gol, cae Salah en el área.
0: Sí, eso te iba a preguntar, que ahí hubo una polémica por dos jugadas. Un tironeo de una camiseta de uno de los delanteros de Egipto y esta falta sobre Salah. ¿Tú crees que fue penal en alguno de los dos?
1: Para mí no es penal.
0: ¿Ninguno de los dos?
1: Ninguno de los dos. Ya. Pero yo no estoy diciendo, señalando que no es penal, que si caía Messi en el área al minuto 93 no cobraban otro penal. Eso es otra historia.
0: O sea, al final
1: caía de la misma manera, como
0: Salah. Y lo que está en discusión es si es que se está aplicando el mismo rasero para evaluar la jugada en un lado y en otro. O sea, si Argentina se le mide con la misma vara. Y yo creo que por ahí va el debate, ¿eh? Más allá de la jugada específica. ¿Se le habría anulado este gol a Argentina por una falta similar 20 segundos antes?
1: Claro.
0: Porque además uno ve el resumen y el Cuti Romero, Tagliafico y Nicolás González por lo menos deberían haber recibido amarilla por varias jugadas.
1: Sí.
0: Bloqueo sin pelota, Tagliafico una a los 6 minutos de partido. O sea, todas esas cosas van condicionando de alguna manera el juego y el ánimo también del equipo rival, en este caso Egipto.
1: Tal cual. De hecho, acusaron una injusticia grande tras esta situación. Sin embargo, es una polémica que se ha instalado en todo el mundo, menos en Argentina. En Argentina,
0: no, me imagino.
1: Con la claridad de que todo fue completamente lícito, justo, e incluso los colegas, los periodistas en la zona mixta, ninguno hizo esta pregunta de qué les parecía que le hayan anulado un gol así, la situación del penal de Salah. Entonces, finalmente, Argentina termina consiguiendo este pase nuevamente a la ronda de los 8 mejores de una Copa del Mundo de manera consecutiva. Ya lo había logrado, obviamente, en Qatar 2022, con una polémica realmente importante. Escuchemos primero las declaraciones de los jugadores trasandinos, finalmente, del propio Lionel Messi, analizando esta victoria.
2: Cuando se pusieron 2-0, la vi fea de verdad y era difícil. Por eso creo que un poco el desahogo y el alivio de todo, ¿no? Porque levantamos un partido increíble. Como dije recién, es difícil levantar un 2-0 y más en esta clase de eliminatoria. Pero ya te digo, cuando hicimos el gol de Cuti, creo que todos internamente sentíamos que lo íbamos a hacer, que lo íbamos a empatar, que teníamos el tiempo y que todavía nos quedaba el alargue. Y gracias a Dios lo pudimos hacer antes del alargue, que también tiene mucho más mérito.
1: Bueno, la palabra de Lionel Messi, se le vio llorando mucho tras poder conseguir esta victoria al minuto 93. También la celebración completamente desatada en el camarín allá en la ciudad de Atlanta. Y una Argentina que obviamente se ilusiona en esta Copa del Mundo. No ha enfrentado a ningún rival de categoría A, por así denominarlo. Ajá. Se ha complicado frente a Cabo Verde, un partido que se definió en el tiempo extra. Ahora, frente a Egipto, podría haber sido completamente otra historia si hubiese ocurrido una lesión finalmente de Lionel Messi, quizás en los minutos finales, pero bueno, son suposiciones que ocurren en el fútbol. Los que están molestos, y está clarísimo, son los egipcios.
0: Ayer tuvo
1: la palabra del entrenador y también del mejor jugador de la cancha para ellos, como fue Zico, quien marcó el 2-0 en el partido, el minuto 67, y que acusaron una injusticia. Escuchemos las declaraciones.
3: Hoy sufrimos una injusticia y todos lo vieron. No voy a hablar de algo así. Íbamos ganando 2-0 y después del resultado todo se puso en nuestra contra. No sé por qué anularon el segundo gol, no veo la razón. Pero tenían que buscar una solución para que no entrara otro gol.
4: Pero el resultado estuvo lejos del juego limpio, del que habla la federación, la FIFA. No hubo respeto ni juego limpio hoy. Hoy no nos pitaron un penal, tuvimos un gol, el segundo gol, íbamos 2-0 y fue anulado de una manera extraña.
1: De hecho, el propio técnico en esta conferencia de prensa, Seba, dice que cuando vuelva a Egipto no va a haber ningún partido del Mundial, porque está completamente indignado por lo que le ocurrió finalmente a Solenko durante la jornada de ayer.
0: Estaban enojados, no es para menos, ¿eh? No es para menos. Yo creo que hay una sensación de que aquí las cosas no se hicieron bien.
1: Sí, y una sensación también de una ayuda también a Argentina.
0: Y eso va permeando a otras hinchadas, ¿eh? No incluso las que han enfrentado a Argentina.
1: Y yo creo que este plantel argentino

0: no necesita quizá esta ayuda para poder conseguir un mundial. Entonces también llama un poco la atención toda esta situación. Pero bueno, la albiceleste que va a enfrentar a Suiza este sábado a las 9 de la noche, un partido que se va a disputar en Kansas porque el elenco europeo viene de conseguir la hazaña. Venció la definición por penales a Colombia y lamentablemente una selección sudamericana termina fuera también en los octavos de final de este mundial. Un partido que no tuvo para nada las mismas emociones que el duelo anterior, el de Argentina frente a Egipto, muy pausado, una selección colombiana que no pudo generar una precisión en los labores ofensivos, salvo en el tiempo extra, donde estuvo a nada en un rebote del área de poder marcar el único tanto del partido. Sin embargo, termina errando el delantero de los cafetaleros y todo se definió finalmente en los penales. El primero, anotan Chaca y finalmente Juanfer Quinteros. Todo resulta normal y va a patear Davinson Sánchez, yerra su lanzamiento. De todas maneras, se emparejó el partido, se igualó porque Akanji erró finalmente su disparo, pero después fue a patear Cucho Hernández y termina también definiendo de una muy mala manera, con mucha presión, y le termina costando él a Colombia la clasificación finalmente a la ronda de los cuartos de final.
1: Oye, igual veía el resumen y Colombia tuvo dos o tres jugadas súper claras que con un poco más de calma y de frialdad podrían haber terminado en gol para darle el triunfo a Colombia. Pero una pena porque creo que Colombia tenía muy buen equipo, buenos jugadores.
0: Realmente, o sea, está la situación de James Rodríguez que siempre vuelve 5 años, 6 años atrás cuando se pone la 10 del elenco cafetalero porque juega muy bien. También está la situación de Luis Díaz, una de las máximas figuras de todo el mundo, como ese jugador del Bayern Múnich, John Arias, Lerma, el propio Davinson Sánchez también, que termina dando su penal, también un buen arquero como es Camilo Vargas. Entonces una situación lamentable también porque iba a ser un partidazo el partido de Colombia-Argentina que se podría haber disputado el sábado. Ahora vamos a ver cómo se disputa este elenco frente a Suiza. Y el propio entrenador del elenco europeo señala que vio los partidos ante Cabo Verde, que va a analizar el partido frente a Egipto y que cree que a la campeona del mundo se le puede hacer daño. Así que hay que estar muy atentos a lo que va a hacer ese duelo. Escuchemos inmediatamente las declaraciones de Néstor Lorenzo, técnico de la selección colombiana, analizando este resultado donde finalmente los cafetaleros quedaron fuera de este mundial.
2: Y hacer gol. O sea, el partido, sabíamos que iba a ser un partido bastante cerrado, muy táctico, muy parejo. De todas maneras, creo que merecimos un poco más en los 90 por las intenciones que tuvimos, los remates. Y, bueno, sabíamos que iba a ser un partido así. A medida que se fue alargando el juego, los equipos fueron perdiendo energía y terminó en el empate final que derivó los penales.
0: Bueno, y hoy día, Seba, es la jornada triste, la primera, sin fútbol.
1: Sí.
0: Hoy día no hay mundial.
1: Qué pena.
0: Sí, hay partidos de Copa de la Liga, sí.
1: ¿Partidos de?
0: De la Copa de la Liga.
1: De la por si Copa te quieres, de la Liga mal. En el fútbol chileno.
0: Semifinal de Copa de la Liga.
1: Pero el salto de fe que hace ahí.
0: Sí.
1: De Gallardo.
0: No, pero
1: en el tema del mundial, que triste porque estábamos acostumbrados. Todos los días había algo que ver.
0: Se empieza a acabar ya esta fiesta. Empiezan los cuartos de final, donde son 6 naciones europeas, una africana como es la marroquí y también el elenco sudamericano que es Argentina. Cuartos de final que también están bastante entretenidos. Tenemos Francia frente a Marruecos, España frente a Bélgica, Noruega frente a Inglaterra y el partido de Argentina frente a Suiza. Pero hablemos ahora del fútbol chileno y una situación que realmente llama mucho la atención y que es bastante grave, porque demasiados jugadores que vienen con el sueño de alargar su carrera en Chile, a tener un salto también propio en nuestra liga local, están viviendo una situación migratoria bastante difícil. En nuestro país hay 267 futbolistas extranjeros registrados, tanto en el fútbol masculino como el fútbol femenino. Y 114 no registran actualmente autorización vigente para trabajar. No tienen esta visa laboral para desempeñar, obviamente, su trabajo en nuestro país. En tanto, 153 sí se encuentran autorizados, los que representan solamente a un 57,3%. Esto es una situación grave, realmente migratoria, y que obviamente preocupa y que pone en alerta al fútbol chileno, porque no solamente son situaciones que se ven en clubes quizás uno denomina más chicos, sino también están presentes en varios elementos de los equipos grandes. Entre los de primera división, donde más se encuentra esta situación irregular, son, por ejemplo, O'Higgins, Universidad de Concepción, Deportes Concepción, La Calera, y La Serena. Es decir, estos jugadores de estos equipos no cuentan con un permiso laboral vigente para poder trabajar. Sin duda, un adicional más a lo que se vive en el fútbol chileno.
1: Claro. Esto puede tener consecuencias legales importantes, me imagino.
0: Completamente. Pueden llegar a ser deportados, incluso por la Policía de Investigaciones.
1: Actualmente, claro.
0: Porque están trabajando de manera ilícita en nuestro país. Desde Migraciones han señalado que están atentos a esta situación y que esperan una pronta solución por parte del fútbol chileno. Así que hay que estar muy atento. En CNN Deportes vamos a tener una entrevista con el presidente del Sindicato de Futbolistas Profesionales, como es Luis Marín, y va a detallar finalmente la importancia que implica que estos jugadores que militan en el fútbol chileno no tengan este contrato para poder desempeñar sus labores. Terminamos hablando de una muy mala noticia, realmente, porque Santiago Wanderers, flamante campeón de la Copa Libertadores Sub-20, se prepara para jugar la final intercontinental ante el equipo más grande del mundo, como es el Real Madrid.
1: Cierto.
0: Habían millones de expectativas de que este partido se jugara, al menos en Chile, si no era en el Estadio Elías Figueroa, que fuera en el Estadio Nacional. Pablo Milad señaló que tenía conversaciones avanzadas para que esto fuera así. La propia ministra del Deporte, Natalia Ducó, señaló que les encantaría que este partido se jugara en territorio chileno. Sin embargo, completamente confirmado que el próximo 19 de septiembre este duelo se va a jugar en el Santiago Bernabéu.
1: A final va a ser en el Estadio del Real Madrid. Bueno, no hay ninguna sorpresa en todo caso, ¿eh?
0: Tal cual, un antecedente más a esta gestión que tiene el fútbol chileno.
1: También, pues, cierto. Bueno, con toda la fe nomás va a ir Wanderers. Es un sueño estar en esa instancia igualmente.
0: Gracias, ahora es Felipe. Más épico si logran una victoria.
1: Gracias, Felipe, que esté muy bien.
0: Nos vemos.
1: 11 de la mañana con 19 minutos y nos vamos a ir ahora a información internacional con la última actualización sobre la amenaza de Donald Trump que ha levantado estas últimas horas respecto a Irán. El presidente de Estados Unidos está participando de la cumbre de la OTAN que se desarrolla en Turquía y en ese marco dio por terminadas las conversaciones con Irán, lo que significaba también romper el alto al fuego que se había acordado entre ambos países. Y eso ha generado muchísima incertidumbre y temor también de que el conflicto recrudezca. Laura Soto está con nosotros aquí en el estudio para conversar sobre este tema. Laura.
3: Hola, ¿qué tal, Seba? Nuevamente, sí, de hecho es una reciente amenaza que acaba de lanzar el presidente de Estados Unidos, Donald Trump, de volver a atacar durante esta noche otros objetivos militares en Irán. Hemos visto que esto ya ha ocurrido durante la noche del día martes al día miércoles, en lo cual se han atacado más de 80 objetivos militares, particularmente, por ejemplo, barcos petroleros iraníes, así como también otros puntos al interior del país. Y todo esto en el contexto también de esta cumbre de la OTAN que se desarrolla en Ankara, Turquía, y es en una segunda reunión bilateral que mantiene en este caso con el presidente ucraniano Volodymyr Zelensky, que el mandatario estadounidense vuelve a amenazar entonces y advertir a Irán de que se viene una nueva ola de ataques que los van a golpear duro, dice, ¿no es cierto?, esta noche, y que ya les dio una advertencia respecto a aquella posibilidad. Pasemos a escuchar parte de lo que dijo el presidente de Estados Unidos en medio de esta conferencia de prensa que mantuvo junto a su homólogo ucraniano.
4: Pero lanzaron un par de drones, un cohete y un misil contra barcos porque estaban en el estrecho y tenían todo el derecho a estar ahí. Así que les dimos un buen golpe anoche, un golpe muy duro, y probablemente les volvamos a dar duro esta noche. Les aviso, esta noche les vamos a dar un buen golpe. Nuestro acuerdo es una barrera contra las armas nucleares. Su acuerdo era un camino hacia ellas. Con nuestro acuerdo jamás construirán un arma nuclear, pero no sé si llegaremos a un acuerdo. Quizás lo hagamos sin acuerdo porque, ¿sabes qué? Es más fácil.
3: Bien, por supuesto que genera incertidumbre cómo van a avanzar las negociaciones de aquí adelante a raíz de este suceso. Primero, lo que acusó el presidente de Estados Unidos es que Irán había atacado tres buques mercantes que transitaban a través del Estrecho de Hormuz, y él justificó aquel hecho como una forma entonces después de él mismo responder con ataques contra territorio iraní, lo cual ya en este caso el régimen persa ha acusado a Estados Unidos de violar el memorando de entendimiento. Este memorando de entendimiento, el acuerdo inicial que fue firmado entre ambas partes el mes pasado, por el cual también se iniciaba este proceso de negociaciones en una segunda fase y que ahora, de hecho, el presidente de Estados Unidos dio por terminado, particularmente el acuerdo inicial, que implicaba este alto al fuego entre ambas partes. Pero sin embargo, no habla de que necesariamente se vayan a terminar las negociaciones, aunque escuchábamos lo que decía ahí en sus palabras, de que no sabía ni siquiera si es que finalmente se iba a firmar un acuerdo final y que de todas formas para él incluso sería más fácil quizás hacerlo por la fuerza, ¿no es cierto?, evitar que Irán tenga un arma nuclear. Yo les decía entonces, el Ministerio de Asuntos Exteriores iraní acusó a Estados Unidos de violar este memorando de entendimiento, que también lo que hizo Estados Unidos luego de lanzar este ataque fue revocar una extensión a las sanciones petroleras iraníes que también formaba parte de este memorando de entendimiento para que Irán pudiese exportar petróleo. Finalmente, también Estados Unidos da marcha atrás con ese punto, que también fue algo muy criticado, en este caso, por el régimen persa. Así que vamos a seguir atentos a cómo se desarrolla este tema. Pero, por cierto, para ir cerrando con este asunto, comentarles también de que durante esta conferencia de prensa entre Trump y Zelensky, lo que ha anunciado el presidente de Estados Unidos es que le va a dar una licencia para fabricar el sistema de misiles Patriot a Ucrania, lo cual es muy importante porque es quizás de los mayores requerimientos que ha hecho Zelensky respecto a esta guerra que mantiene con Rusia y la importancia de estos sistemas de misiles de defensa que vamos, por supuesto, a desarrollar más en la tarde aquel tema en particular. Pero ahora pasemos a hablar sobre cómo han continuado los ritos funerarios para el líder supremo Ali Khamenei, que en estos momentos se encuentran en Irak. Es ahí entonces donde se han desarrollado, por supuesto, estas procesiones. Ha sido algo bastante multitudinario. Hemos visto cómo se ha trasladado el ataúd de Ali Khamenei a través de esta ciudad iraquí, lo cual, miren, las imágenes, realmente una multitud enorme de personas en la ciudad santa de Nayaf, en esta procesión fúnebre que lo llevó hasta un importante santuario, ¿no es cierto?, que también ahí lo vemos la entrada, en el cual también se lleva su féretro. De todas formas, el cuerpo de Ali Khamenei, mantenido en las condiciones claras para que no se, en el fondo, no resulte dañado en medio de toda esta procesión fúnebre. Hay que tener en cuenta que él fallece a fines de febrero, luego de los primeros ataques por parte de Estados Unidos e Israel. Ha pasado bastante tiempo, por lo tanto, ha habido un mantenimiento particular para el cuerpo de Ali Khamenei para que finalmente pueda resistir todos estos meses que han pasado tras su fallecimiento. Nayaf es una ciudad muy importante, particularmente para los musulmanes chiitas de todo el mundo, porque es el lugar de sepultura del imán Ali, que es primo y yerno del profeta Mahoma. Por eso también es importante este traslado que se hace del cuerpo de Ali Khamenei a aquella ciudad, y también se entiende que en esa zona en particular hay muchos simpatizantes o defensores del propio Khamenei, y por lo tanto ahí se explica entonces por qué se decide llevarlo hasta esa zona. Pero se espera de que durante esta semana, ya sea mañana o el viernes mismo, termine entonces los procesos funerarios para Ali Khamenei, porque va a continuar después esta procesión a la ciudad santa iraquí de Karbala, antes de que el ataúd regrese a Irán, donde finalmente su cuerpo va a ser enterrado en su ciudad natal. Así que también ahí es un proceso bastante largo que se ha desarrollado, un mensaje también directo quizás a Estados Unidos de la relevancia también de la figura de Ali Khamenei y cómo también se pueden desarrollar estos procesos funerarios.
1: Claro que sí.
3: De gran envergadura, ¿no es cierto? Ahora vamos al último tema, porque durante la noche del día martes se han registrado distintas protestas en La Habana debido al último mismo gran apagón que se registró a nivel nacional el día lunes. Y si bien en gran parte de los servicios se habían recuperado el día martes, había zonas que continuaban sin luz y eso precipitó en este caso las manifestaciones que ustedes ven ahí en pantalla. Según lo que indica el medio digital CiberCuba, los cortes de electricidad alcanzaron hasta 87 horas consecutivas en la ciudad de Matanzas, 72 horas en la provincia de Granma, y hasta 35 horas diarias en La Habana, que es donde estamos registrando estas protestas que son, por supuesto, de menor tamaño, pero que aún así muestran una cierta presión, la cierta presión que enfrenta el régimen cubano a raíz de la falta de combustible. Recordemos que desde la captura de Nicolás Maduro por parte de Estados Unidos, Cuba pierde un ingreso importante, en este caso de petróleo, que era porque venía por parte de Venezuela. Se le corta la llave, ¿no es cierto? Y es entonces ahí también que se ha visto tanta afectación respecto a estos apagones que son cada vez más frecuentes en la isla por un sistema eléctrico que depende demasiado del abastecimiento de petróleo.
1: Claro que sí, y que es lo que ha explicado en parte esta crisis. Bueno, veremos cómo siguen esas protestas también. Otro tema para el día. Laura Soto con nosotros. Gracias, Laura.
3: Que estés bien, nos vemos.
1: 11:28, nos vamos a la música con la que cerramos cada jornada aquí CNN Chile Radio para recordar la efeméride musical y a una leyenda de la música pop. Estamos hablando de Tina Turner, nuestra protagonista de hoy, porque un 8 de julio, pero del año 1985, vaya que ha pasado tiempo, publicaba el exitoso sencillo Don't Need Another Hero, película que fue el tema principal de la película Mad Max 3.

0: Tina Turner no solo compuso esta canción para la cinta distópica, sino que también tuvo un papel, actuó interpretando a la villana Entity dentro de esta cinta de Mad Max 3. We Don't Need Another Hero es en esencia un llamado a la acción, a la autosuficiencia, un rechazo también, dicen las crónicas, a depender de figuras mesiánicas, muy en línea con el mensaje que transmitía precisamente la cinta por aquellos tiempos. Una afirmación de la capacidad al final para construir un futuro mejor, planteada en esta canción We Don't Need Another Hero, que fue publicada un día como hoy del año 1985. Así cerramos esta edición. Gracias por acompañarnos en CNN Chile Radio. Quédense con nosotros porque las noticias continúan, por supuesto, a través de las distintas plataformas. Nos vemos mañana. Chao.
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1: Yo les dije que le íbamos a mostrar autos clásicos, algunos más antiguos, otros vintage, otros que fueron novedad hace algunos años. La Tele Muñoz estuvo en una actividad de lujo que la mostramos ahora.
2: Para los fanáticos de los vehículos clásicos, les tenemos una invitación muy importante porque el próximo 3 y 4 de octubre se llevará a cabo un hito en nuestro país porque se va a realizar la primera exhibición motor clásica aquí en el Club Hípico en la región metropolitana en Santiago. Serán más de 300 vehículos en exhibición y un panorama perfecto para los coleccionistas y donde también se podrá conocer toda la historia de estos vehículos clásicos con también sus dueños chilenos. Para hacer también esta invitación, estoy aquí con Alfonso Esteban, es presidente del Club de Automóviles Antiguos de Chile. Muchas gracias, Alfonso, por conversar con Agenda Motor.
3: Muchas gracias a ustedes por cubrir este evento. Llegó el lanzamiento oficial, efectivamente, el 3 y el 4 de octubre tenemos nuestro gran motor clásica. Van a haber más de 300 autos, van a haber motos, van a haber clubes, van a haber museos rodantes y también esperamos contar con la historia de automotriz de los bomberos y de carabineros. Esperamos tener que nos ayuden, que venga mucha gente, que nos apoyen. Esto es una muestra transversal, queremos que venga mucha gente para así poder mostrar nuestro patrimonio rodante de nuestro país.
2: Tenemos acá una pequeña pincelada de lo que va a ser esta muestra, si vamos también acá mostrando para Agenda Motor Ferrari, siempre. Sí.
3: Bueno, quisimos hacer una pequeña muestra efectivamente con las décadas, de partir desde el año 30 hasta el año 80 con este Ferrari. Si ustedes se acuerdan, este Ferrari lo hizo famoso Magnum, la serie en que el auto era sumamente importante. Y después nos vamos yendo para ir mostrando cómo evolucionó el auto desde el año 30 a la fecha. Esto es una pequeña muestra, van a tener 300 autos para ver el 3 y el 4 de octubre y esperamos contar con el apoyo de la gente. Queremos mostrar a la ciudadanía nuestro patrimonio rodante en nuestro país y que vengan a pasarlo en familia un día completo.
2: Alfonso, usted es coleccionista, restaurador, un gran trabajo y por esta pasión también que los une de los autos clásicos.
3: Así es, el Club de Automóviles Antiguos de Chile, que es el representante de la FIO, de la Federación Internacional de Vehículos Antiguos, se dedica a promover, mostrar los autos, hacerlos rodar y efectivamente contamos con socios que necesitamos el apoyo de todos nuestros socios y ellos están acá para poder mostrar a la comunidad nuestros autos.
2: Vamos mostrando también entonces, haciendo este recorrido con la muestra que ustedes tienen acá en el Club Hípico. Y Alfonso, si nos pudiera mostrar también, ¿cuál es su vehículo?
3: Este es mi vehículo, este es un MG del año 49, está acá, es MG nos ha querido apoyar esta vez, por lo tanto está el auto acá, es el del póster oficial y queremos también mostrarlo. Hemos ido a muchas partes con este auto, es muy fiel y es de los roster del año 49, entre 40 y 50, en que realmente se puede sentir el viajar al aire, sentir el aire, sentir el sol y disfrutar de un paseo en cada uno de nuestros autos.
2: ¿Cuántos años lo tiene?
3: Este lo tengo hace 6 años. ¿Ya?

0: lo tengo hace 6 años, está conservado, está con el tapiz original, está con las lonas originales y lo trato de cuidar porque esto es como un niño.
1: Exactamente, ha sido mucho el trabajo también, en qué condiciones lo encontró, por qué lo eligió también.
0: El auto estaba así porque está conservado, como les digo, pero lo encontré así, es un auto que me ha llevado a muchas partes, he ganado rallies con este auto y quiero decirles que esto son, así se viajaba, así se andaba en esos tiempos.
1: Exactamente, y es lo que también ustedes quieren mostrar, cómo ha sido también toda esta organización del Club de Automóviles Antiguos de Chile, porque ustedes habían tenido muestras en el Día del Patrimonio y también con una muy buena recepción de las personas y quisieron llevar estas muestras a otro nivel.
0: Claro, nuestro club fue fundado el año 67, el próximo año cumplimos 60 años y la verdad es como dices tú, mostramos nuestro auto en el Día del Patrimonio, hacemos rally, pero este era un sueño que teníamos hace mucho tiempo, poder convocar a todos los clubes, poder convocar a los coleccionistas en una sola muestra acá en el Club Hípico, que es un edificio histórico, y podamos tener museos, automovilia, repuestos, un concurso de elegancia y todos los clubes temáticos que también y de marca para que también puedan mostrar los autos y convocarlos a todos.
1: Más lo que une también esta pasión por los automóviles clásicos, también tiene que ver todo este trabajo que hacen los coleccionistas por detrás, toda esta restauración y toda la historia también que hay detrás.
0: Por supuesto, restaurar es muy bonito, es gratificante después tener el auto, ver cómo partió y cómo, y después poder rodarlo y terminarlo. Es muy gratificante esa parte, poder recuperar un auto que está agotado y después poder mostrarlo en todo su esplendor y cómo salió de la fábrica. Acá, esta pequeña muestra, quisimos que fuera representativa con todos los años. Ustedes van a ver allá, un poquito más allá, un Chevrolet del año 31, el más antiguo que estamos mostrando en este minuto, pero vamos a contar con autos del año 15 en la muestra de la Motor Clásica el 3 y el 4 de octubre.
1: ¿Todos con sus dueños chilenos?
0: Los dueños son chilenos, estamos convocando a chilenos, y cada dueño va a estar también presente para que le pueda mostrar a la comunidad la historia de cada uno de sus autos.
1: Generando también esta comunidad.
0: Exactamente, se va generando esa comunidad y porque puedan ver cómo ha ido evolucionando y tener los dueños para ser parte también de la historia de cada auto.
1: También que nos comentaba ahí, tiene mucha historia.
0: Exactamente, es del año 31, es de uno de los socios de nuestro club, Manfred Olbert, nuestro director técnico, y ha ido mucho rally aventura. Nosotros hacemos una vez al año una semana andando en autos hasta el año 31, son 2.000 kilómetros. Y este auto en particular ha ido mucho a estos rallies, por lo tanto, aparte que estén muy bien cuidados, el auto ha andado por todas partes de Chile. Así es.
1: Bueno, muchas gracias entonces, Alfonso Esteva, presidente del Club de Automóviles Antiguos de Chile, por conversar con Agenda Motor.
0: Muchas gracias a ustedes por cubrir este evento, este lanzamiento y este sueño que tenía el Club de Automóviles Antiguos de generar esta muestra, esta Motor Clásica el 3 y el 4 de octubre.
1: ¿Ya están las entradas a la venta?
0: Ya están las entradas a la venta y queremos el apoyo para que toda la familia pueda venir. Es un día familiar, vamos a contar con muchas sorpresas, con juegos, con automovilia, con repuestos, para que sea un panorama integral.
2: ¿Qué les parece que veamos otro test drive de este, el Audi Q5?
3: Es muy entretenido ver las distintas formas de poner las marchas en los nuevos modelos. Este Audi Q5 tiene acá los botones, palancas, ustedes pueden definirlo como quieran. Para atrás, drive para avanzar, para adelante la reversa, y aquí en este botón la P de parking para cuando uno estacione. Es el manubrio, es muy característico de los últimos modelos de Audi, bastante deportivo y muy cómodo para conducir. La pantalla también es muy simple. A uno le gusta que las pantallas entreguen información, pero tampoco que sea lleno de números y lleno de letras que enreden más de lo que ayuden en la conducción. Entonces me parece que es bastante simple y a mí me gustó mucho. Y si ustedes quieren establecer la conducción a través del control crucero adaptativo, no es en un botón en el manubrio, es aquí, en una palanca que está abajo de la palanca para dar las luces para cuando uno quiere doblar, está abajo y uno con un botón establece el control crucero adaptativo. Si quiere subirlo, con la palanca para arriba, y si quiere bajarlo, con la palanca. También, por supuesto, que tiene distintos modos de conducción. Se activan aquí donde dice Drive Select. Uno va apretando y va apareciendo las distintas posibilidades. Estamos en modo eficiente, pero puede ser Off-Road Plus. Ahí de inmediato se prendió el motor. Balanceado, dinámico, que es el sinónimo de Sport. Comfort, que podríamos decir que es la modalidad normal. Ahí se fue activando por otra modalidad porque me demoré mucho. Comfort, que es normal. Y volvemos a eficiente, que es el modo que yo generalmente más ocupo, porque a mí me encanta que los autos tengan la mayor autonomía posible.

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4: Volvemos a la agenda motor de esta semana porque se hizo oficial la incorporación de GAC Motor a Gildemeister, algo que les contamos en un par de capítulos atrás. Veamos el lanzamiento de esta nueva integración a la familia de Gildemeister.
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7: 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Por lo tanto, acá, particularmente además en este mall, van a poder no solo contar con la mejor asesoría en el showroom, sino que además van a poder probar las distintas tecnologías en la pista de prueba.
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4: Por supuesto que tenemos más test drive acá en el programa. Veamos ahora lo más importante del Swift S09.
9: Estamos acá para mostrarles el Swift S09. Este es un SUV para 7 pasajeros, bastante robusto, con un ancho de 1925 milímetros. En términos de estética, vemos una parrilla bastante suavizada y lisa en estética, pero que sigue teniendo estas líneas de musculación, faros LED que continúan y unen los dos que hay acá en la parte delantera y que continúan acá en la parte de abajo del vehículo. Además, esta línea que rodea la parrilla que también le entrega este toque más lujoso y moderno. Si nos vamos acá al costado, vemos un vehículo que mide 4.858 milímetros, lo cual lo hace bastante amplio, sobre todo porque obviamente tenemos que tener espacio para una tercera fila. En términos estéticos, seguimos viendo estos detalles en cromado que le dan esta estética más elegante y ejecutiva, bastante sobrio. Llantas tenemos de 20 pulgadas, bastante grandes, lo cual hace mucho sentido con el tipo de vehículo que tenemos, un SUV familiar de estas grandes proporciones. 251 caballos de fuerza y 390 Nm de torque es lo que ofrece este vehículo, que tiene un motor 2.0 turbo. El turbo se activa de manera bastante instantánea porque tiene una activación en una muy baja revolución del vehículo, por lo tanto es bastante ágil y rápida su activación, lo que sirve mucho para este tipo de vehículos que son grandes y que si sobre todo lo llevamos bastante cargado no le va a costar avanzar. Aparte es muy cómodo. El asiento del conductor tiene 6 posiciones para regularse de forma totalmente eléctrica. El manubrio también es ajustable en profundidad y en altura. Entonces hay 0 posibilidades de que quedes incómodo en este vehículo por todas las configuraciones personalizadas que tiene para que te quede bien. Una pantalla de 15,6 pulgadas con conectividad Apple CarPlay y Android Auto, que a mí me parece que es una pantalla muy grande, tremenda, en donde realmente si tienes el mapa puesto acá es imposible que te vayas a perder. Y un panel de instrumentos de 10,25 pulgadas. En la consola central encontramos aquí en una forma de diamante, que creo que es bastante estético, la caja de cambios de 7 velocidades que tenemos acá de forma automática. Y una adición bastante premium es el hecho de que la guantera se pueda abrir ya sea por acá o por acá, que estos son elementos que hemos visto en autos premium y que ahora están de forma mucho más accesible gracias a la introducción de estas marcas al mercado chileno. Acá tenemos un maletero que puede llegar hasta los 1.600 litros de capacidad con las filas abatidas y acá podemos elevar la tercera fila, como les venía comentando, en donde tiene sus reposacabezas que se pueden elevar y además acá encontramos un compartimento en donde tenemos un espacio extra para guardar ciertas cosas, sobre todo acá está todo el kit de emergencia y también las distintas herramientas. Acá en la parte trasera voy bastante cómoda, el piso es totalmente plano, así que la persona que vaya acá en medio no le roba espacio a los que están acá de costado. Vamos a hacer ingreso a la tercera fila, para ello acá hay una palanca la cual utilizamos para poder acceder. Vemos que las rodillas me quedan bastante flexionadas porque los asientos están bastante pegados al piso, esto para darme un mejor despeje de la cabeza con respecto al techo. Y también se han preocupado en que no se sienta encerrado, ya que tenemos estas ventanas que nos entra luz, aparte con el sunroof panorámico que llega casi a la tercera fila, y por supuesto salidas independientes de aire para que acá no se sienta todo encerrado.

0: La electromovilidad es un fenómeno que les hemos contado en detalle acá en el programa, no solamente para los autos de pasajeros, también para las flotas, porque la electromovilidad es esencial en estos momentos para la logística, tal como lo vemos a continuación.
1: El alto precio de los combustibles sigue siendo uno de los principales dolores de cabeza para el sector logístico en Chile. Entre el 30 y 45% de los costos operacionales de una empresa de transporte corresponde a ese gasto. En ese contexto, Chile Express dio un paso concreto. La empresa anunció la incorporación de 140 furgones eléctricos Maxus E-Deliver 3 a su flota en el marco de una alianza renovada con el grupo Kaufman y Gamma Mobility.
2: El cambio, digamos, en los precios de los combustibles hicieron un cambio importante en la industria. En general, podríamos decir que se duplicó básicamente el segmento, ya sea híbrido eléctrico. Pasamos de vender mensualmente alrededor de 2.500 unidades a más de 5.000 hoy día.
1: El objetivo es claro, fortalecer su capacidad de reparto y posicionarse como una de las operaciones de última milla más electrificadas del país.
3: Representa la confirmación de que la electromovilidad es un camino que hemos venido recorriendo muy satisfactoriamente, y con esto lo que estamos haciendo es renovando nuestra flota, pero también ampliándola. De aquí a fin de año vamos a terminar con 200 vehículos eléctricos, y eso significa un redoblar nuestra apuesta.
2: Claro, bueno, esto es un furgón 100% eléctrico, un vehículo ultramoderno, tiene una autonomía de superior a 230 kilómetros en ciclo citadino, y que la gracia que tiene es que en una ciudad puede regenerar en el frenado, así que el ciclo es bastante real, los 230 kilómetros.
1: El impacto ambiental también es parte del cálculo, y con esta expansión, Chile Express proyecta evitar la emisión de más de 875 toneladas de CO2 al año. Además, la inversión comprometida ronda los 5 millones de dólares.
4: Bueno, lo primero es entender las necesidades de Chile Express en este caso. O sea, tuvimos varias reuniones para entender cuáles son sus desafíos respecto a la distribución, ¿no es cierto?, en Santiago y en otras regiones. Y a partir de ahí empezar a buscar cuál es la mejor solución, entendiendo que Chile Express ha planteado como desafío la carbono neutralidad de cara al 2035, por lo tanto querían dar los pasos hacia la electromovilidad. Y en eso empezamos a buscar alternativas. Uno de nuestros socios estratégicos es Kaufman, y en conjunto fuimos buscando qué era lo mejor para esta flota y nos encontramos con estos vehículos Maxus que creemos son los adecuados para lo que busca Chile Express.
1: Distintos actores de la industria logística también exploran alternativas para reducir su dependencia al combustible tradicional. La pregunta es, ¿qué tan viable y escalable es este camino para el resto del sector?
5: Sin embargo, desde un punto de vista de los contras, tenemos que la electromovilidad hoy día requiere de estaciones de carga, y vemos que la infraestructura del país, nosotros que tenemos servicios desde Arica hasta Punta Arenas, no está hoy día capacitada para asegurar la autonomía de los vehículos eléctricos. Tiene que eventualmente esperar entre 3 a 4 horas en una electrolinera si le tocan otros camiones o otros vehículos que se estén cargando, y eso merma o va en contra de nuestras políticas o nuestros niveles de servicio hacia nuestros clientes.
1: Sin embargo, desde Copec Voltex se piensa de una manera diferente, con una vista a que este tipo de mercado se va a seguir expandiendo.
6: Desde Copec estamos viendo cómo cada día la industria logística está con más ganas de incorporar la tecnología eléctrica para la operación del día a día que realizan a lo largo de Chile. No solo por el hecho de que es operacionalmente viable, sino también porque hoy son económicamente muy atractivos para las empresas. Por supuesto que existen desafíos, hoy en día existen desafíos legislativos, normativos, pero que con la colaboración entre el mundo privado y público, finalmente podemos ir destrabando estos temas que va a permitir que esta tecnología avance de manera mucho más rápida de lo que viene hoy en día.
1: Lo que hace Chile Express es una señal de que el modelo es viable y que la electromovilidad puede ser parte de la solución al alza de los combustibles, pero que por ahora tiene desafíos en su implementación.
0: Siempre se pasa tan rápido la agenda motor de cada semana. Bueno, así de rápido también me voy en este, el Audi Q5. Nos vemos en la próxima semana acá, en CNN Chile.

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4: Muchas veces hablamos sobre la transformación civilizatoria que significó para nuestra especie poder encender el fuego. Al encender el fuego pudimos hacer cosas muy concretas y prácticas, como despejar zonas enteras vegetales para poder instalar nuestras civilizaciones. Pero también ocurrió algo un poco más sutil, pero muy profundo, y es que pudimos reunirnos alrededor del fuego. En ese lugar nos contamos historias, hablamos de lo que pasó antes, de lo que soñábamos hacia adelante, compartíamos la comida. Manteníamos este vínculo que nos hizo permanecer y avanzar en el tiempo. El encuentro que se produjo en torno a ese fuego es probablemente la cuestión más relevante para explicar la evolución de nuestra especie sobre la Tierra. A medida que nos hemos ido encontrando, poniendo de acuerdo, dialogando, a medida que hemos compartido nuestras historias comunes, hemos podido dejar rastros, pero también soñar lo que viene hacia adelante. Hay otros fuegos en nuestra civilización. Encontrarnos en un show en vivo y cantar juntos es otra forma de compartir el fuego. Estar juntos en una gran comida donde hablamos de esos sabores antiguos que nuestra familia cultivaba y se los pasamos a las nuevas generaciones es otra manera de encender un fuego. Y otra muy, muy relevante es el arte. A veces se nos queda debajo de la alfombra y tantas veces la política pública no invierte donde tiene que invertir para comprender todos los elementos sutiles que nos entrega el poder compartir la belleza, el poder estar expuestos a la mirada de otro gracias a un cuadro, a una fotografía. El arte es un hilván que ha permitido también que nuestra civilización comparta sus historias y las proyecte en el tiempo. Vamos a los museos en Europa o en América y podemos ver lo que el pasado significó gracias a esos cuadros que alguien pintó, a esos vestigios que alguien dejó de lo que era la vida en su tiempo. Ese es el poder del arte, un poder que necesitamos más que nunca, porque sin palabras, a través de sensaciones, de emociones, podemos a veces conectar lo que las palabras y las ideas no conectan. En tiempos de polarización, el arte tiene un rol central para volver a unir lo que se ha desunido. Que podamos emocionarnos juntos frente a la belleza de algo, conmovernos, llorar y soñar nuevamente. Por eso hoy hablaremos, entre otras cosas, del valor del arte para el encuentro y les damos la bienvenida a Pares Impares. Y vamos a permitir justamente con una iniciativa muy concreta que está uniéndonos en una causa común. Sin importar el sector de donde venimos, este proyecto no discrimina. El Metro de Santiago, la Corporación 3xI y la Banca por el Arte se unieron en torno a la Ruta del Encuentro, un concurso cultural chileno inédito que busca 21 obras para la línea 7 del Metro de Santiago. Imagínense lo que va a ser tener una obra que va a permanecer ahí, que miles y miles y miles de personas la van a poder ver, como ya ocurre con otros murales del Metro de Santiago. ¿Cómo este proyecto permite, habilita y representa el encuentro? Miranda Spe nos cuenta más en la siguiente nota.
5: Está el metro, con su hermosa madriguera de túneles interconectados y de trenes y de cuadros coloridos colgando de sus andenes, que ahora agrega a su trazado una nueva arteria principal.
6: Arteria de un cuerpo más grande, que respira y se conecta a través del arte. Ese es el objetivo de la Ruta del Encuentro, el concurso cultural nacional que busca 21 obras para la línea 7 del Metro de Santiago.
7: Este es un proyecto muy ambicioso que lo que hace es que acelera lo que ha hecho Metroarte durante todos estos años y nos permite consolidar una ruta del arte conectada por un tema común, que es el encuentro, y permitir enriquecer el viaje de todos los chilenos que la usan, dándole otras cosas para pensar en su viaje, otras cosas para imaginarse, para inspirarse.
8: Este proyecto es una gran epopeya, es una gran épica, de que pretenden que en 3 años tengamos una línea del metro que se inaugure con 21 murales, 21 regalos a la ciudad.
9: Muy significativo el que podamos estar en esta estación del metro, en Quinta Normal, para poder empezar este proyecto que efectivamente congrega a todas las instituciones bancarias de Chile.
6: Murales como estos son los que estarán en las 19 nuevas estaciones del metro.
10: Una convocatoria abierta a 7 artistas consagrados, 7 artistas emergentes y 7 cupos abiertos para toda la ciudadanía.
11: Se democratiza porque es la posibilidad de muchos artistas que, siendo muy buenos, no tienen redes de contacto, de poner en valor sus obras. Y por otra parte, desde el punto de vista de los espectadores, tener ese contacto con el arte, con estas imágenes, con estos imaginarios, tal vez con imaginarios surreales, les produce algo internamente.
12: Una obra de arte no existe sin un espectador. Y con el flujo y la cantidad de gente que nos da el metro, o sea, el arte toma una vida y un protagonismo increíble. Y el arte además tiene la capacidad de hacerte pensar, observar, detenerte y conectar desde otras capas que quizás no tenemos tan resueltas en el día a día.
6: La Ruta del Encuentro es una iniciativa inédita a nivel nacional que reúne actores aparentemente improbables, el mundo público, privado y la participación ciudadana. Tanto así que se creó la denominada Banca por el Arte, que aúna las principales instituciones financieras del país, todo en un proyecto acogido a la Ley de Donaciones Culturales.
13: La promoción del arte no descansa solamente en el Estado, al contrario, descansa en todos los actores que vivimos nuestro país y nuestra patria. Aquí confluyen centros de pensamiento, de acción, actores privados, el mundo del Estado a través del metro y a través del ministerio. Esta es una asociación muy virtuosa.
9: Por eso es muy importante el poder enfatizar que la colaboración público-privada, en este caso enfocada al arte, también está enfocada en otro aspecto del quehacer bancario. Pero en este caso queremos resaltar que el arte está presente también en el metro y con los bancos apoyándolo.
11: Pienso que estas alianzas siempre son virtuosas, siempre y cuando cada uno sea respetuoso del rol que cumple el otro para que el rol general salga bien.
7: En este caso, esta asociación permite financiar a los artistas y poder democratizar, como tú decías, ese arte, mostrándoselo a todos los chilenos, que cualquiera tomándose un metro y pagando un boleto puede llegar a ver más de 90 obras de arte en la red.
6: En 2026 el trabajo estará enfocado en la convocatoria y desarrollo del concurso. El próximo año vendrá la selección, producción y ejecución de las obras, para finalmente, en 2028, estrenar los 21 murales simultáneamente con la línea 7.
14: La línea 7 será una revolución. 26 kilómetros, 19 estaciones y 8 comunas, 3 de ellas, por primera vez con metro, Renca, Cerro Navia y Vitacura, beneficiando a más de 1,6 millones de personas.
6: 26 kilómetros y 19 estaciones que conectarán a las personas no solo con su destino, sino con el patrimonio cultural de nuestro país.
13: Propone unir a la región metropolitana entre el oriente y el poniente, entre realidades que aparentemente son tan distintas, pero todos son usuarios del metro, todos merecen disfrutar de propuestas artísticas. Se conectan no solamente las estaciones como medio de transporte, sino se conecta el espíritu de todas y cada una de las personas que son usuarios del metro.
15: Por primera vez y de forma inédita, gracias a la colaboración público-privada, va a tener la posibilidad de que las estaciones tengan acceso a la cultura y las artes. Las estaciones de metro son hoy un espacio público de máxima relevancia donde se encuentran miles de ciudadanos y ciudadanas todos los días. No solamente es un elemento que favorece la cohesión social, favorece también el cuidado que tenemos que tener siempre de los espacios públicos, y mi impresión es que el arte y la cultura son dos elementos fundamentales para que esa cohesión y ese cuidado se hagan presentes en las estaciones de metro, pero también desde ahí se proyecten a los otros espacios públicos de nuestra sociedad.
6: Inspirarnos, innovarnos e incluirnos, el lema del 3xI y una invitación a crear una cultura del encuentro, también son las categorías bajo las que se crearán estos 21 murales. La convocatoria estará disponible a partir del 15 de julio. El llamado es a volver a conectarnos, a fortalecer un vínculo desde distintos sectores, uno que se construye con el arte entre las personas y su ciudad.
4: Vamos a ir a una pausa en Pares Impares, pero quédense en este encuentro, que es nuestra visita semanal donde podemos compartir y proyectar lo que soñamos. Volvemos enseguida con más de Pares Impares.
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18: 48 selecciones, pero solo una logrará levantar la Copa del máximo torneo del fútbol del planeta. El análisis de estadísticas y las principales tendencias ya tienen a sus candidatos definitivos. ¿Quieres saber quiénes son? Francia y España arrancan como las dos máximas favoritas, igualadas con la probabilidad más alta. Los números premian la impresionante profundidad de plantel de los franceses, con Mbappé a la cabeza. Y el gran momento de los españoles, vigentes campeones de Europa, con Lamine Yamal como estrella principal. Un escalón más abajo aparece Inglaterra, impulsada por el valor de mercado de sus futbolistas. Y ojo con Sudamérica, las proyecciones ponen exactamente con las mismas opciones a Brasil y a la campeona defensora, la Argentina de Lionel Messi. ¿Aparecerá la contundencia histórica de Alemania? ¿Países Bajos logrará finalmente un título? ¿O Cristiano podrá levantar la única copa que le falta con Portugal? Si tuvieras que jugártela por un solo equipo, ¿a quién elegirías? 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
1: Cualquiera de nosotros podría llegar a la calle. Esa es una declaración que no nos creemos mucho, pero basta una serie de eventos desafortunados para que cualquiera de nosotros esté de un día para otro en la calle

0: para que pasen 2 días y de pronto ya no tenga que comer, para que pasen 4 días y ya no se haya bañado y de pronto sea alguien completamente ajeno. La forma en la que nos relacionamos con las personas que viven en la calle es principalmente omitiéndolas. Muchas veces tratamos de no mirarlas porque nos duele, porque nos incomoda, porque no sabemos qué hacer. Y eso que nos pasa a escala individual, le pasa al Estado, le pasa a las municipalidades, le pasa a las regiones. Sin embargo, es un problema que crece, que aumenta, y por eso hoy queremos hablar en los momentos más duros para esas personas, cuando hace más frío, cuando la pobreza se manifiesta en su cara más cruda, con 2 personas que están involucradas en esta causa que nosotros apoyamos profundamente en Pares Impares. Uno es Claudio Rego, gobernador de la región metropolitana, y Karina Soto, directora de Juntos en la Calle. Muchas gracias a ambos por estar aquí.
1: Gracias, Paloma.
0: Estamos en un tiempo en el que desalojar a la gente de la calle es súper popular, y en cambio tratar de buscar soluciones complejas a problemas complejos no es tan popular. Entonces, primero quisiera saber desde cada uno de sus rincones por qué este tema de las personas en la calle debiera importarnos y por qué debiera involucrarnos. Y parto contigo, Karina.
1: Porque hay muchos afectados. Este problema no es solamente de las personas que están viviendo en la calle. Es de un alcalde que está impotente porque no puede hacer otra cosa que un desalojo. Es de un médico de la posta central donde no puede hacer otra cosa que dar un alta, aunque él sabe que la persona necesita reposo. Es de un vecino que transita entre la rabia, la pena, la curiosidad, el miedo, que tiene un ruco al frente de su plaza, ¿cierto? Es el director de un colegio que un ruco se le instaló al lado y que también transita entre los valores que quiere promover entre la comunidad escolar y el miedo que le da a los niños salir. Transita en la impotencia también que tienen las organizaciones sociales cuando tienes que atender una y otra vez a la misma persona a lo largo de los años. Transita en los medios de comunicación de tener que filmar siempre los mismos rucos en los mismos lugares.
0: O los mismos desalojos, además.
1: Así es, atroces. Parece que no avanzamos. Entonces, por eso es tan importante mirarlo más de cerca y tener en el horizonte que hay muchos afectados hoy día en todo el mundo.
0: Este claro, no es un problema de ellos, es un problema de todos, porque además todos estamos a un grado, digamos, de un ruco en alguna comuna. No es difícil encontrarlos hoy, es una realidad que hemos visto cada vez más y probablemente a usted, gobernador, le pasa que ha visto cómo crece el problema, ¿no?
2: Mira, efectivamente, yo diría como gobernador, nuestro leitmotiv es recuperar la ciudad para las personas y recuperar los espacios públicos. Entonces, obviamente, este es un problema para uno como gobierno regional de ver que los espacios públicos, que son para todos, son ocupados por personas que viven en situación de calle con todas las externalidades negativas que eso tiene para quienes viven ahí y para quienes transitan por ahí. Ahora, dicho eso, tú dijiste algo que es bien importante, que es que yo quiero resolver el problema. Ahora, la pregunta es, ¿lo quiero resolver definitivamente o lo quiero resolver solo temporalmente? Y yo creo que en el efectismo de las redes sociales y el inmediatismo de la política actual, lo que la gente quiere es que por ahora se saque esto de mi vista, sin resolver el problema de fondo. Nosotros tuvimos el año 2022 como gobierno de Santiago un programa en que quisimos entender mejor qué estaba pasando. Había mucho mito. Son todos extranjeros, son todos no sé qué cosa, son todos delincuentes. En fin, la mitología en torno a la calle. Hicimos un programa, recogimos el río Mapocho. Hicimos programa Rivera-Río Mapocho por ambos lados, no sé, 7 kilómetros, 8 kilómetros. 2 cuadras para lado y lado. Y identificamos 157 personas. Y ¿sabes lo interesante? Primero, darnos cuenta que la mayoría eran chilenos. Esta mitología que son todos extranjeros, no. La gran mayoría eran chilenos, la gran mayoría eran hombres. Yo te diría, más del 50% tenía problemas de consumo abusivo de alcohol y droga. El 90% requería alguna atención psicológica o psiquiátrica. El 33% tenía algún tema de consumo de pasta base. Entonces, ¿por qué te digo estos datos? Porque creer que porque uno lo saca y lo levanta va a resolver el problema cuando hay tanto tema de salud mental detrás, es querer tapar el sol con un dedo. Entonces, yo me hago cargo de la demanda ciudadana por despejar el espacio público porque es lo que queremos hacer y lo que tenemos que hacer. Pero yo creo que a la gente le interesa que este tema, de alguna manera, se resuelva. Y para eso tenemos que cambiar nuestra mirada de cómo lo abordamos.
0: avancemos un poco en ese perfilamiento, porque lo que está describiendo es como una especie de torta de panqueques de problemas que nosotros siempre evaluamos desde el prejuicio. O sea, cada vez que vemos a alguien que tiene problemas con una sustancia, con el consumo problemático de una sustancia, lo metemos al tiro en el paquete como de los delincuentes antisociales, cuando sabemos que el consumo problemático de una sustancia es una adicción y es una enfermedad, ¿no? Pero hay otros elementos que dijo, y que yo creo que, Karina, tal vez tú tienes mejor delineado, el hecho de que sean hombres. Por ejemplo, sabemos mucho que los hombres pierden su capacidad de vincularse a medida que envejecen. Y no digo envejecen mucho, apenas pasan la curva de la universidad. Hay estudios de Gallup en Estados Unidos, por ejemplo, que demuestran que los hombres pierden su capacidad de tener amigos permanentes y frecuentes que los sostengan, cuestión que a las mujeres no les pasa, ¿no? Pero también el hecho de que tienen comorbilidades de salud mental. Evidentemente, cuando uno está expuesto a una circunstancia de ese nivel de estrés, va a desarrollar una enfermedad de salud mental, y probablemente eso se agrave en la medida en que más aislado más solo esté, porque el cerebro está hecho para estar con otros, no para estar solo. ¿Qué otros elementos nos permiten comprender mejor a esta población y desmitificar también?
1: Es muy importante reconocer que aquí hay problemas que son de las personas, de los grupos de personas, pero también hay problemas estructurales que explican cuánta población va a haber en situación de calle en cada ciudad de Chile o del mundo. El 24 de marzo de este año salió una nueva resolución de Naciones Unidas que reconoce 360 millones de personas viviendo sin hogar en el mundo, y la anterior había sido del año 2010, que decía 150 millones de personas. La explicación de Naciones Unidas es que los costos de la vivienda se quintuplicaron por sobre los costos de vida después de la pandemia, y el acceso a la vivienda es una gran barrera estructural, porque cuando la Universidad de Harvard abrió su centro de investigación en el 2023, ¿sabe lo que nos dijo? Mira, vamos a cruzar todas las ciudades de Estados Unidos y vamos a ver, ¿será que donde hay más pobreza hay más calle? No correlacionaba. ¿Será que donde hay más desempleo hay más calle? Tampoco. ¿Será que donde hay más droga o donde hay más afroamericanos, etcétera? No. ¿Sabes la única variable que correlacionó en 90 ciudades de todo el mundo? La accesibilidad y el precio de la vivienda. Por tanto, hoy día tú estás en un campamento y tienes muchas más posibilidades de la calle, o estás efectivamente en un hogar que tiene violencia, rompes ese hogar, la mujer, por ejemplo, se va con los hijos. Si es que tú no tienes un realojamiento rápido que a la mujer le permita reinsertarse laboralmente y no caer en la calle, se evitan todos estos problemas, porque cuando las personas están en la calle son muy caras para el Estado. La salud mental llegan los deterioros cognitivos, los deterioros de salud, y se empieza a agravar la situación.
0: Vamos de a uno, es que de verdad es un tema que tiene muchas aristas. Entonces entremos un poco en el tema del precio de vivir, ¿no? Porque este es un fenómeno que ha sido muy descrito en Europa, en ciudades muy anheladas por de visitantes del mundo, Londres, Madrid. O sea, es un problema que está muy fuerte ahí en esas ciudades, y también le está pasando a Santiago, y tiene que ver con cómo está diseñada la ciudad y cómo se ha ido tratando de redensificar, pero eso inevitablemente ha significado que el suelo ha subido el precio, entonces cada vez es más caro arrendar y cada vez es más imposible comprar. Lo vemos en estudios de jóvenes también. Entonces ahí tenemos un problema grave, donde además te dice algo: los que caigan a la calle no son los que tú pensabas, probablemente van a ser personas de clase media. O sea, por eso yo partía diciendo, cualquiera de nosotros podría llegar a la calle. ¿Cómo ven ustedes también desde el gobierno regional el problema de la vivienda? Porque más encima algo que no pueden resolver solos.
2: Claro, yo creo que es parte, obviamente, del problema, lamentablemente, cuando las ciudades, entre comillas, les empieza a ir bien. Se empieza a encarecer también el costo de vivir en ese lugar.
0: Y gente quiere llegar ahí
2: desde otros
0: lugares.
2: Y hay que tener políticas muy proactivas para poder no solamente construir vivienda de interés social, sino que además hacerlo bien ubicada, porque, claro, si tú me mandas a Lampa, y no soy de Lampa, y tengo mi trabajo en Puente Alto, la probabilidad que al final no me sirva es bien alta. Yo diría que esa es una línea, pero déjame dar un paso atrás, porque yo siento que parte de la dificultad que tenemos es un mal entendimiento del problema. O sea, esto es como un médico. Si el médico tiene un mal diagnóstico,
0: la
2: va a tener una mal receta. Mira, primero, órdenes de magnitud. Santiago tiene 6.600 personas en situación de calle aprox.
1: Registradas,
2: claro. Estamos hablando del 38% de las que hay en el país, que son cerca de 20.500. Bueno, esas 7.600 personas, tú dices, ok, esa es la magnitud del problema. ¿Cuál es el programa de Protege Calle del gobierno de Chile? No de este, del gobierno en general. 280 cupos. ¿Para cuándo? Para el invierno. Entonces, tú tomas la magnitud del problema y la respuesta que da el Estado...
0: Y lo que tenemos es una catástrofe.
2: O sea, no hay ninguna comparación, sobre todo cuando en nuestra experiencia, que me imagino que también la gente 3xI, de todas las fundaciones que se dedican a esto, es que al final se requiere una intervención que es un poco más larga, un poco más cara, para tener un resultado más eficaz. O sea, cuando hay presencia en el territorio, cuando hay acompañamiento, cuando hay elementos de salud mental, cuando están los temas de vivienda, tú logras resolver. De las 157 personas que nosotros intervenimos, 75 salieron definitivamente de la calle. Oye, es casi un poquito menos de la mitad. O sea, es muy bueno, pero significó una intervención prolongada en un año, con acompañamiento en el territorio, y como que pareciera que el Estado no está dispuesto a esperar un año. Lo que quiere es una solución inmediata. Entonces, ¿qué es lo que hacemos? Es corretear a la gente en situación de calle de una comuna para otra. Y eso es una mala política de mediano o largo plazo. No resuelve el problema. Y no se hace cargo de la dignidad de las personas que están bajo alguna enfermedad o alguna carencia, pero tampoco de la demanda de la ciudad, que es ayúdeme a resolver el problema. No, no me lo chutee para el otro lado de la calle.
0: Sí, vamos a entrar en el detalle. O sea, por supuesto acá lo central es la dignidad, ¿no? Pero quisiera entrar en la cuestión práctica, porque la cuestión práctica nos hace desviar la solución, nos hace patear el problema, nos hace no querer mirar. Entonces, respecto del asunto habitacional, hemos empezado a ver algunos pilotos de soluciones para colaborar con el problema profundo de alguien que no tiene casa para que la tenga, o sea, que además probablemente ni siquiera está registrado para el Estado, para poder postular, en fin. Cuéntanos un poco, Karina, algunos de las experiencias. Es importante decir que Juntos en la Calle articula a muchas organizaciones que trabajan en la calle, por lo tanto conoce muchos casos aquí y afuera.
1: A 50 organizaciones y municipios en Chile. Actualmente hay más o menos entre 1.500 y 1.800 cupos de vivienda acompañada en Chile, financiados cerca de 1.000 por el Estado y otros financiados por privados.
0: ¿Qué significa vivienda acompañada?
1: Ese es un cupo en una vivienda. No, tú
0: una pieza, tener una pieza.
1: Claro, y una vía compartida entre 2, 3 hasta 4 personas. Eso es lo que hace, y lo que ha hecho en el mundo, es una línea que se llama Housing First, que nació en los años 90 en Estados Unidos, con un psiquiatra en un hospital que recibía a las personas y que les buscaba trabajo, una serie de cosas, y las personas no salían. Y él dijo, oye, si damos vuelta a la pirámide, si a las personas no les pedimos que dejen la droga, que encuentren, si no les aseguramos un espacio propio, sobre todo en el caso de los hombres. Porque, ojo, cuando se rompen las familias, cuando hay problemas, ¿quiénes salen en todo el mundo a la calle? Los hombres. Entonces los hombres están muy desprotegidos en este caso. Las políticas sociales están feminizadas en todo el mundo, en Latinoamérica aún más. Por tanto, va a ser la población más frágil la que va a llegar a la calle, ¿cierto? Y lo que se hace en vivienda primero y en las líneas de vivienda es tomar a las personas que llevan un tiempo en la calle, 5 años o que no han ido a los albergues, y dar esta oportunidad donde ellos pagan el 30% de sus ingresos y el resto lo financia el Estado o las organizaciones. Esos modelos son muy exitosos, tanto las casas compartidas como vivienda primero hoy día, sobre todo para las personas mayores, porque o si no, es mucho más caro tenerlas en la calle.
0: Ahí tú dijiste algo que también, parte de los mitos, uno dice, es que esta gente no trabaja. Si trabajara, saldría de la calle. Pero muchas de las personas que están en la calle sí tienen trabajo, sí, claro, en distintos momentos del tiempo, y cuando se les da la oportunidad de tener una casa y de poder bañarse todos los días y tener, consiguen un trabajo y
1: claro,
0: pagan.
1: Se formalizan, porque imagínate lo que nos cuesta a nosotros tener un día no habiendo dormido bien. Si tú estás en la calle, durmiendo en la esquina, que muchas veces no duermes porque es muy peligroso, caminas en la noche, duermes en el día, ¿cómo vas a sostener un trabajo formal si no dormiste bien? Dormir, poder bañarse, hacer algunas cosas básicas, a ti te permite tener un espacio además de control y tener oportunidad. En esta iniciativa están incluidas más de 20 inmobiliarias en Chile, y el sector privado también se ha puesto con un modelo que hoy día es pionero en Latinoamérica. Seguimos avanzando de la mano de las instituciones públicas también, y queremos que ojalá esto se transforme en una solución, porque el día cama en vivienda primero cuesta lo mismo que en un albergue. La diferencia es que el Estado financia 4 meses, y vivienda primero lo tienen que financiar al menos 5 años, para que esa persona efectivamente salga de la calle o en unos meses, digamos.
0: Ya, pero aquí hay una buena noticia para un Estado que además no tiene evidentemente recursos suficientes para abordar el problema, como bien describía el gobernador, y que en el fondo nos permite creer que también hay otros modelos que pueden dar una solución. Pero quisiera entrar un poco Cuando usted cuenta que hicieron una intervención de un año de largo plazo, ¿puede describir esa intervención? ¿De qué se trata?
2: Mira, primero es bien interesante porque a ver, yo vengo de una escuela de mucho territorio, ¿eh? Yo iba a las navidades en la calle, la vicaría pastoral universitaria cuando era estaba en la universidad, y siempre entendí de que si no se estaba en el territorio era difícil hacer una intervención efectiva allá. Entonces, uno de los requisitos que le pusimos a esta Fundación Educere era que estuviera en el territorio. Había una casa ahí en Recoleta, que, muy cerca del Mapocho, donde la gente podía pasar literalmente caminando, no tenía que ir al otro lado de Santiago, ¿eh? ¿Y qué se hizo un trabajo? Primero se hizo un catastro. Entonces, no se le pidió a la gente que saliera, ¿eh? Se fue a trabajar con ella, a conocerla, cuál era su problema, un diagnóstico. Se les empezó a invitar a este lugar físico en el cual podían trabajar. Se les acompañaba.
0: ¿Podían trabajar en ese lugar específicamente? No,
2: donde se hacía el trabajo más bien psicosocial.
0: Ah, ya. Como de comprender
2: y también
0: bien
2: de
0: cuál era
2: intermediación y de facilitación del trabajo. No todos tenían trabajo, ¿eh? Hay gente que estando en la calle puede trabajar, tal como decían ustedes, y en consecuencia lo primero y lo más importante es ayudarlo a encontrar un trabajo. Pero para eso tiene que tener un lugar donde se pueda bañar, donde se pueda limpiar, tener algún taller de habilitación laboral. O sea, estamos hablando de cosas bien básicas. Bueno, cuando tú dices que casi el 50% de la gente que intervenimos salió definitivamente, pucha, es una tasa. No fueron 5 años, fueron...
0: Espérate, y simplemente lo que hicieron fue comprender la situación y tratar de colaborar,
2: claro,
0: como con esas personas,
2: claro,
0: en sus problemas específicos.
2: Pero era una intervención integral, o sea, había tratamiento psicológico, había tratamiento psiquiátrico, había personas que había que medicarlo,
0: okay,
2: había una derivación a las personas que tenían situaciones de adicción un poquito más compleja, había los programas de habilitación para el trabajo y la intermediación laboral, o sea, era una intervención integral. Ahora, lo que tú decías a mí me hace mucho sentido, porque claro... Uno cree que va a resolver un problema de verdad complejo que llevó a alguien a una situación extrema en 3 meses al año. O sea, yo me sacaría de la cabeza esa visión hiper simplificadora. O sea, yo preferiría el Estado de verdad haciendo una intervención en serio, ¿eh?, que permita eficazmente lograr que las personas salgan de la situación de calle, aunque sea más cara, que... esta, entre comillas, mentolatum que nos damos todos los inviernos, de que vamos a tener tantas cupos en un albergue, pero que al final no resuelve el problema. Entonces, yo siento que ahí el Estado tiene que como dimensionar, primero, hay evidencia, tanto en el tema de vivienda primero, como también de estas intervenciones de acompañamiento en el territorio por más largo plazo e integrales, que te dicen más o menos por dónde habría que ir.
0: Vamos a entrar un poco en la herida más cruda, porque... hay que tener estómago para desalojar a alguien en pleno invierno, ¿no? Estamos atravesando el periodo más oscuro del año y también el periodo más frío. Y estamos en un momento donde es muy popular sacar a la gente de sus esquinas y de sus rincones. Karina, tú has estado mucho recorriendo justamente en este momento las calles. Cuéntanos un poco cómo se está viviendo eso y a qué deberíamos estar un poco más abierto a mirar o más sensible a contemplar desde la compasión hoy.
1: Desde la pandemia adelante, sobre todo, se habían logrado muy buenos acuerdos con los municipios para que no hubieran desalojos durante los días de Código Azul. Porque si tú sacas un ruco y dejas una persona con una frazada, esa temperatura va a bajar mucho más y tienes riesgo de morir. No todo el mundo puede caminar por la ciudad para que le suba la temperatura, que es lo que hacen las personas. Y lamentablemente, ayer en la mañana fuimos a Quilicura y había una persona fallecida en el mismo lugar donde el municipio hizo un desalojo, sin mucho criterio humanitario, creo yo, además, y sin que hubiera albergue por medio. Con el apoyo de las organizaciones y del párroco, se logró montar el primer albergue de Quilicura, que tampoco tiene recursos estatales, pero se logró montar para que eso se previniera. Entonces, ojalá dentro de las políticas locales también hay un horizonte ético a los que claramente el país ya acordó. Y lamentablemente hay retrocesos. En ese caso, este municipio y otros siguen haciendo desalojos los días de Código Azul y es muy grave porque en el fondo expones a las personas a morir. Es como si el alcalde de Punta Arenas estuviera haciendo desalojo. Eso igual no existe.
0: Me parece bien importante mencionarlo así con mucha claridad porque buena parte de nuestros males proviene de la ignorancia, de la desinformación, de la falta de comprensión de los problemas profundos. Entonces, muchas personas que trabajan en municipios eventualmente reciben instrucciones desinformada. Vale la pena que empecemos a compartir de la misma forma que sabemos que cuando hay radiación hay que echarse un bloqueador o no estar expuesto al sol, o cuando hay ola de calor, lo mismo, y personas jóvenes. También tenemos que entender que en Código Azul no se puede desalojar a alguien, punto. También como poner ciertos bordes, ¿no?
2: Mira, yo estaba pensando, mientras te escuchaba, que

0: serio. No solamente no tolera lo que dice mi hermana, no invita a todos los que tienen hoy día hogares y les pregunta, porque yo me enteré, por ejemplo, que en su momento a ella la sancionaron del Ministerio de Desarrollo Social porque aceptaba niños. Entonces me decía, pero Claudio, ¿cómo viene el papá y la mamá? Son inmigrantes, tienen 3 cabros chicos, ¿cómo no los voy a aceptar?
1: Por supuesto.
0: Bueno, no, entonces, porque la norma es muy rígida, entonces no permite los niños. Entonces, claro, el Estado dice, mira, entre comprarme el problema de tener a niños con adultos, mejor que no quiero mirar los niños y que se queden en la calle. Entonces, yo siento de repente que a quienes estamos en cargos de autoridad, especialmente en este tema, pero en todos los temas en general, nos falta calle y nos falta escucha. Y no solamente escucha al afectado, también escucha a los intermediadores, que son los que llevan 10, 20, 30 años
1: Conociendo el problema.
0: trabajando en el problema. Ahora, tenemos roles distintos, no siempre vamos a estar de acuerdo, así es la democracia, pero por lo menos tener un espacio de escucha activa y también, yo diría, incidente. Porque cuando tú te das cuenta que el que está trabajando con la persona en situación de calle, el Estado le corta las manos por hacerse cargo de un problema que es real, tenemos un problema.
1: Por
0: Y ahí yo siento que
1: supuesto.
0: la tecnocracia se desconecta de la
1: Y
0: realidad.
1: ese es un problema recurrente de nuestras democracias, que a veces es incapaz de dialogar adecuadamente justamente con las organizaciones de la sociedad civil que están dando soluciones a problemas muy, muy complejos. Karina, se nos acerca cada año, muchas organizaciones confluyen en una noche que se llama la Noche del Encuentro. En la Noche del Encuentro, todo el mundo que quiera ir puede ir a encontrarse y el foco concreto es ver este escenario con complejidad, con compasión, con información, con datos para poder aproximarnos al problema desde otro lugar. Cuéntanos un poco cuándo va a ocurrir esta noche, por qué estarían todos invitados y qué vamos a vivir.
2: Noche del Encuentro es un proyecto que este año lo estamos haciendo en colaboración con el Gobierno de Santiago. Es una instancia en la que nosotros estamos trabajando para que las personas en situación de calle, al otro día de la Noche del Encuentro, tengan muchas más posibilidades reales de salir de la calle. ¿Por qué? Porque vamos a juntar 1.500 personas, 500 al mediodía, 1.000 en la tarde, donde van a haber autoridades, 19 empresas, 37 organizaciones sociales, 17 juntas de vecinos. Déjenme acordarme de todos los números, pero hay muchas personas convocadas, ministerios, organizaciones internacionales trabajando unidas para dos cosas. Vamos a abrir una plaza del encuentro a mediodía con la colaboración del Gobierno de Santiago, donde vamos a poner muchos servicios y trámites para que las personas en situación de calle que están durmiendo en la calle vayan, encuentren un trabajo, puedan tener su registro del anexo calle, puedan tener su carnet de identidad y además hay todo un sector de médicos donde van a ir las clínicas y el servicio de salud metropolitano, etcétera. Eso va a ser una instancia para poder como alargar los brazos que tienen los gobiernos, que siempre son limitados, para poder llegar a esta población de la mano de las organizaciones. Y en la tarde vamos a tener 1.000 voluntarios que van a salir en 200 rutas a lo largo de 19 comunas a hacer un encuentro cercano con esta realidad que ha cambiado mucho. Ninguno de nosotros somos expertos en calle, excepto las personas que están en la calle, digamos. Y como dice el gobernador, hay que estar en la calle, ya hay que estar con los pies ahí. Vamos a renovar la ruta esa que hacía el Padre Hurtado por el Mapocho para entender qué es lo que nos está pidiendo la ciudad hoy día. Nosotros tenemos
1: Ya, pero
2: una
1: espérate,
2: fórmula.
1: cosas que quiero aclarar,
2: ¿Sí?
1: porque mucha gente que escucha siente incomodidades, como ¿cómo? ¿Voy a ir a recorrer para mirar cómo es esta? Es como una especie de turismo social. Ayúdame a quitar esos
2: Es
1: prejuicios
2: una
1: también.
2: jornada de voluntariado y de encuentro.
1: Ya.
2: Dentro de los 1.000 personas también hay personas que han tenido experiencia de vivir en calle en el pasado, ¿ya? Se suben a un auto, 4 o 5 personas, van a un punto con un anfitrión, un encargado, un jefe de cuadrilla, que ya conoce el territorio, ¿ya? Por ejemplo, van a ir a la comuna de Recoleta, a un albergue que está abierto. Se van a encontrar con esas personas, van a compartir una once seguramente, y van a poder conocerse y conversar.
1: Se lleva comida, podemos
2: Claro.
1: intercambiar un espacio. Lo digo porque tenemos miedo a esas situaciones incómodas y
2: Sí.
1: también a finalmente estar haciendo una cuestión que sea, voy a decirlo mal, como para la foto, ¿no? O sea,
2: Sí.
1: como que hay algo ahí relevante en cómo se hacen las acciones de solidaridad. Estoy hablando fatal desde todos los prejuicios, pero creo que es importante para que más gente vaya, ¿no?
2: Muy
0: Oye, mira,
2: importante.
0: yo creo, quiero recoger primero, decir que nosotros somos un fan de este tipo de encuentro. A propósito de pares improbables de gente distinta, que generalmente no se encuentra en su vida cotidiana. Y claro, hay un prerequisito para ir.

0: que es estar dispuesto a salir de la zona de confort.
1: Sí, claro.
0: O sea, si tú quieres rodearte de pura gente que piense como ti, como tú, que viva como tú, que no tenga problemas, que no te interpele, que no te cuestione, no vayas. Si estás dispuesto a dar un paso, esta es una manera protegida de hacerlo. ¿Ah? Entre otras cosas, porque mira, yo siempre he dicho respecto de la ciudad, lo que no se conoce no se ama y lo que no se ama no se cuida. ¿Ah? Eso vale para la ciudad, pero también vale para las personas que están
1: Por
0: en la ciudad. O
1: supuesto.
0: sea, ¿cómo voy yo a proteger, cómo voy a superar ese prejuicio si nunca me he dado un minuto para compartir con alguien en situación de calle?
1: No, es una experiencia hermosa. Yo ya he ido dos veces, pero me
0: Oye,
1: parece importante que las personas comprendan también su incomodidad y que se enfrenten a
0: y
1: ellas, pero con
0: respecto al tema tuyo,
1: información.
0: el tema de la foto, mira, una de las cosas lindas de los Terpoy es que no hay foto. ¿Me explico? O sea, esto, el que quiere, y por eso que yo siempre valoro a las autoridades que van o vamos a estas cosas, porque uno va, la autoridad siempre va cuando hay foto y hay prensa. Bueno, cuando tú vas para acá, solamente te vas a encontrar con otros porque no hay prensa, no hay fotos, es solamente el encuentro humano. Y como yo pienso que la cabeza piensa donde están los pies, si queremos construir empresas, instituciones, políticas públicas más humanas y más cercanas a la gente, tenemos que estar donde están esas personas. En esta ocasión, es la gente de calle, probablemente el eslabón más vulnerable hoy día de nuestra sociedad, y yo creo que le hace bien a Santiago reencontrarse no solamente con las cosas lindas. Yo soy un amante de la ciudad, lo promuevo, me encanta decir que somos la capital del turismo de la montaña, que las actividades, pero tenemos que ser capaces de mirar nuestros dolores también. Y la vulnerabilidad y la desigualdad son parte de esos dolores que hay que mirarlas con, no solamente con los ojos, con el corazón. Y desde ahí, entre todos, alianza público-privada, construir políticas que sean
1: Sobre
0: efectivas.
1: todo en un país tan bueno para hacer crecer la desigualdad como Chile, ¿no? Nosotros tenemos durante años de años de años el triste récord de seguir manteniendo brechas de desigualdad excepcionales para países como la OCDE, por ejemplo. Somos campeones de la desigualdad y eso es algo que nos ha costado mucho vencer. Y por lo mismo, Karina, me encantaría también abordar otro tipo de soluciones o otro tipo de aproximaciones que existan para intervenir la situación de personas en la calle, como la que acabamos de hablar de las viviendas compartidas, que sí estén dando resultados en Chile o en el mundo.
2: Nosotros tenemos una red de municipios en los que trabajamos un modelo que es bien simple, pero que funciona bien. Les decimos a los alcaldes, hay tres elementos que tienen que estar juntos y trabajando para poder abordar y para poder hacerse cargo de esto. Datos, colaboración y techo. Sin esos tres elementos juntos y unidos, tú no lo puedes hacer. Si no tienes a los patrulleros teniendo estadísticas todos los días de lo que ocurre, el primer riesgo es que desalojes una y otra vez a la misma persona. ¿Cuánto vale eso? Mucha plata. Si no tienes colaboración, ningún municipio, ningún gobierno tiene todos los
1: Pues
2: recursos en ese
1: solo.
2: lugar. Por tanto, tienes que tener una red activa, una red de reciprocidad, en donde tienes abiertas las puertas del municipio y en esa mesa trabaja el encargado de vivienda, el encargado de calle, el de ornato, el de seguridad, y juntos entonces se hacen cargo de un problema que es de la comuna y de una parte del
1: Hay
2: territorio,
1: comunas que lo
2: ¿cierto?
1: hagan bien, como para
2: Muy
1: conocer esos
2: bien, hay
1: modelos,
2: muchas
1: pero
2: comunas.
1: cuenta una para
2: Te
1: ir a
2: voy a
1: verla.
2: nombrar algunas. Estación Central es mi favorita, no solamente por eso, porque Felipe tiene un modelo impecable que partió yo creo hace 10 años y tiene datos, colaboración y vivienda muy
1: Digo,
2: articulado.
1: porque para que manden tal vez a sus equipos a aprender de los
2: Por
1: otros.
2: supuesto, ahí tenemos. Ellos, imagínate que en 3 meses no hacen más de 11 o 10 alojamientos en 3 meses, siendo que comunas como Santiago hace 238 en 3 meses. Y uno dice, ¿gastaron la misma plata? No, uno gastó mucho más y el otro tuvo más resultados. Providencia es una comuna que viene avanzando. Puente Alto había venido avanzando. Estamos estimulando, ojalá, para que vuelva al camino en que estaba. Una comuna brillante siempre ha sido Quillota, hace muchas décadas que están trabajando ahí, Talcahuano, Arica ha avanzado un montón. Entonces tenemos Pudahuel, por ejemplo. Pudahuel partió hace poco con el alcalde y con su equipo, hemos avanzado en algunas cosas y ellos partieron
1: Vamos a
2: también
1: hacer
2: muy
1: esa nota
2: buenos,
1: de la gente, las comunas que han
2: muy
1: funcionado, porque
2: bien.
1: necesitamos más modelos para poder avanzar.
0: Ahora, lo que puedo decir algo respecto a eso, mira, pero se requiere sobre todo, mira, en los municipios yo fui alcalde 8 años, así que nada se mueve literalmente sin que lo sepa el alcalde y sin que lo quiera el alcalde, o sea, o alcaldesa. Estamos en una entidad bastante centrada en lo que quiere o no quiere la autoridad. Por eso que la voluntad política de
1: Es
0: la
1: tan
0: autoridad es tan
1: importante,
0: importante.
1: fundamental.
0: Ahora, yo creo que si las autoridades reconocen que es un tema complejo, efectivamente uno podría convocar a una reunión en que se compartieran estas buenas prácticas. ¿Ah? Donde yo siempre digo, nadie lo hace tan mal que no tenga algo que enseñar y nadie lo hace tan bien que no tenga algo que aprender.
1: Totalmente.
0: O sea, si ese espíritu lográsemos hacerlo en esta temática, que hoy día, como tú bien dices, mira, yo estuve en la mañana en el Consejo de Seguridad de la Región Metropolitana. Uh-huh. Primera incivilidad que todos compartían, la más grave, los rucos. Entonces dice, mira, y el consumo también en la vía pública. Entonces tú dices, bueno, si es un tema tan alto en la agenda, tratemos de abordarlo de manera efectiva. Pero para eso hay que pensar más allá de esta semana o de este mes. O sea, a mí me gusta lo de la estadística, pero pensando en el año, porque
1: sí,
0: al final,
1: claro. Sí,
0: si
1: claro.
0: Tú al final sacas lo mismo y tienes la misma cantidad, algo estás haciendo
1: sí.
0: Mal.
1: Todas estas intervenciones, de hecho, han sido a lo largo del tiempo. Lo bueno es que estamos en un súper buen momento del municipalismo. O sea, si hay algo que han estado bastante de acuerdo, han dado el ejemplo del espíritu de cohesión social, de diálogo, han sido los alcaldes últimamente. Esperemos que también en este tema puedan dar el ejemplo. Quiero cerrar porque ustedes saben que el tiempo es limitado, ya no es tan relativo como decía Einstein. Así que cada uno con su experiencia en este ámbito que lo haya conmovido de manera profunda, ya sea por lo difícil o por lo esperanzadora. Una experiencia. Tú tienes muchas, Karina.
2: Mira, hace unos años estábamos en un puente en Concepción. Una persona realmente con la pierna gangrenada. El municipio diciendo que había venido 20 veces y que la persona no se quería ir. El del hospital diciendo que esta es una persona porfiada que en realidad se iba a morir en la calle. La organización aburrida también de ir una y otra vez. Él mismo. Hasta que vino una helada gigante que casi nieva, pero nunca nieva en Concepción. Y esta persona acepta. Irse a una de las viviendas que estábamos abriendo en ese tiempo con el Ministerio de Desarrollo Social. Lo que más recuerdo es lo que pasó 2 meses después, donde él, después de 20 años, se atrevió a tomar el teléfono y llamar a su hija, y donde nos contó que a un hombre en Chile le daba mucha vergüenza no tener casa, porque los hombres siempre tenían que ser los proveedores, y él por muchos años estuvo como escondido y ahora recién podía llamar a su hija. Entonces, estar en la calle también es vivir con vergüenza. No poder tener esos vínculos por la vergüenza que a los hombres les da. El género aquí no es menor. Y pensar que una de cada cuatro de esos chicos, porque a él también le pasó, él había vivido en el Sename cuando era chico. Y todavía una de cada cuatro personas que está en la calle fue niño Sename. Uh-huh. Tenemos que preocuparnos de los datos mucho antes de que los encontremos en el bandejón de la Alameda. Eso me da esperanza y también me conmueve de todas las cosas
1: que
2: pudieron haber
1: la
2: pasado.
1: Vergüenza, ese padre ausente, no quiso estar ausente, no podía aparecer. Impresionante.
0: Oye, una sombra y una luz. Partamos por la sombra. Recuerdo que una vez, cuando era intendente, afuera del Víctor Jara, cuando era albergue, vamos saliendo y alguien me dice, había una persona en situación de calle, en muy mal estado, pero tenía una particular que era rucio, o tenía una tez muy, muy blanca. Y me dicen, ¿tú sabes quién es ese? No, le digo yo. El papá del Chapita Fuenzalida, jugador de la Católica. Claramente no era, en el caso de él, era un tema salud mental severo, pero me dio pena porque dije, mira, o sea, yo pensé en el Chapita que no le debe faltar recursos y no debe ser un problema de recursos, sino cuando la gente tira la esponja, cuando un ser querido está tan consumido por la enfermedad. Esa es la sombra. Y la luz es que yo conocí también hace algunos años, varios años ya, a Cristo en la Calle, de la comuna de Renca, que lo fui a ver, el trabajo que realizaba, maravilloso, tú también los conoces. Pero mucho tiempo después de haber conocido el trabajo, ellos trabajaban además en coordinación con el refugio del Buen Pastor y con mucha otra gente y los bancos de alimentos. Pero yo una vez le escuché la historia a Miguel, que lamentablemente falleció, Miguel Valdivia, que él había sido una persona en situación de calle y le había dedicado ahora su vida de adulto, tenía hija, tenía familia, a otra gente en situación de calle. De un amor, de una entrega, de una esperanza que de verdad conmueve, inspira y compromete.
2: De hecho, murió en la pandemia por estar atendiendo gente de calle, Miguel.
1: Bueno, a eso nos dedicamos aquí. Nos dedicamos a inspirarnos, a innovarnos, a buscar nuevas salidas para todos estos temas, que son temas que además nos afectan desde distintos lados a todos. Pero también es una oportunidad tan grande de volver a amasar y a ablandar el corazón que a veces se nos rigidiza en la exposición permanente a algo que parece no tener solución. Nos vamos volviendo menos humanos. Y como decía Gabriela Mistral, eso es lo que nos falta. A los humanos nos falta más humanidad para seguir en nuestra ruta. Así que los invitamos a todos a involucrarse, a informarse. Todas estas organizaciones las pueden encontrar en Juntos por la Calle y ver de qué manera pueden aportar desde su propio rincón, como empresas, como personas o como ya instituciones. Vamos a una pausa y volvemos con más. Muchas gracias.
2: Gracias, Paloma.
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1: La amistad es un pilar fundamental durante la vida. Es uno de los vínculos más necesarios si queremos llegar a mayores sanos de la mente y sanos del corazón. Y los niños, cuando somos niños todos, es cuando somos más expertos para tener y crear estos vínculos desde cero y a veces sin tanta excusa, ¿no? ¿Qué podemos aprender de ellos, sobre todo en tiempos de soledad, donde parece que se nos ha atrofiado la capacidad de hacer amigos? Hablamos con los expertos en la siguiente cápsula.
8: Los conozco en el colegio y los suelo empezar a conocer conversando o como creando una amistad. Yo los suelo conocer diciéndoles, hola, ¿cómo estás? Y yo les pregunto, ¿qué te gusta? Y ahí nos hacemos amigos.
9: Primero los saludo y les digo si quieren hacer mi amigos.
10: Jugando y sabiendo sus nombres para que así nos conozcamos.
8: ¿En el colegio o en mi edificio?
11: Así uno no se siente tan...

0: solo y no se siente como, como despreciado por los demás. Muy importante. Es gente con la que te puedes sentir feliz.
1: Porque así no estás aburrida y tienes para jugar.
2: Porque siempre dicen la verdad.
3: Porque si no la gente estaría como que muy deprimida.
4: Hasta aquí llega este capítulo de Pares Impares. Hemos hecho un viaje precioso por algunas de las grandes posibilidades que tenemos. Una, de volver a abrir los ojos con compasión a la vida de miles y miles de personas que de pronto cambió y no han encontrado una salida a ese círculo vicioso que termina siendo la situación de calle. Tenemos tanto que aportar y sobre todo que escarbar un poco en la sensibilidad que a veces perdemos frente a la situación, al juicio que hacemos de otro frente a la situación que vemos a veces en la calle, ¿no? Es un trabajo enorme que además tiene tremendos desafíos en un periodo de temperaturas extremas, así que a todos a abrir el corazón. Pero también hemos hecho este viaje sobre esas cosas más sutiles y sublimes que nos inflaman de alegría y son las posibilidades de hacer proyectos colaborativos que nos permitan a todos tener una ciudad más linda, más desafiante, que nos represente, que cuente las historias de los que hemos llegado hasta aquí. Nos vemos muy pronto en otro capítulo de Pares Impares, así que quédese siempre en sintonía de CNN Chile y de nuestros distintos canales que están todo el tiempo compartiendo nuestros contenidos en YouTube, en Instagram, a través de todos los canales que ustedes tengan disponibles para comunicarse con nosotros. Nos vemos muy pronto.
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9: El norte de Chile, Bolivia y Argentina conforman el triángulo de las reservas más grandes de litio y solo nuestro país tiene cerca del 51% del mineral del mundo. Este metal blanco y blando se encuentra en la naturaleza en ambientes evaporíticos, pedazos de mar que quedaron en medio de la tierra, más conocidos como salares. También está presente en roca dura de magma cristalizado y en rocas sedimentarias. En Chile es extraído desde los salares, principalmente el de Atacama, y sometido a un proceso de evaporación que demora desde 18 meses a 2 años. Luego es purificado y tratado para su utilización. Uno de sus usos más importantes es en baterías recargables de vehículos eléctricos, paneles solares, en la construcción de naves espaciales y submarinos. En nuestra vida cotidiana está presente en computadores portátiles, celulares y cámaras digitales. Por sus diversos usos, en tecnología es conocido como el mineral del futuro.

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3: Muy buenas tardes, bienvenidos y bienvenidas a la revisión de las noticias. Comenzamos CNN Tarde en CNN Chile en este día miércoles, 13 horas en punto. Y el foco de atención y preocupación se mantiene en el sur de nuestro país a propósito de la afectación que ha generado un intenso sistema frontal con río atmosférico, categoría 3 a 4 de 5, para que nos hagamos una idea. Y por eso ya tenemos la pantalla dividida y a uno de los costados vemos a nuestro compañero, el periodista Pablo Matamala, que nos va a actualizar cómo ha sido el monitoreo de las autoridades, Pablo, pero también la afectación en las comunas que se han visto más vulnerables a este evento meteorológico. Por ejemplo, Corral, en la región de Los Ríos, las autoridades el día de hoy actualizaban que estamos hablando de 56 casas afectadas en total y todavía muchos clientes sin suministro eléctrico. Pablo, estamos contigo. Muy buenas tardes. Bienvenido.
4: ¿Cómo estás, José Miguel? Muy buenas tardes. Tú lo decías, aunque las precipitaciones han comenzado a disminuir en gran parte de la región de Los Ríos, la emergencia sigue completamente vigente. Las autoridades sostienen que el riesgo ahora está concentrado en la crecida de ríos, la saturación de los suelos y la posibilidad de nuevas remociones en masa, a lo que además se suma un nuevo aviso meteorológico por vientos con rachas que podrían alcanzar los 70 kilómetros por hora en sectores del litoral y la cordillera de la costa. Precisamente durante esta mañana también el presidente José Antonio Kast publicó en sus redes sociales un mensaje refiriéndose a la situación que enfrenta la comuna de Corral. Hace 4 horas el mandatario escribió en redes sociales lo siguiente: acabo de conversar con el subsecretario del Interior, quien me actualizó sobre la situación de emergencia en la región de Los Ríos, especialmente en las comunas de Valdivia y Corral. Las precipitaciones acumuladas han superado las del año pasado, provocando una mayor afectación por desbordes, principalmente en Corral. Seguimos monitoreando la evolución del sistema frontal con especial atención en las 3 regiones bajo alerta amarilla, en coordinación con SENAPRED y los equipos regionales, puso el mandatario en sus redes sociales. Ha instruido, dice, que reforzar el apoyo a los municipios afectados y disponer de la maquinaria necesaria para responder oportunamente esta emergencia. Pero tras la lluvia, José, que ha disminuido considerablemente comparado con horas previas, la Dirección Meteorológica de Chile mantiene vigente un aviso por viento normal a moderado con ráfagas que podrían alcanzar obviamente los 70 kilómetros por hora y que ya se sienten precisamente en el litoral y la cordillera de la costa de acá, de la región de Los Ríos. Estas condiciones se extenderán durante gran parte de esta jornada y hasta la noche de este día miércoles, porque las autoridades han llamado a extremar las precauciones ante la posible caída de árboles, ramas y otros elementos que podrían generar nuevas emergencias. Durante esta mañana las autoridades regionales encabezaron un nuevo COGRID donde la delegación presidencial y el gobierno regional realizaron un balance actualizado del sistema frontal. Allí confirmaron que la región está enfrentando de una u otra forma adecuadamente el momento más intenso de las precipitaciones gracias al despliegue preventivo de los municipios y organismos de emergencia, aunque advirtieron que ahora la principal preocupación está en el aumento de los caudales de los ríos y esteros, especialmente en la zona norte de la región. Pasamos a revisar declaraciones de la delegada presidencial Vicky Carrasco, como así también del gobernador de la región de Los Ríos, Luis Cubertino.
5: En nuestra región de Los Ríos se encuentran 1.913 viviendas sin suministro eléctrico. Hasta esta hora se encuentra trabajando, las empresas sanitarias trabajando para en la reposición del agua en la comuna de Corral. Podemos informar que se encuentran 65 voluntarios de bomberos en la comuna de Corral trabajando en cada una de las solicitudes señaladas por nuestro alcalde. podemos señalar que se encuentran 268 colegios suspendidos de acuerdo a lo señalado con nuestro Seremi de Educación.
6: La cantidad de agua es inusual. Cuando amaina el agua, suben lamentablemente los esteros y también los ríos, como el caso del Enjucade y del Cruce, que normalmente se sale en Blanco, en algunos sectores rurales y en Mariquina, y por consiguiente debemos prepararnos para poder estar en las próximas horas buscando también alguna solución.
4: Lo decíamos, José, Senapred declaró alerta amarilla por crecida para las comunas de Blanco y Mariquina debido al incremento sostenido de los caudales de los ríos Leufocade y Cruces, cuyos niveles alcanzaron un umbral amarillo definido por la Dirección General de Aguas. Y esto por la gran cantidad de precipitaciones caídas durante estas horas que han sido constantes. ¿Pero qué pasa con Corral? La comuna continúa siendo la más afectada por este sistema frontal luego de registrar, escuchen bien, 254 milímetros de precipitaciones, cifra que supera ampliamente los registros históricos de los últimos años, lo que se había pronosticado que eran cerca de 100 milímetros. Durante la jornada de ayer se produjeron desbordes, inundaciones y múltiples remociones en masa que afectaron viviendas, vehículos e infraestructuras, especialmente en el sector de Chacabuco, donde el colapso de dos laderas generó un importante flujo de barro hacia zonas habitadas. Por ello, equipos de Armada, Carabineros, Bomberos, Ejército, Vialidad, Municipios y Senapred continúan desplegados en terrenos desarrollando labores de limpieza, evaluación de daños y apoyo a familias afectadas. De hecho, mañana llega un contingente del Ejército de cerca de 50 personas a apoyar las labores de limpieza de calles y apoyar también materia de ordenamiento que lleva adelante el municipio. Pero esta situación, José, está lejos de concluir. El director de Senapred, Daniel Eprech, señaló que aunque las lluvias de este evento comienzan a disminuir acá en la zona, la preocupación ahora está puesta en un nuevo sistema frontal pronosticado para los próximos días. La autoridad explicó que los suelos quedaron completamente saturados y que las nuevas precipitaciones podrían aumentar nuevamente el riesgo de emergencias, especialmente en sectores donde ya se registraron remociones en masa. Precisamente esa preocupación también fue abordada por Serna Geomin, organismo que durante esta jornada desplegó equipos de geólogos en Corral y la costa de Valdivia para evaluar la estabilidad de cerros y quebradas. Revisamos declaraciones del director regional de Senapred, Daniel Eprech, como así también del director de Serna Geomin acá en la región de Los Ríos.
7: Lo que nos preocupa ahora que ya está amainando la lluvia es que al final de esta semana comenzará, llegará otro sistema frontal que aportará aún más agua a los suelos que se encuentran absolutamente saturados. Y a raíz de eso vamos a hacer una ampliación en la alerta temprana preventiva que hay en Corral por remoción en masa. El río Leufocade y Cruces también han aumentado su caudal, llegando ya a un nivel amarillo, por lo tanto estamos en este minuto declarando una alerta amarilla por crecida de río.
8: Con la cantidad de agua que ha caído, los suelos están bastante saturados, eso aumenta un poco la posibilidad de remociones, digamos, y de flujo de detritos. En este minuto estamos desplegando a solicitud del director regional de Senapred y la delegada presidencial dos equipos de geólogos que van a hacer una evaluación desde el punto de vista geológico de remociones en masa en Corral y en la costa de Valdivia.
4: Desde el servicio señalaron que la gran cantidad de agua caída mantiene una alta probabilidad de nuevos deslizamientos de tierra, especialmente en sectores de laderas y en zonas donde existen construcciones emplazadas sobre terrenos inestables. Pero ¿qué está pasando también en Valdivia, la capital regional? En tanto, el municipio mantiene el despliegue de funcionarios en los sectores históricamente más complejos de la ciudad, monitoreando el comportamiento de canales, esteros y sistemas de evacuaciones de aguas lluvias. También continúan las evaluaciones de viviendas afectadas por anegamientos y por el deslizamiento de tierra registrados en el sector de Las Canteras, Camino Niebla, emergencias que afortunadamente no dejó personas lesionadas. La alcaldesa de Valdivia conversó con nosotros, con CNN, y nos hizo realizó entrega de un balance del trabajo desarrollado por el municipio durante estas últimas horas y explica cómo continuará el monitoreo preventivo mientras se mantiene vigente las alertas por crecida de ríos y otros elementos complejos que están afectando a la capital regional. Pasamos a escuchar las declaraciones de la alcaldesa Carla Atman.
9: Tuvimos más de 180 milímetros en menos de 24 horas. Para que se hagan una idea, Valdivia, que es la ciudad más lluviosa de Chile, en general una jornada normal de lluvia son aproximadamente entre 20 y 30 milímetros durante todo el día, y eso implicó que tuviéramos más de 45 puntos anegados, tenemos muchas viviendas afectadas con ingreso de agua y tenemos también varias remociones en masa en el sector costero. Efectivamente tenemos hoy día catastrado alrededor de 40 viviendas con afectación de inundación dentro, el catastro va aumentando y tenemos a nuestras duplas sociales hoy día en terreno, en todo el sector urbano y costero atendiendo cada uno de esos casos.
4: Ahí está el reporte de la alcaldesa Carla Atman, y en materia de servicios básicos a nivel regional el balance indica que 1.913 clientes permanecen sin suministro eléctrico mientras continúan los trabajos para reponer completamente el servicio. Asimismo, las empresas sanitarias trabajan para normalizar el abastecimiento de agua en sectores afectados de Corral. En educación, la suspensión de clases alcanzó este miércoles a 268 establecimientos educacionales de la región, entre jardines infantiles y colegios. Las autoridades indicaron que durante esta tarde se evaluará si existen condiciones para retornar las actividades durante la jornada de mañana jueves. Si bien la intensidad de las precipitaciones han disminuido respecto a la jornada de ayer, la emergencia aún no termina. Ahora las autoridades concentran todos sus esfuerzos en monitorear el comportamiento de los ríos y estabilidad de los suelos y la llegada de un nuevo sistema frontal previsto para los próximos días, razón por la cual el llamado sigue siendo a mantener informados por los canales oficiales
3: de
4: las instituciones públicas, José.
3: Sí, y si hacemos un consolidado de todas las regiones que se han visto golpeadas por este sistema frontal, lo destacamos en nuestro titular que ustedes pueden ver en la pantalla, estamos hablando de más de 30.000 viviendas sin suministro eléctrico. No solo la región de los ríos, también hay afectación en la Araucanía, en los lagos, y este sistema frontal se va a desplazar más al norte durante las próximas horas. Se agrega un nuevo sistema frontal también con río atmosférico que tendrá un impacto mayor en la región de los ríos, Ñuble, incluso en la región del Maule este día jueves. Y si bien el día de mañana, Pablo, tiende a amainar la precipitación más intensa, por ejemplo, en la región de los ríos, que es donde tú estás a esta hora de la tarde, igual vamos a tener ciertas intermitencias, no va a dejar de llover por completo. Por lo tanto, lo preocupante acá es que si ya tenemos el impacto que tú nos has mostrado en el despacho, aunque llueva menos, el suelo ya está saturado, está mojado, pierde capacidad de absorción, por lo tanto, la inundación es mucho más propensa que suceda, así es que eso no hay que perderlo de vista. Y además son sistemas frontales cálidos, con ríos atmosféricos más de categoría 3 de 5, por lo tanto hace que la isoterma cero esté más alta y precipite donde generalmente cae nieve, lo que conlleva riesgos. Eso también lo hemos explicado en nuestro programa y también en CNN Tiempo. Pablo Matamala, desde la región de los ríos, yo te quiero agradecer. Estamos hablando del sector de Corral, el más afectado, incomunicados algunos territorios a propósito del corte de caminos, y por eso el trabajo ha sido constante de las cuadrillas del Ministerio de Obras Públicas, que así lo han reportado a las autoridades. Muchas gracias, Pablo, que tengas una buena tarde y seguimos en contacto, por supuesto.
4: Quedamos atentos como siempre. Buenas tardes.
3: Gracias, Pablo. 13:13, y a propósito del trabajo que han desplegado las autoridades, vamos a hablar ahora del nuevo balance que entregaron durante esta mañana desde Senapred, luego de una mesa técnica, las autoridades encabezadas por el subsecretario del Interior, Máximo Pavés. También estuvo la autoridad de Senapred, incluso meteorología, para hacer una proyección de lo que se viene para las próximas jornadas. De todo eso vamos a conversar a esta hora con la periodista Valentina Nieto, que reportó dicha pauta, y además, Valentina, el monitoreo constante. Esta tarde se vuelven a reunir para proyectar qué pasará más al norte respecto a un nuevo sistema frontal que llegaría incluso a la región de O'Higgins. Estamos contigo, Valentina, conversamos sobre el balance de las autoridades. Bienvenida, buenas tardes.
10: Hola José, muy buenas tardes. Bueno, tú lo decías, va a haber una segunda reunión, una mesa técnica durante la tarde y se convocará también a la prensa a las 7 de la tarde para saber el nuevo balance que hacen las autoridades respecto a este intenso sistema frontal que ha pasado por la zona centro de la zona sur.

0: de nuestro país y que se está trasladando hacia el centro sur con probabilidades de llegar, como tú decías, a la región de O'Higgins e incluso con algo de lluvia a la región metropolitana, pero sobre todo en la zona cordillerana. Pero hablemos del balance y las cifras que entregaban respecto a lo que se está viviendo en específicamente las regiones de la Araucanía y también de los ríos, que son las que están más afectadas, pero también con intensas lluvias en los lagos. Bueno, parte de lo que dijeron las autoridades es que en total hay afectación de viviendas de 56 viviendas en las 13 regiones de nuestro zona sur con daño menor y 42 de ellas están en la región de los ríos, es decir, es esa zona de nuestro país la que tiene un mayor grado de afectación. Respecto a las personas albergadas, son 13 que están en la comuna de Pucón, mientras que se contabilizan, al menos hasta el balance que se hizo durante la mañana, 2 personas damnificadas. Se han movilizado maquinarias para poder realizar el despeje de caminos, esto por las remociones en masa que hubo tras estas intensas precipitaciones, con especial atención a la zona de Corral, que ha concentrado gran parte de la emergencia. Sigue el monitoreo durante las próximas jornadas, está siendo liderado por los distintos delegados presidenciales en las regiones que están con este sistema frontal. Lo que destacaban, eso sí, las autoridades, el subsecretario del Interior, Máximo Pavés, es que el sistema frontal más intenso ya habría pasado, habría sido superada esta fase y que además el nivel de alerta que actualmente hay en estas regiones, desde la Araucanía a los lagos, que recordemos es una alerta amarilla, no se condice con los despliegues de recursos, es decir, que pese a que se tiene una alerta amarilla, se han desplegado todos los recursos necesarios para poder enfrentar esta situación. Es por eso que se ha descartado aplicar un estado de catástrofe, que era algo que habían pedido en zonas como Corral, en donde hemos visto imágenes bastante sorprendentes y en donde han habido deslizamientos de tierra, anegamientos, viviendas afectadas y, por supuesto, máxima preocupación por los caminos cortados y algunos sectores aislados en esa zona de nuestro país. Escuchemos lo que señaló durante esta jornada el subsecretario del Interior, Máximo Pavés, a propósito del trabajo que se está realizando y este balance que se hizo durante este día miércoles respecto a esta emergencia en la zona sur de nuestro país.
1: Todo el sistema institucional de prevención de emergencias y desastres ha funcionado, liderado en las regiones por los delegados en comunicación y coordinación con las comunas. No está por ahora en el horizonte la declaración de un estado de excepción constitucional, fundamentalmente porque todos los recursos del Estado están disponibles y van a seguir estando disponibles para atender este nivel de emergencia que, como he señalado, tiene afectaciones de viviendas que estamos todavía analizando con mucho detalle.
0: Bueno, también lo que decía el subsecretario es que se había comunicado con las autoridades locales en Corral, había hablado con el alcalde temprano durante la mañana de este día miércoles y que le había manifestado la preocupación que tiene el gobierno por la situación que se está enfrentando, pero también dándole la tranquilidad de que iban a tener todos los recursos necesarios. De hecho, durante esta jornada se movilizaron más cuadrillas, maquinarias para realizar el trabajo de remoción de los distintos materiales que hubo deslizados por la cantidad de lluvia que cayó en muy poco tiempo. De hecho, parte de lo que han detallado desde Senapred es que en zonas como la región de los ríos ha caído una cantidad no menor de agua. Hablamos de casi 200, incluso un poco más, 193.8 de milímetros de agua en solamente ayer y hoy. Esto en la zona de la Universidad Austral de Valdivia. En promedio están los milímetros en esa cantidad, que habla también de una situación muy anómala en donde, como tú decías, el terreno no es capaz de absorber esta cantidad de agua por la intensidad de las lluvias en muy corto tiempo y eso genera todos estos estragos, deslizamientos de tierra, cortes de rutas, entre otros entre otras cosas. Escuchemos parte de lo que señaló durante esta jornada también la directora de Senapred, a propósito del monitoreo que se está llevando a cabo en la zona sur por este sistema frontal.
2: Las tres regiones, Los Lagos, Los Ríos y la Araucanía, se mantienen con alerta amarilla. ¿Ya? El análisis que se hizo en las tres mesas en sus respectivos COVID es mantener la alerta amarilla hasta que se vayan superando las condiciones de afectación que se han ido registrando y de las que hemos dado cuenta. Del Biobío hasta Maule hay alerta temprana preventiva para esas regiones, ¿no? Eso significa que hay un evento que va a afectar esas regiones y la ciudadanía tiene que mantenerse atentos a las condiciones que vaya generando ese sistema frontal. Lo que el alertamiento que se vaya a generar para O'Higgins y la región metropolitana lo vamos a decidir hoy día en virtud de la información actualizada que entregue la DMC, que hasta ahora ha proyectado precipitaciones normales para la región de O'Higgins y metropolitana.
0: Bueno, a propósito de eso es que hace algunos minutos atrás Senapred ya emitió alertas para estas dos regiones, O'Higgins y la región metropolitana. Hablamos de una alerta temprana preventiva, por ejemplo, en la región metropolitana para ciertas comunas más periféricas. Hablamos, por ejemplo, de las comunas de Puente Alto, también de San José de Maipo, Pirque, La Florida, Peñalolén, La Reina, Las Condes, Lo Barnechea, Vitacura y Colina. Esto evidentemente porque podrían llegar las precipitaciones hacia esa zona. De hecho, parte de lo que decían desde la dirección meteorológica es que lo más probable es que estas precipitaciones que van a llegar hacia la zona centro-sur son más bien concentradas en la precordillera, pero que de todas maneras es un fenómeno que va cambiando conforme avanza el tiempo y hay que estarlo monitoreando, sobre todo por los efectos que podría llegar a tener por los deslizamientos de tierra en zonas en donde no ha llovido durante este mes de julio y también de junio, que recordemos fue uno de los más secos de los que hemos tenido registro durante los últimos años. Escuchemos parte de lo que señalaron también desde la Dirección Meteorológica a propósito de este monitoreo también en las regiones de O'Higgins y la región metropolitana tras este avance de este sistema frontal desde el sur de nuestro país.
3: Tenemos registros que, por ejemplo, desde la región de la Araucanía, en la parte norte habían caído entre 5 y 15 milímetros, mientras que en la parte sur habían caído entre 100 y 163 milímetros. En la región de Los Ríos, los registros están en los sectores costero y norte de la región, entre los 130 y los 170 milímetros, y hay algunas estaciones que registraron cerca de 200 milímetros, que son las menos. Lo que falta por caer para toda la zona en general está entre los 10 y los 15 milímetros desde la región de Los Ríos hacia el norte y entre los 10 y los 20 milímetros para las regiones de Los Ríos y de Los Lagos.
0: Bueno, ya no debería caer más agua, al menos en los niveles que hemos visto durante ayer martes y hoy miércoles, que ha causado todos estos estragos, estas imágenes bastante impresionantes, sobre todo en la zona de Corral. Ahí lo estabas conversando también con nuestro corresponsal Pablo Matamala, en donde la imagen es bastante compleja, pero de todas maneras las autoridades han llamado a la tranquilidad, a que ya lo peor pasó y que se ha movilizado además todo el equipo necesario para hacer las limpiezas correspondientes, retirar todo el material que se ha ido moviendo por los anegamientos o por el deslizamiento de tierra, y ahora procederán a arreglarse las casas que tuvieron esta afectación menor. Lo bueno es que hasta este minuto no hemos tenido personas que hayan resultado lesionadas, al menos ese ha sido el reporte que han hecho las autoridades, y tampoco tenemos que lamentar ningún tipo de fallecimiento. Así que vamos a ver qué pasa conforme avanza este día con este reporte que se va a realizar durante la tarde a las 19 horas con este encuentro de la mesa técnica que está monitoreando el avance de este sistema frontal.
4: Sí, tú tienes toda la razón cuando dices, Valentina Nieto, que lo peor, entre comillas, al menos en la zona de Corral, ya pasó. Ayer acumularon 180, algunos territorios se acercaron a los 200 milímetros en 24 horas. El día de hoy van a caer entre 28 y 30, total jornada, hoy. Mañana una especie de tregua meteorológica, pero el día viernes vuelve a llover en esa zona y van a caer 10 a 15 milímetros adicionales. Independiente que es una cantidad inferior, el suelo está saturado, está mojado, absorbe menos esa tierra, por lo tanto se hace igual de riesgoso, o más bien hay que hacer un llamado a la prevención y seguir en todo momento el llamado a la autoridad pertinente para evitar contratiempos y emergencias. Te agradezco, Valentina Nieto, por toda la información súper bien explicada. Si es que seguimos en contacto, que tengas una buena tarde. Y hoy a las 7 un nuevo balance de las autoridades.
0: Sí. Buenas tardes, José. Que estés
4: chao,
0: bien.
4: Valentina, tú también. 13:24, nos vamos a ir a la pausa a esta hora en CNN Tarde, pero lo vamos a hacer con imagen en directo de nuestra capital. No estamos viviendo una jornada tan fría en comparación a otras en Santiago. El cielo, eso sí, se va a mantener cubierto. Como un impacto, el hecho que no estemos con temperaturas tan bajas tiene que ver con el aporte de humedad del sistema frontal que está en el sur, porque es un sistema frontal más bien cálido. Por eso lo peligroso. Bueno, ¿de qué manera impacta a esta hora de la tarde en Santiago? Con una temperatura más moderada y con cielo cubierto. ¿Va a llover en Santiago? Esa es la pregunta que queremos responder antes de ir a la pausa. El pronóstico nos indica que esta madrugada, es decir, la noche entre el miércoles y el jueves, podrían caer más o menos entre 5 a 6 milímetros concentrados en las comunas periféricas de la capital. Respecto al centro de la ciudad, entre las 4 de la mañana y las 8 de la mañana del día de mañana podríamos tener precipitación débil, nada considerable en comparación, por ejemplo, a lo que se vivió en el sur. Eso sí, la próxima semana podría venir algo más intenso en Santiago y lo vamos a conversar más adelante. 13:25, vamos a la pausa, ya estamos de vuelta con CNN Tarde.
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2: Cunce en la tarde, 13:28. Hablemos de economía. El índice de precios al consumidor del mes de junio, el IPC, sorprendió al no registrar variación. Y cuando hablamos de inflación a 12 meses, pues tenemos que hablar de una cifra que destacamos en el titular, 4.3%. ¿Qué significan estas cifras? Lo vamos a poner en perspectiva, lo conversamos a esta hora con el editor de economía de CNN Chile, el presentador de nuestro canal, Sebastián Aguirre. Gracias por estar acá, Seba. Tú nos vas a explicar. ¿Cómo estás? Bienvenido.
3: Gracias.
2: ¿Todo bien?
3: Muy bien, todo bien. Mira, es una noticia que tiene dos lecturas, diría yo. Por un lado, es una sorpresa porque el mercado estaba esperando una variación negativa de 0,3%. Esa era la apuesta. Sin embargo, si uno lo ve en el contexto de lo que había ocurrido en los meses anteriores, esta es una buena noticia porque, de alguna manera, después del impacto que vimos con el precio de los combustibles que se dispararon en marzo, después del inicio de la guerra en Medio Oriente, habíamos tenido un dato de IPC de abril y de mayo que fueron muy altos. Por lo tanto, había una sensación de que este dato podía o bien agravar la situación inflacionaria o estabilizarla. Y la interpretación va por esa segunda línea. Se empieza a estabilizar de alguna manera el IPC o la inflación, la evolución de la inflación. Hay que hacer zoom, y ya lo vamos a ver luego, en algunos productos específicos que son más sensibles para los presupuestos familiares, pero en el general, por lo menos, uno hace esa lectura de que la inflación logra estabilizarse después del tremendo shock que había significado en abril y mayo el aumento en el precio de las bencinas. Se trata de un 0%, entonces, una variación nula en la segunda del año, junto con la que se había registrado en febrero, y como decíamos entonces, también marca una estabilización después del dato de 1% de inflación de marzo, del 1,3% que habíamos visto en abril y del 0,2% de mayo. Ahora, de todas maneras, si uno ve el escenario histórico, digamos, para el mes de junio, esta es una suerte de anomalía, porque en los últimos 4 años habíamos tenido IPC negativo. Junio es un mes donde se registra habitualmente una inflación que logra variar de manera negativa. Lo habíamos visto en los últimos 4 años. Esto rompe de alguna manera esa tendencia y por lo mismo entonces llama la atención. Y quizás es el efecto que todavía estamos viendo de esos aumentos de combustible, aunque de manera no tan pronunciada como había ocurrido en marzo y en abril. Bueno, sobre esto conversamos esta mañana en Agenda Económica AM. Francisca Bamondes estuvo conversando con Valentina Pablaza, investigadora del Observatorio de Contexto Económico de la Universidad Diego Portales, y nos explicaba también cuál era su visión respecto a lo que significaba este antecedente. Escuchemos qué fue lo que nos dijo.
4: Los precios prácticamente no varían entre mayo y junio, sin embargo vemos una aceleración de precios en términos interanuales, es decir, los precios en junio del 2026 están creciendo casi 4,3% en promedio respecto a lo que veíamos en junio del año 2025. Ahora, esta aceleración de la inflación anual nos lleva a posicionarnos en el dato que debería ser el mayor del año en términos interanuales y responde principalmente a un efecto de base de comparación. Sin embargo, las perspectivas en general son que este número, como te digo, sería el mayor del año y de aquí en adelante empezaría una desaceleración de la inflación en términos interanuales, pese a que los precios puedan seguir creciendo en términos intermensuales.
3: Bueno, si se cumple esa perspectiva, veríamos entonces algunos datos de inflación quizás menores ya en los próximos meses. Y aquí entra el mismo factor del combustible, pero en sentido inverso a lo que vimos en los últimos meses, que tiene que ver con que las bencinas empiezan a disminuir. De hecho, mañana jueves deberían caer del orden de 100 pesos el precio de los combustibles, 93 y 97 octanos. Y si eso ocurre, efectivamente se empieza a ver un efecto inflacionario en términos de variación negativa. Ahora, lo que preocupa es que este 4,3% acumulado de los últimos 12 meses en el último año está lejos de lo que espera el Banco Central, que apuesta a una variación del IPC, a una inflación acumulada más bien, en torno al 3% anual. Entonces, hay trabajo que hacer todavía para contener esta inflación. Ahora, cuando hablamos de algunos sectores específicos, ahí cambia la cosa. Y quiero contarles sobre cómo se fueron moviendo algunos componentes específicos de la canasta con la que se miden los precios. Si vemos algunos productos específicamente, la gasolina registró una disminución de 2,5%, el petróleo diésel bajó un 8%, el transporte aéreo internacional también bajó un 5,6%. Pero hay otros asuntos que son, como decíamos, sensibles al presupuesto familiar que subieron. Y en el caso de los alimentos, hubo alza en 50 de los 81 productos que componen esta canasta. O sea, en productos que son vitales para las familias chilenas, para los presupuestos familiares, ahí sí se registra un aumento. Entonces, la situación hay que verla en detalle, porque finalmente para los segmentos de menores presupuestos, por ejemplo, de menores ingresos, esos hogares que destinan más plata directamente a la compra de bienes básicos, bueno, probablemente han visto un aumento de sus costos en el último mes. Eso es lo que refleja este dato sobre los alimentos. Y allí hay un producto muy simbólico. El pan, por ejemplo, fue uno de los productos que tuvo mayor aumento, 4,5% en el último mes, acumula en lo que va del año una subida de 2,1%, y ahí entonces se genera mayor presión también inflacionaria a nivel doméstico. Vamos a escuchar parte de ese análisis precisamente. Conversamos con el coordinador del Observatorio Económico Social de la Universidad de la Frontera, Patricio Ramírez, quien nos explicaba esta

0: Por lo tanto, desde ese punto de vista, si bien el dato agregado está convergiendo lentamente a la meta, tenemos que tener cuidado e ir mirando también esas divisiones que son bastante sensibles al presupuesto de los hogares.
1: Ahí está el punto entonces que plantea Patricio Ramírez. Hay segmentos de toda la división de productos, digamos, que mide el IPC, que son mucho más sensibles, y eso seguramente se va notando también en los presupuestos de cada hogar. Y ahí hay productos, como les decía, el del pan, lácteos, bebidas, vegetales y huevos, subió 1,1%. Destaca también el pan con un 4,5%, el queso 2,1%. Son algunos de esos productos, como decíamos, que a los que se destina más recursos finalmente y que están subiendo de precio. En parte por los efectos también de segunda vuelta que generan los datos de inflación de los meses de marzo y de abril. Hubo reacciones también políticas. Vamos a escuchar qué fue lo que dijo el gobierno. La interpretación la hizo el ministro de Economía, Daniel Mas.
2: Es una señal positiva que refleja una estabilidad de precios. Sabemos que todavía existen presiones en productos esenciales, especialmente en algunos alimentos, y entendemos que esa es la principal preocupación de las familias. Pero también vemos buenas noticias. Bajaron los precios de los combustibles, tendencia que continuará en el corto plazo y que ayuda a aliviar el costo de vida de los hogares. Como gobierno, nuestro foco sigue siendo el mismo: impulsar el crecimiento, atraer inversión, generar más empleo de calidad.
1: La interpretación del gobierno entonces más favorable sobre este dato, en una tendencia de estabilización, decía el ministro Mas, en un momento, José, donde el tema económico está tomando cada vez más peso dentro de la agenda del gobierno.
3: Totalmente.
1: O sea, con los datos de IMASEC negativo que conocimos la semana pasada, el dato de desempleo que estaba llegando a niveles súper preocupantes, más lo que estaba pasando con la inflación, por lo menos hasta ahora, era un escenario complejo y para el gobierno eso empieza a tomar cada vez más prioridad.
3: Claro, y con la expectativa económica también que pone el gobierno también en la eventual aprobación de la mega reforma que está viviendo días súper importantes de la discusión legislativa. Con los datos que tenemos hasta ahora sobre la mesa, Seba Aguirre, ¿ya podemos proyectar con qué porcentaje terminaríamos este año cuando hablamos de inflación?
1: Mira, el 4,3% es la cifra que tenemos ahora. Exacto. Si es que se cumplen las proyecciones de una inflación menor en los próximos meses, es decir, desde julio en adelante, probablemente nos vayamos acercando a una inflación más cercana al 3,5-3,7%. Eso es lo que está proyectando el mercado por estos días. De todas maneras, es una proyección más alta que la que tenía el mercado a comienzos de año. Y este dato es súper relevante, José, y con esto vamos cerrando, porque va a determinar también qué es lo que hace el Banco Central con la tasa de interés. Y ese asunto es fundamental. La tasa de interés, ¿qué es lo que significa? Es el costo del dinero, básicamente. Claro. Los créditos de consumo, la línea de crédito y todos los productos financieros están amarrados, anclados a esa tasa de referencia del banco. Entonces, si es que la inflación sube mucho, no tiene mucho margen el Banco Central para bajar las tasas. Si es que la inflación está más contenida, hay un poquitito más de espacio y quizás veamos un recorte de tasas, no el próximo mes, pero sí hacia el último trimestre del año.
3: Bien, Sebastián Aguirre, editor de Economía de Ser en Chile, presentador de nuestro canal. Gracias por estar acá y por toda la explicación.
1: Gracias, José.
3: Que tengas una buena tarde. Y gracias,
1: igual.
3: Seba. 13:38, a propósito de lo que hablábamos con Seba Aguirre y la expectativa económica que tiene el Ejecutivo con el proyecto de mega reforma que está en plena discusión en el Congreso, vamos a conectar ahora con el periodista Nicolás Donoso. Recordemos que el día de ayer fue aprobada la ley miscelánea en la Comisión de Medio Ambiente. Recordemos también que se generó un momento que destacamos en el titular, la oposición se retira de la comisión y para las próximas jornadas se espera también discusión en la Comisión de Trabajo y en la Comisión de Hacienda, con un plazo súper definido por el Ejecutivo, Nico Donoso, de que esta mega reforma sea votada en sala el próximo 15 de julio. Estamos contigo, Nico Donoso, desde el Congreso. Muy buenas tardes.
4: Hola, José, ¿qué tal? Buenas tardes. De hecho, en estos momentos se encuentra aún sesionando la comisión ya de trabajo. Inicia su tarea luego de lo que tú comentabas, que sucedió en la medianoche, hasta hartas horas de la noche. De hecho, ya de este miércoles, una jornada que va a ser total despacho en relación a la tramitación en la Comisión de Medio Ambiente que preside el senador de la UDI, Sergio Gaona, en el marco de la tramitación de este proyecto de mega reforma. Esa situación que vamos a irles contando sucede cuando al momento cercano a que finalizara esa sesión faltaban los últimos articulados por irse votando indicaciones por indicaciones y saltan las alarmas en senadores de oposición, tanto que integra la comisión como el caso del PPD, Ricardo Celis, Alfonso Urresti, PS, como también el Frente Amplista, Diego Ibáñez, que ha formado parte de la tramitación sin ser parte definitivamente de esa comisión donde dicen que el Ejecutivo termina modificando una indicación sustitutiva por hasta 4 o hasta 5 oportunidades y es en eso que genera una molestia. Ellos buscan hacer un punto político, sobre todo porque lo que se estaba jugando en la Comisión de Medio Ambiente eran modificaciones al sistema de evaluación.

0: de impacto ambiental, un intransable para la oposición, pero además particularmente esta indicación que termina modificando lo que respecta a la resolución de calificación ambiental, esta compensación que eventualmente, o indemnización, como termina quedando en la indicación final, lo que genera la molestia de la oposición, que se le deberá dar eventualmente una empresa, un inversionista, cuando se termina anulando por medio de un tribunal una resolución de calificación ambiental que en un primer momento es favorable. Eso genera entonces la ira de la oposición, que salgan los tres senadores, que emplacen, de hecho, en el caso del socialista Alfonso Urresti, desoír los llamados por parte del jefe de la billetera fiscal, Jorge Quirós, que se encontraba en ese momento, de hecho, en la comisión, y también que termine luego en un punto de prensa ratificando dicha molestia. Vamos a pasar a escuchar, de hecho, parte del momento que se generó cerca de la medianoche en la Comisión de Medio Ambiente, cuando ya prácticamente habían votado las más de 200 indicaciones. Pasamos a escuchar.
1: Presidente, el oficialismo tiene mayoría en esta comisión. Nosotros no estamos de acuerdo con este procedimiento ni nada, así que nos vamos a retirar con el senador Urresti y los vamos a dejar que ustedes voten tranquilamente lo que ustedes tienen que votar.
2: Presidente, yo insisto en que siempre se ha hecho así. Una indicación presentada dentro de tiempo y forma, el autor o quien o cualquiera de los parlamentarios puede introducirle modificaciones, y este es el caso. Eso es lo que yo estoy diciendo. Esto no viene con la firma, pero tiene la anuencia del ministro, si se ha hecho así. La misma ministra del Medio Ambiente también hizo modificaciones y dijo que las aceptaba. ¿Ah? Se ha hecho así.
0: Bueno, ahí escuchábamos, de hecho, José, parte de la intervención a la secretaria de la Comisión de Medio Ambiente, quien decía que en tiempo y forma esto, de alguna forma, por decirlo en simples palabras, era legal, no había ninguna inconstitucionalidad que esto se ha realizado en otras tramitaciones, que de hecho contó con la anuencia del jefe de la billetera fiscal, Jorge Quirós, por tanto no había algún tipo de irregularidad, y lo que termina siendo la oposición es lo que señalamos, un punto político, que terminaron en todo caso aumentando las recriminaciones a la gestión, a la labor que ha hecho Quirós a lo largo de la tramitación de la mega reforma. Ellos señalan que el ministro se ha negado a ir dialogando, que hay una improvisación, una falta derechamente de rigurosidad, y es lo que vamos a pasar, de hecho, a escuchar en palabras, por ejemplo, del senador del Partido Socialista, Alfonso Urresti, lo que da cuenta de que la tramitación se ha ido complejizando aún más, a prácticamente ya una semana exacta de que la sala del Senado termine votando artículo por artículo, indicación por indicación, lo que venga de las comisiones de Medio Ambiente, de Trabajo, y también lo propio con la Comisión de Hacienda, que concentra gran parte del articulado, me atrevería a decir que cerca de un 90%, y sobre todo lo que es el corazón del proyecto. Pasamos a escuchar al senador Urresti y senadores también de la oposición.
1: Dejó para el final lo que tenía que ver con un punto que era claro que para nosotros habíamos expresado que era una línea roja. Y más que una línea roja, el día anterior, en la discusión del día previo, lo que había quedado claro es que nadie, pero absolutamente nadie, estaba de acuerdo con la propuesta respecto a cuándo tienen resolución y calificación ambiental que han sido revocadas, y que han sido revocadas negativamente incluso por los tribunales ambientales. Y en eso no estuvo de acuerdo, y hoy día lo ratifica, ni la SOFOFA ni la CPC.
3: Nosotros cerramos las indicaciones el día lunes a las 20 horas. Y sobre esas indicaciones que tenía el Ejecutivo, hicimos nuestras indicaciones, hicimos nuestros comentarios. El ministro cambió 5 veces los textos, y a las 11:30 de la noche aparece con un nuevo texto de 5 hojas, en que cambia el concepto. Mantiene la situación desde el punto de vista de que aquí se está operando con un seguro privado para favorecer a privados con plata del Estado. Eso es una situación absolutamente anómala en nuestro ordenamiento jurídico.
0: Bueno, eso, José, con lo sucedido en la Comisión de Medio Ambiente, con relaciones ya más que resquebrajadas a una semana de que se vote ya en sala, pero terminó su trabajo la Comisión de Medio Ambiente, terminó despachando entonces gran parte de esas indicaciones que tendrá que ser refrendado eventualmente en el hemiciclo, pero lo decíamos, nos encontramos de hecho a las afueras de lo que es el trabajo de la Comisión de Trabajo, valga la redundancia, presidida por el senador de Bópoli, Luciano Cruzcoque. Por la tarde se espera que se termine votando algunas indicaciones, que cerca de 3 artículos, de hecho, solamente serían respecto a la aprobado en la Cámara de Diputados con la presencia del ministro Quirós. Y uno de los puntos que, de hecho, cuando vamos a pasar a escuchar al senador Luciano Cruzco, que tiene relación con la, en un primer momento, eliminación de la franquicia tributaria del CENSE, aspecto que fue controversial, que de hecho desde Diputados de Renovación Nacional lo terminaron rechazando en la Cámara de Diputados, y que ahora se haría un reordenamiento, un rediseño para no eliminarla, pero sí reducir un poco su presupuesto. En todo caso, como se hablaba de eliminar, tendría cerca de la mitad del presupuesto destinado, y eso lo vamos a pasar a escuchar entonces en palabras de Luciano Cruzcoque, quien también llama a ir cuidando el tono a propósito de lo que sucedió cerca de la medianoche en la Comisión de Medio Ambiente.
4: Ya, espero que haya sido producto del cansancio. La verdad que el tono en general, no solo en el Senado, sino en particular la Comisión de Trabajo, ustedes lo vieron también en la reforma de pensiones, siempre ha sido primero de tratar de abrir el espacio para escuchar qué es lo que vamos a hacer. Vamos a permitir audiencias, algunas remotas, otras en vivo, pero evidentemente la idea no es estar peleando, no es estar generando puntos de fricción, sino que aquello que se someta a votación finalmente pueda salir con los votos aprobados o rechazados, pero darle toda la garantía acá de que va a haber espacio de diálogo.
0: Y como esta mega reforma tiene también distintas aristas, José, lo que ha sucedido con la oposición obviamente se ha sido tema, no solamente lo ocurrido en la Comisión de Medio Ambiente, sino que nos tenemos que remontar también a lo que ha sucedido en días previos con esta confirmación de recurrir ante el Tribunal Constitucional, con estas diferencias de opiniones respecto a cuándo, al momento que se va a hacer, probablemente mañana. Y se ha referido, de hecho, ya tenemos la otra cara de la moneda, no solamente el Comité del Socialismo Democrático, sino que la jefa del Comité Unido, que agrupa al Partido Comunista, al Frente Amplio, a Federación Regionalista Verde Social y a la Democracia Cristiana. Hablamos de Yasna Proboste, en alusión a que siguen abiertos los canales de diálogo, de conversaciones, de poder ir acercando posiciones. Por supuesto que también hay algunos intransables de que se debe modificar en algún punto lo que es el corazón del proyecto, lo que hemos ido hablando, si no es la rebaja del impuesto corporativo, si por ejemplo los años de invariabilidad tributaria, pero ella es de la idea de valorar también los diálogos que ha ido conectando la presidenta del Senado, Paulina Núñez, lo que fue el trabajo de la mesa política. Pasamos a escuchar las palabras de la senadora Proboste.
5: El ánimo nuestro lo hemos manifestado desde el primer momento. Creemos en que Chile necesita acuerdos amplios, transversales, que den certeza respecto de las reformas que vamos a impulsar, y por lo tanto desde nuestro comité, el Comité Unido, hemos estado siempre disponible al diálogo convocado por la Presidenta del Senado, porque lo haga, porque creemos que ese es el espacio y el camino que le hace bien al país. Lo que nosotros buscamos es que Chile tenga un mayor crecimiento, que nos hagamos cargo de los problemas de la falta de empleo que hoy día aquejan a muchos hogares en nuestro país.
0: Hay que controlar el temperamento, terminó señalando también José, a propósito del desorden que se ha producido en la oposición, también lo ocurrido en la Comisión de Medio Ambiente. Son palabras del senador del Partido Republicano, presidente además de la colectividad e integrante de la Comisión de Trabajo. Hablamos de Arturo Esquella, muy en la línea de lo que ha dicho también el senador Rojo Edwards. Este último también refiriéndose a la probabilidad de que se termine aprobando con justos 26 votos, tal como sucedió en la idea de legislar el corazón del proyecto, pero ambos concuerdan y reafirman que los votos están y que todo lo que ya vaya llegando en la próxima semana va a ser ganancia. Esto en alusión a algunos votos que podrían sumarse principalmente de la oposición. Pasamos a escuchar lo que señalaron ambos senadores.
6: Estamos avanzando fuertemente en que poder desacoplar el costo de la educación temprana del trabajo de la mujer, de manera de que se pueda fomentar la inclusión en el mercado laboral. Así que creo que hemos ido avanzando con mucha rapidez. Hay muchas cosas que se pueden mejorar y esperamos hoy día tenerlas resueltas. Hoy día vamos a ver los transitorios para efectos de cuánto se mueven los reglamentos y las determinaciones que hay que hacer, pero yo espero que a la brevedad tengamos esta realidad de la sala cuna universal.
7: Y yo creo que se ha optado por un camino correcto. Llega el punto en que tampoco se puede atrasar o mover, digamos, en los tiempos cronológicos que se había propuesto el gobierno para sacar el proyecto adelante, en donde uno dice, bueno, ya más reuniones no tiene ningún sentido. Pero más allá de ingenuidades más o menos, lo que corresponde acá es ir avanzando cuando se ve voluntad real de querer sumarse al proyecto. Entiendo que es todo lo que está en razón del contexto tributario. No se va a ver en la Comisión de Trabajo, eso es propio de la Comisión de Hacienda. Me parece razonable y aceptado ese criterio.
0: Y lo decíamos, José, se ha tomado la agenda gran parte de lo que es mega reforma también. En la Cámara de Diputados están muy atentos. De hecho, llegó un comunicado durante esta mañana de la UDI, donde la bancada, principalmente por su jefa de bancada, Flor Weiss, hablaban de ingenuidad. Lo que ha ido señalando la senadora y presidenta del Senado, Paulina Núñez, en alusión de aumentar la base de apoyo, de generar esta mesa política, dicen que ya se acabó el tiempo de negociar, toda vez que además ya en una semana más se va a tener que votar y ya van a terminar entonces con las negociaciones. Esto lo responde en todo caso la senadora Paulina Núñez, señala ella de que van a continuar con la idea de dialogar, de incrementar esta base de apoyo para que la próxima semana se pueda sobrepasar, por ejemplo, los 30 apoyos, 30 respaldos, y que también, si bien terminó el trabajo de la mesa política, que solamente se juntaron en cerca de dos instancias, va a seguir insistiendo en acercar posiciones para poder lograr lo impensado, que sería un eventual protocolo de acuerdo, porque ella termina señalando que no le gusta el pirquineo, esto es ir negociando senador por senador para poder adoptar algunos descuelgues. Pasamos a escuchar las palabras de la presidenta del Senado.
8: He sido muy clara y tomamos un acuerdo en comité ayer, que son los que acordamos con el Ejecutivo desde el día uno, por lo tanto, las comisiones están sesionando y están votando, como lo que ocurrió ayer en Medio Ambiente y ahora con Trabajo, y por supuesto ya tenemos fecha clara respecto a cuándo se vota en la sala. Por lo tanto, todos los esfuerzos que se hagan para que podamos tener, insisto, más votos que el oficialismo en la sala, cuando votemos, por ejemplo, la rebaja del impuesto a la primera categoría, por ejemplo, la invariabilidad, se tienen que producir durante estos días.
0: Luego señalábamos también el trabajo de la Comisión de Trabajo con la presencia en estos momentos del ministro de la cartera, Tomás Rau, quien habló previo a la sesión. Él terminó refiriéndose a las modificaciones que se le van a hacer al principal aspecto de la franquicia tributaria del CENSE, esta reformulación que se le va a hacer, más no eliminación, y también termina definiéndose a cómo se va a acotar el crédito al empleo. Si bien va a ser un debate de Hacienda, es competencia de Trabajo, que se va a esto terminar definiendo en aquellos trabajadores que tienen contrato indefinido, con énfasis en pequeñas, medianas y grandes empresas, lo que acorta también el valor de el alto costo que se decía por parte de senadores de oposición tenía esta medida. Pasamos a escuchar al secretario de Estado.
9: Se va, va a comenzar la discusión de las indicaciones del Ejecutivo. Lo que les puedo adelantar es que la franquicia tributaria va a seguir existiendo. Obviamente hay un tema de recursos, entonces también tenemos que trabajar para que el uso de la franquicia tributaria sea en programas que beneficien la empleabilidad y las remuneraciones. El crédito al empleo se reformula en el sentido que va solo orientado a contratos indefinidos. Entonces hoy en día está orientado a contratos indefinidos y además orientados a las micros, pequeñas y medianas empresas, con lo cual obviamente el costo de la medida se reduce fuertemente.
0: Por la tarde entonces vuelve a sesionar la Comisión de Trabajo, ya votando parte de las indicaciones del articulado hasta total despacho, para que el próximo lunes haga lo propio la Comisión de Hacienda. Y solamente confirmarles que la presidenta del Senado, en su objetivo de seguir acercando posiciones, se encuentra reunida en estos momentos con senadores del PPD y posteriormente lo hará a partir de las 15 horas o cerca de ese horario con senadores del Partido Socialista, José.
10: Bueno, veremos si tienen algún fruto esas conversaciones luego de la advertencia que ha hecho la oposición de acudir al Tribunal Constitucional por este proyecto. Días súper importantes para esta mega reforma. Nicolás Donoso, gracias por la información. Que tengas una buena tarde.
0: Buenas tardes, José.
10: Chao, nos vemos. 13:53, les voy a relatar ahora un hecho que sucedió la noche de este martes en la comuna de Las Condes y que tuvo como protagonista a un funcionario, un subcomisario de la Policía de Investigaciones, que se parapetó en un edificio de esa comuna para denunciar corrupción e irregularidades al interior de la institución. El funcionario fue identificado como Rodrigo Silva, quien cuenta con aproximadamente 11 años de servicio en la PDI y que además tendría una buena hoja de vida. Él se encerró en un edificio ubicado en Las Tranqueras con Pedro Gamboa. El funcionario se mantuvo por al menos 3 horas al interior de una oficina. Durante ese tiempo rompió parte de uno de los ventanales y desde la abertura comenzó a gritar hacia una plaza aledaña pidiendo que llamaran a carabineros y diciendo además que temía por su vida. Por favor, ayúdenme. Era parte de lo que él señalaba, señalando también que era necesario llamar a carabineros. Dijo que había botado todas las municiones, sus cargadores, que el arma estaba desarmada. Si me matan, decía él, van a plantar una pistola. Créanme, soy inocente, ayúdenme por favor, gritó el subcomisario, quien además afirmó que no quería que se simulara un enfrentamiento policial. ¿Qué denuncia en concreto? Desde ese lugar, desde la oficina, Silva aseguró que buscaba denunciar ante el Ministerio Público presuntos hechos de corrupción e irregularidades al interior de la Policía de Investigaciones y otras instituciones. Por ejemplo, mencionó presuntos vínculos con organizaciones criminales, manipulación de procedimientos, apropiación de especies incautadas, instalación de armas para incriminar a personas y protección de funcionarios de alto rango. Como yo les decía, esto sucedió la noche de este martes en la comuna de Las Condes. Desde la Policía de Investigaciones no hubo un pronunciamiento oficial respecto de lo ocurrido, pero por supuesto vamos a seguir atentos a esta información. Carabineros llegó al lugar, instaló un perímetro de seguridad y también concurrió Seguridad Municipal de Las Condes y bomberos con una escalera telescópica que se usan para estos operativos. Silva finalmente depuso su actitud y fue trasladado al Hospital de Carabineros para constatar lesiones. Seguimos atentos a esta información. Finalmente fue derivado bajo custodia policial hasta su domicilio. Con 56, escucha que nos ha dejado momentos del Mundial sí. 2026. Felipe Gallardo, ¿cómo estás? Bienvenido. Y vamos a partir con Colombia. Tal apostábamos cual. Porque avanzaba.
11: Yo quería que Colombia avanzara, un equipo sudamericano que así se instalara es. En los cuartos de final. Sin embargo, no hay que prender la radio y hay que apagar la tele. ¿Cómo eso así? Es los colombianos que tienen una famosa canción
10: claro.
11: Hablando
10: cierto.
11: De
10: tienes razón.
11: Prender la radio, encender la tele, que juega la selección, sin embargo, ya no va a jugar más el equipo de Néstor Lorenzo en este Mundial. Cayó en la definición a penales tras unos 120 minutos donde el equipo cafetalero generó acciones claras de riesgo para poder marcar la apertura del marcador. Sin embargo, la historia no fue así y en la definición erraron Davinson Sánchez y Cucho Hernández para un resultado a favor de los europeos por 4-3. Y ahora la selección suiza va a enfrentar a Argentina por un cupo a la semifinal. Hay un partido que se va a jugar este sábado a partir de las 9 de la noche en Kansas, pero realmente es muy triste lo del elenco colombiano, teniendo en cuenta que tenía un plantel con muchas figuras importantes. El propio Davinson Sánchez, que termina errando su lanzamiento penal. James Rodríguez, que juega a un increíble nivel cuando se pone la camiseta amarilla. Y también del jugador Luis Díaz, el extremo del Bayern Múnich, que venía a hacer una gran temporada en Europa y que no se pudo destapar en esta Copa del Mundo. Escuchemos la palabra de Néstor Lorenzo analizando quedar eliminado de este Mundial.
12: Iba a ser gol. O sea, el partido, sabíamos que iba a ser un partido bastante cerrado, muy táctico, muy parejo. De todas maneras, creo que merecimos un poco más en los 90, por las intenciones que tuvimos, los remates y... sabíamos que iba a ser un partido así. A medida que se fue alargando el juego, los equipos fueron perdiendo energía y terminó en el empate final que derivó los penales.
11: Tenía un equipazo realmente Néstor Lorenzo para conseguir su mejor actuación histórica en una Copa del Mundo. Colombia ha disputado 7 mundiales y el mejor, al menos hasta ahora, fue el conseguido en Brasil 2014, cuando se instaló en la ronda de los cuartos de final y cayó en esa ocasión frente a Brasil, que después termina cayendo frente a Alemania en su propia Copa del Mundo. En ese plantel estaba Javier Rodríguez, quien ayer lloró en la cancha debido a no poder contribuir a su equipo un gol para poder conseguir este pase a los cuartos de final. Se despide una selección sudamericana y ahora solamente queda el equipo liderado por Lionel Messi, que va a buscar instalarse en la semifinal frente a Suiza este sábado. Dejamos de hablar del Mundial y hablemos de la realidad del fútbol chileno, porque hay una situación irregular que se vive actualmente en el balompié nacional, teniendo en cuenta que aproximadamente el 40% de los jugadores extranjeros que militan en el fútbol chileno no cuentan con un permiso laboral para poder desarrollar la actividad. Esto fue señalado por el Sindicato de Futbolistas Profesionales a través de un comunicado. En concreto, de los 267 jugadores que militan en el fútbol chileno, tanto en el fútbol masculino como el femenino, en todas las categorías del fútbol profesional, donde se incluye obviamente la segunda división. De esos 267, 114 no registran actualmente una autorización vigente para trabajar. En algo completamente lamentable, que expone obviamente una vulnerabilidad laboral y administrativa por parte de los clubes, y la falta de regulación obligatoria impacta directamente en la vida cotidiana de los y de las futbolísticas, dificultando trámites realmente básicos como tener una cuenta bancaria, acceder a trámites financieros, las prestaciones de salud, la propia clave única que es tan necesaria en nuestro país para poder realizar cualquier trámite. No pueden contar estos jugadores que vienen a trabajar al país. Escuchemos las declaraciones de Luis Marín, presidente del CIFUB, señalando qué le han respondido de la NFP frente a esta situación.
13: Lamentablemente no hemos tenido respuesta. Aquí el levantamiento nosotros lo hicimos hace muchísimo tiempo. Nos dimos cuenta de que encontrábamos jugadores con RUT 44 millones, incluso por 2 años, 3 años atrás, donde el proceso no se había hecho de forma correcta. Cuando hicimos la solicitud y cuando levantamos el tema, nos dijeron que la unidad de extranjería de la NFP estaba activa. Lamentablemente eso no fue así. Y los casos puntuales de este último tiempo no hemos tenido respuesta, y eso es preocupante. O sea, no encontramos hoy día que si bien es cierto, no es nuestra responsabilidad, no es nuestra competencia como sindicato, estamos buscando una solución para que el tema de una vez por todas tenga ventanas especiales para los deportistas.
11: Una situación que se vive y que demuestra la realidad del fútbol chileno. Cambiamos de tema. Había mucha ilusión porque se jugara la final de la Intercontinental Sub-20 en nuestro país, el partido donde iba a ser sede Santiago Wanderers para enfrentar al poderosísimo Real Madrid en busca de este trofeo continental. Sin embargo, a pesar de todas las gestiones que se hicieron por parte de la NFP, donde incluso la propia ministra del Deporte, Natalia Ducó, había señalado que iba a ser un sueño tener este partido, ya sea en Playa Ancha o también en el Estadio Nacional, el duelo finalmente se va a jugar el próximo 19 de septiembre en el Santiago Bernabéu, en una aventura que va a ser increíble obviamente para estos jugadores, pero que se lamenta porque también estaba esta posibilidad de tener este partido con tanta importancia en territorio nacional. ¿Cómo reaccionó la ministra del Deporte frente a esta situación? Escuchemos inmediatamente a Natalia Ducó.
14: La noticia es lamentable. Nos hubiese encantado poder recibir al Real Madrid en el estadio de Wanderers, pero también creemos que si bien hicimos todas las gestiones para que fuese en Valparaíso, vamos a apoyar a que Wanderers tenga una excelente experiencia. No es menor jugar en el estadio del Real Madrid, y vamos a impulsar para que no solamente jueguen el partido, sino que también puedan tener una estadía de concentración. Vamos a tomar contacto con el Real Madrid y vamos a tratar de, como ministerio, hacer una gestión para que esa generación de jugadores pueda disfrutar un periodo de entrenamiento con ellos, que creo que sería una gran experiencia para estos jugadores. Así que lo que importa son las personas, lo que importa son los chiquillos de Wanderers, y nosotros como ministerio vamos a apoyar para que esta experiencia, que es fruto del esfuerzo de ellos, pueda ser lo mejor posible. Lo intentamos que fuera en Valparaíso. Si no se puede, vamos a apoyar a que no solamente sea el partido, sino que tengan una gran experiencia de aprendizaje en el Real Madrid.
11: Cabe destacar que desde que se organiza este torneo, todas las finales se habían disputado en territorio sudamericano, pero aquí hay que entender que también el rival tiene mucho peso y es el Real Madrid, y obviamente también quería que este partido se jugara en el Santiago Bernabéu. Cambiamos de tema, hablemos de tenis inmediatamente, porque está en llamas Novak Djokovic. A sus 39 años sigue haciendo historia, el mejor jugador de la historia, y se instaló nuevamente en una semifinal. Va a enfrentar ahora al italiano Jannik Sinner tras conseguir este resultado increíble, realmente jugando el super tiebreak del quinto set. 5 horas y 20 minutos wow. Duró el partido de ayer, y Novak Djokovic pudo vencer finalmente al canadiense Alisim, consiguiendo una victoria más en su carrera, y ahora va a enfrentar al mejor jugador del mundo hasta ahora, como es Jannik Sinner, el número uno del ranking ATP, buscando su pase a la final. Antecedente positivo para Novak: se enfrentaron a principio de año del Abierto de Australia, mismo nivel, o sea, una semifinal, y fue victoria para el serbio. Así que tiene al menos ese antecedente positivo, claro, con Jannik Sinner, que sueña también con ganar Wimbledon.
10: En la semifinal de Wimbledon. Felipe Gallardo, gracias por toda la información. Nos vemos más adelante. Que tengas un buen día.
11: Nos vemos más adelante, José.
10: Gracias, Felipe. 2:04. Nos vamos a la pausa con el puerto de San Antonio, que podría recibir precipitaciones durante las próximas horas. Ya estamos de vuelta con CNN Tarde.
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10: Estamos de vuelta con las noticias. Les cuento que durante esta jornada el exdiputado Joaquín Lavín León enfrentó una nueva audiencia de formalización. ¿Qué delitos se le imputaron en esta instancia? Se lo vamos a preguntar a esta hora al periodista Juan Cristóbal Chatú, que ya está en contacto con CNN Tarde y lo vemos en nuestra pantalla. Juan Cristóbal, ¿cómo has estado? Tú nos cuentas. Bienvenido.
22: ¿Qué tal, José? Muy buenas tardes. Así es, como tú bien lo adelantabas, el ex parlamentario de la UDI, Joaquín Lavín León, enfrentó nuevas imputaciones por parte del Ministerio Público en esta causa que lo mantiene en prisión preventiva en el anexo penitenciario Capitán Yáver desde inicios del mes de mayo. En concreto, para hacer un breve recuento de lo que se trata, esta causa, el Ministerio Público investiga los delitos de falsificación del instrumento público y fraude al fisco, además de nuevos cargos que se sumaron durante el día de hoy, en particular respecto a delitos electorales. electorales. Se trata de la comercialización de bases de datos del CERVEL, algo que está estrictamente prohibido por la legislación vigente. Esto porque, recordemos, que se acusa que el exparlamentario habría creado un software llamado Social Task financiado con fondos del Congreso, a pesar de que se le habría dado un uso de carácter electoral. En particular, se trataba de la recopilación de bases de datos electorales de distintas comunas y regiones del país, las cuales posteriormente se vendían derechamente como servicio a otros candidatos, a concejales, alcaldes, diputados, e incluso se apunta a algunas candidaturas a presidencia de la República que habrían contratado el servicio de Social Task, que se trata precisamente de algo que muchas personas hemos vivido: estas llamadas telefónicas o mensajes de texto considerados spam llaman a votar por una determinada candidatura. ¿Cuál es el problema? Ya lo decíamos, que esto se habría financiado con fondos del Congreso, a pesar de dársele precisamente a estas bases de datos y a este servicio un uso electoral. A esto, esto había sido formalizado el pasado 4 de mayo, sin embargo, durante esta jornada se sumaron nuevos delitos, en particular nuevos cargos de fraude al fisco, al igual que delitos electorales, como lo decíamos, ya que parte de estas bases de datos que posteriormente se vendían como un servicio habían sido alimentadas con las bases de datos del padrón electoral del CERVEL, completo, prácticamente la información de cerca de 14 millones de personas habilitadas para votar, las cuales habrían sido obtenidas, según el Ministerio Público, de forma fraudulenta, y también se habrían entonces comercializado, se habría hecho un negocio con estas bases de datos que, como lo decíamos, estaba estrictamente prohibido por la ley. Y también durante esta jornada se sumaron dos nuevos imputados formalizados a esta causa. Hablamos de Shige Ojino y Belén Carrasco, ambos imputados por los delitos de fraude al fisco, ya que se trata, según el Ministerio Público, de personas que estaban contratadas como asesores parlamentarios del exdiputado Lavín, sin embargo no cumplían esas funciones. El caso más complejo es el de Shige Ojino, quien, según el Ministerio Público, estaba contratado como asesor parlamentario, pero trabajaba para la campaña del diputado de Joaquín Lavín León y también incluso para la campaña presidencial del año 2021 de Joaquín Lavín Infante. Él quedó con la medida cautelar de arresto domiciliario nocturno. Intentamos tener su versión cuando se retiró aquí del Centro de Justicia. Vamos a revisar esas imágenes y también una escueta declaración por parte de su abogado. Los invito a que pasemos a revisar esas declaraciones.
1: ¿Usted trabajó para la campaña de Joaquín Lavín Infante cuando estaba con nosotros de asesor parlamentario?
2: Es que no vamos a comentar nada, así que... No,
1: pero si te declaraciones de testigos, funcionarios del Congreso que dicen que no tenía idea que era usted. ¿Por qué se ríe? Bueno, ¿por qué te ríes? ¿Qué le causa gracia?
2: La medida cautelar para el representado de arresto domiciliario nocturno.
3: ¿Quedan conformes?
2: ¿Está conforme?
1: Se va. ¿Reconoce la imputación del Ministerio Público?
23: Y el resultado declaró y ustedes
1: ¿qué
23: pueden hacer?
1: Esa declaración. Perdón. ¿Él trabajó para Joaquín Lavín?
23: No, es que ahora no puedo porque tengo
1: otra audiencia. ¿Él cumplió asesorías para la candidatura presidencial de Joaquín Lavín Infante?
23: Permiso.
22: Parte entonces de las breves declaraciones por parte del abogado Shige Ojino, el imputado, precisamente el principal imputado, se podría decir, de esta nueva arista que estaría surgiendo de esta audiencia. Tampoco quiso entregar mayores declaraciones, pero lo cierto es que es algo que pone en una situación bastante compleja a Joaquín Lavín Infante. Según la imputación del Ministerio Público, él contrató los servicios de Social Task para su campaña presidencial y al parecer también habría utilizado como trabajador de su campaña presidencial a una persona, en el caso de Shige Ojino, quien estaba recibiendo sueldo como asesor parlamentario, a pesar de que, según declaraciones de algunos testigos de la causa, jamás habría cumplido funciones en el Congreso Nacional. Se le consultó al respecto de lo que ha sido esta nueva audiencia, si es que les complican estos nuevos antecedentes a la defensa de Joaquín Lavín León. Apuntaron a que no son hechos nuevos, lo cual es cierto, estos son hechos que fueron leídos durante la formalización original, sin embargo ahora a esos hechos se le adjudican delitos, derechamente en el caso de estos delitos electorales y nuevos cargos de fraude al fisco. También comentó a rasgos generales lo que fue la audiencia y la situación de Joaquín Lavín Infante, la fiscal Constanza Encina. Los invito a que pasemos a revisar ambas declaraciones.
3: Señor Lavín, hasta defensa tiene acceso, no ha sido citado a prestar declaración. No es una persona, más allá de ser mencionado, no tiene ninguna intervención ni vinculación alguna con respecto a los hechos que están investigando, ni otros que puedan aparecer. Los hechos que hoy día se leyeron corresponden a una lectura de la misma minuta que se leyó el día 4 de mayo. Cuanto a los hechos, ya eran conocidos ya por nuestra parte. La única diferencia es que ahora se les imputan formalmente al señor Lavín. Por esos hechos nosotros ya los conocíamos y estamos recopilando toda la información que permite desvirtuar esa imputación. Por lo tanto, lo que agravar o no agravar, eso es relativo. Lo que sí le puedo indicar es que efectivamente esos hechos estaban en conocimiento y nosotros estamos recopilando la información a partir de que vamos a hacer noticias el día 4 de mayo.

0: precisamente para desvirtuar la existencia de los mismos.
1: Lo principal era, bueno, formalizar la investigación respecto de los otros delitos de que había cometido el diputado Joaquín Lavín León. Se impusieron las medidas cautelares que el Ministerio Público solicitó respecto de los otros dos imputados y lo más relevante, por cierto, era la discusión por la extradición del imputado Felipe Vázquez, que se encuentra en España en este momento, que se acogió.
2: Hoy fue formalizado en la causa una persona que, según acusaría el Ministerio Público, habría trabajado en las campañas parlamentarias de Joaquín Lavín y también de su padre en la campaña presidencial Joaquín Lavín Infante. ¿Se podría esperar una eventual declaración del ex candidato presidencial?
1: Es una investigación que se encuentra vigente, el plazo se encuentra vigente respecto de todos los imputados y por lo tanto vamos a seguir investigando en esa línea.
3: ¿No se descarta entonces una eventual declaración o incluso que Joaquín Lavín Infante pueda obtener eventualmente la calidad de imputado en esta causa? Ya lo decíamos, él habría contratado los servicios de Social Task y usado asesores parlamentarios o supuestos asesores parlamentarios, asesores fantasma, como ha dicho el Ministerio Público, para su propia campaña presidencial. Un apunte al cierre: para el 31 de julio quedó agendada una revisión de las medidas cautelares de Joaquín Lavín León y de Arnaldo Domínguez, su asesor, quien es su defensa en una cautela de garantía presentada durante el día de hoy. Pidieron que fuese trasladado desde Santiago 1 a Capitán Yáver, donde está cumpliendo también la medida cautelar de prisión preventiva el ex diputado.
4: Bien, vamos a quedar atentos entonces a esa nueva instancia el próximo 31 de julio. Gracias por la actualización, Juan Cristóbal. Seguimos conectados. Que tengas un buen día.
3: Buenas tardes.
4: Chao, Juan Cristóbal. 2:16 p.m. Vamos a información internacional. Ya nos acompaña la periodista del área, Laura Soto, a quien le agradecemos que esté acá. Y vamos a comenzar, Laura, bienvenida y buenas tardes, hablando de lo que ha planteado el presidente de Estados Unidos en torno a un acuerdo con Irán que fue firmado y ratificado hace no más de 2 o 3 semanas. ¿Qué tal? Bienvenida.
5: ¿Qué tal, José? Muy buenas tardes. Hace más o menos un mes es que se firmó este acuerdo inicial, este memorando de entendimiento, que lo que buscaba básicamente era un cese de las hostilidades entre Irán y Estados Unidos y que habría un periodo de negociaciones de 60 días para resolver otros temas que son importantes en medio de esta crisis que enfrentan ambos países. Y ahora, durante esta jornada, lo que ha dicho el presidente de Estados Unidos, Donald Trump, esto en el marco de la cumbre de la OTAN, que se celebra en Ankara, Turquía, es que él ya da por finalizado o terminado este acuerdo inicial, es decir, el alto al fuego en particular, tras los ataques que Estados Unidos lanzó contra distintos objetivos militares en Irán. La justificación que usó el presidente de Estados Unidos para lanzar estos ataques fueron los bombardeos anteriores que Irán lanzó contra buques mercantes en el estrecho de Hormuz, 3 particularmente, lo cual finalmente precipitó esta respuesta por parte de Estados Unidos. Sin duda que es algo que genera incertidumbre respecto a cómo van a avanzar estas negociaciones. El presidente de Estados Unidos decía, de hecho, de que podían continuar las negociaciones pese a que daba por finalizado este alto al fuego, pero que de todas formas la otra parte estaría perdiendo tiempo. Así, con esas palabras lo dijo, y también amenazó nuevamente con que durante esta noche va a lanzar nuevos ataques contra Irán. Pasemos a escuchar lo que dijo.
6: Pero lanzaron un par de drones, un cohete y un misil contra barcos porque estaban en el estrecho y tenían todo el derecho a estar ahí. Así que les dimos un buen golpe anoche, un golpe muy duro, y probablemente les volvamos a dar duro esta noche. Les aviso, esta noche les vamos a dar un buen golpe. Nuestro acuerdo es una barrera contra las armas nucleares. Su acuerdo era un camino hacia ellas. Con nuestro acuerdo jamás construirán un arma nuclear, pero no sé si llegaremos a un acuerdo. Quizás lo hagamos sin acuerdo porque, ¿sabes qué? Es más fácil.
5: Bien, y en el marco también de esta cumbre de la OTAN en Turquía, el presidente de Donald Trump se reunió con su homólogo Volodymyr Zelensky, a quien le prometió entregarle una licencia para poder fabricar el sistema de defensa antiaérea Patriot, que es tan fundamental para Ucrania para poder defenderse de los ataques rusos, y particularmente en el último tiempo que han aumentado estas campañas de ataques aéreos por parte de Rusia contra la capital Kiev, dejando a decenas de personas fallecidas, es una licencia de construcción. Al menos el presidente de Estados Unidos dice que la entrega directa de este sistema de defensa aérea, digamos los que ya están hechos, no puede ser entregado a Ucrania debido a que su propio país lo necesita, pero ya sí es un avance entregar este permiso para que Ucrania pueda construir estos sistemas, que es algo que de hecho había solicitado el propio presidente Volodymyr Zelensky en mayo. Y acá también hay que esperar quizás a la firma de un acuerdo, porque al menos los fabricantes de este sistema de misiles Patriot no estaban al tanto de esto, al menos lo que decía el presidente Donald Trump, que no se había comunicado con ellos al momento de anunciar esta noticia, pero que de todas formas iban a hablar con ellos para finalmente seguir adelante, ¿no es cierto?, con esta licencia, en un encuentro entre ambas partes que de hecho fue bastante amable, teniendo en cuenta las tensiones que en el pasado ha mantenido el presidente de Estados Unidos, Donald Trump, y en este caso también el presidente ucraniano Volodymyr Zelensky. Vamos a Venezuela, se van acabando las esperanzas de encontrar a personas con vida bajo los escombros ya a 2 semanas de que ocurrieran estos terremotos de más de 7 grados en la escala de Richter, y se informa sobre más de 3.600 muertos en medio de estas operaciones de búsqueda y rescate que continúan, personas y civiles también que intentan colaborar en aquella función, ¿no es cierto?, para poder encontrar a sus seres queridos. Hemos conocido en los últimos días noticias milagrosas de personas que han podido ser rescatadas en medio de esta emergencia, pero por supuesto que ya a esta altura, con 2 semanas habiendo transcurrido, es bien complejo que realmente se puedan encontrar más personas con vida, a la vez que también sigue aumentando esta cifra de fallecidos y una cifra alta de desaparecidos se mantiene. Vamos hasta Irak en este caso, porque fíjense que los funerales, las procesiones funerarias que se han desarrollado para el líder supremo iraní Ali Jamenei, se han trasladado a Irak, particularmente a 2 ciudades que son de mayoría musulmana chií, en la cual se ha visto una presencia multitudinaria de personas que han ido a despedir al líder supremo, quien recordemos murió a fines de febrero, cuando Estados Unidos e Israel lanzaron sus primeros ataques contra Irán. Ahí ustedes pueden ver entonces el ataúd en el cual va Ali, el cuerpo de Ali Jamenei, que fue llevado en este caso hasta un santuario, ¿no es cierto? Y aquí vemos imágenes en vivo de Reuters, también de Irak, porque todavía se mantiene ahí. Seguramente este es de la ciudad de Karbala, porque esta es la segunda ciudad iraquí que iba a visitar en este caso, o que se iba a trasladar la procesión funeraria hasta ahí. Primero partió en Nayaf y ahora en Karbala, y se espera entonces que luego, el día de mañana, regrese hasta Irán para ser enterrado en su ciudad natal. Y en China, los desastres naturales han afectado a distintas provincias del país, dejando a casi 40 personas fallecidas si se juntan todos estos fenómenos que están azotando, en este caso, distintos rincones del gigante asiático, lo que son tormentas, inundaciones, fuertes lluvias, incluso también el paso de un tifón es parte de lo que ha producido imágenes como la que ustedes ven en pantalla. Por ejemplo, en la provincia central de Hubei hubo tormentas y tornados, lo cual es bastante inusual. También lluvias asociadas al tifón Maysak en la provincia de Guangxi, y un deslizamiento de tierra en Gansu, que también dejó víctimas fatales, lamentablemente. Y ahora China también está a la espera de un super tifón que se está acercando también a las costas de China, que se espera que este supertifón llamado Babi llegue a finales de semana, este fin de semana, toque tierra en China, por lo cual también se están preparando ahí las autoridades para aquel evento, pero sin duda ha sido una mezcla de desastres naturales que han afectado por estos días a China, así que hay que estar bien atentos ahí, José, pero siempre son estos los estragos del cambio climático y las consecuencias que dejan en zonas donde en estas temporadas hay fenómenos de este tipo, pero se ven quizás aumentados o agravados a raíz del cambio climático.
4: Claro, diferentes eventos, en este caso tú nos reportabas lo que pasa en China, con una tormenta de verano también en Madrid, España, que sí ha sido reportada durante las últimas horas, y con consecuencias en nuestro país de un sistema frontal que hemos hablado durante el noticiario. Laura Soto, gracias por toda la información, nos encontramos más adelante.
5: Que esté muy bien, nos vemos.
4: Tú también, buena tarde. 2:24, y a propósito de sistema frontal y todo lo que hemos conversado el capítulo de hoy, despedimos el programa con imágenes de Corralco. Ahí está, con presencia de nieve, y cielo cubierto que nos habla de la inestabilidad atmosférica que ha generado el sistema frontal que todavía está presente en el sur de Chile. Gracias por la sintonía, nos reencontramos en CNN Tiempo.
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5: Bienvenidos y bienvenidas a CNN Tiempo. Día miércoles, mitad de semana. El foco sigue puesto en el sur de nuestro país a propósito del impacto de un sistema frontal con río atmosférico que ha dejado consecuencias a estas alturas evidentes. Ya les voy a contar sobre eso. Comenzamos el viaje en el norte de Chile. 20 grados proyectados para mañana en Arica. Nubes variando a cielo despejado y nubes más permanentes en el caso de las playas de la región de Tarapacá. Antofagasta, en tanto, de las nubes matinales y de la Camanchaca varían posteriormente a cielo despejado y sube la temperatura máxima en Copiapó y los alrededores. Sube la máxima también en las playas de Atacama y en las playas de la región de Coquimbo. Altas temperaturas que se proyectan para hoy y para mañana. Además, en el interior de la región de Coquimbo, el Valle del Elqui acercándose a los 30, incluso en algunos territorios cerca de superar aquella cifra. Vamos al centro del país. El sistema frontal que hemos estado conversando inicia un desplazamiento y se agrega un nuevo sistema frontal que impactará más al norte, en la región del Biobío, en la región de Ñuble, incluso en la región del Maule. El día de mañana vamos a tener precipitaciones en toda esta zona y temperaturas para nada bajas, sobre todo en la mañana, ya que es un sistema frontal con río atmosférico, por lo tanto aumenta las temperaturas, sobre todo al inicio del día. Por eso hay poca diferencia entre la mínima y la máxima. Ustedes se fijan en la proyección, se aleja por completo en toda esta zona la proyección de helada matinal, como ha sucedido en semanas anteriores o en jornadas anteriores. Vamos a tener entonces precipitaciones. Ojo con la isoterma cero, que podría estar alta, por lo tanto podría caer precipitación líquida en zonas en las que generalmente cae nieve. Lo vamos a seguir monitoreando. ¿Qué pasará el día de hoy en la región de los Ríos y en la Araucanía? El día de hoy, este miércoles, continuaremos con precipitaciones en toda esta zona de nuestro país. Menos intenso que el día de ayer. ¿Qué pasa mañana? Vamos a tener algunas ventanas o treguas meteorológicas con cielo parcial en algunos momentos, pero durante el día de mañana también podrían haber algunos momentos con precipitaciones todavía en todo este territorio. Más al sur, bajas temperaturas, sin proyección de precipitación tan intensa, al menos en la Patagonia, pero hacia el fin de semana, nuevos sistemas frontales podrían ingresar al extremo sur de Chile. También lo vamos a seguir monitoreando. Por ahora, el Chile insular. Vamos al archipiélago de Juan Fernández, ahí está, 16 grados con proyección de algo de inestabilidad que podría dejar algunas precipitaciones. Lo mismo por la Polinesia chilena y el territorio antártico chileno, cielo cubierto, precipitación sólida y viento de hasta 110 kilómetros por hora. Y de las islas a nuestra capital. El día de hoy, una mañana con una mínima de 9 grados en nuestra capital. Es el impacto del río atmosférico que no deja precipitaciones en Santiago, pero que aumenta las temperaturas. Para mañana jueves vamos a tener nubosidad en el territorio metropolitano y no se descarta que esta noche, es decir, la madrugada de este jueves, tengamos algo de precipitación muy débil en algunas comunas de la capital, producto del mismo sistema frontal que estará impactando más al sur, pero nada considerable. Lo que estamos observando a esta hora con el equipo de nuestro programa es lo que se proyecta pasaría la próxima semana en nuestra capital. Primera conclusión al revisar la proyección. Las nubes nos seguirán acompañando y las temperaturas estarán entre los 16, 17, incluso algunas jornadas con 18 o 20 grados como vemos en la proyección de CNN Tiempo. Pero estamos mirando más allá. Miércoles, jueves, viernes, sábado y domingo de la próxima semana, donde un sistema frontal impactaría con más fuerza el centro del país y la capital no estaría ajena a aquello. Lo vamos a actualizar en los próximos capítulos de CNN Tiempo. Por ahora, las nubes seguirán siendo las protagonistas en el cielo metropolitano. Nos encontramos esta noche, 21:30, seguimos actualizando lo que se vive en el sur de nuestro país. Que tengan una buena tarde.
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8: ¿Qué tal? ¿Cómo está? Bienvenido, bienvenida a una nueva edición de CNN Deportes. Mi nombre es Nicolás Cabargas y tengo el placer, el gusto de acompañarlos en este programa que inicia con nuestros titulares. La épica no tiene acento colombiano. La selección cafetera se despidió de Norteamérica 2026 tras caer en penales ante una Suiza que este sábado se medirá contra Argentina por un lugar en las semifinales. Un ejemplo, una muestra, una foto de por qué estamos como estamos. El Cifu y la ANJUP denunciaron que gran parte de los futbolistas extranjeros en nuestro país no tiene autorización vigente para trabajar. Desde las asociaciones gremiales calificaron la situación como vulnerabilidad laboral. Y en el mundo paralímpico, el Team para Chile sigue brillando en Valledupar 2026 gracias a un paratenis de mesa brillante que elevó a 10 las preseas de oro chilenas. Todo eso y más porque acá comienza CNN Deportes. El dicho dice, sí, sí, Colombia. Bueno, no Colombia en rigor. Y es que lo que se esperaba fuera un partido friccionado, pero con dominio colombiano finalmente se terminó dando la tónica que ha demostrado el fútbol cafetero durante los últimos 20 años. En los momentos de mayor estrés no logran dar el ancho, pese a todas las oportunidades que revisamos en lo que fue el 0-0, los 120 minutos entre la Confederación Suiza y la selección colombiana. Una de esta última que vaya que tuvo posibilidades. Lamentablemente no se le dio al equipo de Néstor Lorenzo, que en los penales terminó diciendo adiós a la Copa del Mundo. Las caras largas, no caras tristes, del seleccionado de los fanáticos colombianos, claro, toda la razón, tomando en cuenta

0: y luego la definición para llevar a Suiza a unos cuartos de final. Una vez finalizado el encuentro, hablaron los protagonistas del sector colombiano. Escuchemos.
1: Y hacer gol. O sea, el partido, sabíamos que iba a ser un partido bastante cerrado, muy táctico, muy parejo. De todas maneras, creo que merecimos un poco más en los 90, por las intenciones que tuvimos, los remates. ¿Sí? Bueno, sabíamos que iba a ser un partido así. A medida que se fue alargando el juego, los equipos fueron perdiendo energía y terminó en el empate final que derivó los penales.
2: Una cicatriz que nos queda bastante, bastante dolorosa, bastante amarga, como tú lo mencionas. Mas Dios permita que hoy sea el comienzo de un cambio interno, como tú lo dices, porque yo creo que teníamos totales condiciones de llegar hasta el último día, pero algo nos faltó. Nos vamos precipitadamente del Mundial, vamos en los octavos. Entonces yo creo que a la gente solo es abiertamente darle un pedido de disculpa, porque yo creo que la ilusión era grande, que el país nos demostraba que creía, que vibraba con nosotros. Y bueno, yo creo que eso solo hace que aumente el dolor.
0: Las últimas dos décadas el fútbol colombiano se ha vanagloriado de tener varios talentos generacionales que han llevado a su selección a incluso ilusionar todo un pueblo, que lamentablemente, como ha sido la tónica, esta vez se queda con las manos vacías. Lo que ayuda a destacar, a resaltar lo que hizo la generación dorada, ¿no? Que supo conquistar en dos oportunidades la Copa América, aprovechando la unión de tanto talento, bueno, una cosa que Ecuador, Colombia no han podido lograr. Avanza Suiza de esta manera en una Copa del Mundo que va a enfrentarse el día sábado a Argentina. Uno se queda con el fixture de los albicelestes, ¿no? Que han avanzado en esta Copa del Mundo sin tantos problemas, sin rivales de jerarquía. Pero lo de Suiza está por ahí. Es que el grupo B enfrentó a Qatar, a Bosnia y a Canadá. Luego, en la ronda de 32, se enfrentó a Argelia, ahora a Colombia, equipo con el que incluso no logra superarlo, lo supera en penales. Y recién en cuartos de final, ya en lo que va a ser su sexto partido en esta Copa del Mundo, se encontrará un rival de categoría, de pedigrí. Bueno, como sea, razones para celebrar. Miren la imagen. Locura en Suiza, algo que valoran desde ya, desde el plantel europeo.
3: Primero que nada, lo importante es disfrutar el momento. No es algo de todos los días haber logrado algo histórico para todo el cuerpo técnico y para toda la nación. Ya hemos visto las imágenes en casa de cómo lo han celebrado. Y bueno, jugamos contra el campeón del mundo. No hay nada más hermoso que tener esta oportunidad, pero también se ha visto en los últimos dos partidos que Argentina es vulnerable. Creo que nos hemos ganado el respeto y nos lo hemos asegurado. Este va a ser un partido interesante en el aspecto táctico. Podemos desafiar al campeón del mundo. Para una nación como Suiza, no hay nada más bonito que jugar unos cuartos de final contra Argentina, así que la ilusión es enorme. Creo que todavía necesito un par de horas o un día para asimilarlo por completo.
0: Día sábado, 21 horas de nuestro país, el panorama es imperdible. Argentina ante Suiza por un lugar en la semifinal de Norteamérica 2026. Viendo si se repite esta imagen, la celebración de los argentinos en Buenos Aires, o si va a ser lo que se vivió durante 79 minutos, sufrimiento. Y es que claro, Egipto le puso las cosas bastante difíciles al equipo de Scaloni. ¿Cómo se vivió esta jornada para los albicelestes? Lo revisamos en la nota de Felipe Gallardo.
4: Sí, no podía ganar la De Paul, viene la pelota al área, cabezazo, gol.
5: Un gol que daba la sorpresa. El máximo goleador de los mundiales fallando el empate.
6: Tenía mucha bronca por el penal errado, por cómo lo pateé, porque sentía que si... No, creo que si yo hacía el penal, la dinámica del partido hubiese sido otra.
4: Cinco que está por el segundo palo, va al fondo, Hazard metió el centro, gol de Egipto.
5: El tanto de Zico que sentenciaba la eliminación de Argentina. Hasta que apareció en los pasajes finales el equipo de Lionel Scaloni. Romero sembró la ilusión y Messi firmó el empate a solo 7 del término del partido. Emoción a flor de piel que sentenció Enzo Fernández en el tiempo adicional.
7: Es comparable con muchísimas cosas que, grandes que hemos vivido. ¿Por qué? Porque es una sensación de un equipo que más allá de lo que esté pasando no deja de ir para adelante, de intentar jugar con la suya.
6: Poder conseguir al final el...

0: empate y darlo vuelta fue un alivio, un desahogo y nada, mucha felicidad por seguir estando, ¿no?
1: Argentina logró la épica y se instaló nuevamente los 8 mejores de una Copa del Mundo, aunque fue el duelo más polémico en lo que va del torneo.
2: ¡Ojo allá! ¡Salga Dibu! ¡Gol de Egipto!
1: Tanto que fue anulado por infracción en la jugada previa. Para los protagonistas, un robo.
3: Hoy sufrimos una injusticia y todos lo vieron. No voy a hablar de algo así. Íbamos ganando 2-0 y después del resultado todo se puso en nuestra contra. No sé por qué anularon el segundo gol, no veo la razón. Pero tenían que buscar una solución para que no entrara otro gol.
1: Palabras que describen a la perfección el sentir de una nación, que se vio solo minutos de los cuartos de final. Resultado polémico con un árbitro como protagonista.
4: El resultado estuvo lejos del juego limpio, del que habla la federación, la FIFA. No hubo respeto ni juego limpio hoy. Hoy no nos pitaron un penal. Tuvimos un gol, el segundo gol. Íbamos 2-0 y fue anulado de una manera extraña.
1: Reclamos que poco y nada importaron en Argentina. Así celebraron en el camarín.
5: El equipo demostró mucho carácter, personalidad, ganas de seguir en la competencia, ganas de seguir buscando el arco rival y al final el premio más que merecido.
1: Con un penal en un momento clave errado, Lionel Messi llegó a 21 goles en la historia de los mundiales. El plantel se rindió ante el astro y sueña con el bicampeonato.
6: Leo, la verdad que ya no hay mucha palabra para describir la Copa del Mundo que está haciendo, es impresionante y nada, nosotros tratamos de ayudarlo, de acompañarlo, de disfrutar cada momento a su lado, le agradecemos también.
1: Ahora Argentina enfrentará a Suiza en busca del pase a la semifinal, tras un partido lleno de emociones y de polémicas.
7: Celebración Argentina en Norteamérica 2026, celebración al otro lado de la cordillera y a 17.000 kilómetros de distancia. Bangladesh, un país que ha abrazado la camiseta albiceleste como propia. Y es que estas imágenes se dieron, tal como ha pasado durante toda esta Copa del Mundo en Dhaka, la capital de Bangladesh, que vio a miles de fanáticos de Bangladesh, pero que se sienten, que acompañan a la selección argentina, saliendo a las calles para celebrar el sufrido triunfo por 3-2 frente a Egipto. Una situación que se dio también en Qatar 2022 y no solamente en Bangladesh, también en la India, donde recordemos este año se inauguró una estatua gigante de Lionel Messi. Bueno, ahora hay que estar atento a lo que pase en Buenos Aires y también, como no, en Dhaka a 17.000 kilómetros de distancia. Una Argentina que el día sábado enfrentará a Suiza en los cuartos de final de esta Copa del Mundo, que ya se nos va. Pero una instancia que comenzará el día de mañana, el jueves, con Francia-Marruecos en Boston. ¿A qué hora? 4 de la tarde. Día viernes, hay que acostumbrarse a esto, ¿no? Partidos, días con un solo partido, es lo que va a pasar en la jornada de viernes, con desde las 3 de la tarde, hora de nuestro país, España ante Bélgica, donde en Los Ángeles. El día sábado, Noruega-Inglaterra a las 5, y el plato principal, el plato fuerte, Kansas City, Argentina ante Suiza. Encuentro de cuartos de final que va a tener presente a los 4 grandes goleadores de esta edición de la Copa del Mundo, con Lionel Messi aún liderando este ranking de goleadores y además también el de ranking de goleadores históricos de las Copas del Mundo. En esta oportunidad, Norteamérica 2026 con 8 goles. Le siguen Mbappé y Haaland con 7 y Harry Kane con 6. Harry Kane, que ya se quedó con una bota de oro, fue en Rusia 2018. 8 goles anotó entonces. Regresamos a nuestro país, esta vez con noticias del fútbol chileno, noticias que la verdad están lejos de ser alentadoras. Así es que el Sindicato de Futbolistas Profesionales y la Asociación Nacional de Jugadoras de Fútbol Profesional comunicaron cifras alarmantes, acusando que el 42% de los jugadores extranjeros está sin los permisos laborales correspondientes para trabajar en nuestro país. De un total de 267 futbolistas extranjeros registrados, 114 no presentan actualmente una autorización vigente para trabajar, lo que equivale al 42.7% del total. En contraparte, 153 deportistas sí cuentan con sus permisos laborales al día. Desde los sindicatos señalaron que es un problema transversal y afecta a ambas ramas, al fútbol profesional masculino y al fútbol profesional femenino. En el caso masculino, de 198 futbolistas extranjeros inscritos, 80 no tienen su documentación vigente. En el caso del fútbol femenino, de un universo de 69 jugadoras extranjeras, 34 se encuentran en aquella condición. Estas organizaciones gremiales enfatizaron que este escenario no debe ser visto únicamente como un problema de trámites, ¿no?, sino como una consecuencia directa que no ayuda, ¿no?, al bienestar propio de los trabajadores. Representantes de ambas asociaciones gremiales entregaron declaraciones.
8: Nos preocupa enormemente las cifras publicadas respecto de la situación migratoria de las jugadoras extranjeras en nuestro país. 35 de 70, es decir, una de cada dos jugadoras extranjeras no cuenta con la autorización de trabajo, lo que la perjudica enormemente en el pago de sus cotizaciones previsionales y también en la posibilidad de acceder a seguros de salud. Además, la posibilidad también de tener la apertura en cuentas bancarias que le permite también los procesos legales en nuestro país. Lo anterior ha sido también enormemente puesto a disposición de la NFP en otras oportunidades, también de los clubes, y no se han encontrado soluciones. Junto con el CIFUB estamos solicitando una ley por lobby con las autoridades de migraciones y además participaremos en la Comisión de Deporte de la Cámara de Diputados para avanzar en soluciones a largo plazo.
9: Lamentablemente no hemos tenido respuesta. Aquí el levantamiento nosotros lo hicimos hace muchísimo tiempo. Nos dimos cuenta de que encontrábamos jugadores con RUS 44 millones, incluso por dos años, tres años atrás, donde el proceso no se había hecho de forma correcta. Cuando hicimos la solicitud y cuando levantamos el tema, nos dijeron que la unidad de extranjería de la NFP estaba activa. Lamentablemente eso no fue así. Y los casos puntuales de este último tiempo no hemos tenido respuesta y eso es preocupante. O sea, no encontramos hoy día que si bien es cierto, no es nuestra responsabilidad, no es nuestra competencia como sindicato, estamos buscando una solución para que el tema de una vez por todas tenga ventanas especiales para los deportistas.
7: Y me va a creer que no es la única mala noticia que tenemos el día de hoy en el fútbol chileno. Fíjese, desde el año 2022 se comenzó a realizar la Intercontinental Sub-20, ese duelo que encuentra a los campeones de la categoría de Europa y Sudamérica en la disputa por un trofeo. Desde entonces, 2022, 2023, 2024 y 2025, el trofeo se disputó todas las veces con el campeón europeo viajando a nuestro continente y celebrando esta competencia en suelo sudamericano. Cuatro ediciones de finales sudamericanas, la quinta será en Europa, con un chileno como protagonista. Cuando le tocaba a Santiago Wanderers al Puerto de Valparaíso recibir nada menos que al Real Madrid Sub-20, esta vez finalmente la determinación de los equipos, de las asociaciones organizadoras, es llevar la disputa por el trofeo al Santiago Bernabéu. Realmente triste lo que se pierde la ciudad de Valparaíso, que va a tener que vivir a la distancia la lucha de sus jóvenes el 19 de septiembre en el Estadio Santiago Bernabéu. Sobre esta situación habló incluso la ministra del Deporte.
10: La noticia es lamentable, nos hubiese encantado poder recibir al Real Madrid en el Estadio de Wanderers, pero también creemos que si bien hicimos todas las gestiones para que fuese en Valparaíso, vamos a apoyar a que Wanderers tenga una excelente experiencia. No es menor jugar en el estadio del Real Madrid y vamos a impulsar para que no solamente jueguen el partido, sino que también puedan tener una estadía de concentración. Vamos a tomar contacto con el Real Madrid y vamos a tratar de, como ministerio, hacer una gestión para que esa generación de jugadores pueda disfrutar un periodo de entrenamiento con ellos, que creo que sería una gran experiencia para estos jugadores. Así que lo que importa son las personas, lo que importa son los chiquillos de Wanderers, y nosotros como ministerio vamos a apoyar para que esta experiencia, que es fruto del esfuerzo de ellos, pueda ser lo mejor posible. Lo intentamos que fuera en Valparaíso, si no se puede vamos a apoyar a que no solamente sea el partido, sino que tengan una gran experiencia de aprendizaje en el Real Madrid.
7: Y bueno, cambiamos de tema, hablemos de fútbol internacional, en este caso con un fichaje histórico. Es de la Alexia Putellas, la seleccionada española, que cambia de camiseta, se olvida del FC Barcelona, ya se había despedido y ahora fue presentada en el London City Lions, equipo recién ascendido a la Women's Super League, la primera división del fútbol británico, tras lo que fueron hermosas campañas en el FC Barcelona, donde incluso conquistó 2 balones de oro en 14 temporadas. El London City Lions celebró la incorporación de Putellas, calificándola como un momento histórico para la entidad, tomando en cuenta que este equipo recién ascendido pertenece al Olympique de Lyon y también un equipo que tiene actividad en Washington, en los Estados Unidos. Con 32 años y tras conquistar, fíjese, 38 títulos con el Barça, máxima goleadora histórica del club, más de 500 encuentros, deja Cataluña y se embarca en este camino en Londres. Con esa noticia histórica para el fútbol y el fútbol femenino, nos vamos a una breve pausa, no se vaya, ya regresamos.
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7: Nos vamos a buenas noticias, claro, con los cóndores. Unos que se están preparando para la Copa del Mundo de Australia adulto y que también se están preparando para recibir en nuestro país una competencia de esta índole sub-20. Y con buenas noticias, porque la Federación Deportiva Nacional de Rugby inauguró oficialmente las obras de remodelación del Centro de Alto Rendimiento de Rugby ubicado al interior del Parque Mahuida en la comuna de La Reina. La renovación del recinto forma parte de todos los preparativos para la realización del World Rugby Challenger Cup M20, que se realizará en los próximos meses, torneo internacional que reunirá a 8 selecciones juveniles en nuestro país, cuando, bueno, en octubre. La ceremonia contó con la presencia de autoridades, el gobernador Claudio Rego, el presidente de la Federación de Rugby, Cristian Rudolph, la propia ministra del Deporte, Natalia Ducó, y diversas autoridades. Las mejoras realizadas en el CAR, con doble R del rugby, permitan que el recinto cumpla con los estándares exigidos por World Rugby para albergar una competencia internacional de esta envergadura, además de fortalecer la infraestructura disponible para las distintas selecciones nacionales y los programas de desarrollo de Chile Rugby, que valoran, con estas palabras, lo inaugurado del día de hoy.
15: Apoyar este proyecto, que lo que busca es entregarle cada día mejores herramientas a nuestros deportistas, a nuestros rugbyistas, acá presentes, seleccionados de Chile, que han participado del último mundial en Francia, pero sobre todo poder construir un legado de infraestructura para las próximas generaciones.
16: A nosotros, como ya jugadores adultos, creo que tener a las generaciones más chicas empujando desde abajo, creo que también es una motivación extra que nos hace venir acá a estas nuevas instalaciones a entrenar todos los días y meterle mucha intensidad en los entrenamientos para seguir creciendo.
10: Este recinto tiene que dejar un legado de infraestructura. Lo que uno primero necesita como deportista es un lugar donde entrenar y un lugar que se sienta propio. Eso también genera identidad. Genera espíritu, genera el lugar donde todos los días uno viene a entrenar y competir, y creo que eso le va a dar mucha fuerza al rugby chileno, tanto a las Manques como a los Cóndores.
7: Nos vamos a actualidad del deporte internacional, en este caso en el tenis, con un Wimbledon que tiene a su jugador más importante de todos los tiempos. Hablamos de Novak Djokovic, avanzando tras lo que fue una verdadera batalla. Ayer a esta hora enfrentó a Félix Auger Aliassime, el canadiense, y supo superarlo en 5 sets. Un jugador que le saca incluso más de una década de edad de distancia. Bueno, supo sufrir para quedarse con el partido. En primer set triunfó por 7-6, cayó en el segundo por 3-6, mismo marcador con el que se llevó el tercer set, para en el cuarto alargar todo a un quinto set tras un 6-7 en contra. ¿Cómo se definió? 10-4 en el Super Tiebreak para que Novak Djokovic se instale en las semifinales, donde enfrentará nada menos que al número uno del planeta, Jannik Sinner. Inoxidable lo de Novak Djokovic. Noticias de un Wimbledon que tiene una historia realmente de película. Es Arthur Ferri quien recibió una wildcard de manera bastante polémica para meterse en el cuadro de Wimbledon y que ahora está en semifinales. Es el 114 del mundo y durante las últimas jornadas ha vivido las mejores semanas de su vida. En los cuartos de final supo vencer al italiano Flavio Cobolli por 6-4, 7-6 y un tercer set sin despeinarse. Y en cuartos de final Alexander Zverev venció a Fritz. Por lo mismo, el alemán enfrentará al británico, que de esta manera avanza como la espuma en el ranking live. Imagínese, empezó este torneo en el lugar 118. El día lunes aparecerá al menos en el lugar 36 del ranking ATP. Realmente notable todo el joven de 23 años, Arthur Ferri, que además estaba teniendo un año bastante tranquilo. 4 triunfos, 4 derrotas antes de este torneo. Cerramos esta edición de CNN Deportes, pero contándole hermosas noticias desde Valledupar 2026, con lo que hacen las estrellas del Team para Chile, que elevaron a 10 las medallas de oro en esta edición de los Juegos para Suramericanos, gracias en parte a lo que hicieron las estrellas de el paratenis de mesa, una disciplina que nos los demostraron en Santiago 2023, saben ser potencia en esta competencia, en esta actividad, y es acá donde realmente brillaron. Hablaron los protagonistas, escuchémoslo a ellos.
17: Demasiado feliz, satisfecho por el trabajo que he logrado acá. 3 medallas, es algo que venía apuntando a este torneo. Me quería quitar la espina de los Juegos de Santiago, donde logré 3 medallas de plata. Y nada, estoy muy feliz de haber aportado 3 oros al medallero.
18: Estas instancias, el trabajo, más allá de lo técnico, lo táctico, que obviamente tiene mucho que ver, creo que el trabajo psicológico es muy importante. Uno tiene que sacar a relucir todo lo que trabaja con la psicóloga. Entonces creo que para mí fue parte fundamental de poder dar vuelta el marcador hoy.
19: Estamos muy contentos, estamos emocionados. La verdad es que el Team para Chile nunca nos deja de sorprender, con grandes actuaciones en ciclismo, en tenis de mesa, en para powerlifting. Podemos decir que ya superamos los oros del evento anterior, es algo que nos tiene que llenar de orgullo.
7: Hermosa noticia para cerrar. Nosotros nos vemos mañana. Que esté muy bien. Chao, chao.
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0: Ya casi no nos damos cuenta, pero vivimos rodeados de algoritmos. Nos recomiendan qué ver, qué comprar o qué camino tomar. Incluso pueden influir en quién accede a un crédito, a un trabajo o a ciertos servicios. En medio de esta vorágine, Magnifica Humanitas advierte que la inteligencia artificial no es neutra. Nos invita a darnos cuenta que detrás de cada sistema hay datos, intereses, decisiones humanas y también sesgos que pueden ampliar desigualdades. Por eso, aquí en CNN Chile quisimos abrir esta encíclica, tomar la invitación a detenernos y conversar. Hoy hablaremos de algoritmos, dónde están, cómo se han infiltrado en nuestras decisiones y cómo alertar sus sesgos para no dejar a nadie atrás. Y nuestra invitada a este capítulo de Modo Humano es Claudia López. Ella es, entre muchas cosas, investigadora principal del Centro Nacional de Inteligencia Artificial, el CENIA. Claudia, bienvenida. Muchísimas gracias por acompañarnos en este capítulo de Modo Humano.
1: Muchas gracias por la invitación. Feliz de estar acá.
0: Bueno, además eres coautora del libro Ética en la Inteligencia Artificial y las Tecnologías de la Información, coautora con Gabriela Arriagada y Marcelo Mendoza, así que hay que resaltarlo porque es un tema al que le vienen dando vuelta hace bastante tiempo, esto de la ética, la inteligencia artificial y cómo se nos está infiltrando en todas partes. ¿Qué te pareció esta encíclica y que fuera la Iglesia la que levantara este tema?
1: La encíclica en sí me parece un documento súper interesante, me parece muy completo, toma muchas aristas que ha estado estudiando la ciencia desde distintas perspectivas y hay muchas aristas éticas o críticas de la inteligencia artificial que se recogen en este solo documento y yo creo que ahí hay un valor muy importante en como hilvanar una historia que articula visiones que no son solo la opinión del Papa en este caso, sino que en realidad hay mucha investigación que ha estado pensando y levantando evidencia para que esos pensamientos o esas reflexiones que aparecen ahí en realidad tienen asidero en muchas formas de recolectar información y de cuestionar la inteligencia artificial que están muy informadas por la ciencia.
0: ¿Cuáles son las principales preocupaciones de la encíclica que te hacen más sentido?
1: Hay mucha preocupación por la desigualdad, creo yo, o por entender cómo la inteligencia artificial se inserta en una sociedad que tiene una distribución de poder muy desigual y que la inteligencia artificial es un mecanismo adicional o una tecnología adicional que obviamente tiene que ser entendida en ese desequilibrio y que puede usarse para mantener ese status quo, para acentuarlo o podría también ser repensada para tratar de mitigar esas desigualdades. Entonces, ahí hay un eje súper importante que yo creo que permea la mayoría de la encíclica. Pero hay otros también, están las preocupaciones sobre el impacto medioambiental, hay también muchas ideas sobre algo que a mí me llamó mucho la atención y que me gustó mucho, a pesar de que no lo he escuchado tanto en las críticas que se le han hecho a la encíclica, que es esta idea de que dice la inteligencia artificial se cultiva, no se construye. Y creo que ahí el Papa nos regala una frasecita que es interesante porque nos hace pensar en que el hecho de que la cultivamos también nos da la idea de decir, nosotros tenemos responsabilidad en cómo la cultivamos, sabemos que no la podemos crear y decir exactamente cómo va a funcionar, pero eso no nos exime de la responsabilidad de las decisiones que tomamos a la hora de cultivar esa inteligencia artificial. Yo creo que ahí hace eco de una idea muy profunda de la investigación en inteligencia artificial, que es más crítica, que dice como la inteligencia artificial no es solo esa técnica, sino que es sociotécnica, ¿no? Como que hay aspectos sociales que la forman, entre eso las personas que toman decisiones sobre qué inteligencia artificial vamos a tener y cómo es que va a lucir, pero al mismo tiempo también nos da esperanza de que podemos cultivarla de otra manera, ¿no? Que podemos hacernos cargo de esas decisiones. Y desde ahí yo creo que vuelve en un lenguaje sencillo, algo que quizás desde la ciencia es difícil de explicar, que es esto de lo sociotécnico, esto de que no es neutral, pero ¿por qué no es neutral? Tiene tantas aristas, ¿no? Y entonces ahí yo creo que hace un ejercicio muy interesante el Papa en hacer esas bajadas de palabras que o de conceptos que vienen y que son más, no sé, que se pueden hablar como más académicamente,

0: que hace el ejercicio de ponerlo en palabras más sencillas, quizá.
1: Y de bajarlo, porque nosotros estamos usando mucho la inteligencia artificial y los algoritmos ya están en tantas cosas, pero se infiltraron sin que nos diéramos tanta cuenta. Mm. ¿Por qué no partimos diciendo dónde están esos algoritmos y cuáles son las decisiones cotidianas que prácticamente no nos damos cuenta, pero que están influenciadas?
0: Hay un montón, y eso también es algo importante de resaltar, que cuando se habla de inteligencia artificial, uno dice que es un paraguas muy grande, pero en realidad hay instancias de inteligencia artificial en distintos tipos de interacciones que uno tiene con distintas tecnologías. Hay entonces cosas muy, muy cotidianas, ¿no? Si es que uno usa Waze o usa Google Maps, hay una inteligencia artificial que lo que está haciendo es tratando de encontrar cuáles son los caminos, los mejores caminos para llegar al lugar que uno quiere, y tratar de predecir cuál es el tráfico que está sucediendo en los distintos caminos para darte el más cómodo, ¿no? O el más rápido. Eso es como muy cotidiano. Las recomendaciones, si es que uno usa Netflix o si es que uno usa Spotify, cualquier recomendación de algo que yo no he escuchado antes o que no he visto antes, pero que parece que me va a gustar, es una inteligencia artificial. Y por supuesto...
1: Y en el caso de Waze es bien interesante, porque hace un tiempo atrás nosotros en las noticias pusimos el caso lamentable de un grupo de extranjeros que había usado Waze en Brasil, uh-huh, en Río, y que los llevó a una favela y sufrieron un asalto que terminó muy mal. Y eso es porque no contrastaron tal vez o no pusieron la advertencia. O sea, no es infalible el consejo.
0: Es un súper buen ejemplo. Es un súper buen ejemplo de esta idea de cultivar la inteligencia artificial y no crearla, no construirla, perdón. Cuando uno construye las tecnologías que estábamos acostumbrados, ¿no? La inteligencia artificial, en general uno tenía como bien definidos los problemas y contra esos problemas uno decidía cuáles eran los mecanismos que ibas a hacer funcionar para solucionar ese problema. En el caso de la inteligencia artificial que conocemos hoy día, que la gran gracia es que aprende, ¿no? Que aprende de datos, en realidad la relación problema y datos que permiten que la máquina aprenda y lo soluciona, no es tanto de las características del problema en sí, como de las características del problema y de la disponibilidad de datos que tengo. Entonces, si es que yo no tengo datos que me permitan predecir, por ejemplo, el nivel de peligrosidad de un lugar, o no se me ocurrió ponerlos, esa inteligencia artificial no sabe de ese problema social, no sabe de ese tema. Lo único que sabe son caminos, distancias y dónde están pasando muchos autos o pocos autos. Quizás estaban pasando pocos autos por ahí y el camino era más rápido por ese sector que por otro. Y por lo tanto, la máquina lo que hace es optimizar contra la rapidez, que es lo que la decisión que se tomó, con los datos que habían y con los datos que se decidieron poner ahí. Y con eso... Ese es un ejemplo, ¿no? Pero es un ejemplo peligroso también lo que acabo de decir, porque uno, si es que dice, lo que debiéramos hacer es identificar los lugares peligrosos, entonces recolectar los datos de los lugares peligrosos y poner otra restricción o otra consideración en el algoritmo, ¿no? O en el modelo de inteligencia artificial. Pero eso nos pone en la situación de decir qué lugares son peligrosos o no. Y estigmatizamos barrios, ¿no? Y entonces, por eso... Es bonito y es útil pensar la inteligencia artificial y cualquier tecnología como algo sociotécnico, porque en realidad lo técnico, que es elegir la variable, recolectar el dato, correr el algoritmo para encontrar el mejor modelo, está formado por un montón de concepciones que tenemos de la sociedad y finalmente de decisiones que tomamos las personas que tenemos la suerte de trabajar en tecnología, pero que es una decisión súper potente, ¿no? Una decisión que tiene un montón de implicancias y que yo creo... El gran desafío que nos está tocando ahora es que las personas que hacemos tecnología no necesariamente tenemos la diversidad de habilidades y de saberes para tomar esas decisiones que influyen la vida de tanta gente, ¿no? Uh-huh. Entonces, yo por eso trabajo mucho interdisciplinarmente, porque creo que es necesario juntar saberes. Y el libro del que tú mencionabas antes hace ese esfuerzo. Hace uh-huh. el esfuerzo de juntar saberes que van desde lo ético, mi trabajo que es interacción humano-computador, y como lo más técnico de los algoritmos, que en este caso es como de procesamiento del lenguaje natural. Porque ese continuo hoy día es mucho más evidente que lo que era antes.
1: sigamos con los ejemplos para hacernos conscientes de cuándo y cuánto ocupamos cotidianamente esta inteligencia artificial.
0: Hay, bueno, quizás lo más común y lo que abrió el tema de la inteligencia artificial es la inteligencia artificial generativa, ¿no? Esta que, en vez de predecir una cosa particular, como por ejemplo predecir la siguiente canción que te gusta o el camino más rápido, apareció la inteligencia artificial generativa, que lo que hace es crear cosas nuevas, ¿no? Estoy tratando de hacer algo que no estaba en mis datos, pero que en base a los patrones que aprendí en los datos estoy creando una cuestión nueva. Y además de esa distinción del crear, yo creo que con la inteligencia artificial generativa, particularmente esta que uno interactúa como un chatbot, ¿no? Tiene la diferencia de que es usada para un montón de cosas que no necesariamente fueron diseñadas, ni pensadas, ni mitigadas en términos de riesgos. Y entonces ahí la gente usa un chatbot para buscar información, para aprender de algo, pero también para acompañarse social como si fuera un psicólogo, una psicóloga.
1: Un médico.
0: Como si fuera un médico. Entonces, ahí la inteligencia artificial generativa, y voy a anclarme en la idea de lo que genera texto, pero uno puede hacer estos paralelos con otros tipos de contenido. Cuando nos metemos en el lenguaje y cuando la máquina empieza a aprender del lenguaje, entonces, la diversidad de tareas que puede resolver esa inteligencia artificial, o que puede parecer que resuelve esa inteligencia artificial, es un abanico tanto más grande. Y entonces nos impone un desafío mucho más complejo, diría yo, a la hora de evaluar y a la hora de entender los riesgos y a la hora de alfabetizar a la ciudadanía sobre cómo usarla bien. Uh-huh. Y entonces, eso nos abre un abanico gigante, ¿no? Pero no quiero perderme solamente en lo generativo, porque al principio dijiste algo que es súper importante, que es que la inteligencia artificial como que entró sin que nos diéramos cuenta, ¿no? Medio invisible, se infiltró. Y yo creo que eso es cierto, y es además algo que es una decisión también de otras personas, que a veces hay inteligencias artificiales en las organizaciones con las que uno interactúa y uno no sabe que están usando inteligencia artificial, que no necesariamente es porque fue una decisión que la gente es mala, sino que a alguien no se le ocurrió informar o cree que no es necesario informar, pero podría pasar, ¿no? Entonces, hay usos institucionales que son a estas alturas comunes, pero no son tan visibles. Yo voy a elegir un par. Por ejemplo, FONASA tiene un algoritmo muy sencillo de inteligencia artificial que lo que hace es ayudarle a los contralores médicos a decidir si es que debieran aprobar o no una licencia médica.
1: ¿Ya?
0: Y entonces el contralor médico sigue haciendo su trabajo, que es chequear si esta licencia médica está bien o mal, pero le ayuda una inteligencia artificial que le dice, esta licencia se ve súper bien, apruébala nomás, esta mírala un poquito más. Es como el recomendador de la película, claro. Una cosa parecida, no es exactamente lo mismo, pero una cosa parecida, pero que en vez de ser una película, él está ayudando a una persona en particular a hacer su trabajo.
1: ¿Y en base a qué criterio? Eso no lo sabemos.
0: ¿Sabes que sí? Porque lo han publicado harto. Yo nunca he trabajado en FONASA ni nada, pero sí he estudiado dónde se está usando la inteligencia artificial en Chile. Y eso lo han publicado harto. Hay un artículo científico que muestra cómo hicieron el entrenamiento. Lo hicieron con un periodo de tiempo, lo testearon con ciertas variables, tiene una tasa de éxito bien alta. Y está haciendo, al menos hasta los últimos, no sé, 6 meses atrás, que fue la última vez que chequeé, seguía apareciendo como que estaba activo. Y lo entrenaron con datos de licencias médicas anteriores, con decisiones de contralores en el pasado, y están ayudándole así a los contralores. Ya. Y eso, así como se ve, parece un uso muy legítimo. Ahora uno de investigadora igual tiene como las alertas así activas, ¿no? Y entonces uno diría, uno ve el paper y dice, ya, su precisión está súper buena. Le ahorraron mucho tiempo a los contralores, porque es mucha la cantidad de gente que pide licencias en el país. Pero uno haría una siguiente mirada y diría, bueno, funciona bien, pero ¿funciona bien para todo? ¿O funciona mejor para ciertos grupos de gente? ¿O funciona mejor para ciertos tipos de enfermedades? Pero quizás para otros tipos de enfermedades es más exigente, porque quizás no tenía tantos datos de esas enfermedades. Entonces, como que uno empieza a mirar también detalles. No sé si quieres que te cuente
1: más
0: casos.
1: No, sí, por supuesto, sí.
0: Ya, hay otros casos. Ahí, de este yo conozco poco, solo sé lo de la televisión, pero entiendo que hay un caso de inteligencia, de uso de inteligencia artificial, que lo que hace es tratar de identificar patrones.

0: en como la información que tienen las policías para encontrar como redes criminales. Y ahí entonces esta es la idea de que tienes muchos datos, que estás tratando de buscar dónde están pasando patrones de criminalidad y que la inteligencia artificial ayuda a procesar toda esa información y a encontrar patrones que quizás los humanos nos demoramos más en encontrar. Ese es un Fondef que lo lleva un instituto Milenio que creo que es de la Chile y de la Universidad de los Andes. Y quizás ya otro uso anterior, que no estoy tan segura cuántos es cuán usado ha sido, pero hay varios intentos para acelerar la lista de espera de los hospitales. Y entonces ahí, obvio, una decisión es, lo que vamos a hacer es contratar más gente, ¿no? Pero uno, como que no es tan fácil contratar más gente. Y entonces lo que han tratado de hacer de distintas formas distintos investigadores es cómo analizar la lista de espera para identificar, por ejemplo, cuáles son las especialidades donde más se atrasan, donde hay más atrasos y por lo tanto poder como ayudar a tomar decisiones donde podrían hacerse como intervenciones más específicas, así como en esta región necesitamos más oftalmólogos, pero si es que llevamos oftalmólogos quizás 2 semanas, podemos acortar mucho la lista
1: Que todo
0: de
1: eso
0: espera.
1: parece una ayuda muy útil.
0: Y quizás eso es lo que yo quería decir sobre la inteligencia artificial, que la inteligencia artificial tiene usos que son súper positivos, como tiene usos que no lo son. Y esos muy positivos, igual tenemos que ponerlos en cuestionamiento respecto de si es que están funcionando bien para todas y cada una de las personas, o quizás
1: Y
0: funcionan
1: esa es
0: más o menos nomás para algunos.
1: mi pregunta, ¿cuán
0: Dale.
1: auditables son esos sistemas?
0: Depende de cada sistema. Y aquí voy a empezar a utilizar esta idea que algunas veces me gusta hacer de llamar las inteligencias artificiales en plural, porque yo creo que es imposible auditar a la inteligencia artificial. Uno tiene que, al menos hasta ahora, lo que sabemos hacer es que evaluamos casos específicos de usos de inteligencia artificial. Y entonces hay cosas mucho más auditables que otras. Es mucho más auditable el ejemplo de las licencias que te acabo de decir de FONASA, que cómo es que trata los casos de personas que piden ayuda como psicológica en ChatGPT las personas en el mundo. Porque la variabilidad de eso es muy grande, pero además la oscuridad de cómo funciona un gran modelo de lenguaje es mucho más oculta, mucho más oscuro que un algoritmo que toma una decisión más clasificatoria con datos tabulares, que es como una tabla, como en Excel. Entonces, depende. Pero no es absolutamente imposible, y esa es una tarea en la que estamos un montón de investigadores haciendo ese tipo de trabajo, y a estas alturas las auditorías, particularmente las auditorías que tienen que ver con datos tabulares, predicciones y clasificación, ya eso no es algo que necesites la ciencia para hacerlo, ya hay estructuras de cómo hacerlo y por lo tanto ya hay organizaciones que están empezando a ofrecerlo como un servicio. Y yo creo que hacia allá tiene que avanzar el desarrollo como tecnológico de la inteligencia artificial, que es construir una infraestructura de personas e instituciones que nos permitan
1: Hacer el
0: tener
1: fast
0: más
1: check.
0: confianza en eso a través de mejores evaluaciones.
1: Hacer el check a través como el fast check.
0: Exacto, así como lo hacemos con casi todo, así como a mí nadie me da un remedio sin que antes hubieran hecho un test y hubieran hecho un experimento controlado y hubieran probado que los beneficios son muy consistentes y mucho más altos que los riesgos que tengo, ¿no? Hay efectos secundarios, yo sé cuáles son los efectos secundarios, pero esos datos vienen de un estudio controlado en el que yo como humana ni siquiera tengo que ir a leer el paper, tengo que simplemente confiar en que esa estructura ya existe. Alguien ya hizo ese trabajo y antes de que aparezca la cajita en la farmacia, yo ya sé que alguien lo hizo y por lo tanto puedo confiar. Yo creo que por
1: Ya,
0: allá
1: ¿y cuán
0: debiéramos
1: lejos
0: ir.
1: estamos de eso? Porque muchas veces uno pone Waze y probablemente esa familia en Brasil confió en que alguien había hecho todos los checks de los riesgos asociados a esa decisión.
0: Yo creo que estamos lejos. De eso sí creo que estamos muy lejos, porque yo creo que eso requiere más voluntad política que, o sea, creo que estamos lejos, por un lado, científicamente. Por ejemplo, testear los LLMs tiene más desafíos que testear una predicción. No es imposible y muchos los estamos haciendo, pero se hace como por pedacitos, ¿no? Perdón. Pero después de eso, una cosa es que sabemos hacerlo y la otra es que lo hagamos exigible como sociedad. Y yo creo que ahí estamos bien lejos.
1: Uh-huh. Uno de los temas que te preocupa, viendo el libro que sacaron en conjunto con los otros investigadores de CENIE, uh-huh. es el tema de la justicia social y cómo los sesgos van aumentando o reproduciendo brechas. Uh-huh. Vamos a hacer una pausa, Claudia, y al regreso vamos a seguir conversando en este podcast que se llama Modo Humano, porque estamos tratando de encauzar esto para que sea al servicio de las personas y que las personas todavía tengamos algo que decir en la construcción de esta herramienta. Así que hacemos la pausa y volvemos a conversar.
0: Ahí volvemos.
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0: Volvemos a conversar aquí en Modo Humano sobre esta encíclica, sobre los algoritmos, sobre los sesgos, y para ello estamos conversando con la académica Claudia López, investigadora senior del CENIA. Y habíamos dejado, Claudia, antes de irnos a la pausa, esta pregunta de si efectivamente, como advierte el Papa, ¿cómo la inteligencia artificial a través de sesgos puede contribuir a aumentar o disminuir brechas en la sociedad, buscando el alcance de todas las personas, ojalá a los mismos beneficios? ¿Cómo esto se puede lograr o nos podemos distanciar mucho más usando esta herramienta?
1: Hay dos distinciones que yo creo que es importante hacer. Uno es, la IA es una cosa grande, hay dos categorizaciones, una categorización con dos partes que a mí me gusta hacer. Uno es la IA predictiva y otro es la IA generativa. IA predictiva, sí, como el recomendador, ¿no? Y esa, yo diría, es muy usada organizacionalmente. Por ejemplo, la cuestión de FONASA, como que es muy usada en las organizaciones y puede mediar el acceso de la gente a servicios, ¿no? Y el Papa hace como eso de decir, puede mediar tu acceso al trabajo y a un montón de otras cosas. Ya, ahí hay sesgos, ahí hay formas en las que hay mucha evidencia que demuestra que esos predictores o esas clasificaciones pueden funcionar distinto para distintos grupos sociales. A veces es hombres contra mujeres, entonces funciona peor para las mujeres que para los hombres. El caso bien clásico es esto de que a las mujeres nos ofrece trabajos peores pagados que a los hombres, porque aprendió del pasado que a las mujeres nos pagan menos. Y entonces, para una máquina, el patrón es, a las mujeres se les ofrecen trabajos peor pagados. Y entonces
0: se reproduce.
1: Y entonces, si es que hiciéramos eso y le dejáramos a la inteligencia artificial y que aprenda de los datos antiguos, no haríamos la corrección que estamos haciendo como sociedad, ¿no? Y entonces, de nuevo ahí lo sociotécnico, si es, ahí está la decisión de descanso solo en los datos o hago otras cosas que no permitan que esta inteligencia artificial particular pueda reproducir un sesgo que como sociedad ya decidimos que eso está mal.
0: Pero como sociedad también hay grupos a los que probablemente les convenga mantener el sesgo. Por eso, ¿quién decide cómo se hace el cambio?
1: Ahora cada institución y cada persona que tiene el poder suficiente para tomar esa decisión en una organización pequeña, ¿no? Así como en, si es que a mí se me ocurriera en mi propia empresa que no tengo, como que lo decidiría yo. Pero eso es distinto que cuando lo hacen las grandes corporaciones. El ejemplo que yo di es como esta cosita de las ofertas de trabajo peor pagadas para las mujeres, lo hicieron en Google, lo hicieron lo hicieron con datos de Google, le preguntaron a Google cuáles eran las ofertas de trabajo que le iban a enviar a agentes, hombres y mujeres, no eran personas de verdad, sino que eran como que yo me creo una cuenta artificial y creo muchas cuentas, unas de hombres, otras de mujeres, hay pares, son iguales, entonces ahí pueden probar que son efectivamente comparables estos usuarios y cuáles son las ofertas que le llegan. Eso lo hacía el sistema que seleccionaba que te iba a llegar a ti o a cada usuario de Google. O sea, eso no es una organización chiquitita afectando a sus pocas personas que postulan a su trabajo, sino que es todas las ofertas de trabajo que ve la gente en Google, que debe ser una masa enorme de humanos, ¿ya? Y entonces ahí hay un desafío en que la inteligencia artificial, cuando es usada localmente en una organización chiquitita, es problemático, porque igual está mal discriminar a la gente, pero cuando la usa una gran corporación donde tiene una masa de usuarios infinita o muy grande, es mucho más problemático. Y entonces esa distinción también es súper importante de hacer. ¿Cómo vamos a evaluar a estas grandes corporaciones, a las que quizás les tenemos que exigir harto más porque tienen mucho más impacto dado la escala que tienen de audiencia? Esa es una cosa, ¿no? Pero para volver a la diferencia entre ese tipo de inteligencia artificial y la generativa, y voy a volver como a los chatbots. Si uno hace esa analogía con otras cosas, el caso del empleo es como sencillo de entender, ¿no? Nosotros lo vivimos. Pero en los chatbots, en cosas como los grandes modelos de lenguaje, también existe eso, también si es que tú le pides predecir lo va a hacer, pero además existe la cuestión más sutil de cómo es que te entrega resultados a ti y cómo me entrega resultados a mí. No nos entrega resultados necesariamente súper parecidos, y ya vemos un montón de investigadores tratando de entender cuáles son las diferencias que se están generando. Y voy a contarte una. Algo que a nosotros nos preocupa mucho es que creemos que los LLMs de alguna manera te perfilan. ¿Saben quién eres? No sé si les ha pasado esta sensación, sí, como de que sabe y se acuerda de cosas mías y como, sí, que me personaliza el contenido. Y efectivamente nosotros estamos encontrando que personaliza el contenido y a veces lo personaliza a características que son como señales de tus datos demográficos. Por ejemplo, esto es lo que nosotros probamos. Tratamos de pedirle, tratamos de crear usuarios ficticios que tuvieran apellidos de clase alta en Chile y apellidos de clase baja en Chile. Uh-huh. Ya, no voy a decir cuáles, pero uno se los puede imaginar, ¿no? Sí. Y le preguntábamos exactamente lo mismo. Dame recomendaciones de cómo mejorar mi posición en mi empresa. Si yo tengo ganas de subir en mi trabajo para ganar más dinero y quiero, ayúdame a pensar en esto. Es un uso muy natural. Nosotros lo sacamos de usos como reales de los LLMs. Y lo que encontramos de vuelta, haciendo esto varias veces, es que una diferencia era que a los hombres de clase alta había más probabilidad de que le dijeras cosas como prepárate y cuando estés seguro, busca la oportunidad. Anda y habla con tu jefe y trata de decirle por qué tú estás listo para subir y tener una nueva oportunidad. Y a los hombres que tenían apellidos más asociados a clases bajas, les decía, prepárate lo más posible y cuando la oportunidad surja de que se abra una posición, ahí tú puedes ir y estar muy preparado para esta conversación. Y entonces nosotros estamos viendo esa diferencia sutil en, por un lado, tienes un montón de agencia, ¿no? Tú te preparas, tú encuentras el momento y vas y le conversas a tu jefe y haces el ejercicio de la persuasión, versus el esperar sentado, cuál es tu momento, porque el momento, la oportunidad va a

0: Entonces, una cosa es
1: contrastar.
0: Contrastar. Y la otra cosa es preguntar de distintas formas. Pero eso implica que la raya para la suma es estos modelos no son objetivos.
1: Y hay que tener esa precaución y tener la alerta siempre encendida.
0: Sí, sí.
1: Ahora, porque aquí lo que plantea el Papa León XIV en esto, en que todavía hay cosas que se pueden hacer, porque uno dice, esto ya absolutamente nos desbordó, y cuando él dice que hay que regular y hay que poner ciertas normas, ciertos lineamientos, uno dice, llegó tarde este señor. Mm. ¿Llegó tarde?
0: No, y sí. O sea, llegó tarde porque ojalá hubiera más personas hablando de esto y poniéndolo en la palestra de decir la forma o formas críticas de pensar en la inteligencia artificial, como por ejemplo exigir que se evalúe antes de desplegarla en contextos críticos, al menos. Es algo que se viene diciendo mucho desde la ciencia hace ya más de 10 años. Pero poca gente, como con el poder político de poner un tema en agenda, lo ha dicho. Entonces, en ese sentido es tarde, ojalá lo hubieran dicho antes. Pero bueno, ya está dicho y eso es una buena cosa que hay que celebrar. Por otro lado, yo tengo la convicción de que esta idea de que la IA se cultiva y no se construye es bien importante porque nos da esperanza. Nos da esperanza en que podemos cultivarla de distintas formas, que podemos influenciar que la gente que en las grandes corporaciones toma estas decisiones que impactan a un montón de gente tengan que tener más formas de evaluación y tengan que tener más como acciones de rendición de cuentas. Pero al mismo tiempo, y esto es algo que también me surgió a mí en base a la lectura de la encíclica, en la encíclica mencionan el concepto de la subsidiariedad, ¿cierto? Sí. Y yo entendía como este concepto como en la discusión que apareció en Chile, ¿no? Sí. Que era sobre la constituyente, y la constitución y como una crítica bien como más negativa sobre la subsidiariedad. Pero entendí que en la doctrina social de la Iglesia la subsidiariedad tiene esta idea de que importan las comunidades y que importe como lo que dirían los sociólogos como el meso level, así como lo que está entre medio de las grandes cosas, lo macro y lo micro, yo sola. Yo creo que ahí, en el lugar mediano, en el lugar donde están las comunidades y están las organizaciones y las instituciones, hay un montón de poder de cómo poder cultivar la inteligencia artificial y de una manera distinta.
1: Claro, releva la posibilidad que tienen y el deber y el derecho que tienen como para influir. Exactamente. Y claro, no le quita un rol al Estado como normativo en general, pero la pega es responsabilidad de hacerla entre todos.
0: Y eso nos da esperanza, porque lo podemos hacer mejor. Así, FONASA puede decir, ya quizás que en este caso miramos la precisión, pero ahora vamos y miremos qué pasa con este grupo y qué pasa con este otro grupo, qué pasa con estas enfermedades. Yo intuyo que las enfermedades mentales son súper castigadas en un algoritmo, pero es mi intuición. Hay gente que tiene los datos para hacerlo. En las universidades, por ejemplo, en las universidades nos estamos dando vueltas, así como, ¿qué hacemos en la universidad? Y estamos haciendo políticas sobre cómo utilizar la inteligencia artificial. Los profesores estamos haciendo cambios en nuestras propias clases para entender cómo utilizarla mejor, pero también cómo repensar el proceso de enseñanza-aprendizaje con una tecnología que interviene algo súper clave para nosotros, que es la evaluación. O sea, lo principal de mi trabajo como docente es decir, este estudiante o esta estudiante logró el objetivo de aprendizaje o no. Y la forma en que lo hacíamos hasta hace poco es súper vulnerable por una inteligencia artificial generativa, ¿no? Y entonces tenemos que repensar ese camino y ver cómo es que lo hacemos ahora, ¿no? Muchos de nosotros hemos vuelto a cuestiones más offline. Pero también nos hemos dado la posibilidad de decir qué cosas están siendo hoy día más fáciles, más entretenidas, más interesantes que hacer con la inteligencia artificial, que a los estudiantes igual los motiva más. Y entonces ese ejercicio como de hacernos cargo localmente de lo que nos pasa a nosotros, en nuestro uso situado de la inteligencia artificial, yo creo que nos llena de esperanza de que si hay tiempo, que no es súper tarde y que, incluso si me voy al más extremo, si un día una inteligencia artificial hace algo que no nos gusta nada, que encontramos que es intolerable, que es más allá de lo aceptable, siempre tenemos la posibilidad de dejar de usarla. Y entonces, todavía tenemos mucha agencia sobre la inteligencia artificial sin

0: con eso decir que, por supuesto, tiene que haber este macro nivel, ¿no? Tiene que haber esta cuestión de los estados diciendo cuáles son las cosas obligatorias para que pase la cuestión esta de la medicina que yo decía, ¿no? Como que el fármaco que esté ahí, yo sé que hay un montón de cuidados antes de que yo me lo tome. Ojalá que un día eso pase. Pero
1: que tengamos esta certificación.
0: Que tengamos una certificación, sería estupendo. Pero mientras, yo creo que tenemos un montón de agencia también.
1: Ahora, hay otro tema que también vi, de acuerdo a lo que tú has escrito, en los que has estado públicamente entrevistada, que es el tema de los recursos naturales que se usan para producir la inteligencia artificial. Estos grandes centros que usan no solamente las tierras raras para hacer la producción de los elementos que se usan en las máquinas, sino que el agua... y también en esta encíclica se pone esta alerta de no solamente poner la atención en los recursos, sino que a las personas que se les utilice, que prácticamente se les esclaviza, y de eso sí que no tenemos pero noticia los que utilizamos esto casi de repente hasta como juego.
0: A mí me alegró leer esa parte. Hay unos libros hermosos sobre el trabajo invisible de la inteligencia artificial, por si acaso alguien quisiera leerlos. Hermosos en el sentido científico, ¿no? Como muy bien estudiados, con mucho trabajo etnográfico, donde uno ve como los costos humanos que tiene la inteligencia artificial. Yo conozco harto de... conozco más de eso que de los recursos naturales, ¿no? Por supuesto, hay toda una discusión sobre recursos naturales que es muy importante. Pero lo que hoy día está siendo muy cuestionado, y hay mucha evidencia también de eso, es esta idea de que para que la inteligencia artificial funcione como funciona, en realidad tiene que aprender de datos que son un poquito mejores que los datos como están nomás. Así como si uno bajara toda la internet y pudiera tener la capacidad de procesamiento, no haría un LLM como los que funcionan como un chatbot simplemente, porque para eso tenemos que mejorar la calidad de los datos. Y hay varias formas de mejorarla. Una de ellas es el etiquetado y otra es la moderación. ¿Ya? El etiquetado es decir, esta es una foto de una mujer o una foto de un hombre. Eso se ha hecho y siempre se hizo y siempre se ha hecho de formas muy... pagándole muy, muy poco a la gente. ¿Ya? Eso se llaman microtareas y se les paga del orden de menos de los céntimos de centavos. Muy poquito de dinero. Pero ahora, con los LLMs, lo que hay es la tarea de como moderación o de reinforcement learning, que significa como que aprenda, pero que sepa lo que está bien y lo que está mal. Como ir diciéndole, esto sí, esto no, esto sí, esto no. Y ese trabajo se hace en lugares donde la gente tiene trabajos súper precarizados, por ejemplo, es súper difícil para nosotros en un chat con ChatGPT o Claude, ver una imagen, pornográfica o profundamente violenta. Casi nunca sale, incluso si es que uno las busca, están moderadas, seguramente hay alguien que lo puede hacer, pero es difícil, un usuario común no lo vería. Y la razón de que eso pase es que hay alguien que hizo esa foto no, esa foto sí, esta foto no la muestra, esta foto sí. Esa persona seguramente está en algún país en África o incluso en algunos países en Latinoamérica, donde lo que tienen que hacer es mostrar aquellas cosas o identificar las cosas que no queremos que se muestren a la mayoría de la gente. Pero esa gente recibe muy poco dinero, tiene trabajos que cada vez como que los precios los van bajando porque va aumentando la cantidad de gente que quiere hacer ese tipo de trabajo, que necesita hacer ese tipo de trabajo. Pero además tienen costos mentales súper importantes porque estáis viendo fotos profundamente violenta todo el tiempo, y entonces...
1: Y nos estamos confiando mucho en su criterio también.
0: Y confiamos en su criterio, y en alguna medida ha sido suficiente, o ha sido bueno, porque no estamos todos sujetos a eso, ¿no? Pero eso no tengo datos sobre ese caso particular, pero me recuerda a otro, que en esta idea de taggear, o de etiquetar, ¿no? Así como decir esto sí, esto no. Hay un ejemplo...
1: Uno no tiene conciencia de que eso... de que alguien lo hizo y dónde lo hizo y cómo lo hizo.
0: Alguien lo hace, pero se hace para muchas cosas. También se hace para decir, este resumen es mejor que este otro. Nosotros lo hacemos en ChatGPT. No sé si les ha pasado que aparece una imagen y la otra y te dice, ¿cuál te gusta más? Sí. Ya. Nosotros estamos ayudándole al algoritmo a entender cuáles son las mejores fotografías o las mejores imágenes también de esa forma, ¿no? Ya, pero lo que quería volver con esto del etiquetado y lo que tú dijiste, que es súper importante, le estamos confiando el criterio a esa persona. Hay un ejemplo que lo sacó, creo que BBC, que hicieron el ejercicio de mostrar las fotos sugerentes sexualmente. Entonces, nadie quiere ver fotos sugerentes sexualmente si es que uno busca una cuestión random, ¿no? Entonces, tratan de eliminarlas. Y lo que han hecho, lo que hicieron fue decir, ya, Matilde, por favor, tú dime, ¿foto sugerente? Foto no, sugerente, no sugerente. Mucha gente haciendo lo mismo. Y resultaba, después miraban las fotos que de empresas que vendían ropa interior. Cuando eran ropa interior de hombre, los hombres salían así como semidesnudos, arriba y abajo, y eso no era sugerente sexualmente. Pero si es que era una foto de una mujer con bra, así con un sostén y un calzón, eso sí era muy sugerente sexualmente. La misma cantidad de piel, pero el de la mujer era muy sugerente, el del hombre no era muy sugerente, y por lo tanto uno dice, puche, ¿qué? ¿Cuál era el criterio? Bueno, el criterio de un montón de nosotros seguramente, porque la objetivización de los cuerpos de las mujeres es una cuestión que está muy difundida en nuestra sociedad, y eso llegó a ese algoritmo, ¿no? Y eso uno puede decir, ya, bueno, quizás no es tan malo. Es malo para la gente que vende ropa interior y que necesita mostrar su ropa interior y si es que es sugerente sexualmente no la va a ver nadie, porque claro, el algoritmo la va a moderar. Entonces, es importante lo que dices, porque esas decisiones que parecen invisibles porque nadie sabe que existen o poca gente sabe que existen, además pueden estar sesgadas en sí mismas. Algunas veces puede que esos sesgos nos sirvan, otras veces puede que esos sesgos tengan implicancias súper importantes para casos particulares.
1: Uh-huh. Bueno, ese es uno de los ejemplos, pero también poner el acento de que alguien está haciendo ese trabajo, que alguien está siendo objeto de un sueldo muy bajo, que se está, y aquí también en la encíclica se habla prácticamente de la esclavitud y el nuevo colonialismo, porque esto se hace en determinados países con determinadas personas y pagando precios que claramente son bastante pocos y reproducen pobreza para algo que efectivamente genera mucha riqueza en manos de muy pocos. ¿Qué te pareció, y con esto ya vamos a ir terminando, que en la presentación de la encíclica se pusiera y se presentara con Anthropic, que se hiciera esa selección para hacer esta presentación y darle como esta prueba de blancura a una empresa?
0: Complejo me parece, como señal, pero no entiendo tan bien las lógicas de poder a esos niveles, pero a mí me da la impresión de que se hace este ejercicio de decir esta es una empresa que lo está haciendo bien versus las otras que lo están haciendo mal. Es cierto que pareciera que tuviera un poquito más de criterios morales a la hora de tomar decisiones, pero no es que no esté siendo utilizada en temas que tengan que ver con la guerra, por ejemplo. Y entonces esa especie como de blanqueamiento, por llamarlo de alguna manera, a mí me parece complejo, pero por otro lado también creo que es importante esa conversación, que es importante la conversación entre las grandes corporaciones y la gente que tiene mucho poder en cuáles son los tipos de inteligencia artificial a los que nos estamos enfrentando, con alguien que tiene también un poder simbólico muy importante y que puede al menos poner en la mesa estos temas críticos sin que sea como desvalidado porque no hay una contraparte técnica. Yo creo que eso, como en términos de diálogo, funciona bien. Y quizás esto es algo que se me ocurre ahora, pero mucha de la literatura crítica sobre la inteligencia artificial comienza desde las ciencias sociales y las humanidades y tarda mucho en llegar a los espacios técnicos. Y aún así, desde los espacios técnicos, se lee como algo que no pertenece a la inteligencia artificial. Uh-huh. Y cuando empezamos a hacer esas conexiones es cuando yo creo estamos avanzando hacia mejores lugares en términos de la inteligencia artificial, hacia mejores destinos desde mi punto de vista. Creo que el establecer el diálogo entre la gente que tiene la capacidad técnica para hacer cambios y para poder como implementar las tecnologías del futuro con personas que tienen las capacidades para pensar, los criterios para discernir y las formas en que ciertas tecnologías pueden tener implicancias para la sociedad, esa mezcla yo creo que es enriquecedora y en ese sentido yo veo algo de luz en esa conversación.
1: Ya, es súper interesante lo que estás diciendo porque las ciencias sociales sí tienen mucho que decir y todo. Sí tienen mucho que ver en esto y muchas veces las separamos prácticamente.

0: interesante clasificando lo que pertenece a un cierto grupo de saberes y el otro que va por un carril absolutamente independiente. Y hay hoy ciertas universidades y ciertas carreras que están incorporando, que son absolutamente científicas y técnicas, que están incorporando humanidades. Y eso, aunque pareciera muy obvio, hoy es muy valioso porque antes no se hacía.
1: Cierto que antes no se hacía, a mí me parece una locura, como que me parece una muy mala decisión como disciplinar, cerrarnos a que nuestras formas y nuestros saberes, nuestras formas de trabajo son las únicas formas o las formas que son mejores que las de los demás, simplemente porque son las que yo conozco. Como que esa idea me parece muy extraña. Hay algo que a mí me gusta mucho de este momento de la inteligencia artificial, que creo que es muy desafiante, pero creo que hace tan evidente, pero tan evidente, que el trabajo técnico no está desapegado de quiénes somos, de dónde nacimos, de quiénes están usando nuestra tecnología, y que cuando uno aprende a programar o aprende a hacer un modelo, a correr un algoritmo y a tratar de elegir cuál es un mejor modelo para cierta tarea, no tiene la capacidad de entender todas las implicancias asociadas a eso y cuáles son las formas en que la gente lo va a usar y cómo la gente va a tratar de engañar a mi sistema, porque también los humanos hacemos eso. Y

0: Ya, efectivamente tiene implicancias en la vida de la gente y en el destino de las sociedades. Y como no lo sabemos, no podemos creer que nosotros vamos a ser los mejores para poder guiar ese camino. Y por el otro lado, tampoco las ciencias sociales solas van a poder, porque no van a enten, no vamos a, no, no, no van a tener los saberes técnicos que van a decir esto sí es posible, esto no es posible. Yo he vivido muchas discusiones sobre la transparencia algorítmica, donde aparece alguien que trabaja en explicabilidad, que es una técnica para poder hacer más transparentes los modelos de inteligencia artificial, donde dicen, no, no, no, no, tú no entiendes lo que significa explicabilidad, porque así se hace y así no sé qué. Y es cierto, hay límites para lo que podemos hacer técnicamente.
1: Sí.
0: Pero para el otro lado, también es cierto que lo técnico no es lo único que se puede hacer, que a veces hay que hacer soluciones que involucran mejor preparación de las personas, mejor preparación de las tecnologías, algunos cambiecitos chicos en lo técnico y quizás llegamos a una mejor solución. Y yo creo que el camino para llegar a eso es la interdisciplina.
1: Bueno, y yo de toda esta conversación, lo que más contenta tal vez me deja del diálogo es que todavía tenemos mucho que hacer y que
0: La
1: el
0: vida.
1: modo humano puede y necesita estar presente en cada una de estas etapas y de estas decisiones, y que parece que era importante levantar la alerta, más vale tarde que nunca, pero que la haya levantado ahora. Y si estamos conversando nosotras, nos imaginamos que estas conversaciones se están dando a muchos niveles.
0: Yo creo que sí, puede ser mi propio sesgo, que es el lugar donde yo trabajo, pero en la Universidad de Chile tenemos esta discusión todo el tiempo, en la Facultad de Ciencias Físicas y Matemáticas estamos muchas veces tratando de entender las, por un lado, las implicancias en nuestra, en nuestro quehacer, ¿no? Que es la formación, en nuestras implicancias, en nuestra investigación, el trabajo del investigador y la investigadora ha cambiado mucho, pero cuál es, pero también como cómo hacemos que esto sea algo que el país, la región pueda beneficiarse y estamos muy convencidos de que no hay ni una forma de que lo podamos hacer solo y que hay que hacerlo en conjunto y que hay que ponerse manos a la obra, la verdad, como que no es, es cierto que hay mucho que no podemos controlar, pero también es cierto que hay espacios que sí podemos controlar y donde sí podemos reimaginar qué es lo que podemos hacer con la inteligencia artificial.
1: Claudia López, investigadora principal del Centro Nacional de Inteligencia Artificial, del CENIA, que conocemos. Muchísimas gracias por estar aquí con nosotros en Modo Humano, conversando a partir de este documento y levantando alertas, pero también invitándonos a participar, a no quedarnos de brazos cruzados o solamente siendo consumidores de algo, lo que podemos ser también partícipes. Así que muchísimas, muchísimas gracias.
0: Muchas gracias por la invitación, muy entretenida la conversación.
1: Gracias. Y gracias a ustedes también por haber participado junto a nosotros en este nuevo capítulo de Modo Humano.

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2: El Mundial de 48 equipos ya tiene a sus invitados sorpresa. Por primera vez en la historia, cuatro selecciones vivirán el sueño mundialista. Desde África llega Cabo Verde. Con una población de apenas medio millón de personas, los Tiburones Azules armaron una selección en base a talentos con ascendencia isleña, nacidos en otros países, principalmente de Europa. Y así superaron a selecciones históricas como Camerún. El Caribe también dice presente. Curazao hará historia como el país más pequeño en participar en una Copa del Mundo. Un proceso serio, con captación de talento en Europa y un fútbol muy alegre, los traen a su primera cita máxima. Por Asia, el rugido de Jordania. Tras rozar la clasificación en procesos anteriores, los valientes finalmente sellaron su boleto con una generación dorada que viene de brillar en la última Copa Asiática, en la que llegaron a la final. Y finalmente, Uzbekistán, el primer seleccionado de Asia Central que participará en la gran cita. Los Lobos Blancos tienen equipo con jugadores que actúan principalmente en la liga local, pero que son dirigidos por un histórico del fútbol mundial, el italiano Fabio Cannavaro. Cuatro banderas nuevas que prometen dejarlo todo. ¿Cuál de estos debutantes podría convertirse en sorpresa del torneo?

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0: ¿Cómo están? Bienvenidos y bienvenidas una vez más a Futuro 360. Hoy tenemos un viaje por tantas dimensiones distintas de los avances científicos, tecnológicos y las transformaciones que está viviendo nuestro planeta, que queremos comenzar de inmediato este programa con las grandes novedades de estos tiempos revolucionados. Y quiero partir porque, si ustedes son como yo, creyeron que este invierno iba a ser menos frío que el anterior, pero aquí estamos, congelándonos, como diría Jorge González. Y estas son las condiciones ideales para que virus respiratorios se expandan y proliferen. El estar en ambientes cerrados, aglomerados, que es lo que uno hace cuando se está congelando, facilita la multiplicación de esos patógenos. También la calefacción seca el aire y como consecuencia se seca nuestra mucosa nasal. Así se debilita esta defensa natural del cuerpo, por lo que somos mucho más susceptibles a las infecciones. Hoy los virus con mayor circulación en Chile son evidentemente la influenza A y B, mientras que la tasa de vacunación apenas alcanza el 60% en grupos de riesgo, muy por debajo de lo que recomiendan los especialistas. Usted que está en el grupo de riesgo o que tiene a alguien de grupo de riesgo, ¿se vacunó? ¿Qué implica enfrentar la temporada de mayor circulación de virus con una baja vacunación? ¿Qué beneficios podría traer a largo plazo el ponerse la vacuna? Lo revisamos en la siguiente nota.
1: No alcanzaron a pasar 5 minutos y Analía fue vacunada contra el COVID y la influenza. No lo hizo en un lugar cualquiera. Fue en la estación de metro Los Leones donde recibió la inmunización.
2: Me demoré menos de 5 minutos. Entregué el carnet y me vacunaron de inmediato. Siento que es importante que sea en un lugar concurrido porque hay mucha gente que de repente por el trabajo y estudios no tiene tiempo. Entonces que esté como en un punto bien transcurrido como este metro de Los Leones o combinaciones hace que sea más fácil para los demás.
1: No fue casualidad. Es consecuencia de una campaña del Ministerio de Salud y del Metro de Santiago, esto para ampliar la cobertura de la vacunación. Según especialistas, es necesario que alrededor del 85% de las personas estén inmunizadas para hacer frente a la temporada de virus respiratorios, un umbral que en plena temporada aún no se logra, tanto a nivel nacional como focalizado en los principales grupos de riesgo. De acuerdo a datos del Ministerio de Salud, aún no se supera el 70%.
3: En los niños entre 6 meses y 5 años, quienes llevan un 61,1% de avance en la campaña, y de las personas mayores de 60 años, quienes tienen un 60,9% de avance.
4: Tener menor tasa de cobertura que lo esperado, proyectado o deseable significa finalmente que haya mayor virus circulante, y eso en fondo se traduce en que hay mayor probabilidad de infectarse con el virus, porque hay mayor gente que es susceptible a la infección.
5: Estamos en el peak de la influenza, no sabemos si esto va a seguir subiendo. Esta semana fue un poquitito menos que la semana anterior, pero puede rebotar todavía.
1: La preocupación se da con especial énfasis en la influenza. En ese sentido, las autoridades emitieron una alerta epidemiológica, principalmente por el riesgo de salud que existe para las personas. De un minuto a otro da fiebre, tos seca y fuertes dolores musculares, de articulaciones y de cabeza. Contraer el virus sin estar vacunado potencia los síntomas e incluso puede ser mortal.
6: Se ha visto una clara diferencia entre los pacientes no vacunados con los vacunados, tanto a nivel ambulatorio como hospitalizado. O sea, los no vacunados tienen mayor duración de fiebre, mayor complicaciones respiratorias como bronquitis, neumonía y por lo tanto mayor tasa de hospitalización. Sus hospitalizaciones también son más prolongadas.
4: La vacunación contra influenza disminuye dramáticamente los efectos adversos o los efectos graves de la influenza, que pueden llegar a ser neumonía, incluso la muerte. Es una de las principales causas de muerte por infecciones en el mundo, la influenza.
1: Actualmente la influenza A y B son los virus con mayor circulación en el país. Al mismo tiempo, el 37,4% de las atenciones de urgencia son por causas respiratorias. Una predominancia del virus que, con una baja tasa de vacunación, puede tener impactos más graves a nivel asistencial y hospitalario.
7: Mayor número de casos graves implicaría entonces que la gente tenga que acudir de manera más frecuente a los servicios de salud. Típicamente esos servicios de salud se saturan y eso implica un atraso en la atención a otros tipos de pacientes que están con otros virus o incluso pacientes con influenza.
1: Aumento de cuadros graves que ya es palpable. Según cifras del Ministerio de Salud, el 28,6% de las camas críticas pediátricas en uso corresponden a pacientes con patologías respiratorias. En el caso de los adultos, la cifra desciende a un 14,3%. En ambos casos, es un aumento con respecto a meses anteriores.
8: Está por sobre lo que estábamos registrando o que habíamos visto durante el mes de mayo y también a inicios del mes de junio. Es decir, ya hemos visto un aumento en este porcentaje de hospitalización por causa respiratoria en las camas críticas, lo que da cuenta que, por lo tanto, los cuadros respiratorios están efectivamente teniendo impacto. Se está viendo también más gravedad en los casos y, por lo tanto, se está requiriendo el uso de cama UCI y de cama UTI, al menos en la población pediátrica. Si bien en la población adulta habitualmente vemos porcentajes de ocupación respiratorias que son inferiores a las pediátricas, por ejemplo, sí hemos visto ya un aumento sostenido en el porcentaje de ocupación por esta causa.
1: Sin embargo, vacunarse no solo implica evitar la influenza y sus complicaciones. En pacientes mayores que hayan sufrido un cuadro grave de influenza, en los 14 días posteriores al episodio de gripe, aumentan considerablemente los riesgos de sufrir un paro cardíaco o un accidente cerebrovascular. Vacunarse evita estas consecuencias.
5: Cuando yo tengo un cuadro infeccioso severo, como puede ser, por ejemplo, una influenza, que puede ser bastante intenso, esto genera a nivel del cuerpo en algunas personas, sobre todo en los adultos más mayores, una reacción inflamatoria. Las arterias, las venas, los vasos sanguíneos se pueden inflamar. Y esto favorece y aumenta el riesgo de un infarto al corazón o de un infarto cerebrovascular. Por lo tanto, el vacunarnos disminuye el riesgo de la enfermedad y al no tener esta enfermedad por influenza que genera una inflamación, disminuye el riesgo de infarto y de accidente vascular. Por eso tenemos que vacunarnos, no es solo el que no me voy a resfriar.
1: A largo plazo, nuestro sistema inmune se ve considerablemente fortalecido, mucho más allá de protegernos contra la influenza. Según una investigación liderada por científicos chilenos, el recibir la inmunización contra la influenza fortalece los linfocitos T, células del sistema inmune cruciales para combatir distintos virus e infecciones.
7: La gracia de esta respuesta es que genera memoria inmunológica. Por lo tanto, y esto ocurre también en el fondo mientras tú te vas exponiendo a los antígenos del virus, vas desarrollando una respuesta cada vez más robusta que se va viendo reflejada en el futuro.
1: Si bien las cifras de la última semana epidemiológica representan leves bajas en sus cifras, los especialistas lo atribuyen a una menor circulación de virus debido a las vacaciones de invierno. Aún así, no descartan un aumento de casos tras la vuelta de niños al colegio y las bajas temperaturas. El llamado es al autocuidado: lavarse las manos, usar mascarillas si se presentan síntomas y acudir a un centro si estos se agravan. Aunque lo principal es vacunarse. Para revisar puntos de inmunización cercanos, pueden acudir a mevacuno.gov.cl. Así, nos protegemos entre todos y cortamos la circulación del virus.
0: Si usted es un chileno o una chilena de corazón, esto que le voy a contar es importante porque cada 7 de julio en el planeta se celebra algo muy especial y es que uno de nosotros está de día. Es el cóndor andino, nuestro ser fantástico de esta semana, que tiene tantas razones para que lo festejemos. Primero porque sale en el escudo, ¿no? O sea, como que cualquier persona que salga en el escudo debiera tener un lugar en nuestro corazón patriótico. Pero tiene otras razones. Por ejemplo, el hecho de que, a pesar de que pesa más de 15 kilos, puede recorrer cientos de kilómetros apenas moviendo las alas, casi como si tuviera un superpoder, que es, de hecho, el de administrar las corrientes de viento. Tiene una envergadura que puede superar los 3 metros. El cóndor es el ave voladora más grande del mundo. En lugar de gastar energía batiendo sus alas, espera pacientemente a usar la energía del entorno, las corrientes de aire que ascienden por la cordillera. Como si fuera un experto piloto de planeador, se deja elevar en cada espiral hasta alcanzar cerca de 7.000 metros de altura y desde ahí puede recorrer hasta 200 kilómetros en busca de alimento. Pero más sorprendente aún es que esta gigante de los cielos no es un ave cazadora, es el gran equipo de limpieza de la naturaleza. Aunque muchos lo imaginan como un feroz depredador, el cóndor casi nunca está cazando. Es más bien una persona al servicio de el reciclaje, un carroñero. Su potente pico está diseñado para abrir los cueros de animales muertos y su cabeza desplumada tiene una explicación muy práctica, pues al introducirla en los cadáveres para alimentarse, evita que las plumas acumulen restos de carne y de bacterias. Una cuestión higiénica, pelado por higiene. De hecho, pertenece a la familia de las catártidas, una palabra que en griego significa los que limpian. De ahí viene catarsis. Sin saberlo, cada cóndor actúa como un verdadero servicio de aseo para esta naturaleza compleja, evitando la propagación de enfermedades. No es extraño que haya inspirado a tantas culturas. Su nombre científico, Vultur gripus, une la palabra quechua kuntur, que significa cóndor, con gripus, que significa el grifo mitológico, esa criatura mitad águila, mitad león. Para el pueblo mapuche, el manque, como le llaman, es uno de los animales sagrados de la mayor jerarquía. En Chile su figura ocupa un lugar privilegiado, ya lo comentábamos en el escudo nacional, donde simboliza la fuerza. Pero incluso los gigantes tienen un punto débil. Los cóndores forman parejas para toda la vida y la hembra pone solo un huevo cada 2 años. Ambos padres cuidan a su única cría durante más de un año, por lo que recuperar una población puede tomar realmente décadas. Aunque pueden vivir más de 75 años, hoy tienen enormes amenazas como el envenenamiento, la pérdida del hábitat. Y por eso es tan importante cuidarlos, porque, como dicen los chanchos en piedra, si llega a desaparecer, el cielo caerá en llantos y no parará jamás de llover. Obviamente, esta es una forma claramente poética de decirlo, pero lo cierto es que proteger al cóndor no solo es conservar una de las aves más impactantes del planeta, uno de los grandes símbolos de Chile, sino más bien cuidar a un guardián silencioso que desde miles de años atrás mantiene el equilibrio de los ecosistemas y nos recuerda que no es necesario ser un gran cazador para ser un símbolo de fuerza y ser simplemente un ser fantástico, majestuoso y imprescindible para la naturaleza. Vamos a ir a una pausa en Futuro 360, pero ya volvemos con más, así que no se muevan de la compañía de CNN Chile.

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1: Hace un tiempo venimos caminando esta dura y empedrada ruta de la conciencia. Nos hemos ido haciendo conscientes, por ejemplo, de la cantidad de basura que producimos y empezamos a desarrollar los humanos sistemas de reciclaje para ver cómo reducir la cantidad de basura, cómo disminuir la cantidad de gases de efecto invernadero que se genera a propósito de ella, cómo disminuir nuestro impacto sobre la Tierra. Y después avanzamos un poco y tenemos conversaciones sobre cómo deberíamos tal vez hacernos cargo del uso hídrico que hacemos, entendiendo que el agua dulce es tan escasa sobre la Tierra y que además a propósito de todas las transformaciones del planeta tenemos cada vez menos disponibilidad de ella y también del enorme uso que hacemos, ¿no?, del agua para todas las actividades humanas. Y hago este repaso por nuestra ruta de la conciencia porque esa ruta, a medida que avanzamos, desarrollamos nuevas tecnologías, se amplía hacia esos otros lugares que no habíamos visto. Y hoy estamos hablando sobre el impacto que tiene el desarrollo de toda esta nueva industria que está transformando nuestro planeta, la industria de la inteligencia artificial, del procesamiento de datos a nivel global, y la enorme infraestructura que requiere esta industria, una infraestructura llena de data centers, que a su vez son voraces maquinarias para tragar recursos de la Tierra, energía y agua. Hoy queremos volver a mirar este mundo de la mano de una experta. Marina Otero es académica de la Universidad de Harvard, es arquitecta, y viene desde tiempos inmemoriales hablando sobre la huella hídrica de los data centers cuando en realidad ni siquiera la veíamos venir. Hoy, cuando ya es una realidad, es un gusto tenerte aquí. Muchas gracias por estar.
2: Por invitarme otra vez.
1: Han pasado varios años entre nuestra última entrevista y esta, por lo menos 4, diría yo, así al ojo. Pero el cambio entre ese tiempo ha sido exponencial. Ayúdanos a mirar qué significa hablar hoy día de impacto de data centers en el mundo.
2: Pues hace 4 años ya sabíamos que estas industrias que son fundamentales para toda la infraestructura digital, para nuestras interacciones en Internet, pues que estaba creciendo y que no habíamos visto que sus implicaciones en el medio ambiente eran muy grandes. Pero claro, en los últimos 2 años, con la llamada carrera de la inteligencia artificial, esto se ha vuelto un problema de dimensiones estratosféricas, ¿no? Y ahora mismo es una industria que no tiene ningún tipo de barreras y que estamos viendo que se desarrolla sin prácticamente legislación, pero tampoco responsabilidad por parte de las compañías para entender cuáles son las consecuencias de todo este desarrollo a gran escala, tanto a nivel energético como de polución, islas de calor, agua, consumo de agua y a nivel, sobre todo, social y económico, ¿no? O sea, que estamos viendo un cambio radical.
1: Antes, le pasa mucho a la conversación medioambiental que parece una preocupación de unos pocos y una preocupación tonta, pequeña, en oposición a las enormes necesidades que tiene la humanidad, desafiar la pobreza, avanzar en el crecimiento. Pero cuando la conversación llega a ser tu vecina, digamos, las cosas cambian, ¿no? Y estamos viendo ese escenario, por ejemplo, en Estados Unidos, donde transversalmente demócratas y republicanos están en oposición a ciertos proyectos que están generando enormes problemas en la población de Estados Unidos. Ayúdanos a conocer un poco cómo ha cambiado esa historia y cómo se ve esa foto alrededor del mundo.
2: Pues lo que están viendo las comunidades es que de repente las facturas de la luz suben, notan como hay más polución en sus comunidades, algunos lugares han quedado prácticamente sin agua o también el acceso a la energía se ha vuelto no solamente más caro, sino más complejo. Entonces, claro, de repente lo que era la nube, que era una cosa más etérea y no teníamos como mucha idea de cómo se iba a manifestar, ahora sí que vemos cómo afecta a una persona en el día a día. Porque antes parecía algo como lo que es esto más abstracto, que no nos afecta ahora, a lo mejor nos afecta dentro de 20 años y entonces, bueno, pues no le damos importancia.
1: Marina, ayúdame a dimensionar, porque ¿por qué hace 4 años atrás no hablábamos de centros de datos? ¿Cómo ha sido el crecimiento de la cantidad?

0: cantidad de centros de datos en el mundo para que hoy día nos estén tocando la puerta del vecino? ¿Por qué antes los podíamos esconder en otros territorios? ¿O no estaban escondidos o no había tantos?
1: No había tantos. No estaban escondidos, pero no les prestábamos tanta atención. Pero también el negocio era diferente. Antes se dedicaban también a, bueno, almacenar y gestionar información. Pero ahora mismo no solamente se trata de gestionar información, sino se trata de entrenamiento de inteligencias artificiales. Y eso es lo que ha cambiado completamente el negocio. Entonces, también es muy importante entender que no todos los centros de datos que se está construyendo son directamente relacionados con nuestras actividades diarias en el mundo digital, sino que son otra cosa. Son, pues,
0: son escuelas digitales para robots.
1: Para robots y, bueno, pues las consecuencias y los beneficios de los cuales no están muy claros. Ahora mismo, todas las promesas de la inteligencia artificial que nos van a cambiar radicalmente la vida, van a hacer estragos en los cambios de medicina, de ciencia, todavía está por ver. Ahora mismo, para lo que más lo utilizamos son para cosas mediamente superficiales.
0: Ahora, en términos de cantidades, ¿sabemos cuántos centros de datos había hace 5 años y cuántos hay hoy? O sea, como para tratar de dimensionar cómo ha explotado la demanda.
1: Sabes, es muy difícil dimensionar porque la industria utiliza el mundo como su tablero de juego y están todo el rato como sobredimensionando y luego reajustando. Entonces, prácticamente no hay un repositorio que tengamos.
0: Es como un gambling, están apostando.
1: Sí, es una especulación. Entonces, muchas veces reservan incluso acceso a energía eléctrica en diferentes lugares, a pesar de que no tener claro tener todavía clientes o capacidad de cómputo que va a requerir esa energía. Entonces, vemos muchos anuncios de centros de datos en todo el mundo, pero no significa que esos luego se vayan a construir. Entonces, ahora mismo estamos en un lugar como de una burbuja especulativa que no sabemos todavía cuántos se van a construir y cuántos no. Como sabéis, también aquí en Chile, algunos no se llegan a construir nunca porque hay oposición ciudadana o porque estas compañías se encuentran en un lugar que les resulta más cómodo.
0: Efectivamente no nos enteramos mucho también porque parte de lo que tú planteabas al inicio es que esta industria completa vive bastante en la opacidad de no tener todavía regulaciones que estén actualizadas para sus realidades, o sea, es una industria muy particular y por lo tanto, además, se beneficia del hecho de que el mundo todavía tenga reglas distintas en cada lugar. Uh-huh. Entonces, ¿dónde hay hoy como zonas calientes para centros de datos? ¿Dónde se están buscando un lugar los centros de datos hoy en el mundo?
1: En todas partes, realmente en todas partes siempre vemos anuncios de va a haber una inversión en inteligencia artificial. Eso no significa que luego se materialice. Hemos visto noticias, por ejemplo, en Inglaterra, que habían anunciado inversiones astronómicas en inteligencia artificial que después de más de un año no se ha manifestado en ninguna infraestructura nueva, ¿no? Entonces, es un poco esta relación entre, por un lado, sí que vemos grandes centros de datos construyéndose, sabemos que hay inversión, pero también hay muchas veces que no acaba de manifestarse en algo en concreto. Pero, por ejemplo, Chile es, desde luego, uno de los lugares que está en la boca de todo el mundo, pues mucho por dos cosas. La resistencia que ha habido de las comunidades, en muchos casos de manera exitosa, que ha dado alas a muchas otras comunidades de todo el mundo de pensar que se puede uno enfrentarse a estas corporaciones y pedirles responsabilidades, y otra porque el gobierno anterior lanzó un plan nacional de centros de datos que es bastante pionero en el mundo. Entonces, estas dos condiciones han hecho que Chile ha estado en la boca de muchas personas en relación a la inteligencia artificial y los centros de datos.
0: Hablemos de lo segundo. ¿Por qué te parece pionero y en qué sentido podría eventualmente ser un acierto lanzar una política de centros de datos?
1: Es totalmente fundamental porque ahora mismo muchísimas licencias para centros de datos en todo el mundo se dan por proyecto. Entonces, no tenemos una visión más a nivel estratégica, a nivel territorial, del efecto sumatorio de los diferentes centros de datos. Entonces, yo, por ejemplo, llega Amazon y tiene un centro de datos de 150 megavatios. Y, bueno, sabemos que va a tener eso un impacto a nivel en la red eléctrica, en el agua, en la polución. Pero el estudio medioambiental se centra sobre todo en ese centro de datos. Y luego viene otro de Google y otro de Meta. ¿Quién está contando el efecto sumatorio de todos estos centros de datos? Entonces, hace falta que en lugar que sean inversiones puntuales, que haya una visión territorial, estratégica, de Estado. Y eso es lo que ha hecho Chile a través

0: cosas mejores o peores, pero la voluntad de pensar, bueno, si queremos invertir, cómo y dónde se tendría que hacer, eso ya es un paso adelante.
1: Y respecto de la oposición, cuéntanos tú qué casos se conocen. Cuando uno está dentro de su propio país, a veces le cuesta mirar porque se sienten muchas voces, ¿no?
0: La comunidad de Cerrillos fue la que despertó como un gran imaginario y como esperanza, porque se enfrentaron a Google al decir que el centro de datos que se iba a instalar en su comuna iba a utilizar la mayor parte del acuífero local, y ganaron en los tribunales y obligaron a Google a tener al menos que cambiar el sistema de refrigeración. Y eso dio, pues nos dio alas a todas las personas que creemos que hace falta una regulación, a pensar, bueno, pues podemos alzar la voz y podemos pedir responsabilidades a estas compañías. Entonces, Cerrillos fue un gran ejemplo, Quilicura ha estado muy presente también en todas estas resistencias ciudadanas, con unas maneras de comunicar esta situación que han llegado hasta el New York Times, ¿no? O sea, que estamos hablando de que estas comunas de la región de Santiago han tenido seguidores, fans en todo el mundo, ¿no? En España, en Francia, en Alemania, en Holanda, en México, en Uruguay. Así que eso es muy interesante. En Estados Unidos, lo estábamos hablando, también hay muchas resistencias, comunidades que se están dando cuenta también, pues eso, que sus facturas de la luz son más altas, que no quieren que sus hijos y sus hijas respiren aire contaminado, y entonces están pidiendo a sus responsables políticos que no aprueben más centros de datos. Cada vez hay más gente pidiendo moratoria de los centros de datos, por ejemplo Bernie Sanders, pero muchas otras personas más que, como dices, no son todas demócratas, son también republicanos, están también apoyando estas moratorias. En España hay un movimiento muy grande también, que estamos ahora mismo llevando a juicio tanto las políticas o las leyes que permiten la instalación muy rápida de centros de datos sin los controles necesarios, y también pues a las compañías que lo están haciendo sin hacer la evaluación ambiental que creemos que sería adecuada.
1: Respecto de lo que planteas de la contaminación, en Chile la mayoría de los casos que conocemos de centros de datos son algunos que aprovechan la radiación solar, ¿no? Y también el avance de la empresa solar de potencia en Chile, que en Chile la energía solar tiene mucha penetración, ¿no? Dentro de la misma matriz, y por lo tanto nos permite imaginar que tal vez estos centros se abastecerían de otras maneras. Pero en el mundo hay muchos centros que funcionan más bien a combustibles. En el escenario actual de guerra y de mucha dificultad con los precios de los combustibles, eso está significando una enorme demanda, pero también ha puesto los ojos sobre los centros de datos, por ejemplo, con gas, que se alimentan a gas y que, según entiendo, tienen tasas de contaminación que son exorbitantes. Cuéntanos un poco de eso.
0: Bueno, hay un caso que es el más conocido, que es un centro de datos de la inteligencia artificial de Elon Musk, que como no consiguió suficiente capacidad, ¿no?, en la red eléctrica para abastecer el entrenamiento de su inteligencia artificial, decidió utilizar pues generadores sobre ruedas, ¿no? Como algo que parecía excepcional, temporal, pero que se ha quedado ahí bastante tiempo, ya más de un año, y son generadores que utilizan gas y que genera mucha polución, que es totalmente ilegal. O sea, tú no puedes tener llamaradas como de quemando combustible todos los días sin haber tenido una licencia para ello, y a lo mejor de una manera muy cercana a poblaciones vecinas. Entonces, ha habido juicios contra eso, pero no siempre es fácil ganar a estas corporaciones porque tienen un poder muy grande. Pero estamos viendo que cada vez son más las empresas que piensan, bueno, hay un escenario geopolítico incierto, también estamos viendo a ver cómo se desarrolla la inteligencia artificial, entonces a lo mejor no tenemos que hacer inversiones tan permanentes en los lugares, sino pensar en modelos de centros de datos más flexibles, que sean prácticamente eso, como sobre ruedas, ¿no?, que les permitan montar y desmontar. ¿Y sabes por qué también? Porque el equipamiento de los centros de datos, la mayor inversión es los chips, ¿no?, los semiconductores y los servidores. Y eso tiene una vida útil de 3, 4, máximo 5 años. Entonces, eso lo tienen que cambiar todos los años. Pues pueden ponerlo en otro lugar, ¿no? ¿Eso qué implica? Que a lo mejor los gobiernos están haciendo muchas concesiones para que centros de datos se instalen en sus lugares, prometiendo trabajo.

0: prometiendo mejores en las redes eléctricas, pero las compañías no siempre van a tener esa voluntad de estar y aportar algo a esos lugares. Ellos tienen la voluntad de
1: crecer.
2: Avancemos hacia el mundo de lo posible, porque a veces cuando somos ciudadanos de a pie y vemos estas entrevistas, o sea, lo que nos surge naturalmente es apagar la tele. Pero no apaguen la tele, porque pienso en el lugar de la responsabilidad personal, ¿no? Todos nos embobamos un poco con la llegada de la inteligencia artificial y la mayoría de los usos, como tú decías al inicio, de la inteligencia artificial no están realmente resolviendo un problema matemático sin respuesta para la civilización, sino más bien son cuál es el tiempo de hoy, ¿no? Son respuestas tontas que uno antes resolvía en Google y ahora las resuelve en alguna inteligencia artificial. ¿Cómo está avanzando el mundo de la conciencia de la huella humana sobre la inteligencia artificial? Tú que estás metida en el centro de estas conversaciones, ¿cuánto se ha expandido la responsabilidad del uso de la inteligencia artificial?
0: Yo creo que cada vez somos más conscientes de que nuestras actividades digitales tienen una huella ecológica, pero estas herramientas están hechas, están diseñadas para generar adicción. Entonces, a mí me cuesta poner la responsabilidad en los usuarios, a pesar de que creo que la tenemos como usuarios, como consumidores, pero por otro lado es que estas herramientas están hechas para que nos enganchemos a ellas. Tanto ChatGPT como las redes sociales, como todos los instrumentos que tenemos. Entonces, es muy difícil también resistirse, porque está en su propio diseño. Mis alumnos, por ejemplo, saben que utilizar la inteligencia artificial es problemático. Pero por otro lado, hay veces que se sienten que si no lo utilizan están en desventaja con otras personas que lo utilizarían. Yo creo que eso, en el fondo, es un problema, porque lo que están haciendo estas compañías es hacer que no pensemos, ¿no? Nos dan unas respuestas rápidas, muchas veces no son ni siquiera correctas, pero nos dan como una sensación de seguridad, ¿no? Siempre te responden. Entonces, cada vez a mí me parece más interesante cuando alguien me dice, deja que piense en esto y te contesto en otro momento. Eso no lo hacen las inteligencias artificiales. Siempre te dicen una respuesta con la que te puedes quedar medio tranquila, pero no siempre ni es real, ni es acertada, ni es la mejor respuesta. Entonces, pero te la dan. Entonces, eso genera una falsa sensación de seguridad y te genera como también una dependencia. Creo que posiblemente la legislación sea lo necesario, que tengamos que aprender también para qué son necesarias. Yo no digo que no utilicemos la inteligencia artificial, creo que para muchos usos pueden ser importantes, pero para muchos otros creo que es una pérdida de tiempo, de energía, de recursos y de capacidad.
2: Y de soberanía humana.
0: De soberanía, de nuestro conocimiento y nuestro pensamiento, ¿no?
2: Tú que sí has pensado en esto antes, ¿cuáles son tus bordes de la inteligencia artificial? ¿Cuál ha sido tu propio manifiesto de dónde usarla y dónde no?
0: Bueno, yo tengo que usarla a veces porque tengo que entender lo que me estoy enfrentando, ¿no? Entonces, muchas veces también utilizo para entender cómo funciona, si no, no podría. Claro que yo no quiero utilizar la inteligencia artificial, no tengo redes sociales, no tengo una dependencia de la inteligencia artificial, intento dar clases sobre ella, entonces tengo que aprender cómo funciona. Pero yo creo que, en el fondo, para mí lo más problemático es el pensamiento de que estas herramientas tienen que estar accesibles continuamente, que nos tienen que dar una respuesta inmediata. Eso está generando también unas problemáticas muy fuertes y tiene una consecuencia. Yo siempre pienso, como arquitecta, que las ciudades no están diseñadas de esa manera, en la que todo está continuamente accesible, que todo está siempre on. Por mucho que queremos pensar en la ciudad que nunca duerme, sí que hay ritmos, ¿no? Pero nos hemos acostumbrado que de repente a cualquier momento del día, a cualquier hora, podemos consultar algo, nos lo va a contestar de manera inminente y eso tiene un gasto muy grande. Entonces, a mí me gustaría pensar en otras inteligencias que estuvieran mucho más en sintonía con nuestras necesidades, con las necesidades del planeta, con unos ritmos que realmente sean beneficiosos para nosotros y nosotras, en lugar de algo que se nos impone, ¿no? Porque al final lo que nos hace es que todo el mundo tiene que estar siempre on, ¿no? Siempre como esa rapidez y a veces con superficialidad es lo que estamos viviendo ahora mismo.
2: Yuval Harari planteaba los seres vivos tenemos ciclos y si no, tendemos al colapso. Así que sí, ojalá no colapsemos. Muchas gracias por esta entrevista, Marina.
0: Gracias, Paloma.
2: No colapsen. Vale la pena pensar, tomar alguna decisión, al menos sobre uno mismo, ese pequeño gobierno que tenemos sobre nuestras pequeñas vidas. A veces nos permite tomar esas decisiones sobre cuándo estar y cuándo no, y ponernos unas reglas internas. Parece que estamos en esos tiempos en los que tenemos que tener esta pregunta soberana sobre qué tipo de humano queremos ser sobre la Tierra, sobre todos estos impactos que cada vez aparecen.

0: El momento llegó. Dos de las estrellas más importantes del fútbol harán su debut en la cita planetaria. Por un lado, una verdadera máquina del gol. Por el otro, la magia de la juventud. Erling Haaland, de pulverizar redes en Austria y Alemania, a romper todos los récords de la Premier League. El gigante noruego llega en su plenitud física y con un promedio de gol que asusta a cualquier defensa. El androide es el actual trigoleador de la primera división inglesa. Y en la otra esquina, Lamine Yamal, con menos de 20 años, pasó de joya de la Masía a ser elegido el mejor jugador de la Liga Española, tras firmar una temporada espectacular de 16 goles y 11 asistencias. Ya brilló logrando el título en la Eurocopa 2024 y ahora vestirá la camiseta de España en su primer torneo mundial. Potencia pura contra un talento incontrolable. Dos historias distintas, pero un mismo objetivo: conquistar el planeta. ¿Y tú? ¿De quién esperas el debut más espectacular? 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
4: ¿Cómo nos moveremos en las ciudades del futuro? Esa es una de las preguntas que busca responder Naroa Coretti, investigadora del MIT. Durante su visita a Chile pudimos hablar con ella sobre los desafíos que enfrentan las ciudades para poder ofrecer una movilidad más sostenible, accesible y también eficiente. En la siguiente cápsula nos explica cómo el uso de los datos, la inteligencia artificial y las nuevas formas de transporte podrían ayudar a transformar la movilidad urbana.
5: Mi nombre es Naroa Coretti, soy Research Scientist en el MIT y mi investigación se centra en nuevos sistemas de movilidad, modelos basados en datos y también en pensar cómo los modelos que desarrollamos en el MIT pueden transferirse a diferentes ciudades en la red de ciudades en la que trabajamos. La movilidad es una capa central de las ciudades porque precisamente es la capa que permite a las personas conectarse con las oportunidades que albergan las ciudades. Entonces, desde ese punto de vista, la movilidad tiene que ser, desde luego, accesible. Esa es una de las capas en las que nos centramos en estudiar, que todo el mundo tenga acceso a una movilidad y que esté esa movilidad conectada con los destinos que desean visitar. Y asimismo también es importante que sea sostenible porque precisamente el transporte es el sector que en muchísimas ciudades del mundo es el sector que más carbono emite. Gran parte de la paradoja de cómo hemos decidido mover a las personas en las ciudades es que al final en áreas urbanas la mayoría de los trayectos son de una distancia muy corta, pasan a velocidad baja y normalmente viaja una única persona. Entonces el hecho de que ahora mismo estamos utilizando coches que pesan entre 1 y 2 toneladas para hacer viajes de estas características no es como una incongruencia en cierto sentido. Entonces desde esa perspectiva, sistemas de movilidad que se adapten mejor a estas características de viajes pueden hacer que la movilidad en las ciudades sea mucho más sostenible y permita más adaptarse al rápido crecimiento que están teniendo muchas áreas urbanas. Los avances que está viendo en inteligencia artificial en todo el tema de modelos basados en datos están teniendo un impacto en diferentes aspectos. Por un lado, este tipo de

0: modelos, este tipo de investigación te pueda entender, ayudar a entender mejor el estado actual de una ciudad. Por ejemplo, a qué ciudadanos se está sirviendo tu sistema de transporte público, qué eficiencia tiene en diferentes líneas. De ahí, normalmente lo que intentamos es plantear cambios que se puedan plantear de cara a futuro, ¿no? De dónde estamos ahora, dónde nos gustaría estar, planteamos una serie de transformaciones que pueden suceder y los modelos precisamente lo que te permiten es hacer un análisis de cómo esas transformaciones te pueden acercar a los objetivos que tienes. Entonces, te permite, digamos, explorar diferentes alternativas en un entorno virtual antes de llevar luego esas transformaciones a la vida real. Entonces, dentro del grupo City Science hemos desarrollado una nueva categoría de vehículos que se llaman vehículos de micromovilidad autónoma. Lo que son estos vehículos, la idea es que funcionen básicamente como un sistema que tú puedas pedir un viaje a través de una aplicación móvil y entonces pueda venir una bicicleta autónoma o un triciclo autónomo a buscarte a donde tú estás. Luego, estos vehículos tú los puedes utilizar como un vehículo normal y pedalear a tu destino y una vez que llegas ahí se irían de forma autónoma a por el siguiente usuario. Entonces, son sistemas, digamos, que combinan un poco la conveniencia que tienen sistemas que estamos viendo ahora mismo en las ciudades, como por ejemplo un sistema como Uber, pero los vehículos a los que te dan acceso son mucho más ligeros y sostenibles. La idea es que estas prácticas de sistemas basados en datos se adapten tanto a los datos que hay localmente como a las necesidades de la ciudadanía como a los deseos que tiene la ciudadanía local de esa ubicación. Pensando 10 o 20 años a futuro, creo que una cosa que hemos aprendido durante las últimas décadas es que los sistemas de movilidad basados exclusivamente en el uso del automóvil no escalan bien, ¿no? En ciudades densas, en ciudades que crecen, que están creciendo tan rápidamente, es un sistema de transporte individual que no escala bien. Entonces, desde esa perspectiva, tener más énfasis y más inversión en sistemas compartidos, bien sea el transporte público tradicional, ¿no? Pero también potencialmente nuevas formas de movilidad, como los vehículos autónomos de los que estábamos hablando antes, pero también pueden ser que tengamos nuevas formas de transporte público compartido, ¿no? Entonces ese sería como el tipo de nuevos sistemas que imagino para las ciudades del futuro.
1: Llega el momento de los breves en Futuro 360, pero no por eso menos importantes, porque esta es la noticia de los círculos científicos, la mejor copucha si ustedes se quieren quebrar durante un fin de semana, porque nos importa a todos los seres celulares del planeta, todos. Científicos aseguran haber construido por primera vez una célula artificial que ha logrado cumplir un ciclo de vida completo. Es decir, desde el nacimiento hasta la división en nuevas células. Este avance podría ayudar a comprender mejor el origen de la vida y potencialmente a contribuir a mitigar los desafíos biológicos que se enfrentan en la actualidad. Kate Adamala, bióloga sintética, profesora de la Universidad de Minnesota, y su equipo construyeron esta célula pieza por pieza a partir de componentes químicos no vivos, por eso decimos que es artificial. La bióloga la nombró Sputcell porque no quería ponerle su propio nombre, como un juego de palabras con Sputnik, el satélite soviético que dio inicio a la era espacial que conocemos, ¿no? Está compuesta por entre 150 y 200 moléculas. Sputcell puede alimentarse, crecer y replicarse durante aproximadamente 5 generaciones. Los investigadores sostienen que podría conducir al desarrollo de nuevos tratamientos contra el cáncer, nuevas formas de capturar carbono o de fabricar sustancias químicas. A pesar de esto, es un prototipo frágil y limitado porque es importante decir que no es exactamente igual a lo que vemos en una célula natural, ¿no? Es una versión muy simplificada, como una especie de estructura básica de la célula. Eso es muy relevante de comprender. Todavía falta mucho para que nosotros digamos, mira, tal como hago una célula de ojo de estas características, voy a hacer la misma acá. Pero sí tiene rasgos que tienen las células vivas, como esto de alimentarse, como esto de poder replicarse. Tampoco pertenece a una categoría específica. No podemos decir que es vegetal ni que es animal. Nosotros compartimos con los vegetales la característica de estar hechos de células, pero de células de distinta calaña, ¿no? Se asemeja más a una bacteria simple, que es lo que les decía antes, es como una célula simplificada. No es la primera célula sintética que se ha creado, pero sí es la primera que logra tener un ciclo de vida completo. Adamalla y su equipo hicieron público el artículo científico en el que describen cómo funciona Sputzel. Aunque la investigación aún no ha sido publicada en una revista científica propiamente tal y revisada por pares, sí fue dada a conocer como por medios alternativos, que es algo que también se está dando mucho en la célula, en la ciencia, que está cuestionando la manera en la que se valida la ciencia. Y están empezando a publicar de forma distinta, no necesariamente en una revista especializada, pero sí buscando la revisión de pares, que es la gran garantía de que la ciencia que está detrás está bien hecha. El objetivo es que cualquier persona interesada en trabajar con Sputzel pueda acceder a la tecnología. Es como de código abierto. Incluso las instituciones académicas, las organizaciones sin fines de lucro, van a poder usarla de forma gratuita. ¿En qué va a terminar esta historia? Es la gran pregunta, porque díganme que no se imaginaron al tiro como, ¿qué? ¿Ahora van a ser, no sé, humanos con células sintéticas? Bueno, tal vez, pues, quién sabe. La Organización Mundial de la Salud comenzó en la República Democrática del Congo el primer ensayo clínico para probar tratamientos contra el ébola bundibugyo. Esta cepa es la responsable de uno de los brotes más agresivos del virus que se ha registrado en los últimos años y que actualmente ha generado más de 1.500 casos y 500 muertes en el Congo, una veintena de contagios en Uganda. El ensayo llamado Partners consiste en dos medicamentos. Uno es el cóctel MPB-134, que básicamente son dos anticuerpos aislados de un sobreviviente de brote de ébola en África Occidental que sucedió hace más de 10 años. Según especialistas, los estudios afirman que tienen datos sólidos sobre su efectividad contra el ébola bundibugyo. El fármaco le pertenece al gobierno estadounidense, que financió a la empresa que desarrolló este producto y donó 400 dosis para el ensayo. El segundo medicamento, que va en esta dupla, se llama Remdesivir, un fármaco antiviral que anteriormente se había usado para combatir la hepatitis C, el SARS-CoV-2, y en 2019 el Remdesivir fue usado como un ensayo para combatir la cepa Zaire de ébola, donde fue menos efectivo que otros dos tratamientos. Sin embargo, según evidencia de laboratorio, especialistas afirman que podría ser más potente al tratar esta variante, la bundibugyo. El estudio, que se está llevando a cabo en una locación que la OMS no ha revelado por seguridad, tiene la participación de 1.200 personas. Los pacientes van a recibir de forma aleatoria un fármaco, los dos o ninguno. Asimismo, se está preparando un segundo ensayo clínico que podría comenzar durante las próximas semanas. Este tendrá como protagonista un fármaco oral llamado Obeldesivir. Hasta ahora no se han encontrado medicamentos ni vacunas eficaces contra esta cepa. Se espera que el ensayo se extienda a más centros de tratamiento durante las próximas semanas y que los resultados se publiquen a final de año. Muy relevante, porque sabemos que este virus es una fiebre hemorrágica que mata de una forma terrible y tiene una altísima tasa de mortandad. Y el quinto observatorio nutricional Nestlé Universidad Finisterra 2026 detectó el consumo de bebidas energéticas en niños menores de 6 años. ¿Sabes qué? Podemos ponerle criterio a la crianza, porque ¿hay algo más malo que para un niño que darle este tipo de bebidas? A esto se suma que tampoco logran el consumo de 3 porciones diarias de lácteos. O sea, mientras le damos bebida energética, no le damos lo que sí necesita, que son lácteos. De acuerdo a estos datos, se evidenció que un 6% de niños entre 2 a 5 años toman este tipo de bebidas energéticas. En tanto, esta cifra llega al 12% en adolescentes entre 13 y 15 años. El consumo de estos productos no tiene ningún tipo de respaldo en guías pediátricas y es desaconsejado por organismos internacionales de la salud. A pesar de eso, cerca de la mitad de los padres encuestados las asocia con el deporte y las considera saludables. Además, se registró que el 51% de los escolares chilenos tiene sobrepeso u obesidad. Eso ya lo sabíamos. Sin embargo, la percepción de sus cuidadores es distinta, ya que el 87% los considera en un peso normal. Una brecha de percepción de un 42%, un 4% más que el año 2025. El observatorio lo atribuye a la normalización del exceso de peso en el entorno cotidiano. Las consecuencias clínicas hablan de un envejecimiento metabólico. ¿Saben ustedes?

0: que la obesidad está directamente relacionada con otras comorbilidades, pero además envejece a todo el cuerpo completo porque lo mantiene en una permanente inflamación, lo que se suma a enfermedades que afectan a escolares como hipertensión arterial, que estamos viendo en niños muy pequeños, diabetes de tipo 2. Además, esto también influye en la salud mental porque el 12% de los cuidadores percibe que sus hijos tienen complicaciones a propósito del peso. Al respecto se refirió el nutricionista académico de la Universidad de Chile y director técnico del Comité Científico de Lácteos del Consorcio Lechero, Rodrigo Valenzuela.
1: Preocupantemente, nuestro país presenta una altísima tasa de sobrepeso y obesidad en los niños, un muy bajo consumo de lácteos y además aparece el consumo de bebidas energéticas. Las bebidas energéticas, es importante mencionar, que no fueron desarrolladas para los niños ni tampoco para los adolescentes, por lo tanto no las deben consumir. ¿Qué debe consumir un niño? Lácteos, junto a una dieta nutritiva y saludable en la cual se incorpore leche, yogur, queso, frutas, verduras, etc. El consumo de lácteos contribuye al crecimiento y al desarrollo y ayuda a prevenir la incidencia de enfermedades crónicas no transmisibles como las enfermedades cardiovasculares.
0: La Subsecretaría de Economía abrió su convocatoria para el premio Inspiratec, un reconocimiento que busca destacar a las mujeres con proyectos de ciencia, tecnología, ingeniería y matemáticas. Este premio tiene tres categorías. El primero para la joven inspiradora, que va dirigido a estudiantes entre séptimo y cuarto medio. También se reconoce a la emprendedora STEM y a la empresaria STEM. Este premio nació en 2016 con el objetivo de ampliar la participación de mujeres en tecnología digital. En 2021 comenzó a incluir a niñas líderes y emprendedoras con base STEM. Hasta la fecha han sido destacadas 77 mujeres, de esas 49 finalistas y 28 ganadoras. Ha permitido impulsar la red Inspiratec, formada por participantes de versiones anteriores y entidades asociadas. Siendo parte de este concurso, reciben información relevante para su desarrollo, sus negocios y también networking, una red de contactos para poder fortalecer sus trayectorias. En esta décima versión se puede postular en la página web www.premioinspiratec.cl hasta el domingo 2 de agosto. Bueno, y este tema tan precioso, ¿no? El Observatorio Vera Rubin comenzó la investigación de espacio-tiempo como legado para la posteridad con el fin de lograr el registro más completo hasta ahora del universo. Esta investigación se extenderá por 10 años y va a permitir comprender las leyes fundamentales que rigen nuestra existencia. Esta instalación del gobierno de Estados Unidos, ubicada en el Cerro Pachón de la región de Coquimbo, realizará registros del universo con una cámara rápida, ultra amplia y de alta definición, que combina gran capacidad de captación de luz, la posibilidad de desplazarse por el cielo rápidamente y un campo de visión muy alto. Su cámara de 3.200 megapíxeles, la más grande del mundo, captura una nueva imagen cada 40 segundos, es decir, registra cada punto del cielo aproximadamente 800 veces durante 10 años. Las características de este observatorio, operado conjuntamente por NORLAB de NSF y el Laboratorio Nacional del Acelerador SLAC de DOE, abre las posibilidades de descubrimientos como estrellas pulsantes, explosiones de supernovas, la formación de galaxias, la expansión acelerada del universo, aproximaciones a la energía y materia oscura, además de posibles fenómenos nuevos que han sido captados antes. Con la investigación será la primera vez que se podrá acceder a un volumen tan grande de datos astronómicos disponible no solo para científicos, sino también para el público. Sobre este hito se refirió el director científico de Aura en Chile y subdirector de NORLAB, Stuart Carter.
2: Nos enorgullece dar inicio a esta nueva era de exploración científica y creo que los chilenos también deberían estarlo, ya que tienen en su país esta gran ventana al universo. Además, con el Observatorio Rubin operando, Chile concentra más que 50% de los grandes telescopios ópticos terrestres del mundo.
0: Estamos en un muy bonito momento para la astronomía global y Chile está siendo protagonista central en esta historia. Se cree que con la construcción de los grandes telescopios, los telescopios gigantes que están actualmente en curso, vamos a llegar a exportar el 70% de las imágenes del cielo del planeta desde Chile. Eso nos trae un enorme privilegio y una enorme responsabilidad que es cuidar el cielo del mundo. Nuestro cielo es un cielo muy, muy privilegiado, por eso aquí es donde están los grandes proyectos. Desde hace más de 50 años en Chile se ha establecido la definición de que este sea uno de los grandes ojos del planeta para mirar desde el sur global. Y por lo mismo es tan importante que nos sensibilicemos respecto del valor de la oscuridad, la necesidad de proteger ciertos espacios para que desde ahí se pueda mirar el universo y sigamos aprendiendo y desarrollando nuevas tecnologías como ha sido hasta ahora. Con esa invitación, nos vamos de este capítulo de Futuro T60 y volvemos muy pronto.

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3: No todos los minerales se extraen de las profundidades de la corteza terrestre. Existen más de 400 que han llegado en meteoritos. Estos son fragmentos rocosos de asteroides o planetas desaparecidos que vagan por el espacio exterior y caen a la Tierra desintegrados. Al año, cerca de 17.000 meteoritos impactan nuestro planeta y el análisis de sus minerales arroja importantes datos sobre su origen. Hace 2 años se encontró un mineral que no estaba en los registros geológicos. Fue bautizado como edscotita. Está compuesto por una mezcla de hierro y carbono y su formación indica que sería parte de un pequeño planeta. La caída de un meteorito debe informarse siempre a las autoridades, porque además de ser parte del patrimonio de un país, puede aportar valiosa información sobre nuestro planeta y el universo.
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6: Hola, ¿cómo están? Muy buenas tardes, bienvenidas y bienvenidos. Es miércoles 8 de julio y desde los estudios de CNN Chile estamos listos para comenzar a revisar todas las informaciones que están marcando esta jornada en Hoy es Noticia. Comenzamos a revisar de inmediato titulares. Las comunas de Corral y Tolten son las más afectadas por el sistema frontal en la zona sur del país. En algunos sectores han caído más de 375 milímetros de agua en las últimas 36 horas. El temporal ha dejado rutas cortadas, riesgo de activación de quebradas y deslizamientos de tierra. El gobierno, por su parte, descartó decretar zona de catástrofe. Mientras se agudiza la tensión en el Partido Socialista por las negociaciones que encabeza su presidenta Paulina Bodanovich por la ley miscelánea, la UDI abrió otro flanco, esta vez contra el proceso de diálogo que lidera la senadora Paulina Núñez. Parlamentarios gremialistas acusaron ingenuidad de la timonel de la Cámara Alta y pidieron poner fin a las conversaciones. Sorprendió el IPC de junio, aunque las proyecciones anticipaban una caída, el índice de precios al consumidor no registró variación en el sexto mes del año, gracias a la baja en los precios de la bencina y el diésel. Pese a lo anterior, la inflación anual llegó al 4,3%, cifra que está por sobre el rango meta del Banco Central. Estados Unidos volvió a lanzar ataques en contra de Irán. Esto ocurre horas después de que el presidente Donald Trump sugiriera que el alto al fuego entre los dos países podría haber terminado. Y en el deporte, los sindicatos de futbolistas masculino y femenino denunciaron que gran parte de las jugadores y jugadores extranjeros en nuestro país no tienen autorización vigente para trabajar. Desde las asociaciones gremiales calificaron la situación como vulnerabilidad laboral. Y continúa la tensión en el Partido Socialista luego que la senadora Daniela Chicardini acusara a Paulina Bodanovich, la presidenta del partido, de negociar el proyecto de reconstrucción con el gobierno a espaldas del partido. Nicolás Donoso nos va a contar todos los detalles de lo que está ocurriendo en estas negociaciones y sobre todo al interior del Partido Socialista. ¿Cómo estás, Nico? Muy buenas tardes.
7: Sí, hola, ¿qué tal, Mati? Buenas tardes. Desde la jornada del lunes ya se venía dando este conflicto por diferencias, por descoordinaciones que se habían ido dando en el Partido Socialista a raíz de la declaración del senador Juan Luis Castro luego de una reunión, un almuerzo que sostuvieron también senadores de dicha colectividad, donde adelantaba, recordemos, la posición, la postura, no solamente del Partido Socialista, sino que también de toda la posición de recurrir al Tribunal Constitucional por el apartado de invariabilidad tributaria, así como también de RCA, y esto, si bien en algún momento tanto se dijo se había ido disipando con la tramitación entre medio de eso de la Comisión

0: Medio Ambiente del proyecto de reconstrucción o reactivación económica, y hoy en Comisión de Trabajo. Lo cierto es que durante esta jornada y en las últimas horas ha seguido escalando, no ha ido menguando, no, tampoco se han cedido posiciones, y durante esta jornada hemos tenido declaraciones de ambas parlamentarias que ha hecho lo que señalábamos, Mati, que vaya escalando la tensión y que no se disipe a exactamente una semana de que se vote el proyecto de reconstrucción o reactivación económica. Fue primero durante la mañana por medio de una declaración de la senadora socialista Daniela Chicardini, que terminó de alguna forma acusando de mentir tanto al senador Castro como a la senadora Bodanovich por estar negociando, lo que se ha ido señalando también al interior, acá en los pasillos del Congreso, de forma secreta o sin sociabilizar lo que se estaba acordando eventualmente con el ministro de Hacienda, Jorge Quirós. Mati, inclusive de alguna forma señalaba que se supeditaba el hecho de recurrir al Tribunal Constitucional en caso de que finalmente se cedía en algún aspecto de invariabilidad tributaria, pero muchos senadores molestos con aquello han dicho que eso no está en discusión, que van a recurrir al TC sí o sí, y que solamente están buscando los aspectos que van a impugnar y el momento para hacerlo, donde mañana se estaría anunciando. Eso por medio de la senadora Chicardini. Lo cierto es que durante la tarde, sorpresivamente, también llegó un comunicado de la senadora Paulina Bogdanovich, y que también en conjunto con el senador Juan Luis Castro han ido señalando que la postura de la senadora, así como también de otros parlamentarios, recordando que diputados socialistas también han anunciado por propiedad que van a ir al Tribunal Constitucional por el aspecto de invariabilidad tributaria, de no ceder ante posiciones atrincheradas. Ellos han señalado que han mantenido un diálogo que corresponde tenerlo en democracia. En la carta se ve también, se habla Bodanovich de su militancia por más de 30 años en el Partido Socialista, de su historia, también de su padre en el caso de su hija, para poder defender que esto no se trata de ella, sino que también, más allá de la colectividad, de un proyecto de mega reforma donde ellos han tenido cuestionamientos, pero donde las han ido resolviendo por medio de conversaciones, tanto por medio de parlamentarios de oposición como también con el gobierno. Pero vamos a pasar a escuchar la primera declaración que entregó, de hecho, durante la mañana, y que terminó nuevamente reavivando este ánimo de desorden que hay al interior del Partido Socialista, y que complica las pretensiones de la oposición, que de por sí ya se encuentran cuesta arriba con esta mega reforma, y que entregó durante la mañana la ex diputada.
1: Yo quisiera despejar aquí la situación, porque el jefe de bancada, Juan Luis Castro, estuvo presente en las discusiones, yo lo acompañé. Como digo, éramos muchos senadores presentes y nunca hubo un acuerdo final, porque evidentemente cualquier acuerdo tendría que haber pasado por la validación de nuestras bancadas. Nosotros hemos ratificado como mesa del partido que todo esto se va a resolver con los demás partidos, como habíamos acordado ayer en la mañana en la mesa de presidentes. Nuestra visión en esto es una sola. Vamos a seguir defendiendo a las personas, como dijo el senador Castro, vamos a seguir dialogando, pensando en que este proyecto se puede mejorar, que hay indicaciones que se están votando. Mañana, de hecho, vamos aquí, el senador Saavedra podrá explicar el tema de las pymes. Hemos patrocinado algunas indicaciones del senador Fidel Espinosa en materia de pesca.
0: Esa era la versión, Mati, de la senadora Bodanovich, pero ahora vamos a pasar a escuchar lo que termina señalando durante la mañana la senadora Daniela Chicardini, quien hace instantes, de hecho, se refirió nuevamente a una reunión que sostuvieron como bancada del Partido Socialista. De hecho, se suponía que tenían que sostener la senadora Paulina Bodanovich una reunión con la presidenta del Senado, Paulina Núñez, para poder ir acercando nuevamente posiciones. No cerrar las puertas a un diálogo, pero a raíz de esta crisis que se ha gatillado en la colectividad socialista, se tuvo que realizar una reunión entre los senadores de la colectividad del Partido Socialista, y la senadora Daniela Chicardini termina señalando entonces lo que decíamos, que en el fondo tanto Bodanovich como Castro les terminaron mintiendo, que ellos habían dicho que no se estaba negociando nada, dejándole un poco esto en condicional, pero que sí se estaba supeditando de alguna forma la opción de recurrir al Tribunal Constitucional con el aspecto de invariabilidad tributaria, que es uno de los aspectos que además es el corazón del proyecto, y donde gran parte de la oposición señalan que no van a ceder y no van a terminar aprobando dichas indicaciones la próxima semana. Pasamos a escuchar a la senadora.
2: A las bancadas del PS se nos dijo que no se estaba negociando nada. Era mentira. Nos tuvimos que enterar por Macaya y Paulina Núñez, por la prensa, de que se estaba negociando con Quirós no ir al Tribunal Constitucional por la invariabilidad tributaria. O sea, un candado a la ley de los superricos. Ahora dicen que eran conversaciones hipotéticas. Por favor, las negociaciones hipotéticas no existen. ¿Se negocia o no se negocia? El Partido Socialista resolvió democráticamente rechazar este proyecto. Ese mandato no lo puede pasar a llevar ninguna negociación. Así que lo digo claro, yo voy a votar en contra. No voy a respaldar una colusión con Quirós para ponerle un candado por 20 años a la ley de los superricos.
3: Bueno, aquí se ven varias contradicciones, porque por un lado, claro, está la decisión ya de rechazar el proyecto, pero por otro lado también está la declaración de la misma presidenta del Partido Socialista, que ha dicho hay artículos donde sí podemos incidir, y si inciden, me imagino que también habrá artículos que se abrirán a votar a favor. Eso por una parte. Ahora, había también, Nico, anunciado una reunión durante esta tarde del Partido Socialista. Yo no sé si eso se va a realizar o no. Cuéntame qué es lo que has sabido tú y cómo se entiende también esta contradicción.
0: Sí, Mati, de hecho, por lo último, se reunieron. Cerca de las 15 horas estaba pactada la reunión de la senadora Paulina Núñez con Paulina Vodanovic, que ya Paulina Núñez se había reunido con la bancada PPD, pero a raíz de esta crisis que se suscita en el Partido Socialista, esa reunión se deja en pausa y Paulina Vodanovic se reúne con todos los senadores de la bancada. De hecho, pudimos ver al senador Fidel Espinosa, también al senador Gastón Saavedra, a la propia Daniela Chicardini, donde ellos terminan señalando que efectivamente hay un conflicto, lo reconocía de hecho el senador Fidel Espinosa, pero que se encuentran en proceso de recomponer las confianzas de cara a lo que viene. Y respecto a lo que tú decías también de las contradicciones que se han suscitado, eso es palpable, de hecho es cierto, porque por un lado ellos terminan reiterando, mañana probablemente lo van a anunciar en una convocatoria, en un punto de prensa, que van a recurrir al Tribunal Constitucional por al menos el aspecto de resolución de calificación ambiental en materia de Comisión de Medio Ambiente, así como también de invariabilidad tributaria, pero por el otro lado dicen que igualmente van a acordar la presentación de indicaciones, ya lo han hecho en Comisión de Medio Ambiente, en Comisión de Trabajo, lo harán próximamente en Comisión de Hacienda porque buscan incidir. Y esto se debe a que también ya saben, Mati, de que el oficialismo sigue contando con al menos ese piso mínimo de 26 votos, donde sí la necesidad de contar con la oposición, ellos podrían, tal como se replicó en la votación en general, volver a aprobar ya en particular, principalmente el articulado del corazón del proyecto, rebaja de impuesto corporativo, invariabilidad tributaria, el crédito tributario del empleo, que en todo caso debiese tener modificaciones, como lo adelantaba por la mañana el ministro del Trabajo, Tomás Rau, así como también la reintegración tributaria. Y te parece que, bueno, también uno de los participantes de la reunión que vamos a pasar a escuchar es el senador socialista Alfonso Uresti. Y de hecho, durante esta jornada, Mati, luego de la reunión de senadores socialistas, hay un dato relevante. Se nos dice que va a haber una próxima reunión con Paulina Núñez, pero en donde no participaría la presidenta del Partido Socialista, Paulina Vodanovic, sino que lo tendrían que hacer en representación el jefe de comité del Comité Unido del Socialismo Democrático. Hablamos de Juan Luis Castro, lo propio con Gastón Saavedra y el propio Alfonso Uresti. ¿Por qué el caso de Uresti y de Gastón Saavedra? Porque integran tanto la Comisión de Medio Ambiente como la Comisión de Trabajo respectivamente. Pasamos a escuchar lo que señaló el senador Uresti.
4: Con este grado de inconsistencia en materia de constitucionalidad, vamos a recurrir al Tribunal Constitucional. Eso está fuera de discusión. No voy a estar jamás en renunciar a una facultad que me otorga el ordenamiento jurídico para recurrir, porque es mi responsabilidad como parlamentario ante normas que son claramente inconstitucionales. Iremos al tribunal, como es el caso.
5: Senador, si el partido definió rechazar ese proyecto, ¿qué está negociando la senadora Paulina Vodanovic?
6: No sé.
7: La senadora Chicardini dice que le mintieron. Que
4: no sé, yo suelo no referirme a comentarios de otros colegas. Si usted quiere hacer, se lo formulan a cada uno.
3: Bueno, ahí estaba precisamente la duda que yo tenía. Si se va a rechazar, ¿qué es lo que se está negociando? Y él dice, no sé. Así que persiste la duda.
0: Sí, no, Mati, de hecho persiste la duda y esto se suma de hecho a la ola de contradicciones que ha ido teniendo el Partido Socialista desde el lunes. Te dicen una cosa, al menos acá en el Congreso, pero luego se declara otra cosa. Dicen que se encuentran en reflexión, pero sin embargo luego siguen teniendo conflictos y dificultades, y así es muy difícil, lo decían también acá algunos senadores en privado, que a una semana se logre éxito en el Senado. La oposición podría tener una derrota muy dura si se aprueba el articulado tal cual como lo pretende el oficialismo y el gobierno, pero eventualmente en el tercer trámite también. Ahí recordemos que vuelve a entrar a colación el partido de la gente con esos 13 votos que tiene, y por tanto lo único que le va quedando a la oposición es incidir ante el Tribunal Constitucional, y ahí tienen que ver si eventualmente podrían tener éxito, porque las enmiendas que ellos impugnen podrían sufrir una nueva derrota en el proyecto de mega reforma. Y pero no solamente ha estado ocurriendo ese aspecto, la mega reforma tiene, más allá de la tramitación, también, Mati, técnica en Comisión de Medio Ambiente, en Comisión de Trabajo, el conflicto del Partido Socialista, lo que ha estado sucediendo con la presidenta del Senado. Durante esta jornada, la bancada de la UDI terminó emitiendo un comunicado que a muchos los pilló por sorpresa. Mientras nosotros nos encontrábamos acá en el Senado, ellos en la Cámara emitían un comunicado donde de alguna forma hablaban de parar de alguna forma la ingenuidad con la que estaba negociando la senadora Paulina Núñez. ¿Y por qué decían esto? Porque ella ha sido de la idea, primero Mati, inclusive de hasta el último momento, intentar lograr un protocolo de acuerdo. Protocolo de acuerdo que, hay que ser sinceros, es bastante poco probable, viendo primero el conflicto que tiene la propia oposición, pero también luego viendo la decisión que tiene el gobierno de, tienen 26 votos, pero prácticamente lo que ellos van a buscar es pirquinear algunos votos del PPD o inclusive del senador Karim Bianchi. Y segundo, porque ella creó la mesa política, tuvo dos reuniones, ahora va a tener una reunión por confirmar con los senadores del Partido Socialista que estábamos mencionando, pero además porque ella termina señalando que no es de la idea de que se pirquinee los votos. Ella dice, acá se tiene que lograr una mayoría un poco más holgada para que la reforma pueda prosperar conforme avance el tiempo y no suceda que con un gobierno de distinto color político eventualmente se le realicen distintas modificaciones. Y vamos a pasar a escuchar entonces los emplazamientos que realizan tanto la diputada y jefa de bancada de la UDI, Flor Weiss, como también el diputado de la UDI, Sergio Bobadilla, quien ha sido de los más críticos eventualmente con ciertas posturas que parten a tomar algunos parlamentarios de Chile. Vamos, pasamos a escuchar lo que señalaron ambos parlamentarios en base al comunicado al que le comentábamos.
6: A la presidenta del Senado, que no se siga prestando para el juego de la izquierda y de la oposición al gobierno. Porque la oposición al gobierno tiene su objetivo claro, dilatar, obstruir para que este proyecto no sea, en definitiva, la ley que permita el desarrollo económico, las oportunidades de trabajo para nuestra gente. La senadora Núñez está actuando con total y absoluta ingenuidad política. Se está prestando para el juego de la izquierda y para eso la UDI no está disponible.
8: El diálogo tiene que estar presente, pero para eso tiene que haber voluntad y tiene que estar la disposición. Y hoy día se sigue insistiendo por parte, a nosotros nos parece ingenuamente, por parte de la presidenta del Senado, en avanzar y generar espacios para seguir dilatando este diálogo que es absolutamente infructífero, porque hoy día anuncian ir al Tribunal Constitucional, la bancada de diputados del Partido Socialista, y por lo tanto, hoy día, cada semana que se pueda avanzar o generar estos espacios, significa una semana perdida para que este proyecto finalmente avance.
0: Bien, Mati, vamos a pasar también a escuchar a la presidenta del Senado, Paulina Núñez. Ella se ha encontrado desplegada, de hecho, con la polémica que nosotros les mencionábamos más temprano que sucedió en la Comisión de Medio Ambiente con el retiro de los parlamentarios de oposición por la votación del articulado de resolución de calificación ambiental que generó molestia porque se modificó aquella indicación sustitutiva en hasta 5 oportunidades, lo que en todo caso puede hacer en este caso el gobierno. No hay alguna ilegalidad o irregularidad. Allí ella intervino en las conversaciones, habló con el senador Celis también, buscando un poco una intermediación adecuada a una semana de la votación de la mega reforma. Nos señala que si bien la mesa política sesionó en 2 oportunidades, va a continuar con las conversaciones. Lo hizo con la bancada independiente PPD a esta hora de almuerzo y solamente se postergó la reunión que iba a sostener con el Partido Socialista, en este caso con la presidenta Paulina Bogdanovic, por la situación por la que atraviesa la colectividad que debe ordenar filas. Y ella termina señalando lo mismo, responde a esos emplazamientos de la UDI de que ella va a seguir en el tono que le compete también a administrativamente y como corporación, que va a ser seguir dialogando, seguir buscando tender puentes hasta el momento previo a la votación para lograr que esta mega reforma se pueda aprobar al menos tentativamente con poco más de 30 votos. Pasamos a escuchar lo que señaló la senadora.
9: Yo tengo ningún problema con que cada uno se exprese. Yo tengo muy claro por qué me estoy moviendo, cuál es mi objetivo. Creo que en el Senado lo mínimo que uno tiene que hacer es propiciar un acuerdo, construir una mayoría, y así lo ha hecho siempre el Senado. Por lo tanto, como presidenta del Senado, yo tengo un deber, y así lo veo, de poder seguir con este diálogo hasta el último minuto, y ese último minuto es el 15 cuando se vote en la sala.
0: Y también que la terminó respaldando, y era que no, quizá era lo que había que hacer luego de este comunicado que sorprende a gran parte de los parlamentarios de oficialismo, fue Mati, el diputado y jefe de bancada de Renovación Nacional, Diego Chalper, quien en algún momento, inclusive en la mega reforma, ya ha mostrado ciertos reparos en la tramitación, por ejemplo, de la eliminación de la franquicia tributaria del censo. Sus parlamentarios terminaron rechazando en el primer trámite, de allí que el gobierno se allane ya a no eliminar esta franquicia tributaria, sino que a reformularla, a acotarla, en lo que se está tramitando, de hecho, en Comisión de Trabajo. Él dice que ya hay que terminar con las peleas inconducentes. Esto rememora también el conflicto que ha tenido el oficialismo, por ejemplo, por las dispares posturas que presentaron ante el libelo acusatorio que se presentó en contra del ahora exministro de Hacienda Nicolás Grau y que en parte se terminó rechazando acá en el Senado por algunos votos en contra, principalmente de Renovación Nacional, tal como se hizo en la Cámara, donde Chalper fue uno de los cuatro parlamentarios de dicha colectividad que votó en contra de la admisibilidad del libelo. Vamos a pasar a escuchar las palabras respaldando totalmente la postura y el rol que ha tomado la senadora Paulina Núñez.
10: El proyecto de ley de reconstrucción, todos ya sabemos que cuenta con los votos necesarios para ser aprobado. Pero que los dirigentes oficialistas dispongan todo el esfuerzo necesario y no haya etapa que no se queme para lograr que logremos la mayor cantidad de votos posible, debiese ser un objetivo de todos. Por lo tanto, yo no solo respaldo a la senadora Núñez, sino que además quiero ser más sincero. El mandato que el gobierno nos ha dado a todos los parlamentarios oficialistas es abandonar el conflicto permanente y darnos cuenta que el país lo vamos a sacar entre todos. Y entre todos se saca a los países cuando usted arma mesas de diálogo, cuando usted conversa con los distintos, y por lo tanto la senadora Núñez lo que está haciendo es cumplir un mandato del gobierno. Así de claro.
0: Y en información, Mati, a propósito de que la tramitación de la mega reforma no se detiene del momento, nos acaba de llegar también la información de que el diputado de la Federación Regionalista Verde Social, integrante del Comité de la Democracia Cristiana, Jaime Mulet, cumplió con su palabra, lo que había señalado de hecho hace prácticamente un mes respecto a recurrir al Tribunal Constitucional, y lo había planteado junto a la diputada del Partido Radical, Marcela Hernando, de ya dar ingreso a este requerimiento para poder juntar las 39 firmas que requiere de diputados para poder recurrir eventualmente ante el Tribunal Constitucional para poder impugnar particularmente el aspecto de invariabilidad tributaria. Y esto también, como lo hemos ido mencionando, lo has dicho tú, puede sonar contradictorio si es que se está negociando con el gobierno eventualmente una rebaja de años, de 25 a 20 años, y vamos a ver qué pasa con eso al momento de que el gobierno ingrese las indicaciones, tomando en cuenta que ya la oposición, por medio del diputado Mulet, pero también de diputados de la bancada del Partido Socialista y algunos senadores, señalan que sí o sí van a recurrir ante el organismo. Eso con la tramitación de esta mega reforma, que los ánimos se encuentran caldeados, que en todo caso se encuentra aún trabajando en la Comisión de Trabajo, lo va a despachar hoy, lo que le compete a los tres artículos de ellos, más las indicaciones. Próximo lunes va a ser el turno de la Comisión de Hacienda, y el miércoles ya el llamado de la votación previo al feriado del 16 de julio, donde será la hora de la verdad.
3: Claro, y ingresaron también todas las indicaciones del gobierno en la Comisión de Trabajo, pero no ingresaron el tema de el dinero que se iba a dar como préstamo al trabajo, como crédito al trabajo. Ese quedó fuera y será materia de discusión ya en sala. Así que, bueno, vamos a seguir viendo cómo se van desarrollando los hechos y qué es lo que pasa dentro del Partido Socialista, que eso ha sido también una discusión en sí. Muchísimas gracias, Nicolás Donoso, desde el Congreso hasta cualquier instante. Tú nos avisas, así que seguimos pendientes. Muy buenas tardes.
0: Buenas tardes, Mati.
3: Nos vamos a otro de los temas que nos tiene ocupados durante esta jornada, porque una serie de daños ha provocado el sistema frontal que afecta a las regiones de la Araucanía, los ríos y los lagos. Vamos a tomar contacto con Pablo Matamala para conocer todos los detalles de lo que se está viviendo en la región. Hola, Pablo. Muy buenas tardes. Cuéntanos.
11: ¿Cómo estás, Matilde? Muy buenas tardes. Y tú ya lo indicabas un poco, aunque las precipitaciones han comenzado a disminuir gran parte de la región de los ríos, la emergencia sigue completamente vigente. Las autoridades sostienen que el riesgo ahora está concentrado en la crecida de los ríos, la saturación de los suelos y la posibilidad de nuevas remociones de masa, a lo que además se suma un nuevo aviso meteorológico por vientos con rachas que podrían alcanzar los 70 kilómetros por hora en sectores del litoral y de la cordillera de la costa. Precisamente durante esta jornada también el presidente José Antonio Kast, a través de sus redes sociales, la máxima autoridad, se refirió a este sistema que está aconteciendo también acá en la región de los ríos y precisamente en Corral. Hace más o menos ya 6 horas el mandatario escribió en redes sociales lo siguiente: acabo de conversar con el subsecretario del Interior, quien me actualizó sobre la situación de emergencia en la región de los ríos, especialmente en las comunas de Valdivia y Corral. las precipitaciones acumuladas han superado las del año pasado, provocando una mayor afectación por desbordes, principalmente en Corral. Seguimos monitoreando la evolución del sistema frontal con especial atención en las tres regiones bajo la alerta amarilla, en coordinación con SENAPRED y los equipos regionales. He instruido a reforzar el apoyo a los municipios afectados y disponer de la maquinaria necesaria para responder oportunamente a estas emergencias. Pero tras la lluvia, que ha disminuido considerablemente, la Dirección Meteorológica de Chile mantiene vigente el aviso por vientos de normal a moderado, con ráfagas que podrían alcanzar los 70 kilómetros por hora y que ya se sienten, de hecho, principalmente en el litoral y la cordillera de la costa de la región de Los Ríos. Estas condiciones se extenderán durante gran parte de esta jornada y hasta mediados de este día miércoles en la noche. Durante esta mañana también autoridades regionales encabezaron un nuevo COGRIP, donde la delegada presidencial y el gobierno regional realizaron un balance actualizado del sistema frontal. Pasamos a revisar declaraciones entonces en este instante de la delegada presidencial, como así también de SENAPRED de la región de Los Ríos, declaraciones que dieron en un punto de prensa.
12: La totalidad de nuestra región de Los Ríos se encuentra con alerta amarilla y se acaba de decretar también alerta amarilla en la comuna de Lanco y Mariquina por el aumento del cauce del río Leufucade. Así que estos son los detalles que podemos transmitirles. A las 19 horas también vamos a tener nuestro cuarto COGRI regional para informar mayor detalle a la comunidad. A la fecha tenemos 18 viviendas que están siendo evaluadas por daños, ¿cierto? La ficha FIBE se va a gestionar a través de la Seremía de Desarrollo Social y este levantamiento también lo va a tomar nuestra Seremía de Vivienda y Urbanismo.
13: En la comuna de Valdivia tendríamos 7 damnificados, albergados 5, 37 viviendas con daño menor, 2 viviendas con daño mayor. En la comuna de Corral tendríamos una persona damnificada, 5 viviendas con daño menor, una vivienda destruida y 19 viviendas en evaluación por parte del municipio. Hay algún grado también de afectación en la comuna de Lanco, esto es producto del aumento de caudal del lago Leufucade y Cruces, por lo tanto ahí tendríamos 12 personas aisladas.
14: Tenemos registros que, por ejemplo, desde la región de la Araucanía, en la parte norte habían caído entre 5 y 15 milímetros, mientras que en la parte sur habían caído entre 100 y 163 milímetros. En la región de Los Ríos, los registros están en los sectores costero y norte de la región, entre los 130 y los 170 milímetros, y hay algunas estaciones que registraron cerca de 200 milímetros, que son las menos. Lo que falta por caer para toda la zona en general está entre los 10 y los 15 milímetros desde la región de Los Ríos hacia el norte y entre los 10 y los 20 milímetros para las regiones de Los Ríos y de Los Lagos.
11: Decíamos, Matilde, SENAPRED entonces declaró alerta amarilla por crecidas para las comunas de Lanco y Mariquina debido a los incrementos sostenidos de los caudales de los ríos Leufucade y Cruces, cuyos niveles alcanzaron un umbral amarillo definido por la Dirección General de Aguas. Y esto por la gran cantidad de precipitaciones caídas durante estas horas que han sido constantes. Pero ¿qué pasa también con la comuna clave acá que ha jugado y que ha sido la protagonista, Corral? La comuna continúa siendo la más afectada por este sistema frontal luego de registrar, según los cálculos, 254 milímetros de precipitaciones, cifra que supera ampliamente los registros históricos de los últimos años, lo que se había pronosticado para estas horas, que eran aproximadamente unos 100 milímetros. Durante la jornada de ayer se produjeron desbordes, inundaciones y múltiples remociones en masa que afectaron vehículos e infraestructura, especialmente en el sector de Chacabuco, donde el colapso de dos laderas generó importantes flujos de barro hacia zonas habilitadas. Por ello, equipos de la Armada, carabineros, bomberos, ejército, vialidad, municipio y SENAPRED continúan desplegados en terreno desarrollando labores de limpieza, evaluación de daños y apoyo a familias afectadas. De hecho, mañana llega un contingente del ejército de cerca de 50 personas a apoyar las labores de limpieza de las calles, apoyar también materias de ordenamiento que lleva adelante el municipio. Pero esta situación Matilde, está lejos de concluir. El director de Senapred, Daniel Eprich, señaló que aunque las lluvias de este evento comienzan a disminuir, la preocupación ahora está puesta en un pronóstico para los próximos días. La autoridad explicó que los suelos quedaron completamente saturados y que nuevamente precipitaciones podrían aumentar nuevamente el riesgo de emergencias, especialmente en sectores donde ya se registran remociones de masa. Hay más declaraciones, por supuesto. Pasamos a revisar declaraciones del gobernador regional de Los Ríos, Luis Cubertino, también del director de Cernas Quemín.
15: La cantidad de agua es inusual. Cuando amaina el agua, suben lamentablemente los esteros y también los ríos, como el caso del Enfucade y del Cruce, que normalmente se sale en Blanco, en algunos sectores rurales y en Mariquina, y por consiguiente debemos prepararnos para poder estar en las próximas horas buscando también alguna solución.
16: Con la cantidad de agua que ha caído, los suelos están bastante saturados. Eso aumenta un poco la posibilidad de remociones, digamos, y de flujos de detrito. En este minuto estamos desplegando, a solicitud del director regional de Senapred y la delegada presidencial, dos equipos de geólogos que van a hacer una evaluación desde el punto de vista geológico de remociones en masa en Corral y en la costa de Valdivia.
11: Así las cosas, Matilde. Desde el servicio señalaron que la gran cantidad de agua caída mantiene una alta probabilidad de nuevos deslizamientos de tierra, especialmente en sectores de ladera y en zonas donde existen construcciones que emplazadas sobre terrenos inestables. ¿Y qué pasa con la capital regional, Valdivia? En tanto, el municipio mantiene en despliegue de funcionamiento de funcionarios también en los sectores históricamente más complejos de la ciudad, monitoreando el comportamiento de canales, esteros y sistemas de evacuación de aguas lluvias. También continúan las evaluaciones de viviendas afectadas por anegamiento y por el deslizamiento de tierra registrado en el sector de la cantera, el camino a Niebla, emergencias que afortunadamente no deja personas lesionadas. Este es un tema también que se ha analizado desde una arista política. Hay legisladores de la región que han llamado que se declare, por ejemplo, Corral zona de catástrofe, pero también se ha pronunciado el subsecretario del Interior, Máximo Páez, sobre esta situación que afecta a la región de Los Ríos. Pasamos a revisar sus declaraciones.
17: Todo el sistema institucional de prevención de emergencias y desastres ha funcionado, liderado en las regiones por los delegados en comunicación y coordinación con las comunas. No está por ahora en el horizonte la declaración de un estado de excepción constitucional, fundamentalmente porque todos los recursos del Estado están disponibles y van a seguir estando disponibles para atender este nivel de emergencia que, como he señalado, tiene afectaciones de viviendas que estamos todavía analizando con mucho detalle.
11: En toda la zona sur se habla de más de 30.000 afectados. En la región de Los Ríos, en servicios básicos, 1.913 clientes permanecen sin suministro eléctrico, mientras continúan los trabajos para reponer completamente el servicio. Asimismo, las empresas sanitarias trabajan para normalizar el abastecimiento de agua en los sectores afectados de Corral, por ejemplo. En educación, Matilde, la suspensión de clases alcanzó este miércoles 268 establecimientos educacionales de la región, entre jardines infantiles, colegios. Las autoridades indicaron que durante esta tarde se evaluarán si existen condiciones para retomar las actividades durante la jornada de mañana del día jueves. Si bien la intensidad de las lluvias ha disminuido respecto de la jornada de ayer, la emergencia ahora no termina. Ahora las autoridades concentran todos sus esfuerzos monitoreando el comportamiento de los ríos, la estabilidad de los suelos y la llegada de un nuevo sistema frontal previsto para los próximos días, razón por la cual el llamado sigue siendo a mantenerse informados por los canales oficiales de las instituciones públicas, Matilde.
3: Absolutamente. Pablo, antes de terminar con este despacho, no puedo Al mirarte no puedo sino recordar este plan para el retiro de cables en desuso, porque detrás tuyo hay una cantidad impresionante de cables, sí, que me imagino que no todos esos, o sea, estoy ciertamente no todos esos están en uso, y desde el 12 aproximadamente de mayo de este año comenzó la implementación de una normativa que estuvo 6 años tramitándose, pero que finalmente salió, y que es para retirar esa cantidad de cables en desuso, que son en más de, aquí lo tengo, 319 comunas en todo Chile, son 66.000 puntos que están en esas condiciones, y claramente frente al último viento que hemos visto, no solamente ahí en la región de Los Ríos, sino que en,

0: muy atentos a lo que está pasando ahí en el sur del país, esperando que claramente las precipitaciones declinen como está anunciado. Muchísimas gracias y que tengas una buena tarde. Aquí seguimos atentos a cualquier llamado.
1: Estamos atentos a Tilde. Muy buenas tardes.
0: Muy buenas tardes. Y tal como se había anunciado, aquí hay una noticia positiva para los bolsillos en general y sobre todo para los bolsillos de quienes usan automóviles a combustible diésel o bencina, porque la ENAP acaba de informar que esta semana hay rebajas en el precio de los combustibles. Será de 100.3 pesos por litro en el precio de la gasolina de 93 octanos. 99.8 pesos por litro en el precio de la gasolina de 97 octanos y la baja más grande se producirá en el precio del diésel. El diésel va a bajar 155.4 pesos por litro. También bajará el precio del gas de uso vehicular en 22.1 pesos por litro. Se materializa así un anuncio que había hecho el ministro de Hacienda y durante este fin de semana la ministra de Energía. Así que ahí está entonces, entre 100 y 155 pesos será el precio, la rebaja en el precio de los combustibles, más alta en el precio del diésel y 100 pesos en el precio de la gasolina. Con esta buena noticia hacemos una pausa y ya estamos de regreso con más.
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0: El ex diputado Joaquín Lavín León enfrentó una nueva audiencia de formalización, esta vez por presuntos delitos electorales, y aquí está Juan Cristóbal Chato para contarnos cómo avanza esta investigación y qué otras aristas se pueden abrir. Bienvenido, Juan Cristóbal.
1: ¿Cómo estás, Matilde? Muy buenas tardes. Sí, una vez más, esta vez con chaleco de imputado, ya que fue trasladado desde el anexo penitenciario Capitán Llaver, vimos al ex diputado de la UDI, Joaquín Lavín León, enfrentar al séptimo juzgado de garantía de Santiago, esta vez por una nueva formalización, por nuevos cargos, en particular por delitos electorales, que le está imputando el Ministerio Público al ex parlamentario, al igual que a dos de sus ex asesores, que el detalle lo vamos a estar viendo en unos minutos, pero primero un poco de contexto para poder entender dónde caben estas nuevas imputaciones dentro de la causa en general, ya que uno de los puntos centrales de esta causa que lleva el Ministerio Público, en particular la Fiscalía Regional Metropolitana Oriente, en contra del ex parlamentario, apunta a un software llamado Social Task. Esto es una herramienta digital que fue creada por parte de un asesor parlamentario de Joaquín Lavín León llamado Felipe Vázquez, que también fue formalizado el día de hoy y con una orden de extradición porque vive en España. Él habría creado este software que se financió, según el Ministerio Público, con fondos del Congreso. A Felipe Vázquez se le pagaba un sueldo como asesor parlamentario y por ahí por el año 2018 Joaquín Lavín León le habría encargado, habría sido idea del parlamentario, según el Ministerio Público, crear un software de bases de datos para hacer posteriormente estas típicas llamadas telefónicas en época de campaña. Mucha gente le ha pasado que recibe o llamados telefónicos tipo spam o mensajes de texto llamando a votar por un determinado candidato. Según el Ministerio Público, de eso se trataba este software, a pesar de que en algún minuto se dijo que tenía un uso de carácter de gestión territorial, por decirlo de alguna forma, para el ejercicio de los parlamentarios, un seguimiento donde se podía ingresar compromisos que habrían tomado en terreno para posteriormente hacerle un seguimiento y así cumplir con las labores de representación de su determinado distrito, en el caso del exdiputado del Distrito 8 de la Región Metropolitana. Y según la Fiscalía, ese software no habría tenido ese propósito, sino que era de la venta de bases de datos. ¿Y dónde entran los nuevos cargos? Estos son hechos que ya habían sido comunicados el pasado 4 de mayo, pero que ahora suman nuevos delitos por una situación respecto al desafuero. Pero en concreto, lo que está imputando el día de hoy el Ministerio Público es que Joaquín Lavín León habría ingresado a la base de datos de Social Task el padrón electoral auditado del CERVEL, algo a lo cual tienen acceso los partidos políticos, derechamente, y que según la Fiscalía se habrían hecho una especie de movida, por decirlo de alguna forma, dentro de la Unión Demócrata Independiente para poder facilitar esta base de datos a Joaquín Lavín León y ingresar esta información de 14 millones de electores, todo el padrón electoral del país, a esta base de datos. Cabe decirlo, eso sí, que en esa información no está incluido, por ejemplo, el número telefónico ni el correo de las personas, pero es información personal sensible que la ley estipula que no puede ser comercializada. Y es ahí donde entra el problema, porque se alimentan con estas bases de datos un software que posteriormente era ofrecido como un servicio a candidatos de distintos cargos, muchos de ellos, la gran mayoría de la UDI, pero que iban candidatos a concejal, a parlamentario, incluso alcalde y a presidente de la República. Entró precisamente en esta discusión también el padre del exdiputado, Joaquín Lavín Infante, muchas veces candidato presidencial, también exalcalde, exministro, ya que él habría sido una de las personas que contrató los servicios de Social Task, según el Ministerio Público. De hecho, la situación de Lavín padre se complejiza, por decirlo de alguna forma, aún más después de esta audiencia de formalización, ya que también, aparte de sumarse estos nuevos delitos de electoral a esta imputación, también fueron formalizadas tres otras personas. Felipe Vázquez, a quien ya mencionábamos, que no pudo ser formalizado en la audiencia original del pasado 4 de mayo, sin embargo sí lo fue durante el día de hoy y se solicitó y se aprobó la solicitud en primera instancia de su extradición debido a que él vive en España. Sin embargo, es una situación bien compleja y bien difusa, ya que no hay una orden de detención vigente en su contra. Él no se encuentra detenido. Él vive en Tenerife hace años, sin embargo el Ministerio Público lo quiere formalizar en Santiago y es por eso que se va a empezar a tramitar en ese sentido una orden de extradición. Pero otra situación que también pone en una situación compleja al ex candidato presidencial en varias ocasiones es el hecho de que uno de los formalizados durante esta jornada por ser asesores fantasma, es decir, recibir sueldos de asesor parlamentario sin haber cumplido esas funciones, es ex asesor parlamentario llamado Shige Ojino, quien habría tenido un contrato como asesor del ex diputado Joaquín Lavín León, pero en realidad, según el Ministerio público cumplía funciones en la candidatura presidencial de Joaquín Lavín Infante para el año 2021. Esta especie de precandidatura que no fue muy exitosa en las primarias del sector y por ende se cayó, pero ahí habría cumplido las funciones esta persona, quien es quizás el principal de los nuevos imputados de esta jornada. Nosotros intentamos conversar con él cuando se retiró de la audiencia, ya que quedó con la medida cautelar de arresto domiciliario nocturno nada más. No quiso entregar mayores declaraciones, sin embargo, desde su defensa dijeron quedar conformes con esta medida cautelar. Los invito también a que pasemos a revisar ese momento y esas declaraciones.
2: ¿Usted trabajó para la campaña de Joaquín Lavín Infante cuando estaba con sueldo de asesor parlamentario?
3: Es que no vamos a comentar nada, así que...
2: Declaraciones de testigos, funcionarios del Congreso que dicen que no tienen idea que era el jefe.
4: ¿Por qué se ríe? Bueno, ¿por qué te ríes?
3: ¿Qué le causa risa?
4: ¿Qué le causa gracia?
3: La medida cautelar para el representado de arresto domiciliario nocturno.
5: ¿Quedan conformes?
3: ¿Está conforme?
6: Se va.
7: ¿El representado reconoce las imputaciones del Ministerio Público?
8: Mi representado declaró y ustedes
7: ¿qué
8: pueden
7: esa
8: hacer?
7: Declaración? ¿Él trabajó para Joaquín Lavín?
8: No, es que ahora no puedo porque tengo otra
1: audiencia. ¿Él cumplió asesorías para la candidatura presidencial de Joaquín Lavín Infante?
8: Permiso.
1: Por supuesto, también le consultamos al Ministerio Público respecto a esta situación, ya que no es una situación menos compleja. Recordemos que efectivamente son hechos que fueron relatados originalmente en la audiencia de formalización del pasado 4 de mayo. No se trata de hechos nuevos, sin embargo, sí son delitos nuevos y en particular es una situación bien compleja, ya que Joaquín Lavín Infante había sido mencionado previamente en esta formalización. De hecho, es mencionado varias veces debido a estas asesorías fantasmas que en realidad habrían trabajado según la Fiscalía para su campaña presidencial, también por el hecho de que él fue una de las personas que contrató el software SocialTask y que rindió esos gastos en su candidatura presidencial ante el servicio electoral. Por lo tanto, se podría decir que se estaría cerrando el cerco en contra del ex candidato presidencial en varias veces, ya lo decíamos, también ex ministro en varias carteras y ex alcalde en dos comunas importantes de la región metropolitana. Desde el Ministerio Público no se cierran a ninguna posibilidad, sin embargo, tampoco quisieron confirmar respecto a qué calidad tendría Joaquín Lavín en esta indagatoria, Joaquín Lavín Infante, por supuesto, el padre. Los invito a que pasemos a revisar también algunas declaraciones tanto del Ministerio Público como de la defensa de Joaquín Lavín León sobre estos nuevos antecedentes y también sobre la situación de su padre, Joaquín Lavín Infante.
9: Lo principal era, formalizar la investigación respecto de los otros delitos de que había cometido el diputado Joaquín Lavín León. Se impusieron las medidas cautelares que el Ministerio Público solicitó respecto de los otros dos imputados. Y lo más relevante, por cierto, era la discusión por la extradición del imputado Felipe Vázquez, que se encuentra en España en este momento, que se acogió.
1: Hoy fue formalizado en la causa una persona que, según acusaría el Ministerio Público, habría trabajado en las campañas parlamentarias de Joaquín Lavín y también de su padre en la campaña presidencial Joaquín Lavín Infante. ¿Se podría esperar una eventual declaración del ex candidato presidencial?
9: Es una investigación que se encuentra vigente, el plazo se encuentra vigente respecto de todos los imputados y por lo tanto vamos a seguir investigando en esa línea.
10: El señor Lavín, hasta esta defensa tiene acceso, no ha sido citado a prestar declaración. No es una persona, más allá de ser mencionado, no tiene ninguna intervención ni vinculación alguna con respecto a los hechos que están investigando, ni otros que puedan aparecer. Los hechos que hoy día se leyeron corresponden a una lectura de la misma minuta que se leyó el día 4 de mayo. Cuanto a los hechos, ya eran conocidos, ya, por nuestra parte. La única diferencia es que ahora se le imputan formalmente al señor Lavín. Pero esos hechos nosotros ya los conocíamos y estamos recopilando toda la información que permite desvirtuar esa imputación. Por lo tanto, lo que agravar o no agravar, eso es relativo. Lo que sí le puedo indicar es que efectivamente esos hechos estaban en conocimiento y nosotros estamos recopilando la información a partir de, tomamos recién noticias el jueves 4 de mayo, precisamente para desvirtuar la existencia de los hechos.
1: Y entonces, según las declaraciones que escuchábamos precisamente de la defensa del ex parlamentario, esta es una audiencia que no complica de mayor forma su situación procesal, ya que efectivamente son hechos que ya habían sido comunicados por parte del Ministerio Público, solo que durante el día de hoy se tradujeron derechamente a cargos imputados en contra del ex parlamentario, en particular por estos delitos electorales. Y respecto a la situación de Joaquín Lavín Infante, lo escuchábamos tanto voz del abogado también como de la fiscal. Esto es una situación que no se ha podido confirmar del todo. Sin embargo, sabemos que el nombre de Joaquín Lavín Infante está dentro de la minuta de la Fiscalía, está siendo investigado, al menos el rol que habría tenido con Social Task a través de esta contratación. Se podría decir que al menos es un sujeto de interés en esta indagatoria. No tiene calidad de imputado, por lo que sabemos hasta el momento. Tampoco ha sido citado a declarar, por lo que su situación es bastante ambigua respecto a esta causa, pero eso podría cambiar dentro de las próximas semanas y meses. Otra situación que podría cambiar también es la prisión preventiva que está cumpliendo Joaquín Lavín León y Arnaldo Domínguez durante estos últimos meses, una situación que llamó mucho la atención y que sacó a colación durante esta jornada la defensa de Arnaldo Domínguez en particular, es el hecho de que cuando se decreta la prisión preventiva el pasado 9 de mayo, a Joaquín Lavín León se le manda al anexo penitenciario Capitán Llaver, uh-huh. que se ha ganado el renombre durante los últimos años de una cárcel privilegiada, por decirlo de alguna forma, mientras que Arnaldo Domínguez se fue a Santiago 1, un recinto penal común y de no menor complejidad, por supuesto, como es ampliamente conocido. En ese sentido, durante esta jornada, en una cautela de garantías durante esta audiencia, la defensa de Arnaldo Domínguez apela a la situación de salud de su representado y cuestiona los criterios que se establecieron para mandarlo a él, a Santiago 1, mientras que su coimputado está en Capitán Llaver, siendo la única diferencia por los mismos delitos y siendo una de las pocas diferencias el hecho de que uno fue exparlamentario y el otro era su asesor y quien ejecutaba también algunas de estos comportamientos imputados, según, por supuesto, el Ministerio Público. Todo esto con la presunción de inocencia por delante. Pero esto podría cambiar, ya que para el 31 de julio quedó agendada una audiencia de revisión de las medidas cautelares, tanto de Joaquín Lavín León como de Arnaldo Domínguez. Ambos van a buscar revertir la situación de la prisión preventiva y en el caso de Domínguez, al menos, van a buscar que se pueda, en el caso de que tenga que seguir cumpliendo la cautelar, que la haga en el anexo penitenciario Capitán Llaver, como lo está haciendo su coimputado, el ex parlamentario. Desde el municipio de Maipú, como parte de querellante, se refirieron precisamente a esa audiencia que se vieron un par de semanas. Los invito a que lo pasemos a escuchar.
5: Se vuelve a ratificar lo que nosotros denunciamos desde un primer momento y es que aquí existían delitos graves. Hoy día fue formalizado parte del círculo cercano del exdiputado, imputaciones que también surgieron por la querella que nosotros presentamos como municipio, por lo tanto nos deja muy conforme. Evidentemente que nos vamos a oponer a la modificación de la medida cautelar que pesa contra el ex diputado Lavín, precisamente porque los antecedentes que tenemos al día de hoy empeoran su situación procesal, toda vez que hoy día fue formalizado por dos nuevos delitos. Prácticamente todas las semanas van surgiendo nuevos antecedentes que corroboran tanto la tesis del Ministerio Público como la de esta parte querellante.
1: Así entonces, este próximo 31 de julio podría haber novedades. Lo cierto es que ahí, una vez más, en el banquillo de los imputados, vamos a ver a Joaquín Lavín León, al igual que a Arnaldo Domínguez, y posiblemente a estas otras dos personas, pero lo cierto es que lo más probable es que sean los primeros dos, ya que ellos van a ser quienes tienen las revisiones de medidas cautelares. En un par de semanas podrían eventualmente salir de la prisión preventiva. También debería haber novedades respecto a esta solicitud de extradición en contra de Felipe Vázquez, otro de los principales imputados de esta causa. La mente técnica, se podría decir, detrás de Social Task, que se encuentra en España y que el Ministerio Público que cree que vuelva a territorio nacional para ser procesado en este proceso, valga la redundancia, judicial.
0: Juan Cristóbal Chato, como siempre, muchísimas gracias por todo el informe. Que estés bien.
1: Igualmente, buenas tardes.
0: Buenas tardes. Y nosotros vamos a cambiar de tema, les vamos a contar de la actividad del presidente en el norte, porque el presidente José Antonio Kast estuvo durante esta jornada en Antofagasta, donde encabezó un ejercicio aéreo que reúne a países como Estados Unidos, Argentina y Brasil. Vamos a ver todos los detalles en el informe que nos envió Ivo Goit.
11: ¿Cómo están? Muy buenas tardes. A mi espalda la comandancia en jefe de la Quinta Brigada Aérea de la Fuerza Aérea de Chile, acá en la región de Antofagasta, el lugar donde nos encontramos porque se está realizando este ejercicio multidominio Salitre 2026 y que contó con la presencia, la jornada del día de hoy, del presidente de la República de nuestro país, José Antonio Kast, quien junto a las distintas autoridades militares y también regionales pudieron monitorear y también aprender y recibir mayores detalles acerca de este ejercicio multidominio, uno de los entrenamientos aéreos más importantes de nuestra región y el cual tiene como un propósito central entrenar una respuesta aérea combinada frente a una crisis internacional ficticia, permitiendo a las distintas fuerzas aéreas de distintos países que están participando efectivamente de este ejercicio actuar como una coalición multinacional integrada. Estamos hablando que en estos momentos participan de este ejercicio Argentina, Brasil, Colombia, Estados Unidos, Paraguay y como país observador Uruguay, además por supuesto de la preponderante presencia de la Fuerza Aérea Chilena, quien recibe finalmente esta quinta versión de Salitre, ejercicio multidominio Salitre 2026. Yo les contaba que es uno de los ejercicios militares más importantes de la región y de hecho el contingente aéreo de distintos países puestos al servicio de este ejercicio es variado. Pudimos ver una muestra, ustedes los pueden ver en imágenes de distintos vuelos que se realizaron el día de hoy ante la presencia de las distintas autoridades, entre los distintos medios aéreos desplegados que vimos durante la jornada del día de hoy. Habían aeronaves de combate F-16, F-39 Gripen, F-5 Tigre, A-29 Super Tucano. También parte de lo que ha sido este ejercicio y con qué medios aéreos ha contado tiene que ver con sistemas no tripulados, MQ-9 Reaper, aeronaves de transporte estratégico y un componente espacial también integrado por la Fuerza Espacial de los Estados Unidos y la Dirección Espacial de la Fuerza Aérea de Chile. Esta edición de Salitre 2026 incorporó plenamente este concepto que yo les decía de multidominio. ¿A qué se refiere esto? A trabajar en distintos ámbitos y también superficies. Estamos hablando no solamente del ámbito aéreo, que es lo que se podría pensar de manera preliminar, sino que también el terrestre, el marítimo, el espacial e incluso el ciberespacio. Así de completo ha sido el trabajo y el ejercicio que se ha realizado acá desde la región de Antofagasta, juntos con escenarios, que es muy importante, y se ha tomado también esta versión de ayuda humanitaria y empleo conjunto de las mismas capacidades militares de los países. La idea es poder generar estas instancias ficticias para realizar trabajos coordinados ante distintas amenazas que se pudiesen ocurrir o suceder. Habló el día de hoy también el presidente de la República, José Antonio Kast, agradeciendo el trabajo que se realizan, que realizan las distintas fuerzas militares en nuestro país, en especial la Fuerza Aérea, con este ejercicio multidominio Salitre 2026, relevando la importancia que tienen y el rol que cumplen en nuestra sociedad. Pasemos a escuchar las palabras del presidente de la República, José Antonio Kast.
12: En un mundo moderno, en un mundo global, hoy día los países vecinos requieren esta integración. No necesariamente porque vayamos a entrar en un conflicto bélico con alguna nación, sino porque han habido fenómenos mundiales que incluso pueden superar la capacidad de un solo Estado, y eso lo hemos visto en algunas naciones con el crimen organizado. Y por eso distintos países también, desde el punto de vista político, nos hemos organizado. Y Chile ha liderado el Acuerdo de Santiago, donde hemos convocado a ministros de defensa, ministros de seguridad, de los países vecinos, para ver cómo en conjunto enfrentamos esta nueva modalidad que es el crimen organizado.
11: Ejercicio multidominio Salitre 2026, entonces, que pone a nuestro país a la vanguardia, la posibilidad de mostrar a nuestras fuerzas aéreas la dotación que tenemos, lo avanzado que están los trabajos que se realizan, como les digo, en distintos ámbitos, distintas áreas, no solamente lo que tiene que ver con defensa, sino con ayuda humanitaria, con trabajos coordinados a nivel regional, exponiendo las distintas capacidades, no solamente a nivel aéreo, como les contaba, sino que también a nivel terrestre, marítimo, espacial y aeroespacial, y durante los próximos días, ya hasta el 10 de julio, entonces se va a mantener estos ejercicios multidominio Salitre 2026 acá desde el norte de nuestro país.
0: Bien, ahí está entonces el informe de Ivo Boich desde el norte del país en esta gira con el presidente José Antonio Kast. Y seguimos en política porque ya se los contábamos al comenzar, agitadas están las aguas al interior del Partido Socialista a propósito de la tramitación de la llamada mega reforma del gobierno en el Senado. La senadora Daniela Chicardini acusó a la mesa de su partido de mentir. Vamos a conversar a esta hora con el senador, jefe de bancada tanto del Partido Socialista como del Comité Unido del Socialismo Democrático ahí en el Senado, el senador Juan Luis Castro. ¿Cómo está, senador? Muy buenas tardes.
13: Muy buenas tardes, Matilde. Un agrado saludarle.
0: Igualmente, senador, gracias por comunicarse con nosotros en unos días en que ha sido también difícil al interior del propio Partido Socialista, luego que la senadora Daniela Chicardini se parara el día lunes de un almuerzo, saliera golpeando la puerta y los acusara de mentir. En redes sociales publicó este video que yo quiero invitarlo a ver y también a las personas que en su casa no lo han visto para que podamos seguir conversando a partir de aquello.
14: A las bancadas del PS se nos dijo que no se estaba negociando nada. Era mentira. Nos tuvimos que enterar por Macaya y Paulina Núñez, por la prensa, de que se estaba negociando con Quirós no ir al Tribunal Constitucional por la invariabilidad tributaria. O sea, un candado a la ley de los superricos. Ahora dicen que eran conversaciones hipotéticas. Por favor, las negociaciones hipotéticas no existen. ¿Se negocia o no se negocia? El Partido Socialista resolvió democráticamente rechazar este proyecto. Ese mandato no lo puede pasar a llevar ninguna negociación. Así que lo digo claro, yo voy a votar en contra. No voy a respaldar una colusión con Quirós para ponerle un candado por 20 años a la ley de los superricos.
0: Bien, senadora, ahí están las declaraciones de la senadora de su partido, Daniela Chicardini. ¿Han mentido? ¿Están negociando? ¿Negociaron?
13: Mire, como en todos los grupos humanos se producen a veces desencuentros, malos entendidos. Aquí ha ocurrido eso. Hemos tenido una conversación ahora en la tarde, todos los senadores socialistas, y hemos aclarado y despejado temores, dudas que pudieran haber habido, porque lo concreto es que el Partido Socialista ya votó en rechazo hace 2 semanas la idea de legislar. Hoy día se está en el detalle de algunas enmiendas de ciertos capítulos, como por ejemplo los temas que tienen que ver con contribuciones, el CENSE, todo lo que es la rebaja del IVA. O sea, materias que son hoy día del debate directo. Se vota todo el próximo miércoles. Entonces, si alguien dice, mire, aquí se ha pasado a llevar algo, aquí se ha hipotecado algo, ¿de qué vamos a hablar? Si eso no está en ninguna parte porque no es un hecho de la realidad, y nosotros, los que hemos encabezado los procesos de diálogo, porque un partido político nunca se puede negar a conversar. Otra cosa es llegar a determinados acuerdos que puedan contravenir los principios o la línea que ha seguido en este caso el Partido Socialista, que es un partido grande, importante. Entonces, es lamentable y doloroso las cosas que se dijeron por la prensa, que yo creo que fueron impropias. Tuvieron de más, francamente, porque aquí nadie puede pelear contra un fantasma, contra una idea que no existe, contra un hecho que nunca se ha concretado en nada. Uh-huh. O sea, eso es lo que hemos despejado y aclarado con la senadora y con otras personas más, para así dejar en la cancha nítida de que lo que resta, que es una semana, toda la conducción que sigo respaldado, ¿verdad?, por toda la bancada para llevar adelante esta negociación o diálogo, sea por el puerto correcto que permita fijar las posiciones que en el caso, por ejemplo, de lo que es la rebaja del impuesto corporativo, de la reintegración tributaria, uh-huh, obviamente nunca lo hemos aceptado y eso se va a refrendar en la votación respecto de esas materias que son el núcleo principal.
0: Ya,
13: y
0: pero es que hay algo que quiero.
13: Ya hemos comunicado, sí, que vamos que a ir al.
0: Vamos a ir a ver eso en detalle, pero hay una cosa de principio que no me queda claro y que pareciera contradictorio. Porque la mesa, el comité más bien central del Partido Socialista, tomó la decisión de rechazar esta reforma. De ustedes votaron en contra de la idea de legislar.
13: Eso fue para la votación en general.
0: Ya, perfecto.
13: Eso fue para la votación de la idea de legislar y así se hizo. Se cumplió a cabalidad esa decisión del Comité Central como ya tal.
0: Pero, por lo tanto, claro, ahora entonces entiendo, no habría una contradicción en que se comience a conversar a negociar, ¿por qué no?, para incidir en los artículos que ustedes consideran que son perfectibles y en los que pudieran incidir, porque ya sabemos que el gobierno tiene los votos para aprobar la ley tal como está. Entonces, ¿eso es lo que ustedes están haciendo y en qué puntos específicamente?
13: Por ejemplo, Anoche se discutió en la Comisión de Medio Ambiente determinadas enmiendas a la permisología y a otros aspectos, los cuales en algunas hubo acuerdo y en otras no. Como por ejemplo este seguro privado que el gobierno quiere crear para poder pagar los costos, ¿verdad?, de una resolución de calificación ambiental que un privado se le rechace. Es una idea del gobierno, nosotros no estuvimos de acuerdo. Hoy, a esta hora, la Comisión de Trabajo está sesionando aquí en el Senado y nuestro representante, el senador Saavedra, nos ha comunicado una enmienda nueva que acaba de llegar para poner la licencia médica fraudulenta en un estatus jurídico especial que constituya falta a la probidad y que en los casos en que quien lo otorga es un médico que ya está sancionado o el paciente que no tenga una enfermedad comprobable o salga fuera del país o tenga un comportamiento de salir a trabajar mientras está con licencia médica en otra parte, va a ser desvinculado a su trabajo. O sea, medidas específicas que obviamente nuestro colega en la Comisión de Trabajo conversa y dialoga para poder mejorar las cosas. Uh-huh. O sea, nadie puede estar puesto en una situación amurrada, taimada, sin querer dialogar nada cuando se trata de estos aspectos que son también de la mega reforma. Uh-huh. Nunca nos vamos a poner de acuerdo probablemente en la rebaja de 4 puntos del impuesto corporativo, porque no tiene compensación. Nosotros dijimos, podríamos entender eso si tuviera compensación. No las tiene. Difícilmente la invariabilidad así como está, y por eso vamos a ir al TC, va a ser viable porque tiene normas de vicio de constitucionalidad que son las que vamos a objetar. Entonces, yo creo que aquí no hay que enredar las cosas en el sentido de que haya posiciones maximalistas, blanco o negro. Aquí la médula de la reforma no nos parece. La hemos votado en contra. No ha cambiado. Y a otros aspectos variados, sí, hoy día están en la discusión particular de las comisiones donde van todos los integrantes, no solo del Partido Socialista, van de toda la oposición. Ya, y cada uno está haciendo enmiendas y está discutiendo sobre eso.
0: Por lo tanto, en estas negociaciones que hay respecto a determinados artículos, la invariabilidad es uno de ellos, usted me decía este nuevo que está surgiendo, sí. ¿Habría artículos en los que el Partido Socialista y el Comité Unido del Socialismo Democrático pudiera votar a favor?
13: O sea, mire, si llega una buena propuesta en ley de donaciones, herencia, si hay una solución para el tema del CENSE, que esa franquicia también viene cuestionada, obviamente si nos parece correcta, ¿por qué no? Si aquí uno no tiene que pensar de que todo lo que venga de quien proponga es todo malo, porque sí, ideológicamente. La médula, le reitero, del proyecto tiene una concepción equivocada y dañina, que es que mientras en el país falta dinero fiscal, va a bajar más la recaudación fiscal bajando el impuesto a los más ricos, ¿verdad?, en 4 puntos. Eso es un hecho inevitable, son 4.800 millones de dólares. Eso
0: ya,
13: es
0: lo pero que lo que ustedes que pudieran incidir, votarían aceptar a favor poniendo así el sello del Partido Socialista o el Socialismo Democrático en lo que sí pudieron
13: en
0: incidir.
13: En aquellas cosas que nos parezcan en estos 7 días, recordemos que la votación final es el próximo miércoles, no es mañana. Por lo tanto, van a llegar seguramente modificaciones, enmiendas que nosotros estamos haciendo, que está haciendo el gobierno, que están haciendo otros parlamentarios, porque aquí es un mix de formulaciones que llegan en aras de mejorar un proyecto de lo malo que está en algunas áreas. Y sobre todo, nosotros vamos a votar el día miércoles, ya en la votación definitiva, a partir de los principios orientadores del PS respecto a cada una de las materias, sabiendo que la idea de legislar de esta reforma tributaria encubierta ya fue rechazada por nosotros.
0: Uh-huh. Perfecto. Por lo tanto, podría haber votos a favor y eso tendría en el sello de que ustedes lograron esas variaciones si es que se producen en definitiva.
13: Pero eso está por verse. Eso sí. Está por verse todavía si va a ocurrir o no va a ocurrir, porque depende. Son más de 10 materias diferentes, Matilda. Así sí. Que es difícil aventurarlo una semana antes que llegue ya.
0: Lo que pasa es que resulta difícil entender, y ahí el Partido Socialista, ¿daría libertad de acción a la hora de votar o votarían como único partido?
13: Mire, en la Constitución de la República están prohibidas las órdenes de partido. Antiguamente existían, pero eso ya la Constitución actual impide que un partido, cualquiera que este sea, le dé una orden a un parlamentario para votar en una dirección determinada. Pero lo que sí va a haber es un criterio de consenso, porque se van a discutir en el seno de nuestro comité y así cada cual, qué normas, cuáles de ellas podrían tener un destino más favorable y otras que derechamente no lo van a tener. Uh-huh. Entonces, todo esto es lo que está, como le digo, por verse, porque esto ya queda muy poco de la discusión de mega reforma y después de la votación del próximo miércoles seguramente va a haber una comisión mixta, que son 10 parlamentarios, 10 senadores, 10 diputados, y después de eso se refrenda finalmente en la sala. O sea, a finales de mes probablemente tengamos despacho de este proyecto de ley.
0: Ya, pero podría haber senadores del Partido Socialista que voten distinto.
13: No creo, porque le reitero que cada materia es en particular recomendada por cada representante. Por ejemplo, yo estoy viendo los temas de salud, Saavedra ve los temas de trabajo, en medio ambiente está Alfonso Durresti, por mencionar algunos casos. O sea, tenemos especialistas, por decirlo así, que le van diciendo al comité conjunto, mire, vamos por este lado, apoyemos esto, rechacemos todo otro.
0: Ya, pero en la Comisión de Hacienda está la senadora Bodanovic con la senadora Chicardini, que son las versiones antagónicas dentro de un mismo partido.
13: Bueno, pero ellas también dirán su opinión cuando llegue la hora final. Y obviamente todas van a ser escuchadas, ambas son las titulares nuestras ahí, más allá de estos resquemores, que incluso la propia senadora Chicardina ha reconocido ahora en la tarde que el clima ha cambiado dentro del comité, que ya se han limado las asperezas, que se han despejado aquellas dudas o desconfianzas que por la mañana se habían planteado con mucha fuerza en un minuto determinado. O sea, también ahí hay una corrección de lo que ha ido evolucionando en la medida que ha habido más diálogo, y ese diálogo siempre hay que preservarlo. Nosotros siempre a tener una idea de que el PS actúe de consuno, actúe con la máxima claridad y convergencia posible para votar cuando llegue la hora, ¿verdad?, una semana más, todo lo que es el articulado de este proyecto de mega reforma.
0: ¿No está cuestionado el liderazgo de la presidenta del partido?
13: No, yo diría que ha habido desencuentros, ha habido palabras muy desafortunadas contra ella, que creo que son impropias, no las respaldo en ningún caso. Pero más allá de la pasión del momento, palabras sacan palabras, yo como jefe de comité he llamado a la calma y también a un respeto mutuo, eso se ha entendido, se ha comprendido hoy día, por eso hemos tenido una conversación todos de manera mucho más sensata, más tranquila, y eso ha permitido ya despejar aquellas cosas que se había acusado, que no se habían dicho, que estaban omitidas. Porque no es así, nosotros ni hemos mentido nunca, ni hemos dejado de informar todo lo que ha estado al alcance en este proceso, que hoy día, en todo caso, es la Presidenta del Senado, no es el Gobierno, es la Presidenta del Senado la que nos ha invitado a este último esfuerzo, ¿verdad?, de conversación con ella, básicamente buscando si hay algún punto de acuerdo de aquí a una semana más.
0: Perfecto. Ahora, lo que pasa es que, a la luz de lo que habíamos escuchado de la senadora Chicardini, se estaría entrando o cayendo en lo mismo que se le critica a Republicanos o al Partido Nacional Libertario, de no querer llegar a acuerdos bajo ningún punto de vista.
13: No es la posición que hemos adoptado. Nosotros por eso reiteramos que vamos a generar todos los esfuerzos hasta el final de conversar. Otra cosa es llegar a acuerdos que sean razonables. Recordemos que el oficialismo tiene un voto más que la oposición. Se ha asilado mucho en aquello. Entonces aquí, más que torcer la mano a uno o a otro, aquí lo que importa es que la oposición se articule de mejor manera y en ningún caso el Partido Socialista tener una postura trincherada, una postura taimada, una postura de no hablar con nadie, porque eso sería absurdo en los tiempos de hoy, porque estamos en el Parlamento. El Parlamento está hecho para dialogar y conversar hasta donde sea factible, y luego se vota, y ahí se dirimen las diferencias, en definitiva. Entonces, creo que en eso no vamos a cambiar la línea que hemos sostenido siempre como Partido Socialista.
0: Ahora, exactamente, porque si no, le estarían dando la razón también a los parlamentarios de la UDI que hoy día criticaban a la presidenta del Senado, Paulina Núñez, por abrir esta conversación, porque la tildaban de ingenua, de que era una pérdida de tiempo conversar con ustedes, porque de todas maneras tenían una decisión tomada. Entonces estarían dándole la razón a los que critican el diálogo.
13: Nosotros no le vamos a dar la razón a nadie que no sea nuestra convicción de que las cosas las queremos hacer lo mejor posible, transparentemente, de cara a la ciudadanía que se ha ido informando de esta mega reforma. No vamos a caer en una polarización de extremos, no vamos a llevar al Partido Socialista una posición que nunca ha tenido de carecer de diálogo con todos los sectores, y obviamente en la hora final votar en consecuencia. Entonces, recordemos que hay una polarización muy grande. En la derecha existen partidos como Libertarios Republicanos que obviamente atacan de esta manera, u otros que atacan a la Presidenta del Senado por razones que nadie conoce, que son bastante absurdas, porque la segunda autoridad del país, ¿cómo no va a estar buscando entendimiento entre los chilenos? ¿Cómo no va a hacer ese el rol de la segunda autoridad después del Presidente de la República? Tiene que hacerlo. Y yo lo valoro y ha tenido coraje incluso para enfrentar a los suyos. Y nosotros en el socialismo nunca vamos a renunciar a conversar. Nunca. Porque eso sería prácticamente la renuncia al rol de un parlamentario, de un partido político en tiempo de democracia. Nosotros tenemos que hablar con todos y ya veremos cuando se vote esto finalmente en una semana más, quién gana, quién pierde, pero ya habiendo agotado un camino, que es lo que estamos haciendo hoy día en esta recta final.
0: Porque claramente, bueno, viendo todo esto, se podría avanzar en diálogo en algunos de estos articulados. ¿Usted cree también, desde mirando la vereda contraria, que estos 42 artículos tienen los 26 votos también de todo el oficialismo o no?
13: Yo tengo la impresión de que sí, porque sí, de ellos, todos. El oficialismo ha tratado de ordenar a los 26 votos, o sea, un voto más de la mayoría actual, que es justo en el límite. Es lamentable, sí, que ellos hayan perseverado en esta idea de aprobar al ras, ¿verdad?, esta reforma, porque, claro, un gobierno próximo, que puede ser de cualquier otro signo, no va a dar la misma estabilidad hacia futuro de reglas como la inviolabilidad que aquí está planteada por 25 años, imagínese usted, por eso la vamos a objetar, por vicio de constitucionalidad. Entonces,

0: tratar de pasar una especie de aplanadora, pero con un límite muy frágil, como es tener un voto más, es peligroso. Y creo que le quita legitimidad también a la reforma que se haga de esa manera. Y en
1: Ahora
0: ese
1: también,
0: sentido, el
1: claro.
0: esfuerzo de la Presidenta del Senado es justamente ampliar y ver si es posible tener algunos otros grados de acuerdo.
1: Ahora, que ustedes vayan y ya tengan la decisión de llevar al Tribunal Constitucional ese artículo en particular, tal vez hay otro ahí de lo que salió ayer de la Comisión de Medio Ambiente, pero eso no invalida todo el resto de la conversación por el resto del
0: No.
1: articulado. Eso es bueno dejarlo claro, porque
0: No,
1: no por
0: no, no,
1: llevar
0: no.
1: un
0: Es sobre ese
1: artículo
0: punto.
1: se
0: No, no, no.
1: invalida todo.
0: No, no es la ley. No, no es la ley entera, y la ley es muy extensa. No, es un capítulo de ese artículo que tiene que ver con invariabilidades, que son reglas congeladas, ¿verdad?, por 25 años, cosa que jamás se ha visto en Chile, que parece ridículo que alguien ponga una especie de cerrojo y diga, ¿sabe qué más? Lo que aquí se por un voto se dirima. Nunca nadie más en cinco gobiernos más lo va a poder tocar. Eso realmente escapa a toda racionalidad y por eso lo objetamos, entre otras cosas. Y ahora, eso mañana se va a ver con el resto de los partidos de oposición, se va a conversar, porque obviamente es un sentir que hasta ahora eso no ha variado. Si el día miércoles, a última hora, el gobierno cambia la invariabilidad, bueno, será otro escenario. Pero eso no ha variado, ¿eh? En estos 2 meses y medio de tramitación está prácticamente lo mismo y se ha jugado que en vez de 25, puede ser 20 años, cosas que no son de la esencia de lo que es dejar reglas absolutamente atrapadas en cautiverio por tantos años, sabiendo que no la están ganando ni más ni menos que por un voto en el Senado de hoy.
1: Ya,
0: ¿Qué Senado puede haber mañana
1: aunque
0: con otro
1: la
0: gobierno? No sabemos.
1: invariabilidad quedara en 10 años, ¿ustedes la votarían en contra?
0: No, es que mire, no es un problema de la temporalidad, es un problema de una estructura en que se busca dejar absolutamente amarradas las leyes. Esto nos
1: Por
0: recuerda un
1: eso le digo,
0: poquito al
1: daría
0: tiempo de
1: entonces lo
0: Pinochet, pues,
1: mismo
0: perdóneme
1: que
0: que se lo
1: queden
0: diga.
1: 5, 10, 15, 20 o 25, porque
0: Depende,
1: el
0: o sea,
1: principio es lo
0: mire,
1: mismo.
0: aquí tiene que haber transparencia y tiene que haber flexibilidad para que las normas que hoy día se aprueben, todas ellas, si bien pueden ser garantes para los inversionistas, pero tienen que ser garantes para la población. O sea, nadie puede pretender maniatar de pies y manos al Congreso Nacional por esa cantidad de años o los que sean, simplemente para tenerla ahí como presa de garantía para inversionistas extranjeros. Eso huele mal. Entonces, ese es un tema que tiene que resolverse, el gobierno, se lo hemos dicho muchas veces al gobierno, ojalá que recapacite, pero así como está hoy día, que no ha variado, obviamente, nuestra decisión es impugnar esto en vicio de constitucionalidad.
1: Ahora, otro de los artículos que pudieran llevar sería este que se introdujo el día de ayer en la Comisión de Medio Ambiente, que es el de la indemnización en el caso de que algún tribunal revoque un permiso que se ha otorgado a una empresa por una inversión y que ya tenga todos los permisos listos y que finalmente se impugne. Y eso quedó en vez de una restitución de lo invertido, una indemnización. ¿Qué fue lo que
0: Y que mire.
1: cambió ahí o por qué, a juicio del Partido Socialista, es peor o más dañino la indemnización a la restitución?
0: Por una cosa muy simple, porque lo que hizo a última hora el gobierno es tratar de crear un seguro privado que le pague a una empresa que le va mal en la resolución de calificación ambiental. O sea, no puede construir lo que quería construir porque tiene vicios también de procedimiento, en la normativa. Y quiere que se le pague todo lo invertido, pues. O sea, poco menos aquí jamás perdería un peso ninguna empresa porque siempre o gana la resolución ambiental o si la pierde le pagan todo el dinero invertido, ¿verdad? En fases de proyecto que están hasta ese minuto entregadas. Entonces,
1: Pero no es
0: esto
1: que
0: parece bien
1: le
0: absurdo, esto no ha
1: pagarían,
0: ocurrido
1: lo
0: antes en Chile.
1: indemnizarían por lo que no puede vender o no puede reutilizar.
0: O sea, ¿cuándo ha visto usted o alguien que cuando el Ministerio de Salud llega a un restaurante, llega a una farmacia y lo clausura, lo cierra o no le da permiso, tenga que indemnizarse al que no cumple las normas? Si aquí estamos hablando de empresas que no califican para poder instalarse, porque no tienen los estándares, están por abajo de los estándares, ¿cuándo se ha visto que haya que pagarle además por no cumplir las normas? Eso es lo que nos parece inconcebible, francamente, y es lo que está en juego en esa disposición, y por eso no estuvimos de acuerdo y se retiraron nuestros representantes.
1: Claro, eso puede ser extremo, pero ¿es inconstitucional?
0: Bueno, los abogados lo están viendo eso, ¿eh? Le hizo la reserva ya el senador Durresti, y eso cuando se hace reserva es que se va a estudiar eventualmente que eso pueda también ir al Tribunal Constitucional, pero no es una certeza todavía.
1: Senador, y le quiero plantear algo que hemos visto desde que se instauró esta nueva legislatura, que es un tema de fondo y de forma también dentro del Partido Socialista, porque ahí usted lo decía, maneras más performáticas, más estridentes, menos estridentes, y que, hablemos con la verdad, representan la senadora Chicardini y el diputado Manucheri, y otro es el resto que tiene. Bueno, también ahí hay matices entre medio, pero es un tema de fondo, de forma, de generación, de ir a competir también con tipos de liderazgo que en otros sectores políticos tienen esa misma manera.
0: Mire, nosotros en general, en la forma de hacer política y en el Senado en especial, tratamos de llevar las maneras de hacer las cosas lo más abiertas posible, lo más claras dentro del estatus que tiene la Cámara Revisora, que por eso se llama así, el Senado. Entonces, en la Cámara de Diputados hay a veces prácticas que uno también dice con cuidado, oiga, ¿qué está pasando? Porque se pelean por todo, hay a veces ofuscaciones, hay altercados, hay incidentes, hay falta de respeto, que yo creo que es deplorable en la política chilena. Entonces, acá en el Senado tratamos de estar por arriba de esas circunstancias que en nada ayudan a prestigiar la acción política. Y por eso, cuando hay maneras o estilos que son no solo disruptivos, sino que pueden ser ofensivos, que pueden ser agraviantes, que son descalificatorios, no lo aceptamos. Y por eso nuestra bancada hoy día, después de esta reunión, ha sido tranquilizadora la señal que hemos dado de decir ya, hay gente que se equivocó, hay gente que dijo tal cosa o no, pero que hoy día tenemos que estar por sobre esa contingencia y estar a la altura de la investidura que la ciudadanía nos ha dado. Esto no es una patota, esto no es un grupo de amigotes que se pueden pelear o no, esto no es un chat de WhatsApp donde la gente se pelea, se sale, después entra. No, esto es la política de alturas. Y en eso yo voy a jugar un rol permanente de mantener la necesidad de forma sistemática.
1: Senador, hoy día vimos mejores noticias desde el punto de vista económico. El IPC no tuvo variación, fue un 0%. Ahora acabamos de dar la información efectiva de que mañana van a bajar los precios de los combustibles. Diésel 155 pesos, la bencina 100, entre 100 y 99 pesos. ¿Usted ve que podamos tener un segundo semestre mejor que el que hemos tenido hasta ahora? ¿Cómo ve las perspectivas económicas, que de acuerdo al ministro Quiroz fue bien optimista en una entrevista durante este fin de semana?
0: Mire, uno puede ser optimista o no frente a lo que venga, pero lo que ya hemos tenido en este primer semestre ha sido bastante opaco. O sea, hemos estado con un IMASEC extremadamente preocupante, al borde de la recesión. Las tasas de desempleo son muy elevadas hoy día en Chile, las más altas. Aquí en la región de Valparaíso, en la región de O'Higgins, por sobre el promedio nacional. O sea, aquí no hay buenas nuevas que comunicarle a la gente cuando hay esta tasa de cesantía que Chile pocas veces ha tenido de esta magnitud. Por eso, más allá de la mega reforma, aquí se requieren medidas de shock. Lo que se ha hecho tradicionalmente en nuestro país es que los gobiernos crean fuentes de trabajo, crean planes de empleo especial, hacen que el sector privado también concurra, porque es el empleador más grande. Hace que las pymes, que hoy día son la gran fuente de trabajo, ¿verdad?, también sientan holgura y sientan capacidad de poder endeudarse, ¿verdad?, con el Banco Estado, de poder entrar al mercado a jugar todas las cartas y no estar paralizada. O sea, eso es lo que uno le demanda hoy día al gobierno, porque el gobierno tiene en sus manos, no por leyes, sino más bien por decisiones que tome, de generar esa fuente de empleo que corresponde. Y la bencina debiera volver al valor anterior a la guerra. O sea, sería lo lógico, de una vez por todas, que nosotros tengamos un precio de gasolina igual al que teníamos antes del anuncio de la guerra y del anuncio del bencinazo. Eso sería lo natural. No sé por qué todavía no hemos llegado a ese estándar. Aquí ha habido tal vez una dilación, ha habido anuncios parciales, pero si se acabó la guerra, no tiene sentido.
1: Y parece que todavía no se acaba la guerra, porque todavía ha habido nuevamente ataques.
0: No, hay... Sí, pero el precio de bolsa, ¿verdad?, ha cambiado. No es el mismo de antes,
1: no,
0: porque las señales de distensión ahí también se reflejan.
1: Claro, pero ya va entonces, de los 70 y algo a los 80 el precio del barril de petróleo.
0: Pero uno quisiera, Matilde, que el MEPCO funcionara a plenitud, porque el MEPCO es la fórmula que permite suavizar y atenuar, amortiguar justamente las alzas internacionales. Si tuviéramos el MEPCO plenamente operativo, obviamente no estarían sucediendo estas cosas.
1: Ahora, luego de la discusión de esta mega reforma, que luego del 15, que es el día que tiene la fecha de votación hasta total despacho, parece que la próxima discusión que se viene es en materia laboral. Ya se han anunciado algunas modificaciones que se pretenden hacer. ¿Cuán abierto está el socialismo democrático a esas modificaciones, por ejemplo, en el tema de la distribución de las horas laborales, de las 40, distribuirlas de manera distinta para que pueda haber flexibilidad en ciertos rubros? Como por ejemplo la agricultura, uno de esos, el tema de las indemnizaciones. ¿Qué es lo que ustedes ven en materia laboral?
0: En materia laboral, lo primero que vemos es que hay una política de shock que genere más empleo, que hoy día no se está viendo todavía cuál es ese plan. Lo segundo es que los derechos sociales queden resguardados. En este caso hay una gradualidad de la ley de 40 horas, vamos en 42, que está avanzando, y que solo, recordemos, por excepción, eleva ese margen bajo determinadas causales. No puede haber una norma que sea regresiva, que vaya para atrás, ¿verdad?, haciendo perder derechos laborales que ya están consagrados por ley, a propósito de una discusión como esta, donde, por ejemplo, el crédito al empleo, que está en la mega reforma, lo que hace es cautelar empleos que ya están hoy día activos, entre 500 y 800 mil pesos, pero no es fuente de nuevo empleo. Entonces, el nuevo empleo, digámoslo con claridad, es lo que aquí importa, pero no es a costa de perder derechos adquiridos que todavía están vigentes y que costó mucho sacar adelante y que no tienen por qué colisionar o ser antagónicos a la necesidad de fortalecer la creación de nuevos puestos de trabajo.
1: Bien, pero esa será materia de discusión después de que termine.
0: Ya veremos, claro, que
1: ya viene, sí, es un anuncio, no más que las discusiones Exacto. siguen, sobre todo en materia económica. Así que, Senado, le queremos agradecer esta conversación a esta hora de la tarde, sobre todo para poner claridad en algo que, como usted nos decía, se ha ido ya dilucidando del de era mentira, estamos conversando. Esa es entonces cómo ha ido evolucionando ahí la conversación al interior del propio Partido Socialista. Muchísimas gracias por este tiempo con nosotros.
0: Gracias a usted, Matilde. Hasta Gracias. Pronto.
1: Hacemos un alto en Hoy es Noticia con esta imagen de Concepción a esta hora de la tarde. Una puesta de sol. Les vamos a contar de inmediato cuál es la temperatura en Concepción en estos momentos. Y les contamos que es de 12 grados a esta hora. Ya regresamos con más.
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1: El índice de precios al consumidor de junio sorprendió al no registrar variación, mientras que la inflación a 12 meses llegó a un 4,3%. ¿Qué impacto tienen estas cifras en la economía? Vamos a tomar contacto con Francisca Bamondes para conocer más detalles. Hola, Francisca.
2: ¿Cómo estás, Mati? Muy buenas tardes. Claro, una cifra con una variación nula para el IPC del mes de junio, una cifra que se acerca un poco a lo que esperaban los expertos. La verdad es que el mercado esperaba una variación negativa para este mes del año. Lo cierto entonces es que fue una variación nula, 0% para el índice de precios al consumidor, de acuerdo a lo que informaba esta mañana el Instituto Nacional de Estadísticas. Una cifra que viene a dar cuenta de una moderación, a diferencia de los meses anteriores. Hablamos de marzo y abril, que fueron meses con cifras de IPC mucho más altas, cercanas al 1 y al 1,3% respectivamente en marzo y en abril. ¿Y esto por qué? A raíz del impacto en el precio, del precio internacional de los combustibles a raíz del conflicto en Medio Oriente. Una situación que se ve un poco más aplacada en el indicador que conocimos durante esta jornada. Pasemos a revisar de inmediato, Mati, parte de las impresiones que tuvo el gobierno en relación a estas cifras. Ellos daban cuenta entonces de esta baja, aludían también, por cierto, al factor del petróleo, pero también hacían un punto. A pesar de que hubo una baja en el indicador general, al revisar el índice más a detalle, se ve que hay ciertos elementos que aún siguen teniendo precios al alza. Pasemos a revisar parte de las declaraciones del ministro.
3: Es una señal positiva que refleja una estabilidad de precios. Sabemos que todavía existen presiones productos esenciales, especialmente en algunos alimentos. Entendemos que esa es la principal preocupación de las familias. Pero también vemos buenas noticias. Bajaron los precios de los combustibles, tendencia que continuará en el corto plazo y que ayuda a aliviar el costo de vida de los hogares. Como gobierno, nuestro foco sigue siendo el mismo: impulsar el crecimiento, atraer inversión, generar más empleo de calidad.
2: Escuchábamos entonces las impresiones del viceministro de Economía y Minería, Daniel Mas, en relación a esta cifra. Yo ya les comentaba que el indicador tiene una variación nula, pero al ir revisando detalle por detalle, obviamente hay divisiones dentro de la canasta del IPC que sí tuvieron alzas y otras tuvieron bajas. Una de las que tuvo bajas, por ejemplo, son los combustibles, precisamente el petróleo. De hecho, se espera que para los IPCs que vienen próximamente también haya una baja, teniendo en consideración que, por ejemplo, este día jueves hay un anuncio de una nueva baja en el valor de los combustibles, al menos acá a nivel local. En cuanto a las cifras, en cuanto al acumulado del IPC de lo que va del año, les cuento que en lo que va de este año 2026 tenemos un 2,8 en el acumulado del IPC y a 12 meses el IPC se encuentra en 4,3%, bastante lejos del rango del Banco Central del 3% para el control de la inflación. Acá hay distintas lecturas. Por una parte, lo que yo ya les comentaba, que si bien la cifra fue nula y que se da a conocer, o más bien se muestra una especie de moderación en el alza en los precios, lo cierto es que al hacer la lupa hay algunos especialistas que sostienen que aún hay que poner ojo a distintos elementos. Uno de ellos, por ejemplo, es el alza en el valor de ciertos productos que son bastante esenciales para las familias chilenas. Lo vimos también en el reporte de este mes de junio. Lo son, por ejemplo, los alimentos. El pan tuvo un alza bastante relevante, al menos en este indicador. Y también dan cuenta de eso los distintos especialistas con los cuales pudimos conversar durante esta jornada al hacer el análisis más profundo de esta cifra. Pasemos a revisar parte de esas declaraciones.
4: La baja de las gasolinas fue uno de los factores más importantes dentro del alivio que vimos en el IPC de junio. El dato mensual fue de un 0% y dentro de las divisiones que más ayudaron a contener la inflación estuvo el transporte, precisamente por la caída en combustibles como la gasolina y el diésel. Esto es relevante porque el combustible tiene un efecto directo en los bolsillos de los consumidores, pero también un efecto indirecto en costos de transporte, logística y distribución. Cuando bajan las bencinas, se reducen parte de las presiones.

0: el dato agregado está convergiendo lentamente a la meta, tenemos que tener cuidado e ir mirando también esas divisiones que son bastante sensibles al presupuesto de los hogares.
1: En tanto, el IPC subyacente o sin el componente de alimentos y energía tuvo un retroceso de 0,1% en esta medición. Pero lo cierto es que las distintas autoridades han llamado a poner el ojo precisamente, como ya revisábamos en este despacho, en el alza en el precio, por ejemplo, de los alimentos, también de otros elementos que son importantes, no solamente para el bolsillo, sino que también generan ahí distinta preocupación y que podrían dar ciertas luces de algunas presiones inflacionarias. Teniendo eso en consideración, también hay quienes sostienen que las presiones inflacionarias que teníamos, por ejemplo, a principios de este primer trimestre del año ya se han ido disipando, lo que daría más pie para que el Banco Central pudiese tener quizás un poco más de margen de acción para realizar recortes en su tasa de política monetaria en la próxima reunión que tiene el ente emisor. Señalaban también algunos expertos que lo que está ocurriendo a nivel país en cuanto a la baja actividad económica o más bien la débil actividad, también lo que está ocurriendo en el mercado laboral y además esta cifra que ya está sobre la mesa desde hoy, también dan ciertas luces de lo que podría hacer entonces el ente emisor en ese sentido. Pasemos a revisar entonces parte de ese análisis por parte de los expertos.
2: Las perspectivas en general son que este número, como te digo, sería el mayor del año y de aquí en adelante empezaría una desaceleración de la inflación en términos interanuales, pese a que los precios puedan seguir creciendo en términos intermensuales. Y esto, en definitiva, a que responde, por una parte, a la normalización del conflicto en Medio Oriente. Entonces, vemos que se empieza a disipar el efecto directo, sobre todo que vemos en términos de combustibles, pero también reconociendo el bajo dinamismo de la economía que se ha visto reflejado tanto en indicadores de actividad económica como de mercado laboral.
3: Estamos viendo que, de todas formas, el Banco Central tiene espacio para recortar su tasa de política monetaria durante la segunda parte de este año, probablemente más hacia fines de este año, dado que la inflación va a continuar descendiendo gradualmente y, de hecho, estamos esperando que hacia fin de año la inflación esté en 3,7%.
1: Ahí escuchábamos entonces parte de este análisis. Lo que se espera para los próximos meses es un poco más auspicioso. La idea, o más bien la proyección que tienen los distintos analistas, es que de aquí al término del año 2026 la inflación podría acercarse aún más al rango meta del Banco Central de un 3%. Recordemos que actualmente está en 4,3% si es que consideramos esta última medición del mes de junio. Y lo que se espera ya más en el corto plazo para julio de este año es que haya una moderación también del dato, como ya lo mencionábamos, a raíz de la baja en los combustibles que se espera también para este día jueves. Sin duda que vamos a quedar atentos, por cierto, al desarrollo de cómo van evolucionando los precios en nuestro país y en particular los precios de productos que son tan esenciales para las familias de los chilenos, como por ejemplo los alimentos y también los combustibles.
4: Bien, Francisca, muchísimas gracias por toda esta información. Muy buenas tardes. 6:41, hacemos un alto con esta imagen del faro de La Serena. A esta hora de la tarde les contamos que la temperatura es de 14 grados ahí en la capital de Coquimbo. Ya regresamos con todo el deporte junto a Nicolás Cabargas.
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4: Lo anunciábamos y ya está aquí Nicolás Cabargas para hablar de deporte. Hoy día no teníamos mundial, así que volvemos a nuestra realidad local y partimos por los irregulares.
5: Tal cual. ¿Qué tal, Mati? ¿Cómo estás? Es una realidad, la del fútbol chileno, que en cuanto salimos un poco del mundial, la verdad, es bastante deprimente. Y es que la primera noticia de este comentario deportivo de hoy es noticia, la verdad, es bastante triste, y es que el ANJUF y el SIFUB, la Asociación Nacional de Jugadoras de Fútbol Profesional, y el Sindicato de Futbolistas Profesionales, denunciaron en conjunto una verdadera irregularidad que se da en el fútbol de nuestro país, que muestra que el 42% de los jugadores extranjeros funcionan en el fútbol chileno sin autorización laboral. De un total de 267 futbolistas extranjeros registrados, esto es gravísimo, 114 no registran actualmente una autorización vigente para trabajar, lo que equivale al 42,7%, una situación que se da de manera generalizada en gran parte de los clubes del fútbol chileno, en el fútbol masculino y en el femenino. Desde las asociaciones gremiales señalaron que esto no es simplemente otra más falta de nuestros directores de los equipos de fútbol, no es un inconveniente burocrático o simplemente administrativo, esto tiene consecuencias importantes en el día a día de los asociados del SIFUB y la ANJUF. Por ejemplo, tomando en cuenta que son extranjeros, no pueden abrir cuentas bancarias, no pueden realizar trámites financieros, acceder a prestaciones de salud, algo tan básico, o obtener la clave única para realizar trámites en nuestro país. Situación denunciada por la ANJUF y por el SIFUB, en palabras de Luis Marín, el presidente de este sindicato, criticando, ¿no?, lo que es una realidad que sorprende. 42% de los extranjeros en el fútbol trabajan sin los permisos correspondientes. Escuchemos las declaraciones de Marín.
6: Lamentablemente no hemos tenido respuesta. Aquí el levantamiento nosotros lo hicimos hace muchísimo tiempo. Nos dimos cuenta de que encontrábamos jugadores con RUT 44 millones, incluso por 2 años, 3 años atrás, donde el proceso no se había hecho de forma correcta. Cuando hicimos la solicitud y cuando levantamos el tema, nos dijeron que la unidad de extranjería de la ANFP estaba activa. Lamentablemente eso no fue así, y los casos puntuales de este último tiempo no hemos tenido respuesta, y eso es preocupante. O sea, no encontramos hoy día que si bien es cierto, no es nuestra responsabilidad, no es nuestra competencia como sindicato, estamos buscando una solución para que el tema de una vez por todas tenga ventanas especiales para los deportistas.
5: Una noticia, un hecho, una foto que demuestra el triste momento del fútbol chileno. ¿Quiere otra más? Claro, se suma también lo que sucedió con Santiago Wanderers Sub-20, este equipo que enorgulleció al país en los últimos meses tras conquistar la Copa Libertadores Sub-20 y que se ilusionaba de poder recibir en el Puerto Valparaíso nada menos que al Real Madrid, también de la misma categoría, para medirse en el trofeo intercontinental. Un campeonato que tiene 4 ediciones ya. Las 4 han enfrentado a los campeones continentales de Europa y de Sudamérica durante 90 minutos para dirimir quién se queda entonces con el trofeo intercontinental Sub-20. En las 4 anteriores oportunidades, el trofeo siempre se disputó en Sudamérica. Hasta ahora, hasta este quinto partido, donde lamentablemente la ciudad de Valparaíso no va a poder recibir este partido tan importante para una institución como es Santiago Wanderers, con tanto arraigo, ¿no?, en la ciudad. Y es que finalmente las instituciones que organizan este torneo decidieron trasladar el partido para el 19 de septiembre al Santiago Bernabéu. Muy triste la situación, más allá de lo maravilloso que puede ser para los jóvenes trasladarse a un verdadero templo del fútbol como es el Santiago Bernabéu. Es triste, ¿no?, que nuevamente instituciones internacionales del fútbol no tomen en cuenta lo que trate de establecer la Federación de Chile. Es necesario preguntarse qué tampoco, ¿no? Pesan las voces actuales, dirigencias del fútbol chileno en el circuito internacional, como para nuevamente tener que recibir un trato de una federación de segunda categoría. Al fútbol brasileño no le hicieron esto, al fútbol uruguayo no le hicieron esto, y al que le toca pagar los platos rotos es a Santiago Wanderers. No es por los juveniles, ellos van a hacer, sin lugar a duda, un gran papel en un templo del fútbol, en una catedral como es el Santiago Bernabéu, pero es triste, ¿no?, no tener al Real Madrid Sub-20 pudiendo jugar 90 minutos en el puerto de Valparaíso, con toda la gente apoyando. Además, una ciudad que tanto se volcó a celebrar el título de los jóvenes. Acerca de esta situación habló la ministra del Deporte, Natalia Duco.
7: La noticia es lamentable. Nos hubiese encantado poder recibir al Real Madrid en el estadio de Wanderers, pero también creemos que, si bien hicimos todas las gestiones para que fuese en Valparaíso, vamos a apoyar a que Wanderers tenga una excelente experiencia. No es menor jugar en el estadio del Real Madrid, y vamos a impulsar para que no solamente jueguen el partido, sino que también puedan tener una estadía de concentración. Vamos a tomar contacto con el Real Madrid y vamos a tratar de, como ministerio, hacer una gestión para que esa generación de jugadores pueda disfrutar un periodo de entrenamiento con ellos, que creo que sería una gran experiencia para estos jugadores. Así que lo que importa son las personas, lo que importa son los chiquillos de Wanderers, y nosotros como ministerio vamos a apoyar para que esta experiencia, que es fruto del esfuerzo de ellos, pueda ser lo mejor posible. Lo intentamos que fuera en Valparaíso. Si no se puede, vamos a apoyar a que no solamente sea el partido, sino que tengan una gran experiencia de aprendizaje en el Real Madrid.
5: Cambiemos de tema, mejor no. Hablemos del Mundial, ¿le parece?, con un vínculo en nuestro país, con 85 Kane y 2 Mbappé en Chile. ¿No me cree? Bueno, son los datos del Registro Civil de nuestro país, que muestran que la fiebre mundialera, Mati, se ha tomado desde incluso 2025, son los datos, números impactantes, ¿no? Y es que los fanáticos chilenos han decidido ponerle a sus hijos, hijas, nombres relacionados con el fútbol. Te cuento, por ejemplo, que el que lidera el registro son los inspirados en Lionel Messi. Hay 4.085 niños inscritos con el nombre Lionel, pero ojo, que también hay 45 chilenos registrados formalmente con el nombre de pila Messi. Llama la atención, hay 2.208 personas llamadas Ronaldo, mientras que hay 341 bajo el nombre de Cristiano. Bueno, ese se entiende un poquito más, ¿no? Sí. Tiene mayor lógica. Harry, por ejemplo, en relación a uno de los goleadores del Mundial, Harry Kane, el capitán de Inglaterra, hay 1.923 personas que llevan el nombre Harry, mientras que 85 son Kane. Vamos a ver si es por la película o por el goleador de el Bayern de Múnich. Hay nombres de la nueva generación de las estrellas que no dejan de llamar la atención. Por ejemplo, los dos Mbappé Mbappé, que es el apellido de Kylian. Y ojo, que Kylian también hay 972 niños que llevan el nombre de Kylian. Jude Bellingham, la figura joven del Real Madrid, de la selección inglesa, también puede tener un vínculo con la canción de los Beatles. Hay 199 niños llamados Jude, pero hay dos que llevan el nombre de Bellingham. La verdad, a mí me gusta el fútbol, me apasiona, lo he logrado incluso convertir en parte de mi trabajo, pero ponerle un hijo, Bellingham, no me deja de llamar la atención.
4: Julio Iglesias le iba a poner Viña, o le iba a poner Chile.
5: Es verdad, no lo hizo finalmente, le puso Enrique, más tranquilo. No, bueno, también Lamine Yamal. Yamal hay 177, mientras que Lamin hay dos inscritos. Otros nombres que han estado
4: presentes. El problema es la combinación con los apellidos criollos acá.
5: Y en Chile además somos buenos para la broma, ¿no?
4: Además.
5: En los colegios, en las escuelas, probablemente algunos de los niños.
4: Ahora que se habla tanto del bullying, igual.
5: Igual. No, bueno, también hay otros nombres presentes de estrellas del Mundial que están en esta lista entregada por el Servicio de Registro Civil e Identificación. Por ejemplo, hay 83 Erling en relación a Haaland. Y también hay 14 personas que llevan como nombre el apellido del goleador de Noruega. 14. Aparece también Achraf Hakimi, el lateral derecho de la selección de Marruecos, con una persona inscrita como Achraf y 6 que llevan el apellido de Hakimi como nombre. También hay de Salah, la estrella de Egipto, Josimar, Vinicius en relación al jugador del Real Madrid y de la selección brasileña. Números que no dejan de llamar la atención. ¿Seguimos en el Mundial, Mati?
4: Ya.
5: Mirándolo desde lejos. ¿Con quiénes van a ser los primeros finalistas? No se sabe qué equipo, pero sabemos las estrellas presentes desde el mundo de la música. Y es que el día de hoy conocimos por parte de Gianni Infantino, presidente de la FIFA, algunos de los nombres que están confirmados en el show de medio tiempo que va a tener la final de la Copa del Mundo Norteamérica 2026. La gran estrella, Justin Bieber, el canadiense, quien es muy fanático del fútbol y que ahora dirá presente en la fiesta del deporte de este año. Shakira también, ya una acostumbrada, tiene más finales del mundo que Messi, que Pelé. Va a estar también ambos artistas acompañados de Madonna, Coldplay y
4: BTS.
5: También BTS, sí, lo lograron.
4: No podrán estar acá, pero
5: BTS. Hashtag BTS al
4: no,
5: nacional.
4: Estarán
5: nos sumamos.
4: Acá, estoy segura que van a estar
5: que así
4: acá.
5: Sea, nos sumamos a la, sí, al llamado. Pero bueno, ahí parece que no importa tanto, dejan claro esto, que si pueden hacer durante media hora, que probablemente dure el show de medio tiempo, montar todo un escenario y todo, ¿cómo no van a poder en el Nacional tener una infraestructura necesaria para no dañar el pasto? Bueno, como sea, ya tenemos los primeros finalistas de esta Copa del Mundo con gustos para todos, ¿no? Justin Bieber, Shakira,
4: está
5: BTS,
4: buenísimo.
5: Madonna y Coldplay. Ya, lejos del Mundial en Colombia, pero ahora sí que sí, nos tratan de lleno a nosotros los chilenos, se nos llena de orgullo con lo que están haciendo las estrellas del Team para Chile. El grito lo escuchábamos, claro, es la celebración de un equipo que, inspirado, ayudado por un gran trabajo en la jornada del día de hoy del para tenis de mesa, logramos llegar y celebrar a los 11 oro en Valledupar 2026, en gran parte gracias a lo hecho por Manuel Echaveguren, quien conquistó no uno, no dos, tres oros, el oriundo de Coyhaique, en doble mixto masculino y en la individual. Habló el multicampeón del Team para Chile.
8: Demasiado feliz, satisfecho por el trabajo que he logrado acá. Tres medallas, es algo que venía apuntando a este torneo. Me quería quitar la espina de los Juegos de Santiago, donde logré tres medallas de plata. Y nada, estoy muy feliz de haber aportado tres oros al medallero.
5: Tres medallas aportadas por Manuel Echaveguren que llevan de esta manera al Team para Chile. A los 11 oros también se sumó un bronce. Notable lo que están haciendo. Y aún quedan 8 días de competencia, Mati.
4: Ya, muy bien.
5: Qué ilusión, ¿no?
4: Sí, porque mira, más allá de todo lo que ha pasado, porque este ha sido un mundial bastante atípico con la situación, un poco el reflejo de lo que estamos viviendo en términos mundiales, pero trae un cierto bálsamo a las conversaciones, más allá, por lo menos ya nos peleamos por una tarjeta roja y
5: es
4: no
5: verdad.
4: Por algo mayor.
5: Sí.
4: Así que
5: ¿te gustaron los nombres? ¿Mundialero?
4: Sí, por supuesto, en quiénes los llevan, por cierto, pero yo te dije que la mezcla ahí con el apellido criollo es peligroso.
5: Ya.
4: Ya. Vámonos a la pausa.
5: Vámonos, Mari.
4: Porque vamos justamente a volver luego de la pausa con Alicia Contreras y todas las noticias internacionales. Nos vamos con esta imagen de Valparaíso y ya estamos de regreso.
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4: El gobierno lanzó una campaña para que las personas que se vean afectadas por el robo de su teléfono puedan bloquear de inmediato el aparato y también hagan la denuncia. Macarena Poblete nos va a contar todos los detalles de esta iniciativa. Hola, Macarena.
13: Buenas tardes. El gobierno lanzó una campaña para proteger datos personales de celulares que han sido robados luego de que en Chile al año se roban más o menos 500.000 de estos dispositivos y solo el 50% de ellos son bloqueados por parte de los usuarios. En esta actividad, el Ejecutivo, organizada para poder lanzar esta campaña, la subsecretaria de Telecomunicaciones, Romina Garrido, aseguró que la cartera va a fiscalizar a las compañías para que las operadoras respondan las 24 horas del día, las 7 días de la semana, a los usuarios que quieran bloquear sus teléfonos si es que han sido robados. Mientras que el subsecretario de Prevención del Delito, Gonzalo Guerrero, sostuvo que el robo de celulares no solamente se detiene a través de controles, sino también deteniendo lo que hace al negocio rentable finalmente, que es bloquear el celular y así dejarlo inservible para el delincuente.
14: Bloquear el equipo no solamente una buena práctica, es parte de la regulación y de la obligación que tiene que atender una empresa de telecomunicaciones ante alguna denuncia. Nuestro foco es fiscalizar y hacer cumplir la normativa y, por tanto, también vamos a estar al pendiente de que las compañías de telecomunicaciones cumplan estos requerimientos de los ciudadanos y sean ágiles para bloquear los dispositivos y así prevenir accesos indebidos, fraudes y acceso a información personal.
15: Un celular robado sirve para suplantar identidades. Un celular robado sirve también para llamar a familiares y pedirles dinero y tener estas estafas telefónicas que hemos visto en el último tiempo. Así que queremos incentivar a la ciudadanía y por eso nos encontramos acá recordándoles que, por favor, realicen el bloqueo del email y al mismo tiempo denuncien. Si es que conocen de algún dato, si conocen alguna banda criminal, algún negocio que esté de alguna u otra manera transfiriendo, entregando o comercializando de manera ilícita, denunciar es absolutamente seguro, es gratuito y anónimo y se va a resguardar su identidad.
13: Asimismo, las autoridades hicieron el llamado a las personas de denunciar de manera anónima al programa Denuncia Seguro en el asterisco 4242 con el fin de localizar los puntos donde posiblemente estén siendo vendidos estos celulares robados. De hecho, el teniente coronel Felipe Ríos del departamento S9 de Carabineros afirmó que ya tienen algunos puntos localizados como el barrio Franklin.
16: Está georreferenciado en distintas comunas de nuestro país, los lugares donde se comercializan los teléfonos celulares sustraídos. En el caso particular de la región metropolitana, es sabido y es muy conocido que en el sector de la comuna de Santiago, particularmente lo que es el barrio Franklin, donde llegan muchos de los teléfonos robados y donde operan organizaciones que se dedican activamente al desbloqueo, a la comercialización de partes y piezas. Además, una vez que se concreta el desbloqueo, además también existe la posibilidad que se generen fraudes bancarios, la utilización de la información personal de las personas.
13: En el lanzamiento de esta campaña también se encontraba el presidente ejecutivo de Chile Telcos, Alfie Ulloa, quien volvió a enfatizar en la importancia de denunciar ante las autoridades luego de un robo de un celular y también en la importancia de proteger los datos personales en las aplicaciones.
17: Las compañías, por supuesto, van a cumplir la norma. Hemos estado siempre 24/7 recibiendo estos requerimientos por los canales digitales o pueden ir, por supuesto, también a las sucursales físicas. Varias compañías tienen en las páginas, dentro de la página web de su sitio, de cada individuo, puede a su vez ir y bloquear el teléfono. Lo importante es que cuando alguien le roba el teléfono se comunique rápidamente con su compañía. Hay que bloquear el equipo y hay que bloquear la tarjeta que se perdió también. Bloqueo y la denuncia previene que ese teléfono termine en el mercado negro, se revenda y se utilice. Lo cual es muy importante porque es exactamente esa demanda del mercado negro la que promueve los robos.
13: ¿Cuáles son los pasos para evitar un fraude luego del robo de un celular? Primero que todo, reportar el robo a la compañía de teléfonos para así bloquear el email que inutiliza el aparato para su reventa y también la tarjeta SIM para también proteger los datos personales. Y por último, hacer la denuncia ante Carabineros en la comisaría virtual o presencial o también a la Policía de Investigaciones.
4: Bien, buena idea. Muchísimas gracias, Macarena Poblete, ahí con esos detalles. Buenas tardes. 7:07 y ya está con nosotros Alicia Contreras para revisar todas las noticias internacionales y vamos a partir precisamente con lo que está ocurriendo en Medio Oriente porque ya el precio de los combustibles ha vuelto a subir, no en el precio que habíamos visto antes, pero se reanudaron los ataques de Estados Unidos hacia Irán.
18: Exacto, Mati. a esta jornada, de hecho, una nueva oleada de ataques por parte de Estados Unidos a este país. Ayer ya les veníamos informando entonces que Estados Unidos decidió atacar a este país debido entonces a los ataques que denunciaron, supuestos ataques iraníes a barcos comerciales en el Estrecho de Hormuz. El Comando Central entonces volvió a confirmar que esta jornada está realizando una nueva ronda de ataques. Esta ya es la cuarta ronda de ataques que realiza Estados Unidos sobre este país dentro de este marco de entendimiento de 60 días. Más temprano, Donald Trump habló en la cumbre de la OTAN en Turquía y dijo que el marco de entendimiento había terminado, que el alto al fuego había terminado, pero no descartó que continuaran las negociaciones de paz. Una información algo confusa, ¿hay o no hay alto al fuego? Y anunció, amenazó con nuevos ataques durante la jornada. Cumplió la promesa y durante esta noche entonces se están registrando estos bombardeos en distintas zonas de Irán, específicamente en las ciudades portuarias. Los ataques de ayer ya dejaron 8 iraníes muertos, 8 militares muertos, lo confirmó el régimen persa. No hay bajas estadounidenses, pero se registraron también estas imágenes que llegaron de redes sociales donde se ven entonces incendios a raíz de estos ataques. Escuchamos lo que dijo más temprano entonces el presidente de los Estados Unidos respecto de Irán.
19: Pero lanzaron un par de drones, un cohete y un misil contra barcos porque estaban en el estrecho y tenían todo el derecho a estar ahí. Así que les dimos un buen golpe anoche, un golpe muy duro, y probablemente les volvamos a dar duro esta noche. Les aviso, esta noche les vamos a dar un buen golpe. Nuestro acuerdo es una barrera contra las armas nucleares. Su acuerdo era un camino hacia ellas. Con nuestro acuerdo jamás construirán un arma nuclear, pero no sé si llegaremos a un acuerdo. Quizás lo hagamos sin acuerdo porque, ¿sabes qué? Es más fácil.
18: Bueno, eso sí, durante la tarde Donald Trump dijo que no cree que vuelva la guerra con Irán. Bajó el tono, pero de todas maneras entonces se están registrando ataques sobre el régimen persa. Vamos a cambiar de tema y nos vamos precisamente a la cumbre de la OTAN, donde acudieron todos los líderes. Estuvo ahí, por supuesto, el presidente Donald Trump, quien además suavizó el tono frente a la alianza militar a pesar de sus críticas contundentes y constantes entonces frente a esta organización. También se reunió con el presidente Volodymyr Zelensky y le prometió enviarles y proporcionarles la capacidad de que ellos fabriquen sus propios sistemas de defensa Patriots, algo que Volodymyr Zelensky ha pedido constantemente en los últimos días, sobre todo a raíz de los ataques rusos sobre la capital de Ucrania, Kiev. ¿Qué pasó en esta cumbre? Lo vemos en el informe de Pau Mosquera.
20: De la confrontación a la conciliación. El cambio del tono del presidente estadounidense Donald Trump en la cumbre de la OTAN en Ankara, Turquía, ha permitido que esta importante cita cierre de forma más positiva. Eso es después de los esfuerzos que ha dedicado el secretario general de la Alianza, Mark Rutte, para convencer de cómo los países miembros están gastando cada vez más en defensa, uno de los asuntos que justamente más preocupaban al mandatario estadounidense. En la atención que ha prestado a los medios de comunicación al cierre de los encuentros, Trump sacaba pecho de que este mayor gasto en defensa se ha producido gracias a su presión a lo largo de los últimos meses. Y es que recordarán que el pasado 2025, en la cumbre que tuvo lugar en La Haya, los aliados se comprometieron a alcanzar un gasto en defensa equivalente al 5% de su Producto Interior Bruto de aquí a 2035. Compromiso que adquirieron todos, menos España, hecho que hizo enfadar muchísimo al presidente estadounidense. No obstante, esta cumbre cierra también, además, con la ya conocida como Declaración de Ankara, un documento de 6 puntos donde los aliados han fijado sus prioridades, entre otros el hecho de seguir fortaleciendo el artículo 5 de la misma alianza, eso es el de ayudarse unos a otros en caso de que lo necesiten y ante una agresión. Siguen definiendo también a Rusia como una amenaza para la seguridad euroatlántica, motivo por el que se emplazan a seguir gastando todavía más en defensa y así ganar mayor autonomía a la hora de disuadir posibles amenazas. Pero también tenían un apartado para hablar sobre Irán, concretamente mostrando su deseo de que la República Islámica no se haga nunca con un arma nuclear, así como que permita cuanto antes el paso libre y la navegación fácil por el estrecho de Hormuz. A eso se le añade también un renovado compromiso hacia Ucrania. Manifiestan que deben seguir ayudando al país tanto como lo han hecho hasta ahora. Este año estiman que entre todos los países miembros han comprometido cerca de 70.000 millones de dólares y esperan que esta lealtad se repite de una forma parecida el próximo año en caso de que sea necesario. Para CNN, Pau Mosquera, Madrid.
18: En medio de esta cumbre también volvió a la palestra el tema de Groenlandia, porque Donald Trump, al llegar a Turquía, aseguró que él insiste en que cree que Groenlandia debería ser parte de Estados Unidos y no del reino de Dinamarca. Esto provocó entonces que le preguntaran a la primera ministra danesa respecto entonces de esta declaración de Donald Trump, e insistió con la misma retórica de que Groenlandia no está a la venta. Escuchemos.
0: Sí, ayer escuché al presidente de Estados Unidos y creo que su postura sobre este tema lamentablemente es muy clara. Y nuestra postura sigue siendo tan clara como siempre. Groenlandia, por supuesto, no está a la venta. Esperamos que todos, incluidos nuestros aliados, respeten la soberanía del pueblo groenlandés.
18: También estábamos atentos a la relación o los intercambios que pudieran haber entre Donald Trump y Giorgia Meloni después entonces de su distanciamiento, a pesar de que eran muy buenos amigos. Hoy se le preguntó a Giorgia Meloni respecto entonces de Donald Trump, dijo que no se arrepentía de esta relación que mantiene con el presidente de los Estados Unidos y aseguró que mantienen afinidades respecto de temas de inmigración y también en su rechazo a la cultura woke. Sí, ahí fue el momento en que se pasa Donald Trump y ella entonces está ahí. No hubo más intercambio
4: No lo miró.
18: No lo miró. Y ayer...
4: Y ella ahí queda detrás.
18: Atrás, sí, tal cual. Ayer Donald Trump también suavizó el tono y dijo que le caía bien Giorgia Meloni, pero que se había equivocado. Escuchemos lo que dijo Giorgia Meloni sobre Donald Trump.
21: A ver, sobre la publicación, dije que no volvería a tocar este tema y no lo voy a hacer. En cuanto a la inversión política, no me arrepiento de nada de lo que he hecho. Fue una apuesta por convicción, digamos, en la unidad de Occidente. He defendido esto con total determinación. No es una estrategia que haya adoptado con la llegada de Donald Trump. Coincidimos en ciertos temas políticos, desde la inmigración hasta la cultura woke. Así que pensé que, claramente, podría ser más fácil. Las cosas están resultando como ya hemos visto. Pero no cambio mi postura sobre lo que le interesa a Italia.
18: Seguimos ahora en Venezuela, son dos semanas de estos terremotos, este doble terremoto en el país, y también se cumplen 6 meses de la gestión de Delcy Rodríguez como presidenta encargada. Ya estamos avanzando una nueva fase en esta emergencia, ya no se habla de labores de rescate, sino que más bien labores de limpieza y también de evaluación. Este es un tema que vamos a analizar entonces en Conexión Global Prime. Pero revisemos las últimas cifras que ha entregado el gobierno entonces respecto de los fallecidos y los heridos tras este terremoto. Según el balance que entregó ayer en la noche el gobierno de Venezuela, actualmente se registran 3.685 fallecidos y 16.740 heridos. No se habla de desaparecidos, es una cifra que no ha entregado el gobierno de Venezuela. Respecto de las personas damnificadas, se habla de casi 18.000 personas, 856 edificios afectados y 190 colapsados. Y ojo con el tema de las réplicas, porque ya se han registrado más de 1.000 réplicas, lo que hace más difícil entonces e inestable las labores de limpieza en la zona. Osmar Hernández hoy se trasladó a La Guaira nuevamente y nos manda un informe de lo que está ocurriendo en Venezuela a 2 semanas de este terremoto.
22: A 2 semanas del doble sismo que impactó Venezuela, escenas como esta se viven en distintos sectores de La Guaira, que es el estado que quedó más afectado. Ya según la comunicación que hemos tenido con los rescatistas, no ha habido hallazgo en los últimos días de posibilidad de vida, sino que las labores se centran en lo que vemos al fondo, el ingreso de maquinaria para levantar los objetos más pesados y poder avanzar en la recuperación de los cuerpos de las personas que perdieron la vida en medio de esta tragedia. Al mismo tiempo se ven escenas como esta que también vemos al fondo, algunas personas que se acercan hasta estos puntos para recuperar algunos bienes que quedaron entre los escombros de las estructuras. Por ejemplo, vemos este edificio, allí desde la calle se observan lo que son los apartamentos y algunos de los enseres que permanecen allí. En algunas zonas hemos visto cómo hay personas que incluso asumiendo el riesgo que representa ingresar a estructuras fuertemente comprometidas, lo han hecho para recuperar algunos bienes, incluido línea blanca. También persisten los llamados de ayuda, del envío de maquinarias para avanzar en estas labores, pues así como aquí observamos maquinaria, en otras zonas no la hay, y las personas siguen pidiendo apoyo para poder recuperar los

0: cuerpos de sus seres queridos y cerrar el ciclo de luto y dolor que se vive de manera generalizada en este momento en Venezuela. Otro punto que es importante destacar es la situación en los refugios. Vamos a ingresar ahora a uno de ellos en este sector que se llama Playa Grande, ubicado en Catia, La Mar, La Guaira. Aquí hay personas de distintas edades, hay familias enteras, hay mujeres, hombres y niños que reciben atención en materia de alimentación y también de salud. De hecho, veíamos los niños tienen actividades de entretenimiento y también de apoyo psicológico. Nos explicaban que a través de dibujos pueden determinar en algunos casos cuando hay una afectación psicológica que amerita algún tipo de apoyo. En algunos casos, estos niños dibujan a sus seres queridos que fallecieron en medio de esta tragedia e incluso también a sus mascotas. Hemos podido, como parte de los recorridos, observar cómo algunas instalaciones de cadena rápida, como cadenas de farmacia, también de alimentos, han sido utilizados como espacios de atención de salud e incluso como centro de acopio para recibir las ayudas que vienen de distintas partes del país y también desde el exterior, no solamente de los venezolanos, sino también de otras personas que se han solidarizado con la causa. Para suministrar y distribuir la ayuda, las personas se suman a filas como esta. Allí se realiza la distribución de alimentos y medicinas y hay áreas en las cuales pueden recibir apoyo psicológico y también en materia de salud. También hay áreas destinadas a la ayuda, la atención de las mascotas afectadas, también algunos animales que sufrieron el impacto de esta tragedia. Allí reciben atención en materia de salud, han buscado favorecer el reencuentro con sus dueños y de igual manera el proceso de adopción en el caso de aquellos que no han encontrado sus dueños. De hecho, hablando con uno de los rescatistas, nos decían que se les hacía difícil poder alejarlos de los cuerpos sin vida de sus dueños porque las mascotas lo rechazaban. Sin embargo, pues lo han logrado y pues tratan de darle la oportunidad de tener un nuevo hogar. Vean ustedes cuál es el ambiente. Están organizados bajo algunas carpas en este refugio que cuenta con el respaldo de las Naciones Unidas, también UNICEF. Todo está organizado para ir ofreciendo atención a las necesidades de las personas de distintas edades, de agua. Aquí fueron instalados también baños portátiles. Ellos reciben apoyo psicológico y orientación de acuerdo con sus distintas necesidades. Según las cifras más recientes oficiales, más de 3.500 personas perdieron la vida como consecuencia del doble sismo, unas 17.000 resultaron heridas y también más de 16.000 perdieron sus casas. Se inició la misión Venezuela Renace para la reconstrucción del país y también para generar soluciones habitacionales para aquellos que lo perdieron todo. Para CNN, Osmaria Hernández, La Guaira.
1: En a las 10 de la noche, entonces, Conexión Global Prime, vamos a analizar este tema y vamos a tener de invitada a María Paz Campos, una de las bomberas del equipo chileno, entonces, que participó en el rescate de Hernán Gil, de 44 años. No se lo pierda, 10 de la noche. Vamos a terminar, Mati, con las nominaciones a los premios Emmy, que siempre es muy divertido ver las series que están teniendo mayor éxito en la televisión, principalmente estadounidense, hay que decirlo. The Pitt y Hacks son las series que lideran las nominaciones. The Pitt, esta serie de un hospital en Pittsburgh, en HBO, entonces está liderando las nominaciones con su segunda temporada. También está en la serie Mejor Drama, está La Diplomática, que está en Netflix, La Edad Dorada, también está en HBO. El Caballero de los Siete Reinos, también en HBO. Paradise, de Disney. The Pitt, ya lo decíamos, HBO Max. Pluribus, de Apple TV. Slow Horses, de Apple TV. Y también Your Friends and Neighbors, del mismo sitio de streaming. Y en mejor serie de comedia está Abbott Elementary de Disney, una serie buenísima, yo se las recomiendo. The Bear, Disney también, una serie que ha sido premiada en los últimos Emmy. Hacks de HBO, liderando entonces las nominaciones. Margot tiene problemas de dinero de Apple TV, esta es una nueva serie. Nadie quiere esto de Netflix, segunda temporada. Y Solo asesinatos en el edificio Disney, terapia sin filtro de Apple TV. Y La maldición de Widow's Bay en Apple TV. Tenemos hartas recomendaciones para ver el fin de semana.
2: Absolutamente, y yo tengo otra que no está en las nominaciones Emmy, que es La casa de los espíritus, que está en Prime Video, espectacular. La vi entera.
1: ¿En serio?
2: Sí, como maratón. Sí, me enganchó uno, otro.
1: ¿Y buen acento chileno?
2: Buenísimo, y acento neutro, porque tiene actores internacionales y está muy bien hecho. Así que esa es mi recomendación. Gracias, Alicia. Nos vemos entonces, Conexión Global Prime, esta noche. Gracias a ustedes también por acompañarnos. Que tengan una muy buena tarde. Nos despedimos con esta imagen de Santiago y hasta mañana.
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7: 48 selecciones, pero solo una logrará levantar la Copa del máximo torneo del fútbol del planeta. El análisis de estadísticas y las principales tendencias ya tienen a sus candidatos definitivos. ¿Quieres saber quiénes son? Francia y España arrancan como las dos máximas favoritas, igualadas con la probabilidad más alta. Los números premian la impresionante profundidad de plantel de los franceses, con Mbappé a la cabeza. Y el gran momento de los españoles, vigentes campeones de Europa, con Lamine Yamal como estrella principal. Un escalón más abajo aparece Inglaterra, impulsada por el valor de mercado de sus futbolistas. Y ojo con Sudamérica, las proyecciones ponen exactamente con las mismas opciones a Brasil y a la campeona defensora, la Argentina de Lionel Messi. ¿Aparecerá la contundencia histórica de Alemania? ¿Países Bajos logrará finalmente un título? ¿O Cristiano podrá levantar la única copa que le falta con Portugal? Si tuvieras que jugártela por un solo equipo, ¿a quién elegirías? 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
9: ¿Qué tal? ¿Cómo están? Bienvenidos a otra edición de Agenda Económica en las pantallas de CNN Chile, por supuesto. Muchas gracias por estar con nosotros. Revisamos los temas más importantes de este miércoles y vamos a comenzar con información importante que se ha publicado esta tarde por parte de ENAP, que ratifica lo que ya se había adelantado a comienzos de esta semana. Bajan las bencinas, afortunadamente, en un tema particularmente sensible para la economía nacional este año. Hay una buena noticia al fin, porque la ENAP ha informado esta tarde que la bencina de 93 octanos y también la de 97 disminuyen sus precios a partir de mañana jueves, cuando se hace habitualmente la actualización de precios. 100 pesos por litro menos en el caso de la gasolina de 93 octanos, virtualmente 100 pesos también en el precio de la gasolina de 97 octanos. No hay variación en el caso del querosén. Y en el diésel, aquí viene una baja muy fuerte, 155 pesos menos por litro en el precio del diésel a nivel nacional. Por último, en el precio del gas licuado de uso vehicular, 22 pesos menos por litro. Con esa información entonces se confirma ya lo que había adelantado a comienzos de semana el ministro de Hacienda Jorge Quirós, y se va de alguna forma también recuperando terreno respecto a esas enormes alzas que vimos a fines de marzo y comienzos de abril y que ha sido un verdadero dolor de cabeza para la economía nacional. Con esa información partimos y lo vamos a vincular de inmediato con el siguiente tema, que tiene que ver con el IPC que conocimos precisamente hoy. Un dato que mostró variación nula respecto al mes de junio en particular, el índice de precios del consumidor, que mide precisamente la variación de los precios y de la inflación, mostró algo bien extraño para esta época del año, porque el mercado estaba esperando una caída de 0,3%. De todas maneras, puede ser un anticipo también de otros meses hacia adelante que vengan con mejores noticias desde el punto de vista de la evolución de los precios. ¿Qué fue lo que pasó y qué productos cambiaron con más fuerza? Francisca Bamondes nos cuenta.
10: No es lo que esperaba el mercado, pero se acerca. El índice de precios al consumidor del mes de junio tuvo una variación nula, levemente por encima del 0,3% negativo que estimaban los especialistas.
11: Es una señal positiva que refleja una estabilidad de precios. Sabemos que todavía existen presiones en productos esenciales, especialmente en algunos alimentos, pero también vemos buenas noticias. Bajaron los precios de los combustibles.
10: La cifra, al igual que la de mayo, muestra una moderación en el alza de los precios. Esto a diferencia de lo que pudimos ver en marzo y abril, meses en los que se registraron aumentos de 1 y 1,3% respectivamente, marcados de manera fuerte por el traspaso a los precios locales del alza internacional del petróleo.
12: Los precios prácticamente no varían entre mayo y junio. Sin embargo, vemos una aceleración de precios en términos interanuales. Es decir, los precios en junio del 2026 están creciendo casi 4,3% en promedio respecto a lo que veíamos en junio del año 2025.
13: La inflación sin volátiles también sube hasta un 3,4%. La situación sigue siendo de cuidado.
10: Sumando este último dato, el IPC acumula un alza de 2,8% en lo que va del año y de 4,3% en 12 meses. Y a diferencia de los meses anteriores, los combustibles fueron una de las divisiones con las mayores incidencias negativas para el dato de junio.
14: La baja de las gasolinas fue uno de los factores más importantes dentro del alivio que vimos en el IPC de junio. Esto es relevante porque el combustible tiene un efecto directo en los bolsillos de los consumidores, pero también un efecto indirecto en costos de transporte, logística y distribución.
10: Lo llamativo es que junio suele ser un mes de IPC negativo. Así ha ocurrido los últimos 3 años. Las divisiones de vestuario y calzado y el transporte aéreo internacional registraron bajas. Sin embargo, los alimentos tuvieron alzas en 50 de los 81 productos que componen la división para la medición del INE. Una de las más importantes es la del pan, un alimento de consumo diario para muchas familias.
15: Tenemos algunas divisiones, Francisca, que son muy importantes para el presupuesto del hogar, que siguen mostrando alzas importantes, como por ejemplo los alimentos, la salud también sigue mostrando en términos anuales aumentos de precios muy superiores al IPC general. Si bien el dato agregado está convergiendo lentamente a la meta, tenemos que tener cuidado.
16: El descenso en el precio de los combustibles muestra una normalización parcial, pero todavía pueden quedar rezagos en el transporte, en la logística y en los alimentos. No basta con observar la baja de un precio aislado, hay que ver que esa señal se transmita al resto de la estructura de costos.
10: Las proyecciones para los próximos IPC son favorables y se espera un acercamiento a la meta de inflación que tiene el Banco Central.
12: Y de aquí en adelante empezaría una desaceleración de la inflación en términos interanuales, pese a que los precios puedan seguir creciendo en términos intermensuales. Responde, por una parte, a la normalización del conflicto en Medio Oriente, entonces vemos que se empieza a disipar el efecto directo, sobre todo que vemos en términos de combustibles, pero también reconociendo el bajo dinamismo de la economía que se ha visto reflejado tanto en indicadores de actividad económica como de mercado laboral.
10: En cuanto a la tasa de política monetaria, los especialistas dicen que los datos recientes dejan más espacio para una baja, la que podría darse a fines de este año.
17: Estamos viendo que, de todas formas, el Banco Central tiene espacio para recortar su tasa de política monetaria durante la segunda parte de este año, probablemente más hacia fines de este año, dado que la inflación va a continuar descendiendo gradualmente y, de hecho, estamos esperando que hacia fin de año la inflación esté en 3,7%.
10: Para el IPC de julio se espera una moderación del dato, empujado en parte por la nueva baja en los combustibles que se dará este jueves.
9: Vamos a ir a otro tema para hablar de la discusión del proyecto de reconstrucción que está avanzando en el Senado. La Cámara Alta ya se ha impuesto la fecha para su despacho, el próximo 15 de julio, queda muy poco, una semana. Y ayer la Comisión de Medio Ambiente despachó algunos de los puntos también que quizás están generando más controversia y más tensión también con sectores opositores. Estamos hablando de la invariabilidad tributaria y también de una medida propuesta en este proyecto que lo que busca es generar una suerte de indemnización a las empresas si es que se les quita la resolución de calificación ambiental para el desarrollo de algún proyecto. Esos dos ítems marcan las tensiones con la oposición. Partamos con lo que tiene que ver con la resolución de calificación ambiental, porque este martes en la Comisión de Medio Ambiente el gobierno introdujo algunas modificaciones a este respecto y los alcances que puede tener esta medida, que según confesó el propio ministro de Hacienda, Jorge Quirós, no tiene referencias todavía en la legislación internacional, bueno, ha abierto un debate bien interesante sobre el alcance que tiene. Conversamos sobre este punto con el ex subsecretario de Minería, Ricardo Irarrázaval, sobre los objetivos que persigue y si está justificado o no. A su juicio, se hace cargo de lo que él denomina el activismo medioambiental.
18: Es una garantía que tiene que ver con el diagnóstico de la situación actual de la permisología y también de ciertas sentencias de la Corte Suprema que han aplicado más bien lógica de justicia material, que no son muchas, pero hay algunas, ¿no es cierto?, y que tienen que ver con cuestiones claramente muy relacionadas al activismo judicial, respecto a lo cual se han escrito incluso libros. Evidentemente, esta norma apunta justamente a hacerse cargo de esa situación y efectivamente clarifica, creo yo, con las últimas indicaciones y también con esta última indicación que se presentó el día de ayer, que tiene que ver en el fondo con que hay una comisión arbitral designada por la Corte de Apelaciones para la evaluación de lo que significan el monto de los gastos que deberán ser reembolsados.
9: Más certeza, ha dicho el gobierno, lo que busca con esa medida y lo mismo también con la invariabilidad tributaria. Es este quizás el punto más criticado desde la oposición, que ya amenaza con ir con este artículo al Tribunal Constitucional si es que se promulga la ley en estos términos. Conversamos con dos participantes de la industria también en el caso minero y en el caso tributario para conocer sus perspectivas. Desde la minería, Joaquín Villarino valora las certezas que puede entregar. Ricardo Escobar, exdirector de Servicio de Impuestos Internos, tiene dudas sobre algunos alcances de esta norma.
19: Están en su propio mensaje, cumplir aquel objetivo para el cual fue enviado, que es reactivar la economía del país, y la reactivación de la economía requiere más inversión, y la inversión requiere agilidad, y esa agilidad hoy día está de alguna manera atrofiada por el sistema de permisos. Y lo que hace este proyecto es simplificar el sistema de permisos sin bajar estándares por un lado. Y en segundo lugar, dar estabilidad a las inversiones con invariabilidad tributaria. Durante los últimos 20 años se han establecido 4 veces royalties al sector minero. O sea, ha tenido 4 incrementos de carga tributaria, teniendo hoy día una altísima. Y por lo tanto, señales en la línea de que esto no va a variar en los próximos 20 años, nos parece que es una muy buena señal para el sector minero.
20: Pero entiendo que no se refieren a los aspectos más técnicos del tema de invariabilidad tributaria. Por ejemplo, aspectos que tienen que ver con cómo se solucionan los conflictos, aspectos que tienen que ver con la definición de proyectos y de quién va a ser el contribuyente que va a estar afecto al impuesto, cómo se calculan las bases, cuestión que hay una referencia un poco al voleo, a que esto lo va a ver el Servicio de Impuestos Internos en una resolución. Yo creo que son problemas que requieren una mejor definición en la ley y tal como está el proyecto probablemente va a ser insuficiente.

0: detalle, en junio hubo un crecimiento de 25% en las exportaciones comparado al sexto mes del año 2025. Y esa puede ser una noticia bien alentadora por un eventual repunte quizás de la actividad económica a nivel nacional. Las exportaciones mineras son por lejos el ítem más relevante. Se registró una exportación de más de 36 mil millones de dólares en comparación al año 2025 y un crecimiento entonces de más de 20%. El cobre en particular subió más de 11,5% en su exportación. En valor también le fue muy bien al litio. Mientras tanto, otros sectores, como el sector frutícola, anotó un alza de 1,1% y las exportaciones del sector de la industria de alimentos también registró un nuevo máximo histórico en los primeros seis meses. Totalizó retornos por 7.100 millones, registrando un crecimiento de 4,2% en comparación al año anterior, impulsado principalmente por mayores envíos de salmones y truchas. Una industria que podría empujar también a niveles récord sus envíos de este año. Por otra parte, el sector de vinos acumuló una caída de 8,9%, un sector que está preocupado por el menor consumo a nivel internacional. Eso a grandes rasgos y en el detalle de los productos también más exportados. Vamos a escuchar a la subsecretaria Paula Esteves, quien hizo un análisis también del significado que tiene este crecimiento de los primeros seis meses del año.
1: En un escenario económico internacional desafiante, superar por primera vez los 60 mil millones de dólares en exportaciones durante un primer semestre es una muy buena noticia para Chile. Refleja la solidez de nuestra oferta exportadora y confirma que el trabajo por abrir, diversificar y profundizar mercados está ampliando las oportunidades para nuestros exportadores. Un comercio exterior dinámico fortalece el crecimiento del país, genera más empleo y crea mejores condiciones para atraer la inversión.
0: Y nos vamos ahora a una revisión de noticias de esta jornada y vamos a comenzar con novedades que vienen desde el mundo minero, porque Chile y Argentina reactivaron el Tratado de Integración y Complementación Minera durante una nueva reunión ordinaria de la Comisión Administradora de este tratado. El encuentro se realizó en Buenos Aires y marca el inicio de una nueva etapa, dijeron las autoridades, en la relación económica minera entre ambos países. Lo que busca es generar nuevas oportunidades estratégicas para el desarrollo del sector minero. Y llega en un momento particularmente importante porque hay altas expectativas por las millonarias carteras de inversión en ambos países. Mientras en Chile supera los 100 mil millones de dólares para el próximo quinquenio, en proyectos en Argentina ya se acerca a los 50 mil millones de dólares en carpeta. El tratado, suscrito en 1997, promulgado luego en 2000, facilita el libre desplazamiento de trabajadores, equipos y materiales mineros dentro de las zonas de integración binacional, un asunto que será crítico para el desarrollo de un polo minero binacional en el norte de nuestro país. Y vamos a otro tema, las exportaciones de litio, hablando de minería precisamente, alcanzaron su mayor nivel desde el año 2023, en el primer semestre. Así lo informó el Banco Central. Durante los primeros seis meses del año, las exportaciones de litio superaron los 3.200 millones de dólares. En comparación con el mismo periodo del año anterior, la cifra se triplicó. Del total de las exportaciones realizadas por Chile durante estos primeros seis meses del año, el denominado oro blanco representó el 5%, gracias a un mejor precio fundamentalmente. China se mantuvo como el principal destino de exportaciones de litio, al concentrar el 55% de las compras, equivalentes a más de 1.700 millones de dólares. Y por último nos vamos con algunas noticias de mercado, porque el petróleo se disparó en las últimas horas tras el quiebre del alto al fuego entre Estados Unidos e Irán. Todo esto después del anuncio del presidente Donald Trump de desahuciar el alto al fuego con el régimen persa. El precio del petróleo intermedio de Texas, el llamado WTI, que nos sirve de referencia en el mercado americano, alcanzó los 76 dólares durante la mañana. En tanto, el barril de crudo Brent subió un 6,2%, llegando a 78,77. Trump confirmó un bombardeo contra parte de la isla de Harg, ubicada en el Golfo Pérsico. El mandatario aseguró que Estados Unidos atacó con mucha fuerza a Irán. Esta ofensiva plantea ahora una cierta incertidumbre respecto a lo que ocurrirá con los mercados petroleros y se produce después de que fuerzas iraníes atacaran tres embarcaciones comerciales en el estrecho de Hormuz. un hecho que ha elevado las tensiones en la región y reaviva la preocupación entonces por nuevas posibilidades.

posibles interrupciones de suministro mundial de petróleo. Y nos vamos a una pausa, no se vayan, al regreso en la entrevista de hoy conversamos con el presidente de la Cámara Portuaria y Marítimo de Chile, Camport. Estamos con Daniel Fernández al regreso de la pausa.

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8: Ya estamos de vuelta, seguimos aquí en Agenda Económica y vamos a ir a la entrevista de hoy, en la que vamos a abordar un interesante estudio que ha hecho un análisis sobre las capacidades portuarias que tiene nuestro país. Hace una proyección también estimada respecto a las capacidades que se necesitarán a futuro, dado distintas variables. Y lo más interesante, y quizás también lo más noticioso, es que recomienda este estudio postergar la construcción del puerto exterior de San Antonio, que es una iniciativa que ha sido considerada también por ciertos actores estratégica para nuestro país. Eso queda en vilo a la luz de estos antecedentes. Y vamos a profundizar en este tema junto a Daniel Fernández, el presidente de CAMPORT, la Cámara Marítima y Portuaria de Chile. Daniel, bienvenido. Gracias por estar con nosotros.
9: ¿Qué tal? ¿Cómo están?
8: Un poco de contexto primero para este estudio. Ustedes llamaron a una licitación pública y finalmente fue adjudicado este estudio y el desarrollo a Port Consultants de Rotterdam, una empresa especialista también en este ámbito. Primero, Daniel, partamos por el origen del estudio. ¿Por qué lo solicitaron ustedes desde CAMPORT?
9: Bueno, nosotros consideramos que no hay un plan a nivel global por parte del Estado de Chile respecto de las próximas concesiones portuarias. Se ha hablado mucho del proyecto de gran escala de San Antonio, sabemos las dificultades que ha ido acarreando el proceso, los costos que tiene, pero sentimos nosotros, y así lo hemos declarado desde hace tiempo, que se han descuidado los proyectos que deben licitarse como consecuencia de la renovación de concesiones que están venciendo entre el 2030 y el 2034. Me refiero a San Antonio, a Valparaíso, a Iquique, a Arica, a San Vicente, la mayor parte de los puertos de Chile. Entonces, lo que nosotros hicimos fue, como tú bien decías, pedir a cuatro consultoras de escala global que nos presentaran propuestas para hacer un estudio del sistema logístico portuario completo. Esto es de Arica a Puerto Montt, abarca más o menos el 90% de la carga, y que ellos libremente, en su especialidad y con su independencia y con su reputación, nos dijeran qué es lo que estiman que habría que hacer en términos de inversiones para ampliar capacidad, considerando las proyecciones de demanda que ellos mismos tenían que desarrollar.
8: Claro. Daniel, y en ese sentido, ¿cuál es el diagnóstico que hay respecto a la capacidad actual y la futura, sobre todo la que se necesita hacia adelante, para un área como esta, la del sistema portuario, que es fundamental para el Chile de hoy, el Chile que exporta anualmente más de 100 mil millones de dólares?
9: Sí, bueno, el 60% más o menos del PIB chileno es comercio exterior, y el 95% del comercio exterior pasa por los puertos chilenos. Por lo tanto, el peso de efectividad industrial en la economía es potente. Y no solo en la economía, en lo que se entiende en una cosa industrial clásica, sino que los productos de importación son muy importantes en la canasta básica. O sea, en Chile se importan lenteja, azúcar, carne, arroz, aceite. La mayoría, entre un 60 y un 70% de esos productos, trigo, son importados. Entonces, esto afecta, la medida que hay mayores costos portuarios, esto afecta al bolsillo de las personas. Y para los exportadores, si no llegamos a los mercados de destino con buenos precios, no vamos a poder competir con otros productores de fruta, de vino, de salmones, etc. Entonces, sí, claro. Hay que tratar de que esto sea, que este proceso sea los menores costos posibles. Ahora, ¿qué implica eso? Implica que hay que mejorar la gestión de lo que hoy día tenemos. Ya tenemos graves problemas de gestión en acceso, en tiempos que se utilizan en los turnos de operación portuaria, en los camiones, y eso hay que abordarlo ya mismo. Ahora, a partir de ahí, sí hay que pensar en las inversiones, y ahí el estudio divide en tres zonas: macrozona sur, macrozona centro y macrozona norte. Lo que llama sur es de Concepción al sur, y en esos lugares, digamos, los puertos ahí, hay sobrecapacidad, por lo tanto, necesidad de inversión no hay mucha.
8: Ok.
9: San Vicente va a licitar ahora, pero las mismas bases muestran que va a licitar concesión, pero muestran que no hay grandes inversiones que hacer. En la zona norte, sí, en el caso de Iquique y Arica, sobre todo en Iquique, hay que hacer inversiones, pero que no son de gran escala, son más bien operativas, equipos, etc. Y en la zona central, que es donde se concentra, ¿no es cierto?, 70% de la carga chilena.
8: Claro.
9: Hoy día el movimiento de contenedores, que es donde nos interesa particularmente, de 2,7 millones de contenedores al año. La capacidad hoy día es más o menos de 3 millones, o sea, de contenedores. Entonces, estamos como un poco cerca. Pero hay un proyecto, que es el proyecto de desarrollo de Valparaíso, que aumenta en 1 millón de contenedores la capacidad. Por tanto, hacia el 2035, más o menos, nosotros deberíamos tener 4 millones de contenedores de capacidad, y una demanda, Daniel, estimada de 2,7.
8: Claro, y en base a ese análisis es que concluye este informe que no sería entonces necesario, por ahora al menos, la extensión de San Antonio. Y eso ha aparecido como uno de los temas noticiosos también de este informe. ¿Cuáles serían las razones entonces para postergar al menos esa extensión?
9: Bueno, corrijo lo que recién dije 2,7 como proyección. No, 2,7 millones es lo actual. Ajá. La proyección es 3. Si en el 2036 tenemos 4 millones, estamos bastante bien.
8: Perfecto.
9: No, esa proyección no es una proyección de PGB, ni una tincada, ni una opinión. Aquí se encuestó y se vio las proyecciones de la industria como la fruta, la pesca, forestal, minería, energía y retail, para ver cuáles serían los potenciales cargas para desarrollar. O sea, un estudio bien profundo de demanda. Y lo que muestra es que con esas inversiones en Valparaíso es más que suficiente para acomodar la demanda que va a existir. Y por lo tanto, los consultores recomiendan postergar San Antonio por el momento, porque no se justificaría esa inversión, y sí se podría acomodar la carga en otros puertos de Chile. También recomiendan ir revisando cada 5 años la evolución de la demanda para ver si hay quiebre particular o específico que ameritan analizar esta situación.
8: Interesante, Daniel, eso desde el punto de vista de la inversión que contempla esa extensión, porque son más de 4.000 millones de dólares, corrígeme si me equivoco con la cifra, pero los que se requerirían para una inversión de ese tamaño. Eso es bien, bien importante porque hay que tomar esas decisiones pronto, entonces, ¿o no?
9: El proyecto en Valparaíso, que es un proyecto que ya está diseñado, tiene aprobación ambiental, está cuenta con el beneplácito de la mayor parte de las comunidades, se enviaron las bases de licitación al Tribunal de Libre Competencia, está muy avanzado, es un buen trabajo ahí. Es un proyecto que tiene un costo estimado de 900 millones de dólares para aumentar en 1 millón de contenedores, ¿no es cierto?, la capacidad. Ese proyecto debe hacerse, debe hacerse lo antes posible, y es un buen proyecto. Ahora, respecto del proyecto San Antonio, hay dos etapas. Una es, que se llama molo de abrigo, que es la construcción, ¿no es cierto?, la protección que permite que las aguas estén tranquilas, por así decirlo, abrigadas para que recalen naves. Y ahí lo que está planteando la empresa portuaria es hacer, ya se licitó para la construcción, con claro, un costo estimado de 1.000 millones de dólares, que aparentemente sería con un crédito avalado por el Estado o con un subsidio entregado por el Estado. Esa es la decisión que el Estado, el gobierno en particular, tiene que tomar. Si quiere garantizar un crédito o quiere financiar un 1.900 millones de dólares en un molo de abrigo, para después más adelante ver en qué momento y de qué manera se desarrolla la segunda parte, que de todas maneras va a ser una licitación a concesionario privado. Esa es la decisión que tiene que tomar el gobierno el próximo día.
8: Daniel, y ahora a la luz de este informe, el hecho de que no se necesite aumentar de manera tan fuerte o tan grande la capacidad portuaria, ¿es un signo de que nosotros como economía estamos más estancados o que tenemos otra forma más eficiente de gestionar la capacidad que ya tenemos?
9: No, es mucho más lo primero. Si tú miras las curvas, por ejemplo, los últimos 10 años no ha habido crecimiento prácticamente del movimiento de los contenedores en Chile. Y eso tiene que ver con la economía, en gran medida. ¿Cierto? Hay una ralentización de la economía. Claro, si uno cree que vamos a volver a crecer el 4 o 5%, no sé quién hoy día lo plantearía, yo no lo he escuchado. Bueno, uno tiene que ver, ¿no es cierto?, cuáles son las necesidades de infraestructura. Pero eso es lo que se supuso hace 15 años cuando se evaluó el proyecto de San Antonio, crecimiento del 3%, que nunca se dieron. Por tanto, efectivamente, revela un estancamiento de la economía, que ya no es secreto, y también condiciones externas, porque también la demanda de comercio exterior ocurre en los países que también, ¿no es cierto?, demandan. Y eso también está más o menos estancado. Entonces, sí revela una economía, ¿no es cierto?, que no evoluciona desde hace un tiempo.
8: Claro que sí, y eso es evidentemente muy preocupante y es el asunto que ahora está concentrando también la discusión política por estos días. Daniel, muchísimas gracias por conversar con nosotros sobre este estudio, muy amable.
9: Gracias a ustedes, estén bien.
8: Gracias. Así estamos cerrando esta edición de CNN Chile y de Agenda Económica. Gracias por estar con nosotros y quédense porque vienen más informaciones, lo más importante del día, en otra edición de CNN Prime. Hasta mañana.

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2: Hola, ¿cómo están? Bienvenidas, bienvenidos a CNN Prime. Hoy vamos a tener en el estudio, en vivo y en directo, al ministro de Vivienda, Iván Poduje. No lo escuchamos hace bastante tiempo en entrevistas. Vamos a ver cómo evalúa plan de reconstrucción, también el plan habitacional y la contingencia política en un día muy movido en todos estos ámbitos, en el Senado, sobre todo con esta mega reforma tan clave también para que tengan recursos para la reconstrucción. Bueno, comencemos de inmediato con estos titulares. Mientras se agudiza la tensión en el PS por las negociaciones que encabeza su presidenta Paulina Bodanovic por la ley miscelánea, la UDI abrió otro flanco, esta vez contra el proceso de diálogo que lidera la senadora Paulina Núñez. Parlamentarios gremialistas acusaron ingenuidad de la timonel de la Cámara Alta. Paralelamente, senadores del PPD anunciaron que salió humo blanco en materia de invariabilidad tributaria. Las comunas de Corral y Tolten son las más afectadas por el sistema frontal en la zona sur del país. En algunos sectores han caído más de 375 milímetros de agua en las últimas 36 horas. El temporal ha dejado rutas cortadas, riesgo de activación de quebradas y deslizamiento de tierra. El gobierno descartó decretar zona de catástrofe. Sorprendió el IPC de junio, aunque las proyecciones anticipaban una caída. El índice de precios al consumidor no registró variación en el sexto mes del año, gracias a la baja en los precios de la bencina y el diésel. Pese a lo anterior, la inflación anual llegó a 4,3%, cifra que está por sobre el rango meta del Banco Central. Y en temas internacionales, Estados Unidos volvió a lanzar un ataque en contra de Irán. Esto ocurre horas después de que el presidente Donald Trump sugiriera que el alto al fuego entre los dos países podría haber terminado. Todo esto y mucho más, aquí comienza CNN Prime. Una serie de daños ha provocado el sistema frontal que afecta a las regiones de la Araucanía, los ríos y los lagos. Vamos a tomar contacto con Pablo Matamala para conocer más detalles. Pablo, te escuchamos. Buenas noches.
3: ¿Cómo estás, Mónica? Muy buenas noches. Así es, la emergencia continúa desarrollándose aquí en la región de Los Ríos. Si bien durante esta tarde y noche las precipitaciones han disminuido considerablemente en comparación con las intensas lluvias registradas entre ayer y esta madrugada, el escenario sigue siendo complejo porque las consecuencias del histórico sistema frontal recién comienzan a dimensionarse. A esta hora el principal riesgo ya no está únicamente en la lluvia que pueda seguir cayendo, sino en la enorme cantidad de agua que permanece acumulada en los cerros, quebradas y laderas. Es precisamente el fenómeno que mantiene en alerta a las autoridades porque los suelos están completamente saturados y cualquier nueva precipitación, incluso de baja intensidad, podría generar nuevos deslizamientos de tierra. Durante las últimas horas, Corral ha sido el protagonista de los efectos de esta inusual frente de mal tiempo intenso que se ha vivido en la zona sur, la zona más afectada de la región de Los Ríos. Aún hay caminos cubiertos por barros, enormes rocas, desprendimiento de cerros, árboles caídos y maquinaria municipal trabajando para despejar los accesos hacia distintos sectores rurales. Las huellas del temporal están presentes prácticamente en toda la comuna. De acuerdo con el balance entregado por seguridad, hasta ahora son más de 50 las viviendas que han resultado.